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0: Amigas y amigos de Campeonísimo en PBO Radio y en PBO TV, son las 7 y 6 minutos aproximadamente. Y en principio, invitar a todos para que asistan al Cultural Lima, a este campeonato de fútbol que se desarrolla entre el 1 de agosto y el 5 de agosto, 80 equipos de diferentes partes para animar esto. Y nos quedamos con el lo que se viene, ¿no? El Inglaterra frente a Argentina. Un partido que desde ya tiene una cuota de morbo alucinante, en el que todo el mundo opina de, y recuerda lo que pasó en el 80. Ya sacaron los partidos del recuerdo, que cuántas veces se enfrentaron. Pero lo cierto es que son dos selecciones que, según lo que estaba viendo, las casas de apuesta tienen como favorita a Inglaterra.
1: ¿What?
0: No a Argentina. Cuchungo creía que Argentina iba a estar favorita.
1: Sí, yo también pensé.

0: Ah, y yo
1: creo
0: que...
1: Cualquier cosa puede pasar ahí.
2: Está parejito, ¿ah? ¿No? Con el correr de las horas, creo que se va...
1: Ojalá que los árbitros, entre comillas, no se equivoquen. Nada más.
2: El VAR como le ha hecho daño al fútbol.
1: Y le han dado más facultades al VAR. Más.
2: VAR, increíble, el VAR. O sea, todas las jugadas que hay con foto que va el VAR, todas son falta.
1: Los empujones, en cámara lenta, que se llama.
2: Eso es el fútbol normal, que chocan y que hay pisotones normales sin mala intención.
1: Y en la jugada normal ni se ve siquiera.
3: Lo que pasa en los cones, los jalones, claro, los abrazos. Eso es parte del fútbol, pues.
2: Aparte, el árbitro va y le dice, los estoy mirando. ¿Para qué le dice?
1: Pierde tiempo, hermano. Y pierde, claro, tiempo en función de que ahora se trata de ganar
2: que
1: tiempo, no perder.
2: Que hay que sacar 5 segundos, que el fair play. El arquero agarra la pelota y después de 2 segundos se tira al piso. Eso va a ser tiempo. Castiga eso. Pero no, ya están todos que 5 segundos, que el otro le cuenta, que el otro
1: el 8 segundos.
2: Que se hace eso así. El otro le ha mentado la madre sin hacer así un chongazo con Mbappé. Porque no se tapó la boca y creo que lo insultó en español, creo, ¿no?
3: Sí.
2: Claro, el otro se levantó la camiseta y insultó. ¿Cómo lo sancionas? No, ya está.
3: Hay muchas, yo creo que va a tirar, yo creo que va a terminar retrocediendo el tema del VAR.
2: A mí no me parece.
3: Pero lo que es antifútbol, por donde lo mires, es el tema del minuto, de la rehidratación, que son 3 minutos. Es un escándalo. 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Nos vamos con el Argentina-Suiza. Bueno, ya está por encima de todo el resultado que obtiene. Y este doble córner que consigue de un lado y del otro, en el que ya estaba avisando Argentina, ¿no? Con McAllister y Leonel, que se va al otro lado y le pone la pelota en la cabeza a McAllister, ¿no?
1: Ahora 8 minutos de juego. Perdieron las marcas, increíblemente.
2: ¿Por qué el abrazo a Samuel?
3: Porque Samuel es el
2: que trabaja la pelota parada.
1: El que trabaja.
3: ¿Pero ha visto el movimiento de McAllister?
1: Es un cuentazo.
2: No lo cabecea.
3: Está adentro y sale, se pone por detrás.
2: Y se arquea nomás y mueve el cuello, ¿no?
3: Ahora, el que pone la pelota es Messi.
2: Pues.
3: La pone donde quiere. Luego viene esta acción en la que se luce Martínez, pero creo que lo que hace Licha, mira, con el hombro,
1: ese fue
3: lo
1: penal,
3: desacomoda.
1: ¿Ah? No fue hecho hombro con hombro, no fue.
2: Ahí abajo hay un golpecito que si paran la jugada, penal.
1: Claro.
2: Si tiene
3: aquí
2: que parar.
3: Esta es la primera para... ¡Oh, su madre! Se lo lleva completo, se lo lleva Paredes. Y estos ya son los momentos críticos de Argentina, ganando 1-0.
1: Cuando pierde la media cancha de Argentina es terrible.
2: Saca, ¿no?
3: Este disparo...
2: Qué buen jugador.
3: Este disparo de fuera, un zurdazo, responde.
1: Y mira el gola. Y después estos alientos que... Mire,
3: la triangulación perfecta.
1: Mira la pared, qué linda. Ver una pared y aparece el otro. ¡Tac! Y le cambia el palo.
2: Por entre las piernas le pasa la pelota,
1: sí,
2: ¿no?
1: Sí, yo no sé cómo es eso, pero... No creo que apunte a pasarle por debajo.
2: No. Creo que le apuntó para tirar al segundo palo, ¿no?
1: Claro, y le...
2: Claro, eso tiene que haber un poquito ahí.
1: Y no, hay que preguntarle al zorro Alba.
2: Ahí se... Ahí
1: mira, mira, cómo se acomoda el cuerpo, ve. ¡Tac! Listo, se acabó.
2: Y ahí se venía la noche, ¿eh?
3: Se venía completito.
1: Sin físico.
3: Llora.
2: Es que sabía lo que había hecho, ¿no?
3: ¿Ah?
2: Sabía lo que había hecho. Sabía que Argentina con uno más...
1: Entonces, ¿por qué no lo perdona el criterio del árbitro? ¿Qué árbitro? ¿Qué nacionalidad fue este?
3: Portugués.
1: Imagínate.
3: ¿Qué nacionalidad te hubiese caído bien? Porque
1: no,
3: preguntas,
1: señor,
3: primero y después dices imagínate.
1: Imagina, lo que pasa es que se me ha olvidado, pero ya sabía que era portugués.
2: Ay, ahí, chao.
3: Y otra vez. Esta es buenísima.
2: Esta es muy buena, ¿no?
3: Porque pasa Lautaro, ¿no? Por entre las piernas de Lautaro, que no la logra conectar. Y luego viene el pisotón que le meten. Doble pisotón, uno. Y doble tuco.
1: Ahí sí.
3: Y doble tuco. ¡Jua! Con la segunda.
1: Y se le saca, le sacó el zapato. Yo pensé que estaba fingiendo, pero no.
3: Inicia la acción Messi para el gol. Ya era, creo que era la última ya que se lanzaba él. Y acá Álvarez Julián se hace un golazo. Yo, la verdad es que la celebración es elocuente, ¿no?
2: Golazo.
3: Es elocuente.
1: Pero marca mal también. Tuvo libertad para...
2: Se agarra mal parado, ¿no?
1: Sí, claro, se tuvo
3: lo
1: libertad.
3: Que pasa, el remate de Messi hace que se desacomode la defensa. Tuvo...
1: Cuando el otro llegó, ya la pelota estaba dentro del arco, el que marcó, mejor dicho, ¿no? Mira.
3: Ahora, es el que ejecuta los tiros libres.
1: Y mira el ángulo, mira.
3: Madrid, ¿eh?
1: Tiene tiempo para mirar a dónde quiere poner la pelota, hombre.
2: Golazo.
1: Un mundial, golazo, obviamente.
3: Lo que pasa es que es lógico, un diestro se va sobre la izquierda, engancha hacia adentro y te va ganando el panorama.
2: Y acá hizo la ilógica, ¿no? Porque normalmente se la dan a Messi ahí.
3: Claro.
1: Y no termina, terminó bien.
3: Estaba cubierto y alcanzado. Y el toro.
1: Mira, ese es Amarilla.
3: Mira, no, es gol.
1: Mira, el jugador.
2: No le sacaron, ¿no? Ahí.
1: No.
2: No, y el toro ya tiene Amarilla. De otro partido. No jugaría este partido.
1: No, si no le sacaron a Amarilla.
2: ¿Ah? No, digo, si lo hubiesen sacado.
1: Ah, si lo hubiesen sacado.
2: No tendría que ver, pero el VAR debe haber dicho, no.
1: Claro, si le sacas a María, pues, hermano,
2: no juega contra...
3: Pero no llega a tomar contacto con el público.
2: ¿Cómo que no, Nero?
3: No toca. No toca. Está asado y se queda ahí.
2: Para.
3: Pero, perdón. A ver, ven acá. A ver, por favor.
1: Sí.
3: Ahí está, por favor, repítemela. No. No, a ver. No, si tú tienes la razón. Ya. Vaya, suma. Por favor, repite la imagen y si es así, borro todo lo dicho y pido disculpas. A ver, por favor, Marisolcita, repite. No, está bien. Si no, yo pido disculpas, no tengo problema. A ver, salta la valla. Ajá. ¿A dónde toca? ¿A quién toca? ¿A quién toca nadie? ¡No toca nadie! ¡Ahí está el VAR! ¡Ah, su madre! Yo no sabía. Yo te conocía siempre como hombre de derecho. La semana pasada también, Pucho. ¡No toca nadie!
1: ¡No toca nadie!
3: No. Eso no son hinchas. Son los suplentes. Están el chaleco morado. Solo el chaleco morado de los suplentes. Puchungo, por favor. Es un asistente de cámara, fotógrafo.
1: No, pero la gente lo choca, la gente lo toca.
3: Ahí está.
1: Si no es necesario.
3: No lo toca. Él no toma contacto. A ver, no he visto el cabeza blanca.
1: No es que si lo toca, es el hecho
3: pero
1: mismo.
3: No va a abrazarse con nadie.
2: La verdad, Nero.
1: Sí, claro.
2: Todo lo que es rayado, todo lo que es rayas, para ti es campeón, ¿ah?
3: Ya.
2: Ya cambia eso, ya eres campeón con Alianza y la apertura, ya. Ahora es celeste con blanco, ya.
3: Una cebra, me voy a cruzar con una cebra, entonces. Vamos a la pausa y después regresamos. Después regresamos con. ¿No solamente queda una? Ok, nos queda, ya está bien. La directora es la directora, hay que hacerle caso.
2: Está gritando.
3: 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Pausa y regresamos.
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4: Siete y 20.

0: ¡Estamos completos! 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
0: 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Bueno, Puchungo, juega Messi.
1: Correcto.
0: Beckham es el dueño de su club. Beckham es inglés.
1: Ay, ay, ay, no me he dado cuenta de eso.
0: ¿A Beckham qué le conviene? ¿Que gane Argentina o que gane Inglaterra?
1: A su madre.
0: ¿Ah?
1: Por su bolsillo, creo que gana Argentina, ¿no? Pero
0: ahora, lo he visto bien emocionado en la tribuna.
1: ¿A la hora del gol?
0: Sí.
1: Y su esposa también, ¿no?
0: Pero no solo eso.
1: Su esposa estaba que se limaba las uñas antes. Que
0: no, estaba en otra cosa. Todos saltaban y ella está mirando para otro lado. Sí, sí, sí.
1: ¿Ella es inglesa también?
0: No, claro, ella es la de las Spice Girls.
1: Spice Girls, ¿no?
0: Claro. Ella es Spice Girls.
1: Pero
0: Girl,
1: ni
0: claro.
1: Enterada. Victoria. Victoria, ni enterada del gol, ¿no?
0: Ah,
1: el
0: no.
1: Estadio se venía abajo, ella seguía. ¿No?
0: Siempre es así.
1: Sí, ¿no? No le vacila
0: no,
1: mucho.
0: No sé cómo tiene.
1: Pero verdad, ¿qué tal?
0: Diferencia.
1: Encrucijada de.
0: Sí, ¿no? Pero espérate. De vamos con declaración de Lionel Messi, ¿cierto? Sobre el partido.
2: Es tu primera vez contra Inglaterra. Es especial, para todos los argentinos es especial, imaginamos que para vos también.
3: Sí, la verdad que sí, que siempre es especial jugar contra las selecciones grandes, no me pasó nunca contra Inglaterra, es la primera vez, así que va a ser un partido especial, semifinal de una Copa del Mundo, así que bueno, ahora descansaremos y nos prepararemos para eso, venimos de mucho desgaste, de jugar una larga más otra vez y bueno, a veces se nota.
0: Bueno, aquí está la declaración de Lío. Y le decía a Puchungo, y le decía a Richard y a Wilmer, nuestro productor, que no sé si has visto en redes el momento en que Inglaterra, a través de Harry Kane, que es el capitán, le entrega un gorrito que es una representación de la historia del fútbol inglés. Porque Beckham le había facilitado el club, el Inter, a Inglaterra. Pero si tú ves la cara de Beckham cuando le están entregando un gorrito, un gorro, como el tuyo. Oye, hermano, ves la cara de niño que pone, siendo él, pues... Tú sabes que una cosa es ser jugador, entrenador, pero ser dueño de un club es una cosa diferente. O sea, normalmente tienes que ser de hielo, ¿no? Pero es increíble cómo se conmueve Beckham.
1: Quebraba la situación para la gente que chambea en este club, ¿no? Tienen al presidente Beckham y tienen al ídolo Messi, que por ahí le ha de haber dicho, ¿no?
0: Ahora,
1: dale la cancha de mal estado.
0: No, pero...
1: Pon el aire acondicionado a full.
0: Otra de las cosas es, si campeón Argentina, le va a decir, yo tengo al mejor jugador del mundo y campeón del mundo.
1: Bicampeón del mundo.
0: Ah, las monedas van a seguir creciendo. Nosotros también seguimos creciendo. Mañana volvemos con usted. Mañana es en España, Francia. Muchas gracias, Puchungal. Gracias a mi tío L, a Richard, a Wilmer, a Marisolcita, a todos los que hacemos campeonísimo. Viene PBO Estelar. Luego viene Rey con Barba y a las 10 y en exclusiva en PBO con Batters, con Philip Batters.
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0: Hola a todos, les damos un cordial saludo a quienes se conectan a esta hora de la noche a Edición Estelar a través de la señal de PBO. Ya lo saben, estamos en Movistar TV, canal 735 HD y 35 SD, también en Claro TV, canal 515 HD, 1823 SD. Como siempre, nos escuchan por radio en los 91.9 de la FM. Somos PBO Radio, la radio con fe. Como todas las noches, les saluda Jacob Saito y Andrea Mesa.
1: Así es, amigos. Muy buenas noches. Excelente inicio de semana para todos. Ya lo saben, vamos con las informaciones. 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Bien, amigos, les contamos que Roberto Sánchez hoy en conferencia de prensa pidió nuevamente la liberación de Pedro Castillo, recordemos, luego de este informe emitido por la ONU, en donde considera como arbitraria la detención del expresidente, pero mejor vamos a escuchar parte de lo que dijo el líder de Juntos por el Perú. Adelante.
2: Ha llevado finalmente a una conclusión. Y esa conclusión es que la detención del presidente Pedro Castillo Terrones fue no solamente ilegal, sino arbitraria. Y que se actuó en contra de la legalidad institucional universal, de pactos y de acuerdos internacionales del cual el Perú ha suscrito. Como se entiende entonces, hoy, a la luz de los hechos políticos y estos tratados internacionales, en el Perú se actuó de manera arbitraria contra el presidente en ejercicio, presidente constitucional, Pedro Castillo Terrones. Y concluye esta opinión sobre esa base de la legitimidad de cómo se procede en el cumplimiento irrestricto de acuerdos que el Perú ha suscrito como Estado miembro en exigir su liberación, su libertad inmediata, incluso dice reparación, indemnización. Estos 42 meses de detención arbitraria, ilegal, se siente, como siente nuestro pueblo, como un secuestro. Porque ha sido una voluntad política de una mayoría parlamentaria que hoy ha tomado la democracia. Esa es la verdad. El comunicado de Cancillería, contradiciendo esta certeza institucional de expertos internacionales, nosotros nos preguntamos, tampoco es una casualidad. Y más por la actual Cancillería que conduce el señor Pareja, que desde nuestro punto de vista actúa de manera sesgada. Nosotros preguntamos, ¿quién dirige la política exterior? ¿El ministro o el presidente? Pues quien dirige la política exterior es el presidente de la República, le guste o no al señor canciller. La libertad, la liberación del presidente constitucional de la República, Pedro Castillo Terrones, es una realidad que exigimos en el marco de esta racionalidad del cumplimiento de los tratados internacionales.
0: Analí Durán, ex candidata para la primera vicepresidencia de Juntos por el Perú, anunció una convocatoria a marchas para este 15 de julio para pedir la liberación del expresidente Pedro Castillo, así como justicia para las víctimas de las protestas. Escuchemos.
3: El día miércoles 15 de julio habrá una movilización. Invitamos a los movimientos sociales, a todos los hermanos del Perú, para que se puedan sumarse, dado de que invocamos a esta movilización dentro del marco normativo legal, dentro de nuestros derechos que nos asisten, derechos fundamentales constitucionales, la libertad de expresión, la libertad de opinión, una movilización pacífica, democrática, y ello se llevará a cabo con dos demandas principales. Una de ellas es que liberen inmediatamente a nuestro presidente constitucional, Pedro Castillo Terrones. La segunda demanda del pueblo, que será también escuchado este miércoles, será justicia para nuestros hermanos mártires del sur.
1: Desde el Congreso, Arturo Alegría, parlamentario y también diputado electo por Fuerza Popular, criticó esta marcha, esta movilización para liberar a Pedro Castillo convocada por JP. Vamos a escucharlo.
4: Yo creo que esto no hace más que desenmascarar a una persona que nunca quiso que los peruanos recuperemos el orden, la estabilidad, la tranquilidad, la seguridad. Él es un operador político del señor Castillo que intentó quebrar el orden constitucional de nuestro país y lo único que les importa es, de algún modo, la liberación de una persona que quiso romper el orden. Entonces, por favor, yo creo que hay que tener seriedad y hay que pedirle al señor Roberto Sánchez que madure, que piensen los peruanos, que piensen la cantidad de personas que día a día sufren de la extorsión, de los crímenes, que piensen aquel emprendedor, en aquella madre, que no crea en solamente lo único que cree que es el señor Castillo. Se libera el señor Castillo y todos los problemas del Perú desaparecen. O sea, por favor, un poquito más de seriedad.
1: Y bien, continúan las reacciones tras esta conferencia de prensa de Roberto Sánchez pidiendo la liberación de Pedro Castillo. Diego Bazán, congresista de Renovación Popular, senador actualmente, sostiene que la ONU es un organismo internacional ideologizado. Escuchemos.
5: Es la única cosa por la que Juntos por el Perú se ha conformado y está empujando un bloque. Yo lamento mucho que esta sea el principal problema en agenda que ha planteado Juntos por el Perú, cuando la agenda del país marca inseguridad ciudadana, marca salud, marca educación, marca infraestructura, pero ellos lo que quieren hoy día es el monotema y en el cual se han encaprichado y están generando presión, y no tengo duda que el del Parlamento van a seguir ejerciendo presión. Para lo único, lamentablemente, que hoy está sirviendo Roberto Sánchez y la izquierda y gran sector de la izquierda es para causar desorden. Es peligroso porque, insisto, podría generar muertes. Estas muertes se las van a cargar encima de ellos. La ONU y muchos organismos internacionales, supranacionales, lamentablemente están ideologizados. Y esa es la posición que han planteado desde este informe, que no es vinculante de ninguna manera y no tiene por qué el presidente seguir. Sería una excusa si es que el señor Balcázar hace lo que el informe de la ONU dice.
1: Bien, seguimos en el Congreso. El legislador Américo Bonza criticó al líder de Juntos por el Perú, Roberto Sánchez. Vamos a escuchar lo que dijo.
6: El tema de la ONU es un tema, una recomendación que no tiene fuerza jurídica vinculante, ¿no? No es una sentencia. Es una...
7: Sánchez miente, o sea, él insiste que sí, que sí.
6: Bueno, el señor Sánchez siempre lo ha utilizado al presidente Castillo desde que fue ministro, años, 7 meses con él. Lo siguen utilizando este mismo grupo que yo en un momento lo dije que querían un castillismo sin Castillo. Ahí está, pues, la prueba más palpable de lo que nosotros hemos dicho, ¿no? El grupo Caviar, que lo sigue utilizando el profesor Castillo como quiere. Y él se deja, pues, ¿no? O sea, ahí están ambos, ¿no? Ambos grupos están ahí. Nosotros consideramos que lo que hizo el presidente Castillo el 7 de diciembre fue malo, porque quiso imitar a Fujimori con un autogolpe a Fujimori 2.0. Pero eso no lo libra de una responsabilidad constitucional. Por ejemplo, la señora Boluarte fue vacada, el señor Geri fue vacado, el señor Vizcarra fue vacado y no están en la cárcel. Entonces, acá lo que mucho le ha servido para victimizarse al sistema Caviar y utilizar la figura del castillismo es que esté preso cuando pudo haber estado enfrentando una libertad. Cuando nosotros defendíamos a Castillo del ataque de la sector de la derecha, ni siquiera venía a defenderlo acá en el pleno. O sea, él estaba comiendo su lomo saltado, su chifa de caro en el ministerio, y cuando vino el autogolpe, después que él viene a hacerle vivas en el palacio, viene acá y se abstiene, ¿no? Ni siquiera defiende su propia postura. Y ahora, cuando lo quisieron inhabilitar, le tiró barro a Castillo, dijo que él no sabía nada, y en la campaña reivindicó el autogolpe. O sea, fíjese la doble moral de este señor, ¿no? Entonces, de tal manera que ahí están tal para cual, ¿no?
0: Por su parte, el segundo juzgado constitucional de Lima ha admitido a trámite un habeas corpus presentado por el abogado Walter Ayala en favor del expresidente Pedro Castillo, quien cumple una condena de 11 años y 5 meses de prisión para conspiración para la rebelión. La demanda solicita su liberación por presunta detención arbitraria y la anulación de resoluciones del Congreso que llevaron a su vacancia. Además, argumenta que la detención se realizó sin orden judicial y cuestiona la legalidad de las acusaciones en su contra. El Poder Judicial ha otorgado un plazo de 3 días a las entidades involucradas para presentar sus descargos.
1: Bien, la presidenta electa Keiko Fujimori continúa con las reuniones con distintas autoridades. Para eso tenemos ya conectado a Alex Buenaño, quien nos cuenta los detalles. Adelante.
8: ¿Qué tal? ¿Cómo están, compañeras? Muy buenas noches. El inicio de semana para Keiko Fujimori en actividades donde sigue en diversas reuniones. Resaltar hoy la presencia de Carlos Spa, es candidato que también es voceado como posible candidato a canciller de la República. Y cómo no, el saludo también de César Acuña, líder del Partido Alianza para el Progreso. Ellos tuvieron reuniones en horas de la mañana con la Presidenta de la República. El que sí llegó en horas de la tarde fue el expresidente de la República y también excongresista Manuel Merino de Lama. Él sostuvo una reunión de cerca de 15 a 20 minutos con la Presidenta Fujimori y a su salida mencionó lo siguiente sobre cuál fue el motivo de su reunión con ella.
9: Preocupe por el orden interno, es lo más importante. Yo creo que manejando el orden interno con gente de absoluta confianza, yo creo que no va a tener problemas.
8: ¿Le ha recomendado de repente a alguien para asumir?
9: No, de ninguna manera, no venimos a hacer recomendaciones, hemos venido a felicitar.
8: Exacto.
9: Y nuevamente a traer el saludo de Tumbes, recordemos que Keiko en Tumbes ha ganado con el panel de 3 parlamentarios en nombre de su partido.
10: Señor Merino.
8: Bueno, a partir de estos llamados a manifestaciones y también esta opinión de la Comisión de Detenciones Arbitrarias de la ONU, mencionó su opinión a partir de qué tan vinculante es esta decisión para el Estado peruano, el de liberar e indultar a Pedro Castillo.
9: No hemos tratado ese tema, pero tú sabes que eso hay independencia en el Perú. No podemos ser dependientes de organismos internacionales que muchas veces tienen un sesgo.
10: ¿Existe la posibilidad?
8: Ahora, un detalle particular antes de presentarles el siguiente byte. Cuando Manuel Merino conversa con nosotros, menciona que también traslada el saludo de el departamento de Tumbes. Él será candidato al gobierno regional de dicho departamento del norte del país, así respondió Manuel Merino.
11: ¿Puede confirmar su postulación al gobierno regional de Tumbes?
9: Estamos todavía en trámites. Estamos en trámites de evaluación de todas las listas. Muchas gracias.
8: Bueno, al inicio no se entendía mucho la presencia de Manuel Merino fuera de, digamos, un acto puramente protocolar. Entendiendo ya lo que ha mencionado Manuel Merino, también se trataría de un primer acercamiento en caso él ostente para el próximo año, la gobernación de Tumbes, a fin también de entrelazar las manos a fin de poder trabajar conjuntamente. Podría ser ese el motivo de su presencia y irse apurando en las gestiones si es que sale electo como gobernador. Lo que es un hecho es que ha estado en este lugar, lo mencionábamos también, el señor Carlos Spa, voceado como posible canciller o embajador en la gestión de Fujimori. Y cómo no, César Acuña, que digamos ya no tendría mayor presencia política y que ha negado la posibilidad de recomendar a alguno de sus hombres fuertes para ostentar ministerios, así como sucedió en el tiempo Boluarte. La información que tenemos en esta hora de la noche.
0: 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Breve pausa y regresamos.
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0: continuamos con más noticias. 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Les contamos ahora que el ex candidato a la presidencia, Carlos Spa, también sostuvo una reunión con la presidenta electa Keiko Fujimori para expresarle su respaldo y su felicitación frente a esta victoria electoral. El líder de Sí Creo también respaldó las propuestas de Fujimori en torno al tema de la inseguridad ciudadana. Vamos a escucharlo.
1: Primero quiero manifestar que me siento muy contento de haber estado en esta oportunidad con la presidenta electa. Me parece muy bueno, muy positivo esta señal de apertura, de transparencia, de hacer una todas las reuniones por encima de la mesa, ¿no? Eso es una gran señal de transparencia, no lo que ocurre en otros momentos con otros presidentes que tenían reuniones. No, acá lo importante es que esté toda la prensa, todos los medios de comunicación, y que todas estas reuniones se produzcan de esa manera. Señores, así que me siento muy contento por eso. También me siento muy contento por la oportunidad de saludar a la presidenta electa. No había tenido la oportunidad de hacerlo, de estas elecciones que ya ha sido ella pues proclamada por el Jurado Nacional de Elecciones. Yo estoy muy de acuerdo con los anuncios que ha hecho la presidenta electa, sobre todo en los temas de penales de máxima seguridad, en el tema de que, sobre todo, los cabecillas de organizaciones criminales tienen que sentir el peso de la ley, ¿no? Y no lo están sintiendo los penales. O sea, ahí tenemos al 80% de la población penal que sufre la extorsión de los cabecillas de organizaciones criminales. La extorsión empieza en los penales y luego se traslada al resto de la población. Entonces, a mí me parece muy bueno estos anuncios que ha hecho la presidenta electa, en el sentido de que se tiene que aplicar todo el rigor y todo el peso de la ley.
2: Y ante la pregunta de que si ocuparía algún cargo o un ministerio en el próximo gobierno de Keiko Fujimori, el candidato, ex candidato presidencial, Carlos Spa, prefirió guardar silencio. Escuchemos.
1: Lo que hay que decir siempre es que en el Perú, felizmente, existe libertad de opinión, existe libertad de información, existe libertad de especulación también, ¿no? Y existe también la libertad de mantenerse en silencio frente a esas especulaciones.
3: No lo descartan.
1: Yo lo he dicho a mis colegas periodistas ya en algunas oportunidades, que yo no me voy a pronunciar sobre este tema. Lo que sí puedo decir en términos generales, como una cuestión de principio, es que todos los peruanos, como todos los peruanos, siempre tenemos que estar dispuestos a poner nuestro granito de arena en el lugar que nos corresponda, ¿no? Siempre tratar de pensar en el Perú, que es lo más importante para todos. Entonces, frente a eso, yo repito, no voy a hacer ninguna afirmación ni ninguna opinión respecto a las especulaciones. He visto que algunos colegas periodistas, amigos míos, han especulado sobre este tema, han dejado buenos deseos, buenos mensajes. Algunos no les ha parecido tan bueno, pero todos son especulaciones. Entonces hay que tener paciencia y yo, como repito, frente a eso no voy a hacer ningún comentario.
0: César Acuña también visitó a Keiko Fujimori. En declaraciones a la prensa, el líder de Alianza para el Progreso convocó a las fuerzas políticas al diálogo, esto para garantizar la gobernabilidad. Vamos a escucharlo.
4: Hemos conversado y mi experiencia es que debe estar un poco lo más cercano posible a los alcaldes, lo más cercano posible a los gobiernos regionales, porque ellos conocen la necesidad de la población. Entonces, en ese sentido, y además, como partido, buscamos siempre pues la gobernabilidad del país, buscamos la estabilidad. Creo que con la presidencia de la señora Keiko debería haber un punto de quiebre, ya no más muchos presidentes en 5 años, y para eso yo invoco a todas las fuerzas políticas que hoy están en el Congreso, diálogo, y que se piense en el país, más no intereses personales, el problema del pueblo es la inseguridad. Tienen que lo prioritario en caso del norte, el tema del fenómeno del Niño, y por lo tanto tienen que estar muy cerca de los gobiernos regionales. El sueño de un gobernador es tener obras en cada región y por lo tanto necesitan presupuesto, y el sueño de un alcalde, de un gobernador, es que lo escuche la presidenta. Entonces, en ese sentido, creo que ese debería ser el punto de su gestión.
3: ¿Le ha adelantado algunas medidas que pueda tomar?
4: No hemos conversado, pero creo que escuchándolo tiene todas las ganas, tiene toda la fuerza y ha demostrado. Yo tengo fe y tengo confianza que va a ser un buen gobierno.
5: ¿Hay interés de APP tal vez en ocupar algún ministerio, en participar dentro del gobierno, dando algunas figuras políticas de Alianza para el Progreso?
4: Ninguna. Yo creo que este es el momento que cada gobierno ponga a las mejores personas, que ayuden a gobernar. Recuerden que la gestión de un gobierno depende de los ministros. Uh-huh. Y quien designa ministros es la presidenta. Por lo tanto, esperemos que
2: Y el presidente del Congreso, Fernando Rospigliosi, inauguró el hemiciclo del Senado, destacando su importancia en el retorno a la bicameralidad en Perú. La ceremonia, que reunió a diversas autoridades, marcó la culminación de un proceso de restauración patrimonial y modernización tecnológica, recuperando el valor histórico del recinto. Rospigliosi enfatizó que esta renovación permitirá un funcionamiento más transparente y eficiente del Senado, que comenzará a operar el 27 de julio.
6: Además, les contamos que el Pleno del Jurado Nacional de Elecciones evaluó la apelación presentada por Renovación Popular para habilitar la candidatura de Rafael López Aliaga como teniente alcalde de Lima en las elecciones municipales. La decisión queda ahora al voto tras la exposición de argumentos de las partes involucradas. La controversia gira en torno a la aplicación de incompatibilidades parlamentarias, ya que López Aliaga fue proclamado senador electo, pero aún no ha asumido el cargo. Renovación Popular argumenta que el impedimento solo aplica a congresistas en funciones y denuncia un trato desigual en comparación con otras candidaturas aceptadas. Vamos a escuchar parte de esta sesión.
7: Señor presidente, quiero dejar algo muy en claro, ¿no? Los elegidos recién van a ejercer mandato a partir del 26 de julio del presente año para el Congreso que va a empezar para el periodo 2026 al 2031. Es por eso que sustento en ese hecho que no son autoridades.
8: Doctor, ¿se refiere solo a uno de los tres patrocinados o a los tres?
7: Me refiero solamente al caso del señor Rafael López Aliaga.
8: De acuerdo, doctor. Entonces, lo que me queda claro es que en este caso usted fundamenta su pedido sobre el base del principio de legalidad y las formalidades que se tienen para juramentar, en este caso, estas autoridades electas en el cargo, ¿correcto?
7: Principio de legalidad, por supuesto, y también la proscripción de la analogía y la interpretación extensiva para aplicar los impedimentos de ley.
2: Además, el Jurado Nacional de Elecciones, a través de su secretaria general, Jessica Clavijo, advirtió la necesidad de recursos financieros para la operatividad de 91 jurados electorales especiales a nivel nacional para el buen funcionamiento de las próximas elecciones regionales y municipales. Escuchemos.
9: Pero nosotros necesitamos contar con los recursos necesarios porque tenemos más de 90 jurados electorales especiales a nivel nacional. Tenemos personal desplazado en campo que hace labores, además de fortalecer la cultura democrática con el trabajo educativo, el labor fiscalizador de las hojas de vida, de incidencias que se puedan presentar por propaganda, publicidad, neutralidad, todo el aparato logístico que esto implica a nivel del Jurado Nacional de Elecciones, pero de la misma manera, a través de las actividades que debe desarrollar el RENIEC para la entrega de los DNIs y también por parte de la Oficina Nacional de Procesos Electorales para toda la organización logística. Es importante contar con los recursos prontamente porque además necesitamos llevar adelante algunos procesos de contratación que toman sus tiempos y lo importante es no poner en riesgo el proceso electoral del próximo 4 de octubre.
6: Por otro lado, el titular de la PCM, Luis Arroyo, afirmó que el gobierno de transición de José María Balcázar deja como legado la estabilidad política y 4.200 millones de soles para enfrentar el fenómeno del Niño. El titular de la PCM destacó el crecimiento económico del país y la realización de elecciones generales libres y seguras gracias a un clima de gobernabilidad restaurado. Arroyo subrayó la importancia del diálogo y los consensos para atender las necesidades ciudadanas, asegurando que el Ejecutivo ha cumplido con su misión de impulsar el desarrollo nacional.
2: Por su parte, el presidente de la República, José María Balcázar, instó a los peruanos a mantener un diálogo permanente para impulsar el desarrollo del país. Esto lo dijo durante la inauguración del Puente Virgen de Chapi en Arequipa, donde destacó que esta obra, con una inversión de más de 170 millones de soles, es un paso hacia un futuro mejor y generará un polo de desarrollo en la región. El puente mejorará la conexión entre la Panamericana Sur y las zonas industriales, mineras y agrícolas, optimizando el transporte y reduciendo tiempos de viaje. Balcázar también ordenó la continuación de obras en el sector transportes para beneficiar a Arequipa. Escuchemos.
10: Este puente de Virgen de Chapi, que veo que es la coronación de un esfuerzo de más de 9 años de persistencia, y reconocer también que, si bien es cierto, tenemos poco tiempo que nos han concedido para gobernar el país, sin embargo tenemos claro qué es las obras más importantes que hacer en cada región. Y esa capacidad gerencial que veo en Arequipa, Cusco, Puno, etcétera, me hace pensar de que en el futuro sí podemos hacer un país unido y desarrollado. Hermanos, hay que iniciar con el diálogo permanente. Esa es mi política. Transporte, en este caso, trae a Arequipa indudablemente un polo de desarrollo extraordinario con este puente magnífico que cuesta caro, indudablemente que cuesta caro, pero las obras se pagan solas, en este caso por la multiplicidad de beneficios que va a tener. Yo creo que si hay que reconocer en Arequipa,

0: Sedapal activó protocolos de emergencia enviando camiones cisterna para asegurar el abastecimiento de agua a los bomberos en su labor por controlar el fuego.
1: 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Nos vamos a una pausa y regresamos.
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0: 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Momento ahora de las noticias policiales.
1: Policiales.
0: Mañana un taxista fue asesinado a balazos. El hecho ocurrió en la intersección de las avenidas San Felipe y Trapiche, en los límites de los distritos de Comas y Caraballo. De acuerdo con reportes preliminares, la víctima recibió múltiples impactos de bala y lamentablemente falleció en el lugar. Las primeras hipótesis apuntan a que el crimen estaría vinculado a un presunto caso de extorsión, aunque esta versión aún es materia de investigación por parte de las autoridades.
2: Y la agrupación Las Estrellas de la Cumbia descartaron que el equipo armado contra su bus esté relacionado con un caso de extorsión y señaló que la principal hipótesis que manejan sería una presunta rivalidad. La coordinadora de imagen del grupo, quien pidió mantener su identidad en reserva por motivos de seguridad, afirmó que antes del ataque no habían recibido amenazas ni exigencias de dinero. Recordemos que el ataque ocurrió el último fin de semana, cuando el bus que trasladaba a la orquesta se detuvo unos minutos para que sus integrantes desayunaran en Los Olivos. En ese momento, dos sujetos a bordo de una motocicleta dispararon contra la unidad, dejando tres personas heridas: Alexander Burga, conductor del bus, Jaime Eduardo Neciozup, trompetista de la agrupación, y Miguel Leiva, auxiliar del conductor.
0: Efectivos policiales desarticularon a la presunta banda criminal denominada Los Gatilleros del Norte, integrada por dos personas investigadas por la presunta comisión del delito contra la seguridad pública en la modalidad de fabricación, comercialización, uso o porte ilegal de armas de fuego. Adelante.
3: ¿De dónde sacaste las armas de fuego?
4: La Policía Nacional del Perú continúa enfrentando con firmeza a la delincuencia. En una rápida intervención, efectivos de la División de Emergencia desarticularon a la presunta banda criminal Los Gatilleros del Norte durante un operativo realizado en el distrito de Los Olivos. La acción permitió la captura de dos presuntos integrantes y el decomiso de dos armas de fuego, además de un teléfono celular que había sido ocultado en los servicios higiénicos de un establecimiento comercial. Los detenidos fueron puestos a disposición de las autoridades competentes para continuar con las investigaciones de ley. La Policía Nacional del Perú reafirma su compromiso de velar por la seguridad de la ciudadanía y combatir la delincuencia en todas sus modalidades.
2: Un joven de 22 años, identificado como Miguel Ángel Mariño Correa, fue asesinado a balazos por presuntos sicarios mientras almorzaba junto a su pareja en una cevichería del Urigancho en Chosica. El crimen se registró en un establecimiento ubicado en la calle La Magnonia, a la altura del Mercado Unión, donde dos sujetos a bordo de una motocicleta irrumpieron de forma violenta para atacar directamente a la víctima con al menos 12 disparos antes de huir del lugar. A pesar de la ferocidad del atentado, ninguno de los otros comensales que se encontraban en el local resultó herido. Según las primeras hipótesis de la policía, este ataque apunta a un presunto ajuste de cuentas.
0: Por otro lado, en Piura, un video difundido en redes sociales muestra a la fiscal Johanny Lindau presuntamente agrediendo con un cabezazo a un efectivo policial tras ser intervenida por violencia y resistencia a la autoridad. Según informes preliminares, la magistrada fue trasladada a la comisaría después de que se detuviera a un conductor que mostraba signos de haber consumido alcohol. Durante el proceso intentó impedir la detención, lo que provocó este altercado con los agentes.
2: Y en Ica, la Policía Nacional capturó a una mujer que integraba la organización delictiva Los Cangris del Mal. El operativo se ejecutó tras recibir información de inteligencia que ubicaba a la prófuga en un inmueble de la urbanización Oliva Raceto, en el distrito de Pueblo Nuevo. La mujer fue identificada con el alias de la loca Carol. Dio positivo para requisitoria vigente por el delito contra la paz pública en la modalidad de banda criminal. La detenida fue trasladada a la dependencia policial para culminar las diligencias de ley y ser puesta a disposición de las autoridades judiciales.
0: La primera Fiscalía Supraprovincial especializada en derechos humanos y contra el terrorismo de Puno solicitó 9 meses de prisión preventiva para 4 policías investigados por el delito de tortura en agravio de José Huanchi, de 24 años, en Juliaca. La víctima habría sido golpeada en reiteradas ocasiones en la cabeza, rostro y estómago al momento de su detención por parte de los efectivos identificados como Wimmer Choquehuanca, Stewart Flores, Brian Cáceres y Alex Cruz. Por su parte, la Fiscalía continúa con las investigaciones.
2: Momento de las noticias regionales.
1: Regionales.
2: Y el Instituto Nacional de Defensa Civil ha alertado que 189 distritos de la selva peruana están en riesgo de sufrir deslizamientos, huaicos y otros movimientos en masa. Esta advertencia se emite en respuesta al aviso meteorológico del CENAMI, que pronostica lluvias de ligera a moderada intensidad debido al sexto friaje del año, que se extenderá hasta el lunes 13 de julio. INDECI exhorta a las autoridades locales y regionales a asegurar que las rutas de evacuación estén despejadas y señalizadas y a garantizar la disponibilidad de centros de salud y servicios de emergencia en caso de una eventualidad.
0: Un grupo de orcas fue avistado frente a la costa de Los Órganos en Piura durante un tour de avistamiento de ballenas jorobadas realizado hoy. La temporada de avistamiento ya comenzó. Estos enormes cetáceos llegan a la costa del norte peruano para su reproducción y crianza. La empresa Pacific Adventures reportó que el encuentro se produjo alrededor de las 7 de la mañana tras una revisión mediante foto identificación de las aletas dorsales. Se confirmó que el grupo estaba compuesto por 6 orcas.
2: Bien, nos vamos hasta Ayacucho porque el Ministerio Público informó sobre la recuperación de los restos óseos de 5 personas desaparecidas en 1984 durante el periodo de violencia terrorista. Entre los años 1980 y 2000, los restos y elementos asociados como prendas y objetos corresponderían a Lucio Escarza, Sofía Andía, Francisco Lázaro, Genaro Andía y Rufina Solís, asesinados por un integrante de la organización terrorista Sendero Luminoso.
0: Un menor de edad fue intervenido por efectivos policiales mientras conducía un vehículo en el distrito de La Banda de Chilcayo, en la región San Martín. Tras la intervención, el adolescente fue llevado a la comisaría, donde su madre también se presentó tras ser notificada. Durante el procedimiento, el menor reaccionó de manera agresiva, insultando a los policías y a su propia madre, lo que generó indignación entre los testigos. El caso ha sido remitido a las autoridades competentes para las diligencias correspondientes.
2: Unas 250 aves marinas y otras especies fueron halladas muertas en la playa del distrito de San José, en la región Lambayeque. Esto lo confirmó la alcaldesa de la localidad, Shirley Castañeda. La autoridad afirmó que los lobos de mar también han sido encontrados en plena orilla de playa y, según el reporte del Servicio Nacional de Sanidad Agraria, no se trata de alguna enfermedad, sino presuntamente por la falta de alimentos. En tanto, en Hilo, la región Moquegua, la municipalidad provincial informó que vienen ejecutando un plan para el retiro de pelícanos hallados muertos en distintos puntos del malecón costero tras las alertas y reportes emitidos por los vecinos de la zona.
0: 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Pausa.
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1: Ocho y 22.
0: Y seguimos con más información en Edición Estelar. Vamos rápidamente con las noticias internacionales. Bien, les comentamos que el presidente de los Estados Unidos, Donald Trump, endurece su postura restableciendo el bloqueo naval y lanza una nueva ofensiva contra Irán. Veamos la nota.
12: Los bombardeos vuelven a escucharse en Oriente Medio, luego de que Donald Trump endureciera su postura frente a Irán al anunciar el restablecimiento del bloqueo naval en el estrecho de Hormuz, mientras el ejército estadounidense iniciaba una nueva ola de ataques contra territorio iraní. Esta decisión abre un nuevo capítulo en una confrontación que afecta a una de las rutas marítimas más importantes para el comercio mundial de petróleo. Según la Casa Blanca, Washington asumirá el control del estrecho de Hormuz, siendo, según dijo el guardián de ese paso marítimo. Asimismo, resaltó que cobrará una tasa del 20% sobre toda la carga transportada para cubrir los costos de brindar seguridad a la región. La respuesta iraní llegó con ironía. Los guardianes de la revolución incluso advirtieron que las decisiones estadounidenses...
13: Cada vez que la otra parte no ha cumplido con sus obligaciones, nosotros tampoco cumplimos con las nuestras.
12: Ponen en riesgo el suministro mundial del petróleo. Y es que no es un detalle menor. Antes del estallido de la guerra por el Estrecho de Hormuz transitaba cerca del 20% del petróleo y del gas natural licuado que consume el mundo. Mientras tanto, el Comando Central de Estados Unidos continúa con bombardeos con sistemas de defensa aérea, radares, misiles, drones y embarcaciones iraníes. Por su parte, los guardianes de la revolución afirmaron haber atacado instalaciones estadounidenses en Omán, Bahrein, Kuwait y Jordania, justo cuando los rebeldes hutíes de Yemen lanzaron misiles contra Arabia Saudita. Y mientras las bombas siguen cayendo y la diplomacia intenta ganar terreno, el Estrecho de Hormuz vuelve a convertirse en el punto donde se juega mucho más allá que una disputa militar, sino la estabilidad energética del mundo.
0: No hay tiempo para más. Sigue Rey con Barba. Buenas noches.
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22: 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A la medianoche.
23: 8:30.

0: Dale a Pepe Chevasco esa hora.
1: ¿Eh? Amigos, esto es Rey con Barba y como todos los
2: lunes, ¿qué?
1: Los lunes en directo, vamos a analizar las principales noticias de la semana. Doctor Barba, empiece usted, por favor.
0: Pero fíjate tú, aquí en el diario El Comercio encuentro una buena noticia. Dicen aquí, lo único bueno es que ya falta poco. Ustedes se preguntarán, ¿falta poco para qué? Bueno, para que se vaya el señor Balcázar, ¿no? Le quedan exactamente 15 días. Lo malo, dicen, es que en política, 2 semanas, alcanza y sobra para sembrar bomba de tiempo que el próximo gobierno tendría que desactivar, ¿no? Por ejemplo, bombas como qué, nombrar allegados en cascada, otorgar gracias presidenciales indebidas, comprometer presupuestos y dejar conflictos abiertos y hasta posiblemente entregar algún salvoconducto, ¿no? En todo un peligro, menos mal que ya este buen hombre se va para su casa, menos mal. Así que paciencia y buen humor. A pesar de todo, de chiripa o no, ha puesto por ahí un par de buenos ministros, ¿ah?
1: Que sí, están, pero más, ¿no?, que eso, ¿ah? Yo no lo noto con una intención, con la intención que cabría de esperar de una persona comunista, ¿no? Yo no lo, o sea, lo veo un poco como con buena voluntad, voy a decirlo de esa manera, ¿ah? Con buena voluntad. Efectivamente, tenemos riesgo de esas cosas que ha mencionado y otras.
0: Faltan 15 días, dale tiempo.
1: Sí,
0: dale tiempo. Pero, en fin. Bueno, por ejemplo, ¿no? Fíjate, por eso te digo, no es un hombre muy peligroso, mira tú. Él sabe perfectamente que el informe ese que ha llegado de un grupo de trabajo, ¿no?, de la ONU, diciendo de que no dio un golpe de Estado, sino un discurso político y que el Perú debería liberarlo, un disparate mayúsculo por donde se le mire. ¿Pero qué dice Balcázar? Ah, dice, ha llegado un informe internacional, dice, de la ONU respecto a Castillo, que podría cambiar el proceso, ¿no? Entonces, en primer lugar, hay que reiterar que el documento de Marras no es de la Organización de Naciones Unidas. Eso en primer lugar, como tampoco es vinculante. Ni aún la Asamblea General de Naciones Unidas, reunido los 193 o 196 países y aprueben por unanimidad algo, es vinculante. Es una Asamblea General, no sirve para nada. Lo único que sirve de vez en cuando es el Consejo de Seguridad, donde están las 5 potencias fundamentales que nunca se ponen de acuerdo.
1: Y siempre que no haya un problema entre alguna de las 5 o que afecta, claro, a alguna de las 5, porque en ese caso lo vetan.
0: Así es. Las Naciones Unidas se crearon supuestamente para garantizar la paz, la buena vecindad entre los países y evitar los conflictos armados. Y lo único que hemos tenido desde 1945 hasta ahora son unos conflictos inacabables.
1: Sí, pues.
0: Y si algo ha demostrado las Naciones Unidas, la Organización de Naciones Unidas, es que no sirve absolutamente para nada. Está llena de burócratas, de gente muy ociosa, de gente que ha llegado como con cuotas partidarias. Una cosa en extremo.
1: Pero para referirme al tema de Balcázar, sí, de ese de la ONU.
0: No, pero acabo nomás diciendo, ver, ¿no? Es solo una opinión,
1: claro,
0: de un grupo de trabajo de los tantos que existen en este elefante blanco. En suma, es solo un ardid para confundir a la opinión pública y darle argumentos al señor Balcázar para que indulte al golpista y corrupto Castillo. De eso se trata todo. Es un ardid, un simple ardid, pero él se lo toma en serio. Porque quiere jugarse la carta del indulto.
1: No sé, ok.
0: Pero, ojo, dilo.
1: Que me parece que estás tú, que dices siempre, piensa mal y acertarás, ¿no? Estás quizá exagerando un poco. Uh-huh. Porque, a ver, primero, ¿quién dirige la política exterior y las relaciones internacionales? ¿Quién la dirige?
0: El presidente de la República.
1: El presidente de la República. Uh-huh. O sea, que lo que hace la Cancillería tiene que tener autorización del presidente de la República.
0: Bueno,
1: déjame terminar la idea.
0: Está.
1: ¿Es o no la Cancillería ha sacado o no ha sacado un comunicado aclarando efectivamente eso, supuesto, diciendo que no tiene carácter vinculante, que es una opinión nada más? Y, ¿no es cierto?
0: Así sí. Es,
1: o sea, que está aprobado por el presidente. Yo voy a parecer en este programa, ahorita mismo debo parecer defensor de Balcázar. Pero digamos, el decir, bueno, voy a estudiarlo, es una manera de decirle a la ONU, también de mecer a la ONU, voy a estudiarlo. Y,
0: no, pues, no era ONU, es un grupito de trabajo.
1: Ya lo sé.
0: Compuesto por Sri Lanka, por Nueva Zelanda.
1: Pepe, yo lo sé, perdóname, he dicho ONU Y le puede haber pasado exactamente lo mismo que me acaba de pasar en el lapsus.
0: Así es.
1: ¿De acuerdo?
0: Así es.
1: Exactamente. Es un grupo de trabajo. Pero ha querido mecerlos, ¿no? Sí. Puede ser que haya querido mecerlos. Lo va a estudiar. Igual que le pasa al Tribunal Constitucional o al Poder Judicial. Mira, acaban de presentar un habeas corpus, ¿no? Este, sí. al Poder Judicial. ¿Y el Poder Judicial qué ha hecho? Lo ha aceptado. ¿Qué significa que lo va a hacer? O sea, que le va a declarar procedente y así. No. Si cumple con los requisitos, lo acepta. O sea, el presidente de la República, creo yo que en este caso, puede ser que comete el error de darle un indulto. Estoy de acuerdo. Pero también puede ser que esté meciendo y ya está, y no pasa nada.
0: Ya puede ser. Pero si finalmente...
1: Soy más positivo.
0: Si finalmente optase por el camino de darle el indulto, cometería varios delitos.
1: Ah, sí, claro.
0: Entre ellos, encubrimiento personal y abuso de autoridad. Es decir, el señor Balcázar pasaría todo lo que le queda de vida en los tétricos pasillos de la Fiscalía y del Poder Judicial, ¿no? Y se tomaría en serio una simple sugerencia de un grupo de trabajo compuesto por países tan extraños a la realidad peruana como Sri Lanka, Nueva Zelanda, Zambia, Ucrania, ¿no? Están locos.
1: Bueno,
0: y Sánchez está convocando marcha para que se cumpla la resolución, dice, de las Naciones Unidas.
1: Ahora
0: se han
1: bien.
0: Vuelto locos en el
1: sí,
0: país.
1: Claro. Ahora bien, no puede, o sea, que tiene autoridad para conceder indultos y derecho de gracia, la tiene.
0: De acuerdo.
1: Absoluta, sin mediación de nada. Ya, ok. Pero siempre que se cumplan las condiciones que se exigen. El indulto solo se puede producir cuando alguien está condenado finalmente.
0: Con sentencia firme.
1: Firme, cosa que no es el caso
0: de
1: Castillo.
0: No es el caso.
1: Así es, así es.
0: Igual pasa con la gracia presidencial.
1: Igual.
0: Tampoco se cumplen los requisitos.
1: Los requisitos,
0: ¿no?
1: Exactamente.
0: Pero recuerden que la voz del presidente tiene que ser refrendada por un ministro. Que en este caso... Es el ministro de Justicia.
1: Y ese sí que se la juega.
0: Y cuidado, ese sí se la juega.
1: ese se la juega
0: porque lo que le pasaría a Balcázar es muy poco en comparación a lo que le podría pasar al ministro de Justicia que acompañe su firma en ese indulto.
1: Así es.
0: Es decir, no lo va a hacer el actual ministro, por si acaso. Jiménez...
1: Ha dicho que no.
0: Jiménez
1: ha dicho que él se va.
0: Es un hombre que viene de una familia consolera democrática que tiene un prestigio que se lo ha ganado a pulso y no lo va a poner en riesgo por una payasada. Así que para que ese indulto pudiera prosperar, tiene que sacar al actual ministro de Justicia y buscar si hay una víctima que quiera aceptar esa responsabilidad. Porque esa sí es una gran responsabilidad. Pobre, pobre ese ministro que firme eso, ¿no?
1: Sí, efectivamente. Oye, y bueno, otra buena noticia, vamos a decir así. Salas Arenas, el juez supremo Salas Arenas, el mal recuerdo presidente del Jurado Nacional de Elecciones en las elecciones anteriores, ¿no? Ese que en la práctica se prestó para que se consolidara el fraude, ¿no es cierto?, de las elecciones del 2021. Este señor Salas Arenas, que después de ser presidente del jurado, regresó a su puesto, que es juez supremo, no le va a quedar otra. A raíz de lo que finalmente y por fin una fiscal suprema que cumple con su deber se refiere a la necesidad de que los jueces cumplan la ley y por tanto ha dicho que efectivamente se allana al tema de la amnistía. Por lo tanto, al señor Salas Arenas solo le queda cumplir la ley y liberar al general Luis Paz Cárdenas. Porque está incluso incluido en esto. O si no, ahí también, denuncia constitucional al señor Salas Arenas. ¿Ya? Y se va a fregar, se friega si no lo hace.
0: Salas Arenas es un juez muy experimentado y
1: sí,
0: muy
1: claro.
0: Listo.
1: Ya creo que lo va a hacer.
0: Ya dijo con claridad que si la fiscalía...
1: ¿Ha dicho ya?
0: Sí.
1: Ah, no había visto.
0: No hay caso, pues.
1: Ah, bueno, se acabó.
0: ¿No?
1: Y entonces se acabó.
0: El tema en realidad está concluido, ¿no?
1: Así está. Sí.
0: Y otro tema que ha concluido es... El gigantesco error que cometió el Tribunal Constitucional en abrirle la puerta al Parlamento para que tenga iniciativa de gasto. Yo no sé por qué hicieron esa interpretación, porque la Constitución es clarísima.
1: Absoluto.
0: Los congresistas no tienen iniciativa de gasto. ¿Por qué el Tribunal Constitucional
1: les abrió la puerta? Salvo en estos casos, sí. ¿Ah? Ya lo corrigió,
0: por supuesto. Una barbaridad desde todo punto de vista, ¿no? una corrección que ha sido saludada por todo el país, pero debería venir acompañada de una disculpa, porque un error de esa magnitud no puede pasar por agua tibia, ¿no?
1: Un gravísimo error.
0: De espanto, ¿no? Acá hay una pregunta que le hacen a Óscar Urbiola, que ha sido expresidente del Tribunal Constitucional. Si el Tribunal Constitucional, le dicen, acaba de rectificarse y ha aclarado que el Congreso, no había nada que aclarar, ¿no? Pero fue muy bien, ha aclarado que el Congreso no tiene iniciativa de gasto. ¿Puede el Ejecutivo suspender la ejecución de las leyes que ya se promulgaron y que significan cuantiosos gastos para el país? La respuesta de Óscar es compartida por todos los expresidentes del Tribunal Constitucional. Las sentencias no son retroactivas, surten efecto a partir del día siguiente de su publicación. Las normas que ya se promulgaron siguen su marcha, pero el Poder Ejecutivo puede impugnarlas ante el Tribunal Constitucional, que ya sentó el precedente. Así que sí, hay una salida, ¿no? Por ahí va. Y lo otro que se le debe a Fernando Rospigliosi, se aprobó en segunda votación el proyecto que incorpora al Código Penal el delito de lesa humanidad. Esto de acuerdo a lo que establece el Tratado de Roma, no a lo que se le ha ocurrido al señor Rospigliosi, como lo insinúan algunos medios de comunicación.
1: Y tampoco a lo que insinúan o dicen falsamente las ONGs de derechos humanos, ¿no? Ese Rivera, Carlos Rivera, en fin, todos estos que ya estamos acostumbrados a la demagogia y a las falsedades que sostienen.
0: Ahora, Rospigliosi dice, de esta manera, los jueces y los fiscales que pululan, politizados, que pululan en el sistema judicial, no podrán abusar ilegalmente de ese concepto que se ha usado para perseguir injustamente a los militares y policías que lucharon contra el terrorismo, ¿no?
1: Muy bien. Yo me alegro muchísimo porque recuerdo que cuando fui ministro de Defensa conseguimos con facultades delegadas aprobar, entre otros, el decreto legislativo 1097, que decía exactamente lo mismo, o sea, que perseguía lo mismo que ese y que la ley de lesa humanidad, la que se llama de lesa humanidad, que establecía que no podía ser retroactivo. Y sin embargo, lamentablemente, toda la caballerada nacional e internacional hicieron toda una campaña de falsedades, por cierto, que consiguieron que ese decreto legislativo que había sido aprobado en Consejo de Ministros fuera derogado en el Congreso. Finalmente, es que, claro, esto es lo que la diferencia. La opinión pública en general se ha ido dando cuenta del abuso que han ido cometiendo la Fiscalía y los jueces durante dos décadas, 20 años, y, perdón, más, 30 años. Sí, sí. ¿No? Y en algún caso casi 40, en el caso, por ejemplo, del Frontón. De los abusos que se han venido cometiendo, nada menos que contra quienes nos defendieron del terrorismo y que nos están defendiendo todavía de algunos casos, de algunos actos terroristas y, por supuesto, de la delincuencia.
0: Sí, claro.
1: Sí. Por fin, hay un cuerpo legal ya vigente que significa una defensa legal de quienes nos defienden a nosotros.
0: Sí. Y, por supuesto, el abanderado de esta lucha ha sido Fernando Rospigliosi, ¿no? Que sufre los embates permanentes de ciertos medios de comunicación masiva que ven al diablo en persona cuando se trata de él, ¿no? Quizá por esto Ricardo Vázquez Cunce ha escrito en el diario Expreso un texto testimonial. Lo resumo solo en un párrafo, ¿no? Él dice que Fernando Rospigliosi es un hombre con muchas virtudes, leído, culto, inteligente, transparente, siempre bien informado y además con un muy buen humor, a lo que habría que agregar coraje y valentía, ¿no?, para enfrentar al rojerío en defensa de las Fuerzas Armadas y de las Fuerzas Policiales, que han sido víctimas de persecuciones que pueden ser calificadas de infames, ¿no? Yo pienso que de todos los jales del fujimorismo, el de Fernando Rospigliosi es uno de los más significativos, ¿no? Sí, porque ha cumplido un papel descollante en esta lucha.
1: Y como presidente del Congreso también.
0: Contra primero como presidente de la Comisión de Constitución. Permanentemente contra las Fuerzas Armadas y las Fuerzas Policiales, ¿no?
1: Primero como presidente de la Comisión de Constitución, después como presidente de la Comisión de Defensa y después como presidente del Congreso. Pero no le llaman presidente del Congreso, la Conchonería, le llaman encargado de la presidencia del Congreso de la República. Es que, en fin, es tontería.
0: Bueno,
1: pues, ojalá, ahora que me acuerdo, ojalá el próximo Congreso, Pepe, también corrija otra guachafería que yo sé que es constitucionaria en el Congreso de la República. Bueno, no con tanta exageración como sucede actualmente, pero es una, ¿cómo le llaman esto? Hermenéutica parlamentaria, sí, ¿no? Que es que el congresista, o en este caso será diputados o senadores que hablen, tienen que dirigirse al presidente de la República. Claro. Digo, al presidente del Congreso. ¿Por qué? Porque no se puede dirigir al presidente y a sus colegas, ¿no? Claro. O en las peores todavía, en las comisiones ordinarias, donde hay un invitado, por ejemplo, y yo a través de la presidencia le digo al señor fulano, es una guachafada completa y además te resta, primero te consume más tiempo, porque además de incluso a veces te interrumpen, no le hable directamente, a través de la presidencia, a través de la presidencia. O sea, una ridiculez completa. Sí. En las comisiones ordinarias, en las comisiones del Congreso, debieran hablar directamente con quien quieran, con el invitado, con el otro congresista o parlamentario, y se acabó. Ojalá que las nuevas autoridades congresales comprendan eso.
0: Tú sabes que el señor Roberto Sánchez está convocando marchas por la libertad, porque dice que el reclamo fundamental de ellos es
1: el indulto, sacar
0: a Pedro Castillo, ¿no? Sí. Y que las Naciones Unidas, el Perú, no pueda rebelarse contra el derecho internacional, ¿no? Él sabe que está diciendo falsedades, ¿sabes?
1: Sí, claro.
0: Pero lo que él tiene en el fondo es un profundo desprecio por el pueblo peruano. Cree que son todos ignorantes, ¿no? Entonces, cree que puede hacer uso y abuso, ¿no? Ahora, yo pienso que debería preocuparse más por lo que le viene en el futuro. Yo leo aquí que el Poder Judicial le acaba de declarar improcedente la solicitud de medida cautelar presentada en favor de Roberto Sánchez. Y la Fiscalía está pidiendo 5 años de prisión. Además de este caso, tiene 8 denuncias fiscales acumuladas, ¿no? Así que en los próximos años el señor Sánchez será un caserito del Poder Judicial. Va a marchar, pero va a marchar dentro de los pasillos del Poder Judicial, ¿no?
1: Y ahí puede tener compañía. Sí, eventualmente sí, claro, ¿no? Más compañía que las marchas.
0: Sí, ahora no el Sánchez mucho. También ha convocado a los... dice que ha hecho ya un frente parlamentario, sí, y se ha reunido con López Chao y con Belmo, ¿no? Y que juntos van a hacer un bloque para un bloque con una plataforma política, ¿no? Pero yo me pregunto, ¿dónde está Antauro? ¿Por qué no está Antauro ahí en esa? ¿Por qué no lo han invitado a Antauro a ese frente? Porque Antauro tiene bancada parlamentaria. Antauro tiene, sí, claro, tiene 2 senadores de su partido y tiene 4 parlamentarios, ¿no? Así de que un poco más de respeto con el camarada Antauro, pues, sí, claro. Con el nacionalista Antauro. No le gusta que le digan camarada, el nacionalista Antauro, ¿no? Vamos a ver además qué influencia, qué poder tienen, porque los parlamentarios no están sujetos a mandato imperativo, ni de sus partidos, ni del Ejecutivo, ni de nadie. Los parlamentarios actúan, se supone, por criterio de conciencia, ¿ah? Y los partidos incluso se comprometen a respetar los criterios de conciencia. Eso lo han hecho todos los partidos históricamente, ¿no? Cuando es un asunto de conciencia, los partidos simplemente dejan actuar a los parlamentarios. Ahora, cuando ellos den consignas políticas contra proyectos que son necesarios para el país, va a funcionar el criterio de conciencia de los parlamentarios que ahí están, de todos estos partidos. Y yo dudo que Belmont pueda ordenarle a la gente que ha llevado a ese Congreso que vayan contra su propia conciencia o que vayan contra los intereses del país.
1: Claro.
0: Y lo mismo va a pasar con los parlamentarios que ha llevado juntos por el Perú. Y la bancada senderista ni caso le va a hacer porque hay como 5 o 6 representantes de ellos. No senderista, neosenderista, ¿no?
1: Sí,
0: ¿no?
1: Sí.
0: Entonces, vamos a ver la influencia que ellos tienen. Lo que sí está claro es que Fuerza Popular Creo que me parece que tiene los votos, me parece, mi opinión, que tiene los votos para que Miki Torres sea el próximo presidente del Senado. En diputados la situación es más compleja, porque están muy parejos, ¿no? Muy parejos. Pero,
1: y hay hasta tres tendencias.
0: ¿No? Sí, tres, hasta cuatro candidatos, pero al final quedan dos y entonces tendrán que escoger por lo menos malo. Vamos a ver qué pasa, ¿no? Pero al menos en el Senado las cosas me parece que van bien, ¿no? Me parece.
1: Falta la... En un momento como el que estamos viviendo, Pepe, yo diría que falta en el Congreso, por lo que se ve, ¿no? Por lo que se está escuchando y viendo y sabiendo, está faltando un poco la actitud esa de estadista que tuvo Bedoya. En el Congreso, en la Constituyente.
0: En la Asamblea Constituyente.
1: La Asamblea Constituyente, ¿no? Donde, para los que no conocen la historia, el APRA tenía mayoría, era la primera mayoría, pero no tenía mayoría absoluta.
0: Era la primera minoría,
1: Primera
0: minoría, sí. Porque no tenía mayoría, pues.
1: Por
0: la,
1: eso.
0: La hizo con Bedoya.
1: Pero es que... Pero era mayoría.
0: Sí.
1: O sea, era la primera mayoría.
0: La primera mayoría también. Sí. También.
1: Bueno, entonces, y el PPC... la gente de izquierda,
0: los comunistas. Si los comunistas se unían con el PPC,
1: exacto,
0: ganaban la asamblea.
1: Se unían, la presidencia. Correcto. Si tenían el apoyo del PPC, ganaban la presidencia, ¿no? Y fueron a hablarle a Bedoya y dijo, de ninguna manera.
0: Y Bedoya le dio una lección de honor.
1: De honor, y de clase,
0: de
1: esencia.
0: De clase política.
1: Así
0: ¿no?
1: es. Así ¿no? es ¿no? Y dijo, no. No. Y fíjense que habían competido. O sea, no, que
0: sí, claro.
1: Eran,
0: Ayala Torres es el candidato que ha sacado la mayor votación en la historia, más de 1,000,000 de votos, ¿no?
1: Y no pedimos nada a cambio, tendrán el apoyo del PPC. Ajá. Y se acabó, y salió elegido Víctor Raúl Ayala Torres.
0: Y rompió el complot de los rojos que querían llevar a Bedoya para que Ayala Torres no sea presidente de la Asamblea Constituyente, ¿no?
1: Querían las dos cosas, querían evitar que Ayala Torres lo presidiera y además sacar ellos la presidencia. Pero lo que hay que resaltar es que falta eso, falta eso. Porque lo lógico sería que por lo menos algunos dijeran, no, señora, que sea Fuerza Popular.
0: Porque se estila, lo hicimos nosotros cuando ganó Fujimori, por ejemplo,
1: ¿sí?
0: ¿No? Entonces,
1: lo hicimos
0: en el Senado reconocimos que sea el candidato del gobierno
1: y diputados
0: y se puso
1: también,
0: a San Román como presidente
1: y
0: del Senado.
1: También fue,
0: y en diputados también.
1: García, no me acuerdo cómo se llama.
0: Pero fue también.
1: No, así es. Se le dio el primer año. Exactamente.
0: Que es un gesto que podría repetirse, ¿no?
1: Penoso que no lo hagan. Pero bueno, es la falta de clase, la falta de falta de clase, diría yo.
0: Sí, pero para eso se conversa. Pues el Parlamento es para conversar,
1: sí, claro,
0: dialogar
1: ojalá,
0: y finalmente
1: ojalá.
0: Llegar a una transacción, ¿no? La gente a veces lo ve mal, pero eso es el Parlamento. Mira tú, a un inocente periodista... Le pregunta a Patricia Juárez, que es senadora por Fuerza Popular. ¿Hay la posibilidad, le dice, de una mesa multipartidaria? Y Patricia Juárez le dice, es que siempre tiene que ser multipartidaria.
1: Así es.
0: Es imposible que un partido ocupe los cuatro espacios, ¿no? Es imposible, ¿no? Siempre tiene que haber acuerdos políticos, que no se deben llamar pactos bajo la mesa... ni repartija,
1: porque
0: ni
1: no
0: nada
1: lo son.
0: Por el estilo,
1: porque no
0: lo son.
1: Así es.
0: En el Congreso la característica fundamental es llegar a consensos. De otra manera, el Congreso no podría funcionar, pues.
1: Bueno, no necesariamente.
0: Esto es elemental, pero la gente, cuando ve titular repartija en el Congreso,
1: la
0: se ponen de acuerdo.
1: No.
0: No,
1: la gente no, los medios.
0: Los medios.
1: Lo califican
0: ponen
1: así.
0: Ponen esos
1: pero
0: titulares.
1: Es que no necesariamente tiene que haber consenso, Pepe. Consenso es poner a todos de acuerdo.
0: No necesariamente.
1: Ahí, cuando no hay consenso, priman los votos.
0: Sí, claro.
1: Esa es la democracia.
0: Claro, así es.
1: Y cuando ganan los votos, no puede decirse que es una dictadura de los votos, porque lo propio de la democracia es lo que quiera la mayoría. Entonces, la mayoría de lo que se trate, cualquiera, de un país, de una institución, en este caso del Congreso. Pero a propósito de la falta esa de no sé cómo llamarla, de generosidad, de clase... yo leí un artículo el otro día, cortito, pero muy bueno, fíjate, el protagonismo como vicio. Cuando se saborea el protagonismo, es difícil querer soltarlo. Y la soberbia lo alimenta para que siga creciendo. La dopamina que engendra es gasolina que nos hace ciegos a los consejos de otros de alejarnos de esa inclinación. Los buenos comentarios sobre uno y la droga del aplauso de los demás es suficiente para provocar la adicción al reconocimiento que nos hace creer que somos más de lo que en realidad somos y a continuar buscando el protagonismo, disfrazándolo con sutileza y justificándolo con buenas intenciones. Así, poco a poco, en vez de atender a la verdad y actuar con transparencia, se cae en la hipocresía por miedo a perder el protagonismo. Se cambia el ideal de hacer el bien y desaparecer por el de aparecer aún a costa de permitir el mal. Mira qué bueno.
0: Sí, sí, sí, sí, sí.
1: Y los principios son suplantados por los aplausos y las felicitaciones de quienes creen ser beneficiados por el protagonismo, por el protagonista demagogo. Si la soberbia es el amor al propio prestigio, la humildad es el desprecio de ese prestigio. Qué buen artículo. Yo lo voy a guardar porque nos viene bien a todos recordarlo.
0: Bueno, Milei, el presidente de Argentina, Javier Milei, anunció que acudirá a la toma de mando de Keiko Fujimori, programada para el 28 de julio, ¿no? Dice que quiere felicitar personalmente a Keiko Fujimori por su histórica victoria en el Perú y así también al pueblo peruano, que se ha sumado a Colombia y ha enviado un mensaje claro a la región. Quiere volver al camino de la libertad y de la seguridad. Así que tendremos a Milei, que será, por supuesto, bienvenido en el Perú, ¿no? Y la otra noticia, señora productora, a ver, ahí pongo luz ya. Es la visita de Rafael López Aliaga al centro de campaña de Keiko, ¿no? López Aliaga ha llegado con todo su estado mayor. Ahí está la primera plana y el compromiso de trabajar juntos, de la mano. El ex candidato presidencial y parlamentarios electos se reunieron con la lideresa de Fuerza Popular para poner a su disposición equipos técnicos y planes de gobierno en distintos rubros con el fin de concertar una agenda por el Perú. López Aliaga dice que cree que es la oportunidad de oro para que el Perú pueda crecer 5, 6 y 7%. Las condiciones externas están a favor del Perú y es momento de cubrir la brecha de un Estado ausente y corrupto. Bueno, pues, esto era una reunión interesante e importante porque le permite al grupo democrático tener una fortaleza en el Congreso que puede ser decisiva para muchos aspectos de la política nacional, ¿no? Pero así es la política, un juego de amigos que se van y adversarios que regresan, porque por encima de sus diferencias están los intereses de nuestro país. Y eso es lo que está pasando.
1: Deben de estar los intereses.
0: Así que,
1: deben de estar. Bueno,
0: así que felicitaciones, pues, felicitaciones.
1: Oye, no, yo tengo otra cosa que hace tiempo no mencionábamos a la mal llamada, bueno, ese sigue siendo su nombre, lamentablemente, ¿no? La Pontificia Universidad Católica del Perú, que de pontificia no debería de seguir siendo llamada así, allá el Vaticano que lo sigue permitiendo, y por supuesto de católica en la práctica no tiene absolutamente nada. A mí no me... ¿Qué vamos a hacer? Que en otras universidades, pues bueno, se hable, o sea, se predique el marxismo, se predique el género, se predique, en fin, todas estas, la política woke, en otras universidades, pero en una universidad que supuestamente debería de respetar los principios de la doctrina católica y de la propia Iglesia Católica, me parece que es una burla que se viene aceptando. Pero aquí el problema mayúsculo es la estafa que significa la católica para muchos padres de familia. Y resulta que el otro día, en una ceremonia, creo que de graduación, le dan la palabra a una de las que se graduaba en ciencia, creo que era ciencia política, ¿no? Y gobierno, así se llamaba la carrera, ciencias políticas y de gobierno. Y resulta que la chica se tira un discurso absolutamente repleto de términos de esta ideología woke o de género, ¿no? Porque hablaba, por ejemplo, en vez de paisanos, paisanes. En vez de andinos, andines. En vez de amazónicos, amazóniques. En vez de compañeros, compañeres. En vez de reprimidos, reprimides. Y en vez de violentadas, violentades. En fin, una estupidez completa, ¿no? Pero, ¿qué ha pasado? Que los padres de familia de esta mujer, al oírla, o por lo menos al enterarse de las cosas que ha dicho, de la forma en que los ha dicho, han decidido, aparentemente, por eso es lo que se sabe, denunciar por estafa a la Universidad Católica, ¿no? Porque le confiaron a su hija, para que la formaran, pero resulta que la adoctrinan con una política, con una ideología de género y con una cosa completamente fuera del sentido común. Porque yo creo que efectivamente ya era hora de que esto sucediera. Ojalá tenga éxito, ojalá que en el Poder Judicial lo vean con lógica y ojalá que en efecto se le castigue a la Católica por, en la práctica, significar una estafa para los alumnos y fundamentalmente para los padres de familia que le confían a sus hijos menores de edad.
0: Sí, correcto, correcto. Ahora, antes de ir a la pausa, ayer se publicó en el diario El Comercio la encuesta nacional de Datum, ¿no? Ya saben ustedes, las encuestas siempre hay que tomarlas con mucho cuidado. Pero para el 73% de peruanos, combatir la inseguridad es la mayor prioridad que tiene el país. Y tiene razón, ¿no? Debería ser el 80% la prioridad para el 80%, ¿no? Aquí nos hemos cansado de repetir, ¿no?, que el orden y el respeto a la ley son los cimientos sobre los cuales se puede construir un país. Sin orden y respeto a la ley, lo hemos dicho tantas veces, no hay inversiones, no hay trabajo, no hay cultura, no hay civilización, no hay nada. Si permitimos que las leyes se impongan a través de turbas, estamos perdidos. Por eso es tan importante el tema del orden y de la autoridad, ¿no? Así que esa es la prioridad, además del pueblo peruano en su conjunto, como la generación de empleo y la reactivación de la economía, así como la mejora de los servicios de salud y la calidad de la educación. En líneas generales hay un 52% de peruanos que ven con optimismo al nuevo gobierno, un optimismo que nosotros compartimos y que ojalá los resultados hagan crecer estas cifras, ¿no?
1: Así es. Bueno, y yo quiero pasar, antes de venir con el primer invitado, que es
0: el doctor José Chevasco. Él nos va a aclarar, ¿no?, ciertas dudas.
1: Vamos a recordar anécdotas de repente y además aclarar algunas dudas. Bueno, pero yo quiero hacer una propaganda porque

0: siento que me la dieron a un buen precio. Y prepara automáticamente, incluso esa fotografía es de un modelo antiguo, hay ahora más modernos todavía, como la que hay aquí, sí, en el canal, por cierto. Y prepara todo tipo de cafés, ristretto, espresso, americano, latte, claro, flat white, cappuccino, etc. Y con un solo toque, ¿ah?
1: Ya,
0: con un solo toque, ¿eh? Totalmente automática para café, por cierto, tanto en grano como molido, o sea que se puede usar cualquiera de los dos. Yo la recomiendo absolutamente porque es de lejos la mejor de las máquinas cafeteras que yo he tenido, sinceramente. Así que bueno.
1: Bueno, pero te llamaron y entonces para un mantenimiento. Y el tipo te dijo, sí, finalmente, no, me dijo, no.
0: Sí,
1: no,
0: sí, efectivamente, ah, me dijo, no más que mantenimiento, te voy a dar una nueva.
1: Ah, claro.
0: Pucha, la verdad, gracias Hans y gracias Yura,
1: claro,
0: ¿no?
1: Claro.
0: Y pues, tengo el deber moral de hacer esta propaganda,
1: esta publicidad
0: sincera, dicho
1: que
0: de paso,
1: que
0: sincera,
1: haces con toda sinceridad.
0: Así es.
1: Eso se trata.
0: Bueno, no es gratis pues, porque me ha cambiado una máquina.
1: Sí, o sea, sí, claro.
0: ¿Ah? No es gratis. Pues, la primera la compré, la segunda me la ha renovado de forma así, ahí sí. Realmente, bueno, nada.
1: Suficiente. Vamos a una pausa y regresamos con José Chevasco, el gran oficial mayor del Congreso.

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2: Listo, ¿a dónde estamos?
3: Ah, estamos ya estamos.
2: Ya nos cambian las cámaras, las pasan para allá.
3: En vivo y en directo con el doctor Chevasco.
4: A ver. 65 cámaras, que hay en frente también.
2: No, pero es más fácil hablar así directamente, pero bueno, ya sacaron la cámara de ahí.
3: Bueno, ¿cómo estamos?
2: Bueno, sí, bienvenido.
3: Sé que te han invitado. Rospigliosi tuvo la feliz iniciativa de hacer un curso de inducción a los nuevos parlamentarios.
4: Sí, sí.
3: Eso es importante, ¿no?
4: Totalmente.
3: ¿Ah? Sí, ¿qué claro. te parece eso?
4: Me parece genial. ¿Ah? A ver, genial en el sentido de que el parlamentario que llega, y ahora hay muchos nuevos,
3: sí,
4: y muchos jóvenes. Entonces, la inducción, en mi opinión, si bien es cierto, es importante en cuanto a que los nuevos congresistas deben conocer los procedimientos nuevos que va sí. a haber en la bicameralidad, porque hay muchas novedades en el proceso bicameral ahora, pero es importante también para que alguien les cuente cómo es la vida en el Congreso. Claro. Por ejemplo, acabamos de ver un diputado nuevo electo que ha dicho, amenazándolo al trabajador este de la empresa del agua, que porque le iba a cortar el agua después que estaba debiendo 27 meses, sí, sí. El hombre agarra al diputado electo del casco.
2: Como si fuera un insulto al que le pretendan cobrarle.
4: Te quiero ver en tu cabeza, la voy a ver en 28
2: meses. Es el típico ese, que usa ese. Eso de que ese dicho famoso de autoridad que no abusa se desprestigia, ¿no? Esas son las gentes que hay que destruir.
4: Esa es la inducción que tienen que tener los congresistas, básicamente, para que sepan administrarse. Claro. Saber decir no ante las presiones,
2: sí, claro.
4: Saber bueno, que ellos ya no son ellos.
2: Sí, pero en ese caso, la propia educación familiar te tiene que llevar a no cometer esa barbaridad de,
3: y es por eso que los congresos se vuelven impopulares.
2: Por supuesto, sí,
3: por ese tipo de cosas. Esos pequeños errores se los endosan a toda la cámara.
2: A toda la cámara. Absolutamente.
4: ¿No? Entonces, las conductas individuales, las malas conductas individuales de algunos congresistas, hay que decirlo, eso genera la percepción negativa de todo el Parlamento.
3: Así es. Claro.
4: Entonces, esas inducciones son importantísimas y yo creo que hay que incidir mucho en esa parte.
2: Bien.
4: Porque el reglamento lo puedes aprender con el tiempo, la constitución también, los procedimientos también.
2: Debería. Pero lo otro. Eso es una de las cosas que tienen que hacer. Tienen que estudiar la constitución y el reglamento del Congreso antes de entrar. O sea, por supuesto, lo vas a dominar con el tiempo. Pero hay que leerlo por completo, sí, para entenderlo.
3: El parlamentario tiene que tener claro que tiene dos armas.
2: Así
3: que,
2: es.
3: Como dice el rey, tiene que dominarlas.
2: Así es.
3: Es su constitución y su reglamento, aquí.
2: Exactamente.
3: Subrayadito.
2: Así es.
3: Y cuando tienen dudas, que pregunten.
2: Así es. Así es.
3: Y que tomen nota, ¿no?
2: Así es.
3: Porque la idea es que se comporten, que estén pues a la altura del reto, ¿no? Y claro. que representen a sus paisanos con la dignidad que corresponde, ¿no?
2: Y después,
3: no han llegado para ser ridículos,
2: y después,
3: ¿no?
2: Se puede permitir a los viejos... que hagan sus bromas y a los jóvenes que caigan en la broma, ¿no? Como por ejemplo, recordemos, ¿no? Por ejemplo, a ver, para entretener al público, una de las cosas que hacíamos los parlamentarios que ya teníamos tiempo en el Congreso, varios periodos, llegaba uno nuevo y estábamos en la sala mareática, por ejemplo, un descanso o lo que fuera. Y entonces ya, sin decirlo, porque ya nos poníamos de acuerdo, decía, oye, ¿ya cobraste el cheque, no? Sí, claro. Los primeros días, Sí, ya cobré yo. El otro, claro, el nuevo dice, ¿qué cheque?
4: ¿Cuál cheque? ¿Dónde es? ¿Dónde voy?
2: Tú lo has visto.
4: Claro, sí.
2: Tú eres oficial mayor. ¿Cómo una oficialía mayor? El cheque de instalación.
4: Señor Chevasco, mi cheque, ¿qué cheque? Me acaba de decir un congresista que usted está entregando los cheques.
2: Un cheque de instalación que no existía.
4: Después llegaba otro. Señor Chevasco, mis entradas al fútbol.
2: ¿Entradas
4: al fútbol?
2: Esa es la otra.
4: Ahí me han dicho que usted está entregando entradas para el fútbol. Usted no me quiere dar.
2: A un partido que había de la selección.
3: Esa fue una jugada que le hicimos a Hoy Guay.
2: Vamos a
3: inventar la historia que la Federación Peruana ha mandado entradas para el partido de Perú con no sé quién. y que las entradas las tiene el presidente del Congreso, sí, Hoy, claro. Que era Hoy Guay en ese momento.
2: Carlos Ferrero.
3: Carlos Ferrero. Ferrero era.
2: Que vino después. Oye, no, tengo una cola de gente que me está interrumpiendo a cada rato pidiendo las entradas.
3: Y el pobre Ferrero decía, pero yo no tengo nada. Mentiroso, le decía, das, abre tu cajón, ahí están las entradas.
4: Pero yo tengo una que de repente no la conoce.
2: ¿Cuál?
4: Terminó la sesión en el Pleno y acerca un Ujiera y me dice, Vasco, el congresista tal no se mueve su escaño. ¿Podría usted decirle que ya es momento que vaya? Pues yo me acerco. Pues. Congresista, le digo, necesita algo, ¿qué lo puedo atender? Pepe, la verdad no me paro porque se han robado mis zapatos.
3: ¿Cómo le digo?
4: Sí, yo tengo la costumbre de quitarme los zapatos en el hemiciclo para estar cómodo. Y estos malditos han comenzado a patear mis zapatos.
3: Ese parlamentario se llamaba Madueño.
4: No, se llamaba... No, no, bueno. A él le va a encantar que lo diga, porque además lo he escrito. Víctor Hoy.
2: ¿Ah? ¿Hoy güey?
4: ¡Hoy güey! Entonces, llamo a los sugieres. Muchachos, a buscar zapatos, se ha dicho. Y comenzaron los chicos a buscar los zapatos. Apareció uno y el otro zapato aparece en el,
3: no
4: el tacho de la basura. Sí. Apareció el otro zapato. ¡Ay, güey!
2: No y crean fíjate,
3: al palo. Eso no es cierto.
2: No, estamos recordando, ya sé, estamos recordando anécdotas de bromas sencillas.
3: Raras.
2: No se, raras así es, no se trata, no se trataba de que esto, o sea, no era esto lo rutinario. Lo rutinario es el trabajo parlamentario. Pero habían pues momentos, por ejemplo, ¿no? Que presentaba una presentación larguísima, esas cosas. Que
4: está aburre, ¿no? Pues, cansa.
2: Entonces eran momentos en los que, tanto incluso en el hemiciclo, hace este tipo de bromas. ¿No? Bueno, pero
4: sí, gracioso. Pero en realidad la gente tiene que entender que el parlamentario, que el parlamento en realidad está compuesto por personas.
2: Claro.
4: Por eso
2: también
4: que,
2: tienen mira, que...
4: Por eso también que hay un tema que el público tenía que conocer. Dicen, el parlamentario ha sido a tomar un café, pero lo que no sabe el público es que hay parlantes en todo lugar dentro del Congreso para que el congresista siga la sesión plenaria.
2: Y televisión.
4: Hay parlantes
2: circuito cerrado de televisión,
4: en el baño, claro. En el comedor, en los pasadizos. El parlamentario puede estar yendo a un sitio, como tiene derecho a ir, por ejemplo, al baño, y estar informado de lo que pasa. No es que el parlamentario se desatienda de su labor mientras sale el...
3: Se van a tomar un café cuando el tema que se discute en el pleno no es de su competencia.
4: Así es. Ejemplo.
3: Para eso tiene voceros.
4: Tiene voceros, hay un presidente de la comisión que va a hablar.
3: Y por eso es que a veces se ve solamente 20 parlamentarios, 30 parlamentarios en el hemiciclo. Y dice, ¿dónde están? Trabajando lo suyo, sus áreas de especialización.
4: Están reunidos con personas que lo van a ver.
2: Por ejemplo, recordarás la mesa que yo tenía, la mesita que yo tenía instalada en la sala Mariátegui.
4: Ahí despachabas.
2: Y ahí despachaba yo todo el día.
4: Escuchaba también en la Oficialía Mayor.
2: Y en la Oficialía Mayor a veces.
4: Los jueves despachaba.
2: Porque tenías aire acondicionado. Me sentaba.
3: Y el tema le interesaba, entraba mi compadre pateando la puerta y decía, la palabra. Entonces, así era.
4: Pues, así era.
2: No me desprestigie. Pues.
4: Es que esa dinámica es parte de la cultura parlamentaria. Sí, o sea, los que hemos vivido hay años como ustedes, ¿no?
3: Ahora, es inevitable que los congresos se vuelvan impopulares. La opinión pública dice que no hay congreso en el mundo que sea popular. No hay.
2: Pero si se evitan escándalos como los que lamentablemente han sucedido los últimos 20 o 30 años, entonces puede mejorar.
3: Ahora se han pasado, ¿eh? Ahora ha habido un grupito, siempre ha habido 3, 4, 5, ¿no? Pero ahora han habido como 15 o 20, ¿no?
2: Claro.
4: Además ha habido, esta vez, recuerdo... El puñetazo que le metió un congresista de Perú Libre a Burgos,
3: campeón
4: de hemiciclo.
3: Sí, claro. Hemiciclo, ¿no?
4: Esas cosas.
3: Y aparte de ello, los parlamentarios en campaña suelen prometer todo. Pues van a agua, luz, ¿no? Seguridad, ¿no? Van a los clubes de madre, les ofrecen ollas llenas, saco de frente. Entonces, y luego no pueden cumplir porque esa no es su tarea. La tarea de un parlamentario es legislar y fiscalizar y representar, ¿no? Eso es todo lo que tiene que hacer un parlamentario, ¿no? Pero los parlamentarios parecen candidatos presidenciales, ofrecen todo y entonces después le dicen no ha cumplido con su palabra, es usted un farsante y un mentiroso con razón, ¿no?
4: Claro.
3: Con razón.
4: La primera desilusión que tienen los votantes.
3: Sí, así
4: cuando
3: es.
4: El congresista
3: por eso
4: no puede cumplir
3: los parlamentarios van perdiendo popularidad, ¿no? Y aparte de ello nunca falta, como lo hemos dicho, Frankenstein, el hombre lobo, la mujer araña, siempre hay 4 o 5 que de todas maneras van a salir, ¿no? De todas maneras, ¿no?
4: Sí,
3: ¿no?
2: Exactamente.
3: Ahora son muchos sueldos, el robaluz, o sea...
2: Oye, una duda, porque yo he estado... Me parece que revisé el otro día la Constitución, porque yo venimos insistiendo en el programa hace tiempo, que debería modificarse lo del famoso voto llamado de investidura, ¿no? Por lo que he revisado, en la reforma constitucional para la Cámara de Diputados, porque en este caso toca en la Cámara de Diputados, ahora en los gabinetes se presentan, pero no hay voto.
4: No hay voto.
2: O sea, ya no se pide
4: ya no hay voto, el voto de confianza. Es
2: correcto. Inicial.
4: Inicial a los 30 días de haber formado un gabinete en la política general de gobierno. No, lo que sí se mantiene es la cuestión de confianza.
2: No, claro, o eso es evidente.
4: Y la disolución de la Cámara de Diputados tiene que haber, justamente va a venir cuando el presidente del Consejo de Ministros, a nombre del Consejo, haga cuestión de confianza, ponte de un proyecto de ley.
2: Claro.
4: Si se le niega, va una, y si lo hace de nuevo dos, y ahí cierran la Cámara de Diputados, pero el Senado continúa trabajando, ¿no?
2: Así es.
4: Cosa que está bien.
2: No, muy bien.
4: Para que no haya esa presión, ¿no? Para que no haya esa presión, van y exponen tranquilamente. No,
2: yo siempre, los dos hemos sido, Pepe, tú lo recordarás, hemos sido favorables a la bicameralidad.
4: Sí.
2: La gente ya se olvidó. Estaba desprestigiado el sistema por una serie de cosas, como siempre pasa.
3: Mira lo que ha pasado. Hemos tenido un congreso. Este congreso ha sido el congreso más poderoso, ¿no?
2: Sí, claro.
3: Un congreso poderoso. Sí, ¿no?
4: Totalmente.
3: Entonces, eso y con el Senado, yo te decía, va a suceder algo muy positivo. Se va a debilitar el poder del congreso. Claro. ¿No? Se va a debilitar.
2: ¿Por qué? Porque va a haber más serenidad,
3: que es lo que más estudio, corresponde y dar el protagonismo al poder ejecutivo.
2: Así es.
3: De eso se trata.
2: Exactamente.
3: Eso se trata.
4: Además, ahora en este modelo que tenemos legislativo, por ejemplo, para agilizar el proceso legislativo, cosa que se criticó en la bicameralidad anterior, que era muy lento, ¿no?
2: Así es.
4: Se ha establecido, pues, la función legislativa unidireccional.
2: Sí, pues.
4: Donde ha aprobado la Cámara de Diputados el proyecto, pasa al Senado, y si el Senado, en el lapso de un año legislativo, no se pronuncia, se da la ley por aprobada. Uh-huh. Y con eso se envía al Poder Ejecutivo.
2: Y si el Senado puede modificarla, puede archivarla o puede aprobarla.
4: Sí, exactamente. O puede tener ese silencio. Y otra cosa que también es novedosa para la gente, ¿no? Que se ha restituido el tema de la conferencia.
2: Sí, pues.
4: Que es muy importante, es claro, ¿no? Muy importante. Claro que sí. Pero cuando el proyecto de ley observado regresa al Congreso, va por la Cámara de Diputados, que es la Cámara de Origen, en ese momento, obligatoriamente, porque hay conferencia obligatoria y facultativa, en ese momento ya las comisiones que estudiaron el proyecto mandan conferencia.
2: Correcto.
4: Entonces ahí arreglan lo que tienen que arreglar.
2: O sea, representantes del Senado y representantes de la Cámara de Diputados.
4: Así es. Entonces, eso es en paralelo al trámite, como un, digamos, paréntesis. Vamos, antes de continuar con el proceso, vamos a la conferencia, analizamos, arreglamos, regresamos al proceso y la
2: ¿insistimos
4: ley sale.
2: ¿Insistimos o no?
4: También, sí. Ahora también el reglamento mismo establece tres tipos de estas cosas, ¿no? El allanamiento, la insistencia, el nuevo proyecto. La vacancia presidencial tiene cinco tipos diferentes de votaciones, digamos.
2: ¿Cómo es eso?
4: Ahora la vacancia presidencial hay por muerte, la normal, está la vacancia presidencial... Está el tema de la incapacidad física, que tiene un tipo de votación, solamente mitad más uno.
2: Sí. Ah, ya.
4: Está la incapacidad moral.
2: Que se tiene, que sigue dos tercios.
4: Que sigue en dos tercios. O sea, la vacancia presidencial también ha sido redistribuida.
2: Vamos a decir, más o menos reglamentada.
4: Más o menos reglamentaria. Y también se va a dar entre las dos cámaras, ¿no? Senado y la Cámara de Diputados. Las acusaciones constitucionales también van a ser de forma bicameral. O sea, va a haber un periodo largo de reflexión, de mayor debate, mucho mejor. Ha sucedido pues en los últimos años.
3: Y los que piensan que los desbandes que hemos visto en estos cinco años que han pasado, los desbandes o los ceses presidenciales, ¿no? Se van a repetir, eso no va a pasar.
4: Eso no va a pasar.
2: Va a haber mucho más estabilidad.
3: La opinión pública tiene que saber que un presidente es casi imposible sacarlo. Imposible.
2: Sobre todo por la conformación actual de la Cámara de Diputados.
3: ¿No? Sí. Si hubiese salido Sánchez, no había forma de sacarlo. Se quedaba los cinco años.
4: Y en la campaña el otro lado mucho decía, no, hay que poner a Sánchez, total, lo podemos, el Congreso lo puede sacar
2: a toque. No, señores.
3: Ya no.
2: Así es.
4: Después se han reducido el número de comisiones. Ya no hay 24. Diputados tiene 17, el Senado tiene 7. Ahora hay comisiones también no legislativas. Por ejemplo, el Senado tiene, que no es legislativo, la de ética. Y se ha creado una comisión importante, creo yo, para uniformizar los procesos de elección de los altos funcionarios del Estado.
2: Qué bueno.
4: Claro, porque ahora tiene la Defensoría su forma de elegir, el superintendente su forma, el defensor...
2: Los directores, van a concentrar la
4: su
2: suya.
4: Otra forma. Entonces, no, esta comisión va a ser un solo procedimiento para elegir a los altos funcionarios del Estado, de tal manera que eso lo vamos a uniformizar. Y el Senado también va a controlar los decretos legislativos que emita el Ejecutivo. Y la interpelación, la censura, la confianza, las comisiones investigadoras. Eso es para los diputados. Hay que se pelee. No, pero esa es la distribución del poder que
2: existe. Pero aprovecho, porque muchas veces lo hemos comentado con Pepe Barba. Yo creo, además, que el Poder Ejecutivo tiene que tener muy claro que no tienen por qué ofenderse cuando el Congreso interpela a un ministro.
4: Así
2: es. O sea, la interpelación, como hemos dicho muchas veces, Pepe, es la mejor entrevista que puede tener un político en general, pero concretamente un ministro. Porque te dan las preguntas por adelantado, por escrito.
3: Imagínate,
2: con 30 días de preparación, por decir.
3: Un examen donde te dan las
2: preguntas. Te dan las preguntas para que tú las resuelvas y las escribas, las respuestas. Escribes las respuestas y vas al Congreso coordinando con el presidente el día que tú quieres, lees las respuestas, toda la prensa está atendiendo lo que dices, ¿no? O sea, la mejor oportunidad de lucirse, ¿no? Entonces, y después, por supuesto, un buen ministro sabe mejor que los congresistas, conoce mejor su sector. Ahora, si el ministro no hace un buen papel, no se luce, entonces que lo censure.
4: Yo tengo experiencia en eso, porque yo he sido contratado para dar mis servicios y entrenar a los interpelados.
2: Ah, no me digas.
4: Sí, yo he entrenado a varios ministros que iban a ser interpelados. Sin miedo, ¿pero por qué tiene miedo? Agradezca esta gran oportunidad.
2: Por supuesto, por supuesto.
4: Entonces yo le enseñaba el tema de la retórica, cómo hablar, cómo pasarle la mano a los congresistas en pleno debate, cómo agradecer. Todas esas, ¿no? Cosas que al político pues, le gusta. Y todos mis interpelados jamás fueron censurados. Así que esta es una publicidad que me hago.
2: Está bien.
4: ¿No? Entonces, eso es muy importante. Y hay otra cosa más. Se mantiene la estación de preguntas. O sea, los parlamentarios...
2: Ya, pero no todas las semanas, ¿no?
4: No todas las semanas, pero va a haber oportunidad donde
2: los parlamentarios...
4: Y otra cosa que ya se reglamentó también son los pedidos orales en el Pleno. ¿Te acuerdas que se habían eliminado?
2: ¿Los qué?
4: Pedidos orales. Señor presidente, en mi localidad pasa esto, lo otro...
2: Sí.
4: Y luego las leyes declarativas ya fueron eliminadas...
2: ¿Cómo así? ¿Está establecido?
4: Ya están en el
2: reglamento. Me alegro, porque yo tenía aquí apuntado justamente las leyes inocuas, que son declarativas, absurdas.
4: Se convierten en mociones de orden del
2: bien, día. Como era antes.
4: Como era antes.
2: Como era antes, efectivamente. No, como cuando yo llegué en el año 90, tú estabas en el Senado, yo estaba en el Diputados, y tú estabas en la Defensoría. Era así. Entonces, la moción de saludo, por decirte.
4: Para que la gente sepa. La moción es un acuerdo no... vinculante con el Ejecutivo. La Cámara acuerda solicitar la construcción de un puente. Ya, pues. Se aprobó.
2: Para construir un puente no hace falta una ley.
4: Así es. Entonces, ese pedido va al Ejecutivo y si el Ejecutivo quiere, lo incorpora.
3: ¿Y por qué existe ese pedido? Porque el parlamentario que dice quiere una universidad para tal sitio, lo que quiere es quedar bien con la población.
2: Exactamente.
3: Él sabe que es una simple moción de orden del día que no es vinculante para nadie, ¿no?
2: Pero claro.
3: Lo general van al archivo todas estas cosas, ¿no?
2: Bueno, no. Pero, o no van al archivo, ¿no? Pepe. Pero lo importante es que no engañen a la gente. Es decir, que ya aprobaron la ley declarativa, ¿no?
3: Declarativa.
2: Artículo único. Declares de interés nacional y de necesidad pública. La construcción, por decir, o la creación de la universidad, no hay iniciativa de gasto. El Congreso no puede hacer eso.
3: Y se van con ese papel.
2: Y se van con el papel, ven, ya cumplí con ustedes. Y si no lo hace, es culpa del gobierno.
3: Lima,
2: no puede, no es culpa del gobierno.
3: Lima.
2: Es una falsa, es un engaño, es una estafa a los electores. Y también, me alegro.
4: Y también se han puesto límites a la creación de comisiones especiales. Ya no vas a poder crear comisiones especiales la que quieras, no. Ahora el límite es la mitad del número de comisiones ordinarias. Hasta la mitad.
2: ¿No? Mucha mejor.
4: Entonces, creo que es bueno publicitar esas cosas buenas que trae la bicameralidad, ¿no? Y la gente también, hay que decirle a la gente también esto, que el Congreso no va a dar resultados, pues, el primero de agosto.
2: No, claro.
4: Hay todo un proceso de adecuación, claro, organización, y eso va a demorar un poquito, y que la gente tiene que tener también un poco de paciencia.
2: Y otra, y otra cosa, una cosa de principio. Cada uno de los poderes no tiene que ofenderse cuando otro poder ejerce su atribución, sus atribuciones legítimas. O sea, como el ejemplo que he puesto antes, el Ejecutivo no tiene por qué ofenderse ni molestarse porque el Congreso decide interpelar a un ministro o a varios ministros, no importa. Y por otro lado, el Congreso, si le delega facultades al Ejecutivo, por ejemplo, no tiene que ofenderse. Yo recuerdo en algunos casos que se le concedía al nuevo gobierno, ¿no? Se le concedía facultades legislativas y después, por ejemplo, venían, pues, por decirte, 200 decretos legislativos. Y decían en el Congreso, ¿cómo se...? Miren ustedes el abuso, 200. Entonces, ¿para qué le hemos dado las facultades? Para que las usen, ¿no?
4: Para eso el Congreso tiene una comisión que va a revisar si esos decretos legislativos están dentro del marco de las delegaciones de facultades.
2: No hay que ofenderse. Nunca hay que ofenderse por el ejercicio legítimo del poder de otro. No hay que ver ahí un enemigo. No, está ejerciendo su atribución, punto.
4: Sí, esta es una cultura, es lo que a la población nos falta, ¿no? La cultura política, claro, el funcionamiento de las instituciones. Yo aspiro a que con el tiempo la gente sepa cómo funciona un parlamento y no lo esté criticando porque por las formas que tiene.
2: Correcto.
4: Eso es lo más natural en los que conocemos estas cosas.
2: Efectivamente.
3: Salvo los ideologizados al extremo que llegan a emplear el parlamento como una simple tribuna de agitación política, ¿no?
2: Y por cierto,
3: casos hemos tenido bastantes, claro, ¿no? Bastantes, ¿no?
2: Y las intervenciones orales, ¿cómo van a ser también acumulativas?
4: Limite. Sí, tienen su límite de tiempo. Okay. También otra cosa buena que el transfugismo casi ha terminado.
2: Sí.
4: Solamente ya no se van a poder crear unas bancadas.
2: Claro, porque
4: ya no.
2: Requiere
4: una sola vez. ¿No? Una sola vez puedes cambiarte a otra bancada, pero no crear una. No puedes crear una.
2: Bien.
4: Eso también está muy bien. ¿No?
3: Y si le permiten una sola pasada, después de eso ya pasa al grupo del mixto.
4: Mixto.
2: ¿Ah?
4: Y cuando te pasas a otra bancada, no puedes postular por un año ni a la comisión directiva, ni a las presidencia, ni a las comisiones ordinarias. Y eso está muy bien, ¿no?
2: Es orden. Eso es orden.
4: Claro.
2: Y evitar los abusos que han existido y que han proliferado en los últimos años.
4: Ahora, yo creo que este nuevo reglamento va a revisarse perfeccionarlo.
2: Claro, seguro.
4: Está muy bien, ¿no? Porque lo que necesitamos en el Congreso es estabilidad.
2: Oye, y a ver, comentábamos antes, no sé si tú estabas, ya habías llegado o no, la guachafería esta de que no puedes sino dirigirte al presidente del Congreso. O, sobre todo, en las comisiones, que a través de la mesa. ¿Cómo a través de la mesa? Es un fiel de estupidez, ¿no? Habla, en las comisiones debería permitirse el diálogo interparlamentario, como si nada.
4: Son costumbres, pues.
2: Yo sé, pero
3: antiquísimas.
4: Quizás fomentar el diálogo ordenado, ¿no?
2: Claro, el presidente puede decir, ay, por favor, no entren en un debate único.
4: Ahí
2: ¿no?
4: entra, pues, el moderador,
2: decir,
4: ¿no?
2: A través mío, a través de la presidencia, que lo hacen a veces la guachafería, ¿no? No, señor, no se dirija usted al otro congresista, sino hágalo a través de la mesa o a través de mi presidente.
4: Para, antiguamente ya en otras guachaferías, entonces ustedes acordarán. Señor presidente, solicito que se excite el celo.
2: ¿Sí
4: te acuerdas?
2: Sí, sí.
4: Que se excite el celo de la comisión tal para que dictamine tal cosa.
2: Sí.
4: Pucha, yo cuando escuchaba eso.
2: Por cierto, ¿no han restituido una cosa que existía, que era muy buena? Yo soy maniático en eso. La comisión de redacción de las leyes.
4: Sí, tiene razón. No está.
2: Qué pena.
4: No está la comisión de redacción. Y otra cosa nueva, te voy a decir que de repente usted sería bueno. Le va a causar una tembladera. En el reglamento del Congreso no está la comisión de anuncio ni de recibo al presidente de la República.
2: Bueno.
4: Pero esas...
2: No. Está bien, sí.
4: Pero debería estar, porque en los reglamentos, cuando ustedes llegaron al Congreso, les cuento.
2: Sí, claro, había.
4: El reglamento de las cámaras legislativas que funcionaba el Congreso era de 1847.
2: Sí, pues.
4: Entonces, ahí estaban esas cosas protocolares y todo lo demás, ¿no?
2: Sí.
4: Pero bueno, la costumbre parlamentaria.
2: La redacción, una comisión de redacción,
4: siempre,
2: para que se redacte en buena gramática española.
4: Por ejemplo, este reglamento sí le ha faltado una comisión de redacción.
2: Ojalá.
4: O sea, yo creo que además le faltó pasar por la comisión de redacción a este reglamento, porque si bien es cierto, Se aprobaron los reglamentos, pero el debate duró 1 hora 25 minutos. Sí, pues. ¿Ah? Y muy rápido también.
3: Muy rápido.
4: Muy rápido, muy rápido.
2: Oye, bueno, nos
4: ya,
2: ha ganado
4: no, ya nos ganamos el tiempo. Está Angelito.
2: Ángel Delgado. Bueno, hola. Ya entramos. Bueno,
4: me voy. Será hasta Pepe. La próxima.
2: Te votamos.
4: Nos debemos el ceviche. ¿Ah?
2: Sí.
4: A tu reto.
2: Vamos, de acuerdo.
4: Pepito, gracias por la invitación.
2: Muchas gracias, Pepe.
4: Vamos a la pausa.
2: Ha estado entretenido y...
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2: Muy bien, ya estamos con el doctor Ángel Delgado, constitucionalista.
19: Muy buenas noches. Y amigo. Ah, buenas noches a ambos.
2: Claro,
19: a
2: ver,
3: hay mucha gente que cree que el informe de las Naciones Unidas sobre Pedro Castillo es parte de un plan para liberarlo y que este tiene la complicidad del presidente de la República, Balcázar. hay gente que está creyendo.
19: Bueno, eso. Pero de todos modos, ese documento, ese hechizo, no es un documento que viene de Naciones Unidas, ni siquiera es de un organismo, es de un grupo de trabajos de los tantos que existe. Mira, la ONU tiene 190 y tantos países, ¿correcto? Entonces, es natural que ahí exista todo tipo de puntos de vista y hay asesores para todo. Entonces, que un grupo de Sri Lanka y países del Asia o África,
3: Zambia, Ucrania,
19: que no tienen la más remota idea de lo que pasa en el Perú, haya suscrito eso, además extemporáneo, porque ya no tienen nada que hacer. El tema de si lo capturaron a Castillo en flagrancia, ¿no? Es un tema ya superado. Él está, su caso está judicializado y hay que esperar lo que diga la justicia peruana dentro de un sistema de separación de poderes donde lo que diga el Poder Judicial no puede ser no puede ser obstruido por ningún otro poder. Claro. Hay un artículo en la Constitución, en el inciso 2 del 193, que dice que ninguna autoridad puede abocarse a causa pendiente en el Poder Judicial. Ese es uno de los principios de la Administración de Justicia y, por lo tanto, mientras lo está contemplando, lo está analizando, lo está en manos del Poder Judicial, el presidente de la República no puede interferir con un indulto que, por cierto, es una institución que, como ustedes saben, ataca la pena. O sea, remite la pena, perdona, pero una vez, cuando ya el Poder Judicial ha acabado, ha sancionado, ha castigado, y entonces
2: lo que se llama sentencia firme.
19: Ya una sentencia firme condenatoria. Entonces, ahí recién, cuando ya el Poder Judicial ya no tiene nada que hacer porque ya terminó, la culpa ha sido determinada. Y el indulto, además, te perdona la pena, pero no remite la responsabilidad, claro, ¿no? En cambio, en la amnistía, que es lo que aquí quieren hacer pasar, que la dicta el Congreso,
2: solo el Congreso.
19: Ahí se olvida, claro. Ahí se olvida todo, y cuando tú pides tus papeles, no hay ningún antecedente judicial, claro, o penal. Pero eso no sucede. Entonces, aquí querer usar el indulto como si fuera una amnistía para quitarle responsabilidad a Castillo es un acto de desnaturalización de una institución constitucional.
2: Claro, sí, mejor así, sería un acto inconstitucional.
19: Totalmente, claro. Y además de interferencia en el poder judicial
2: que está en proceso.
19: Y que eso no es indulto en cristiano, claro, claro, en sentido exacto.
3: A mí lo que me inquieta es la tomadura de pelo, ¿no? A la gente, ¿no? El pobre concepto que tienen Sánchez y su gente sobre la población en su conjunto, ¿no? Sí, pues. Para vender una payasada de esta magnitud, una demagogia pura.
19: Sí, sí,
3: ¿no?
19: Sí, esto es una conspiración, un complot, ¿no? Que barato, se ha hecho
3: barato.
19: Justamente para crear un clima favorable a una medida que sería absolutamente inconstitucional, irregular, 100%.
2: Claro, lo que persiguen es, más allá de la supuesta posible inconstitucional liberación de esto, lo que quieren es el ajetreo.
19: Y eso lo harían, porque inclusive Castillo, eso no va a ser para reconciliar el país, claro, ojalá que fuera. Esto, claro. Va a ser todo lo contrario, vamos a crear condiciones para la agitación y otra vez que la tensión vuelva apenas inaugurado el nuevo gobierno.
2: Correcto.
19: Eso es inaceptable y creo que eso no debería pasar en absoluto.
2: Correcto.
3: Ahora, escuché a alguien de Fuerza Popular diciendo que si presentan un indulto, evidentemente van a estudiar todos los pedidos que se hagan, ¿no? Pero de acuerdo a ley, ¿no? De acuerdo a ley.
19: Por eso, pues.
3: Y en el tema específico de Castillo, el tema es que es un golpe de Estado. No es una infracción de tránsito.
19: No, es una cosa gravísima.
3: Y no se puede dejar sentado el precedente.
19: Así
3: ¿no?
19: es.
3: Que tú puedes destruir una democracia o que puedes atentar contra ella y luego te dan un indulto y te vas a tu casa a tomar café.
19: Esos son los delitos, ¿no? De lesa humanidad, de lesa majestad.
3: De lesa majestad, claro, política.
19: De lesa majestad, ¿te acuerdas? O sea, dentro de la escala, en el mundo eran los más graves,
2: sí, sí,
19: que
2: sí.
19: Se castigaban hasta con la muerte.
3: La muerte, pues.
19: Porque tú puedes ser corrupto, ya eso es horroroso, pero eso es privado en última instancia. En cambio, los delitos contra los poderes del Estado, contra la majestad del monarca, contra las instituciones públicas, es un delito horrible y efectivamente tiene que ser tratado como tal y no puede regalarse como algunos creen.
2: Oye, por cierto, perdóneme, voy a hacer un paréntesis, pero creo que vale la pena el comentario. El otro, no voy a decir qué institución, pero he ido a una institución de sanidad, de salud. Por un lado he visto lo que ya sabemos, impactante como la cantidad de gente que está en los pasillos, en el suelo, lo que sí, sea, pues, esperando, porque es un caos el tema de salud.
19: Asignados.
2: Pero tengo la referencia de una enfermera que trabaja, no diré dónde, que me dice, que me reconoció, me sacaron sangre. Y me dice, señor Rey, ¿no tiene usted idea de cómo se roban las medicinas? Y me dice, los directores, los médicos y los directores, se roban las medicinas y los reactivos, pero de forma increíble. Así que, pobre ministro de Salud y pobre las nuevas autoridades de la salud, porque ejemplo, tienen una tarea titánica.
19: Si mañana una máquina de análisis de sangre, cualquier estas máquinas que...
2: La malogran.
19: Sí, la malogran,
2: claro,
19: a propósito.
2: Para que vaya...
19: Para que vaya
2: a unos amigos.
19: Al privado.
2: O a suya.
19: Previa coordinación.
2: Así es.
19: Eso es inaceptable.
2: Eso es inaceptable. Es lesa humanidad.
19: Pero claro, eso es lesa humanidad, por supuesto.
2: Por supuesto.
19: Porque están al pobre...
2: Contra la vida.
19: A la persona que necesita. Así la es. Están condenando a no tenerle el análisis. Jugando con su
2: vida. Sí, así es. Esos robos son peores que los robos en cualquier
19: claro,
2: otro.
19: Claro, claro.
2: Roba toda la salud.
3: Ese es el tema, no sé, después de la seguridad, el tema de la corrupción es el más dramático.
2: Ah,
3: ¿no?
2: Sí, claro. Dramático.
3: Porque está en todas partes. Lo que decía González Prada hace tiempo.
19: El dedo. Salta pus.
3: Donde pones, institución que pones el dedo, brota pus. No hay forma. No hay forma. Ahí a donde vayas, por más pequeña que sea la institución, siempre hay alguien que manda, siempre hay una pequeña argolla, el lomo plateado, el macho alfa, siempre hay, ¿no? Y esos son los que mandan, esos son los que mandan, los que obstruyen, los que...
19: Bueno, eso tiene que ver con un debilitamiento de los últimos años del poder ejecutivo, que tiene que ver con presidentes de pacotilla,
2: claro,
19: que no han puesto autoridad, y eso viene en cascada. Entonces, ¿qué cosa pasa? Si la autoridad, un ministro como lo que tenemos ahora... La fiesta más abajo pues es dejar los ratones sueltos.
2: Es un abandono de principios y de objeciones morales, pero increíble, ¿no?
19: Exactamente, eso es lo que está pasando. Porque si hubiera un mínimo de autoridad, no digo que se va a eliminar,
2: pero
19: se restringe significativamente. Se restringe significativamente. Se hace más difícil, ¿no?
3: El ejemplo tiene que venir
2: de arriba.
3: De arriba.
19: De arriba.
3: De arriba, ¿no?
2: En ese sentido.
3: Si un estadista, ¿no? En el caso de Keiko, quiere honradez, quiere trabajo, quiere disciplina, tiene que dar el ejemplo desde arriba. Y desde ahí cala hacia abajo.
19: Ella y sus ministros,
3: o sea,
19: ¿no?
3: La honradez, la disciplina y el trabajo no puede subir de abajo hacia arriba.
2: No.
3: Es de arriba hacia abajo.
19: Totalmente. Así, de acuerdo.
3: Cuando la gente vea eso y cuando vea si hay un ministro, un viceministro o un director general que comete un acto de corrupción y es sancionado con todo el rigor de la ley,
2: chau,
3: el mensaje va a estar claro.
2: Por supuesto.
3: A ti te digo Juan para que entiendas Pedro.
19: Así es.
3: De eso se trata.
2: Así es.
3: Y entienden, ¿ah?
2: No. Y
3: entienden.
2: Otra cosa.
19: No, sí funciona, porque si no, entonces hay forma de, por lo menos, arrinconar, reducirlo significativamente.
2: Por supuesto. Y otra cosa, no se trata solamente de investigar o de sancionar el pasado, corrupciones pasadas, sino la del mismo gobierno.
3: Sí,
2: o sea,
3: sí.
2: Esa es la mejor. Está bien, también lo del pasado, pero la del propio gobierno.
19: No, hay que ser práctico, porque claro, el pasado nos podemos ahí engolosinar y perder.
2: Sí,
19: lo
2: claro.
19: Que está pasando hoy día es más importante.
2: Por supuesto.
3: Yo no me perdería en el pasado, sino en los grandes desafíos que tiene el presente.
2: Sí, claro. Bueno, ¿no? Hay autoridades, hay instituciones que tienen que ocuparse también del pasado.
3: Para eso están, ¿no?
19: No,
3: la Contraloría General de la República, ahí está.
2: La Fiscalía, claro.
3: Así es, ¿no?
2: Así es.
3: Pero el tema es bien delicado, ¿no? Es bien delicado y representa un desafío inmenso para el país.
2: Bueno, por ejemplo, mira, te traigo esto porque tenía esta noticia, ¿no? El escándalo de las compras, una compra sobrevaluada multimillonaria de las más de 31.000 pistolas, ¿no?
19: En
2: el Ministerio del Interior, compradas a la intermediaria FAME, ¿no?
19: Sí.
2: A esta empresa. Ya hay se ha originado una denuncia y están empezando a investigar al ministro y a quienes resultan responsables. Pero creo que no solamente es al ministro del Interior y a la Policía Nacional. Deberían de fijarse y, por supuesto, de investigar a los altos funcionarios de FAME.
19: Pero claro,
2: por supuesto.
19: FAME es una empresa del Estado.
2: Claro que es una empresa del Estado, concretamente del Ejército.
19: Sí, claro, exactamente.
2: Pero además, le echa las modificaciones que le han hecho a la ley inicial de FAME, están permitiendo una serie de barbaridades.
19: Ese tipo de cosas hay que cortar la radicalidad.
2: No solamente no sirve, hace daño y, por hacer de intermediario, simplemente para encarecer las cosas y tener unos ingresos propios.
19: Pero además, mira, hasta donde yo conozco la denuncia, el producto es muy malo.
2: No, además,
19: son pistolas que se van a malograr, que no van a operar.
2: Así es.
19: O sea, el policía que va puede mañana poner en peligro su vida porque sí. El arma no responde. Sí, no
2: la han comprado al doble del precio de pistolas de unas marcas, de las mejores marcas del mundo.
19: Ahora, ¿qué tal la audacia, no? Porque mira, hay precios estándar internacionales de vehículos, de carros, de pistolas, que ya son más o menos, hay rangos, ¿no? Sí. Entonces, bueno, puede estar en el rango, un punto,
2: claro,
19: dos puntos.
2: Claro. Pero, no, es el doble.
19: ¿Cómo va a doblar? Eso es imposible. Hay que ser realmente tener un cuajo y un sentimiento de impunidad absoluto para atreverse a hacer una cosa de esas.
3: Y uno se investiga porque no hay sanción, y si hay sanción es muy leve.
19: Sí,
3: así
19: claro.
3: Que justifica el crimen, justifica el delito.
2: Y hay gente que lo entiende mal. Y hay gente que lo entiende mal.
3: Sale a cuenta.
2: Porque dicen, no, es que este tipo de denuncias desprestigia, por ejemplo, ¿no? Una irregularidad o un delito que se comete, por ejemplo, en las Fuerzas Armadas o en la Policía Nacional, ¿no? Algunos dicen, es que esta denuncia, por ejemplo, que venga de un oficial de menor rango, ¿no? Está desprestigiando a la institución. No está desprestigiando.
19: No, para nada.
2: La prestigia cuando se acusa con fundamento sobre una irregularidad o un delito cometido en una institución, no se está denigrando.
19: No, hay que rescatar nuestra institución. Hay que rescatarlas y parte de eso es limpiarlas de esa...
2: Absolutamente.
19: De esa,
2: y quien denuncia,
19: ese cáncer de,
2: aunque sea desde fuera... Y a la vez defiende a la Fuerza Armada o a la policía. Entonces, cuando denuncia una irregularidad o un delito, incrementa su autoridad moral para seguir defendiéndolos, a los buenos,
19: claro,
2: a la institución.
19: Claro. Y es cuestión de confianza porque emula, pues. O sea, hay una emulación positiva de que si uno actúa correctamente, el demás ya no se atreve, por lo menos.
2: Claro.
19: Pero si es lo contrario, pucha, como un cáncer se generaliza.
2: Absolutamente. ¿Qué más?
3: ¿Qué tenemos, bueno, a ver, Ángeles? ¿Qué opinas tú sobre los cambios que está haciendo Keiko o la oficina que ha instalado?
19: Bueno, esa es una oficina normal, que siempre sucede.
3: La han criticado, pero es un disparate, ¿no?
19: ¿Por qué?
3: No, es un disparate la crítica, ¿no?
19: Pero eso se han hecho, lo ha hecho Toledo, lo ha hecho Humala, lo ha hecho todo el mundo, sí. los compañeros también. Pero bueno, cosas parecidas y no, iguales. Es para, mira, ahora, la verdad... Estas comisiones de transferencia que se llaman no son tales. Pues, primero, porque generalmente los que están al frente no son aquellos que van a ocupar los cargos. Sí. Eso es para empezar, eso es como regla. Yo siempre lo he sabido. Y en segundo lugar, quienes están al frente son funcionarios de carrera fundamentalmente, no los responsables políticos que han manejado la institución, porque eso ya están de fuera y no quieren dar cuenta de nada. Entonces te van a dar datos elementales de cuántos trabajadores hay, cuál es el gasto, pero sobre las políticas y sus evaluaciones tú te vas a enterar una vez que entras al ministerio y empiezas a escuchar a unos y a otros y sacar tus conclusiones cuando ya tú estás al mando de la institución.
2: Bueno,
19: de todos modos, es un protocolo importante.
2: A menos que se pidan cosas con información concreta, ¿no?
19: Sí, claro.
2: Un listado de información concreta.
19: Pero la información que se pide, ¿hay cuántos? No, es la información básica, ¿no?
3: Sí, claro, y te entregan cajas, ¿no?
19: Alguna vez he participado en algunas comisiones de ese tipo, ¿no? Y te traen papeles, te entregan UCBs, te entregan, bueno. Ahí uno puede entretenerse, pero la verdad, es en el camino. Y estamos además ya a 15 días de la asunción del mando y le va a corresponder finalmente a las nuevas autoridades en los portafolios hacer su propia evaluación de qué cosas están recibiendo ya en el caballo mismo, ¿no?
3: Oye, y un...
2: Oye, Pepe.
3: Sí.
2: ¿Cuánto queda? Tres minutos, ¿ah?
3: Ya, 3 minutos.
2: Para que no nos amenacen con cortarnos. Quedan 3, no te extiendas.
19: No. Ya.
3: Oye, mira, esta encuesta de ayer que ha sacado Ixos, ¿ah?
2: Sí.
3: Estamos a menos de 3 meses de las próximas elecciones municipales.
2: Chica.
3: Y ya asoma un primer pelotón. Carlos Bruce, en primer lugar, 14%.
19: Sí.
3: Pero en segundo lugar, un hombre que no conoce a nadie, Samuel Daza, por Fuerza Popular, en segundo lugar.
19: Es alcalde de Ancón, ¿no?
3: Es alcalde de Ancón. Bueno, lo conocí hace unos días, ¿no? Conversamos algo, ¿no? Y me dio buena impresión. Es un ingeniero muy... muy sagaz, ambicioso, y le dice, oye, pero ya tienes, porque él me dijo yo, que estaba trabajando con mucha, con mucho énfasis el Cono Norte. Pero acá tiene rivales, ya sí, ahí hay otros que se han convertido en los candidatos de los cerros. Le dije, no, me dijo, eso será de los cerros de Camacho.
19: Tiene esa votación y la han registrado porque debe tener alguna presencia.
3: Bueno, ahí está Carlos Bruce en primer lugar, sí. Segundo Samuel Daza de Fuerza Popular, luego Luis Rubio por Renovación Popular, está en un virtual empate técnico con él. Allison por 9%, Belmont 8%, Susel Paredes 7%, Urresti 5%, Tejada 2%, otros 6%, Blanco Viciado 7%, No Precisa 19%. Todavía es prematuro, ¿no?
19: Ahora esa fotografía es de ahora.
3: Así es, todavía sí,
19: es como siempre. Y tres meses es mucho tiempo.
3: Es absolutamente prematuro.
2: Una semana cambian las cosas.
19: Qué bárbaro. Semanas cambian las cosas.
3: En ciernes con este, Samuel Daza, es un proyecto de outsider que pudiera ser, ¿eh? Porque Fuerza Popular nunca le ha ido bien en Lima, nivel de alcaldía.
19: Nunca, es la primera
3: vez que está en segundo lugar en una encuesta prematura.
19: Y sería por el personaje. Sería por el personaje. Ahora está yendo también con el voto
2: tenemos
19: de,
2: que ir.
19: Y por el de Fuerza
3: triunfo,
19: Popular.
3: Y por la victoria de Keiko.
19: Seguiremos gracias a ustedes.
3: Amigos, tenemos que concluir. Ha sido un gusto estar con ustedes. Nos vemos el próximo domingo en vivo y en directo.
2: Domingo
3: como
2: no, lunes.
3: Lunes. Ángel, muchas gracias.
19: Gracias a ustedes.
2: A ti.
19: Gracias.
2: Ya está.
3: El próximo domingo. ¿Cómo que domingo?
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21: 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A la medianoche. 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

0: esta noche en Combaters.
1: ¿Nos vamos a movilizar?
0: Roberto Sánchez llama a protestar para liberar al golpista Pedro Castillo.
1: Por la reivindicación bandera de nuestro pueblo y libertad para nuestro presidente Pedro Castillo Terrazas.
0: Además, ¿cómo fue la caída del fiscal Germán Juárez Atoche? Y también, conflicto en Oriente podría desatar la Tercera Guerra Mundial.
2: ¿Qué tal? ¿Cómo están? Buenas noches. Bienvenidos a Combates por PBO. Le comentaba a mis dos invitados que yo estaba pues tranquilito pues el sábado en la madrugada. Estaba haciendo mi scroll porque yo había dormido por el partido. Chequeé una cuestión y en eso, pum, sale una noticia, ¿no? Que habían atacado Moscú. Entonces yo, fake news. Y seguí avanzando. Y en eso dice, Trump ataca Irán y que el Hormuz y que... Estaba medio jato. Yo estaba buscando noticias del mundial. Le decía, no. Este es pasado de la vez pasada. Y en eso había más. Y que Zelensky, y que Moscú, y que Gazprom, y que reventaron la refinería de no sé dónde, a 15 minutos, a 20 kilómetros del Kremlin. Entonces yo ya me comencé a paltear. O no, esto es verdad. Pero no había pues contrapartida porque yo no podía ni llamar ni aquí, que ni ayuda, era madrugada. Yo decía, la hora y la cuestión, ¿no? Y seguí avanzando y resulta que sí, que todo eso ha pasado. Y que podríamos en cualquier momento estar a puertas de una Tercera Guerra Mundial. Entonces yo por fin dije, entonces el Perú no es el único país de las noticias. Allá bacán. Porque bueno, también hay noticias en otro país del mundo. Y en eso yo tenía coordinado para que el día de hoy tocar un caso que debería ser noticia y que no es noticia, que es el caso Lava Jato. O sea, el caso Lava Jato, la verdad sea dicha, está a punto de tener la novena bomba. O sea, igualito que Putin que vuelve a atacar ya. Ahora resulta que hay un señor que se llama Germán Juárez Atoche, muy conocido, que ha logrado condenar a dos presidentes, fiscal que condena a dos presidentes, no cualquier fiscal, ¿no? Y resulta que el señor parece que se ha corrompido. Pero no solamente parece que se ha corrompido, sino que su abogado es su chochera, su causa, su, entre comillas, José Domingo Pérez. Y que este señor le podría tirar dedo a José Domingo Pérez y de la barba. Por esto esta cuestión que ya les he contado del acuerdo de colaboración eficaz. Eso era hasta el lunes por la mañana. Ya estaba ahí más o menos la cuestión. Entonces, seguimos avanzando y resulta que han vuelto a meter otro pedido para para el indulto a este señor Castillo. Ya es el octavo, creo, o noveno. Y que el presidente ha dicho que lo va a pensar. Pese a que la Cancillería...

0: No, ya. Pero resulta también que Carlos Paz puede ser canciller. Entonces, en este momento, las relaciones internacionales, no solamente del Perú versus la América Latina, sino Trump, Putin, el mundo, uno requiere una pericia alucinante que yo no tengo y tampoco tiene Carlos Paz, dicho sea de paso. Pero parece que sí va a ser canciller allá Keiko. Pero seguimos avanzando y resulta que Keiko lo recibe a César Acuña, que ha vuelto a asesinar al castellano. Todo eso ha pasado en las últimas 4 horas. Así que lo ha asesinado al castellano, 30 años de cárcel. Mi abogado y amigo William Naina Bárcena lo escucha a César Acuña y ya quiere ser enfermero en vez de doctor. Wilber, ¿qué tal? ¿Cómo estás?
1: ¿Qué tal, Phil? ¿Cómo estás? Buenas noches.
0: No me vas a dejar mentir, porque todo eso ha pasado.
1: Entonces, literal.
0: Te ruego celeridad, porque luego va a venir Berit Knudsen y la verdad sea dicha, hay que estar atentos en el switcher, porque como el mundo tiene otro horario al otro lado, de repente matan a alguien famoso o matan a Putin o al doble de Putin, hay que estar atentos a eso. Pero avancemos. ¿Tú crees que este presidente, inclusive sin tener razón, se atreva a indultar y mal indultado a Castillo?
1: Ya cambió. No es indulto. No procede porque hay una...
0: Gracias.
1: La exigencia constitucional es que para dar indulto tiene que tener sentencia concedida, que no es el caso. Han hecho un viraje. Ahora están pidiendo gracia.
0: A ver.
1: Tampoco procede. Si el señor presidente Balcázar otorga una gracia, se va preso. No hay que olvidar que la protección y la inmunidad solamente le cubre hasta el 28
0: de julio. Pero trátame como lo que soy. Pues yo no sé la diferencia, las señoras y los señores tampoco, en indulto y gracia. Por favor.
1: Lo que pasa es que el indulto se condena, se perdona la pena. Mientras que la gracia se corta el proceso penal, el trámite. Él tiene un proceso penal en trámite, tiene una condena de primera instancia, pero como ha apelado, el proceso penal está en trámite. ¿Se puede cortar? Sí se puede cortar. Lo que pasa es que acá esto ya estaba zanjado hasta la semana pasada. Los peruanos recibimos con mal agrado un informe de unos personajes que forman un grupo de trabajo en la ONU que han emitido un informe a pedido de un ex confeso filoterrorista aliado del señor Castillo, y eso ha generado desde el que estuvimos
0: ¿cómo
1: acá
0: se llama?
1: Nosotros.
0: Ayúdeme, un señor Rojas, ¿no? Que se ha molestado.
1: Recuerda tú que estuvimos acá en el cuarto piso de tu oficina el día del 7 de diciembre de 2022, recuerdo, 23 creo que fue el golpe.
0: Sí, 22.
1: 22. Y eso ha seguido su trámite y estos caballeros que no desconocen, desconocen la realidad nacional, solamente han leído, son obtusos, solamente han leído el alegato de quien lo pide, de que el señor Castillo habría sido detenido de manera injusta siendo presidente.
0: El que lo pide, por si acaso, ha sido un condenado por terrorismo.
1: Así
0: no es que le está poniendo, no le está terruqueando.
1: Así
0: el pata
1: así
0: tiene su
1: foto. No,
0: ahí.
1: Yo la cosa le digo por su nombre. Si lo ha sido condenado es terrorista.
0: Pero fíjate.
1: Este señor ha provocado un documento de unos supuestos expertos dentro de la estructura de la ONU. Hay diferentes áreas y ahí hay un grupito. Y te voy a decir, y luego la invitada va a decirte que la ONU no sirve absolutamente para nada, porque desde su creación, hace más de 50 años, ninguna guerra ha evitado. Sus resoluciones sirven, discúlpame, para envolver pescado. Y lo menos, una cosa, eso es la Asamblea General, hasta la resolución.
0: Consejo de
1: y
0: Seguridad.
1: Lo que den, lo que es el Consejo de Seguridad, y lo que van a dar un grupito de expertos, discúlpame, lo he leído, tiene 19 hojas. Con esas 19 hojas, lo que debe ser la Cancillería del Perú es distribuir las 19 hojas a 19 personas responsables que sacan a su perro a pasear. Para que como consecuencia del paseo de los perros le den mejor uso a esas 19 hojas.
0: Bueno.
1: Quiero ser elegante en decir que ese documento no sirve para nada.
0: Bueno.
1: Al tacho.
0: A ver, sirve para que los de la ONU vivan como unos campeones.
1: Sí, claro.
0: Yo he ido varias veces a Nueva York, como tú te acercas a la oficina de la ONU, hay ternitos azules por todos lados y todo bien.
1: Por
0: con unos
1: favor.
0: Campeones. Para ellos les sirve. También podría servir para envolver las paltas del futuro senador Absalón Vázquez, que nos ha mandado, dicho sea de paso. Eso también pasó. Porque por esas cosas de la vida, Absalón Vázquez, que es amigo mío,

0: es, cultiva paltas. Entonces, él cada cuánto tiempo nos manda paltas. Entonces, le digo, ya, bacán. Y justo el día de hoy, el día de ayer, domingo, me dice, oye, tal, y tú, compadre, ¿tú crees que le liga? Porque yo no creo. Me dice, bien complicado, porque Burnet, bueno, todo sale en el Perú. Dicho esto, cuando ya todo estaba más o menos controlado, hay una conferencia de prensa en donde sale Sunini y toda su gente, y ya se pone achorado Roberto Sánchez. Vuelve a exigir la liberación de Castillo y para el día miércoles quiere marcha. Digo esto porque en un ratito vamos a ver a la señora Elian Karp, que ya no ha pedido, ahora exige indulto para Toledo. Pero vamos por partes, veamos esta conferencia de prensa amenazante, ¿no es cierto? Y mucho cuidado con el tema de seguridad interna para el día miércoles, veamos.
1: La libertad, la liberación del presidente constitucional de la República, Pedro Castillo Terrones.
2: Ya no habla de las elecciones que perdió. Ahora Roberto Sánchez ha dejado de lado un poco su discurso fraudista para centrarse en pedir la libertad del hombre que le heredó el sombrero.
1: El día miércoles,
3: democráticamente, pacíficamente, haciendo uso al derecho constitucional de libre tránsito, nos vamos a movilizar por la reivindicación bandera de nuestro pueblo. Justicia para nuestros mártires del sur y libertad para nuestro presidente Pedro Castillo Terrones.
2: De esta manera, el personaje que quedó en segundo lugar en la última elección presidencial confirmó que es él y su partido quienes convocan a una marcha para este miércoles 13 de julio, en el que pedirán la libertad de Pedro Castillo.
1: Es una realidad que exigimos en el marco de esta racionalidad del cumplimiento de los tratados internacionales. El Perú históricamente ha venido cumpliendo otras opiniones en el mismo sentido que hoy está ocurriendo con el presidente Pedro Castillo.
2: En la marcha que esperemos no se torne ni violenta ni incendiaria, se respalda también la recomendación emitida por la Organización de Naciones Unidas, que calificó como arbitraria la detención del chotano golpista, además de recomendar su liberación inmediata acompañado de una indemnización.
1: Incluso dice reparación, indemnización. Estos 42 meses de detención arbitraria, ilegal, se siente como siente nuestro pueblo, como un secuestro.
2: El mismo día de la movilización convocada por Sánchez, el Jurado Nacional de Elecciones entregará oficialmente las credenciales a la presidenta electa Keiko Fujimori, así como a sus vicepresidentes, por lo que esta fecha elegida por la gente de Juntos por el Perú no es una mera casualidad.
4: Una de ellas es que libere inmediatamente a nuestro presidente constitucional, Pedro Castillo Terrones. La segunda demanda del pueblo, que será también escuchado este miércoles, será justicia para nuestros hermanos mártires del sur.
2: Pero no fue lo único que dijo Roberto Sánchez. A propósito de su pedido de indulto en favor de Castillo, le dedicó también unas palabras al canciller, quien la semana pasada le bajó la llanta a la ONU.
5: Las opiniones de tal grupo de trabajo no tienen la naturaleza jurídica de una sentencia internacional, no constituyen decisiones jurisdiccionales obligatorias y no producen, por sí mismas, efectos directos en el ordenamiento jurídico interno y, por tanto, no modifican las decisiones que adopten las autoridades nacionales competentes.
1: Nosotros preguntamos, ¿quién dirige la política exterior? ¿El ministro o el presidente? Pues quien dirige la política exterior es el presidente de la República, le guste o no al señor canciller. Y quien obra en perspectiva contraria transgrede la Constitución.
2: Se viene una semana bastante movida, tanto en la entrega de credenciales al nuevo gobierno como en la calle con los que antes se negaban a perder y ahora se niegan a aceptar que su, entre comillas, líder está preso.
6: Cámara te pido tu opinión pues, como ciudadano, pero no me digas que concatenan los hechos, ¿no? O sea, el presidente se muere ganas, o sea, la mira con cariño, o sea, quiere indultarlo. Lo que pasa es que el canciller no quiere y no quiere el ministro de Justicia. Dicen que si, que si le da la gracia, el ministro de Justicia le renunciaría. También dicen que no renunciaría, pero no para operativizar la gracia, tiene que tratar el INPE y el ministro de Justicia. Y si no hacen nada 10 días o 12 días, no sale.
7: Mira, yo te voy a decir una cosa. Yo conozco a Lucho Jiménez, ministro de Justicia.
6: Yeah.
7: Es un hombre íntegro.
6: Yeah.
7: No se va a prestar a esto.
6: Pero que no renuncie, simplemente que no lo haga.
7: Escúchame, el poder de Balcázar como presidente encargado, si no le acepta, lo puede renunciar y ya creo que acoso, incluso ahí está, hay nombres de los sustitutos. Pero no, Lucho Jiménez no lo va, no va a avalar esa herejía.
6: El error sería renunciar.
7: No, es que no va a renunciar, lo van a sacar. Según lo que se ha transmitido por los dominicales, incluso el reemplazo.
6: Ya, dime ingenuo. Pero
7: escúchame, no va a proceder.
6: Ya, correcto.
7: Y le van a dejar la papa caliente y ahí este caballero que no se ha enterado que ya perdió las elecciones, el señor Sánchez, van a poner como moneda de cambio el tema del indulto al señor.
6: Te digo dos cosas, una seria y una no tan seria, aunque debería ser seria. Yo le he preguntado a Agatha Liz. Y Agatha Liz me ha dicho, lo va a tratar de hacer y al final se quema la torta en la puerta del horno. ¿Qué cosa pasa el miércoles? Además de que esta manifestación la va a tener que ser linda, ¿no? Porque comprenderás que no pueden tener tres fracasos al hilo. El día miércoles es que él va a recibir a Keiko. Y Keiko sí tiene vela en el entierro, ¿no? Le dice al compañero, no me compliques liberando a este tipo porque lo liberas y pasa la clandestinidad y me levanta el Perú. Entonces, todo eso pasa acá. Pero dentro de las notas que no se han puesto en el resumen, ya esta es la máxima. Roberto Sánchez dice, se debe exigir reparación o indemnización. O sea, no solamente que lo saquen, sino que el Perú, porque se le ocurre al señor, lo tiene que indemnizar a Castillo. Y Castillo tiene un tema de corrupción pendiente, dicho sea de paso, el de la cuñadija, el de Salatiel Marrufo, pero Roberto Sánchez dice lo siguiente.
8: Como se entiende entonces, hoy, a la luz de los hechos políticos y estos tratados internacionales, en el Perú se actuó de manera arbitraria contra el presidente en ejercicio, presidente constitucional, Pedro Castillo Terrones. Y concluye esta opinión sobre esa base de la legitimidad de cómo se procede en el cumplimiento irrestricto de acuerdos que el Perú ha suscrito como Estado miembro en exigir su liberación, su libertad inmediata, incluso dice reparación, indemnización.
6: Este me hace acordar esas películas de ¿cómo se llama? De Bruce Lee, que se pelea en una sola película con Chuck Norris y se pelea con Kareem Abdul-Jabbar y mueve la mano así. O sea, el tipo te mezcla tres cosas diferentes, ¿no? Entonces, tratados internacionales, ¿de qué habla? ¿Qué tiene que ver un procesamiento de la ONU con qué tratado internacional, con qué debido proceso y con qué indemnización? Toda esta monserga la hace para atarantar ¿a quién? Al pueblo, porque el presidente de la República, Wilber, por muy ignorante que parezca, ha sido juez supremo. O sea, esto no se lo puede creer el presidente.
7: Pero, por ejemplo, mira, tú estás incurriendo en un error. La ONU, no es la ONU, es un grupo de trabajo. Que es el nivel más bajo dentro de la estructura de la ONU.
6: Ya, pero ¿qué tiene que
7: ver? Y lo que pasa es que este caballero está diciendo que hay que indemnizar a Castillo. Es como que decir, te voy a poner dos ejemplos o como que imagínate un delincuente va, asalta un banco, entra con la pistola, quiere asaltar el banco y se frustra porque la pistola no gatilla y lo detiene. O el otro va, tiene la intención de violar a una menor y por A, B o Z se presenta más gente y no se produce la violación. Claro. No se perpetra el acto, no se consuma el delito. Claro. Pero está la tentativa. Lo que ha hecho Castillo con la banda presidencial, ha leído un documento, siendo jefe supremo de las Fuerzas Armadas, ha dicho que cierra el Congreso y que detengan y paralice todo el poder del estatal. Detenga a la Fiscal de la Nación, Tribunal Constitucional y etcétera. Entonces, eso es delito acá en Huacho y en la China. Lo que a los señores, este grupo de trabajo, burócratas, diplomáticos, no le han contado, porque si tú ves el texto, las 19 páginas, ellos analizan que dice que la detención ha sido ilegal porque él era presidente. No, señor, no era presidente. Porque el señor Castillo juró ante la Constitución respetarla. Y cuando él lee el documento, lo que estaba haciendo estaba, como dijo el Tribunal Constitucional, voy a tomar la palabra del Tribunal, que dijo, el presidente Castillo fue un elegido presidente ipso iure, un presidente de derecho. Pero cuando lee la proclama, se convierte en un de facto presidente de derecho del Perú. Entonces se puso al margen de la Constitución. Y convirtiéndose al margen de la Constitución, la detención era justificada. Eso no le han contado porque los señores, grupo de trabajo de la ONU, no hacen ese análisis. Cuando uno hace un análisis jurídico, tiene que poner el hecho fáctico, describir esto es lo que ocurrió, esto es lo que dice la norma, contrastar, analizas y concluyes. Eso no aparece. Por eso termino diciendo, esas 19 páginas de ese documento del Grupo de Trabajo de la ONU, la Cancillería debería repartirlo a 19 personas que salen todas las mañanas con su mascota a pasear por el parque para que le den mejor uso.
6: Mira, esta es la parte light del tema. Independientemente de que en ningún lugar del mundo, salvo en las monarquías, y en algunas, no en todas, el presidente no puede ordenar detener a una persona, porque le está quitando la libertad a una persona. De repente eso lo pueden hacer en Arabia, en Brunei. Pues el rey de Inglaterra no puede hacer eso. El rey de Inglaterra puede matar
7: en Corea del Norte
6: y no lo meten preso, porque el rey de Inglaterra no puede delinquir. Es un caso raro. Pero acá Lopata dice, cierren el Congreso, cierren el TC y detengan a la fiscal de la Nación. Pero sigamos avanzando. Como si esto fuera poco, busco por favor el apoyo, el informe que tú has leído ahora. El informe de la ONU dice que lo que dice el presidente ha sido en legítima libertad de expresión. Dice, el mensaje a la Nación del presidente emitido por el 7 de diciembre fue presentado como una expresión legítima de su libertad de expresión. Su propuesta de una asamblea constituyente y el cambio de constitución eran parte de su programa político y se dieron a conocer públicamente. O sea, como si fuera una nota informativa, como si fuera el vocero del gobierno. El mensaje a la Nación no buscó quebrar el orden constitucional ni promover actos de rebelión. Y no hubo coordinación con las Fuerzas Armadas ni la policía para un alzamiento. Espérate un momentito. El señor cuando dice, cierren el Congreso y detengan, ¿tú cómo cierras? Por la fuerza, pues, ¿no? Si no, ¿cómo cierras? Detengan, ¿tú cómo detienes? Por la fuerza. Y dijo, tú estabas en la oficina, hay toque de queda a partir de las 10. ¿Cómo iba a entrar yo a Willax si el programa es a las 10? Porque si yo entraba y hacía el programa a las 10, no podía salir hasta al día de la mañana, al otro día siguiente. ¿No es cierto? No habló, dice, no hubo coordinación con las Fuerzas Armadas ni la policía para un alzamiento. Del mismo expediente se desprende que el entonces presidente no habló del mensaje ni con los representantes nacionales de las Fuerzas Armadas ni con la policía, quienes serían los únicos funcionarios que podrían materializar un alzamiento en armas. O sea, que él dio una orden al aire, ¿no es cierto? Aunque se reúne con Bobbio se reúne el día anterior en el Ministerio de Defensa. 36, porque tenías más puntos, olvídate, parece el ¿cómo se llama? El reglamento de fútbol. El acto fue simbólico. El señor Castillo buscaba defenderse de un golpe de Estado que consideraba inminente. Su mensaje a la Nación no tuvo validez como acto de Estado, pues no se emitió ningún decreto ni se cumplió el artículo 120 de la Constitución sobre la refrendación ministerial. Se trató de una opinión política. vamos a hacer teoría de los casos, ¿ya? Que tú lo has hecho mil veces en la Complutense, ¿está tú, no?
7: Sí.
6: ¿Ya? ¿Qué pasa si Keiko lee esto? Dice, no, bacán, espérate. Y Keiko dice, estoy de acuerdo. El próximo año, que la cosa no le sale bien a Keiko, porque no le puede salir bien, ¿no? Le comienzan las algaradas y Keiko dice, voy a hacer legítimo uso de mi libertad de expresión. Disolver. Y Keiko hace lo mismo. ¿Qué hacemos con Keiko? ¿La dejamos que lo haga?
7: Mira, Fili, ya estamos más de las 10 de la noche.
6: Ya.
7: Voy a dejar de ser muy diplomático.
6: Pero está Verita acá por si acaso.
7: Todo lo que dicen estos son una sarta de imbéciles.
6: Ya.
7: Porque hablan tonterías, como por ejemplo dice, expresión legítima de su libertad de expresión.
6: Es el presidente. O sea...
7: Es el presidente de la República, jefe supremo, lo hizo en Palacio de Gobierno, en el, es como que en el...
6: Exacto, la nación.
7: Oval, ahí, con esa silla que estaba atrás, es la silla del despacho presidencial que tiene el escritorio negro ahí, muy...
6: Mamá dice, mensaje colonial,
7: bacán, y el mensaje estaba temblando, y lo leía como presidente de la República.
6: Y jefe supremo de la Fuerza Armada.
7: Y jefe supremo, y no me vengan a decir esta sarta de imbéciles, discúlpame el término, es que de verdad como peruano me siento indignado que una sarta de burócratas en la ONU vengan a decirnos cómo nosotros tenemos que tomar las decisiones que nosotros hemos decidido. ¿Por qué digo nosotros? El Tribunal Constitucional, la Corte Suprema de la República, respecto a ese acto que ocurrió el 7 de diciembre del 2022, ya se pronunció y ha dicho que eso es golpe de Estado, patear la Constitución, despreciar la misma y, por lo tanto, la detención fue justificada. Lo dijo el Tribunal Constitucional del Perú, lo dijo la Corte Suprema del Perú. Nosotros somos un país, hace casi 200 años ya, un poquito más, un país independiente, soberanos, y que nuestros problemas nos los resolvemos con nuestra Constitución. Así que estos caballeros que vayan a decir estas cositas a otro lugar. Con ese documento, repito, lo que debe ser el canciller Carlos Pareja, regalar las 17 hojas a 17 personas responsables que salen con sus perros
6: avanzando
7: por la mañana.
6: El tema es que el canciller Carlos Pareja sí es un diplomático de carrera. Y no solo por lo que está pasando en el mundo, digamos lo que pasa en el mundo con Putin, Zelensky, Irán, digamos que el propio señor... Trump no es el mejor diplomático del mundo, ¿no? Digamos que el pata se va de boca, pero es Trump. Yo sí sugiero que el próximo canciller sea un profesional en la materia. Esto no es un juego. Es como que tampoco puedes poner un patita en el servicio de inteligencia porque es inteligente y hace crucigramas. No, es complicado el tema. El tema es que Carlos Spa va, y yo creo que se está regalando y que no corta por lo sano Keiko. O sea, Keiko quiere dar realmente a mi buen amigo Carlos Spa, que es muy buena persona, que es muy educado. Yo les aseguro que come con 12 cubiertos, que come el huevo sin botar la cáscara y que sabe pelar un mango sin ensuciarse. Pero eso no lo hace diplomático y la situación del Perú es bien compleja. Solamente con decir que vamos a tener que enfrentar a la Sheinbaum y vamos a tener a Kast, que es chileno, no es un país hermano. Él es hermano de los chilenos, no de los peruanos. Pero... Carlos Spa, Taquesin, ya se mandó a hacer un terno para ser canciller. Veamos.
9: ¿Ha recibido la invitación? ¿Hay posibilidad de verlo con el ministro de Relaciones Exteriores?
10: Bueno, es muy buena pregunta. Lo que hay que decir siempre es que en el Perú, felizmente, existe libertad de opinión, existe libertad de información, existe libertad de especulación también, ¿no? Y existe también la libertad de mantenerse en silencio frente a esas especulaciones.
9: No lo descartan.
10: Yo lo he dicho a mis colegas periodistas ya en algunas oportunidades que yo no me voy a pronunciar sobre este tema. Lo que sí puedo decir en términos generales, como una cuestión de principio, es que todos los peruanos, como todos los peruanos, siempre tenemos que estar dispuestos a poner nuestro granito de arena en el lugar que nos corresponda, ¿no? Siempre tratar de pensar en el Perú, que es lo más importante para todos. Entonces, frente a eso, yo repito, no voy a hacer ninguna afirmación ni ninguna digamos, opinión respecto a las especulaciones. He visto que algunos colegas periodistas, amigos míos, han especulado sobre este tema, han dejado buenos, buenos deseos, buenos mensajes. Algunos no les ha parecido tan bueno, pero todos son especulaciones. Entonces hay que tener paciencia y yo, como repito, frente a eso no voy a hacer ningún
11: comentario. ¿Hay algún tema en todo caso?
6: Bueno, yo siempre he pensado que la política es para profesionales y hay que buscar los que más saben en cada uno de los temas. Tú, por dar un ejemplo, tú eres un capo en derecho procesal y penal, pero tú no puedes ir ser jefe de la SUNAT, pues, porque no eres especialista, pues, en derecho tributario. Eso no quiere decir que sea mal abogado, ¿me entiendes? Entonces, imagínate estar presidente del Perú con CAST, que nos puede hacer... ¿Qué pasa si manda venezolanos a la frontera? ¿Qué hacemos con CAST? ¿Qué hacemos con Lula? Si nos hace cualquier cosa Lula. ¿Qué pasa si Lula comienza a pedir la liberación, por dar un ejemplo, como la señora Sheinbaum, que pide la liberación de Castillo? ¿Qué pasa si Lula comienza a presionar para liberar a Ollanta Humala? ¿Tú crees que lo terminen de liberar a Ollanta Humala en el TC por el mismo tema de Keiko?
7: No, a mí me parece que sobre Ollanta Humala está condenado por dos cargos.
6: Yeah.
7: Un cargo, que es el similar de Keiko, debe salir.
6: ¿Y el otro?
7: Porque hay una máxima en el derecho procesal.
6: Yo
7: hay
6: lo
7: igual
6: entiendo.
7: Razón, igual derecho.
6: Correcto. ¿Y el otro?
7: El otro es corrupción. Ahí sí creo que no. Perdón, me has tocado un tema bien interesante. Tengo información, creo que ya es pública, ¿ya?, que el señor Maduro,
6: ajá,
7: y la señora Sila,
6: ajá,
7: están cantando y creo que va a venir.
6: ¿Te acuerdas?
7: Sorpresas.
6: Perdón.
7: Sorpresas y ya están lo más identificados. ¿Ya? Y dice que hay más o menos como 87 funcionarios y altos cargos de la región.
6: Es decir, los codinomes de los señores.
7: No.
6: Recuerden, o sea, así como... Ahorita vamos a hablar de los codinomes. Acuérdense que en la libretita de Buki, yo tengo una hermana que es amarrete, pues hermano, me la conozco de memoria. Los amarretes apuntan todo, ¿me entiendes? Y acuérdate...
7: Letritas muy...
6: La letrita chiquita, el amarrete, mientras más amarrete, más chiquitito, más chiquitito. Nico, que Nico Maduro le manda su billete. Entonces, cuidado que se está jugando a que la diplomacia es sencilla y no es sencilla.
7: Yo creo que es un terremoto lo que está ocurriendo en, hermano, Estados Unidos en el juicio
6: ahorita le
7: a Maduro y a Sila, su esposa.
6: Pero esa es una parte, hermano. ¿Tú crees que los chinos invierten en Puerto Chancay para que venga Bernie Navarro y diga no le hagas caso a los chinos? Los chinos son los chinos, hermano, no son unos hijos de vecinos. Entonces, el canciller tiene que enfrentar a China, a Estados Unidos, a Brasil, a la Sheinbaum. Oye, hermano.
7: Perdón, escúchame. Sobre la Sheinbaum yo te voy a decir una cosa y el otro día de fin de semana estuve conversando con... Yo creo que se ha creado un problema con México en vano. ¿Sabes por qué? Han retirado al embajador, a todo... por la señora Bexi. Yo creo que ahora que se van a juntar en Palacio Keiko con Balcázar, que le den el salvoconducto y que se vaya Bexi. Bexi es un piojo.
6: No puede.
7: Para la relación entre Perú y México, creo, y luego van a venir personas más importantes que conocen esto, yo creo que se restablece relaciones, Bexi que se vaya. ¿Sabes por qué? La están equiparando a Ayala Torre.
6: Espérate.
7: Por favor, que se vaya.
6: Hermano.
7: ¿Sabes por qué? Está siendo un tema distorsionador de la política.
6: Ya, a Berit no lo voy a ocupar en eso, porque del piojo no vamos a hablar, vamos a hablar de Putin. Pero ¿sabes por qué no le puede? Porque ella también tiene tráfico de influencias.
7: Papá, pero ¿qué es ella la política nacional?
6: Hermanito lindo.
7: A lo que voy a decir. ¿Qué representa Bexi?
6: Hermano, el Perú se tiene que llevar bien con el señor Larrea y con el señor Slim, y pare contar, no me importa la Sheinbaum. Slim es el dueño de Claro, y la red es el dueño de Sauron en Perú, Cooper Corporation. Murió la flor, ese colorado y el otro pelado, esos son nuestros amigos. ¿Qué importa? Esa deja de ser presidente. No te puedes poner de superfiscal o de superjuez. Avancemos. Quiero que por favor me tipifiques este homicidio. Es homicidio culposo, es homicidio doloso, es comisión por omisión, ¿no es cierto? Es con alevosía, es con ventaja. Tipifícame esto. Veamos cómo César Acuña asesina al castellano. Pobre Quijote, veamos.
12: Con la presidencia de la señora Keiko debería haber un punto de quiebre. Ya no más muchos presidentes en 5 años. Y para eso yo invoco a todas las fuerzas políticas que hoy están en el Congreso, diálogo, y que se piense en el país, más no intereses personales, porque si ustedes ven, hemos perdido 10 años. Desde el año 16 hasta ahora hemos tenido muchos presidentes y me encantaría que esto sea un punto de quiebre.
6: Además de los aretes Bamba de la señorita atrás y sus lentes tan bonitos, oye, este tipo ha terminado la Complutense. Entonces estudió en la Complutense.
7: Sí, claro.
6: Y cuéntame, ¿cómo es esto? Ya no más muchos presidentes en 5 años. ¿Cómo es esto de más muchos?
7: Bueno, a ver.
6: Culposo,
7: don César Acuña es una persona que ha hecho un emporio sobre la base de que ha elegido muy buenos asesores. Creo que él no es un buen comunicador, pero creo que sabe elegir a sus asesores y por eso ha hecho un emporio legítimo de una universidad. Y a la luz de los hechos te voy a decir una cosa, que en el Perú se hace mucha plata vendiendo ilusiones.
6: Ahora, dentro de las cosas que tendría que haber hecho, conseguirse un asesor pues en fonética, ¿no es cierto?, que lo lleve al CEPAL, que le enseñe a hablar. Porque la pobre señorita que está al costado, al margen de sus lentes, la señorita siempre...
7: Hay un dicho que dice, si Salamanca no te dio...
6: Ya, bueno, Complutense te lo da. Alejandro Toledo. Carta de Alejandro Toledo autorizando el pedido de gracia presidencial. La vez pasada hizo un manuscrito, ¿no?, un papel así medio tembloroso. Ahora ya lo hizo ya de una manera un poquito más articulada y más formal, ¿no? He decidido autorizar a mi abogado, el doctor Carlos Alberto Torres Caro, para que solicite el derecho de gracia presidencial en mi favor. Sigo esperando se aplique la ley, supero los 82 años, algo que debería ser en un mes. Ya ha pasado un año, la Corte Suprema no califica ni señala la vista de la causa y sigo esperando. Ya, pues, pero lo primero es una gracia presidencial en mi favor. Ese es el presidente, Poder Ejecutivo. El segundo párrafo se refiere al Poder Judicial, en donde el presidente no puede meterse. Keiko tampoco. Mi proceso penal lleva más años que la propia ley permite. El derecho de gracia existe precisamente para quienes, como yo, llevamos una investigación que ha excedido ampliamente los plazos razonables. Este señor tiene la cárcel solamente 3 años. Y ha tenido un proceso en donde se le ha recontraprobado su latrocinio. Porque a ti te ha ido bien en la vida, pero tu casa no vale 4 millones de dólares. Ni Belabarba tiene esa vaina. Pero en fin. Tengo 81 años, mi salud se ha deteriorado gravemente en prisión. Los médicos se han advertido que un infarto o un derrame cerebral puede ocurrir en cualquier momento. El tiempo corre contra mí. Pido que se me aplique el derecho que la ley ya contempla para que pueda vivir mis últimos años de días con dignidad. No es un acto de rendición, es un acto de justicia. Confío que las autoridades evaluarán mi caso con objetividad y humanidad. Pongo mi nombre, mi número de documento nacional de identidad, firmo y pongo mi huella digital en plena conformidad, pues es mi voluntad. Conformidad y pido urgente ayuda al doctor Torres Caro, dada la crítica situación de mi salud, por humanidad, se lo pido por favor. Y hasta 13 de julio del 2026. Pero además, que acá mezcla papas con camotes, porque mete el tema de gracia con un tema abogadil y del Poder Judicial, el Ian Carp dice lo siguiente. El Ian Carp dice que son inocentes. A ver, veamos.
11: Es inocente de todas las acusaciones que los jueces y los fiscales, sabiendo la verdad, le han impuesto. Mi esposo asustó enormemente por todas esas injusticias. Yo sé que los jueces y los fiscales del Ministerio Público han tenido acceso a esta información antes que nosotros. No la han presentado, no han respetado la verdad, no han querido probar la inocencia de mi esposo y la mía tampoco de paso. Nosotros no tenemos ni un centavo de las cuentas del señor Maimán, que quede muy claro, y lo voy a repetir, no tenemos ni un centavo y jamás hemos tenido.
6: Al margen de los labios, a ver, pide gracia presidencial, pide que el Poder Judicial evalúe su caso y a consideración del juez, ejemplo, si nosotros logramos meter a la cana a Belmont, no quiere decir que no viera a la cana, va a la cana y tiene que pedir lo mismo. Pero ella, la señora, alega que el juicio está mal hecho y que son inocentes.
7: Mira, Philip, tú y yo hicimos lo posible para conseguir el acuerdo de colaboración.
6: Ajá.
7: Y ahí está probado, declaración de barata, que le dieron 35 millones de dólares. Ajá. Que la señora no sea tan conchuda en pedir lo que hoy pide. Cuando yo recuerdo, en todos sus mítines, ella era la más incendiaria en dar los discursos en las plazas públicas y decía los pituquitos de Miraflores, no, el cholo sano y sagrado. Y sabes qué, incluso Barata nos ha contado en el acuerdo de colaboración y que dice cómo lo llamaba Toledo ya después de ser presidente para cobrar, porque le dieron los 20 millones primero y le debían los 15, y decía, paga Barata, carajo.
6: Págame Barata, carajo. Pero no solamente es eso, ¿ah? Entonces, en el acuerdo están las conversaciones que tenía por teléfono así cuando hablaba del avión. Entonces, que, les, o sea,
7: el... que no sean conchudos, pero si el señor está mal, yo eso sí soy humano.
6: Ya. Yeah.
7: Porque soy línea.
6: Ya. Yeah.
7: La persona que ha cometido el delito, él, bueno, la ha pasado libre porque tiene 3 años de prisión. Pero si está mal y esto, y depende de la voluntad, a mí no me vengan con el indulto que es humanitario.
6: No.
7: Eso es una gran tontería. El indulto que le he hecho comparado es en la decisión que tiene el presidente, en los rezagos que nosotros como república cargamos del virreinato. Si el presidente, y está en la Constitución, si el presidente quiere el indulto, le da y le da porque le sale del porro. Y ya. Punto. Ahora, voy a decir una cosa, hay que sancionar a los corruptos. Pero si el corrupto está mal, en estado terminal, probado, que vaya a morir a su casa.
6: Ya. Yeah.
7: No hay que ser como los caviares, como yeah. los IDL, la católica, yeah. Yeah. que quieren con el general Hermosa,
6: yeah.
7: cuadripléjico, yeah.
0: por eso,
7: que
0: pues,
7: se muere en la yeah. cárcel, como querían con Fujimori. Yeah. Y por eso ahora yo les digo, Fujimori murió en su casa con los suyos, y ahora voten espuma por la boca, porque su hija es presidente, señor Gorriti, Momi, y cuántas hierbas más.
6: Perdón, te voy a explicar el por qué no se le debe dar el indulto, ni humanitario ni nada. Lo que se le tiene que poner es la mejor ambulancia posible de salud,
7: sí, o del claro. MINSA. De repente una explica. Cosa que vaya a su casa, ¿no?
6: No, a su con casa, no, a su casa no, ni media cuadra. Le tiene que poner la mejor ambulancia posible en Diroes, ¿correcto? Y por último, que le ponga un cuarto de cuidados intensivos del MINSA, y voy a explicar por qué. Porque si Keiko comete esa burrada, primero va a ser con él. Pasado mañana va a ser con el señor Kuczynski, ¿ya? Que es hiperculpable. Tú eres absolutamente testigo de que hay un disclosure, en donde se ha encontrado una cuenta de varios palos verdes en donde se ha beneficiado el señor Kuczynski por Vías Nuevas de Lima, pero eso no se dice porque PPK tiene muy buna prensa. Ya van 2. El señor Ollantumala se come la cana. Tú no sabes qué va a pasar con Humala en 1 año, 2 años, 3 años, 4 año de gobierno. Indúltalo humanitariamente. Seguimos con Vizcarra, que está aduciendo que está mal. Vizcarra también indulto humanitario. Seguimos con la señora Villarán, porque tú eres parte de lo que vamos a ver en unos minutos. Y podemos llegar a la conclusión que la señora Villarán ha sido malamente liberada. Susana Villarán, indulto a la Villarán. Y te pone un bonus track, hermanito lindo. Vizcarra, Villarán, pregunto yo. Belmont, que lo podemos meter preso. Nos vamos a repletar de indultos humanitarios porque todos los viejitos pueden robar. Vamos a ver la nota del señor Juárez Atoche. Todo indica que Juárez Atoche, qué pena por los Atoche, sí delinquió. Entonces, Juárez Atoche le va a tirar dedo a José Domingo Pérez, le va a tirar dedo, ¡mira! A Belabarba. Y tanto tú como Porky sueñan, alucinan, fantasean, fabulan con que le tire dedo a Gorriti. Gorriti está con cáncer. Entonces, ¿qué indulto de humanitario a Gorriti? Y apenas sean abusivos, la gente va a decir, espero hasta los 80 años, comienzo a chorear y salgo libre. Lo de Juárez Atoche amenaza con destrozar toda la estructura del abajato. La verdad, entendido, no es que yo sea malo. Si no, no puedes indultar a 7. Pues Keiko hace eso y van a decir, ah, entonces tú vas a hacer golpe para indultar a todos los choros que estén en el fujimorismo, te buscas a 5 o 6 choros de 70 años, chorean lindo, y murió la flor. Veamos la nota.
13: ¿Por qué el fiscal Juárez Atoche fue separado del Ministerio Público? Para entender lo que está pasando, primero debemos conocer a este señor, quien fuera su compañero en fiscalía.
14: Váyase de acá.
15: Tenga la gentileza.
14: Usted está, está cometiendo una ilicitud. La persona de este domicilio ya falleció.
16: Está obstruyendo una ilicitud.
14: Nadie
15: está obstruyendo.
14: Métame preso.
15: No, señor, no hay ninguna diligencia iniciada.
14: Métame preso.
15: No hay diligencia iniciada acá, así que no hay ninguna obstrucción.
13: Se llama Henry Amenábar y fue parte del equipo especial de fiscales del caso Odebrecht. Este personaje fue enviado por José Domingo Pérez a detener al expresidente Alan García. Aquí vemos a Amenábar, quien pese al reclamo del abogado Erasmo Reina, decidió seguir con las diligencias. En ese momento, el líder aprista ya había muerto. No supimos nada de Amenábar hasta diciembre del año pasado, cuando fue pillado en un baño público miraflorino tras cobrar una coima de $3,000.
14: Ahí nada más, en cotejo, ¿ya? Usted está exhibiendo de forma voluntaria todos los bienes que están dentro de su pertenencia, ¿ya? De forma voluntaria. Escúcheme, señor, está hablando de la policía, ¿ya? Está hablando de la policía, señor.
13: Siendo fiscal de la Segunda Fiscalía Penal de Miraflores Surquillo, Amenábar había exigido un soborno y acabó donde le correspondía, la cárcel, lugar que al parecer lo ha hecho reflexionar.
15: Yo considero que toda la información que yo podría proporcionar en aras de que se haga justicia y de que se esclarezcan hechos, es mi deber proporcionar.
13: Desde el penal Ancón 2, Amenábar ha contado al programa Contracorriente de Willax un hecho que indigna. Ha brindado detalles de un presunto negociado en el otorgamiento de las colaboraciones eficaces. Esta en especial implica a Juárez Atoche.
15: Ocurrió lo que habría ocurrido con el empresario Gustavo Salazar en junio del año 2019, cuando tenía programada una diligencia en Miami con el fiscal Juárez Atoche, en la cual estaban, lo que es de conocimiento público, en tratativas para que sea colaborador eficaz. Y antes de esa reunión, para ver el tema de su colaboración eficaz, el abogado de apellido Pinares,
16: José Luis Pinares,
15: el abogado José Luis Pinares, habría solicitado entrevistarse con los abogados del señor Gustavo Salazar y con el señor Gustavo Salazar.
13: Según el relato de Amenábar, el abogado José Luis Pinares Román se reunió con el aspirante a colaborador eficaz Gustavo Salazar Delgado poco antes de una diligencia programada en el consulado de Perú para evaluar su situación legal.
15: En esta reunión, el abogado Pinares le hace una propuesta al señor Gustavo Salazar de que puede ayudarlo para que se concretice su aspiración de ser colaborador eficaz y eventualmente tener algún beneficio premial. En esta reunión que tuvieron, el abogado le hizo referencia que podría ayudarlo, pero tendría que darle una retribución o un monto, escribiendo el monto en una servilleta.
16: ¿Cuánto era el monto?
15: El monto que aparecía en la servilleta era de $1,000,000.
13: Lo más impresionante de toda esta turbia trama es que durante la diligencia oficial en el consulado, donde se evaluaba la colaboración eficaz de Salazar, no solo estuvieron fiscales y abogados acreditados, sino alguien más.
15: Algo que el abogado Pinares después hizo para que se pudiera corroborar que efectivamente hablaba en representación del señor Juárez Atoche es que él estuvo presente en la diligencia del aspirante colaborador del señor Gustavo Salazar cuando no le correspondía estar presente.
13: Luego de publicadas estas explosivas declaraciones, la Fiscalía Especializada en Delitos de Corrupción de Funcionarios inició diligencias preliminares contra Juárez Atoche. Aún no era expectorado del Ministerio Público, pero haría algo sumamente sospechoso y hasta incriminante. Juárez Atoche, muy preocupado, le solicitó a la fiscal provincial Mayra Karina Melgar Gómez el expediente del caso presentado. Le dijo que necesitaba revisarlo para recordar. Después de 10 días lo devolvió. Mayra Melgar notó algo extraño.
17: Ella se da cuenta de que en la primera página en la que Gustavo Salazar hace su solicitud para someterse a la colaboración, figura repentinamente un sello y una firma del abogado Pinares, con lo cual ya no se podía cuestionar que Pinares esté pues en alguna que otra reunión del acuerdo de colaboración, porque evidentemente era representante legal de Gustavo Salazar. Al advertir ello, la fiscal Mayra Salazar inmediatamente dio aviso al fiscal anticorrupción que estaba investigando estos hechos, y también el fiscal envió un informe a Tomás Saladino Gálvez, y ante ello es que recién Tomás Saladino toma la decisión de removerlo, no del puesto de fiscal originario, sino del puesto de confianza de coordinador de las fiscalías de lavado de activos.
13: Juárez Atoche no reparó que aquel expediente que habría querido adulterar había sido digitalizado por su colega Mayra Melgar. Ahora queda claro por qué la Autoridad Nacional de Control del Ministerio Público lo investiga por presunta manipulación de un expediente de colaboración eficaz. Además, Juárez Atoche es sospechoso de haber solicitado ilegalmente, por intermedio del abogado Pinares, la suma de $1,000,000. Juárez Atoche ha quedado suspendido en sus funciones por un plazo de 6 meses, pero recordemos que fue parte del equipo Lava Jato, que también maneja mucha información, y si es consciente que cometió un delito siendo fiscal, solo le queda el camino de la colaboración eficaz. ¿Quiénes son los otros fiscales y exfiscales que están nerviosos por las revelaciones que puedan hacer Henry Amenábar y probablemente Juárez Atoche?
6: A ver, lo que sabe este señor del caso Lava Jato puede ser único. Podría haber un filón en donde él dé información progresiva y continua y contundente y corroborable con respecto a todos estos privilegios que han tenido grandes corporaciones, personas. No solamente Odebrecht, sino OAS, Camargo Correa, el señor Graña, el otro señor Graña, Vías Nuevas de Lima, que no está en el acuerdo. Entonces, se desata una caja de Pandora. Pero te quiero presionar psicológicamente, ya que tú dices que eres línea. ¿Qué pasa si el señor saca, como colaboración eficaz, un teléfono donde tiene conversación con Gorriti? ¿Tú vas a ser línea y vas a pedir que lo indulten a Gorriti? No.
7: No. A ver. Yo creo que este caso, lamentablemente, la gran prensa, aparte de Huilas, Combater, le están dando solo ustedes la cobertura. Pero este debería ser el caso en todas las redacciones.
6: Pero esto es un escandalazo.
7: Escúchame, este es el principio y el fin de Gorriti. Porque el señor Juárez Atoche, lo que ha demostrado con esa conducta criminal de adulterar, aparecer con un abogado que participa sin credenciales en una audiencia en el consulado de Miami, lo hace aparecer para hacer un tramado. El señor Juárez Atoche, sus días están contados en libertad. Escúchame, va a terminar preso. Y lo único que le pedimos a Juárez Atoche es que nos cuente cómo funcionaba el mecanismo de extorsión de los fiscales hacia los investigados. Esto no puede tolerarse. Y el gran titiritero de todos esos equipos, lavado de activos, y luego EFICOP, era para perseguir a adversarios políticos. Ajá. ¿Y quién titiritaba? El dueño, el jerarca de una ONG muy conocida, IDL.
6: Yeah.
7: Entonces, creo que estamos frente a un caso tan sólido, y yo pido al fiscal Tomás Aladino Gálvez Villegas protección. Yeah. Al señor Juárez Atoche.
6: Yeah. ¿En el Perú?
7: Porque Juárez Atoche, la única forma para por lo menos terminar sus últimos días de vida en condiciones humanas es que nos cuente cómo extorsionar.
6: Simplemente lo dejo pendiente porque seguramente voy a invitar a Porky para seguir con la segunda parte de esta vaina. En el Perú, contratar a Jason Bourne cuesta $1,500. contratas a Jinson Bourne, 1.500 soles, y te hace un tajo de 28 centímetros en el cuello. Si se sabe toda la verdad, se va a saber por qué Vías Nuevas de Lima no estuvo en ese acuerdo. Se va a saber cómo se coimió en Vías de Lima y la señora Villarán va a ir presa. Y como consecuencia de eso, basta con que eso se sepa, no van a poder ganar 3.000 millones de dólares en arbitrajes estos señores de Brooksville.
7: Agrego, si Juárez nos cuenta el mecanismo, se caen todos los acuerdos de colaboración. Si se caen todos los acuerdos de colaboración, se caen todas las demandas de arbitraje internacional.
6: Ya.
7: Eso es ya. Lo importante. Eso debería estar en la prensa, en la gran prensa. Como no les... Gracias a Dios, Canal 4, creo, a estas horas de la noche, ya cambiaron de dueño.
6: Bueno, tú lo crees.
7: Vienen nuevos tiempos.
6: Bueno, tú lo crees. Yo le puedo decir absolutamente con toda la certeza que el señor Francisco Picasso Candamo es el nuevo dueño del 62% de las acciones de América Televisión y ha pagado 60 palos por ella. Verdad de Dios, te alabamos, señor. SM, promoción de mi hermano. Es diestro, es católico, cree en la Virgen María y nosotros nos vamos a ir a una pausa agradeciendo tu presencia y venimos con alguien que va a hablar los próximos 45 minutos porque yo, la verdad, ya no entiendo nada del tema ni de Irán, ni de Putin, ni de Zelensky, ni de Hormuz. Ya no se entiende porque pasa tan rápido la cuestión donde parece que iba a haber tranquilidad. Ahorita una guerra de las cangallas. Muy agradecido.
7: A ti, muchas gracias.
6: Ya te quiero ver pidiendo el indulto a Gorriti. Pausa y regresamos con la no indultada Berit Nutzen.
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6: Ahora viene el tema de la probable tercera guerra mundial y yo no sé si estoy exagerando. Berit, buenas noches. ¿Estoy exagerando?
1: Tercera guerra mundial no hablaría de eso, pero la situación está bastante complicada, especialmente en Oriente Medio, y no es un solo frente, son muchísimos frentes.
6: Ya. Vamos a hacer una nota y te ruego, por favor, lo expliques en la medida de lo posible, con naranjitas, porque está el tema de Irán, está el tema de Israel, del Estrecho Hormuz, en donde tienen que tratar todos los países que comercian petróleo en el mundo, está el tema de China, si Rusia opina, entonces los otros países árabes, entonces te ruego, vas a tener 15 minutos para explicarlo. Veamos la nota.
2: La guerra en Medio Oriente vuelve a poner al mundo en vilo. Y es que durante 3 días consecutivos, Estados Unidos e Irán intercambiaron ataques, profundizando una crisis militar.
3: Las Fuerzas Armadas de la República Islámica de Irán responderán con firmeza a cualquier interrupción del paso de buques mercantes y petroleros por parte de las fuerzas militares estadounidenses invasoras y piratas fuera de la ruta designada por Irán y sin la autorización de las Fuerzas Armadas.
2: El mundo observa con creciente preocupación cómo el conflicto en Medio Oriente escala cada día. La participación de Estados Unidos e Irán ha reavivado el fantasma de una tercera guerra mundial. Un escenario que, aunque sigue siendo hipotético, vuelve a estar en el centro del debate internacional. Pero para entender esta nueva escalada hay que retroceder varias décadas. La tensión entre Estados Unidos e Irán tiene sus raíces en una larga disputa política y geopolítica. En medio de esta disputa aparece Israel, pues su enfrentamiento con Irán se ha convertido en uno de los principales puntos de tensión en Medio Oriente. Teherán, capital de Irán, considera a Israel su principal adversario en la región y apoya a grupos armados como Hezbollah en Líbano y Hamas en los territorios palestinos. Israel, por su parte, acusa a Irán de buscar aumentar su influencia militar y de representar una amenaza por su programa nuclear. En este escenario, Estados Unidos, como principal aliado de Israel, ha terminado involucrándose directamente en una disputa que durante años se mantuvo en las sombras. Por ahora, la diplomacia intenta evitar que la tensión siga creciendo, pero cada nuevo ataque aumenta el temor de que este conflicto pueda superar las fronteras de Medio Oriente. El mundo observa con incertidumbre si estamos ante una crisis regional o ante el inicio de una escalada de consecuencias globales.

0: ¿Qué pasó? ¿Por qué Trump decide atacar? Es una pregunta media genérica, pero te ruego me comprendas y te ruego me expliques lentamente.
1: Mire, esta guerra es una continuación del 7 de octubre. Uh-huh. Estamos en el día 1012, después del 7 de octubre, y esto ha venido todo en cadena, porque a partir de ese momento no solo atacaron todos los proxies que están al norte, Hezbollah, luego estaba Siria, todavía no había caído Bashar al-Assad y no estaba el actual presidente, al sur los hutíes en Yemen, y eso ya se convertía en un polvorín hasta que por primera vez en la historia, y esto fue en 2024, y yo estaba en Israel y tú me entrevistaste,
0: ya, sí.
1: Ataca Irán a Israel. Y ahí comienza el gran problema. Pero los ayatolás están desde 1979 y para ellos el gran satán y el pequeño satán son Estados Unidos e Israel. Ahí es el conflicto. Cuando se comienza a hacer las negociaciones para renovar el tratado nuclear, en ese momento descubren que ellos tenían uranio enriquecido por encima del 60%.
0: Es decir, Irán.
1: Irán. Y ahí es que se desata todo, porque Irán dice, tengo derecho a seguir enriqueciendo, no quieren ceder, y viene el año pasado la guerra de los 12 días que todos conocemos. Uh-huh. Siguen las negociaciones, no llegan a buen puerto, y finalmente el 28 de febrero de este año vuelve a atacar, matan Israel con Estados Unidos, matan a la ayatola y a toda su corte, y se desata esta segunda etapa de la guerra que Trump creyó que era muy corta y no fue tan corta. Entonces, el mood de entendimiento, que es este convenio, este contrato o este acuerdo mediante el cual se hace un alto al fuego, que era totalmente beneficioso para Irán, se firma el 17.

0: mundial, cero. Entonces, sentar en la mesa de negociaciones a un país como Irán es imposible. Por eso es que el MOU de entendimiento tenía todos los puntos a favor de Irán, pero para que se sentara a conversar. Lo que hay que... El siguiente hito, y ya nos acercamos más, llegamos al 17 de junio, el siguiente es el gran funeral del ayatola que ha muerto en febrero, que fue un funeral de una semana, y durante ese funeral que fue multitudinario se han agitado las masas y hoy día ya no es un Estado islámico religioso, hoy día están manejados por la Guardia Revolucionaria Islámica.
1: Ahí te interrumpo. Ya. Lo voy a tratar de explicar para el... Avísame cuando quieras el mapa, porque te he estado escuchando con detenimiento. Es como si a nosotros los católicos nos matasen al Papa, ¿ya? Que maten al Papa. Sí. Pero nosotros los católicos somos de todos los colores, de todas las razas. Hay negro, chino, cholo, blanco, de todo. Pero en el caso de ellos, son un estado en donde la teología es jerárquica, pero además tienen raza y tienen historia en contra de, porque ellos son etnias, nosotros no todos somos iguales. Entonces, el fanatismo religioso, más las etnias que tienen conflictos ancestrales, ¿no es cierto?, más además una cuestión que la gente acá no entiende, más una geografía que les permite envalentonarse, porque ellos saben que ni Estados Unidos ni ninguna potencia del mundo lo puede invadir.
0: Es impenetrable.
1: Porque ellos son, lo voy a poner así, es una mezcla de Ayacucho con el cañón del Colca, pero continuo.
0: Peor,
1: o sea,
0: peor.
1: Entonces, eso de que gana Trump, yo lo dejo entrecomillado. O sea, para ganarlos tendría que matar a todos. Entonces, si es así como yo lo entiendo, ¿qué nos espera para los próximos días? Según ha dicho Trump, Marco Rubio ha dicho, no vamos a parar, ya no hay, esto no es una guerra de 12 días, es una guerra de matarlos a todos. ¿Van a poder hacerlo eso?
0: Mira, Donald Trump, a veces sí, a veces no, parece una luz intermitente, ¿no? Dijo que ya no iba a negociar, después dijo que era imposible negociar, y es cierto, es prácticamente imposible. El ayatola, que es el hijo de Ali Khamenei, Moctaba Khamenei, nadie lo ha visto desde el 28 de febrero.
1: O sea, es el
0: supuestamente
1: nuevo.
0: Gobierna, pero nadie lo ha visto. Dicen que está desfigurado, dicen que puede haber perdido una pierna, dos, no se sabe, pero estuvo en el mismo ataque de su padre, ¿no? Entonces, hoy día, el jefe de la Guardia Revolucionaria Islámica, que es Baadi, es quien está de alguna manera gobernando. Entonces, cuando van a negociar, negocian, pesquean, que es el presidente del Congreso, que para ellos eso no es importante, el Ejecutivo, el Congreso, no es importante. Lo importante eran el ayatola y los clérigos y luego la Guardia Revolucionaria.
1: Pero esa es la jerarquía de Irán. En Estados Unidos está claro que está Estados Unidos, pero está Israel. Y una de las cosas que a mí me ha llamado la atención es que parece que han logrado violar el escudo de acero de Israel y han atacado instalaciones dentro de Jerusalén, parece que Tel Aviv también, y otras zonas en donde Israel era absolutamente impenetrable. Pero además, la intención de Estados Unidos es liberar absolutamente el Estrecho de Hormuz, porque por ahí no solamente comercian el petróleo que va a Estados Unidos, comercian petróleo que va a todo el mundo. Entonces, Marco Rubio ha dicho que si no hacen eso, vuela el precio de la gasolina, se le genera... O sea, quiero que me expliques esa parte. ¿Cómo se concatena Estados Unidos con Israel en contra de él? ¿Y qué pito van a tocar? Los kuwaitíes, los sauditas, el emir de Qatar, que están a tres cuadras, por decirlo así.
0: Hasta el 17 de junio era Estados Unidos con Israel atacando Irán. Y eso lo hemos visto y era la Guerra de las Galaxias. A partir de ese momento, Israel sale de del tablero y hay una especie de encuentro o desencuentro, más bien, entre Trump y Netanyahu. Y mucho más grave aún porque la semana pasada había una reunión de la OTAN y hay que entender, para entender el mapa...
1: Por favor, póngame el mapa,
0: para
1: si
0: entender
1: tan amable.
0: El mapa, y es un poquito más abierto que esto, porque tenemos... que esta zona que Irán

0: es persa, uh-huh. al norte está Turquía, los turcos son otra etnia completamente distinta y lo que está abajo son los árabes. Entonces, hay tres grandes fuerzas luchando por controlar esto. Está Arabia Saudita, que es donde está la Meca, que son suníes, Irán, que son persas, que son chiíes dentro de los musulmanes, y al norte está Erdogan con Turquía. Uh-huh. Y los tres están luchando. La semana pasada ha sido la reunión en la OTAN y Donald Trump le ha dicho que le va a dar los aviones F-35.
1: Acá tenemos un
0: exacto.
1: mapa.
0: Exacto, aquí vemos, acá están los países árabes menos Irán, que es persa, y Turquía, que es turco, otomano, es lo que queda del Imperio Otomano. Okay. Uh-huh. Todo el resto están peleando, Arabia Saudita, le tocaría ser líder de esa zona, pero Irán, con sus proxies, que están en Yemen, acá abajo, uh-huh. estuvieron en Siria hasta que cayó Bashar al-Assad, y están en ese pequeño Líbano que vemos ahí arriba, y también Hamas, pero ya ha habido una ruptura entre Hamas e Irán, ya Irán no está apoyando a Hamas. Entonces, ese es el pleito grande, ¿no? Entonces, hoy día, Donald Trump, que nunca se sabe qué va a hacer, está apoyando a Turquía, pero Turquía le ha declarado la guerra, no física, sino el enfrentamiento a Israel. Entonces, si Trump ayuda a Turquía y no invita a las negociaciones a Israel, ahí se ha generado también otro problema.
2: Ya. Entendiendo que ahorita la gente puede estar media mareada, yo voy a tratar de simplificarlo. Cuando tú hablas de chiitas, suníes, es como hablar en el Perú, no todos somos iguales. Habemos ambos, habemos peruanos chinos, peruanos chachapoyas, peruanos mochicas, peruanos que son chimúes, peruanos que son chachapoyas, que son chancas, que son además peruanos que son quechuas y peruanos que son aymaras. Pero más o menos como que todos somos o católicos o evangélicos.
0: Evangélicos.
2: Pero no hay mucho, estos sí son todos entremezclados. Pero además
0: hay muchas religiones. Además, pero las que predominan
2: han tenido broncas, cada uno en sus diversos decibeles y en determinado momento con Israel, que es un paísito chiquitito que tú lo ves ahí, que casi ni se ve en el mapa, ¿no es cierto? Uh-huh. Cuando van al mapa, van a ver pues que Arabia Saudita pues es 200 veces Israel, solamente Arabia Saudita.
0: Más.
2: Egipto, miren el tamaño. Entonces, y Turquía está arriba, que es inmenso. Israel en este momento está de la mano con Estados Unidos. Pregunto, ahorita ni Inglaterra ni Canadá han dicho esta boca es mía hasta el momento, hasta estas últimas horas, no. ¿Correcto?
0: No.
2: Ya, entonces hay que esperar a lo que pase mañana o lo que puede estar pasando ahorita, porque nosotros no sabemos realmente lo que pasa y con las informaciones y desinformaciones de ambos lados, ¿no es cierto? ¿Hasta cuándo tendremos que esperar?
0: El punto fundamental, entonces ya que una vez que entiendes el mapa y cómo se está moviendo, hoy día tenemos un problema. Está el Estrecho de Hormuz.
2: Si lo ponemos en el mapa, por favor.
0: No, pero no salgas de ahí, por favor.
2: Ya.
0: Porque tienes Irán, abajo está Bahrein, Qatar, está el Estrecho de Hormuz. Y por el otro lado vemos abajo Yemen, uh-huh. que está el otro estrecho del Mar Rojo que llega hasta el Canal de Suez.
2: Uh-huh.
0: Hoy día Arabia Saudita ha bombardeado Sana, es la capital de Yemen, ha bombardeado el aeropuerto de Sana para que un avión que venía de Irán no aterrizara con gente que regresaba del funeral. Si esto se pone negro y cierran el otro estrecho de Bab el-Mandeb, te puedes imaginar, por ahí pasa más o menos el 12-18% del comercio mundial.
2: Claro, porque para que la gente tenga una idea, ahí que ves Egipto, ahí está el canal de Suez, que une básicamente Oriente Medio del lado del
0: con el Mediterráneo.
2: Con el Mediterráneo, que es Europa.
0: Ya.
2: En buen romance.
0: Entonces, eso ha pasado hoy día.
2: Uh-huh.
0: ¿Okay? Omán, el Estrecho de Hormuz tiene dos partes, la de Irán, uh-huh. y al otro lado está Omán, un uh-huh. pedacito que es como una puntita, que es
2: de y también Omán. Está Emiratos Árabes Unidos, al frente.
0: Sí, pero no es parte del estrecho. El estrecho, uh-huh. entonces, hoy día están conversando Irán con Omán para ver si cobran peaje, que no sería otra cosa que una coima.
2: $1,500,000 por buque.
0: Sí, pero una coima, es una coima, ¿entiendes?
2: Okay.
0: O sea,
2: pongamos acá.
0: Perdón, utilizar una palabra, un cupo. Así correcto. Como le cobran a los microbuses, okay. Un cupo, si no te mato, correcto. Es lo
2: acá
0: que está
2: acá ponemos
0: pasando
2: el stand-by y cambiamos a otro tema que yo no sé si es diametralmente opuesto. Porque si me consiguen un mapa, no mapa mundi, sino el mapa de Asia y Europa, vamos a ver, yo siempre lo digo en términos coloquiales para que la gente lo entienda, Ucrania y Rusia están a tres cuadras de Irak, de Turquía, a tres cuadras. Cuando uno ve el mapa,
0: ahí,
2: dices,
0: está Turquía.
2: Ahí nomás están, ¿no es cierto? Porque como tú ves esto de acá, está Turquía ahí, en la parte baja de la pantalla.
0: Antes estaba arriba.
2: Georgia, la tierra de mi chocher Stalin, ¿no es cierto?
0: Ucrania, y
2: está Ucrania, está arriba, que es el granjero del mundo. Ahí está Kiev. Y bueno, estos señores, y acá yo me rayé cuando yo pensé que era una fake news. Cuando yo estaba viendo estaba scrolleando, como dice, yo veo pues que Zelensky atacó Moscú. Entonces, como yo, a mí me gusta la Segunda Guerra Mundial, ¿qué cosa? Hasta donde yo recordaba, la última vez que bombardearon algo en Moscú fuera entre ellos, cuando bombardean el parlamento ruso, y eso lo bombardea un primer ministro, pero entre ellos, que yo recuerde, nunca se ha llegado a bombardear Moscú. Es más, ni en la Segunda Guerra Mundial, ni Napoleón pudo llegar a Moscú. Zelensky lo ha hecho. Vamos a ver la nota. Punto, no sé si aparte o seguido, veamos esta parte en donde han atacado Moscú. Veamos.
1: Un nuevo ataque con cerca de 350 drones ucranianos dejó al menos 3 fallecidos y evidenció que la guerra entre Rusia y Ucrania ha entrado en una fase cada vez más peligrosa. Y es que la guerra ya no se limita al frente de batalla. Mientras algunos analistas consideran que Rusia está perdiendo la guerra desde el punto de vista estratégico por no haber logrado sus objetivos iniciales, lo cierto es que el conflicto sigue lejos de terminar.
3: Es una escalada, reconoce, pero una escalada que puede ayudar a llegar a un final. La escalada no va a llevar en ningún caso a la paz, sino a más escalada, advierte, también por parte del ejército ruso.
1: Este último ataque habría sido una respuesta a los recientes bombardeos rusos sobre Ucrania. Hay que recordar también que Moscú mantiene el control de importantes territorios, mientras Ucrania continúa resistiendo con el apoyo de Occidente, pero a un altísimo costo humano y económico. Rusia ha fortalecido su cooperación con aliados como Corea del Norte e Irán. A ello se suma que Rusia posee el mayor arsenal nuclear del mundo, pero hasta ahora ninguna de las partes ha cruzado esa línea. Pero los analistas advierten que un error de cálculo podría desencadenar una escalada de consecuencias incalculables. Por ahora, el mundo continúa observando con preocupación cada nuevo ataque y cada respuesta militar. El temor a una escalada de mayores proporciones sigue latente y la paz parece cada vez más lejana.
2: Corrígeme si me equivoco, ¿algún otro país del mundo ha logrado alguna vez bombardear Moscú?
0: Creo que no.
2: Los aliados lo que está pasando por asomo.
0: Ahora, es que lo que está pasando ahora es un poco de locos porque algún otro país se ha metido un territorio así como Crimea y se lo ha apropiado. Uh-huh. Algún otro país se ha ido a otro país a atacar así como Putin atacó a Ucrania creyendo que en 3 días resolvía el tema.
2: Bueno, eso pasó pues cuando a Hitler se le ocurrió la guerra del Blitz, pero eso ha pasado hace 70 años, ¿no? Uh-huh. Que eso fue, ¿no? Yeah. Anexó Austria, anexó Polonia y después se comió a Francia.
0: La guerra en Ucrania ya es más larga que la Primera Guerra Mundial, está en su quinto año, son 1.600 y tantos días de guerra y comenzó la guerra bastante bien, pero no avanzó a la velocidad que podía, que pretendía Putin. Y ese ha sido el gran problema, ¿no? Porque le está saliendo muy, muy cara. Ya ha tenido que cambiar toda su economía a una economía de guerra. Hoy día ya no puede paralizar porque casi el 40% de la producción de Rusia, aparte del petróleo, que es otro tema, está concentrada en generar armamentos. Y de eso vive. Gente que estaba en las ciudades, en otro tipo de trabajos, han ido a pasar a trabajar en estas fábricas. Y así ha comenzado esta guerra y así sigue. Hoy día casi podría colapsar si es que se detiene la guerra, porque es una economía de guerra. Pero por ahora vamos a ver el tema de Ucrania. Ucrania comienza la guerra, no estaba preparado, no tenía armas. Los agarra, ya se sabía de alguna manera después de tomar Crimea que en algún momento le iba a tocar a Ucrania, pero nunca nos imaginamos que Putin iba a atacar Kiev, que es como la madre de Rusia, la Rus de Kiev, que es donde nace Rusia y la Unión Soviética luego. Entonces, en esas condiciones, Ucrania va aprendiendo en el camino. Una de las primeras estrategias...
2: Perdón, Ucrania lo hace. Cuando te pregunté por la tecnología que había logrado invadir el espacio aéreo de Moscovita, tú me dijiste que era propia. Yo pensé que Trump se la había dado o que Israel se la había dado.
0: ¿Qué necesita Ucrania? Estos misiles Patriot no son para atacar a Ucrania, son para
2: interceptar. El Patriot es un interceptor.
0: Exacto. Para interceptar, para que el público lo entienda... y defenderse, son armas de defensa. Pero voy a poner un caso que es sumamente interesante. Cuando comienza la guerra, Ucrania tenía solo un buque de guerra. Y ahí estamos viendo en el mapa el Mar Negro y vemos Crimea, que es la parte que se apoderó en 2014 Rusia. Uh-huh. Y ahí, más arriba de Crimea, está el Mar de Azov. Uh-huh. ¿Qué es lo que hace Ucrania? Porque al comienzo estaba como, ¿qué me va a pasar? Un poco asustado, y agarra su único buque de guerra y lo hunde. ¿Por qué? Porque como tenía una flota naval tan fuerte Rusia, se sabía que Rusia iba a tomar su único buque de guerra y se lo iba a apropiar. Antes de que sucediera, lo hunde. Y comienza a desarrollar drones acuáticos. Y ya le ha hundido varios buques de guerra a Rusia en ese Mar Negro. ¿Por qué el Mar Negro es tan importante para Rusia? Porque todo el mar de Rusia que está al norte es un mar congelado y eso es el acceso a Mar Caliente y esa cosa verde que vemos sin título, que es Turquía, por ahí está el canal que conecta con el Mediterráneo.
2: Le ruego que nos pongan la toma amplia para poder señalarlo y en base a eso, no, la anterior.
0: Exacto, está perfecto. Está perfecto.
2: Correcto. Entonces,
0: sí, veo, el Mar Negro.
2: ¿Cuál es el tema que quiero que entiendan? Claro. Cuando yo le decía que estaba a 3 cuadras, acá está Turquía,
0: exacto,
2: acá está el Mar Negro y acá está Ucrania.
0: Exacto.
2: ¿Correcto? Ajá. Por si acaso, esto es mucho más chiquito que Sudamérica. Sudamérica tiene un área inmensa. Acá, la distancia que hay entre Turquía y Ucrania.
0: Tiro de piedra.
2: ¿Qué cosa estás hablando? ¿Una hora y media en avión?
0: Sí,
2: y de repente menos, ¿no?
0: Sí.
2: Entonces, acá cuando dice Tiflis, esa es la tierra de que es una tierra histórica, que es la tierra de donde nació Stalin, ¿no? Entonces, acá está Turquía.
0: Lo que hay que ver es Estambul, ahí está el cruce y llegas al Mediterráneo.
2: Acá
0: eso es lo que
2: está
0: quiere.
2: Constantinopla, Estambul, acá, ¿no es cierto? Uh-huh. Entonces, del Mar Negro llegas por acá, cruzas por acá, esto ya es el Mediterráneo, acá está Atenas.
0: Claro.
2: ¿Correcto? Acá bajito está Israel.
0: Exacto.
2: Acá bajito está Israel.
0: Entonces, el objetivo de... O sea, no es que se mueran por Ucrania, sino que, fíjate, está Crimea y la intersección entre Crimea y Ucrania
2: Crimea
0: son pantanos.
2: Ya, a ver,
0: ¿qué es lo que está haciendo?
2: El Mar Negro, por si acaso, cuando se dice Mar Negro, es que cuando tú estás cerca a la orillita del Mar Negro, es como una tierra media rara, como si fuera un fango. Por eso le dicen el Mar Negro, no es que sea negro. Cuando tú te refieres al mar que es congelado, haces el Mar de Azov, que ahí puedes patinar, porque eso es un frío.
0: Es un mar poco profundo.
2: Correcto.
0: En donde están los barcos petroleros y algunos barcos de guerra.
2: ¿Por qué Crimea siempre ha tenido esta importancia geopolítica que hasta los ingleses en su momento tuvieron guerras ahí? Ha estado por ahí Churchill tenía una fascinación por el tema
0: ahí
2: de Crimea.
0: Ahí se firmó el acuerdo del fin de la guerra, de la Segunda Guerra
2: Hay una
0: Mundial.
2: Película fabulosa que vean en Netflix, no creo que esté en Netflix, Los archivos de Odessa, es una hiperpelícula de la década del 70. A ver, entonces, mi pregunta es la siguiente. Ya sé que te puede parecer una tontería, pero estoy preguntándote como si yo fuera el público. ¿Hay alguna posibilidad de que se entremezclen estos dos conflictos y ahí se origine la Tercera Guerra Mundial?
0: Hoy día, lo que tienen en común estas dos guerras es el petróleo.
2: Ya.
0: Cuando comienza el conflicto y el cierre de Hormuz, Estados Unidos le da una licencia de un mes para que Rusia pudiera vender petróleo y que no hubiera desabastecimiento en el mundo. Y en ese mismo momento, Zelensky, el presidente de Ucrania, cambia su estrategia y comienza a atacar en el Báltico, que no lo vemos, pero más allá está después de Rumanía, Hungría, viene Letonia, Estonia y Lituania, y está el Mar Báltico.
2: Que todo era parte de la Unión de Repúblicas Socialistas Soviéticas.
0: Exacto.
2: Hace 30 años.
0: Entonces, en esa zona ha comenzado a atacar los puertos y no deja salir los barcos. Y la siguiente estrategia ha sido atacar las refinerías, porque atacar pozos petroleros sería imposible porque toda Rusia está llena de pozos petroleros. Entonces, las refinerías, y uno de los ataques más importantes, ha atacado como 12 refinerías. Hay un desabastecimiento ya no es petróleo, estamos hablando de gasolina y diésel en Rusia del 20%, por culpa de esta guerra y los ataques quirúrgicos. ¿Cómo está logrando esto Ucrania? Uno, sí, tiene toda la tecnología satelital y la información de inteligencia de los Estados Unidos. Eso es cierto. Pero además de eso, ha desarrollado una capacidad. El año pasado produjeron 7 millones de drones. Este año se calcula que van a ser 10 millones de drones.
2: Has dicho bien, por si acaso. 7 millones, no 7,000 drones, 7 millones de drones.
0: De drones y van a pasar a 10 millones. Y es una tecnología, pero con inteligencia.
2: Ya.
0: Entonces, el objetivo es estrangular Crimea, número uno, desabastecimiento de petróleo. Y lo que tú has dicho es lo más importante de la estrategia de Zelensky, que es aterrorizar a Putin metiéndose a la capital. Putin está metido en búnkers, no sale al público, tiene sus dobles.
2: Pido por favor, porque con cargo a volver a invitarte en el transcurso de la semana, porque no sabemos realmente lo que va a pasar, no creo que nadie sepa, ponerme un mapa mundi acá, porque las dos preguntas que te hago, una tiene que ver con nosotros y otra no. ¿Cuál es el rol de China? O sea, ¿qué está haciendo Xi?
0: Eso es clave.
2: ¿Qué está haciendo China? Les ruego por favor un mapa mundi para ponerlo acá. ¿Qué está haciendo Xi Jinping? Y si estamos hablando de la palabrita petróleo, que se repite en todos lados. Presumo yo que con mayor razón el señor Trump va a ser casi el estado número 51, Venezuela. Porque no va a soltar ni loco las reservas venezolanas, que son inmensas. Y hoy por hoy él es algo así como el regente de Venezuela. Les pido por favor un mapamundi que me lo pongan acá.
0: Es importante esta aclaración. Si hablamos de petróleo, desde que Estados Unidos comenzó a producir fracking, es el productor número uno, ya no solo para abastecimiento local, sino ya puede exportar. Uh-huh. ¿Ya? Segundo lugar podríamos poner a Rusia y de ahí ya nos vamos a todos los países árabes.
2: Yeah.
0: China no tiene petróleo, pero tiene refinerías. Estas guerras sirven para probar cosas. China está mirando lo que pasa en Ucrania y está mirando lo que pasa en Hormuz para proyectarse con Taiwán. que ese es su gran objetivo, Taiwán.
2: Tú me dices que China no tiene petróleo.
0: China tiene... Entonces, ¿qué es lo que...
2: ¿Qué tiene? Si no tiene petróleo, entonces tiene oleoductos que le llevan petróleo. ¿De dónde?
0: A partir de la guerra del Golfo del siglo pasado, se dieron cuenta que la única manera es tener reservas. Y China ha demostrado que tiene reservas no para un mes ni dos, sino que tiene unas reservas increíbles porque hasta el momento no ha tenido desabastecimiento de petróleo.
2: ¿Pero esas reservas de dónde las acopió?
0: Ha ido comprándolas y compras armas tus reservorios y los guardas. El mundo entero decidió que la única solución para no tener un problema de desabastecimiento como en la época de la Guerra del Golfo era reservorios. Ahora hemos aprendido...
2: La pantalla amplia, por favor.
0: Se ha aprendido otra cosa en el mundo, que... No se puede estos estrechos, ¿no? Como el de Malaca, como el de Bab el Mandeb, como el estrecho de Hormuz.
2: Este
0: como
2: es el de Hormuz, este como, es el otro y acá es la
0: Como el canal
2: Unión.
0: De Panamá, que ha habido el conflicto con el canal de Panamá. O sea, son importantísimos, pero se tiene que buscar rutas alternativas.
2: Ya.
0: Entonces, ahora hay oleoductos, hay otra cosa. Pero una cosa muy importante que has preguntado, que es clave. China... Rusia, Irán y Corea del Norte son, digamos que, como una alianza donde ninguno es tan grande como China, porque China tiene el 17% del PBI del mundo, Estados Unidos tiene 26% del PBI del mundo, y Rusia a duras penas llega a 2 y se está devaluando. Irán, o sea, es el... punto 25, es muy parecido a Perú, ¿eh? O sea, nosotros tenemos el punto, ellos tienen punto 45, nosotros tenemos punto 25 del PIB del mundo, para que tengamos proporciones. El problema es que China es como mi abuela diría, matalascayando, porque sin hacer aspaviento, facilita partes a Rusia, facilita partes para hacer misiles a Irán, y también a Corea del Norte. Entonces, hacen como un cuarteto donde Corea del Norte no es tan importante, es más un trío. Digamos que es el eje del mal, se le llama, en Estados Unidos. Entonces, China está observando, pero fíjate cuál es la política de China. No ha salido a defender a Rusia, abiertamente. No ha salido a defender a Irán. No ha salido a defender a Venezuela, que era otro amigo de ellos. Entonces, la política de China es, ok, no me meto. Y sepamos cuál es la política de China, porque ya que pusiste el mapa mundi, China está en el Perú con una penetración económica, política económica, ya está militar, porque hay muchos militares que a mí me llama la atención, que aplauden a China y no saben lo que es China, pero nosotros nos acercamos ahora con esta administración Trump a un gran conflicto que se va a pelear en el Perú, que es China contra Estados Unidos. Y nosotros estamos al medio y somos tan tontos que estamos viendo la parte comercial y no estamos viendo la parte estratégica.
2: Simplemente para terminar, porque se agota el tiempo y seguramente la semana te vamos a volver a invitar. Por eso cuando yo dije que poner un diplomático en este momento en Torre Tagle es lo que se tiene que hacer, porque las complejidades son vastísimas. Acá yo veo que hay mucha gente que dice, no, que Puerto Chancay, que por aquí, que por acá. Bueno, hay que tener una persona con el suficiente talento para que aconseje a Keiko. Porque la Constitución dice que Keiko es la que conduce la política exterior, pero acá hay que tener una visión holística, hay que tener un olfato inmenso, hay que tener un equipo de trabajo inmenso, porque, a ver, señores, los chinos ya pusieron la plata, pero como siempre le digo, siempre cito la misma película de Cuba, Good Journey, Show Me the Money, ¿y qué van a poner los gringos?
0: Exacto.
2: Los gringos te quieren que tú le compres sus F-16, por mí le compraría F-35 si quieres, pero ¿de dónde te voy a sacar la plata si somos un país con los problemas que tenemos? Y por último, China ya está acá. Los gringos soplaron bajito cuando compraron las hidroeléctricas, las distribuidoras, el hierro, han comprado Puerto Chancay y pasado mañana se compran un par de bancos y manejan también la banca. Entonces, el diplomático peruano tiene que ser una persona de altísima capacidad. No es un tema de simpatía o de antipatía. A mí me cae muy bien Carlos Spa.
0: Pero acá tengamos en cuenta una cosa, y sobre eso he estado escribiendo recientemente y analizando, incluso de una conferencia en la Universidad de San Martín con nuestro querido amigo Hugo Guerra. Una carretera se construye una vez. Uh-huh. Un puerto se construye una vez. Uh-huh. Lo que necesitamos es tecnología. Corea del Sur, que es una de las potencias de construcción marítima, uh-huh, es impresionante, está encima. ¿Haciendo barcos y haciendo submarinos? No. Enseñándole a los peruanos a hacer barcos y submarinos y dando tecnología. Acabamos de recibir una oferta de Uruguay que dice, están buenos los barcos peruanos, este proyecto está bueno y quieren comprarnos barcos. Entonces, China no está invirtiendo en nuestro futuro. Nos está utilizando como si fuéramos una fuente de abastecimiento de materias primas. Y eso no es un interés por eso, nacional.
2: Por eso, los Estados Unidos de América tienen que invertir acá, en el Perú, para que nosotros también tengamos una balanza de importaciones acorde con la realidad geopolítica del Perú, porque como ustedes están viendo, el Perú es la cara de Sudamérica frente al Asia-Pacífico.
0: ¿No es cierto? A 80 kilómetros de Chancay está la base naval de la Marina de Guerra.
2: Correcto.
0: En la cual es un préstamo, no es una donación, pero les van a dar toda la tecnología y va a ser una verdadera base
2: naval. Debería ser donación, no es nada.
0: Debería
2: ser. Y Corío también debería ser donación. Y por si acaso, el tren de la costa para los gringos es peanuts.
0: ¿Cómo logras eso? China, acá estás tú. Estados Unidos, acá estás tú.
2: Y en medio estoy yo, Perú.
0: Ok. ¿Quién nada más?
2: Correcto. Pero en fin, Perita, ha sido súper ilustrativa. Hay gente que se ha quedado medio mareada, pero que no se sienta mal. Todo el mundo está mareado.
0: Hasta yo me mareo.
2: Llega un momento en que te aturden porque las informaciones, y les aseguro que Berit va a salir de acá
0: a ver las noticias
2: y va a ver algo que no se ha visto en los últimos 20 minutos. Ha sido muy amable, gracias por estar en PBO.
0: Gracias.
2: Gracias a ustedes también, muy amables.

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0: Hola, queridos amigos, ¿cómo están todos ustedes? Bienvenidos a una versión más de Detrás de una canción. Hoy, como dicen en la propaganda de provincias, tenemos un gran invitado. Sospecho que una de las proyecciones internacionales más importantes que tiene últimamente nuestro país. Dios nos escuche, porque necesitamos que los artistas peruanos ya vuelen muy alto. Eso es lo que queremos. Vamos a ver de quién se trata. Adelante, control.
1: Voz potente, apasionada, perseverante. Así es la propuesta de Farid Gripa, una de las realidades más sólidas de la salsa peruana actual. Aunque sus primeros pasos en la música exigieron picar mucha piedra,

Tras un fructífero paso por la emblemática Orquesta Candela, el destino le tenía reservado un punto de quiebre frente a las pantallas: coronarse como flamante ganador de la tercera temporada de Los Cuatro Finalistas. Aquel trampolín televisivo fue el inicio de un ascenso que no ha parado, dueño de una versatilidad que le permite transitar con naturalidad entre la potencia del pop y el sabor del barrio. Gripa ha sabido reinventarse frente a cada golpe de la industria, hoy con éxitos que reinventan las plataformas, y tras haber compartido tarima con colosos, Farid camina con un objetivo fijo entre ceja y ceja: llevar la bandera de la salsa hecha en el Perú directo a la internacionalización total.

0: Así es, queridos amigos, estamos nada menos que con Farid Gripa. Farid.
1: Armando, querido,
0: ¿cómo
1: qué placer
0: estás, Farid?
1: Doctor querido, que estoy aquí, qué lindo estar en este espacio maravilloso del cual déjenme felicitarlos de tener esa difusión para el artista peruano. Así que para mí me siento en casa, con tremendos músicos, tremendo espacio.
0: Tú sabes que en el Perú, seguramente que tú vas a coincidir conmigo, es que hay demasiado talento.
1: Muchísimo.
0: ¿Qué pasó cuando vino la piratería fonográfica?
1: Opa.
0: Fue tan grande, tuvimos, así como el COVID, fuimos el país de mayor mortalidad.
1: Tal cual.
0: En COVID, en la piratería pasó lo mismo.
1: Sí, sí, sí.
0: 99% de piratería. Entonces se fueron todas las disqueras.
1: Sí.
0: Se fue Sony, se fue Warner, se fue Virrey, se fue todos. Y entonces, a partir de ese momento, al artista le ha tocado solo cargar su cruz, solito.
1: Tal cual.
0: Y eso es muy difícil. Es muy difícil. Sí. Así que bueno, yo te he escuchado muchas veces en la televisión, cantas muy bien.
1: Muchas gracias.
0: Y de eso se trata, hay que echarle. Tú sabes que el talento es necesario.
1: Sí, sí, sí.
0: Pero hay que echarle bolas.
1: Así
0: siempre.
1: Es.
0: Siempre. La persistencia es una llave que te va a dar fruto siempre.
1: Creo siempre. Que uno de mis grandes defectos o virtudes es mi terquedad. La terquedad, esa resiliencia para defender tanto lo mío, mi música. Y apoyo lo que dices, Armando. Qué difícil vivir la transición de este mundo de no haber disqueras y de tener el artista peruano buscarla de una u otra manera. Pero qué bonito que hoy por hoy tengamos espacios como este que nos permita desarrollarnos, que nos permita demostrar de qué estamos hechos. Por eso déjame felicitarte personalmente y a todo el grupo de Abdai y a sus integrantes, porque es importante que el artista peruano tenga una plataforma, un sitio donde pueda ser escuchado, donde pueda ser defendido. Creo yo que hoy por hoy es pieza vital para que nuestra industria peruana siga creciendo, siga avanzando. Como joven, lo catalogo que me siento bendecido de una otra forma vivir en esta era y vivir también la era pasada de una otra forma, porque yo con 35 años he vivido las transiciones de la era digital y no la era digital. Pero creo que esta generación que viene va a tener una buena base para que la industria y el nombre del Perú estén en el mundo.
0: Yo me acuerdo, recibiendo lo que tú dices, de que siempre al artista peruano fue todo Costa Rica. Yo recuerdo en el año 1985, yo llego a Colombia a representar al Perú y me fui con mi disco 45 de Hispavox. Ni un afiche, ni una chapita, nada, no, ni un destapador. Y yo veía que venía el pata de Chile, Lucho Jara, un tremendo cantautor chileno que tenía su programa de televisión, famosísimo. Tenía afiches, tenía llaveros, tenía discos para regalar, ¿no? Lo veía al de Venezuela, Agni Mogollón, también venía con todo. Todo el mundo venía apoyado con merchandise, con fotógrafos, manager.
1: Y el peruanito venía.
0: Y yo iba como el llanero solitario. Pero me traje el trofeo.
1: Es que eso es. Siempre he dicho, claro, qué bonito tener el apoyo, pero también tiene que ver mucho ese factor X, esas ganas de querer. Yo digo, el peruano tiene la capacidad de desarrollarse y triunfar en cualquier parte del mundo porque vivimos de un sitio donde tenemos que inventarnos o reinventarnos cada día. En todos los aspectos, ¿sabes? Desde la música, fútbol, día a día, trabajo, lo que tenga que ver. Pero qué bonito lo que me cuentas, porque para mí lo traslado a que no importa no importa de dónde vengas, sino cómo termina, cuál sea el resultado. Al final, acá está, viniste con el premio.
0: Aquí estamos, sí. Farid Gripa.
1: Sí, tal
0: ¿Es
1: cual.
0: ¿Es tu nombre real, tu nombre artístico?
1: Mi nombre real, tal cual. Sino que, bueno, coincidió que Farid significa en idioma árabe único. Entonces, Gripa también no es un apellido que sea muy común. Creo que por los Gripas que escuchas en mi familia, somos pocos. Y dije, bueno, se quedó. Vengo de los concursos de canto y siempre se me dijo Farid Gripa y quedó. Entonces ya no decidí cambiarme un poquito, o mejor, cambiarme el nombre, ¿no?
0: Claro. ¿Cuántos, tu familia, tu padre, tu madre,
1: sí,
0: de quién viene tu arte,
1: wow,
0: la voz?
1: Qué buena pregunta. Yo te voy a decir una cosa. Mi mamá cantó mucho, ganó algunos concursos de canto de niña. No se dedicó a la música, es una mujer muy afinada. Mi papá también es muy afinado. Pero yo creo que viene de un sitio, mi influencia musical. Mi papá tenía un restaurante que se llamaba El Rubio, en San Miguel, muy cerca a la Feria del Hogar. No sé si en algún momento fuiste de repente, posiblemente. Y tuve la suerte de haberme criado con mucho artista, demasiado artista, que para en el momento yo no era consciente. Para mí eran señores cantando, porque tuve la suerte de tener el Gran Combo o al mismo Ricardo Arjona a puertas cerradas haciendo música en el restaurante. Y para mí eran tíos, eran señores que yo veía cantar y que era un niño que jugaba. Y se me fue quedando. Ya cuando crecí y fui más consciente de que me gustaba y amaba la música, creo que tuve de todo un poco de lo que fui escuchando de niño, esa formación de niño. Entonces, creo que de ahí viene. Familia cantante como tal no tengo, ¿no?
0: ¿Hermanos, hermanas?
1: Sí, tengo tres hermanas, dos hermanos y un hermano. Yo soy el tercero de cuatro. Pero creo que el único que se dedicó al mundo artístico, estos locos, fui yo. De ahí, ¿no? Mis hermanas se dedican a otra cosa, mi hermano es arquitecto. Pero siempre tuve el apoyo de mi familia desde el día uno, desde que tuve la locura de emprender o de soñar a ser artista.
0: ¿Cuándo le dijiste a tu viejo, papá, quiero ser cantante?
1: Yo creo que fue progresivo, porque tengo una anécdota muy bonita. Yo a los 13 años comencé a cantar, como te digo, mi papá con muchos amigos artistas, muchos amigos del medio, y un día llega Jerry Rivera al restaurante de mi papá a comer. Y le dice, mi hijito canta. Y dice, mi papá está loco, ¿no? Y lo mete al depósito donde estaba guardado el pescado, la cerveza. Una locura, ¿eh? Mi papá está loco. Y estaba con el manager. Y me escucha cantar. Yo recién estaba aprendiendo a cantar. Yo creo que en un momento siempre fui afinadito. Por ahí, creo. Me escuchó y le dijo a mi papá, dile a tu hijo que se dedique a la música. Tiempo después, él termina siendo mi coach en la voz, anécdotas de la vida. Creo que fue progresivo hasta que ya con 17 años, saliendo del colegio ahí nada más, vine el primer concurso que fue Desafío y Fama, que el productor era Guillermo Guille.
0: Guillermo.
1: ¿No? Y así nos daba...
0: ¿Guillermo después, o Fernando?
1: No, Guillermo. Ya, no, okay. Guillermo era bastante estricto y era bastante duro. Esa es la época de la televisión donde el productor te ponía todo, te decía cómo tenían que hacer las cosas y a darle. Pero creo que fue mi amor con la música ahí, porque tuve la suerte de tener mucho cariño del público. En esa época no había las redes sociales, era todo mensaje texto. Salí como 6-7 semanas número uno, el más votado, y dije, ya, este es lo mío. Si está funcionando, algo está funcionando. Y ahí empieza mi carrera musical de lo que viene para adelante.
0: ¿En qué colegio estudiaste?
1: Cosa curiosa, yo estudié en el Peruano Americano, que ya no existe, no el de Miraflores, sino un colegio, y en Los Sauces, bien llamado el Arca de Noé, puros animales. Era un colegio que mi papá, digamos, un momento económico difícil, nos cambia de colegio, nos va al colegio del barrio, y ahí caían todos, pues, los que los botaban de todos los colegios, hasta los colegios nacionales caían a mi colegio, con eso te digo todo. Y ahí me formé en el barrio de Los Sauces, de Surquillo. Me gusta mucho la calle, me formé en la calle, en la esquina. Eso es parte de la historia de uno.
0: Es importante la esquina para un artista.
1: Claro, yo tengo muchos amigos que se han quedado en Ovalo, no tienen esquina.
0: Artistas y Cayetano.
1: Ay, Heredia, ya tú sabes.
0: Y cómo están las cosas.
1: Sobre todo, ¿no?
0: No llegas.
1: No, por supuesto. Y eso es parte de mi vida, de todo lo que soy, de lo que es Farigripa.
0: Por ejemplo, aquí Huguito Bravo.
1: Ay.
0: Este tiene calle, Girón, Avenida, sí. San Juan. Todo tiene. Terrible.
1: Claro, tiene que ser.
0: Terrible.
1: Yo creo que es muy importante la calle, tener ese barrio, esa picardía, que nos caracteriza a los peruanos también de una u otra manera, sí es importante para plasmarla de una manera positiva en la vida. Y también para escribir, porque es la vida a día, es el día a día. Y usted, maestro, ¿qué más me puede decir de eso? Es el día a día. Uno aprende a ver de lo que pasa con la gente, de lo que pasa con el amigo, con la amiga, con la señora. Eso creo que es importante, aprender a observar y escuchar.
0: ¿Cuándo comienzas a escribir?
1: Wow, mi primera canción la escribo creo que a los 15, 16 años. Y cosa curiosa, se la canto a mi papá en una noche que estaba bebiendo unos tragos con Ildemaro, de Venezuela. Se la canté, tenía una voz blanca, una canción que hice de repente a una enamoradita por ahí, y la escuchó, y Ildemaro se puso a llorar. Se puso a llorar. ¿Por qué? No me preguntes por qué, pero pasó algo mágico. Y creo que fue la primera canción que escribí. Y de ahí ya canciones que he ido escribiendo y que la vida me ha llevando, me ha ido llevando por ahí.
0: Ok. ¿Cuántas canciones tienes ya compuestas?
1: Wow.
0: Más o menos.
1: Yo creo que unas 50 canciones. Que todavía no salían a la luz por situaciones de la vida. Yo creo que llegamos y me pongo dentro del contexto de lo que vivimos a veces nosotros los artistas, de que a veces nos programan para decir, canta canción de tal, porque por ahí es el camino más rápido. Posiblemente sí, y no me da miedo decirlo. A veces, pues los artistas nos dicen, canta acá, es el camino más rápido, y posiblemente caí en eso. Ahora, en esta etapa de posiblemente que soy más consciente de que lo nuestro, de lo que nace de aquí o el corazón de nuestras historias, es importante plasmarlo, no solamente con nosotros, posiblemente con otro intérprete. En esta etapa de mi carrera, pues va a haber mucha música de Fari Gripa escrita, de lo que me nacen de diferentes historias.
0: A ver, para muestra un botón, te escuchamos.
1: Por favor, me pongo en las manos los maestros.
0: A ver, vamos.
1: Esto va para ti.

0: pequeñez. A ver.
1: Te felicito.
0: Muchas gracias.
1: Te felicito porque, bueno, hay que ser sordo para no reconocer que cantas demasiado bien.
0: Muchas gracias, punto. Maestro.
1: Pero compones muy bien.
0: Gracias.
1: Y la composición no es un juego de rimas que debe cantar necesariamente. El compositor, cuando alcanza la virtud de decir las cosas en un idioma distinto, especial, con metáfora, ese es el artista que se abre paso y va a llegar. Te he escuchado la letra de la canción y manejas dentro de la canción un buen humor, una forma de decir las cosas, ¿no? Porque de eso se trata, ¿no?
0: Es que eso se trata,
1: ¿no? Sí, y eso a veces, por más que vayas a una academia, por más que escuches 1000 libros, si no lo tienes contigo, no te va a salir nunca. Y tú lo tienes.
0: Gracias, gracias, maestro.
1: Así que te felicito. O sea, primer round, gol de Farid.
0: Ah, gol. Dios mío. Pasamos la prueba.
1: Pasamos la prueba. Vámonos a un pequeño corte y volvemos.
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0: Bien, queridos amigos, seguimos con Fanny Gripa. Estamos escuchándolo cantar con sus canciones y lo estaba felicitando por la forma de componer, porque uno puede ponerle música, ponerle letras, puede calzar palabra, termina en ia arriba, ia baja, no. Pero cuando un cantautor comienza a crear figuras propias, que te salen al oído agradables, ¿no? La genialidad de decir las cosas a tu manera, eso es un excelente síntoma, así que espero que las otras 49 canciones que tengas no desarrolles esto, porque por ahí va la cosa.
1: Claro que sí. Y de eso se trata. A veces ya cuando uno es consciente y va llegando a cierta maduración, va entendiendo de lo que se trata esto. Sumando lo que dices, cuando uno comienza a escribir, en particular teniendo tremendos maestros que también componen, a mí me pasa que aprendí a escuchar y aprendí a observar, y creo que el artista o los compositores, todos los que estamos aquí, tenemos esa virtud y esa magia para poder transcribir las historias. Sigo aprendiendo de los mejores, sigo aprendiendo de los maestros y espero que no sean 50, sino sean 50, 1000 o los que vengan, pero que llegue al corazón de la gente. Eso es lo que siempre busco.
0: ¿Cuándo es tu mejor momento de componer? ¿Es en cualquier momento? ¿O te buscas un espacio?
1: Yo tengo me encanta la soledad de la noche, me encanta la soledad de la noche. Le he agarrado de una manera extraña, pero extrañísima. En el momento en el gimnasio me pasa mucho que no sé si el gimnasio tiene una magia particular, pero tiene un eco hermoso en la parte de arriba donde se hacen los bailes y este tipo de cosas. Y a veces me vienen ideas, y ahora con el grabador y con el celular tienes todo al alcance, todo se plasma ahí muy rápido. Me está pasando que ahora, a raíz de muchas heridas de la vida o situaciones de la vida que a uno le pasa, me está dando esas ganas por escribir mucho, por componer mucho. De diferentes situaciones, mías, del amigo, de la gente, pero la soledad de la noche me encanta mucho, me gusta, y hoy por hoy también he tenido la suerte de haber de esos campamentos de composición que también me siento cómodo, pero me encanta mucho mi soledad, donde uno puede plasmar las ideas, romperse, escuchar la canción, dejarla descansar y volverla a escuchar después de un tiempito a ver qué pasó, ¿no? Eso me gusta mucho.
0: De los artistas que escuchas o que has compartido, ¿quiénes te agradan?
1: ¡Wow! Soy fanático de intérpretes, pero también de compositores. Tengo la suerte también de conocer algunos y haber compartido. Por ejemplo, hablando de compositores, me encanta mucho lo de Omar Alfano, que además tuve la suerte hace poco de estar con él en Premio Lo Nuestro y conversar y explicar y que me explique un poquito cómo funciona él como compositor. Manuel Alejandro, tengo la suerte de haber grabado en un momento una canción que se llama Lo Dudo, en la versión salsa, y tener la suerte de tener la aprobación del maestro. Pero hablando de intérpretes, me encanta, me crié mucho en la casa con diferentes tipos de músicas, de intérpretes, de canciones y de formas, desde un José José, Nino Bravo, bueno, hablando de la época moderna, entre comillas, de Luis Fonsi, Luis Miguel, Michael Jackson, me gusta todo lo que ha hecho Quincy Jones como productor, como músico, con todos los artistas, tengo todo un poco, desde la salsa, todo lo que escuchas.
0: ¿Algún instrumento que toques, que lo uses para componer?
1: Timbre y puerta, hermano. Ahí me quedé un poquito. Me quedé un poco. Y no porque no quise, sino que...
0: Bueno, pero tú por lo menos timbre y puerta. El maestro Augusto Polo Campos, ni timbre ni puerta.
1: Ay, que ya ves. Pero encontré el mecanismo de buscarle la melodía, de tener la melodía muy, muy en la cabeza. Que creo que, posiblemente, no lo sé, mi música o mi musicalidad iría de repente mucho más acompañada de algún instrumento como los maestros que están acá. Pero aprendí a acomodarme a cómo sale la melodía. Se me es muy fácil hacerme melodías de diferente tipo. Es muy rápido. Y de ahí se le pone la letra, o a veces viene la letra y la melodía. Me manejo de esa manera.
0: Ok. ¿Cuál es la canción más rápida que has compuesto en tu vida?
1: ¡Wow! Yo creo que A Ella. Es una canción que le hice a mi esposa.
0: ¿A Ella?
1: Es una canción que le hice a mi esposa. Tengo 20 años con ella, casi 21 años. Compañera de pupitre, de carpeta. Y se la hice por agradecimiento, porque en algún momento, cuando me quise retirar de la música o me quise ir de sitios, ella nunca se fue. Siempre estuvo conmigo. en algún momento consideré dejar la música, porque tú sabes que como artista o como músico vivimos en una carrera de caballos constante donde uno nunca sabe lo que va a pasar y a veces las cosas no se dan como uno quiere, y le hice una canción en homenaje, pero una canción que puede ser utilizada en lo universal, para una madre, para una esposa, para una hermana, para gente, para ellas, netamente para ellas.
0: Qué bien, qué bien. Y bueno, ¿y cuál ha sido la canción que has arrugado como 50 papeles? No me gusta.
1: Wow.
0: No me gusta. Y uno está corrige, pero que finalmente sale la luz.
1: Yo creo que hay una canción que me está costando terminar.
0: Hasta ahora.
1: Cosa curiosa, me acabas de preguntar algo. Hay una canción que se llama De Cartón. Es una canción que habla desde la perspectiva de nosotros, de cuando nos ven en primera instancia, un primer impacto, de te juzgan sin saber quién eres detrás, qué hay detrás de ti, todos los que has sufrido, todo lo que tú tienes detrás, pero posiblemente eres tan sensible que muestras una coraza del duro que no siente nada. Eso se llama De Cartón, y sin embargo siento que me falta un par de frases para terminarla, para que sea... Creo yo, uno nunca sabe lo que va a pasar con una canción, que sea la canción que quiero que sea.
0: Claro, a veces es bueno dejarla que duerma.
1: Exacto.
0: Porque
1: no la estoy forzando tanto.
0: No, así es. No, algunas veces por terminar la canción, la matas la canción.
1: Sí. No, la estoy dejando a que descanse y después... Que eso hacen los autores también, ¿no? Hacen que el libro descanse para volver a leerlo y a ver qué pasa. Creo que nos pasa a nosotros.
0: Un cuaderno donde a veces hay ideas que se vienen. A mí me pasaba mucho que cuando yo veía películas, estaba viendo la película, y dentro del libreto de lo que decían los personajes, de repente por ahí me salía alguien con una frase, pero espectacular. Uf. Me paraba como un resorte, apuntaba la frase.
1: Sí.
0: Y eso te daba la palanca para ir adelante.
1: Sí. Cosa curiosa, a mí me pasó una vez escuchando en una entrevista, no sé si fue a un artista o un actor, que dijo: ella es mi sexto sentido. La apunté y me salió una canción, y se hizo una canción para mi hija que se llama Mi Niña, y empieza: eres mi sexto sentido, la pregunta, mi respuesta, la razón de mi existir. Pero fue así también, nació de cosas curiosas que uno va captando así como antenita nosotros.
0: Claro, y además esas frases que son menos, más o menos cliché, y que la gente las repite, las tiene en la punta de la lengua, te sirve mucho, ¿no? Para de ahí, recuerdo por ejemplo cosas que me han ocurrido a mí. Un día escuché que le decía, yo iba caminando por el parque y iba una mamá, lo iba resondrando

0: aquí y que tal vez por circunstancias de la vida, porque la música o canciones que en un momento grabé que no eran mías, eran de otros autores, hicimos versiones, pero quiero regalarle eso a mi público. Música, no solamente acá en el Perú, sino en cualquier en el rincón que pueda llegar.
1: Qué bien, qué bien. La música, ¿por qué países ya te ha comenzado a llevar?
0: Wow, he tenido la suerte de hacer muchas giras por Argentina, donde va mi increíble. Tengo mucho público argentino, paraguayo, venezolano también en Argentina que me visita, bueno, el peruano. Tuve la suerte de haber pegado dos canciones en Panamá, muy bonito, que me va muy bien en Panamá. Colombia, ahora hace poco que estuve por Miami trabajando algo importante que ya se viene con alguien muy grande de la industria, y muchos países, como Ecuador, como Bolivia también, que me han aceptado muy bonito. Chile, Latinoamérica en general, me ha sorprendido, con España también. Hay mucha gente que me escribe de España, desde las Islas Canarias, desde Sevilla, desde muchos sitios, de Tarifa. Yo digo, qué locura que tengamos esa magia de llegar de una manera que uno no entiende.
1: Bueno, sí, la verdad que uno no sabe, una canción que uno compone, no sabe.
0: Y
1: hoy día, con la conectividad que hay, no, cualquier cosa puede pasar.
0: Tenemos una gran herramienta.
1: Ahora, también la competencia es mucho más dura.
0: Exacto, y todo es muy rápido. Antes una canción tú podías trabajarla durante un año y la canción se mantenía hasta 2 años. Ahora, cada 40 días, a cada 30 días, hacen una canción. Que no sé si le ha hecho daño, de una u otra manera, apreciar la obra, apreciar la música, sino que es la competitividad. Es hoy por hoy la música está así, la industria está así, y bueno, hay que ir de una u otra manera surfeando la ola, pero sí, hay que estar dentro de lo que funciona hoy.
1: Sí, tienes que saber leer lo que el público pide.
0: Tal cual.
1: ¿No? Ir hacia dónde te vas a dirigir, a veces... empezamos en un género, nos salimos, vamos a otro género y buscando oportunidades, y eso es difícil. Hoy día el consumismo es tan rápido,
0: muy rápido.
1: Tantas canciones hay hoy día, con la IA, eso se ha puesto al 1000%, y entonces encontrar una identidad, ¿no?, es lo difícil.
0: Exacto, yo creo que sí. Pero el tiempo te va enseñando. El tiempo, yo soy prueba viviente de ser el típico artista que yo soy baladista, me encanta la balada, mi mundo perfecto de ser balada. La vida me llevó por la salsa, con mucho respeto, la vida me llevó a la salsa. Yo no me catalogo salsero como tal, mira, lo que estoy diciendo es por algo polémico posiblemente, estando en salsa. Y yo soy un artista que me gusta hacer música y que, con el favor de Dios y del público, me hizo pegar una canción gigante, como Peligro de Extinción, gigante, con 2 semanas número 1 en radio y con millones de reproducciones. Pero fue la magia de la música, como dices, que tú no sabes por dónde te va a llevar. Pero hay algo que nunca puse en tela de juicio, que es mi identidad en la forma como canta Farik. Nunca. Siempre dije, bueno, voy a hacer salsa, voy a hacer cumbia, voy a hacer balada, voy a hacer lo que en realidad crea que me sienta cómodo y donde me sienta en verdad. Y así me manejo siempre.
1: Ok, entonces, a estas alturas de la entrevista, la gente manda, quiere música.
0: Por favor, ¿te parece si cantamos a ella?
1: Dale.
0: Ok.

0: Te vuelvo a felicitar.
1: Muchísimas gracias.
0: Te vuelvo a felicitar porque, como decía Cantinflas, es de bien nacido ser agradecido.
1: Muchísimas gracias, para mí es un placer.
0: Así decía Cantinflas, que más que un cómico era un tremendo filósofo.
1: Totalmente.
0: Ok. El otro punto es por tener la decisión de cantar a tu esposa.
1: Tal cual.
0: Porque mucha gente dice, no, como que la esposa como que no es comercial, o sea, ¿no? Entonces,
1: sí, sí.
0: Y lo haces. Así que te felicito. Vamos a seguir conociendo más de Farid. Vamos a un corte y volvemos.
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0: Bien, queridos amigos, estamos aquí con Farid Gripa en Detrás de una canción. Ahora entenderán por qué se llama Detrás de una canción. Porque el hermoso público al cual nos debemos escucha una canción, pero a veces no tiene idea lo que hay detrás de una canción. No solamente por el autor, el compositor, sino lo que motiva esa canción, lo que tiene que vivir una persona para pasar una canción. Y esto se nota más cuando el autor es de raza, ¿ok? Yo siempre, a veces la gente se molesta cuando yo digo un autor de raza. Este joven, este muchacho, es un autor de raza. ¿Quiénes son autores de raza? Stanley Mogollón, por ejemplo.
1: ¡Wow!
0: Stanley Mogollón, tú estornudas y ya hizo 5 canciones. ¿No? William Luna, tremendo compositor. Pelo de Ambrosio, Manuel Mantilla, Carlos Rincón, ¿no? Pedro Soles Vértiz. O sea, la capacidad de poder sintetizar en una historia poniéndole un estilo, eso es muy difícil. Y eso no lo puedes, traer de la noche a la mañana. Eso o es un don o es un producto de la vida que te lleva de aquí para allá, la lectura que también tienes, conocer grandes literatos, el cerebro absorbe y en algún momento, ¿no?, salen cosas tan bonitas como estas. Te felicito por las 2 canciones que tienes.
1: Muchas gracias.
0: Tienen identidad, ¿no?, por ser agradecido, cantas muy bien. Y bueno, cambiando de tema, Farid Gripa en la cocina.
1: Vengo de una familia que cocina muy bien. Mi papá es chef, como te digo, más de 30 años en el restaurante. Me defiendo, yo creo que bastante bien. Yo soy mucho de los sábados o domingos, cuando tengo la suerte de quedarme en casa, porque a veces tú sabes que los fines de semana viajamos mucho por shows y todo esto, de cocinarle mucho a mis hijas o a mi esposa. Me encanta, me gusta el buen comer, porque tuve la suerte o esa bendición o maldición de tener un paladar bastante afinado, porque en casa se cocina bien, mi mamá también cocina muy bien. Entonces, sí, me defiendo de todo un poco.
0: ¿Tus 3 platos favoritos?
1: ¡Wow! Ceviche. De todas maneras, cevichero, mango, me gusta una buena pasta y una carnecita siempre. Pero me gusta todo lo peruano, todo lo que venga peruano, tenemos la bendición de...
0: ¿Qué hace Farid cuando no canta y no compone?
1: Juego fútbol, hace? Me gusta mucho el deporte, me encanta jugar
0: ¿De
1: fútbol.
0: ¿De qué juegas?
1: Yo juego lateral o de 8, me encanta. Justo ayer he estado jugando un campeonato que no debería jugar porque hay mucho roce y a veces no puedo, tú sabes que nosotros nos dedicamos, trabajamos con lo físico,
0: claro.
1: Pero me encanta, es mi pasión. La música y el fútbol son pasiones ahí que las tengo muy bien. Y ahorita con el Mundial parezco niño, todos los partidos me los he visto, me he bajado la aplicación para verlo en mi celular cuando no puedo, me encanta, soy muy futbolero.
0: ¿Quién? La gente se va a dar cuenta a ver de tu olfato futbolístico.
1: A ver,
0: ¿quién campeona el festival?
1: El mundial, festival, estamos hablando de música. Yo creo que la final va a estar entre Argentina nuevamente con Francia.
0: Argentina.
1: Y no sé, ojalá. Yo soy hincha de Argentina, me gusta mucho la garra que está poniendo Argentina. Espero que Francia no le gane a Argentina, pero está ahorita Francia está una bala. No, está imparable.
0: ¿Le agarraste cariño al arquero de Cabo Verde?
1: Claro, Bocina. Abuelita significa, ¿no? Es por homenaje a su abuelita. No, sí. Este mundial ha tenido cosas bien particulares porque 48 equipos.
0: Sí.
1: De los 32 que siempre son, la gente estaba criticando, pero yo he disfrutado todos los partidos, han habido más partidos, todos los días hay partidos, y eso es maravilloso, tal con tal, o sea, creo que ha sido un mundial que a pesar que ha tenido muchas críticas, ha sido espectáculo para la gente.
0: ¿Qué país te gustaría conocer más adelante?
1: ¡Wow! Por ahí ha habido proyectos para llevar mi música a Japón, por ejemplo, a países donde no hablen mi idioma. Me gustaría... eso, que Farid, que la música de Farid se lleve a países donde no se hable el idioma de uno, donde la cultura sea totalmente distinta, donde la música sea totalmente distinta, y que netamente por esa magia conquistes a ese país o a ese público que consume totalmente otras cosas. Eso quisiera.
0: Bueno, hay muchos grupos coreanos que cantando en su idioma natal han hecho locuras en toda América Latina.
1: Por supuesto.
0: Al revés,
1: K-pop, por ejemplo. Claro que sí. Pero sí, yo soy un soñador. Todo el tiempo estoy soñando y no cuesta nada.
0: ¿Tienes hijitos?
1: Tengo 2 hijas. Dos hijas maravillosas. Una ya grande, que acaba de entrar a la universidad, tan bueno parezca. Y una que tiene 2 años, que es una de también mi debilidad, porque me ha agarrado en otra etapa de mi vida.
0: Claro, claro. ¿Y buscamos al machito o ahí queda?
1: Está complicado, maestro, porque quiero, tanto mi esposa como yo, estamos dedicados a esta etapa de nuestras vidas, en nuestra carrera. Y un hijo es mucha responsabilidad, y ahora con la nena, la chiquita, nos está demandando bastante tiempo. Pero no descarto 1 año más o 2 años más, vamos a ver qué pasa. No voy a decir que no, porque uno nunca sabe. Como la última que no sabe, no salió de...
0: Se chispoteó,
1: ¿no? Se chispoteó. Fue sin querer queriendo.
0: Ok, ¿y cómo se llama la niña?
1: Una Valentina y la otra Atenea. La menor Atenea.
0: Qué bonito nombre, qué sí, bonito sí, sí, nombre, sí, sí. Atenea. Y alguna de ellas ya, bueno, la mayor...
1: Psicología.
0: ¿Canta?
1: Sí le gusta. En un momento consideró dedicarse a la música, pero creo yo que le ganó más la onda de la psicología, que ahora está estudiando psicología. Por ahí voy a tener una psicóloga en casa. Pero creo que la chiquitita tiene pasta de artista, porque lleva muy bien el ritmo con la mano, canta todo el tiempo, es muy histriónica. Hace tipo de pagar a sus peluchitos y comienza, uno hace que llora, de ahí que se ríe, de ahí se molesta. Creo que es muy histriónica. Creo que ojalá, espero, que quiera hacer lo que quiera hacer, pero si sale artista, le trabajaremos la carrera.
0: ¿Cómo se llama la psicóloga, la que va a ser psicóloga?
1: Valentina.
0: Valentina.
1: Sí.
0: ¿Cuándo está mi cámara? Ahí está, ¿no? Valentina, aquí atrás, te necesitamos con urgencia. Tienes como 7 pacientes acá.
1: Por lo menos, conmigo 7 pacientes. 8, 10, por lo menos, estamos así. Sí.
0: Desde allá del piano que se está escondiendo, mira, necesitamos un...
1: Pero somos músicos, mira, estamos locos,
0: de acá
1: estamos
0: para acá, bien. De acá para acá, psicólogo.
1: Psicólogo.
0: De acá para psiquiatra. Allá, ya psiquiatra. Sí. Ya psiquiatría, ya.
1: Sí.
0: Con electrochoque y todas esas cosas.
1: Por supuesto.
0: Para, sí. Qué bien. Si te pregunto de qué equipo eres, te voy a poner en compromiso. Mejor no te pregunto.
1: La gente ya lo sabe. Ya lo sabe. O sea, yo soy hincha del fútbol. Yo voy a hinchar por el equipo peruano siempre. Yo soy hincha de Universitario de Deportes. Hay varios. Sin embargo, no quiere decir que me deje alegrar si le va bien a Alianza o bien a Cristal en la Libertadores. Claro, no. Es que eso tiene que ser. Para mí, la fanaticada o el chaje tiene que ser desde lo que defiendes como tu equipo, pero sí soy hincha. Hay varios en la verdad que son de la U, yo conozco varios.
0: No, varios.
1: Hay varios.
0: Ahí en el Consejo Directivo, la mitad de la Alianza y la mitad
1: de
0: la U.
1: Sí. Por ahí uno de Cristal también he visto atrás, maestro.
0: Pero este es hincha de Cristal por la botella, no por otra cosa. La
1: parece. Ay.
0: Yo me acuerdo. Yo tenía 16 años y estaba estudiando medicina en La Plata. Y entonces el equipo de fútbol de Estudiantes de La Plata es el Estudiante, ¿no?
1: Claro.
0: Entonces yo estaba ahí, estaba en la barra, pues, ¿no? Y vamos, pincha, que tenemos que ganar. Y vamos, pincha. Y el pincha rata, el Estudiante, estaba jugando con Independiente. Y en ese tiempo jugaba ahí Eleazar Soria.
1: Peruano.
0: Y Percy Rojas.
1: Qué lindo.
0: Y en eso Percy Rojas mete un golazo y yo me olvidé que estaba en la barra del pincha. ¡Gol!
1: Ese tipo de comercial de Coca-Cola, ¿no? Viene así, ¡Coca-Cola!
0: Mira, terminé abajo.
1: ¡Claro!
0: Y yo me olvidé que estaba en la barra.
1: ¡Qué locura!
0: Me salió la peruanidad. ¡Gol de Percy Rojas, Perú!
1: ¡Claro!
0: Antes que me vaya a ganar el tiempo,
1: sí.
0: A tu cámara con claridad, ¿dónde te pueden encontrar?
1: Ok,
0: te ubican.
1: Pero si me permite, maestro,
0: dale.
1: Yo quería expresarle algo muy importante. Hay una canción que cuando yo la escuché me marcó mucho. Y es una canción que la escuché a través de un amigo, o un tío para mí, amigo de mi papá, que lo quiero mucho y que influyó mucho en mi carrera, que es Rocky Belmonte. Que lo conoces también tú.
0: Por supuesto.
1: Claro que sí. Y es una canción que, si me permites, te la puedo cantar un poquito.
0: Dale.
1: Me encantaría cantártela y que, si la has escuchado en un momento, me vas a decir qué te parece.
0: Ok, dale.
1: ¿Ok? Vamos a ver. Con mucho cariño. A ver qué sale.

0: Armando va a ser. Perdónenme si se me tapó un poquito la letra.
1: muchas gracias por cantar esta canción. Le voy a pedir al productor que haga magia para que me deje un espacio de decirte algunas cosas. Cuando yo te felicitaba la valentía de cantarle a tu mujer, que a veces los artistas creen que no es comercial, junto uno. Cuando le agradecías a tu mujer que no te dejó cuando tú te equivocaste de camino, era porque yo pasé lo mismo que tú. O sea, mi esposa se llama Lourdes. Cuando yo me caso y me enamoro de ella, ella tenía todo. No le faltaba nada. Venía de una familia hermosa que había conseguido todo. Y yo era un estudiante de medicina que vivía en Breña.
2: ¡Qué locura!
1: Y salía todas las noches a cantar en Barranco para pagar mis estudios de medicina. Y cuando me recibí de médico, extrañaba la música. Y le dije, Lourdes, si no hago música, me muero. Y dejé la carrera de medicina.
2: Wow.
1: Y me puse a hacer taxi en el carro de ella, porque se me caía la cara de vergüenza de no aportar a mi casa. Y así, y eso es lo importante de tener una mujer que te apoye en las buenas y en las malas.
2: Sumando lo que dices, perdóneme si me estoy extendiendo, una frase que me marcó a mí, yo era muy niño, fui papá muy joven, y esa frase donde tú le dices, me levanto...
1: Me despierto a medianoche.
2: Me despierto
1: y la veo junto a mí. Y tan cansada está que no me puede oír.
2: Y la beso
1: con ternura mientras lloro de amargura. Porque ella lo tenía todo. La saqué de su casa, no teniendo nada.
2: Esa frase a mí me marcó para siempre, porque yo era un muchacho recién con 18 años, 19, 20 años, que ya era papá. Y que sentía, a pesar que era muy joven, porque fui papá muy joven también, de que no le estaba dando la vida que se merecían. Y cuando escucho esa canción a través de Rocky del Monte, después la escuché por Tito Rojas, me marcó y la grabé. En esa época no había ese conocimiento de pedirle al autor. Lo hice con el cariño del mundo y con toda la emoción y con ese homenaje. Así que si la vida me permite y si tú me permites en algún momento, puedes grabar esta canción.
1: Pero por favor.
2: Y llevarla a la más lejos que
1: pueda. Por favor, grábala.
2: Me marcó, te lo agradezco.
1: Y no, me sentiría muy emocionado. Ahora le voy a contar a mi esposa.
2: Saludos para Lourdes, gracias por regalarnos esta canción.
1: Te va a querer conocer. Y cómo es la vida, cómo es la vida. Esa canción yo la grabo en un disco, me faltaba una canción. Y la tenía a medio instrumental, la grabo, llega a Estados Unidos, la graba Tito Rojas.
2: Ajá.
1: Y en Estados Unidos fue doble disco de
2: totalmente,
1: platino.
2: Totalmente.
1: Y con las regalías de esa canción, compré la casa donde hasta ahora vivo.
2: Qué locura.
1: Así que dele usted duro,
2: maestro.
1: Tiene usted todo el talento.
2: Si tengo su aprobación.
1: No, grabe usted. Grabe usted.
2: Bueno, entonces se viene mi mujer, ¿no? Vamos a darle.
1: Que, por favor, y bueno. Te dejo esto de todos sus hermanos de Abdai.
2: Muchas gracias. Muchísimas gracias.
1: Para felicitarte por la gran labor que estás haciendo.
2: Muchísimas
1: porque
2: gracias.
1: Confías en tus sueños, porque cantas muy bien, compones muy bien. Y esta canción, grábala. Y te autorizo que cuando termines la canción, digas el nombre de tu esposa para que se lo dediques.
2: Muchas gracias. Gracias, Armando. Gracias por el espacio. Gracias por este cariño y solamente quiero decir, los artistas peruanos tenemos la capacidad de poder llegar a cualquier rincón del mundo. Esa frase de que el peruano es el enemigo de otro peruano, hay que quitarlo. Creo que entre los peruanos tenemos para apoyarnos y estamos en una etapa maravillosa para lograr cosas importantes. Muchas gracias a este espacio y felicidades a todos estos músicos maravillosos que hoy han hecho maravillas, porque
1: bien.
2: Todos ensayó acá.
1: Queridos amigos,

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0: ¿Qué tal, amigos? Bienvenidos a Voces del Mundo. Aquí estamos en una transmisión que se origina en el sur de California. Estamos en Los Ángeles. Desde ahí va nuestro saludo, en el cual estaremos presentando durante estos 120 minutos lo que es la información, lo que son los personajes dentro de lo que concierne a Voces del Mundo. Si algún día te veré. Bien, empezar el día de hoy, estar al mediodía o quizás terminar el día con esta canción de Miguel Ríos, Santa Lucía.
1: No conozco ni un detalle de ti.
0: Uno de los cantantes que ha dado la madre patria, España, ¿no? Uno de los cantantes muy populares en los 80, en los 90, con esta canción que se hizo muy popular, Santa Lucía, de los que recordamos ahora.

0: Bueno, bienvenidos otra vez a Voces del Mundo. Vámonos a la noticia. Lo primero que tenemos que hacer, pues, y qué mejor que entrar en contacto con Lima, Perú. Ahí está Alex Buenaño. Alex, ¿cómo estás? Gusto en saludarte.
1: ¿Qué tal? ¿Cómo estás, Luis? Mucho gusto estar aquí otra vez.
0: Bueno, empezaremos preguntándote cómo está el clima en Perú. Alex, ¿ya está el frío fuerte? ¿Está el frío mediano? ¿Cómo los está tratando el clima?
1: No, el clima sigue con un invierno tropical. Conversábamos antes que desde el Senami, las autoridades de, digamos, control o conocimiento del tiempo, del clima, ya se preveía que este invierno iba a ser cálido, propio del fenómeno del Niño, del calentamiento del mar. Entonces, en los últimos días estamos teniendo días sí lluviosos, con una suerte de pequeña garúa, pero en realidad estamos hablando de un clima bastante cálido. Digamos, se dan garúas tropicales en Lima, claro que lo que es característica propia del país, un cielo gris, y digamos, estamos a la espera de que el fenómeno del Niño no sea tan contundente.
0: Bueno, estamos en el mes de julio, y en el mes de julio, pues, Perú celebra el aniversario patrio, ¿no? Hay algunos días feriados, creo que son varios días, ¿no? Creo que son 3 días los feriados en Perú este mes, Alex.
1: Claro, son tanto el día 23, que se celebra el Día de la Fuerza Aérea, y los días patrios, que son el 28 y el 29. Entonces estamos hablando de una suerte de feriados que, si bien es cierto, pues son requeridos por algunos de los trabajadores, afecta a cierta parte del sector productivo, teniendo en cuenta de que el feriado del 23 como que no se conecta mucho con los del 28 y el 29, que son tradicionales. Entonces, un día más de pérdida para algunos, un día de distracción o de descanso para otros, depende de en qué fecha caiga.
0: Entonces, pero como siempre, Alex, pero como siempre en nuestros países, 2 días y al final, pues, acaba toda la semana feriado, ¿no?
1: Sí, claro. Por ejemplo, en el día 23 cae jueves, lo más probable es que el día 24 sea declarado como día no laborable para el Estado. Y en el caso de los días, tanto 28 y 29, van a caer martes y miércoles. Entonces, claro, en este caso, como no es un feriado que caiga cercano a fin de semana, al menos el de las fiestas patrias, lo más probable es que después del 29 se tengan días laborables, evidentemente. Pero en el caso de 23, sí, posiblemente se dé ese feriado largo. Te digo que eso está generando bastante controversia, porque son un promedio de 16 feriados en Perú durante todo el año. Ajá. Y valgan verdades, son feriados por temas que no precisamente todos celebramos. Y mucha gente inclusive no tiene la menor idea de por qué son estos días feriados. Y tercero, es por el tema de las competencias económicas, ¿no? O sea, claro. Para una empresa en el Perú se le es complicado, porque hay que recordar de que en Perú se tiene que pagar triple cuando es feriado. En muchos casos, muchos empleadores, para seguir generando su producción, deciden, pues, que ese día se trabaje, ¿no?
0: Claro,
1: y los sí, afecta, es el detalle.
0: Y se los afecta. Exacto. A ver, Alex, para terminar con esto, a ver, hay días feriados, es fiestas patrias en Perú. Hay gente que nos escucha fuera del Perú. Estamos, como dijimos, en Estados Unidos, estamos en Panamá y, por supuesto, en las redes sociales también que nos escuchan. ¿Qué puedes recomendar, a ver, ante gente que quiera visitar el país? Tú, a ver, ¿qué les puedes recomendar a personas que vayan por primera vez a visitar el Perú en este mes de julio?
1: Ay, la verdad es que hay bastantes complejos que poder conocer. Hay bastantes actividades también las cuales hacer. en la propia ciudad de Lima, donde se activan una serie de fiestas, paseos durante el periodo de las fiestas patrias, pero cómo no, también en el interior del país, ¿no? Sea el norte, el oriente o más que todo las zonas del sur, el Cusco, por ejemplo, Ayacucho, que tienen celebraciones no solo muy bonitas, sino también tours, sea Machu Picchu, a los diferentes complejos arqueológicos que tenemos en el país y que están llenos de bastante historia. Y creo que puede ser una fecha muy importante como para poder llegar, conocer el país, conocer a su gente. Pero lo que yo más le recomendaría a una persona que llega por primera vez al Perú es conocer la realidad del país, que es una experiencia muy bonita también. Encontrarse, por ejemplo, en Lima con los diferentes mercados donde se encuentran cosas a muy bajo precio, centro de Lima más que todo, donde se encuentra básicamente de todo. Por ejemplo, ahora en el Mundial se pueden encontrar absolutamente todas las camisetas a menos de $20. Y en donde también se puede conocer muchísimo más sobre las calles y la gente. Si es que la persona es de habla hispana, creo que la mejor experiencia en Perú es conversar con la gente. Más que los complejos arqueológicos, más que los paseos turísticos, que sí, para qué son muy bonitos. Por ejemplo, en Cajamarca, los baños termales. Sin embargo, conversar con la gente puede ser una manera mucho más bonita y entrañable de conocer al Perú y llevarlo en el corazón, ¿no? Yo considero que el Perú es más que una postal, que el Perú es más que un platillo gastronómico. El Perú está en su gente y la gente aquí es muy acogedora y más que todo con quien quiere conocer el país.
0: Sí, y esa es una de las características justamente que tú estás conversando. Es precisamente que la gente de la capital estila mucho en estas fechas salir de Lima, ¿no? Yo creo que copan significativamente muchos lugares de la provincia del Perú, ¿no?
1: Sí, pero más que por un tema de conocer, de viajar o de vivir experiencias extremas, bonitas o novedosas, es por un tema más familiar. Claro, son 2 días, si es que hubiera caído de repente esto en un jueves, un viernes o un lunes, un martes, hubieran sido 4 días, pues son experiencias en donde la gente tiene la oportunidad de reencontrarse con sus familiares. Es importante recordar que Lima es el departamento más diverso del Perú, o la confluencia del Perú en un solo espacio. El Perú no es, o al menos, perdón, Lima no es precisamente limeña, sino Lima es más provinciana que cualquier departamento. Entonces mucha gente decide salir de Lima para reencontrarse con los suyos y claro, las fiestas patrias terminan siendo una fiesta familiar, una fiesta de reencuentro, una fiesta en la cual yo puedo tener la oportunidad de conversar con mi familiar, con mi amigo, con aquel que no veo desde niño o que solo tengo la oportunidad de ver 1, 2 o 3 veces al año. Entonces, creo que responde más a eso, pero claro, también se aprovecha para comer rico en la tierra que se visita, en conocer las maravillas arqueológicas, naturales que tiene el país, que es de por sí un museo gigante, ¿no?
0: Bueno, esperemos que disfruten no solamente las personas que están en Lima, sino también los que puedan ir llegando para pasar pues estas fiestas patrias en Lima, Perú. Bueno, entrando un poco a la política, a lo que está sucediendo en Lima, Alex, ayer fue significativo la conversación que tuvo Keiko Sofía con Julio Velarde, ¿no? Que es el presidente del Banco de la Nacional, ¿no? Donde aceptó estar 5 años más, y yo creo que Julio pues es una pieza importantísima porque es el artífice, ¿no?, de lo que está pasando Perú con respecto a su economía. ¿Qué nos dices al respecto, Alex?
1: Mira, curioso Estuvimos en la conferencia de prensa que se realizó después de la reunión de Keiko Fujimori y Julio Velarde. Y Lord Julio Velarde, como le decimos en el Perú, algunos dicen de broma, el verdadero presidente del Perú, decía algo que a mí me quedó retumbando en la cabeza y que es anecdótico. Julio Velarde le agradece a Keiko Fujimori después de que ella públicamente, claro que lo habían conversado en interno, pero públicamente le repite la posibilidad de que él pueda pensar o reflexionar en la posibilidad de seguir al mando del BCR, el Banco Central de Reserva, aquel ente que controla la inflación en el Perú, aquel que permite, digamos, que no existan temas de regulación de precios y que hace que la moneda peruana hoy sea incluso motivo de cambio en otros países. Y él rápidamente, después de agradecerle a Keiko Fujimori, le dice, antes de aceptar, le dice algo que a mí me quedó en la cabeza. Si hubiese sido en otra situación, tal vez no hubiera aceptado. Y rápidamente vino a mi cabeza, Luis, la invitación que en el inicio de la segunda vuelta le hace el tan elocuente señor Roberto Sánchez, ya hoy ni candidato.
0: Sí, pero eso lo hizo como para cambiar lo que había dicho principalmente, ¿no? Que lo iba a votar a patadas cuando él estaba en el gobierno, ¿no?
1: Ah, claro. Pero a lo que voy es esto, ¿no? O sea, Roberto Sánchez pide tener una audiencia con Julio Velarde, claro, para limpiarse la cara. Y hoy Julio Velarde en realidad indica de que no aceptó esa reunión. Y que se hubiese tratado de un Roberto Sánchez presidente de la República, posiblemente no haya aceptado dicha reunión. ¿Qué tipo de presiones o de tonterías habrá existido en el tiempo de Castillo, donde Julio Velarde, todo un patriota, decidió de poner sus simpatías políticas a la estabilidad económica de la nación? Entonces, el lunes, se le notó a Julio Velarde con una sonrisa de oreja a oreja, se le notó feliz, se le notó contento, se le notó seguramente satisfecho después de una reunión nutrida y entendiendo de que él iba a poder aplicar sus políticas de control de la moneda bajo un gobierno que le daba la estabilidad de no estar seguramente comprando y vendiendo dólares como loco para estabilizar el mercado de nuestro país. Entonces creo de que Julio Velarde se ha sentido contento y relajado de que va a tener unos 5 años más en donde no va a sufrir tanto económicamente con el control del Banco Central.
0: Bueno, para nuestros amigos que nos escuchan fuera, para nosotros es como decir, ¿no? En El Salvador tienen a Bukele o en Argentina tienen a Messi. Para nosotros, pues, Julio Velarde es el Bukele y es el Messi en Perú, ¿no? Porque es la parte económica que nos mantiene, pues, a flote en el Perú, ¿no es así, Alex?
1: Sí, la verdad es que sin Julio Velarde, ojo, decisión del gobierno del presidente Alan García, que en paz descanse, no sabemos qué hubiera pasado con el país. El Banco Central de Reserva es muy importante en el Perú porque, o sea, en el Perú el gobierno no tiene injerencia en el control de precios ni en la impresión de monedas. Eso lo ve un órgano exclusivo y sin injerencias como es el Banco Central de Reserva, que tiene ese poder justamente. En el Perú se quería sacar a patadas a Julio Velarde para elegir a otro ente que pueda ser controlado desde el Estado y que al que el presidente de turno se le pueda decir, oye, estoy en serios problemas, imprime monedas. Claro. Y ahí entramos en los grandes temas de inflación e hiperinflación. En el Perú no sucede así, hay una independencia total y absoluta del Banco Central de Reserva. Si bien es cierto, su directorio es elegido, sí, es elegido políticamente. La permanencia de Julio Velarde tiene que ver con una decisión sumamente técnica en el gobierno de Alan García donde hubo bastante consejo por parte de el hoy posible ministro o asesor de gobierno, Lucho Carranza. Entonces, estamos hablando de un ente muy importante y Julio Velarde es considerado uno de los mejores banqueros del mundo. Entonces, esos fueron los criterios que hasta hoy lo dejan casi dos décadas al mando del Banco Central de Reserva, y que nos permite tener una economía, si no la más sólida de Latinoamérica, y esperemos que con este gobierno pues se solidifique muchísimo más.
0: ¿Cuánto está la moneda peruana al cambio con el dólar, Alex?
1: Ahorita déjame buscarlo, pero ahorita debemos estar en unos 3.41 respecto al dólar.
0: Ahora, dime, aproximadamente en ese precio, ¿hace cuánto tiempo se está manteniendo la moneda en Perú, ese precio?
1: Nosotros llevamos entre 2 soles y pico y 3 soles y pico, que es en realidad una variación muy pequeña, ya 20 años, si no más.
0: Y a pesar de los gobiernos que nos ha tocado, ¿no?
1: Y a pesar de los gobiernos que nos ha tocado, mira, yo tengo 25 años de edad. Ajá. Y a mis 25 años, a lo máximo que he visto llegar al sol respecto al dólar, o bueno, al cambio, es a 4 soles 20 en el gobierno de Castillo.
0: Ya.
1: A 4 soles 20. Iba a 3.80, 3.90, 4 soles, 4 soles 10, máximo 4 soles 20, que sucedió justo en el tiempo más complicado de Castillo. Y allí el sol se ha mantenido en 3.50, 3.60, 3.80. Ahora, más bien, con la noticia de que con la presidencia, el dólar está en una tendencia a la baja. Ajá. Hace unas semanas estaba a 3.50, hoy está a 3.41. Posiblemente una vez iniciado el gobierno de Keiko, y esperemos que las medidas sean muy positivas para el país, vaya volviendo a lo que yo recuerdo de niño del tiempo de Alan García, el dólar a 2 soles 50, a 2 soles 30.
0: Imagínate.
1: Muy cercano al dólar.
0: Imagínate lo que nos está tocando, pues, a pesar de toda la debacle política que se ha tenido pues en el Perú. Bueno, Alex, otra cosita más que hemos leído y ha salido mucho también internacionalmente es sobre esto que están solicitando, o decían que no hay plata para las elecciones municipales. Esto fue la queja pues del presidente, ¿no?, del Jurado Nacional de Elecciones. ¿Qué hay de eso, Alex?
1: Sí, la verdad es que es un hecho que ha generado bastante polémica en el país, porque claro, a ver, las elecciones se planifican con un buen tiempo de anticipación. Se ha aprobado un crédito suplementario, en ningún momento, perdón, el cambio de clima en Perú, en ningún momento durante la primera o la segunda vuelta se mencionó, previo a la aprobación de ese crédito suplementario, de 3.000 millones, tengo entendido, que necesitaban dinero. Nunca lo mencionaron. Que ya. Todo estaba muy bien, que los parámetros de seguridad, los parámetros de democracia, etcétera, etcétera, etcétera. Y hoy salen con la cantaleta de que no tienen plata. Y eso después se traduce en que terminas contratando una empresa más o menos que no tiene los estándares de calidad porque no tenías plata. Claro. Entonces, la gran pregunta es, ¿en qué se han tirado todo este dinero? ¿En las fiestas que han organizado para los diferentes observadores que llegaron de OEA? ¿Dónde está el dinero? Porque no se entiende. Trabajan, a ver, Luis, para que el público entienda, fuera de temas administrativos o temas de información o de docencia electoral, las organizaciones electorales en el Perú trabajan seriamente, donde se necesita una buena capital de dinero, cada 5 o 4 años. Entonces, no tienen el dinero y no lo preveyeron, estamos mal, ¿no?
0: Claro,
1: ¿no?
0: Claro.
1: Eso es lo que sucede.
0: Caramba.
1: Eso es lo que sucede.
0: Pero bueno, bueno, Alex, mira, para terminar, pues, quiero hacerte pues llegar, y me imagino ya tú sabes sobre esta información sobre Petro, que está jugando al dictador en Colombia. ¿Leíste algo al respecto?
1: Sí, ayer justo vi el comunicado que el presidente electo de Estrella daba a conocer a los colombianos y al mundo sobre el desconocimiento por parte de Petro de darle, evidentemente, no precisamente las credenciales, sino, digamos, el reconocerlo como presidente de la República. El señor Iván Cepeda llamando a una suerte de levantamiento social o desconocimiento de las elecciones por parte de la sociedad. Y lo más preocupante, ver a una vocera del ELN también desconociendo a este presidente. Paralelismos, ¿no?
0: Alex, no, yo te mencionaba esto, por supuesto, porque tuvimos algún intento, o se tuvo en el Perú, pues algún intento con lo de Castillo, ¿no? Con este, lamentablemente, pues, no le dio, o le hicieron creer, o no le dio, pues, para dar, pues, ese golpe de Estado en Perú a Castillo, pero esto demuestra, pues, que la izquierda, pues, cuando entra, es para quedarse, Alex, y esto, pues, lo está demostrando ahí Petro. Lo que pasa que en vez de Castillo hubiese entrado de repente, pues, un Cerrón o un Bermejo, mira, indudablemente que esto se hubiese prolongado por mucho tiempo en Perú, ¿eh? Yo creo que el paralelismo, pues, hace que nos demos cuenta de lo que está sucediendo, ¿no?, en otros países, ¿no?
1: Pero Luis, ahí la consulta, y también te lo consulto a ti, es si es que hasta ahora las Fuerzas Armadas de Colombia han tomado posición al respecto. Aquí la decisión fue rapidísima por parte del Comando Conjunto y la Policía Nacional.
0: Claro.
1: Que era, digamos, hacer caso a la Constitución. Y si hay un presidente electo en Colombia, lo que tienen que hacer las Fuerzas Armadas es rápidamente hacer caso a la Constitución y brindar un comunicado donde ellos evidentemente desconozcan lo que está haciendo este tipejo, que lo único que quiere es hacerse con el poder, porque sabe que una vez saliendo del Estado, lo que se le va a venir es una vorágine fiscal que va a terminar con el señor Petro preso. Eso
0: claro,
1: lo sabemos
0: claro,
1: todos.
0: Pero tú debes entender, y hay una diferencia en esto, Alex, que entre Castillo y Petro, pues hay una diferencia abismal, ¿no? El otro es más, mucho más rápido, Petro, ¿no? Y entonces tú no sabes lo que haya hecho en este tiempo que ha estado en el gobierno con respecto a las Fuerzas Armadas, ¿no? Entonces, y entonces todavía no sabemos cuál es la posición de ellos, eso no lo sabemos. Algo se está tramando ahí, Alex, algo se está tramando, y te vuelvo a repetir, ellos esto de alguna manera lo tenían planificado, y bueno, esperemos que no pase a mayor, ¿no? Pero ya las palabras están dadas, hermano, está todo en el tapete, y vamos a ver lo que sucede en el hermano país, pues, de Colombia, ¿no?
1: Y ojalá que los hermanos colombianos que nos estén escuchando pues tengan a bien el poder salir a las calles y manifestarse democráticamente a partir de lo que está sucediendo, y no solo ellos, sino que también hoy, ya teniendo una escuadra dada la libertad en la región, con Ecuador, con ya el Perú, con Chile, tengo entendido también que Panamá va por esa línea.
0: Sí, también.
1: Pues cerrar el paso, o sea, ya es hora de...
0: Sí, pero bueno, a veces esta gente no... Sí, a veces esta gente, bueno, igual les da, hermano, igual que puedan estar rodeados por diferentes nacionalidades en contra de lo que ellos están, pero ellos están cerrados en lo que tengan que hacer. Bueno, Alex, te agradezco, muchísimas gracias. Estamos al habla, como siempre, te agradecemos por estar aquí en Voces del mundo y estaremos pues en contacto otra vez, ¿eh?
1: Sí, sí, vamos a estar en contacto constantemente.
0: Te agradezco, muchas gracias, Alex.
1: Listo.
0: Gracias. Bueno, vámonos a una pausa comercial. Estamos en Voces en el Mundo, ahí en el contacto directo con Alex Buenaño desde Lima, Perú. Regresamos.
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0: Bien, continuamos el Mundial 2026. Vamos avanzando, vamos llegando ya a los cuartos de final y luego estaremos pues en la final disfrutando lo que será el cierre de este campeonato 2026. ¿Cómo estás, Jalín? ¿Dónde te encuentras ahora?
1: Hola, ¿qué tal? Un gusto poder saludarles. Estamos en la ciudad de Miami. No nos tocó ir a Boston. Hay acción en día de Los Ángeles, España. Está a punto de jugarse el todo por el todo. Una de las llaves más esperadas, sin lugar a duda. Entonces, creo que ya Francia, al doblegar, al quitar el camino a Marruecos, y con una manera contundente, con un 2-0 que pudieron ser 3-0, ya que obviamente falla un penalti Mbappé, si no ya estaría como líder de goleo junto con Messi, pero al fallar, bueno, se quedó ahí en el llamerito a un solo gol, a pesar de fallar precisamente Mbappé, este gran monstruo de los mejores jugadores que sin lugar a duda tiene la selección francesa y toda la Copa del Planeta Tierra. Bueno, a pesar de ello, él tiene la capacidad de recomponerse, de recapitular, de hacer borrar el cassette al igual que lo hiciera Messi al fallar un penalti y convertir uno de los goles. Pues así le pasó a Mbappé en este 2-0 sobre la selección de Marruecos. Y pues esperemos ver qué pasa con España-Bélgica, que es un duelo de pronóstico reservado sin lugar a duda, hermano. Creo que ahí va a ser un atractivo final en plenos cuartos, ¿no? ¿Por qué? Porque podría cualquiera de los dos ser finalista. Bélgica viene de aplastar sin piedad a los Estados Unidos 4-1 con su monstruo Lukaku, que es un monstruo de 2 metros, impresionante, que una mole, que un mastodonte, que un monstruo así se mueva tan rápido, hermano. Y la velocidad de Cucurella y la técnica de Pedri, la astucia de Yamal, de Pedro. Vamos a ver cómo le va frente a España, pero bueno, hoy está fuera ya Marruecos. Yo en lo personal me imaginaba que iban a ser más, un muy, pero muy aburrido, muy tenso, muy ensordecedor, así se llama ese tipo de juego en la primera parte. Yo creo que el calor les afectó demasiado en Boston, Massachusetts, un lugar de la casa de los Celtics, la casa de los grandes equipos de fútbol americano como los Patriotas de Nueva Inglaterra. También en el béisbol tienen de las mejores franquicias, los Red Sox. Boston tiene mucha descendencia irlandesa, es un lugar preciosísimo que se come delicioso. Y bueno, ahí en esa casa de los Patriotas de Nueva Inglaterra, la casa de los Red Sox, no pudieron hacer el milagro los marroquíes, la casa de los Celtics de Boston, por cierto, en la NBA, de los mejores equipos. Bueno, pues Boston se quedó con las ganas, hermano, de ver a un Marruecos, y la sorpresa más grande que hubiera sido que echaran a Francia. No hubo sorpresa. Francia doblega 2-0 tranquilamente después de haber tumbado en un muy difícil compromiso ante Paraguay.
0: Bueno, tú le tenías mucha confianza a los marroquíes, ¿no?
1: Sí, sí, desde el principio. Marruecos, la verdad que pues lo esperaba más, no dio el ancho. Es que a veces se achican ante cuando Dembélé empezó a tocar, cuando Mbappé empezó a tocar, pues se fueron achicando, se fueron borrando del camino, y sí, fue para mí una decepción lo que pasó con Marruecos, que acuérdense ustedes que Marruecos sacó a los Países Bajos, sí.

0: decir que fue para mí algo sorpresivo. Yo pensaba que iba a ser mucho más Marruecos, ¿no? Marruecos obviamente no la tuvo nada fácil en el camino. No es que nadie la tuvo fácil, ¿no? Pero el caso es que Marruecos tenía un estilo muy complicado que yo pensé que se le iba a indigestar un poquito más a lo que es la selección francesa, hermano. Sin embargo, no fue así y pues ni modo. Así que no hubo chica, como dicen, no hubo apuesta de ganadora. Para que tú sepas cómo estaban las apuestas, el que apostara $20 se podría haber ganado más de $1,500 si hubiera sido el marcador 3-2, por ejemplo, a favor de Marruecos. Era una de las sorpresas más impactantes de lo que pudiera haber sido esta Copa del Planeta, pero sin embargo, el ya mérito, igual que Cabo Verde, que tuvo ya mérito, igual que Egipto ante los argentinos, marroquíes ni siquiera se acercaron. Marruecos, acuérdate que le ganó 4-2 a Haití, comenzó fuerte, el que se le pusiera enfrente lo arrollaba, hicieron una paliza ante los haitianos. Y bueno, se fue apagando, el equipo empató con Brasil, no sé si te acuerdas tú,
1: Sí, claro.
0: hubo 1-1 con el Crash de Oro, la batucada. Entonces, por eso mismo, por el análisis que ya hacía, y además de haber quitado a los escoceses, quitaron a los escoceses por la mínima diferencia, yo dije, no, estos cuates pueden hacer mucho más. Y los veía jugando tranquilo, que todo, pero se achicaron ante el brillo de Mbappé, hermano.
1: Oye, Jalín, ¿y qué te pareció Bono? Es uno de los mejores arqueros de este mundial, conjuntamente con Cicinha de Cabo Verde.
0: Bocinha de Cabo Verde
1: Bocinha,
0: y
1: perdón,
0: también
1: Bocinha.
0: Cor. No pasa nada, además es su apodo, porque Bocinha no es su nombre.
1: Sí.
0: Muy poca gente sabe que le quería poner su papá no, un nombre de un jugador argentino. Y al no tener la posibilidad de ponérselo, creo que se lo negaron a ponerle el nombre de Valdano. Y entonces se fue por un nombre portugués, un hombre de fútbol de Gerson, de Brasil. Pero cosa curiosa, como no se cría este jugador portero de la selección de Cabo Verde con sus papás, sino con su abuela, cuando él salía a jugar, la abuela lo llamaba para comer, para que ya se metiera, porque andaba todo el día portereando y jugando. Y los amigos le hacían burla y le decían, uy, ya te habló de Bocinha, ya te habló Bocinha. Tu abuela, realmente Bocinha es el apodo de abuela, porque le hacían burla que era un, y como dicen por ahí, hijo de papi, pues en este caso era un nieto muy, muy marcado, porque la Bocinha era muy regañona, muy gritona en el barrio, y así se le conoció su apodo Bocinha. Entonces, es uno de los mejores, Courtois, por supuesto, para mí, siempre, y vamos a ver qué pasa con Bélgica. Creo que puede ser ahí un duelo de arqueros. El Dibu ha aceptado dos que tres bambinazos, no creo que venga tan impactante como estuvo en Qatar, el Dibu Martínez, que es otro de los mejores, el argentino. Pero sí, han sido los porteros protagonistas de esta Copa, sin lugar a duda, ¿no? Inglaterra también tiene lo suyo, en fin, creo que todos tienen, los porteros han sido un factor importantísimo para darnos tanta emoción esta Copa del Planeta.
1: Jalín, escuché en unos comentarios a un presentador pues, de deportes de televisión que decía: este mundial nos ha traído grandes goles, remontadas épicas, drama en los últimos minutos, resultados sorprendentes. Y bueno, y él señalaba que estamos teniendo un excelente mundial. Para ti, ¿estás con este presentador? ¿Estamos teniendo un buen mundial?
0: Definitivamente, definitivamente. Las emociones que también hay que señalarlo, nos han puesto, por ejemplo, Argentina con lo de Egipto, con Cabo Verde, que nos tenían al filo de la butaca, el Inglaterra-México. Han sido partidos muy buenos, algunos muy sosos, que también, por ejemplo, Portugal no pudo brillar con Cristiano Ronaldo con el empate ante Congo. Algunos quedaron a deber. Creo que Corea a mí me decepciona mucho porque pensábamos que iba a seguir a la siguiente fase junto con Japón, que es Japón costó un poquito más de trabajo que los sudcoreanos, pero en general creo que ha sido un grato sabor de boca, un grato sabor de boca, quitando esas pequeñas contiendas que son muy desequilibradas. Por ejemplo, Túnez vino, pero a ser el patito feo, a ser uno de los ridículos más grandes. Recibió paliza cuando fuera y en donde sea, ¿no? Túnez no fue una decepción. El caso de Curazao, pero hay otros como Egipto, que fue impresionante. A mí me gustó mucho la actuación de Cabo Verde. En fin, te puedo decir que en general se han visto partidos muy emocionantes, muy divertidos. El 2-2 de Uruguay con Cabo Verde también fue sensacional. Sí. El 1-1 de Uruguay con Arabia. El Países Bajos contra Japón fue un 2-2, que lo recuerdo muy bien. Inclusive el de Brasil contra Marruecos, que te acabo de mencionar, fue 1-1. Pero fueron empates divertidos, fueron partidos emocionantes, atractivos. Los desequilibrados, te digo, las palizas, por ejemplo, de España, que le metió 4-0 a Arabia, son de las que recuerdo, o Japón a Túnez, un 4-0. Y ni qué decir que por ahí hubo una paliza escalofriante, no sé si que hubo una que España no pudo en la primera, pero en la segunda España hizo una paliza tremenda, no sé si te acuerdas de eso, que se sorprendió ante el empate de Cabo Verde y no buscó quién se la hizo, sino quién se la pueda pagar. Entonces, salvo contados como 5-0 de Senegal a Irak, por ejemplo, creo que han sido partidos cerrados, emocionantes, atractivos y sorprendentes algunos, ¿no? Como la victoria de Ecuador sobre Alemania, aunque era la caricatura de Alemania, era el plan B de Alemania, ¿no? Pero aún así, en general, claro que sí, creo que ha sido mucho más divertido y no ha faltado la polémica, porque la polémica comenzó desde antes. Sí. Ya después que si llega Donald Trump y que si saca tarjetas rojas y que este no me lo expulses, que quiero verlo jugar. En el caso de Balogun, que es el jugador que le perdonó la tarjeta, y Infantino agachándose, besándole los zapatos a Trump, lo admite. La paliza que te mencionaba era Alemania, que metió 7-1, no sé si Curazao, pero fue Alemania, sí, no claro. Fue España. Ese fue el más rimbombante marcador, 7-1, de los alemanes, que a la postre pues también fue sorpresa que se fueran rápido, ¿no?
1: A ver, vamos a hacer unas estadísticas en la voz tuya, Jalín. A ver, para ti, ¿cuál fue la polémica que a ti te causó más sensación?
0: El no penalti, mejor dicho, la no tarjeta roja de Messi en el primer partido ante Argelia. Ya desde ahí comencé a decir, eso no está sano. Esa expulsión era muy clara frente a Argelia. Yeah. Si ustedes recordaron el primer partido, Messi
1: sí, claro,
0: gana contundentemente con su Argentina, pero se le fue, a todos los jugadores se le puede dar, el fútbol es de contactos y de contactitos, pero ese contacto aquí en China y en Japón era tarjeta roja.
1: ¿Cuál
0: y
1: fue?
0: Entonces la otra...
1: Sí,
0: la otra polémica, el gol que le quitaron a Egipto el día antier, es de la el APP,
1: de la
0: es
1: falta,
0: una
1: ¿no?
0: cosa que de la falta, no se cumplen con los cuatro requisitos que te comenté el día de ayer, que para la gente que no nos escuchó, les comento que para empezar, tiene que ser súper clara la falta, no un contacto, porque ese tipo de contactos, donde le anulan el gol a Egipto, pues hay en cada instante, en cada segundo. La polémica es que hay una muy parecida, cuando Argentina hace el gol, pero ni siquiera va al VAR el árbitro cuando se trata de Argentina. Y además de eso, hay que destacar que estaba muy, muy lejos de la portería, casi el tiro de esquina del portero, de caso de que Egipto no los agarró mal parados tampoco. También es una de las, para que se aplique esta regla de anulación, tendría que ver que todo el equipo argentino estuviera prácticamente abandonando a su portero, algo que no, estaban plantados. Entonces, se ha violado las reglas, sí ha habido favoritismo. La tarjeta que te comento de que siempre no me lo expulses porque soy Donald Trump y yo digo quién sí y quién no. La investigación ahorita que está sobre la AFA, la Asociación Argentina, no es cualquier cuento.
1: Oye,
0: que se esté prestando al lavado de
1: eso,
0: dinero.
1: Eso es complicado, ¿eh? Ahí está involucrado el FBI, ¿eh? Eso
0: ¿desde va a traer cuándo? Cola. Sudamérica está envuelto con una corrupción tremenda en la política y en el fútbol, y a México ni se diga y todo eso, pero yo te puedo mencionar casos como el de Teixeira de Brasil, que se comprobaron desvío de fondos, el de Trinidad y Tobago, el Warren, que en lugar de darle a las escuelas, a los muchachos de las islas, se robaba todo el dinero, Chuck Blazer, Grondona, el argentino. O sea, esto del lavado de dinero ha sido toda la vida, es como en el arte, ¿no? y lavan dinero de muchas formas. Y si le rasca el FBI, tiene que caer muchas cabezas. Lo que pasa es que es cuando les conviene nada más, ¿no? Cuando apuntan al dedo a otros, es fácil acusar de sucios, pero tarde o temprano, dicen en mi país, tanto peca el que mata la vaca como el que le agarra la pata. Y ellos saben que también han agarrado muchas veces la pata, ¿no?
1: Sí.
0: Porque acá quedaron inconclusos. Ay, sobornaron a los dirigentes para otorgar las sedes de Qatar y las sedes de Rusia. Son los corruptos. Pues sí, pero como ustedes no dicen cómo consiguieron la sede ustedes, cómo trataron de corromper cuando desde antes que querían la Copa del 94. O sea, si investigan todo desde la historia desde 1930, se van a encontrar casos como el de Videla, el del dictador argentino,
1: claro,
0: que obviamente Argentina, ¿no?, amenaza a Perú, sí, y que los de aquí no salen si no se dejan golear. Y ahora casos absurdos, sucios, y como inventados también, como el estúpido este del argentino Neyman, que la verdad deja mucho que desear, que dice que detesta a los mexicanos. Pues por mí que deteste a su mamá, a todos los mexicanos, nos viene valiendo un cacahuate, nos agarramos como desodorante. No deben de permitir.
1: Bueno, hoy salió, ¿no? Salió ya prácticamente a dar marcha atrás, ¿no? Igualito. Bueno, y también salió también la presidenta de tu país, ¿no? Para presentar
0: Pero
1: bueno,
0: ¿para qué gran importancia?
1: Pero eso no debiese involucrarse, ¿no? Una presidenta de un país. Ya yo creo que también ahí pecó un poquito tu presidenta. Eso.
0: Claro que sí. Pero por supuesto, hay tantas cosas en el país más preocupantes que lo que diga un fulano. ¿Qué le das importancia, claro, a un fulano? Que lo que quería era sus 4 minutos de fama. El Neyman, ahora, si nos detesta, está en su derecho que deteste a los mexicanos. ¿Cuál es el problema? También hay una conductora de Univision que fue muy controversial de Ecuador.
1: Esa fue
0: que
1: la ecuatoriana, ¿no?
0: La ecuatoriana Jaramillo, creo que se apellida. ¡Qué bueno! Si le va a Inglaterra y no quiere que gane México, ¿qué carambas les importa? Es muy su gusto de ella. ¿Por qué va a tener que...? Ay, no, es que trabaja en una cadena hispana y la mayoría son mexicanos y tiene que quedar bien. No es cierto. ¿Que para qué quieren tanta gente hipócrita? Claro, lo que pasa es que la gente es tan hipócrita y quieren tan gente tan hipócrita que cuando hay un honesto y dice lo que siente, se sacan de onda porque no escuchan lo que dicen. Pero ellos cobardes. Como David Faitelson, que le pidió perdón a Canelo. No, pues para mí es mamón, le dijo la palabra, ¿no? Que en algunos países no es mala palabra. En México tampoco es mucho, pero la palabra mamón es que presumido, presuntuoso. Canelo, eso es. Se lo dijo.
1: Oye,
0: y después, no, perdóname por haberte lo dicho.
1: Oye,
0: si ya se lo dijiste, es tu punto de vista.
1: Sí.
0: Y además es la verdad, sosténlo, güey. Y también este fulano, si detesta a los mexicanos, el tal de fulano Neyman es de... Pues que los deteste, que nos siga detestando. Que tenga los tamaños para decir, los detesto y los vuelvo a detestar. ¿Cuál es el problema? Nada. No, nadie es monedita de oro. Eso. De que, ay, me dijo eso.
1: Oye, Jalín, haciendo un paréntesis ahí, escuché una entrevista que le hicieron a... Ay, caramba, se me fue ahorita el nombre. Que escribió un libro y lógicamente estaba nombrando a Faitelson, ¿no?
0: José Ramón Fernández.
1: José Ramón Fernández. Creo que es una... yo creo que si comparamos, decimos, por ejemplo, en Perú, que fue María Muñoz, comentaristas, o en Colombia mismo, que estuvo, pues, no me acuerdo ahorita el nombre, o en Perú mismo, Pocho Rospigliosi, pues, en México, este periodista es uno, creo que formó muchísimos periodistas, inclusive tuvo uno de los programas, pues, más sintonizados, ¿no?, en México, ¿no? Y él ha escrito un libro, y lógicamente, echando, pues, a otro de los... de los grandes periodistas, pues, de tu país, ¿no? Es todo un escándalo,
0: Mira, lo que pasa es que yo los conozco muy bien porque trabajé en la misma estación de radio en Grupo Asir. Ajá. Desde que yo era niño, comencé a los 13 años, y tuve un programa con David Faitelson, son 7 años, llamado El Más Grande. Mira, yo vi cómo José Ramón era el jefe de deportes de ahí, y tenían el programa, pero era el jefe de deportes en Azteca, y tenían el show, el llamado Los Protagonistas, y te lo digo más porque mi papá tenía un programa después de ellos. Entraba mi papá con un programa de lucha libre. Ajá. Yo en aquellos tiempos tendría 12 años. Entonces yo era un niño y me encantaban los enmascarados. Yo le pasaba los datos a mi papá. Pero José Ramón, Faitelson, todos salían de la cabina para entregársela a mi papá. se llamaba 1-2-3 sin límite de tiempo, un programa de lucha libre que tuvo mucho éxito. Esos programas eran a nivel nacional, de punta a punta, vía satélite, en más de 136 estaciones. Entonces era muy escuchada esta estación. Y de donde yo comencé mi carrera a los 13 años. Bueno, no he encontrado una persona más prepotente, más déspota que José Ramón. Y los humillaba a todos. Ah. ¿No? De ustedes en mí no son nadie, es una bola de pende. Lo que comió Faitelson y todo el grupo, como Martinol y todo, algunos aguantaron. Y hay cosas como, por ejemplo, André Marín, que perdió la vida, y el caso de David Faitelson, no tuvieron padre, en el buen sentido de la palabra, porque fueron, pues, prácticamente, perdió André a su padre muy joven. El caso de Faitelson igual. Entonces la imagen paterna la tenía como con José Ramón. Entonces era más que nada, era un patriarcado, pero tenías que, para trabajar con José Ramón, no tenías que tener dignidad, no podías tener dignidad, porque era un tipo prepotente que te gritaba, te manoteaba, te daba zapes, te ofendía, te humillaba. Yo por eso nunca le pedí trabajo, ni mucho menos a José Ramón Fernández, porque era así el estilo, ¿no? Dijo, bueno,
1: pero en aquel momento, pero aquel momento tenía un peso, ¿no? En México, ¿no? Como periodista. No, ¿no?
0: Y todavía lo tiene como imagen, porque ¿no? México estaba acostumbrado a lo que dijera Televisa, y de repente sale en un canal chiquito, y lo que sea de cada quien, hizo una escuela porque era diferente, y él se hizo más fama porque sacó el escándalo a los cachirules. Él a Televisa nunca lo hubiera sacado. Televisa siempre pone lo que le conviene a Televisa, y ha mentido y ha manipulado la información durante décadas en México, mintiendo y haciendo cajas chinas, y mintiendo y engañando. Y en el caso de los cachirules, pues obviamente a México no le convenía que eran una bola de tranza sus directivos y que engañaban a la gente falsificando actas de nacimiento con jóvenes de veintitantos diciendo que tenían 17 para que fueran a ganar en copas juveniles. Entonces la investigación dentro de esas sale de parte del equipo de José Ramón Fernández, y entonces México se queda sin mundial en 1990. Entonces inclusive hubo represalias a él. Pero fíjate que él dice, ay, a mí no me dejaron ir a 1990 por sacar esa investigación y la fregada, y era la verdad. Pero él también, te lo digo porque lo sé, a mí en lo personal, cuando no le convienes lo que a él, él mismo te mete el dedo en el renglón, es decir, te tapa las puertas, utiliza su poder para que no avances. O sea, él se queja de que lo han vetado, pero él también ha vetado a José Ramón Fernández, ¿me entiendes? O sea, son hipócritas. Sí. Y en el caso de José Ramón y Faitelson, fue un cariño, un padre-hijo prácticamente, era su chofer, a mí nadie me lo dice, no, me consta, porque yo lo viví. Faitelson conmigo siempre fue buena onda, siempre tenemos hoy por hoy una relación excelente, pero en ese caso, te lo digo, no tenías que tener dignidad para trabajar con José Ramón. Y el escándalo mayor fue que se fue llenando el frasco de granitos, pero, o sea, ¿qué aguante tiene David, eh? Que aguante, porque eran humillación tras humillación. Pero de repente le saca de que usaba sustancias prohibidas. Lo dijo en un Twitter, wow. José Ramón Fernández. Cosa que es cierta, cosa que yo sabía, cosa que no nada más él, Willy Willy.
1: ¿Quién es el
0: época,
1: que usaba? ¿Faitelson o
0: el polvo? No, José Ramón. Ah, José Ramón lo usaba.
1: Ah, ok.
0: Y Faitelson lo comentó en un Twitter. Dice, bueno, pues tan siquiera. Y él se sintió mucho, porque es algo muy secreto que lo sabíamos pues, pocos.
1: Un golpe bajo, ¿eh?
0: Imagínate a alguien de... Sí, golpe bajo, pero imagínate qué hipócrita. Habla de deportes. ¿Qué es el deportes? Que hagan esfuerzo, que no hagan trampa. Acusaban a los jugadores de antidoping, ¿sí me entiendes?
1: Ya.
0: Y ellos y él mismo usando. O sea, dices que es como Julio César Chávez, ¿no? Que dice, di no a las drogas, el muy hipócrita, y también usaba cocaína. El Julio César Chávez, el gran ídolo mexicano boxeador.
1: Claro.
0: Después, ese es el hipócrita, porque si algo tuvo muchas campañas, la casa trabaja, di no a las drogas, y ellos usando drogas.
1: Claro.
0: Eso lo evidencia David. Y entonces lo peor salió en el libro ahora de José Ramón, que dice, bueno, tú le metiste mano y trataste de abusar a una muchacha, una edecán que trataba de ascender en Azteca cuando tú eras el jefe de deportes. Entonces, si dio un golpe bajo, cobarde, David, a lo que era su padre, deportivamente hablando, su maestro, su mentor, pues también este se vio muy barbaján y todo diciendo eso. Y por si fuera poco, es tontamente, porque es un señor de 80 años. Pero él lo encubrió, porque arriba de David estaba José Ramón Fernández. Y si hubo un abuso, como él escribe, en su libro de José Ramón Fernández, de parte de David ante una muchacha, si hubo un abuso, un toqueteo y que había cámaras y video, él es también cómplice. Y regreso al refrán que te acabo de decir, tanto mata a la vaca, tanto es culpable el que mata a la vaca como el que le agarra la pata. José Ramón también tendría que haber ido preso y también tendría que tener por cómplice, claro, si es que eso sucedió. Claro. Entonces ya son golpes muy bajos, y de eso te puedo decir toda la vida, de muchas cuestiones, pero lo que tú dices es cierto, ¿eh? Yo en lo personal trabajé...
1: Pero tú sabes que en las entrevistas que he estado viendo, porque he visto varias entrevistas, ¿no?, que él ha estado dando, promocionando este libro, prácticamente se centra bastante en mencionar a Faitelson, ¿eh? En todas las entrevistas.
0: Lo menciona. Sí, pero porque fue tan obvio.
1: O debe ser también para vender el libro, ¿no? Me imagino, ¿no?
0: Pero no nada más eso. Fueron 20 años de verlos en cámara, en diferentes shows, en diferentes copas mundiales, en diferentes Juegos Olímpicos. Y obviamente era una mancuerna, por no decirte que, porque Faitelson, sin lugar a duda, es el más destacado del grupo. Yo con Pepe Espinosa narré fútbol americano, otro de sus allegados, pero te puedo decir varios nombres. Sí. Francisco Javier González, y solamente es David el que más destacó. Y más hizo notorio porque supuestamente sacan a José Ramón Fernández. Muchos dicen que para que estuviera en rehabilitación, otros dicen que simplemente lo corrieron. Sale Azteca y David ya no se siente a gusto y sale a ESPN y después jala, por no decir, mete a José Ramón a ESPN. Él fue el que aboga y pide que metan a José Ramón. Entonces, esa paternidad, ese amor, por muchos años fue en Azteca y después fue a ESPN. Y después ya empezaron a discutir, pero ya ahí se le olvidó a José Ramón que ya no era el jefe como lo Azteca. Él llegó con la misma prepotencia, el mismo... Si vieras qué déspota es chaparrito chiquito. Yo soy chaparrito chiquito, pero ese güey es un enano.
1: Oye, mira, Jalil, se está poniendo interesante la conversación. Espérate, vamos a una pausa y luego vamos a retornar porque vamos a hablar de Tigras Carga, vamos a hablar ahí de Lucía Méndez. Tú las conoces a todos, ¿eh? Vamos a una pausa, ahorita regresamos a Voces en el Mundo, ¿ok?
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0: Bien, de regreso, aquí estamos en Voces del Mundo. Bueno, ya está Jalín Sadat, no solamente hablando de deportes, sino también estamos involucrándonos en lo que es el tema del espectáculo, el show business. ¿No es así, Jalín?
1: Pues es que una cosa va marcado a la otra. Por ejemplo, es que siempre han estado involucrados, ¿eh? Siempre han estado, muchos deportistas han sido saqueados por actrices. Te puedo decir Laura Flores, por ejemplo, a Carlos Hermosillo, que después le puso el cuerno con Sergio Falchelli, estando enamoradísimo de mi compadre Carlos, el grandote de Cerro Azul, Veracruz. No sé si lo ubiques a Carlos Hermosillo.
0: Sí, claro que sí.
1: Muy famoso en México, claro. Muy alto.
0: El delantero, ¿no?
1: Y cuando más enamorado estaba el cuate, de repente se fue con un uruguayo, Sergio Falchelli. El caso de Galilea Montijo, con Cuauhtémoc Blanco, ¿no? Le sacó casas en Cuernavaca y lo que tú, claro, Galilea de las mujeres, que por cierto comenzó su carrera gracias a que un directivo va a un prostíbulo de México, a un table dance de México, y no es ningún chisme. Hasta sabemos el nombre, pero Galilea Montijo era tableera. Eso no es ningún chisme, ningún chiste, ni nada. Y después ellos mismos, los directivos, permiten que, como premios a sus jugadores y todo eso, en ciertas fiestas se vayan acercando a ese tipo de muchachas que lo único que han hecho es exprimirle. Bueno, el mismo Marco Fabián de la Mora no anduvo con Belinda. Yo no sé, esa Belinda le gusta todo porque agarra magos,
0: agarra
1: parejos.
0: No, pero Belinda cada muerto que deja, los deja realmente muertos, ¿sabes? Porque Belinda ya sigue con su vida, pero los otros quedan más traumatizados. A Lupillo Rivera lo escucho, viejo, todavía tiene el tatuaje que se ha hecho en el brazo.
1: Creo que ya se lo rayó. Yo te lo voy a decir así. Para mí es tan naco un tatuaje, y yo no sé si tú tengas uno, Luis.
0: No.
1: Y te digo una cosa, no me importa. Entonces, ¿por qué ofenderse si la chica Jaramillo le iba a Inglaterra y no a México, la de Ecuador, de Univisión? Por mucho que trabaje en Univisión, ella está en todo su derecho a decir lo que siente y apoyar al equipo que quiera. Y que no, que yo, por ejemplo, a la América, cuando juega a la América, que va y chifla a su madre a la América. Ah, nunca. Si lo narro, y que lo he hecho muchas veces, tengo que narrar un gol igual, porque yo soy el que me estoy prestando para conectar con la afición, con la emoción de la afición. Lo que no te digo que se vale cuando un uruguayo aquí, el narrador, que es Alejandro Figueredo, yo trabajé con él en Gol TV, ahora estuvo en Telemundo, le metieron gol a su Uruguay, gol. O sea, no manches, güey, o sea, cántalo bien, güey. O sea, entonces, eso te puedo decir. Que
0: oye, Jalín, mira, esto se ha puesto muy de moda, pues, esta confrontación que ha habido principalmente entre los argentinos y los mexicanos, ¿no? Que han ingresado hasta la presidente tuya, ha empezado también a opinar acerca de todo este tema. Pero déjame preguntarte una cosita. Lógicamente, México, bueno, ha estado y ahora está mucho más en la palestra. ¿Cuánto dinero se mueve en el fútbol de México, Jalín?
1: ¿Con lavado de dinero o sin lavado de dinero?
0: Bueno, en general.
1: Eso es para empezar.
0: ¿De cuánto estamos hablando? ¿De cuánto estamos hablando de dinero?
1: Fíjate qué cosa curiosa. Llega la bomba Rodríguez, directivo de Univisión, que pasó a la Federación Mexicana de Fútbol. El creador de TUDN. Y cosa curiosa, le llega a convencer a un grupo financiero para que invierta en el fútbol mexicano y le iba a tocar millones de dólares a cada equipo. Con eso podría invertir en fuerzas básicas, en comprar mejores jugadores. Y lo que pedía ese grupo financiero era un 10% del futuro para como ir avanzando, ir creciendo como algo muy normal. Tampoco nadie regala el dinero. Muchos dijeron que sí. Y cosa curiosa, había una cláusula. Pero aquí tenemos que saber qué es dinero lícito, en qué ganan los dueños de los 18 equipos. Y por arte de magia, lo que todo se veía y se escuchaba muy bonito, de repente, no, yo no digo esto. No, yo tampoco, no voy a bajar mis calzones, es decir, no me voy a abrir de capa para que vean mis números y en qué gano todos mis ingresos. Claro. Entonces imagínate tú, si esa fue la primera traba o prácticamente lo principal que no se llevó a cabo esa inversión el principal motivo del que no se hizo, a tal caso que la Bomba Rodríguez sale enojado porque no le dieron su comisión, había convencido a los inversionistas y dice, no, es que esto no puede ser porque no quieren demostrar en qué y cómo ganan su dinero y cuánto tienen. Imagínate cuántas cosas no hay oscuras. Y si nos vamos al mundo del boxeo, es igual. Y si nos vamos a... Si tú y si yo gano 2 pesos, pues oye, aquí está, gané de esta narración, gané de este comentario, hice este comercial y lo tienes que declarar en el IRS, punto. Pero en México, obviamente, hay muchas cuestiones donde se ha permitido huevos revueltos. Entonces, ha habido el caso, por ejemplo, de Torreón, el equipo de Santos, que se ve y se demuestra que el dueño de Atlas y de Santos simple y sencillamente tenía dinero no bien habido. No bien ganado. Y tanto que hoy por hoy, en problemas legales. Irarrázaval y desde antes estaban involucrados gente como no solamente comisionados, sino también representantes, donde han hecho muchos desvíos de dinero, ¿no? Y por ejemplo, el Cruz Azul fue con Billy Álvarez de las principales formas de que complicidad con ciertos agentes o con ciertos representantes pues exprimieron a una de las cementeras más grandes del país, que es Cruz Azul. El país tiene 2 cementeras muy grandes, la que está atrás de Tigres y la que está atrás de la máquina celeste de la Cruz Azul. Entonces, todo ese dinero, compadre, todo ese... Obviamente, cuando hay recursos no tan normales, no tan transparentes, pues te hace hacer muchos engaños y mucha extracción de dinero. Pero lo peor es que en muchas ocasiones... Por ejemplo, el caso de Pachuca es otro lado de corrupción. Tienen una escuela muy bonita, tienen un museo precioso, tienen escuelas para los muchachos. ¡Qué, ay, qué padre, Pachuca! Sí, Pachuca, Pachuca. Pero, ¿cómo lo hizo? Con complicidad del gobierno, dando terrenos que eran del pueblo y regalándoselos prácticamente, terrenos de en el estado de Hidalgo. Entonces, si sacara, pues, este dinero no ingresó a las arcas del país. Ya está aquí todo muy bonito y muy... Pero ¿en dónde está este terreno? ¿Quién lo pagó? Ah, no, no se pagó. Fue obsequio de parte del gobierno. ¿De parte de quién o por qué? ¿Me entiendes lo que te quiero decir? Sí. O sea, hay tanta suciedad. Y si le rascamos en Perú, si le rascamos en Panamá, si le rascamos en Argentina, si le rascamos en Costa Rica, en Guatemala, en todos lados, hermano. Lamentablemente creo que no se salva nadie. Y en Estados Unidos también, muchas cosas. Pero en Estados Unidos, por ejemplo, si tú quieres ser miembro de un equipo como la NFL, te estudian de pe a pa. Es más, varios millonarios han sido votados con el triple de dinero de lo que tienen actualmente el dueño de los Cowboys o el dueño de los Steelers. No creas que tú, ya tengo el dinero y en contraparte de México, ¿no? Y en otras ligas, ¿no? Yo quiero un equipo, pues imagínate qué pasó en Colombia. No el propio Escobar y los hermanos de Orihuela tenían sus equipos de fútbol y la rebeldía de Cali y todo eso, y de Medellín,
0: y esto, se convertía en las canchas. ¿Y esto se da también en México, Jalim, sobre el tema este del narcotráfico que puede estar también involucrado dentro del deporte?
1: No nada más eso. Yo te quisiera decir, si es sano preguntar, en el caso de Hank Ron, que es uno de los propietarios del equipo Cholos de Tijuana, que inclusive una vez hubo una investigación muy profunda de todos lados, oscuro. ¿Qué crees? Desapareció el periodista. Y pueden investigarlo, no estoy inventando nada. Con nombres y con datos, y de arte de magia desapareció. Nunca, hasta el momento no ha sabido nada. Un tipo que tenía un zoológico tipo Pablo Escobar, Medellín, en su finca. Bueno, pues aquí lo tenía un zoológico en sus terrenos, y ahora los hijos son los que están todavía atrás, y son tan descarados que no nada más son dueños de un equipo de fútbol. Dime quién es el patrocinador principal hoy del fútbol mexicano. Una casa de apuestas del Grupo Caliente, del que estaba atrás precisamente de los Cholos de Tijuana. Entonces, ¿cómo vas a patrocinar las apuestas? O sea, es limpio que una casa de apuestas sea el patrocinador de todos los equipos, pero todos los demás equipos se callan porque también reciben su corta, reciben su dinero, reciben su tajada. Entonces, esto ha sido una corrupción de toda la vida y escándalos muy grandes, porque, por ejemplo, fueron desafiliados algunos equipos porque estaban en Morelos, equipos de fútbol en Morelos, lavado de dinero. ¿Qué pasó? Una investigación muy profunda y en varios equipos, inclusive en Oaxaca también, los Alebrijes de Oaxaca, también había cuestiones muy raras. Entonces tú, cuando no tienes forma de limpiar el dinero, pues te metes a obras de arte, te metes a supuestamente apoyar al deporte. Y pero pues es una manera, oye, ¿por qué este jugador que no patea bien vale 10 millones de dólares? Ah, pues está cotizado así, 10 millones de dólares. ¿Ya? O sea, y es tan asqueroso esto, mi querido Luis, que a veces traen al director técnico y el propio representante que le consiguió la chamba al director técnico le dice, oye, ya te di chamba en el Cruz Azul, pero ¿sabes qué? Quiero meter a estos dos jugadores. Oye, pero son muy malos y yo quiero ganar, quiero dar buenos resultados. A mí me vale madre. Yo te di a ti ese puesto, te conseguí como representante ese cargo de director técnico. Ahora me pones a jugar a cierto y a mengano y a perengano para que también saquen su comisión. ¿Por qué? Porque el representante se va un 30%, 20%, 17% de lo que le roban al club. Entonces, cuando no entiendes tú y cómo, oye, ¿por qué este director técnico hace este cambio tan absurdo? Si este muchachito está jugando bien y lo sacan, y para poner a un fulano que ni corre. Ah, pues ahí está el secreto, ahí están las cosas, ahí está la verdad. Ver quién puso en cada puesto a los entrenadores. Los entrenadores son una bola de corruptos en muchas ocasiones.
0: Tú sabes que yo te preguntaba esto porque yo he visto esa opulencia en México, Jalín, no solamente en el deporte, sino yo esto lo he vivido también con respecto a los canales de televisión. Fíjate esta anécdota, ¿no? Yo en algún momento, yo estaba trabajando con Bailey y había un cierto interés para llevar a Bailey a México. Y lógicamente estábamos tratando de poder negociar el programa que estábamos haciendo en CBS en Miami en aquel momento, ¿no?
1: En Mega TV, sí, sensacional.
0: No, esto lo hacíamos en CBS en aquel momento, CBS, cuando estaba CBS en español en Miami. Entonces,
1: la estación de radio de los Alarcón.
0: No, CBS, de la cadena en inglés, CBS. Pero,
1: donde yo trabajo haciendo en Paramount Plus ahora.
0: Claro, CBS, claro, pero en aquel momento ellos hicieron una señal para Latinoamérica que iba en español, pues. Y entonces ellos trajeron a Bailey, nos contrataron para lanzar la señal a nivel de Latinoamérica, y entonces y estábamos con Bailey, y entonces yo fui en representación a México, ¿no? Y fui a hablar por invitación con el señor Salinas, ¿no? Ahí a
1: Salinas Pego.
0: A TV Azteca. Oye, cuando yo llego, una estación pues impresionante, ¿no? Lo que hicieron, lo que parece que en esos momentos habían inaugurado recién lo que era Azteca, y era impresionante, pues, todo lo que habían hecho, ¿no? Y yo esperando, pues, la reunión, ¿no? Cuando en eso el men, pues, como lo decimos nosotros, ¿no? De Azteca, llega en su helicóptero, hermano. No le interesaban los carros, nadie, ¿no? Llegó en su helicóptero y tenía ahí su en la parte de arriba.
1: No, y tiene ya, y todo eso. Ahora, ojo que se le está acabando, ¿eh?
0: Sí,
1: es más.
0: Sí, sí, bueno, ya son otros tiempos, me imagino, ¿no?
1: Pero no solamente que se... No, todavía tiene mucho. Lo que pasa es que su padre, él viene de los Salinas Pliego desde antes. Para empezar, dime si no hay lavado de dinero y corrupción. ¿Sabes a quién le pidió dinero para poder comprar TV Azteca? ¿Quedarse con la concesión?
0: Sí, a los...
1: Al hermano de Salinas. Al hermano de Salinas de Gortari.
0: Claro.
1: Al hermano de Carlos Salinas, que estuvo preso. Y salió diciendo, me debe ese güey. O sea, estaba el descarado. Decía, ese no me ha pagado. Imagínate que de desvíos de dinero público que cayeron a manos de los presidentes, sus hermanos y todo eso. Si no son los hermanos, son los hijos. Y dinero de la gente. Y bueno, y este todavía no le pagó. Y además dicen que, no sé, algunos dicen que es hasta pecado. Yo la verdad no me quiero meter en esa palabra. Pero dicen que lo que hacen los bancos de pedir y aprovechar que la gente esté muy necesitada para endeudarla por el resto de su vida, que es el negocio más grande, si no existieran los bancos, ¿verdad?
0: Sí, sí, sí.
1: Es lo que ha hecho Salinas y Rocha. Salinas y Rocha era una de las tiendas más prestigiadas, y Electra. Y ambas eran de Salinas Pliego. Entonces él está acostumbrado a ser usurero. Y o sea, puedes sacar una moto, puedes sacar lo que sea, muy fácil, y a las 2 semanas te están tocando y te están quitando la moto y te dejan con una deuda de por vida.
0: Oye, pero mira, Jalí, pero déjame terminar la anécdota, ¿no? Luego, claro. Para decirte la dimensión, cómo se manejaban pues estos personajes en México, ¿no? Entonces llega la reunión, nos hacen pasar, no, porque a mí me dijeron que íbamos a ir a comer con Salinas, ¿no? Para hablar del tema. Entonces yo dije, bueno, yo en mi mente pues decía, ¿a qué restaurante me llevará? Pues iremos a comer o a almorzar, qué sé yo. Pero no, nos hicieron pasar a un salón inmenso, Jalín, un salón inmenso. Nos sentaron, todos tenían un lugar, o sea, él estaba en la cabecera de la mesa y había pues gente de producción, gente de promociones, gente de productores de novelas, había como 30 personas y yo era uno más ahí que iba, y me dijeron, usted cuando le diga al señor Salinas, usted tiene exactamente 10 minutos para exponer lo que ha venido a hacer acá. O sea, ya tenía 10 minutos. Y empezó, hermano. Empezó la unión. Ah, pero espérate, ¿eh? Venían los mozos a ofrecerte para comer. Ahora, no es que te decía que te vamos a servir, no, te daban la lista, el menú. Tenían menú. Ahí en la oficina de Salinas, donde nos sentaron, vino el mozo y tenías menú. O sea, tú escogías, tenías un menú ahí de 8 o 9 platos. Y tú escogías. Entonces, y tú escogías lo que tú querías y te traían. Y estaban los mozos. Habían como 10, 12 mozos ahí listos para poder servirte. Y así empezó la reunión. Y él empezó a hablar con la gente de producción y eran los problemas, ¿no? Él decía lo que estaban haciendo todo. Y ahí mismo, mano, como decimos los peruanos, los carajeaba, mano. Ahí mismo, ahí no había que no, que me están escuchando acá, no, ahí te daban, pero en el te daban con alma, mano, en esa reunión. Y yo esperando que me toque el turno, mano. Cuando me tocó mi turno, bueno, expuse, ¿no?, lo que ellos querían y todo. Bueno, lo mío fue más suave porque yo no tenía pues mucha injerencia en la producción que ellos estaban haciendo ahí, ¿no? Pero bueno, te quería contar esto como una experiencia de la forma cómo se manejan, que yo no lo había visto yo en otros canales. Bueno, imagino que debe haber en los canales americanos o europeos de repente, ¿no?
1: Pero no, ya no tanto, ya no tanto. Ya se está acabando ese lujo, ¿no? A mí Elisa Salinas, su prima, me hizo favor de invitarme para una entrevista de trabajo. Yo no quise dejar Estados Unidos por irme a México, pero le agradecí siempre a Elisa Salinas, que era productora de telenovelas, y en aquel momento quería hacer artes marciales mixtas a lo grande. Allá quería llevar al mundo del mundo las artes marciales mixtas. Y cuidado con los de tu amigo Salinas, compadre, porque fue mencionado por la presidenta de México precisamente al hablar de Neumann, que empezamos comentando
0: le fue a buscar trabajo, ¿no? Creo a TV Azteca, vi una foto de él, ¿no? De Facebook.
1: Es que piensan así, es que dice Claudia Sheinbaum que piensan así los de derecha, los ultraderecha, sí. Y que este es un gato, por la palabra gato en México es una expresión de como de servidumbre, de Milei, y que pues siempre está atacando lo pero aquí ya se fue más allá. Sí, es que hay un... Ahora hasta aquí dice que quiere lanzarse de presidente, para que tú sepas el rumor que existe. No nada más es golpear a la presidenta, sino que hasta cree él que puede ganar las elecciones. Ser la oposición para el futuro, imagínate. El señor Salinas Pliego.
0: Bueno, mira lo que terminamos hablando del Mundial 2026. Y volviendo a ello, Jalín, en estos cortísimos minutos que nos quedan. ¿Qué nos espera entonces ahora el Mundial, que estamos ya casi terminando en algunos días más? ¿Cuál es tu pronóstico habiendo visto ya lo que nos ha traído pues estos partidos?
2: Me gusta mucho México para ganar España. Creo que puede ser ahí.
1: Me he equivocado muy poco en esta Copa, pero y no creo que la verdad que tiene un jugadorazo, Cucurellas, y te mencioné todos, pero Bélgica, creo que
2: es el momento de Bélgica. Desde hace años estaban entre los
1: Argentina, ¿verdad? Con todo respeto.
2: No creo que Suiza le pueda hacer nada en su llave.
1: Entonces es una recta final que, en lo personal,
2: ya vimos a un Francia tumbar a, primero a Paraguay, hoy a Marruecos, y que solamente espera, pero que va a ser una final, finales adelantadas.
0: Oye, Jalín, España, ¿de quién no se... perdón, Jalín, ¿de quién no se está hablando mucho? Es de Yamil, ¿no? Está como...
2: De Yamal.
0: Sí, o Yamal, está un poquito apagadito, ¿no?
2: También Yamal, no, fíjate que jugó muy bien, el último partido de España, que fue la victoria de Austria, sí se vio muy rápido, sí se vio, pero no, yo creo que ha sido más la publicidad de lo que realmente, el que sí está cumpliendo con la expectativa es Haaland, que es 25 años, también joven, de verdad. Sí. Pero por el aspecto físico, este monstruo parece imparable. Fíjate que estaba viendo una estadística muy rara. ¿Tú sabías que Haaland es de los primeros clubes en el fútbol?
0: ¿Ah?
2: Sí, es de los que más corre. No, él no se cansa, nada más
0: sí, sí,
2: llega
0: sí.
2: Y pum, a lo que va, no, va a ser un partidazo.
0: Y está bien, y está bien ubicado, o sea, sabe dónde ubicarse en el área y todo lo demás. Vi un video que se hizo muy viral donde él está con el dorso desnudo saludando a la princesa, ¿no? De Noruega, ¿no? ¿La viste ese?
1: Sí. No, que, es así, no, pero sí.
0: No, porque
1: sí,
0: no, sí. Lo que pasa es que entró la princesa, no sé si es la princesa o la reina, entró al camarín. Y todo el mundo se puso los t-shirts, ¿no? Se vistieron, porque tú sabes cómo uno está en el camarín.
1: Por respeto,
0: y él fue, ¿no? Claro, pero él fue el único que no se lo puso. Y la princesa o reina lo abrazó, así como estaba, la abrazó, pero...
1: No, es que haciendo esos goles y dando esa alegría.
0: No, pero no.
1: Hasta
0: pero
1: de, lo abrazó
0: sí,
1: y
0: no,
1: lo,
0: no, pero
1: lo
0: después dieron la justificación, porque parece... que de muchachos ellos eran amigos desde el colegio.
1: Conocían.
0: Desde el colegio, porque parece que han estudiado juntos, han llevado cursos y ya se conocían de niños, ¿no? Se conocían.
1: Sí, además, acá entre nos, ese protocolo ya se me hace ridículo de las reinas y los reyes, ya sé, a estas alturas que existan esas payasadas desde mi punto de vista,
0: sí.
1: La verdad, sí, ya, como que se quedaron en el pasado, ¿no? Todos somos seres humanos, todos valemos iguales, nada que hay, o sea... Todas las mujeres se merecen ser tratadas como reinas, no las que lleven corona nada más.
0: Sí, sí, sí. Bien, Jalín, te agradezco, muchísimas gracias.
1: Mando un fuerte abrazo, mi hermano. Siempre un placer platicar contigo.
0: Oye, tenemos que hablar de vez en cuando así de farándula. Nos ha quedado algo.
1: Claro que
0: ya,
1: sí.
0: Ya después.
1: Ahora que te haga la factura de todo lo que te he hablado de deportes, empezamos otra factura de espectáculos.
0: Vamos a mandar esto a Televisa a ver qué opinan de lo que. De lo que has dicho ahí de la Montigo.
1: Perfecto.
0: Principalmente, vamos a ver cómo reacciona.
1: No le tengo, fíjate que cosa curiosa, dentro de, me decía el reportero de espectáculos de Grupo ASIR, donde yo daba, y ¿sabías que estás en la lista negra? Hay una lista de los que no pueden pasar a Televisa y uno de esos era yo.
0: Ah, mira.
1: O sea que estoy acostumbrado desde hace rato porque digo este tipo de verdades.
0: Ya.
1: Así que no me preocupe, hermanito.
0: Bueno,
1: que me escuchen con todo gusto.
0: Y sí, Jalín, te agradezco. Muchas gracias.
1: Bendiciones. Abrazo a todos.
0: Bien.
1: Rakata TV, síganme por favor en mis redes sociales. Gracias.
0: Bien, vamos a una pausa comercial y retornamos aquí a Voces del Mundo a través de Uno Next Radio en la Florida. Estamos también con Radio Panamá en Panamá y PBO Radio en la ciudad de Lima, Perú. Regresamos en unos instantes más.
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¿Qué tal, amigos? Bienvenidos a Voces del Mundo. Como siempre, aquí estamos saliendo en esta transmisión desde el sur de California. Aquí estamos desde Los Ángeles, en el sur de California, justamente para la producción de Uno Next Radio en Miami. También estamos para Radio Panamá a nivel nacional y, por supuesto, PBO en Perú, a través de sus filiales también a nivel nacional. La flor de la canela, una de las versiones tan conocidas a nivel internacional, composición de Chabuca Granda, y en esta vez la primera en acompañarnos es nada menos que Eva Ayón.

0: ahí en contacto con Jean-Pierre Mañé. Jean-Pierre, ¿cómo estás? Gusto en saludarte.
1: Mi querido Luis, qué gusto de escucharte y que estés viviendo en California. Mis saludos a todo California.
0: Bueno, aquí
1: es
0: estamos.
1: Un placer estar acá.
0: Bueno, Jean-Pierre, aquí estamos algún tiempo y bueno, me dejé llevar un poco por tus recomendaciones cuando tú estabas también viviendo por acá, ¿no es así?
1: Claro, yo viví en Santa Bárbara, los años más felices de mi vida.
0: ¿Y eras de los surfistas aquí en California o no?
1: No tanto surfistas, pero era nadador y maratonista y bicicletero. Surfistas no, porque no tenía carro ni tabla, ni me habían dicho que habían tiburones, y dije no.
0: Pero más que estar buscando los tiburones, pues estabas buscando a las chicas californianas, ¿no?
1: Ah, bueno, pues el paraíso. California es el paraíso. Acá en la tierra, California es el paraíso, sí.
0: Yo imagino que en el Perú en aquel momento veías Baywatch, ¿no? Entonces buscabas a la que te pueda salvar en las playas de California, ¿no?
1: Sí. muy lindo California. Sí.
0: Jean-Pierre, ¿cómo estás? Para mí también es un gusto saludarte. ¿Cómo está Lima? ¿Cómo está el ambiente musical en Lima?
1: El ambiente musical está. Esta es una ciudad, este es un país que avanza, pero muy lento, en el sentido artístico, en el sentido incentivo musical. El público, el público acá es de tendencia netamente popular. Popular en el sentido de, acá la música, si es bailable, tiene más seguidores. Si no es bailable, no tiene tantos seguidores. La reina de los teatros acá es Eva Young. Eva, donde canta, se llena el teatro. Se llena el teatro porque tiene muchísimos fans, aquí y en todo el planeta. Hace giras por Estados Unidos, llena. Hace giras por Europa, llena también. Es el fenómeno más efectivo, positivo y hermoso de nuestro país, ¿no?
0: A ver, Jean-Pierre, sí. Nosotros estamos saliendo en estos instantes para Miami, estamos saliendo también para Panamá y, por supuesto, para Perú. Las personas que no conozcan, digamos, el que no es peruano, sobre Eva Young, ¿qué nos puedes hablar de esta artista que, por supuesto, se ha hecho, pues, un tanto internacional, ¿no?, por haber presentado algunas canciones? ¿Qué nos puedes hablar sobre ella, Jean-Pierre?
1: Mira, lo que yo puedo comentar, y para los oyentes que no conocen a Eva Young es, personalmente, ¿no?, lo que yo opino, es mi opinión. Para mí es la mejor cantante, no se trata de si es mejor o si no es mejor. Es la cantante la cual yo he grabado con ella dos discos en el estudio y me sorprendía cada instante de que ella emitía una nota. Su timbre de voz es hermoso. No es agudo, no es grave, pero es un timbre perfecto que Dios le ha dado. Tiene una afinación perfecta, un swing, una pronunciación, y qué te puedo decir, y canta con un swing, un fraseo rítmico impecable, cada día mejor. Muy simpática, muy alegre con el público, con muy buen gusto para escoger las canciones.
0: Jean-Pierre.
1: En términos generales, sí.
0: Te sugiero algo, vamos a escucharla, estate ahí y vamos a presentar esta nuestra nueva, a Eva Young, de la cual estás comentando hace unos instantes. Escuchemos.
1: Dale.

0: nos deseamos.
1: Bueno, esta es la composición de Armando Manzanero, Somos Novios. Oye, Jean-Pierre, qué bien suena con la banda, ¿eh? Con la banda que es la tuya, por supuesto, Jean-Pierre Mañé y la gran banda,
2: Sí, sí, sí, sí, sí, sí, es el marco perfecto para acompañar a Eva Bosa muchísimo con la gran banda. Somos el formato en inglés del Big Band, de la gran banda, pues es traducido Big Band, gran banda, ¿no? Esa es la traducción literal sobre su nombre.
1: Ahora, tú has hecho varias presentaciones con Eva Young en Perú, ¿no, Jean-Pierre?
2: Muchísimo, muchos años, como 20 años hemos trabajado, más de 20 años, en todos los teatros de Lima, hemos ido a Arequipa, hemos ido a varias provincias. Al extranjero hemos ido solo a Chile, a un festival. Sí,
1: ya, nunca ustedes pensaron llevar ese espectáculo, digamos, aquí para los Estados Unidos, la gran banda con Eva Young ha venido muchas veces, ¿no? Acá, pero sí, sería interesante esto, ¿no?
2: Todos los años.
1: Claro.
2: Todos los años va Eva.
1: No, pero te pregunto con la gran banda, ¿no?
2: Sí, sí, sí. Lo que pasa es que el tema de producción, de costos, es difícil, ¿no? Porque el productor saca la cuenta, o sea, ojo que llena el teatro.
1: Claro que
2: sí. O sea, no queda en ningún sitio. O sea, no es que si es que vende, si no vende, no. Es fijo, es una apuesta fija.
1: Claro.
2: O sea, va ganador. Pero yo conozco al empresario, es amigo mío, pero prefiere llevar, pues evidentemente, pagar 6 pasajes que pagar 18. Sí.
1: A ver, Jean-Pierre, escuchemos algo más de Eva Young. Espérame, ahí.

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1: Jean-Pierre, ahí estaba, pues, ahí estaba Evallón cantando Esperaré. Háblanos un poco de la banda tuya, la banda que dio, pues, que dio mucho que hablar, esa gran banda que formaste en Perú.
2: Sí.
1: Háblanos sobre ella.
2: Bueno, un día un amigo mío me dice, hace más de 30 años, me dice, oye, Jean-Pierre, me dice, ¿por qué no dejas de tocar jazz y tocas la música que nos gusta a nosotros? Este amigo me llevaba unos 15, 20 años más. Y le dice, ¿cuál es la música que le gusta a ustedes? ¿De qué me estás hablando? De Glenn Miller, pues me dice, Glenn Miller. Y yo me quedé pensando 2 años, me demoré en decidirme a formar la banda. Y dije, Glenn Miller, el equivalente Pérez Prado, esa es la combinación. Dije, música de Glenn Miller y los mambos de Pérez Prado. Y ensayé muchísimo. A los músicos los convoqué, le dije, muchachos, vamos a hacer un éxito. Vamos a ensayar 3 meses sin piano, sin bajo y sin batería. Solo los vientos, para sonar perfectos. Y así fue. Y cuando salimos, rayamos.
1: Bueno, vamos a escuchar ahí, vamos a escuchar bien, Pedro, a la gran banda. Espérate un ratito, ahí.

0: Ahí está la gran banda. ¿Sabes lo que me imagino en estos momentos, Jean-Pierre? Un convertible, la gran banda de fondo y caminando con ese convertible por todas las playas aquí de Malibú. ¿Eh? ¿Qué te parece?
1: Está bien, hermano, ese lado cinematográfico que tienes, lo tienes que explotar ahí en Hollywood, tienes que hacerlo realidad.
0: No, pero
1: estás en el sitio ya.
0: Sí, no, pero sí. Suena espectacular, Jean-Pierre. Bueno, pero no solamente has hecho música, pues, también con nuestra Eva Young, una de las figuras en nuestro país. También lo que has hecho con la gran banda, pero también estuviste con uno de los grandes, ¿no? Antes que nos deje, que fue Armando Manzanero, ¿no es así?
1: Así es, mi amigo Armando Manzanero, puedo decir que fue mi amigo, porque éramos amigos, él me quería mucho, me lo demostraba, yo a él, por supuesto, más la admiración. Yo estuve 30 años con él, me llevaba a diferentes países a tocar y aprendí muchísimo de él, el maestro Armando Manzanero. Yo lo llamaba
0: un gran personaje,
1: el rey,
0: ¿no?,
1: del amor.
0: Un gran personaje.
1: El rey del amor. El rey del amor, un gran personaje.
0: Sí.
1: El rey del amor. Yo era su mensajero del amor. Yo era su mensajero. Porque cuando te voy a explicar de qué se trata.
0: A ver.
1: Cuando yo tocaba, por ejemplo, en un hotel, me acuerdo, en Caracas, en cualquier sitio, tocábamos y siempre iban mujeres, pues más iban mujeres que hombres. Y él me decía después, yo me decía, oye grandazo, ¿has visto a las chavas de ahí de la mesa que está ahí adelante? Bueno, anda, diles que el maestro Armando Manzanero las invita a tomarse un trago a la suite. Entonces yo era el mensajero. Yo iba muy formal y le decía, señoritas, disculpen, el maestro Armando Manzanero las invita a tomar un trago en la suite. Nunca se negaron, nunca, ya,
0: y,
1: jamás.
0: Y lo hablabas al estilo mexicano, así, señoritas, le invita el maestro a la suite, una cosa así, ¿no?
1: Claro, muy formal, yo, muy formal.
0: Mira, escucha, vamos a escuchar al maestro Armando Manzanero con la gran banda de Jean-Pierre Maillet.

0: Ahora, Jean-Pierre, ¿qué te decía el maestro cuando tú conversabas en torno a que sus canciones se hicieron pues tan populares y tan famosas en las voces pues, de grandes intérpretes, ¿no? Él tenía, digamos, tenía alguna ilusión de repente por algún cantante que no le había, no había cantado sus canciones?
1: No, nunca le escuché ese comentario, más bien le, me comentó mucho y, comenté, y come, me conversaba mucho en la época de que grabó Boleros con Luis Miguel. Siempre me conversaba de la, de la, de la situación tan especial. Me decía, este, ese muchacho me, me hablaba mucho de Luis Miguel, como se refería como el muchacho. Ese muchacho tiene un talento. Una cosa es una, y me hablaba siempre Luis Miguel, y él estaba en plena producción. De él me hablaba, de él me, es el que más he escuchado de sus producciones, ¿no?
0: En algún momento, más, en algún momento él te dijo si había algún distanciamiento con Luis Miguel después de haber grabado los boleros.
1: No, no escuché nada de eso yo. Yo no escuché nada de eso. Siempre me lo vi muy bien de él. Sí que tenía un temperamento difícil. Mi hijo, ese muchacho, bueno, cuando él grabó Boleros, Miguel no sé cuántos años tenía, pero eso es hace como 20 años.
0: ¿Era difícil, no, era difícil o exigente?
1: Era difícil, sí, era difícil. Mi hijo es un genio, pero es muy engreído, mi hijo, sí. Está bueno, es verdad, pues está acostumbrado desde chico a bueno, imagino, pues, ¿no? A que le den gusto en todo, y en el estudio, jodido.
0: Claro.
1: No me he peleado, pero es muy, es difícil.
0: Ahora, Jean-Pierre, bueno, tú eres un músico también de mucho prestigio en nuestro país y por supuesto también has hecho mucho a nivel internacional. ¿Quién para ti es uno de los músicos también peruanos que está fuera, fuera de nuestro país, que también tenga un, tenga una dimensión, digamos, en cuanto a lo que haya hecho en la música fuera de Perú?
1: Bueno, la que se fue hace muchísimos años de Perú fue Tania Libertad, ¿no? Se fue a México.
0: Oh, claro.
1: Y ahí ha hecho una carrera de, creo que más de 50 años. Como cantante y como instrumentista, el incomparable, mi amigo, héroe de todos nosotros los músicos instrumentistas, Alex Acuña.
0: Oh,
1: yeah. Alex Neciosup Acuña.
0: Él está aquí, él está aquí, él está en California, ¿no?
1: Él vive en California, en Los Ángeles, claro, vive ahí. Sí, claro. Hace casi 60 años.
0: ¿De quién de quién yo lamenté su muerte? Fue de Estañaro, Óscar Estañaro.
1: Ah,
0: ¿no?
1: No, no, Oscar Vive.
0: No, perdón, Ramón, ese es el hermano.
1: Sí, el de Ramón Estañaro.
0: Ramón, exactamente.
1: Murió por el COVID, sí, por el COVID, lamentablemente.
0: ¿Tú sabes la anécdota, Jean-Pierre? Casi dos, tres semanas antes yo hablé con él. Justamente hicimos una, sí, hicimos una entrevista con él. Y fíjate, justo que estábamos saliendo del COVID. Y justamente una de las preguntas que se le hizo fue precisamente sobre el COVID. Y él no se había vacunado, pues, por esto del COVID, porque él no creía en las vacunas. Y nos explicó sus motivos.
1: Pues.
0: Nos explicó sus motivos. Y fíjate cómo es la vida, ¿no? Y lo adquirió este una presentación, creo que fue en Las Vegas, ¿no?
1: Sí, en Las Vegas fue.
0: En Las Vegas. Qué lástima, ¿no? Bueno, para nuestros amigos que en estos momentos nos escuchan, es Ramón Estañaro, era la primera guitarra de Bocelli, ¿no? Es aquel que aparece en el video en primer plano, ¿no? Con la guitarra, ¿correcto?
1: Sí, tocaba en todos los estudios. Yo lo acompañaba en Los Ángeles, ha tocado con Andrea Bocelli, ¿qué te puedo decir? Gianni,
0: sí.
1: Es una lista larga.
0: Estuvo con Gino, larga, con Gino, sí. Vanelli también estuvo acompañando.
1: También con, sí. Gino Vanelli, así es.
0: Sí,
1: es,
0: sí,
1: un,
0: sí,
1: guitarrista extraordinario. Sí, extraordinario.
0: Bueno, Jean-Pierre, bueno. A ver, no solamente pues has estado en lo que viene a ser este tipo de producciones, en lo que corresponde a Ebayón, a Armando Manzanero y otras más, pero también has hecho algo típico, autóctono del Perú, ¿no? Has estado produciéndole con William Luna, ¿no? Estuvieron en unos en unas presentaciones, ¿correcto?
1: Sí, bueno, sí, también con William Luna, pero también yo soy compositor. Yo tengo un grupo que se llama Serenata de los Andes.
0: Oh, sí, de eso te queríamos hablar, exactamente.
1: 22 músicos, ahí escribo yo toda la música, muy exitosa. Somos 4 zampoñas, 6 saxofones, 5 violines, 2 chelos, un arpa andina, percusión, guitarra y nada más.
0: Vamos a,
1: pero
0: vamos,
1: suena muy bien.
0: Jean-Pierre, vamos a escuchar cómo suena la gran banda con William Luna, ¿te parece?
1: No, la gran banda no, Serenata de los Andes.
0: Oh, perdón, Serenata de los Andes, pero vamos a escuchar cómo suena.

0: vienes y te vas, ¿no? Una de las famosas canciones de William Luna, ¿no?
1: Muy linda canciones tiene.
0: No, y sobre todo, pues, a nosotros que estamos fuera, Jean-Pierre, esto nos atrae mucho, ¿no? Y fíjate, yo escuchando a William, creo que es uno de los intérpretes de este género que ha trascendido mucho, ¿no? Yo lo he escuchado mucho en México. Todas sus canciones lo han convertido inclusive a cumbia y todo lo demás, pero es impresionante.
1: Dice que un equipo de fútbol lo canta en el estadio.
0: Sí, sí.
1: Vienes y te vas.
0: Exactamente, no, es impresionante. Le han hecho algunos otros arreglos, pero es impresionante. Inclusive lo vi a él participando en un concierto a estadio lleno, cantando esta canción justamente de Vienes y te vas.
1: Así es. Sí, es muy... Y por supuesto la típica, que no le pagan las regalías. Esa es típica en todo el planeta, pues. Claro. Todo el planeta. Todos los compositores de estos que no le pagan las regalías.
0: Claro. Bien, Jean-Pierre, agradeciendo mucho, sé que estás también corriendo porque tienes presentaciones para el día de hoy. Bueno, es fin de semana, indudablemente que hay mucha gente que quiere escucharte. ¿Quiénes estamos fuera y vamos a Lima, Jean-Pierre? ¿Dónde podemos irte a escuchar? ¿Dónde podemos disfrutar de tu música?
1: Bueno, yo me estoy yendo a Europa el miércoles y regreso el 6 de septiembre.
0: Wow.
1: Imagínate.
0: Wow.
1: Después, en octubre, tenemos dos conciertos en el Gran Teatro Nacional con Perú Jazz, que no, me voy de gira justamente con ellos a Europa,
0: ya.
1: Y ahí vamos a tener... sí, eso es lo más pronto e importante que hay.
0: Ya. ¿Y no hay nada para por acá, por Estados Unidos?
1: No, por Estados Unidos no. Por Estados Unidos no.
0: Ya.
1: La verdad que no.
0: Bueno, ojalá se pueda concretar y podamos disfrutar de tu música, Jean-Pierre. De todas maneras, muchísimas gracias, Jean. ¿Algo más que quieras decir a los peruanos o generalmente al público que nos escucha a través de Voces del Mundo?
1: Bueno, primero que todo, a ti, Luis, un abrazo grande, un reconocimiento, porque tú fuiste una de las primeras personas que reconoció a la gran banda y quisimos llevarla a Estados Unidos, y justo cuando estábamos, para que sepa el público, teníamos los pasajes, teníamos las visas, teníamos todo, y ¡pa! Las torres sí. de Nueva York, y se nos frustró la ida, pero por algo habrá sido. Pero Luis, te felicito por tu talento, por tu creatividad siempre, que Dios te bendiga siempre con mucha sabiduría y creatividad. Y a los peruanos, que disfruten de ese lindo país. Yo lo quiero mucho, yo he vivido ahí 9 años y he disfrutado mucho. Yo adoro, yo creo en Estados Unidos. Los felicito, trabajen duro y disfruten de Estados Unidos. Luis, un gran abrazo, que Dios te bendiga.
0: Y por supuesto, Jean, que no nos quiten el voto, ¿no?
1: Ah. No, eso no va a pasar, hermano. Este país es una cosa impresionante. Acá puede pasar cualquier cosa.
0: Sí. Jean, muchísimas gracias.
1: A ustedes, felicidades. Gracias.
0: Bye.

0: camino pionero al desarrollar papas y camotes biofortificados. Se trata de variedades enriquecidas con micronutrientes esenciales como zinc y hierro, nutrientes fundamentales para prevenir distintas formas de malnutrición. Los resultados mostraron que estas variedades pueden aportar hasta la mitad del hierro que necesitan las mujeres que viven en zonas donde la papa forma parte de su alimentación diaria. Con esta evidencia científica, la investigadora lidera actualmente un proyecto para incorporar estas papas biofortificadas en la dieta habitual de mujeres y niños de la Sierra Central del Perú, una región donde la anemia continúa siendo un importante problema de salud pública. Así, su historia demuestra que detrás de cada investigación hay una meta mucho más grande: que un alimento tan peruano como la papa pueda construir un futuro más saludable para las próximas generaciones.
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3: Vienen las efemérides, Quique, pero permíteme saludar a una televidente consuetudinaria de PBO Noticias. Estamos hablando nada más y nada menos que de mi tía, Violeta Prado Geraldino, que hoy está de cumpleaños. Así que espero que la pase de manera extraordinaria en compañía de sus hijos y, por supuesto, de la familia, que celebrará, pues, un año más de vida. ¡Feliz cumpleaños, Violeta Prado!
4: Que la consientan, tía Violeta, por favor. Pásela bonito. Bendición. Vamos ahora con las efemérides y saludos para todos quienes están cumpliendo años hoy, ¿eh? Saludos, abrazos. Muy bien, Quique Bravo nos va a recordar que una fecha como hoy, ya nos adelantó un poquito, por supuesto, las biografías, nace Harrison Ford. Una fecha como hoy nace Erno Rubik. Y hoy es el Día Mundial del Rock. Quique Bravo no solamente es productor de este espacio, no solamente analiza los deportes porque es periodista deportivo, no solamente es un extraordinario fotógrafo, sino también es melómano. Es músico también, rockero. ¿Le gusta la batería? Le encanta la batería. O sea, rockerazo Quique Bravo. Para ti, pregunta así. Una preguntita.
3: Dime, te escucho.
4: Actualmente, ¿quién es la leyenda viva del rock? Sabemos que el rey del rock, ya Elvis Presley, no, actualmente. ¿Quién es? O sea, ¿a quién tenemos?
3: Paul McCartney. Y los Rolling Stones.
4: Claro, Mick Jagger,
3: Keith Richards. Claro. Siguen dando vueltas ahí.
4: Y ahí paramos de contar.
3: A pesar de todo el desorden que hicieron en los 60.
4: Claro, eran terribles, ¿no? Pero bueno, hoy saludos a todos los músicos rockeros, por supuesto, acá en nuestro país, ¿no? Y este acontecimiento, por supuesto, invita a recordar que pasó una fecha como hoy, que también se conmemora el Día Mundial del Rock and Roll.
3: Y hay dos leyendas vivas de la guitarra.
4: A ver, ¿quién?
3: Estamos hablando de Jimmy Page, el guitarrista de Led Zeppelin, y del extraordinario Brian May, guitarrista de Queen.
4: The Queen.
3: Leyendas vivas también. Que no podemos soslayar.
4: ¿Cuántos años tendrá Brian May? Por ahí,
3: 60. Brian May debe estar llegando a los 80 años.
4: Ah, wow. Impresionante. Muy bien, estas son, señores, las efemérides.
3: Hola, ¿qué tal? ¿Cómo están? Bienvenidos a las efemérides. Hoy 13 de julio, aquí en los 91.9 FM de PBO Radio, la radio con fe. Un día muy especial, ¿eh? Les cuento. ¿Por qué es un día muy especial? Porque es el Día Mundial del Rock y se impuso un 13 de julio del año 1985. Les cuento los detalles a todos los rockeros. El Día Mundial del Rock se celebra desde el 13 de julio, como les digo, del año 1985, fecha en la que se realizó el festival benéfico Live Aid. El actor y cantante Bob Geldof gestó la idea de dos conciertos masivos en simultáneo en Estados Unidos e Inglaterra para ayudar a los afectados por la sequía en Etiopía. Su iniciativa tuvo una respuesta abrumadora. Así pues, Mick Jagger, Elton John, The Who, Paul McCartney, que viene el 27 de octubre, David Bowie, Queen, Tina Turner, Madonna, Phil Collins, U2, Sting, Duran Duran, Scorpio, por mencionar algunos artistas, prestaron su talento para ayudar al país africano devastado por la sequía y los conflictos internos. Pero quienes reventaron en audiencia en el Reino Unido fue la presentación en el inicio de este festival de la banda de rock Queen, que revitalizó sus éxitos y se comió Wembley en aquella oportunidad. Día Mundial del Rock. Hay que contar también que Phil Collins hizo el show en los dos escenarios. Primero en Reino Unido y después tomó un avión que lo llevó hasta Estados Unidos, donde también volvió a tocar. Tocó con los músicos de Led Zeppelin. Es muy conocido el problema que tuvieron ahí por no haber ensayado. Pero igual, el rock es así. Así que desde esa oportunidad se celebra el Día Mundial del Rock. Grande Queen en aquella oportunidad.

0: día como hoy nace Erno Rubik. ¿Quién es Erno Rubik? Es el creador del cubo de Rubik, evidentemente, conocido aquí en el Perú como el cubo mágico. Les cuento. Erno Rubik nació el 13 de julio de 1944, arquitecto de profesión, escultor además y diseñador de la Escuela de Artes Comerciales de Budapest. Es el creador del llamado cubo de Rubik en el año 74. La idea original tras su invento era crear un objeto tridimensional que pudiese ser manipulable para que así sus alumnos entendiesen mejor la geometría en 3D. El cubo por sí mismo es un rompecabezas mecánico hecho con mucho ingenio. Hay cubos de 2x2x2, acá han llamado cubo de bolsillo, el estándar de 3x3x3, y se ha creado otro como el 4x4x4. La venganza de Rubik, así le denominan a ese cubo. Erno Rubik bautizó su invento como cubo mágico. En mayo de 1980 se comercializó a nivel mundial y probablemente las ganancias de su cubo lo convirtieron en millonario realmente. De hecho, se dice que se vendieron unos 350 millones de cubos Rubik, lo cual fue en su mejor momento, los años 80 del siglo pasado, pero aún se consigue el juguete en algunas tiendas. Yo debo decir que tengo muy pocas posibilidades de terminar el cubo de Rubik. Yo con las justas, a duras penas, podía armar dos caras, y lo digo con orgullo, EA es bastante para mí. Y un día como hoy nace Harrison Ford, actor estadounidense. Harrison Ford, uno de los más grandes actores de los últimos tiempos, nació en el año 1942, famoso por su papel de Han Solo en la Guerra de las Galaxias o por Indiana Jones, otro emblemático papel que tuvo en estas películas. Les cuento. Harrison Ford nace en Chicago un día como hoy en 1942, actor estadounidense de cine y televisión. Debe su notoriedad y su colaboración importante gracias al guionista, productor y director de cine George Lucas, que fue el primero en darle la posibilidad de consagrarse como actor. Sus papeles de Han Solo, como les digo, en la trilogía original de Star Wars y de Indiana Jones lo elevaron al nivel de estrella internacional. Con más de 5.600 millones de dólares recaudados en algún momento en su carrera en todo el mundo, Ford es el actor con mayores ingresos, además, en taquilla de la historia. Estas fueron las efemérides del 13 de julio, Día Mundial del Rock. Deje sus comentarios y comparte este clip si le gustó. ¡Me voy! ¡Chao! Listo, ahora sí nos vamos a la pausa. Luego de la pausa viene Tigrillo Carlos Alberto Navarro con todo lo que va a ser la semifinal del Mundial y nos comentará todo lo que fueron los cuartos de final de esta Copa 2026. Y por supuesto también nos traerá noticias locales con partidos de los clásicos rivales del fútbol peruano. Universitario de Deportes jugó ante Millonarios, ganó, y Alianza Lima jugó ante Deportivo Cali y perdió. Todo eso lo va a traer, por supuesto, el tigrillo Carlos Alberto Navarro.
1: Además también de la coyuntura política, más adelante Philip Butler seguramente para comentar el desarrollo básicamente del fin de semana. Uh-huh. Se anuncian marchas, Roberto Sánchez sigue llorando, en fin, la presidenta electa seguramente se va a terminar con más reuniones esa semana.
0: Ha dado una entrevista a una cadena, al medio semana
1: de colombiana. Exacto.
0: Y lo vamos a tener aquí en PBO. Todo también. Eso viene más adelante también con Philip Butler. No, vamos a la pausa. Nos vemos, chao.

0: 6 y 11. 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
7: Amigas y amigos de PBO TV y PBO Radio, la radio con fe. Muy buenos días, comienzo de semana. Hoy día estamos 13 de julio. Ayer fue santo de mi tigre. Tigre, feliz día, tigre. Ya lo saludé, ya le mandé todos los mensajes. Aparecieron en el Facebook fotos del recuerdo. Es más, aparece el último baile con mi viejita. En realidad es el último baile de mi viejita. Espero después que se subió mi viejita al techo, el tigre no haya seguido bailando. Pero bueno... Amigas y amigos, quedan solamente cuatro. Francia, España, Argentina, Inglaterra. Todos han recibido una ayudita, al fin y al cabo, hasta los ingleses. Pero vamos con el partido que mantuvo a la expectativa porque parecía que ya los caballos se le cansaban a la selección argentina. Y ya no podíamos decir... El árbitro es argentino. No, ya no podíamos decir. Pero así, mira, viene un tiro de esquina y la pelota que pasa muy cerca de McAllister y otro inmediatamente después desde el otro sector y se vuelve a colocar Lionel Messi y la pelota se la ubica en los primeros minutos, antes de los 10, a McAllister y todos con, ya no Crespón, sino con una banda negra en el brazo izquierdo. Señal de duelo para el fútbol argentino y para toda la nación argentina porque falleció muy temprano Ratín, quien fuera capitán de la selección argentina. Mediocampista de Boca Juniors, compañero de don Julio Meléndez Calderón. Y acá está salvada del Dibu, ya se la jugaba. Mira Licha cómo le mete el hombro. El chato, pero vivo. O sea, el otro puede ser grandote. Acá, esta es la primera amarilla que le muestran a el jugador que termina siendo expulsado, Embolo. Primera amarilla para Embolo. Sale el equipo suizo y va construyendo lo mejor desde fuera del área. ¡Juá! El arquero, el Dibu, que responde y después de esta tapada levanta al público y dice, vamos, vamos ganando 1-0. Pero se duerme Argentina, una triangulación cuasi perfecta por el sector izquierdo. Pase por detrás del central, la pelota que parecía que iba a ser centrada y el número 11, el gol de Dan Endoye, quien coloca la pelota casi entre las piernas del Dibu Martínez. Envío preciso. Control con el mismo pie derecho y ahí va la pelota, estira el pie para ocupar más espacio. Y aquí, la verdad, que el jugador Embolo hace la de todo mañoso, uruguayo, argentino, peruano, colombiano. Se tira primero y después cuando está cayendo choca con la otra pierna a Paredes. Y Paredes, como es un angelito, el árbitro ya tenía todo su RQ, le muestra la tarjeta amarilla. Pero el VAR le dicen coparito. Van a decir que estamos ayudando a Argentina, pero en realidad el Moreno se quiso hacer al vivo. Roja para ti. Y ahí cambia el partido. Tres veces. Suspira Argentina. Miren, miren, miren. Son sanos los suizos. O sea, mira, doble pisotón. Ah, su madre, lo deja, pero cojo el... Tenía que correr con las manos. Nicolás González. Se viene este remate de Messi, que es el presagio del gol. Porque la pelota se construye por ahí. Otra vez Nico, cojo así como estaba. La pelota que viene al medio. Va rondando el esférico. La pelota viene a los pies de Álvarez. De Julián Álvarez. Donde pone la pelota. Disculpen la expresión de la palabra. Este desgraciado. ¿Ah? Es inalcanzable. Ni el hombre elástico, Quique. Mira, un arquerazo, ¿eh? El suizo. ¿Eh? Le pone la pelota con el suficiente efecto para que se vaya abriendo, abriendo, abriendo. Y todavía vivorea la pelota. Y es el gol. Quique, todos nos abrazamos porque Quique es argentino. Argentino. No me vas a decir que no, Quique. Sé si tú gritaron, Marquito decía, papá, papá, ya estamos adentro. ¿Cómo no eres del Real? ¡Fuera! Y sigue y viene la contra. Y lleva la pelota a Almada. Viene el enganche. Él quiere meter la pelota y aparece el toro. Lautaro, no te quiebres la mano. Lautaro se levanta. Salta la valla. Se mete en la tribuna y grita cara a cara con los hinchas. ¡Vamos! Ya estamos adentro. Entre los cuatro. Argentina pasa sol. Pasa luna. Y pasa a Argentina, por supuesto. A partir de ahí, la felicidad de toda la gente argentina. Pero este, mi querida Shauny Max, es el momento... Ojo, yo quiero hacer un previo acá. Yo estoy en contra de que la familia vaya al estadio por el riesgo que se corren si la cosa le va en contra al equipo de papá, del esposo, del hijo... Pero lo que pasó con... Bueno, ya también los argentinos exageran. Miren, miren las imágenes. Termina el partido, ya se pusieron la camiseta de estar y ahí aparece De Paul con su hijita abrazado en la cancha. Licha con su mamá y su esposa abrazado. Ya el colmo, lo que hace Álvarez es un escándalo, pe. Y escúchame, son como 18 Álvarez que tienen la camiseta. O sea, este ha llevado... Al papá, a la mamá, al hijito que lo hace dormir. Acá está McAllister. Toda la familia ocupando la tribuna. Pero la verdad, momentos muy sensibles. Ya con el encuentro terminado. Y una cosa curiosa, ¿no? Una vez que termina el encuentro, los hinchas no se querían mover del estadio. Y es muy curioso. Los argentinos le gritan en mancha, pues ese era un este. 50.000 frente a tres policías, ¿no? De acá no nos sacan ni a patada, decía. En fin, momento de alegría, la Argentina pasa. Scaloni dice, no busquemos otra cosa. Lo que tenemos en el próximo partido simplemente es un encuentro de fútbol. No busquen más pelea.
8: El mensaje es que es un partido de fútbol. No busquemos otra cosa, es un partido de fútbol. Y vamos a jugar un partido de fútbol contra una gran selección que tiene un gran entrenador, que lo aprecio, lo admiro mucho. Y es un partido de fútbol. Punto. No hay más que eso.
7: Ok, pero si Lionel Scaloni le quiere bajar el volumen al tema de este, la rivalidad que viene precedida con el tema del conflicto con las Malvinas, la guerra y todo lo demás. Sin embargo, el cántico en el camarín... es por las Malvinas y por Lío.

0: bueno, yo sé que los colores de Argentina son celeste y blanco, como los del Ice Spray de Alcofarma. 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Ice Spray de Alcofarma enfría el dolor y no te detengas, nos vamos hasta Miami porque también el sábado se jugó el partido entre Inglaterra y Noruega. Vaya partidito, ¿no? Vaya partidito. El que nos encontramos en lo que significaría un sábado de mucho fútbol y también goles. Porque en el encuentro jugado en Miami, el equipo de Noruega adelanta. Cuando el partido se juega en el minuto 36, este Colorado, mira, algunos dicen que es centro. Yo creo que coloca la pelota ahí. Y después viene esta acción de juego. La pelota es impulsada por el arquero, ¿ok? Noruego, y hace un cambio extraño en el aire. Los noruegos dicen que la pelota choca en una de las cámaras aéreas que está sostenida por unos cables de acero. Dicho sea de paso, el otro día se cayó, no sé dónde, se cayó una de estas cámaras. Y a partir de ahí nace la acción de juego, miren ustedes, en que viene el gol de Inglaterra con Bellingham tras servicio de Anthony Gordon, el Colorado. Con este gol empata Inglaterra, pero reclaman los noruegos. Y el árbitro no le hace caso. El árbitro dice, no, que siga nomás. La pelota no ha chocado en nada. Sí, señor, le dice. Y según el registro que deja el chip de la pelota, no hay ningún contacto con algún elemento extraño, según registra la acción. Y el tercero también es de Bellingham, cuando el partido se jugaba en los primeros instantes de la extensión, después de que habían masajeado a Haaland y todo lo demás. ¿Ah? El segundo gol, claro. Con este gol, Inglaterra pasa entonces a la semifinal, queda entre los cuatro primeros y se va para adelante el equipo inglés. Y hablando de esto, Jude Bellingham, el autor de los dos goles, declara después que el periodista le dice que ha sido muy crítico el entrenador Tuchel, ¿no es cierto?, el entrenador alemán que dirige a Inglaterra, diciendo que el equipo no estuvo tan fino y que hubo errores. Bellingham le responde largamente y le dice, a lo mejor Tuchel no entiende de estas cosas, de la temperatura con la que jugábamos, de enfrentar a Haaland, a jugadores de este tamaño. En otras palabras, lo calla a Tuchel. Pero después han salido voces también de futbolistas que representan a Inglaterra y dicen que el entrenador está en todo derecho porque no ha individualizado ni mucho menos, sino simplemente dijo que había un bajón. Se están peleando entre ingleses antes de jugar ante la selección argentina. Bueno, eso y muchas cosas más hay otra. Bueno, el otro día me decía Puchungo Yáñez, cuando eliminaron a una selección europea, me dice, ¿tú crees que van a estar sufriendo? Ya están en su casa, hermano, nadie va a pitear, ni mucho menos. No, le digo, Puchungo, el futbolista siente otra cosa. Pero a mí me tapa la boca la selección de Noruega porque después de haber sido eliminada y en la forma que termina jugando frente a los ingleses, Noruega se va a una discoteca. Y bueno, parece que fue una noche inacabable. Ahí está todo el plantel de Noruega. Llegando a la discoteca, Haaland, por supuesto, que aparece desde que está en el bus y van ingresando a la discoteca y hay un desfile de brindis. Ya están en el segundo piso de la discoteca, o sea, en la zona VIP en Miami. ¿Ah? Y la gente le canta. Y, por supuesto, ustedes van a ver que ya cada uno de los jugadores está con su rico vaso. Ojo, y estos toman trago corto, ¿eh? ¿Ah? En vaso largo, pero toman trago corto, ¿eh? Son bravos, son buenos. Es la manera de vivir que tienen entonces los europeos en este caso. Seguimos con más, mi querida Shauni. Y nos vamos con del Mundial al Monumental, señoras y señores. A Universitario de Deportes. Se enfrenta a Millonario de Colombia. Ahí está, Ureña. Se besa con Murrugarra. Tú me reemplazaste, le dice a Murrugarra. También con Polo. Comienza el partido. Comienza el partido. Y de arranque, nomás viene la acción de Millonarios, pero después Universitario Deportes. ¿Con quién? Con el Tunche. Al hombre que le habían dicho que se vaya. Ha pateado el Ejalder, ha pateado la camiseta. Se tiene que ir. Es buena gente, pero se tiene que ir. Le ha faltado el respeto a la historia. Escucha, no solamente controla bien con el pecho, sino cuando sale el arquero, le hace un... ¿Quién es? Gianluca Lapadula en la cancha. Vendaje en la mano izquierda, al estilo Rocky. ¿Ah? Primer contacto del balón y nada más. Y luego viene la acción en la que Universitario pase de taco de Lapadula, despeje. Y ahí viene la jugada del gol donde aparece otra vez el Tunche. En área chica, centro, ahí está el Tunche, cazador de goles. Dos goles del Tunche. ¡Vamos, Tunche! ¿Qué color de camiseta era el que sacó Universitario Deportes? No, esto... Palo de rosa, medio marrón bajito. No sé. Pero Universitario salió de esa forma y no lo vamos a estar discutiendo, por supuesto. Pero escuchen bien, porque Ureña declara... Y ustedes, cuando ustedes escuchen la declaración de Ureña, también van a ver video en el que Ureña, cuando sale del campo, le gesticula a Franco Velasco, el administrador de Universitario Deportes, y le hace, no todo es plata, le dice, en su pepa, porque él está ahí nomás a 10 metros. Y lo miraba, Velasco lo miraba. Pero lo que tenía que decir, se lo dijo Ureña, y además declara esto, dice, por si acaso, cuando ya me habían ninguneado, el mismo día o la noche del 24 de diciembre, cuando yo tenía que estar pasando con mi mamá porque mi viejo lo había perdido hace 5 meses, me querían negociar en ese momento. Ya todo estaba definido.
1: En la vida y en el fútbol no todo es dinero. Y uno en su trabajo, así como usted en su trabajo, esperen que sus jefes los traten bien, uno también espera que se le trate bien. Por lo menos... con un poco de respeto, que finalmente es lo que prioriza cuando uno tiene un jefe y tiene un trabajo, principalmente eso. Más allá de que lo que digan de lo económico, que esto, que más, que menos, simplemente son números y la verdad que no va y viene en el caso, o sea, no todo fue por un tema económico, sino que yo lo tomé por el otro lugar, que la verdad que no podía aguantar ese tipo de amenazas. Y forma de tratarme a mí, siendo que yo la verdad que a pesar de mi forma de ser, de mi carácter, de que quizá a muchos no les gustaba cómo yo actuaba muchas veces o las cosas que decía, siempre defendí los colores con honor, defendí el escudo donde me tocó jugar y frente a quien fuera. Y simplemente merecía un poco más de respeto, nada más. Tuvieron noviembre, diciembre para hablar conmigo y jamás lo hicieron, entonces esperaste hasta que saliera el último día de vacaciones y al otro día me quisiste llamar cuando yo ya estaba fuera del país y me tuviste negociando hasta el 24 de diciembre, amenazándome hasta el 24 de diciembre a las 8 de la noche cuando yo hace 5 meses había perdido a mi padre y ese día en Navidad tenía que estar con mi madre.
0: Esa es la verdad. Ya vendrá otro argentino a reemplazar a Ureña y Universitario Deportes jugará de la misma forma, o sea, con el mismo sistema, cambiará de sistema. El que sorprendió fue Alianza Lima, con una formación que la gente en la tribuna decía, ¿qué? Advíncula defensa central, ¿qué? Está jugando Cubito Neira por derecha. La primera acción de juego para el equipo del Deportivo Cali. Y es el gol de Rodríguez al minuto. De entrada y de salida le ganó el Deportivo Cali al minuto. Y en los descuentos a los 97 minutos el jugador Giraldo anota. Pero lo curioso es la formación de Alianza Lima. Jugó con Duarte en la puerta. Jugó con... Paves como central por derecha, Advíncula como líbero y por izquierda Anthony. Por la derecha, pegado a la raya, Guamán. A su lado y un poquito más arriba, Neira. Vélez, Gaibor y Gentile. Y arriba, Girotti con Castillo. Un disparo en el poste de Girotti tras una corrida espectacular de la culebra Castillo. Pero Alianza Lima perdió por 2-0 y la gente salió media sorprendida e incómoda, por lo que debería de jugar Alianza Lima y no estar inventando, dicen algunos. Yo creo, bueno, lo que pasa es que faltan muy pocos días, ¿no? Viernes, sábado y domingo se activa ya la primera fecha del torneo clausura y vamos a tener que observar esto. Me dice Quique, hablando del tema de Bellingham con Tuchel, que hay un anticuchito, ¿ah? Bien sazonadito, con su rocotito y su cebollita china, que viene desde hace algún tiempo, en la que Tuchel lo sacó y dijo que estaba jugando como... Hizo un fútbol repugnante.

0: Sinner pierde el primer set por 7 a 6. El segundo lo gana de igual manera. El tercero y el cuarto son más suaves ante este alemán Zverev. Zverev que tiene que estar midiéndose su nivel de glucosa, mi querido Quique, inclusive en pleno partido. Tiene problemas con la diabetes el jugador alemán. Los comentarios al final del partido fueron muy jocosos, porque ahora ustedes saben, desde hace algunos años, los jugadores declaran a todo el escenario. Y lo que le dice Sinner, el italiano, es que está yendo por buen camino, que ya en un momento va a pasar a ser el número uno, y sonríe nada más que Zverev. Y en femenino, Carolina Muchova, no, estoy dando información nomás, mi querida Johnny. Carolina Muchova perdió ante Linda Noskova, las dos checas, por 6 a 2 ganó Noskova, 7 a 5 Muchova, y el último set 6 a 3 lo ganó Noskova. De esta forma terminaron los juegos de Wimbledon. Y para culminar, Infantino oficializó que los tres países serán los organizadores del Mundial 2030. Develó el sobre y ahí estaban los nombres de los tres países, de los cuales ya se sabía, ¿no es cierto? Son España, Portugal y Marruecos, a los cuales se le suman, Quique, Argentina, Uruguay y Paraguay, para hacer un partido de todas maneras en cada sede. El partido, o sea, van a haber 6 inauguraciones, Quique. 6. Yo no sé, Shakira, si va a llegar todavía en actividad y en cuántas inauguraciones estará. ¿Quiénes son los caseritos de los Shakira? ¿Bad Bunny no lo van a poner? Él no va, nunca. Bueno, ya seguramente, si no está muy tío, lo van a poner. Shawnee me dice acá por el audífono, me dice, ¿van a haber 6 inauguraciones? Sí, mi querida Shawnee. Bueno, ya se sabe entonces. ¡A su madre, Quique! Estuve viendo la construcción de un estadio que están haciendo en Marruecos para 115.000 personas. 7 bandejas por dentro. Escuchen, en este momento está en casco nada más, o sea, están avanzando, faltan solamente los acabados y toda la tecnología que habrá dentro de 4 años. Esperemos que coloque. Quique, si tienen drones, ¿por qué colocar esas cámaras aéreas sostenidas con acero? Que ojo. Ok. El libro gordo de PTT me dice porque tienen más estabilidad las cámaras. Ok, está bien, me cayó la boca. Entonces, como no tengo nada más que decir, yo me retiro porque viene Free Batters para continuar con mayor información, noticias y, por supuesto, con entrevistas aquí en PBO TV y PBO Radio, la radio con fe.
1: ¡Qué inteligente es mi hijo!
2: 6:42. 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

0: 6:48.
1: Hola, hola, hola, muy buenos días. Son 6:48. Gracias a todos ustedes por estar ahí en el noticiero del Facebook de PBO, tanto como en la página de YouTube de PBO. Muy amables, en la parte superior está el QR de nuestras redes sociales, @PhilipBattersPerú. Volemos. Y ya lo saben, estamos en Movistar, le agradecemos su sintonía en Movistar, en Claro y, cómo no, en los 269 canales que llegan gracias a la magia de la vía satélite de Milton Sat. Muy buenos días a la gente que nos ve en Optical NetSac, en Lima Cable Perú, en Iconex, en Fibernet Soluciones, todo es en Lima, en Tu Fibra, en Lima Norte, en Speedinet también en Lima Norte, en Ica, en Cable Imagen, en Cañete nos ven en Cable Láser, en Guaral lo propio. Gracias por estar viéndonos en el streaming de nada más y nada menos que de Vitel en su app TV 360. Nos ven en Movistar Video, en Claro Video. Nos ven en Uplink, nos ven en DirecTV Go, en Win Televisión, en Ves Cable. Estamos rompiéndola ahí en San Juan de Lurigancho gracias a Ves Cable. Muy buenos días. Son 6:49 aquí en Lima. Nos escuchan en los 91.9 FM en Cajamarca. Muy buenos días, Cajamarca. Quique, clipéame, por favor, el saludo para nuestros amigos de Cajamarca en los 101.3 FM. Gracias, Cajamarca. 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En Zorritos Tumbes, 100.9 FM. 6:50, 10 para las 7. Volvemos a la crónica de la semana pasada para saber qué va a pasar en esta.
2: Determinar que esas compras, si son irregulares, hay que pararlos en seco.
3: A pocos días de dejar el cargo, José María Balcázar se prepara para dejar el gobierno, pero no sin antes sumar una nueva perla.
2: Pare para mí, porque todavía cómo se va a pagar por adelantado toda la plata, ¿no es cierto? Y las armas aún no están en poder del ejército.
3: Y es que el Ejecutivo compró a dedo 31.045 pistolas de fabricación israelí para la Policía Nacional. Esta adquisición se habría realizado sin un proceso de licitación pública, lo que ha desatado toda una ola de cuestionamientos.
2: De que esas compras, si son irregulares, hay que pararlos.
3: Tras conocerse la operación, la Contraloría anunció que intervendrá para evaluar si la contratación cumplió con la normativa vigente en materia de compras del Estado. Por otra parte, la presidenta electa Keiko Fujimori continúa con los trabajos de cara al próximo gobierno. Y tras años de tensión diplomática entre Perú y México, la llegada de Keiko a la presidencia parece abrir la puerta a un reencuentro entre ambos países.
4: Sí, de mi lado habrá toda la intención para poder retomar las relaciones entre Perú y México.
5: Ella ha indicado que es ilegal.
3: Desde México, la presidenta Claudia Sheinbaum saludó esa posibilidad y se mostró a favor de retomar las relaciones bilaterales.
6: Dadas sus declaraciones, yo le pedí al canciller que pudiera establecer la comunicación pues con el nuevo equipo que va a gobernar para ver las particularidades de cómo recuperar esa relación.
3: Mientras tanto, crece la expectativa por conocer quiénes integrarán el próximo gabinete ministerial. En los próximos días, Keiko Fujimori deberá revelar los nombres del equipo que la acompañará en el inicio de su gestión. Así, Keiko Fujimori no solo recibirá el bastón de mando, sino también el desafío de enfrentar una compleja situación política y económica. Un duro trabajo que pondrá a prueba su capacidad de gobierno desde el primer día.
1: Bueno, ya se sabe, ya quedó claro después del comunicado de Cancillería, que este pronunciamiento de la ONU ni vinculante ni tiene poder jurisdiccional. En buen romance, no hay que hacerle caso. Estas son manotazos de ahogado de la izquierda internacional que nos quiere decir a nosotros lo que tenemos que hacer. Y digo esto nosotros en términos generales como país. Pero además, decirle a Balcázar que indulte o que haga o de que deje de hacer algo con el poder que tiene, realmente es una falta de respeto al Perú. No solamente a Balcázar, que digamos que no tiene mayor peso específico ni en la historia ni en el concierto internacional. Pero debe ser claro que el señor Castillo es golpista y está en la cárcel por eso, y que tiene pendiente una serie de temas de corrupción, por mucho que le duela a sus allegados. El señor está preso, como está preso Yantumala, como está preso Toledo, como está preso el señor Vizcarra. Y todo debe seguir su debido proceso. Como fue el caso de Keiko, que la metieron presa 3 veces, en 3 instancias seguidas, en 500 días, hizo su proceso y salió. Y ahora termina siendo presidente del Perú. Así es la vida. Pasado.
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5: Nos vamos a movilizar.
0: Roberto Sánchez llama a protestar para liberar al golpista Pedro Castillo.
5: Por la reivindicación bandera de nuestro pueblo y libertad para nuestro presidente Pedro Castillo Terrones.
0: Además, ¿cómo fue la caída del fiscal Germán Juárez Atoche? 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
1: ¿Qué tal? ¿Cómo están? Buenas noches. Bienvenidos a Combates por PBO. Le comentaba a mis dos invitados que yo estaba pues tranquilito pues el sábado en la madrugada. Estaba haciendo mi scroll porque yo había dormido por el partido. Chequeo una cuestión y en eso, pum, sale una noticia, ¿no? Que habían atacado Moscú. Entonces yo, fake news. Y sigue avanzando. Y en eso dice, Trump ataca Irán y que el Hormuz y que le... Estaba medio jato. Yo estaba buscando noticias del Mundial. Decía, no. Esto es un... Este es pasado de la vez pasada. Y en eso febrero había más. Y que Zelensky, y que Moscú, y que Gazprom, y que reventaron la refinería de no sé dónde, a 15 minutos, a 20 kilómetros del Kremlin. Entonces yo ya me comencé a paltear. O no, esto es verdad. Pero no había pues contrapartida porque yo no podía ni llamar ni aquí, que ni ayuda, era madrugada. Yo decía la hora y la cuestión, ¿no? Y seguía avanzando y resulta que sí, que todo eso ha pasado. Y que podríamos en cualquier momento estar a puertas de una tercera guerra mundial. Entonces yo por fin dije, entonces el Perú no es el único país de las noticias. Ah, ya bacán. Porque bueno, también hay noticias en otro país del mundo. Y en eso yo tenía coordinado para que el día de hoy tocar un caso que debería ser noticia y que no es noticia, que es el caso Lava Jato. O sea, el caso Lava Jato, la verdad sea dicha, está a punto de tener la novena bomba. O sea, igualito que Putin que vuelve a atacar, ya ahora resulta que hay un señor que se llama Germán Juárez Atoche, muy conocido, que ha logrado condenar a 2 presidentes, fiscal que condena a 2 presidentes, no cualquier fiscal, ¿no? Y resulta que el señor parece que se ha corrompido. Pero no solamente parece que se ha corrompido, sino que su abogado es su chochera, su causa saudú, entre comillas, José Domingo Pérez. Y que este señor le podría tirar dedo a José Domingo Pérez y Belabarba, por toda esta cuestión que ya les he contado del acuerdo de colaboración eficaz. Eso era hasta el lunes por la mañana. Ya estaba ahí más o menos la cuestión. Entonces, seguimos avanzando y resulta que han vuelto a meter otro pedido para para el indulto a este señor Castillo. Ya es el octavo, creo, o noveno. Y que el presidente ha dicho que lo va a pensar. Pese a que la Cancillería ya había dicho que no era vinculante. Pese a que el ministro de Justicia ha dicho que mandan. Digo, ¿qué cosa? Y mediodía, conferencia en prensa de Roberto Sánchez volviendo a pedir el indulto. Entonces, no sean malos, o sea, de todas maneras, sí lo van a indultar, decía yo, pues mal hecho, pero qué importa. Y por ahí va la cosa. Y en eso, 3 de la tarde, la cuestión esta de Porky, porque el día de hoy había quedado al voto la cuestión esta de que si Porky podía ser no teniente alcalde de Lima. Entonces, no lo llamo a Porky, sino lo llamo a Wilber. No, está el voto, pero yo creo que va a ganar. Aquí ojalá. Y resulta que ha ganado Porky. Hasta ahí va muy bien, ¿no? Ya. Pero resulta también que Carlos Paz puede ser canciller. Entonces, en este momento, las relaciones internacionales no solamente el Perú versus la América Latina, sino Trump, Putin, el mundo, uno requiere una pericia alucinante que yo no tengo y tampoco tiene Carlos Spa, dicho sea de paso. Pero parece que sí va a ser canciller. Allá Keiko. Pero seguimos avanzando y resulta que Keiko lo recibe a César Acuña, que ha vuelto a asesinar al castellano. Todo eso ha pasado en las últimas 4 horas. Así que lo ha asesinado al castellano, 30 años de cárcel. Mi abogado y amigo William Naina Bárcena lo escucha a César Acuña y ya quiere ser enfermero en vez de doctor. Wilber, ¿qué tal? ¿Cómo estás?
7: ¿Qué tal, Phil? ¿Cómo estás? Buenas noches.
1: No me vas a dejar mentir, porque todo eso ha pasado.
7: Entonces, literal.
1: Te ruego celeridad, porque luego va a venir Berit Knudsen y la verdad sea dicha, hay que estar atentos en el switcher, porque como el mundo tiene otro horario al otro lado, de repente matan a alguien famoso o matan a Putin o al doble de Putin, hay que estar atentos a eso. Pero avancemos. ¿Tú crees que este presidente, inclusive sin tener razón, se atreva a indultar y mal indultado a Castillo?
7: Ya cambió, no es indulto, no procede porque hay una...
1: Gracias.
7: La exigencia constitucional es que para dar indulto tiene que tener sentencia concedida, que no es el caso, han hecho un viraje. Ahora están pidiendo gracia.
1: A ver.
7: Tampoco procede. Si el señor presidente Balcázar otorga una gracia, se va preso. No hay que olvidar que la protección y la inmunidad solamente le cubre hasta el 28
1: de julio. Pero trátame como lo que soy. Pues yo no sé la diferencia, las señoras y los señores tampoco, en indulto y gracia. Por favor.
7: Lo que pasa es que el indulto se condena, se perdona la pena. Mientras que la gracia se corta el proceso penal, el trámite. Él tiene un proceso penal en trámite, tiene una condena de primera instancia, pero como ha apelado, el proceso penal está en trámite. ¿Se puede cortar? Sí se puede cortar. Lo que pasa es que acá esto ya estaba zanjado hasta la semana pasada. Los peruanos recibimos con mal agrado un informe de unos personajes que forman un grupo de trabajo en la ONU que han emitido un informe a pedido de un ex confeso filoterrorista aliado del señor Castillo, y eso ha generado desde el que estuvimos
1: ¿cómo
7: acá
1: se llama?
7: Nosotros.
1: Ayúdeme, un señor Rojas, ¿no? Que se ha molestado.
7: ¿Recuerdas tú que estuvimos acá en el cuarto piso de tu oficina el día del 7 de diciembre de 2022, recuerdo? El 23 creo que fue el golpe.
1: Sí, 22.
7: 22. Y eso ha seguido su trámite y estos caballeros que no desconocen, desconocen la realidad nacional, solamente han leído, son obtusos, solamente han leído el alegato de quien lo pide, de que el señor Castillo habría sido detenido de manera injusta siendo presidente.
1: El que lo pide, por si acaso, ha sido un condenado por terrorismo.
7: Así
1: no es que le está poniendo, no le está terruqueando.
7: Así
1: el pata
7: así
1: tiene
7: su No, ahí. Yo las cosas le veo por su nombre.
1: Ya.
7: Si lo ha sido condenado es terrorista.
1: Ya, pero fíjate.
7: Este señor ha provocado un documento de unos supuestos expertos dentro de la estructura de la ONU. Hay diferentes áreas y ahí hay un grupito. Y te voy a decir, y luego la invitada va a decirte que la ONU no sirve absolutamente para nada, porque desde su creación, hace más de 50 años, ninguna guerra ha evitado. Sus resoluciones sirven, discúlpame, para envolver pescado. Y lo menos, una cosa, eso es la Asamblea General, hasta la resolución.
1: Consejo de
7: y
1: Seguridad.
7: Lo que den, lo que es el Consejo de Seguridad. Y lo que van a dar un grupito de expertos, discúlpame, lo he leído, tiene 19 hojas. Con esas 19 hojas, lo que debe ser la Cancillería del Perú es distribuir las 19 hojas a 19 personas responsables que sacan a su perro a pasear. Para que como consecuencia del paseo de los perros le den mejor uso a esas 19 hojas.
1: Bueno.
7: Quiero ser elegante en decir que ese documento no sirve para nada.
1: Bueno.
7: Al tacho.
1: A ver, sirve para que los de la ONU vivan como unos campeones.
7: Sí, claro.
1: Yo he ido varias veces a Nueva York, como tú te acercas a la oficina de la ONU, hay ternitos azules por todos lados y todo viven
7: como
1: unos
7: campeones. Por favor.
1: Para ellos les sirve. También podría servir para envolver las paltas del futuro senador Absalón Vázquez, que nos ha mandado, dicho sea paso. A eso también pasó. Porque por esas cosas de la vida, Absalón Vázquez, que es amigo mío, cultiva paltas. Entonces, él cada cuánto tiempo nos manda paltas. Entonces le digo, ya, bacán. Y justo el día de hoy el día de ayer domingo, me dice, oye, tal, y tú, compadre, ¿tú crees que le liga? Porque yo no creo, me dice, bien complicado, porque Burné, bueno, todo sale en el Perú. Dicho esto, cuando ya todo estaba más o menos controlado, hay una conferencia de prensa en donde sale Sunín y toda su gente, y ya se pone achorado Roberto Sánchez. Vuelve a exigir la liberación de Castillo y para el día miércoles quiere marcha. Digo esto porque en un ratito vamos a ver a la señora Elian Karp, que ya no ha pedido, ahora exige indulto para Toledo. Pero vamos por partes, veamos esta conferencia de prensa amenazante, ¿no es cierto? Y mucho cuidado con el tema de seguridad interna para el día miércoles, veamos.
8: La libertad, la liberación del presidente constitucional de la República, Pedro Castillo Terrones.
9: Ya no habla de las elecciones que perdió. Ahora Roberto Sánchez ha dejado de lado un poco su discurso fraudista para centrarse en pedir la libertad del hombre que le heredó el sombrero.
8: El día miércoles,
5: democráticamente, pacíficamente, haciendo uso al derecho constitucional al libre tránsito, nos vamos a movilizar por la reivindicación bandera de nuestro pueblo. Justicia para nuestro mártir del sur y libertad para nuestro presidente Pedro Castillo Terrones.
9: De esta manera, el personaje que quedó en segundo lugar en la última elección presidencial confirmó que es él y su partido quienes convocan a una marcha para este miércoles 13 de julio, en el que pedirán la libertad de Pedro Castillo.
8: Es una realidad que exigimos en el marco de esta racionalidad del cumplimiento de los tratados internacionales. El Perú, históricamente, ha venido cumpliendo otras opiniones en el mismo sentido que hoy está ocurriendo con el presidente Pedro Castillo.
9: En la marcha que esperemos no se torne ni violenta ni incendiaria, se respalda también la recomendación emitida por la Organización de Naciones Unidas, que calificó como arbitraria la detención del chotano golpista, además de recomendar su liberación inmediata acompañado de una indemnización.
8: Incluso dice reparación, indemnización. Estos 42 meses de detención arbitraria, ilegal, se siente, como siente nuestro pueblo, como un secuestro.
9: El mismo día de la movilización convocada por Sánchez, el Jurado Nacional de Elecciones entregará oficialmente las credenciales de la presidenta electa Keiko Fujimori, así como a sus vicepresidentes, por lo que esta fecha elegida por la gente de Juntos por el Perú no es una mera casualidad.
10: Una de ellas es que liberen inmediatamente a nuestro presidente constitucional, Pedro Castillo Terrones. La segunda demanda del pueblo, que será también escuchado este miércoles, será justicia para nuestros hermanos mártires del sur.
9: Pero no fue lo único que dijo Roberto Sánchez. A propósito de su pedido de indulto en favor de Castillo, le dedicó también unas palabras al canciller, quien la semana pasada le bajó la llanta a la ONU.
11: Las opiniones de tal grupo de trabajo no tienen la naturaleza jurídica de una sentencia internacional, no constituyen decisiones jurisdiccionales obligatorias y no producen, por sí mismas, efectos directos en el ordenamiento jurídico interno y, por tanto, no modifican las decisiones que adopten las autoridades nacionales competentes.
8: Nosotros preguntamos, ¿quién dirige la política exterior? ¿El ministro o el presidente? Pues quien dirige la política exterior es el presidente de la República, le guste o no al señor canciller. Y quien obra en perspectiva contraria, transgrede la Constitución.
9: Se viene una semana bastante movida, tanto en la entrega de credenciales al nuevo gobierno, como en la calle con los que antes se negaban a perder y ahora se niegan a aceptar que su, entre comillas, líder está preso.
1: Acá Cámara te pide tu opinión, pues, como ciudadano. Pero no me digas que concatenan los hechos, ¿no? O sea, el presidente se muere ganas. O sea, la mira con cariño. O sea, quiere indultarlo. Lo que pasa es que el canciller no quiere y no quiere el ministro de Justicia. Dicen que si... que si le da la gracia, el ministro de Justicia le renunciaría. También dicen que no renunciaría, pero no para operativizar la gracia, tiene que tratar el INPE y el ministro de Justicia. Y si no hacen nada 10 días o 12 días, no sale.
7: Mira, yo te voy a decir una cosa. Yo conozco a Lucho Jiménez, ministro de Justicia.
1: Yeah.
7: Es un hombre íntegro.
1: Yeah.
7: No se va a prestar a esto.
1: Pero que no renuncie, simplemente que no lo haga.
7: Escúchame, el poder de Balcázar como presidente encargado, si no le acepta, lo puede renunciar y ya creo que acoso, incluso ahí está, hay nombres de los sustitutos. Pero no, Lucho Jiménez no lo va, no va a avalar esa herejía.
1: El error sería renunciar.
7: No, es que no va a renunciar, lo van a sacar. Según lo que se ha transmitido por los dominicales, incluso el reemplazo.
1: Ya, dime ingenuo. Pero acaba
7: escúchame, no va a proceder.
1: Ya, correcto.
7: Y le van a dejar la papa caliente y ahí este caballero que no se ha enterado que ya perdió las elecciones, el señor Sánchez, van a poner como moneda de cambio el tema del indulto al señor.
1: Te digo dos cosas, una seria y una no tan seria. Aunque debería ser seria. Yo le he preguntado a Gatalis. Y Agatha Lee me ha dicho, lo va a tratar de hacer y al final se quema la torta en la puerta del horno. ¿Qué cosa pasa el miércoles? Además de que esta manifestación la va a tener que ser linda, ¿no? Porque comprenderás que no pueden tener tres fracasos al hilo. El día miércoles es que él va a recibir a Keiko. Y Keiko sí tiene vela en el entierro, ¿no? Le dice al compañero, no me compliques liberando a este tipo porque lo liberas y pasa la clandestinidad y me levanta el Perú. Entonces, todo eso pasa acá. Pero dentro de las notas que no se han puesto en el resumen, ya esta es la máxima. Roberto Sánchez dice, se debe exigir reparación o indemnización. O sea, no solamente que lo saquen, sino que el Perú, porque se le ocurre al señor, lo tiene que indemnizar a Castillo. Y Castillo tiene un tema de corrupción pendiente, dicho sea de paso, el de la cuñadija, el de Salatiel Marrufo, pero Roberto Sánchez dice lo siguiente.
12: Como se entiende entonces, hoy, a la luz de los hechos políticos y estos tratados internacionales, en el Perú se actuó de manera arbitraria contra el presidente en ejercicio, presidente constitucional, Pedro Castillo Terrones. Y concluye esta opinión sobre esa base de la legitimidad de cómo se procede en el cumplimiento irrestricto de acuerdos que el Perú ha suscrito como Estado miembro en exigir su liberación, su libertad inmediata, incluso dice reparación, indemnización.
1: Me hace acordar esas películas de ¿cómo se llama? De Bruce Lee, que se pelea en una sola película con Chuck Norris y se pelea con Kareem Abdul-Jabbar y mueve la mano así. O sea, el tipo te mezcla tres cosas diferentes, ¿no? Entonces, tratados internacionales, ¿de qué habla? ¿Qué tiene que ver un procesamiento de la ONU con qué tratado internacional, con qué debido proceso y con qué indemnización? Toda esta monserga la hace para atarantar ¿a quién? Al pueblo, porque el presidente de la República, Wilber, por muy ignorante que parezca, ha sido juez supremo. O sea, esto no se lo puede creer el presidente.
7: Pero, por ejemplo, mira, tú estás incurriendo en un error. La ONU, no es la ONU, es un grupo de trabajo. Que es el nivel más bajo dentro de la estructura de la ONU.
1: Ya, pero ¿qué tiene que
7: ver? Y lo que pasa es que este caballero está diciendo que hay que indemnizar a Castillo. Es como que decir, te voy a poner dos ejemplos o como que imagínate un delincuente va, asalta un banco, entra con la pistola, quiere asaltar el banco y se frustra porque la pistola no gatilla y lo detiene. O el otro va, tiene la intención de violar a una menor y por A, B o Z se presenta más gente y no se produce la violación. Claro. No se perpetra el acto, no se consuma el delito. Claro. Pero está la tentativa. Lo que ha hecho Castillo con la banda presidencial, ha leído un documento, siendo jefe supremo de las Fuerzas Armadas, ha dicho que cierra el Congreso y que detengan y paralice todo el poder del estatal. Detenga a la Fiscal de la Nación, Tribunal Constitucional y etcétera. Entonces, eso es delito acá en Huacho y en la China. Lo que a los señores, este grupo de trabajo, burócratas, diplomáticos, no le han contado, porque si tú ves el texto, las 19 páginas, ellos analizan que dice que la detención ha sido ilegal porque él era presidente. No, señor, no era presidente. Porque el señor Castillo juró ante la Constitución respetarla. Y cuando él lee el documento, lo que estaba haciendo estaba, como dijo el Tribunal Constitucional, voy a tomar la palabra del Tribunal, que dijo, el presidente Castillo fue un elegido presidente ipso iure, un presidente de derecho. Pero cuando lee la proclama, se convierte en un de facto presidente de derecho del Perú. Entonces se puso al margen de la Constitución. Y convirtiéndose al margen de la Constitución, la detención era justificada. Eso no le han contado porque los señores, grupo de trabajo de la ONU, no hacen ese análisis. Cuando uno hace un análisis jurídico, tiene que poner el hecho fáctico, describir esto es lo que ocurrió, esto es lo que dice la norma, contrastar, analizas y concluyes. Eso no aparece. Por eso termino diciendo, esas 19 páginas de ese documento del Grupo de Trabajo de la ONU, la Cancillería debería repartirlo a 19 personas que salen todas las mañanas con su mascota a pasear por el parque para que le den mejor uso.
1: Mira, esta es la parte light del tema. Independientemente de que en ningún lugar del mundo, salvo en las monarquías, y en algunas, no en todas, el presidente no puede ordenar detener a una persona, porque le está quitando la libertad a una persona. De repente eso lo pueden hacer en Arabia, en Brunei. Pues el rey de Inglaterra no puede hacer eso. El rey de Inglaterra puede matar
7: en Corea del Norte
1: y no lo meten preso, porque el rey de Inglaterra no puede delinquir. Es un caso raro. Pero acá Lupata dice, cierren el Congreso, cierren el TC y detengan a la fiscal de la Nación. Pero sigamos avanzando. Como si esto fuera poco, busco por favor el apoyo, el informe que tú has leído ahora. El informe de la ONU dice que lo que dice el presidente ha sido legítima libertad de expresión. Dice, el mensaje a la Nación del presidente emitido por el 7 de diciembre fue presentado como una expresión legítima de su libertad de expresión. Su propuesta de una asamblea constituyente y el cambio de constitución eran parte de su programa político y se dieron a conocer públicamente. O sea, como si fuera una nota informativa, como si fuera el vocero del gobierno. El mensaje a la Nación no buscó quebrar el orden constitucional ni promover actos de rebelión. Y no hubo coordinación con las Fuerzas Armadas ni la policía para un alzamiento. Espérate un momentito. El señor Rondón dice, cierren el Congreso y detengan. ¿Tú cómo cierras? Por la fuerza, pues, ¿no? Si no, ¿cómo cierras? Detengan, ¿tú cómo detienes? Por la fuerza. Y dijo, tú estabas en la oficina, hay toque de queda a partir de las 10. ¿Cómo iba a entrar yo a Willax si el programa es a las 10? Porque si yo entraba y hacía el programa a las 10, no podía salir hasta al día de la mañana, al otro día siguiente. ¿No es cierto? No habló, dice, no hubo coordinación con las Fuerzas Armadas ni la policía para un alzamiento. Del mismo expediente se desprende que el entonces presidente no habló del mensaje ni con los representantes nacionales de las Fuerzas Armadas ni con la policía, quienes serían los únicos funcionarios que podrían realizar un alzamiento en armas. O sea, que él dio una orden al aire, ¿no es cierto? Aunque se reúne con Bobbio se reúne el día anterior en el Ministerio de Defensa. 36, porque tenías más puntos, olvídate, parece el ¿cómo se llama? El reglamento de fútbol. El acto fue simbólico. El señor Castillo buscaba defenderse de un golpe de Estado que consideraba inminente. Su mensaje a la Nación no tuvo validez como acto de Estado, pues no se emitió ningún decreto ni se cumplió el artículo 120 de la Constitución sobre la refrendación ministerial. Se trató de una opinión política. vamos a hacer teoría de los casos, ¿ya? Que tú lo has hecho mil veces en la Complutense, está auto, ¿no?
7: Sí.
1: ¿Ya? ¿Qué pasa si Keiko lee esto? Dice, no. Bacán, espérate. Y Keiko dice, estoy de acuerdo. El próximo año, que la cosa no le sale bien a Keiko, porque no le puede salir bien, ¿no? Le comienzan las algaradas y Keiko dice, voy a hacer legítimo uso de mi libertad de expresión. Disolver. Y Keiko hace lo mismo. ¿Qué hacemos con Keiko? ¿La dejamos que lo haga?
7: Mira, Fili, ya estamos más de las 10 de la noche.
1: Ya.
7: Voy a dejar de ser muy diplomático.
1: Pero está Verita acá, por si acaso.
7: Todo lo que dicen estos son unos sarta de imbéciles.
1: Ya.
7: Porque hablan tonterías, como por ejemplo dice, expresión legítima de su libertad de expresión.
1: Es el presidente, o sea...
7: Es el presidente de la República, jefe supremo, lo hizo en Palacio de Gobierno, en el... Es como que en el...
1: Mensaje a la nación.
7: Oval, ahí, con esa silla que estaba atrás, es la silla del despacho presidencial que tiene el escritorio negro ahí, muy...
1: Sí. Mamá dice que mensaje presidencial.
7: Vaca, y el mensaje estaba temblando, y lo leía como presidente de la República.
1: Y jefe supremo de las Fuerzas Armadas.
7: Y jefe supremo. Y no me vengan a decir esta sarta de imbéciles, discúlpame el término, es que de verdad como peruano me siento indignado que una sarta de burócratas en la ONU vengan a decirnos cómo nosotros tenemos que tomar las decisiones que nosotros hemos decidido. ¿Por qué digo nosotros? El Tribunal Constitucional, la Corte Suprema de la República, respecto a ese acto que ocurrió el 7 de diciembre del 2022, ya se pronunció y ha dicho que eso es golpe de Estado, patear la Constitución, despreciar la misma y, por lo tanto, la detención fue justificada. Lo dijo el Tribunal Constitucional del Perú, lo dijo la Corte Suprema del Perú. Nosotros somos un país, hace casi 200 años ya, un poquito más, un país independiente, soberanos y que nuestros problemas nos los resolvemos con nuestra Constitución. Así que estos caballeros que vayan a decir estas cositas a otro lugar. Con ese documento, repito, lo que debe ser el canciller Carlos Pareja, regalar las 17 hojas a 17 personas responsables que salen con sus perros
1: avanzando
7: por la mañana.
1: El tema es que el canciller Carlos Pareja sí es un diplomático de carrera. Y no solo por lo que está pasando en el mundo, digamos lo que pasa en el mundo con Putin, Zelensky, Irán, digamos que el propio señor... Trump no es el mejor diplomático del mundo, ¿no? Digamos que el pata se va de boca, pues Trump. Yo sí sugiero que el próximo canciller sea un profesional en la materia. Esto no es un juego. Es como que tampoco puedes poner un patita en el servicio de inteligencia porque es inteligente y hace crucigramas. No, es complicado el tema. El tema es que Carlos Spa va y yo creo que se está regalando y que no corta por lo sano Keiko. O sea, Keiko quiere dar realmente a mi buen amigo Carlos Spa, que es muy buena persona, que es muy educado. Yo les aseguro que come con 12 cubiertos, que come el huevo sin botar la cáscara y que sabe pelar un mango sin ensuciarse. Pero eso no lo hace diplomático y la situación del Perú es bien compleja. Solamente con decir que vamos a tener que enfrentar a la Sheinbaum y vamos a tener a Kast, que es chileno. No es un país hermano. Él es hermano de los chilenos, no de los peruanos. Pero... Carlos Spa, Taquesin, ya se mandó a hacer un terno para ser canciller. Veamos.
13: ¿Ha recibido la invitación? ¿Hay posibilidad de verlo en la Ministerio de Relaciones Exteriores?
14: Bueno, es muy buena pregunta. Lo que hay que decir siempre es que en el Perú, felizmente, existe libertad de opinión, existe libertad de información, existe libertad de especulación también, ¿no? Y existe también la libertad de mantenerse en silencio frente a esas especulaciones.
13: ¿No lo descartas?
14: Yo lo he dicho a mis colegas periodistas ya en algunas oportunidades que yo no me voy a pronunciar sobre este tema. Lo que sí puedo decir en términos generales, como una cuestión de principio, es que todos los peruanos...
15: Pero como periodistas que somos, calla, es que sí, pues, ¿no?
14: Como todos los peruanos, siempre tenemos que estar dispuestos a poner nuestro granito de arena en el lugar que nos corresponda, ¿no? Siempre tratar de pensar en el Perú, que es lo más importante para todos. Entonces, frente a eso, Yo repito, no voy a hacer ninguna afirmación ni ninguna opinión respecto a las especulaciones. He visto que algunos colegas periodistas, amigos míos, han especulado sobre este tema, han dejado buenos buenos deseos, buenos mensajes. Algunos no les ha parecido tan bueno, pero todos son especulaciones. Entonces hay que tener paciencia y yo, como repito, frente a eso no voy a hacer ningún
15: comentario. ¿Hay algún tema en todo caso?
1: Bueno, yo siempre he pensado que la política es para profesionales y hay que buscar los que más saben en cada uno de los temas. Tú, por dar un ejemplo, tú eres un capo en derecho procesal y penal, pero tú no puedes ir ser jefe de la SUNAT, pues, porque no eres especialista, pues, en derecho tributario. Eso no quiere decir que sea mal abogado, ¿me entiendes? Entonces, imagínate estar presidente del Perú con CAST, que nos puede hacer... ¿Qué pasa si manda venezolanos a la frontera? ¿Qué hacemos con CAST? ¿Qué hacemos con Lula si nos hace cualquier cosa Lula? ¿Qué pasa si Lula comienza a pedir la liberación, por dar un ejemplo, como la señora Sheinbaum, que pide la liberación de Castillo? ¿Qué pasa si Lula comienza a presionar para liberar a Ollanta Humala? ¿Tú crees que lo terminen de liberar a Ollanta Humala en el TC por el mismo tema de Keiko?
7: No, a mí me parece que sobre Ollanta Humala está condenado por dos cargos.
1: Yeah.
7: Un cargo, que es el similar de Keiko, debe salir.
1: ¿Y el otro?
7: Porque hay una máxima en el derecho procesal. Hay igual razón, igual derecho.
1: Correcto. ¿Y el otro?
7: El otro es corrupción. Ahí sí creo que no. Perdón, me has tocado un tema bien interesante. Tengo información, creo que ya es pública, que el señor Maduro y la señora Sila están cantando y creo que va a venir.
1: ¿Te acuerdas?
7: Sorpresas.
1: Perdón.
7: Sorpresas. Y ya están lo más identificados. Y dice que hay más o menos como 87 funcionarios y altos cargos de la región.
1: Es decir, los codinomes de los señores.
7: No.
1: Recuerden, o sea, así como... Ahorita vamos a hablar de los codinomes. Acuérdense que en la libretita de Buki, yo tengo una hermana que es amarrete, pues hermano, me la conozco de memoria. Los amarretes apuntan todo, ¿me entiendes? Y acuérdate,
7: y letritas muy...
1: La letrita chiquita, el amarrete, mientras más amarrete, más chiquitito, más chiquitito. Nico, que Nico Maduro le manda su billete. Entonces, cuidado que se está jugando a que la diplomacia es sencilla y no es sencilla.
7: Yo creo que es un terremoto lo que está ocurriendo en Estados Unidos en el juicio
1: ahorita le
7: a Maduro y a Sila, su esposa.
1: Pero esa es una parte, hermano. ¿Tú crees que los chinos invierten en Puerto Chancay para que venga Bernie Navarro y diga no le hagas caso a los chinos? Los chinos son los chinos, hermano, no son unos hijos de vecinos. Entonces, el canciller tiene que enfrentar a China, a Estados Unidos, a Brasil, a la Sheinbaum. Oye, hermano.
7: Perdón, escúchame. Sobre la Sheinbaum yo te voy a decir una cosa y el otro día de fin de semana estuve conversando con... Yo creo que se ha creado un problema con México en vano. ¿Sabes por qué? Han retirado al embajador, a todo... Por la señora Bexi. Yo creo que ahora que se van a juntar en Palacio Keiko con Balcázar, que le den el salvoconducto y que se vaya Bexi. Bexi es un piojo.
1: No puede.
7: Para la relación entre Perú y México, creo, y luego van a venir personas más importantes que conocen esto, yo creo que se restablece relaciones, Bexi que se vaya. ¿Sabes por qué? La están equiparando a Ayala Torre.
1: Espérate.
7: Por favor, que se vaya.
1: Hermano.
7: ¿Sabes por qué? Está siendo un tema distorsionador de la política.
1: Ya, a ver, no lo voy a ocupar en eso, porque del piojo no vamos a hablar, vamos a hablar de Putin. Pero ¿sabes por qué no le puede? Porque ella también tiene tráfico de influencias.
7: Papá, pero ¿qué es ella la política nacional?
1: Hermanito lindo.
7: A lo que voy a decir. ¿Qué representa Bexi?
1: Hermano, el Perú se tiene que llevar bien con el señor Larrea y con el señor Slim, y pare contar, no me importa la Sheinbaum.
7: Bueno.
1: Slim es el dueño de Claro y la red es el dueño de Sauron en Perú Cooper Corporation. Murió la flor, ese colorado y el otro pelado, esos son nuestros amigos. ¿Qué importa? Esa deja de ser presidente. No te puedes poner de superfiscal o de superjuez. Avancemos. Quiero que por favor me tipifiques este homicidio. Es homicidio culposo, es homicidio doloso, es comisión por omisión. ¿No es cierto? Es con alevosía, es con ventaja. Tipifícame esto. Veamos cómo César Acuña asesina al castellano. Pobre Quijote, veamos.
16: Con la presidencia de la señora Keiko debería haber un punto de quiebre. Ya no más muchos presidentes en 5 años. para eso yo invoco a todas las fuerzas políticas que hoy están en el Congreso, diálogo, y que se piense en el país, más no intereses personales, porque si ustedes ven, hemos perdido 10 años. Desde el año 16 hasta ahora hemos tenido muchos presidentes y me encantaría que esto sea un punto de quiebre.
1: Además de los aretes Bamba de la señorita atrás y sus lentes tan bonitos, oye, este tipo ha terminado la Complutense. Entonces estudió en la Complutense.
7: Sí, claro.
1: Y cuéntame, ¿cómo es esto? Ya no más muchos presidentes en 5 años. ¿Cómo es esto de más muchos?
7: Bueno, a ver.
1: Culposo, don César, doloso.
7: Don César Acuña es una persona que ha hecho un emporio sobre la base de que ha elegido muy buenos asesores. Creo que él no es un buen comunicador, pero creo que sabe elegir a sus asesores y por eso ha hecho un emporio legítimo de una universidad. Y a la luz de los hechos te voy a decir una cosa, que en el Perú se hace mucha plata vendiendo ilusiones.
1: Ahora, dentro de las cosas que tendría que haber hecho, conseguirse un asesor pues en fonética, ¿no es cierto?, que lo lleve al CEPAL, que le enseñe a hablar. Porque la pobre señorita que está al costado, al margen de sus lentes, la señorita siempre...
7: Hay un dicho que dice, si Salamanca no te dio...
1: Ya, bueno, Complutense te lo da. Alejandro Toledo. Carta de Alejandro Toledo autorizando el pedido de gracia presidencial. La vez pasada hizo un manuscrito, ¿no?, un papel así medio tembloroso. Ahora ya lo hizo ya de una manera un poquito más... articulada y más formal, ¿no? He decidido autorizar a mi abogado, el doctor Carlos Alberto Torres Caro, para que solicite el derecho de gracia presidencial en mi favor. Sigo esperando se aplique la ley, supero los 82 años, algo que debería ser en un mes. Ya ha pasado un año, la Corte Suprema no califica ni señala la vista de la causa y sigo esperando. Ya, pues, pero lo primero es una gracia presidencial en mi favor. Ese es el presidente, Poder Ejecutivo. El segundo párrafo se refiere al Poder Judicial, en donde el presidente no puede meterse. Keiko tampoco. Mi proceso penal lleva más años que la propia ley permite. El derecho de gracia existe precisamente para quienes, como yo, llevamos una investigación que ha excedido ampliamente los plazos razonables. Este señor tiene la cárcel solamente 3 años. ¿Eh? Y ha tenido un proceso en donde se le ha recontraprobado su latrocinio. Porque a ti te ha ido bien en la vida, pero tu casa no vale 4 millones de dólares. Ni Belabarba tiene esa vaina. Pero en fin. Tengo 81 años, mi salud se ha deteriorado gravemente en prisión. Los médicos se han advertido que un infarto o un derrame cerebral puede ocurrir en cualquier momento. El tiempo corre contra mí, pido que se me aplique el derecho que la ley ya contempla para que pueda vivir mis últimos años de días con dignidad. No es un acto de rendición, es un acto de justicia. Confíe que las autoridades evaluarán mi caso con objetividad y humanidad. Pongo mi nombre, mi número de documento nacional de identidad, firmo y pongo mi huella digital en plena conformidad, pues es mi voluntad. Conformidad y pido urgente ayuda al doctor Torres Caro, dada la crítica situación de mi salud, por humanidad, se lo pido por favor, y hasta 13 de julio del 2026. Pero además, que acá mezcla papas con camotes, porque mete el tema de gracia con un tema abogadil y del Poder Judicial, el Ian Karp dice lo siguiente, el Ian Karp dice que son inocentes. A ver, veamos.
15: Es inocente. Todas las acusaciones que los jueces y los fiscales, sabiendo la verdad, le han impuesto. Mi esposo asustó enormemente por todas esas injusticias. Yo sé que los jueces y los fiscales del Ministerio Público han tenido acceso a esta información antes que nosotros. No la han presentado, no han respetado la verdad. No han querido probar la inocencia de mi esposo y la mía tampoco de paso. Nosotros no tenemos ni un centavo de las cuentas del señor Maimán. Que quede muy claro, y lo voy a repetir, no tenemos ni un centavo y jamás hemos tenido.
1: Al margen de los labios, a ver, pide gracia presidencial, pide que el Poder Judicial evalúe su caso y a consideración del juez. Ejemplo, si nosotros logramos meter a la cana a Belmont, no quiere decir que no viera a la cana. Va a la cana y tiene que pedir lo mismo. Pero ella, la señora, alega que el juicio está mal hecho y que son inocentes.
7: Mira, Philip, tú y yo hicimos lo posible para conseguir el acuerdo de colaboración.
1: Ajá.
7: Y ahí está aprobado, declaración de Barata, que le dieron 35 millones de dólares. Ajá. Que la señora no sea tan conchuda en pedir lo que hoy pide, Cuando yo recuerdo, en todos sus mítines, ella era la más incendiaria en dar los discursos en las plazas públicas y decía los pituquitos de Miraflores, no, y Cholo Sano y Sagrado. Y ¿sabes qué? Incluso Barata nos ha contado en el acuerdo de colaboración y que dice cómo lo llamaba Toledo ya después de ser presidente para cobrar, porque le dieron los 20 millones primero y le debían los 15 y decía... Paga Barata, carajo.
1: Págame Barata, carajo. Pero no solamente es. Eso, ¿ah? Entonces, en el acuerdo están las conversaciones que tenía por teléfono así cuando hablaba del avión. Entonces, que, les, o sea,
7: el... que no sean conchudos, pero si el señor está mal, yo eso sí soy humano.
1: Ya. Yeah.
7: Porque soy línea.
1: Ya. Yeah.
7: La persona que ha cometido el delito, él, bueno, la ha pasado libre porque tiene 3 años de prisión. Pero si está mal y esto, y depende de la voluntad, a mí no me vengan con el indulto que es humanitario.
1: No.
7: Eso es una gran tontería. El indulto que le he hecho comparado es en la decisión que tiene el presidente, en los rezagos que nosotros como república cargamos del virreinato. Si el presidente, y está en la constitución, si el presidente quiere el indulto, le da y le da porque le sale del porro. Y ya. Punto. Ahora, voy a decir una cosa, hay que sancionar a los corruptos. Pero si el corrupto está mal, en estado terminal, probado, que vaya a morir a su casa.
1: Ya. Yeah.
7: No hay que ser como los caviares, como yeah. los IDL, la católica, yeah. Yeah. que quieren con el general Hermosa,
1: yeah.
7: cuadripléjico, yeah.
1: Por eso,
7: que
1: pues,
7: se muere en la yeah. cárcel, como querían con Fujimori. Yeah. Y por eso ahora yo les digo, Fujimori murió en su casa con los suyos, y ahora voten espuma por la boca, porque su hija es presidente, señor Gorriti, Momi, y cuántas hierbas más.
1: Perdón, te voy a explicar el por qué no se le debe dar el indulto, ni humanitario ni nada. Lo que se le tiene que poner es la mejor ambulancia posible de salud.
7: Sí, o del claro. MESA. De repente una cosa que vaya a su casa. No,
1: no, a su casa no, a su casa no, ni media cuadra. Le tienen que poner la mejor ambulancia posible en Diroes, ¿correcto? Y por último, que le pongan un cuarto de cuidados intensivos del MINSA, y voy a explicar por qué. Porque si Keiko comete esa burrada, primero va a ser con él. Pasado mañana va a ser con el señor Kuczynski, ¿ya? Que es hiperculpable. Tú eres absolutamente testigo de que hay un disclosure, en donde se ha encontrado una cuenta de... varios palos verdes en donde se ha beneficiado el señor Kuczynski por Vías Nuevas de Lima, pero eso no se dice porque PPK tiene muy buena prensa. Ya van dos. El señor Ollantumala se come la cana. Tú no sabes qué va a pasar con Humala en 1 año, 2 años, 3 años, 4 año de gobierno. Indúltalo humanitariamente. Seguimos con Vizcarra, que está aduciendo que está mal. Vizcarra también indulto humanitario. Seguimos con la señora Villarán, porque tú eres parte de lo que vamos a ver en unos minutos. Y podemos llegar a la conclusión que la señora Villarán ha sido malamente liberada. Susana Villarán, indulto a la Villarán. Y te pone un bonus track, hermanito lindo. Vizcarra, Villarán, pregunto yo. Belmont, que lo podemos meter preso. Nos vamos a repletar de indultos humanitarios porque todos los viejitos pueden robar. Vamos a ver la nota del señor Juárez Atoche. Todo indica que Juárez Atoche, qué pena por los Atoche, sí delinquió. Entonces, Juárez Atoche le va a tirar dedo a José Domingo Pérez, le va a tirar dedo, ¡mira! A Belabarba. Y tanto tú como Porky sueñan, alucinan, fantasean, fabulan con que le tire dedo a Gorriti. Gorriti está con cáncer. Entonces, ¿qué indulto a humanitario a Gorriti? Y apenas sean abusivos, la gente va a decir, espero hasta los 80 y comienzo a chorear y salgo libre. Lo de Juárez Atoche amenaza con destrozar toda la estructura del abajato. Me habrán entendido, no es que yo sea malo, sino no puedes indultar a 7. Pues Keiko hace eso y van a decir, ah, entonces tú vas a hacer golpe para indultar a todos los choros que estén en el fujimorismo, te buscas a 5 o 6 choros de 70 años, chorean lindo, y murió la flor. Veamos la nota.
17: ¿Por qué el fiscal Juárez Atoche fue separado del Ministerio Público? Para entender lo que está pasando, primero debemos conocer a este señor, quien fuera su compañero en fiscalía.
18: Váyase de acá.
19: Tenga la gentileza.
18: Usted está, está cometiendo una ilicitud. La persona de este domicilio ya falleció.
20: Está obstruyendo una ilicitud.
18: Nadie
19: está obstruyendo.
18: Métame preso.
19: No, señor, no hay ninguna diligencia iniciada.
18: Métame preso.
19: No hay diligencia iniciada acá, así que no hay ninguna obstrucción.
17: Se llama Henry Amenábar y fue parte del equipo especial de fiscales del caso Odebrecht. Este personaje fue enviado por José Domingo Pérez a detener al expresidente Alan García. Aquí vemos a Amenábar, quien pese al reclamo del abogado Erasmo Reina, decidió seguir con las diligencias. En ese momento, el líder aprista ya había muerto. No supimos nada de Amenábar hasta diciembre del año pasado, cuando fue pillado en un baño público miraflorino tras cobrar una coima de $3,000.
19: Ya, acá, señor. Listo.
20: No, y no más, señor.

0: justicia y de que se esclarezcan hechos, es mi deber proporcionar.
1: Desde el penal Ancón 2, Amenábar ha contado al programa Contracorriente de Willax un hecho que indigna. Ha brindado detalles de un presunto negociado en el otorgamiento de las colaboraciones eficaces. Esta en especial implica a Juárez Atoche.
0: Ocurrió lo que había ocurrido con el empresario Gustavo Salazar en junio del año 2019, cuando tenía programada una diligencia en Miami con el fiscal Juárez Atoche, en la cual estaban, lo que es de conocimiento público, en tratativas para que sea colaborador eficaz. Y antes de esa reunión para ver el tema de su colaboración eficaz, el abogado de apellido Pinares,
2: José Luis Pinares,
0: el abogado José Luis Pinares, habría solicitado entrevistarse con los abogados del señor Gustavo Salazar y con el señor Gustavo Salazar.
1: Según el relato de Amenábar, el abogado José Luis Pinares Román se reunió con el aspirante a colaborador eficaz Gustavo Salazar Delgado poco antes de una diligencia programada en el consulado de Perú para evaluar su situación legal.
0: En esta reunión, el abogado Pinares le hace una propuesta al señor Gustavo Salazar de que puede ayudarlo para que se concretice su aspiración de ser colaborador eficaz y eventualmente tener algún beneficio premial. En esta reunión que tuvieron, el abogado le hizo referencia que podría ayudarlo, pero tendría que darle una retribución o un monto, escribiendo el monto en una servilleta.
2: ¿Cuánto era el monto?
0: El monto que aparecía en la servilleta era de $1,000,000.
1: Lo más impresionante de toda esta turbia trama es que durante la diligencia oficial en el consulado, donde se evaluaba la colaboración eficaz de Salazar, no solo estuvieron fiscales y abogados acreditados, sino alguien más.
0: Algo que el abogado Pinares después hizo para que se pudiera corroborar que efectivamente hablaba en representación del señor Juárez Atoche es que él estuvo presente en la diligencia del aspirante colaborador del señor Gustavo Salazar cuando no le correspondía estar presente.
1: Luego de publicadas estas explosivas declaraciones, la Fiscalía Especializada en Delitos de Corrupción de Funcionarios inició diligencias preliminares contra Juárez Atoche. Aún no era expectorado del Ministerio Público, pero haría algo sumamente sospechoso y hasta incriminante. Juárez Atoche, muy preocupado, le solicitó a la fiscal provincial Mayra Karina Melgar Gómez el expediente del caso presentado. Le dijo que necesitaba revisarlo para recordar. Después de 10 días lo devolvió. Mayra Melgar notó algo extraño.
3: Se da cuenta de que en la primera página en la que Gustavo Salazar hace su solicitud para someterse a la colaboración, figura repentinamente un sello y una firma del abogado Pinares, con lo cual ya no se podía cuestionar que Pinares esté pues en alguna que otra reunión del acuerdo de colaboración, porque evidentemente era representante legal de Gustavo Salazar. Al advertir ello, la fiscal Mayra Salazar inmediatamente dio aviso al fiscal anticorrupción que estaba investigando estos hechos y también el fiscal envió un informe a Tomás Saladino Gálvez y ante ello es que recién Tomás Saladino toma la decisión de removerlo, no del puesto de fiscal originario, sino del puesto de confianza de coordinador de las fiscalías de lavado de activos.
1: Juárez Atoche no reparó que aquel expediente que habría querido adulterar había sido digitalizado por su colega Mayra Melgar. Ahora queda claro por qué la Autoridad Nacional de Control del Ministerio Público lo investiga por presunta manipulación de un expediente de colaboración eficaz. Además, Juárez Atoche es sospechoso de haber solicitado ilegalmente, por intermedio del abogado Pinares, la suma de $1,000,000. Juárez Atoche ha quedado suspendido en sus funciones por un plazo de 6 meses, pero recordemos que fue parte del equipo Lava Jato, que también maneja mucha información, y si es consciente que cometió un delito siendo fiscal, solo le queda el camino de la colaboración eficaz. ¿Quiénes son los otros fiscales y exfiscales que están

0: nerviosos por las revelaciones que puedan hacer Henry Amenábar y probablemente Juárez Atoche?
1: A ver, lo que sabe este señor del caso Lava Jato puede ser único. Podría haber un filón en donde él dé información progresiva y continua y contundente y corroborable con respecto a todos estos privilegios que han tenido grandes corporaciones, personas, no solamente Odebrecht, sino OAS, Camargo Correa, el señor Graña, el otro señor Graña, Vías Nuevas de Lima, que no está en el acuerdo. Entonces, se desata una caja de Pandora. Pero te quiero presionar psicológicamente, ya que tú dices que eres línea. ¿Qué pasa si el señor saca como colaboración eficaz un teléfono donde tiene conversación con Gorriti? ¿Tú vas a ser línea y vas a pedir que lo indulten a Gorriti?
2: ¿No? No. A ver, yo creo que este caso, lamentablemente, la gran prensa, aparte de Huilas, Combater, le están dando solo ustedes la cobertura. Pero este debería ser el caso en todas las redacciones.
1: Pero si esto es un escandalazo.
2: Escúchame, este es el principio y el fin de Gorriti. Porque el señor Juárez Atoche, lo que ha demostrado con esa conducta criminal de adulterar, aparecer con un abogado que participa sin credenciales en una audiencia en el consulado de Miami, lo hace aparecer para hacer un tramado. El señor Juárez Atoche, sus días están contados en libertad. Escúchame, va a terminar preso. Y lo único que le pedimos a Juárez Atoche es que nos cuente cómo funcionaba el mecanismo de extorsión de los fiscales hacia los investigados. Esto no puede tolerarse. Y el gran titiritero de todos esos equipos, lavado de activos y luego EFICOP, era para perseguir a adversarios políticos. Ajá. Y ¿quién titiritaba? El dueño, el jerarca de una ONG muy conocida, IDL.
1: Yeah.
2: Entonces, creo que estamos frente a un caso tan sólido y yo pido al fiscal Tomás Aladino Gálvez Villegas protección al señor Juárez Atoche.
1: En el Perú,
2: porque Juárez Atoche, la única forma para por lo menos terminar sus últimos días de vida en condiciones humanas es que nos cuente cómo extorsionaron.
1: Simplemente lo dejo pendiente porque seguramente voy a invitar a Porky para seguir con la segunda parte de esta vaina. En el Perú, contratar a Jason Bourne cuesta 1.500 soles. Contratas a Jason Bourne, 1.500 soles, y te hace un tajo de 28 centímetros en el cuello. Si se sabe toda la verdad, se va a saber por qué Vías Nuevas de Lima no estuvo en ese acuerdo. Se va a saber cómo se coimió en Vías de Lima y la señora Villarán va a ir presa. Y como consecuencia de eso, basta con que eso se sepa, no van a poder ganar 3.000 millones de dólares en arbitrajes estos señores de Brooksville.
2: Agrego, si Juárez nos cuenta el mecanismo, se caen todos los acuerdos de colaboración. Si se caen todos los acuerdos de colaboración, se caen todas las demandas de arbitraje internacional. Eso es lo importante. Eso debería estar en la prensa, en la gran prensa. Como no les, gracias a Dios, Canal 4, creo, a estas horas de la noche, ya cambiaron de dueño.
1: Bueno, tú lo crees.
2: Vienen nuevos tiempos.
1: Bueno, tú lo crees. Yo le puedo decir absolutamente con toda la certeza que el señor Francisco Picasso Candamo es el nuevo dueño del 62% de las acciones de América Televisión y ha pagado 60 palos por ella. Verdad de Dios, te alabamos, señor. SM, promoción de mi hermano. Es diestro, es católico, cree en la Virgen María y nosotros nos vamos a ir a una pausa agradeciendo tu presencia y venimos con alguien que va a hablar los próximos 45 minutos, porque yo la verdad ya no entiendo nada del tema ni de Irán, ni de Putin, ni de Zelensky, ni de Hormuz, ya no se entiende, porque pasa tan rápido la cuestión, donde parece que iba a haber tranquilidad, ahorita una guerra de las cangallas. Muy agradecido.
2: A ti, muchas gracias.
1: Ya te quiero ver pidiendo el indulto a Gorriti. Pausa y regresamos con la no indultada Berit Nutzen.
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0: de las Fuerzas Armadas.
1: El mundo observa con creciente preocupación cómo el conflicto en Medio Oriente escala cada día. La participación de Estados Unidos e Irán ha reavivado el fantasma de una tercera guerra mundial. Un escenario que, aunque sigue siendo hipotético, vuelve a estar en el centro del debate internacional. Pero para entender esta nueva escalada hay que retroceder varias décadas. La tensión entre Estados Unidos e Irán tiene sus raíces en una larga disputa política y geopolítica. En medio de esta disputa aparece Israel, pues su enfrentamiento con Irán se ha convertido en uno de los principales puntos de tensión en Medio Oriente. Teherán, capital de Irán, considera a Israel su principal adversario en la región y apoya a grupos armados como Hezbollah en Líbano y Hamas en los territorios palestinos. Israel, por su parte, acusa a Irán de buscar aumentar su influencia militar y de representar una amenaza por su programa nuclear. En este escenario, Estados Unidos, como principal aliado de Israel, ha terminado involucrándose directamente en una disputa que durante años se mantuvo en las sombras. Por ahora, la diplomacia intenta evitar que la tensión siga creciendo, pero cada nuevo ataque aumenta el temor de que este conflicto pueda superar las fronteras de Medio Oriente. El mundo observa con incertidumbre si estamos ante una crisis regional o ante el inicio de una escalada de consecuencias globales.

0: ¿Qué pasó? ¿Por qué Trump decide atacar? Es una pregunta media genérica, pero te ruego me comprendas y te ruego me expliques lentamente.
1: Mire, esta guerra es una continuación del 7 de octubre. Uh-huh. Estamos en el día 1012, después del 7 de octubre, y esto ha venido todo en cadena, porque a partir de ese momento no solo atacaron todos los proxies que están al norte, Hezbollah, luego estaba Siria, todavía no había caído Bashar al-Assad y no estaba el actual presidente, al sur los hutíes en Yemen, y esto ya se convertía en un polvorín hasta que por primera vez en la historia, y esto fue en 2024, y yo estaba en Israel y tú me entrevistaste, ataca Irán a Israel. Y ahí comienza el gran problema. Pero los ayatoles están desde 1979 y para ellos el gran satán y el pequeño satán son Estados Unidos e Israel. Ahí es el conflicto. Cuando se comienza a hacer las negociaciones para renovar el tratado nuclear, en ese momento descubren que ellos tenían uranio enriquecido por encima del 60%.
0: Es decir, Irán.
1: Y es que se desata todo, porque Irán dice, tengo derecho a seguir enriqueciendo, no quieren ceder,

0: totalmente beneficioso para Irán se firma el 17 de junio, ni siquiera ha pasado un mes. ¿Cuál es el tema? Y aquí yo quiero explicar algo. Kissinger decía que habían dos tipos de países, los países estables y los países revolucionarios. Ese concepto me encanta, pero yo pondría al medio, porque eso no lo decía Kissinger, los países revisionistas. Un país estable, ni siquiera Estados Unidos. Estados Unidos hoy día con Trump es revisionista, ellos quieren cambiar el orden mundial. Pero los revolucionarios no aceptan ninguna regla del orden mundial, cero. Entonces, sentar en la mesa de negociaciones a un país como Irán es imposible. Por eso es que el MOU de entendimiento tenía todos los puntos a favor de Irán, pero para que se sentara a conversar. Lo que hay que... El siguiente hito, y ya nos acercamos más, llegamos al 17 de junio, el siguiente es el gran funeral del ayatolá que ha muerto en febrero, que fue un funeral de una semana. Y durante ese funeral, que fue multitudinario, se han agitado las masas y hoy día ya no es un Estado islámico religioso. Hoy día están manejados por la Guardia Revolucionaria Islámica.
1: Ahí te interrumpo. Ya. Lo voy a tratar de explicar para el... Avísame cuando quieras el mapa, porque te he estado escuchando con detenimiento. Es como si a nosotros los católicos nos matasen al Papa. ¿Ya? Que maten al Papa. Sí. Pero nosotros los católicos somos de todos los colores, de todas las razas, hay negro, chino, cholo, blanco, de todo. Pero en el caso de ellos, son un estado en donde la teología es jerárquica, pero además tienen raza y tienen historia en contra de, porque ellos son etnias, nosotros no todos somos iguales. Entonces, el fanatismo religioso, más las etnias que tienen conflictos ancestrales, ¿no es cierto? Más, además, una cuestión que la gente acá no entiende, más una geografía que les permite envalentonarse, porque ellos saben que ni Estados Unidos ni ninguna potencia del mundo lo puede invadir.
0: Es impenetrable.
1: Porque ellos son, lo voy a poner así, es una mezcla de Ayacucho con el cañón del Colca, pero continuo.
0: Peor,
1: o sea,
0: peor.
1: Entonces... Eso de que gana Trump, yo lo dejo entrecomillado. O sea, para ganarlos tendría que matar a todos. Entonces, si es así como yo lo entiendo, ¿qué nos espera para los próximos días? Según ha dicho Trump, Marco Rubio ha dicho, no vamos a parar. Ya no hay, esto no es una guerra de 12 días, es una guerra de matarlos a todos. ¿Van a poder hacerlo eso?
0: Mira, Donald Trump, a veces sí, a veces no, parece un... Una luz intermitente, ¿no? Dijo que ya no iba a negociar, después dijo que era imposible negociar, y es cierto, es prácticamente imposible. El ayatolá, que es el hijo de Ali Khamenei, Moqtada Khamenei, nadie lo ha visto desde el 28 de febrero.
1: O sea, es el
0: supuestamente
1: nuevo.
0: Gobierna, pero nadie lo ha visto. Dicen que está desfigurado, dicen que puede haber perdido una pierna, dos, no se sabe. Pero estuvo en el mismo ataque de su padre, ¿no? Entonces, hoy día, el jefe de la Guardia Revolucionaria Islámica, que es Baadi, es quien está de alguna manera gobernando. Entonces, cuando van a negociar, negocian, pesquean, que es el presidente del Congreso, que para ellos eso no es importante, el Ejecutivo, el Congreso, no es importante. Lo importante eran el ayatolá y los clérigos y luego la Guardia Revolucionaria.
1: Pero esa es la jerarquía de Irán. En Estados Unidos está claro que está Estados Unidos, pero está Israel. Y una de las cosas que a mí me ha llamado la atención es que parece que han logrado violar el escudo de acero de Israel y han atacado instalaciones dentro de Jerusalén, parece que Tel Aviv también, y otras zonas en donde Israel era absolutamente impenetrable. Pero además, la intención de Estados Unidos es liberar absolutamente el estrecho de Hormuz, porque por ahí no solamente comercian el petróleo que va a Estados Unidos, comercian petróleo que va a todo el mundo. Entonces, Marco Rubio ha dicho que si no hacen eso, vuela el precio de la gasolina, se le genera... O sea, quiero que me expliques esa parte. ¿Cómo se concatena Estados Unidos con Israel en contra de él y qué pito van a tocar? Los kuwaitíes, los sauditas, el emir de Qatar, que están a tres cuadras, por decirlo así.
0: Hasta el 17 de junio.

0: junio era Estados Unidos con Israel atacando Irán. Y eso lo hemos visto y era la guerra de las galaxias. A partir de ese momento, Israel sale de la, del tablero y hay una especie de encuentro o desencuentro, más bien, entre Trump y Netanyahu. Y mucho más grave aún porque la semana pasada había una reunión de la OTAN y hay que entender, para entender el mapa...
1: Por favor, póngame el mapa,
0: para
1: si
0: entender
1: tan amable.
0: El mapa, y es un poquito más abierto que esto, porque tenemos que esta zona, que Irán es persa, al norte está Turquía, los turcos son otra etnia completamente distinta y lo que está abajo son los árabes. Entonces, hay tres grandes fuerzas luchando por controlar esto. Está Arabia Saudita, que es donde está la Meca, que son suníes, Irán, que son persas, que son chiíes dentro de los musulmanes, y al norte está Erdogan con Turquía. Y los tres están luchando. La semana pasada ha sido la reunión en la OTAN y Donald Trump le ha dicho que le va a dar los aviones F-35.
1: Acá tenemos un
0: exacto.
1: mapa.
0: Exacto, aquí vemos, acá están los países árabes menos Irán, que es persa, y Turquía, que es turco, otomano, es lo que queda del Imperio Otomano. Okay. Todo el resto están peleando, Arabia Saudita, le tocaría ser líder de esa zona, pero Irán, con sus proxies, que están en Yemen, acá abajo, estuvieron en Siria hasta que cayó Bashar al-Assad, y están en ese pequeño Líbano que vemos ahí arriba, y también Hamas, pero ya ha habido una ruptura entre Hamas e Irán, ya Irán no está apoyando a Hamas. Entonces, ese es el pleito grande, ¿no? Entonces, hoy día, Donald Trump, que nunca se sabe qué va a hacer, está apoyando a Turquía, pero Turquía le ha declarado la guerra, no física, sino el enfrentamiento a Israel. Entonces, si Trump ayuda a Turquía y no invita a las negociaciones a Israel, ahí se ha generado también otro problema.
1: Ya. Entendiendo que la, ahorita la gente puede estar media mareada, yo voy a tratar de simplificarlo. Para, cuando tú hablas de chiitas, suníes, es como hablar en el Perú, no todos somos iguales. Habemos ambos, habemos peruanos chinos, peruanos chachapoyas, peruanos mochicas, peruanos que son chimúes, peruanos que son chachapoyas, que son chancas, que son además peruanos que son quechuas y peruanos que son aymaras. Pero más o menos como que todos somos o católicos o evangélicos.
0: Evangélicos.
1: Pero no hay mucho, estos sí son todos entremezclados. Pero además...
0: Hay muchas religiones.
1: Además,
0: pero las que predominan...
1: Han tenido broncas... cada uno en sus diversos decibeles y en determinado momento con Israel, que es un paísito chiquititito que tú lo ves ahí, que casi ni se ve en el mapa, ¿no es cierto? Cuando van al mapa, van a ver pues que Arabia Saudita pues es 200 veces Israel, solamente Arabia Saudita. Egipto, miren el tamaño. Entonces, y Turquía está arriba, que es inmenso. Israel en este momento está de la mano con Estados Unidos. Pregunto, ahorita ni Inglaterra ni Canadá han dicho esta boca es mía hasta el momento, hasta estas últimas horas,
0: no.
1: ¿Correcto?
0: No.
1: Ya, entonces hay que esperar a lo que pase mañana o lo que puede estar pasando ahorita, porque nosotros no sabemos realmente lo que pasa y con las informaciones y desinformaciones de ambos lados, ¿no es cierto? ¿Hasta cuándo tendremos que esperar?
0: El punto fundamental, entonces ya que una vez que entiendes el mapa y cómo se está moviendo... Hoy día tenemos un problema. Está el Estrecho de Hormuz.
1: Si lo ponemos en el mapa, por favor.
0: No, pero no salgas de ahí, por favor.
1: Ya.
0: Porque tienes Irán, abajo está Bahrein, Qatar, está el Estrecho de Hormuz. Y por el otro lado vemos abajo Yemen, que está el otro estrecho del Mar Rojo, que llega hasta el Canal de Suez. Hoy día Arabia Saudita ha bombardeado... Sana es la capital de Yemen, ha bombardeado el aeropuerto de Sana para que un avión que venía de Irán no aterrizara con gente que regresaba del funeral. Si esto se pone negro y cierran el otro estrecho de Bab el-Mandeb, te puedes imaginar, por ahí pasa más o menos el 12, 18% del comercio mundial.
1: Claro, porque...
2: Para que la gente tenga una idea, ahí que ves Egipto, ahí está el canal de Suez, que une básicamente Oriente Medio del lado del
0: con el Mediterráneo.
2: Con el Mediterráneo, que es Europa. Yeah. Es muy romántico.
0: Entonces, eso ha pasado hoy día. ¿Okay? Omán, el estrecho de Hormuz, tiene dos partes, la de Irán y al otro lado está Omán, un pedacito que es como una puntita, que es
2: y también Omán. Está Emiratos Árabes Unidos, al frente.
0: Sí, pero no es parte del estrecho. El estrecho, entonces, hoy día están conversando Irán con Omán para ver si cobran peaje, que no sería otra cosa que una coima.
2: $1,500,000 por buque.
0: Sí, pero una coima, es una coima, ¿entiendes?
2: Okay.
0: O sea, pongamos acá. Perdón, he utilizado una palabra. Un cupo, así como le cobran a los microbuses un cupo, si no te mato... Es
2: acá ponemos el stand-by y cambiamos a otro tema que yo no sé si es diametralmente opuesto. Porque si me consiguen un mapa, no mapa mundi, sino el mapa de Asia y Europa, vamos a ver, yo siempre lo digo en términos coloquiales para que la gente lo entienda, Ucrania y Rusia están a tres cuadras de Irán, de Turquía, a tres cuadras. Cuando uno ve el mapa, ahí nomás están, ¿no es cierto? Porque como tú ves esto de acá, está Turquía ahí, en la parte baja de la pantalla.
0: Antes estaba arriba.
2: Georgia, la tierra de mi chochera Stalin, ¿no es cierto?
0: Ucrania arriba.
2: Y está Ucrania, está arriba, que es el granjero del mundo. Ahí está Kiev. Y bueno, estos señores, y acá yo me rayé cuando yo pensé que era una fake news. Cuando yo estaba viendo estaba scrolleando, como dice, yo veo pues que Zelensky atacó Moscú. Entonces, como yo, a mí me gusta la Segunda Guerra Mundial, ¿qué cosa? Hasta donde yo recordaba, la última vez que bombardearon algo en Moscú fue entre ellos, cuando bombardean el parlamento ruso, y eso lo bombardea un primer ministro, pero entre ellos, que yo recuerde, nunca se ha llegado a bombardear Moscú. Es más, ni en la Segunda Guerra Mundial ni Napoleón pudo llegar a Moscú. Zelensky lo ha hecho. Vamos a ver la nota, punto, no sé si aparte o seguido, veamos esta parte en donde han atacado a Moscú. Veamos.
3: Un nuevo ataque con cerca de 350 drones ucranianos dejó al menos 3 fallecidos y evidenció que la guerra entre Rusia y Ucrania ha entrado en una fase cada vez más peligrosa. Y es que la guerra ya no se limita al frente de batalla. Mientras algunos analistas consideran que Rusia está perdiendo la guerra desde el punto de vista estratégico por no haber logrado sus objetivos iniciales, lo cierto es que el conflicto sigue lejos de terminar.
4: Es una escalada, reconoce, pero una escalada que puede ayudar a llegar a un final. La escalada no va a llevar en ningún caso a la paz, sino a más escalada, advierte también por parte del ejército ruso.
3: Este último ataque habría sido una respuesta a los recientes bombardeos rusos sobre Ucrania. Hay que recordar también que Moscú mantiene el control de importantes territorios, mientras Ucrania continúa resistiendo con el apoyo de Occidente, pero a un altísimo costo humano y económico. Rusia ha fortalecido su cooperación con aliados como Corea del Norte e Irán. A ello se suma que Rusia posee el mayor arsenal nuclear del mundo, pero hasta ahora ninguna de las partes ha cruzado esa línea. Pero los analistas advierten que un error de cálculo podría desencadenar una escalada de consecuencias incalculables. Por ahora, el mundo continúa observando con preocupación cada nuevo ataque y cada respuesta militar. El temor a una escalada de mayores proporciones sigue latente y la paz parece cada vez más lejana.
2: corrígeme si me equivoco, ¿algún otro país del mundo ha logrado alguna vez bombardear Moscú?
0: Creo que no.
2: Los aliados ni por asomo.
0: Es que lo que está pasando ahora es, o sea, es un poco de locos porque algún otro país se ha metido un territorio así como Crimea y se lo ha apropiado. Uh-huh. Algún otro país se ha ido a otro país a atacar así como Putin atacó a Ucrania, creyendo que en 3 días resolvía el tema.
2: Bueno, eso pasó pues cuando a Hitler se le ocurrió la guerra del Blitz, pero eso ha pasado hace 70 años, ¿no? Uh-huh. Que eso fue, ¿no? Yeah. Anexó Austria, anexó Polonia y después se comió a Francia.
0: La guerra en Ucrania ya es más larga que la Primera Guerra Mundial, está en su quinto año, son 1.600 y tantos días de guerra y comenzó la guerra bastante bien, pero no avanzó a la velocidad que podía, que pretendía Putin. Y ese ha sido el gran problema, ¿no? Porque le está saliendo muy, muy cara. Ya ha tenido que cambiar toda su economía a una economía de guerra. Hoy día ya no puede paralizar porque casi el 40% de la producción de Rusia, aparte del petróleo, que es otro tema, está concentrada en generar armamentos. Y de eso vive. Gente que estaba en las ciudades, en otro tipo de trabajos, han ido a pasar a trabajar en estas fábricas. Y así ha comenzado esta guerra y así sigue. Hoy día casi podría colapsar si es que se detiene la guerra, porque es una economía de guerra. Pero por ahora vamos a ver el tema de Ucrania. Ucrania comienza la guerra, no estaba preparado, no tenía armas. Ya se sabía de alguna manera después de tomar Crimea que en algún momento le iba a tocar a Ucrania, pero nunca nos imaginamos que Putin iba a atacar Kiev, que es como la madre de Rusia, la Rus de Kiev, que es donde nace Rusia y la Unión Soviética luego. Entonces, en esas condiciones, Ucrania va aprendiendo en el camino. Una de las primeras estrategias...
2: Perdón, Ucrania lo hace. Cuando te pregunté por la tecnología que había logrado invadir el espacio aéreo de Moscovita, tú me dijiste que era propia. Yo pensé que Trump se la había dado o que Israel se la había dado.
0: ¿Qué necesita Ucrania? Estos misiles Patriot no son para atacar a Ucrania, son para interceptar.
2: El Patriot es un interceptor.
0: Exacto. Para interceptar, para que el público lo entienda... y defenderse, son armas de defensa. Pero voy a poner un caso que es sumamente interesante. Cuando comienza la guerra, Ucrania tenía solo un buque de guerra. Y ahí estamos viendo en el mapa el Mar Negro y vemos Crimea, que es la parte que se apoderó en 2014 Rusia. Uh-huh. Y ahí, más arriba de Crimea, está el Mar de Azov. Uh-huh. ¿Qué es lo que hace Ucrania? Porque al comienzo estaba como, ¿qué me va a pasar? Un poco asustado, y agarra su único buque de guerra y lo hunde. ¿Por qué? Porque como tenía una flota naval tan fuerte Rusia, se sabía que Rusia iba a tomar su único buque de guerra y se lo iba a apropiar. Antes de que sucediera, lo hunde. Y comienza a desarrollar drones acuáticos. Y ya le ha hundido varios buques de guerra a Rusia en ese Mar Negro. ¿Por qué el Mar Negro es tan importante para Rusia? Porque todo el mar de Rusia que está al norte es un mar congelado. Y eso es el acceso a Mar Caliente y esa cosa verde que vemos sin título, que es Turquía, por ahí está el canal que conecta con el Mediterráneo.
2: Les ruego que nos pongan la toma amplia para poder señalarlo y en base a eso, no, la anterior.
0: Exacto,
2: la...
0: está perfecto. Está
2: ya,
0: perfecto.
2: Correcto. Entonces,
0: sí, veo, el Mar Negro...
2: ¿Cuál es el tema que quiero que entiendan? Claro. Cuando yo le decía que estaba a 3 cuadras, acá está Turquía,
0: exacto,
2: acá está el Mar Negro y acá está Ucrania.
0: Exacto.
2: ¿Correcto? Ajá. Por si acaso, esto es mucho más chiquito que Sudamérica. Sudamérica tiene un área inmensa. Acá, la distancia que hay entre Turquía y Ucrania...
0: Tiro de piedra.
2: ¿Qué cosa estás hablando? ¿Una hora y media en avión?
0: Sí,
2: y de repente menos, ¿no?
0: Sí.
2: Entonces, acá cuando dice Tiflis, es en la tierra de que es una tierra histórica, que es la tierra de donde nació Stalin, ¿no? Entonces, acá está Turquía.
0: Que lo hemos... que hay que ver es Estambul, por correcto. Ahí está el cruce y llegas al Mediterráneo.
2: Acá
0: eso es lo que
2: está
0: quiere.
2: Constantinopla, Estambul, acá, ¿no es cierto? Uh-huh. Entonces, del Mar Negro llegas por Acanga, cruzas por acá, esto ya es el Mediterráneo, acá está Atenas.
0: Claro.
2: ¿Correcto? Acá bajito está Israel. Exacto. Acá bajito está Israel.
0: Entonces, el objetivo de... O sea, no es que se mueran por Ucrania, sino que, fíjate, está Crimea y la intersección entre Crimea y Ucrania son pantanos.
2: Ya, a ver,
0: ¿qué es lo que está haciendo?
2: El Mar Negro, por si acaso, cuando se dice Mar Negro, es que cuando tú estás cerca a la orillita del Mar Negro, es como una tierra media rara, como si fuera un fango. Por eso le dicen el Mar Negro, no es que sea negro. Cuando tú te refieres al mar que es congelado, haces el mar de Azov, que ahí puedes patinar, porque eso es
0: un frío. Es un mar poco profundo.
2: Correcto.
0: En donde están los barcos petroleros y algunos barcos de guerra.
2: ¿Por qué Crimea siempre ha tenido esta importancia geopolítica que hasta los ingleses en su momento tuvieron guerras ahí? Ha estado por ahí... Churchill tenía una fascinación por el tema
0: ahí
2: de Crimea.
0: Ahí se firmó el acuerdo del fin de la guerra, de la Segunda Guerra
2: Mundial.
0: Hay una
2: película fabulosa que vean en Netflix, no creo que esté en Netflix, Los archivos de Odessa, es una hiperpelícula de la década del 70. A ver, entonces, mi pregunta es la siguiente. Ya sé que te puede parecer una tontería, pero estoy preguntándote como si yo fuera el público. ¿Hay alguna posibilidad de que se entremezclen estos dos conflictos y ahí se origine... ¿la Tercera Guerra Mundial?
0: Hoy día, lo que tienen en común estas dos guerras es el petróleo.
2: Ya.
0: Cuando comienza el conflicto y el cierre de Hormuz, Estados Unidos le da una licencia de un mes para que Rusia pudiera vender petróleo y que no hubiera desabastecimiento en el mundo. Y en ese mismo momento... Zelensky, el presidente de Ucrania, cambia su estrategia y comienza a atacar en el Báltico, que no lo vemos, pero más allá está después de Rumanía, Hungría, viene Letonia, Estonia y Lituania y está el Mar Báltico.
2: Que todo era parte de la Unión de Repúblicas Socialistas Soviéticas.
0: Exacto.
2: Hace 30 años.
0: Entonces, en esa zona ha comenzado a atacar los puertos y no deja salir los barcos. Y la siguiente estrategia ha sido atacar las refinerías, porque atacar pozos petroleros sería imposible porque toda Rusia está llena de pozos petroleros. Entonces, las refinerías, y uno de los ataques más importantes, ha atacado como 12 refinerías. Hay un desabastecimiento de ya no es petróleo, estamos hablando de gasolina y diésel en Rusia del 20% por culpa de esta guerra y los ataques quirúrgicos. ¿Cómo está logrando esto Ucrania? Uno, sí, tiene toda la tecnología satelital y la información de inteligencia de los Estados Unidos. Eso es cierto. Pero además de eso, ha desarrollado una capacidad. El año pasado produjeron 7 millones de drones. Este año se calcula que van a ser 10 millones de drones.
2: Has dicho bien, por si acaso. 7 millones, no 7 mil drones, 7
0: millones de drones. Y van a pasar a 10 millones. Y es una tecnología, pero con inteligencia.
2: Ya.
0: Entonces, el objetivo es estrangular Crimea, número uno, desabastecimiento de petróleo. Y lo que tú has dicho es lo más importante de la estrategia de Zelensky, que es aterrorizar a Putin metiéndose a la capital. Putin está metido en búnkers, no sale al público, tiene sus dobles.
2: Pido por favor, porque con cargo a volver a invitarte en el transcurso de la semana, porque no sabemos realmente lo que va a pasar, no creo que nadie sepa, ponerme un mapa mundi acá, porque las dos preguntas que te hago, una tiene que ver con nosotros y otra no. ¿Cuál es el rol de China? O sea, ¿qué está haciendo Xi?
0: Eso es clave.
2: ¿Qué está haciendo China? Les ruego por favor un mapa mundi para ponerlo acá. ¿Qué está haciendo Xi Jinping? Y si estamos hablando de la palabrita petróleo, petróleo, petróleo, que se repite en todos lados, presumo yo que con mayor razón el señor Trump va a ser casi el estado número 51, Venezuela, porque no va a soltar ni loco las reservas venezolanas, que son inmensas. Y hoy por hoy él es algo así como el regente.
0: A ver,
2: de Venezuela. Les pido, por favor, un mapamundi que me lo
0: pongan acá. Es importante esta aclaración. Si hablamos de petróleo, desde que Estados Unidos comenzó a producir fracking, es el productor número uno, ya no solo para abastecimiento local, sino ya puede exportar. Uh-huh. ¿Ya? Segundo lugar, podríamos poner a Rusia y de ahí ya nos vamos a todos los países árabes. Yeah. China no tiene petróleo, pero tiene refinerías. Estas guerras sirven para probar cosas. China está mirando lo que pasa en Ucrania y está mirando lo que pasa en Hormuz para proyectarse con Taiwán, que ese es su gran objetivo, Taiwán.
2: Tú me dices que China no tiene petróleo.
0: China tiene... Entonces, ¿qué es lo que...
2: ¿Qué tiene? Si no tiene petróleo, entonces tiene oleoductos que le llevan petróleo. ¿De dónde?
0: Yeah. A partir de la guerra del Golfo del siglo pasado, se dieron cuenta que la única manera es tener reservas. Y China ha demostrado que tiene reservas no para un mes ni dos, sino que tiene unas reservas increíbles porque hasta el momento no ha tenido desabastecimiento de petróleo.
2: ¿Pero esas reservas de dónde las acopió?
0: Ha ido comprándolas y armas tus reservorios y los guardas. El mundo entero decidió que la única solución para no tener un problema de desabastecimiento como en la época de la Guerra del Golfo era reservorios. Ahora hemos aprendido...
2: La pantalla amplia, por favor.
0: Se ha aprendido otra cosa en el mundo, que no se puede estos estrechos, ¿no? Como el de Malaca, como el de Bab el Mandeb, como el estrecho de Hormuz.
2: Este
0: como
2: es el de Hormuz, este como, es el otro, y acá es la Unión.
0: Como el canal de Panamá, que ha habido el conflicto con el canal de Panamá. O sea, son importantísimos, pero se tiene que buscar rutas alternativas. Ya. Entonces, ahora hay oleoductos, hay otra cosa. Pero una cosa muy importante que has preguntado, que es clave. China, Rusia, Irán y Corea del Norte son, digamos que, como una alianza donde ninguno es tan grande como China, porque China tiene el 17% del PBI del mundo, Estados Unidos tiene 26% del PBI del mundo, y Rusia a duras penas llega a 2 y uh-huh. se está devaluando. Irán, o sea, es el... .25, es muy parecido a Perú, ¿eh? O sea, nosotros tenemos el punto, ellos tienen .45, nosotros tenemos .25 del PIB del mundo, para que tengamos proporciones. El problema es que China es como, mi abuela diría, matalascayando, porque sin hacer aspaviento facilita partes a Rusia, facilita partes para hacer misiles a Irán, y también a Corea del Norte.
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0: Hola, ¿qué tal? ¿Cómo están?
1: Buenos días, bienvenidos a PBO Noticias a través de los 91.9 FM de PBO Radio, la radio con fe. Estamos iniciando nuestra jornada informativa hoy martes 14 de julio del año 2026. Siempre iniciando nuestro saludo con los que nos están sintonizando a través de la radio en los 91.9 FM y por supuesto con usted que está las 24 horas del día conectado con PBO a través de la señal de Movistar en el canal 735 HD y en el 35 SD. 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Estamos de lunes a sábado, siempre desde las 5 de la mañana. Les saluda Quique Bravo Prado. Le doy la bienvenida a mi compañero Quique Montenegro. ¿Cómo está, Quique?
2: ¿Qué tal? Muy buenos días. Muy buen día para ti, Quique Bravo.

0: digital y mucho más. Gracias, amigo taxista, amigo panadero, lo que esté haciendo en este momento mientras esté escuchando la radio, de repente viendo la televisión en Movistar, en Claro y en todas las opciones que ya les damos a conocer siempre. Gracias por esta nueva oportunidad en este ya martes 14 de julio. Se viene la quincena. Así que la gente sigue chambeando muy tempranito. Y recuerde que estamos aquí en esta multiplataforma para brindarle no solamente información, opinión, sino también contenido de entretenimiento. De eso se trata. Quique Bravo empieza la jornada informativa, por supuesto, con la primera noticia policial.
1: Sí, lamentablemente tenemos siempre esta parte difícil en el programa donde iniciamos con las noticias policiales. Lo que más agobia a los peruanos en estos últimos tiempos es la inseguridad y hay material abundante de índole policial. Aquí en PBO Noticias, arrancando en Huancayo, donde lamentablemente un comerciante muere baleado en un bar. Todo indica, según las primeras pesquisas que se han realizado, que el tipo estaba dentro del bar con un grupo de amigos jugando la peligrosa ruleta rusa. Usted sabe de qué se trata la ruleta rusa. En un revólver, estos son los que tienen tambor donde se colocan las balas, colocan una bala, normalmente los tambores tienen hasta seis para, digamos, hendiduras para poner la bala y empiezan a jugar a la ruleta rusa, a ver si te toca o no te toca y demuestras tu valentía. Parece que lamentablemente el tipo murió de esta estúpida manera, para decirlo de alguna manera. Veamos.
2: Lo que comenzó como una reunión entre amigos terminó convertido en una escena de muerte. Un comerciante perdió la vida tras recibir un disparo dentro de un bar en Huancayo. La versión de un presunto juego de ruleta rusa es investigada por la policía, mientras la familia sostiene que se trató de un crimen. La madrugada quedó marcada por el sonido de un disparo dentro de un bar del distrito de Chilca. El cuerpo de Flavio Castañeda Cóndor, de 45 años, quedó tendido en el piso sin posibilidad de recibir auxilio.
3: No se ha disparado, a él lo han disparado. Desde un inicio dijo la señora del local que ellos han estado jugando así, pero la mujer lo ha disparado de casualidad. Así dijo la señora, por favor investiguen bien.
2: El proyectil impactó en una zona vital. Cuando los testigos reaccionaron ya era demasiado tarde. La escena fue cercada por agentes de la Policía Nacional y peritos de criminalística. Cada casquillo, cada mancha y cada huella comenzaron a ser examinados en busca de respuestas.
4: Yo quiero que se haga justicia a mi hermano Flavio Castañeda Cóndor, porque a mi hermano me lo han matado. Me lo han recogido desde la feria sano y me lo han traído a esta cantina. No sé cómo se llama esta cantina, porque acá lo han matado a mi hermano. Hay dos escapados. Hay una detenida.
2: Nada podía alterarse. El arma, los presentes y cada detalle del local pasaron a formar parte de una investigación que recién comenzaba. Las primeras versiones indican que el grupo habría estado manipulando un arma de fuego y que el disparo se produjo durante un presunto juego de ruleta rusa. Sin embargo, esta hipótesis aún no ha sido confirmada por las autoridades y continúa siendo investigada. La propietaria del establecimiento y dos hombres que acompañaban a la víctima fueron intervenidos por la policía. Todos serán sometidos a pruebas de absorción atómica para determinar si dispararon un arma de fuego. Además, los peritajes balísticos buscarán establecer de dónde salió el disparo y quién accionó el gatillo. Pero mientras la investigación avanza, surge otra versión. Los familiares del comerciante rechazan las hipótesis del accidente. Aseguran que Flavio fue citado al bar por una mujer y sostienen que existen indicios que apuntarían a un presunto homicidio. Por ello, exigen que ninguna posibilidad sea descartada. La noticia provocó indignación entre los vecinos y en cuestión de minutos, decenas de personas llegaron hasta el establecimiento. La tensión se desbordó. Mesas, sillas y botellas terminaron en la calle mientras se exigían el cierre definitivo del local y mayor seguridad en la zona. Ahora todas las respuestas permanecen bajo llave en los laboratorios de criminalística y en los testimonios.

0: testimonios de quienes estuvieron presentes aquella noche fue un accidente, un disparo imprudente o un crimen encubierto. Solo las pericias y el avance de las investigaciones podrán revelar qué ocurrió realmente dentro de ese bar en Huancayo. El caso continúa en investigación. La policía y el Ministerio Público analizan las pruebas para esclarecer la muerte del comerciante y determinar las responsabilidades penales que correspondan. Hasta entonces, todas las hipótesis permanecen abiertas.
1: Increíble que en estos tiempos hayan este tipo de muertes por demás absurdas. Vamos.

0: Trujillo, en la región La Libertad, luego de que un efectivo de la Policía Nacional del Perú fuera asesinado a balazos la tarde del último viernes en las inmediaciones de un parque de la urbanización Las Orquídeas. La víctima fue identificada como Cristian Azocóndor Zabaleta, suboficial de segunda de la Policía Nacional del Perú, natural de Lima, quien prestaba servicios policiales en la región La Libertad. Las cámaras de seguridad registraron el ataque y en las imágenes se observa cómo dos sujetos que se desplazaban en motocicletas interceptan al efectivo apenas descendía de una camioneta y le disparan a quemarropa en repetidas oportunidades. Según informó la Policía Nacional, pese a resultar gravemente herido, el suboficial logró utilizar su arma de reglamento y respondió al ataque, alcanzando a herir a uno de los sicarios antes de desplomarse. Gracias a ello, horas después, los agentes lograron capturar a uno de los presuntos atacantes, quien permanece internado bajo custodia policial en un hospital de la ciudad debido a las heridas sufridas durante el enfrentamiento. Las autoridades informaron que, una vez que el detenido sea dado de alta, será puesto a disposición del Ministerio Público, que iniciará las investigaciones correspondientes para determinar las causas del crimen e identificar a los demás implicados.
1: La noticia que viene a continuación ha llamado muchísimo la atención. Lamentablemente, una fiscal, parece que con bastante alcohol en la sangre, ha terminado agrediendo a un policía en una comisaría. La mujer fue detenida, parece que estaba resistiéndose evidentemente a la detención, y en algún momento, en un descuido de los efectivos policiales, esta mujer se puso a vociferar dentro de la comisaría, se acercó a un efectivo policial y le metió un cabezazo. La mujer va a ser evidentemente investigada por violencia y resistencia a la autoridad y esperemos que le caiga todo el peso de la ley, porque el hecho de que ella sea muy glamorosa y muy con sus siliconas puestas no le da derecho a pegarle un efectivo policial. Veamos.
0: Escándalo involucra a una representante del Ministerio Público en la región Piura. La fiscal adjunta provincial provisional Joanny Yesenia Lindao Feria es investigada luego de protagonizar un violento incidente contra efectivos de la Policía Nacional durante una intervención vehicular en el distrito de Castilla.
2: ¿Ya? Tiene que identificarte, por favor, señora. Señora, por favor.
3: Oye, tú me dices.
2: Señora, por favor.
3: Mira que están las cámaras.
2: Mira, señora. Así están las cámaras, por favor. Tiene que identificarse. Señora, tiene que identificarse. Pero tiene que... Su DNI la proceda a dejar a que se vaya, señora. Señora.
0: De acuerdo con el reporte policial, los agentes detuvieron un automóvil cuyo conductor presentaba aparentes signos de haber consumido bebidas alcohólicas. La fiscal, quien viajaba como pasajera, descendió del vehículo e intentó intervenir en el procedimiento solicitando a los policías que favorecieran al conductor. La magistrada habría desacatado las órdenes policiales y posteriormente, ya en la comisaría, una cámara de seguridad registró el momento en que golpea con la cabeza a uno de los agentes. La policía también denunció que la fiscal habría mordido a otro efectivo cuando intentaban controlar la situación, aunque ese hecho no quedó registrado en video y forma parte del parte policial. Tras la difusión de las imágenes, el Ministerio Público informó que la Fiscalía de Flagrancia abrió una investigación por el presunto delito de violencia y resistencia a la autoridad. Asimismo, la Autoridad Descentralizada de Control inició un proceso disciplinario para determinar las responsabilidades administrativas de la magistrada.
1: Una dura sanción para esta magistrada que por el alcohol literalmente perdió la cabeza. Terrible. Vamos ahora hasta Los Olivos porque han detenido a dos presuntos pistoleros. Los Galleteros del Norte, se hacen llamar, fueron intervenidos luego de un asalto a una tienda de tecnología. Veamos.
4: El celular que está en el baño. ¿Qué marca es ese celular?
5: iPhone.
4: Ese es tu teléfono, ¿cierto? Tú lo has dejado ahí.
5: Sí, lo he dejado.
4: Vuelvo a preguntar ahora. ¿De quién es ese, los dos armamentos que están ahí?
5: Tuyo es uno.
4: Tuyo es uno. ¿Y el otro? Ustedes dos dejaron dentro del water esos armamentos, ¿cierto?
5: Correcto.
4: Listo. ¿Cuál es tu nombre?

0: Kevin Morán, que estaba Barzola.
1: ¿Cuál es el motivo, razón o circunstancia que ustedes han ingresado con ese tipo de armamento acá a este local? Lo que es nada más.
2: Probar.
1: ¿Tú? ¿Ya conocían ya este local? ¿Han trabajado antiguamente? ¿Conocen a alguien? Porque en las investigaciones se va a verificar eso. Ninguno, no sabe. ¿Cuántos eran?
2: Somos dos.
1: ¿Afuera quiénes les esperaban? Porque en las cámaras también hay afuera. Ningún vehículo.
2: Somos dos.
1: Dos nomás.
3: La policía desarticula la banda criminal Los Gatilleros del Norte y decomisa dos armas de fuego en Los Olivos. Efectivos de la edición norte de nuestra capital desarticularon a la presunta banda criminal Los Gatilleros del Norte. Integrada por dos personas investigadas por la presunta comisión del delito contra la seguridad pública en la modalidad de fabricación, comercialización, uso o porte ilegal de armas de fuego. La intervención se realizó al mediodía en Avenida Izaguirre número 756 frente a la tienda Coolbox en el distrito de Los Olivos, cuando el personal policial que estaba realizando patrullaje motorizado recibió la alerta del administrador del establecimiento, quien informó sobre la presencia de dos sujetos en actitud sospechosa dentro del local. Durante el registro personal y a la inspección del inmueble, los agentes hallaron dos armas de fuego de color negro, que hoy serán sometidas a las pericias correspondientes, así como también un equipo móvil de alta gama, de color plata, ocultos en los servicios higiénicos del establecimiento. Como resultado del operativo fueron detenidas las siguientes personas: Kevin Abraham Quesada Barzola, de 23, y además Edu Yamil Barzualdo Orellana, de 25 años, quienes fueron puestos a disposición de Aledipingri en Los Olivos para continuar con todas las investigaciones y diligencias de ley. Caen entonces en Lima Norte, banda criminal, Los Gatilleros del Norte.

0: La noticia que viene a continuación también se ha hecho bastante viral, por decirlo de alguna manera. La gente estaba bastante enterada sobre lo que ha pasado con esta orquesta de cumbia que ha sido atacada impunemente por un par de sicarios que en moto balearon el bus que se encontraba estacionado en Los Olivos. La policía ha hecho una conferencia de prensa y ha indicado que ya están próximos a capturarlos. La realidad es que los extorsionadores, estos que han grabado incluso el atentado, siguen libres y han actuado evidentemente de manera impune.
1: Agrupación Las Estrellas de la Cumbia sufrió un violento ataque a balazos el último fin de semana en plena Panamericana Norte, dejando dos personas heridas tras una lluvia de al menos 14 proyectiles. El bus se dirigía a un evento, fue blanco de la delincuencia. Este atentado, vinculado a la banda criminal, según la policía, Los Mexicanos, fue grabado por los propios atacantes, quienes desafían a la justicia tras meses de denuncias ignoradas. Muchos artistas se preguntan, ¿quiénes son los responsables detrás de este terror y por qué siguen libres?
2: ¿Qué tal, general? Marcelo Lepeo, para consulta, ¿eso significa que estos criminales quienes han atentado contra las estrellas de la cumbia ya están ubicados e identificados plenamente?
3: Bueno, los procedimientos policiales primero son de investigación. Estos irrecuperables, como siempre se ha prometido acá objetivamente, siempre con el apoyo de ustedes, con la apreciación tan profesional que hace acá nuestro, objetivamente, estamos avanzando para eso. Y estamos seguros. Nos comprometemos a hacerlo. Estamos a hacerlo con objetividad. Esta apreciación es de un carácter objetivo. Más detalles, estamos seguros en el desarrollo de las investigaciones.
1: El video del ataque se ha viralizado mostrando una crueldad sin límites y la impunidad con la que operan los extorsionadores. A pesar de las amenazas que recordaban el caso de John Leiva, el grupo decidió seguir adelante, aunque la incertidumbre persiste sobre su seguridad. El gremio artístico exige ahora respuestas inmediatas ante la ola de violencia que parece imparable, que ocultan las investigaciones y cómo pudo ocurrir este suceso a plena luz del día en la vía principal. Aunque la orquesta ha emitido un comunicado reafirmando su compromiso también con sus seguidores, el trauma tras el atentado es innegable. Las autoridades trabajan bajo presión para identificar a los criminales que han convertido la música en blanco de extorsión, incluyendo asesinatos. La historia de las estrellas de la cumbia es solo la punta del iceberg de una red criminal que acecha a todos los artistas. Finalmente, también se conoció horas después, donde en un comunicado descartan que el atentado a balazos contra el bus de la agrupación haya sido relacionado o esté relacionado con casos de extorsiones. En declaraciones a la prensa, la coordinadora de imagen del grupo, quien pidió mantener su identidad en reserva por motivos de seguridad, afirmó que antes del ataque no habían recibido amenazas, tampoco exigencias de dinero. Esta vez no hemos recibido ningún tipo de mensajes extorsivos o algo parecido. Al parecer, esto ya es por un tema de rivalidad entre grupos. Recientemente tenemos nuevos jales. Creo que la investigación o las investigaciones determinarán a los responsables. Pero esta vez, más que comprobado, no es el ataque extorsivo, declaró.
0: Y en Barranco han detenido a los Baturris. Estos delincuentes están implicados en extorsiones a empresarios dueños de una lavandería.
1: En impecable operativo realizado en el contexto de la puesta en vigencia del Plan de Seguridad Ciudadana y la Lucha contra la Criminalidad 2026, da resultado positivo para detención de los integrantes de la banda criminal denominada Los Baturris, integrada por ciudadanos peruanos dedicados a la perpetración de actos extorsivos en agravio de empresario del rubro de lavado y limpieza de prendas, ubicado en la jurisdicción del distrito de Barranco, también por la presunta comisión del delito de extorsión agravada, tenencia ilegal de armas de fuego y municiones, banda criminal y otros. La policía los capturó en dos operativos. El primero en las 18:25 en Avenida San Martín, intersección con la calle Virgen del Carmen, en Chorrillos. Una segunda intervención a las 20:30 en la calle Alfonso Ugarte Manzana E2, Vista Alegre, también en Chorrillos. Se trata de los sujetos capturados, Yandy Marvin Yupanqui Castillo, de 20 años, quien tiene denuncias en este año, tanto por delito informático, pero además también por disturbios. Junto a él se capturó a su compinche de nombre Alejandro Fabián Herrera Vela, de 21 años.
4: Así tenemos que en el operativo extorsión, ya con esta información que teníamos respecto a la forma y circunstancias, pago de cupos extorsivos bajo amenaza de muerte, se logra la detención de estos dos sujetos. Ambas operaciones se han producido en el distrito Chorrillos hace un poco menos o un poco más de 24 horas. El primero responde a Alejandro Fabián Herrera Vela, de 21 años, alias Gohan, que es investigado, ha sido investigado por el delito de extorsión en este año, también en la jurisdicción de Chorrillos. Respecto al segundo sujeto, Yandy Marvin Yupanqui Castillo, que apenas alcanza la mayoría de edad, tiene 20 años, alias Chino, también es un prestacuentas, tiene investigaciones, ha sido detenido por el delito de fraude informático y también disturbios, solamente en lo que corresponde al 2026. En ambos casos, incluso falta corroborar información de las referencias policiales que podrían tener en su condición de menores de edad.
1: Durante el operativo, la policía logró incautar los siguientes: 3 cartuchos de dinamita, 7 municiones, 3 celulares con valiosa información y 2 tablets. Los hechos se dan tras recibir una denuncia de un empresario dedicado al rubro de limpieza de prendas, a quien se le otorgó el código de reserva de identidad, donde se toma conocimiento que desde el mes de mayo de este año venía siendo víctima de presunto delito extorsivo mediante constantes mensajes amenazantes remitidos vía WhatsApp, en los que le estaban exigiendo la entrega de dinero bajo amenazas de atentar contra su vida o la de sus familiares y trabajadores. Los presuntos autores enviaron fotografías de sus locales comerciales, videos también de armas de fuego que dan evidencia del seguimiento a uno de sus trabajadores. Asimismo, también durante el referido mes, 2 sujetos a bordo de una motocicleta efectuaron disparos contra uno de sus establecimientos, dejando posteriormente manuscritos de contenido extorsivo acompañados de municiones. La víctima realizó diversos depósitos a la cuenta bancaria proporcionada por los extorsionadores. Sin embargo, las amenazas continuaban y además las exigencias económicas se incrementaron, motivo por el cual el personal de la policía ejecutaron una operación impecable anti-extorsión que permitió finalmente la captura de 2 integrantes de esta banda criminal. Caen entonces banda criminal dedicados a la extorsión, denominada Los Baturris.
0: A usted que le gusta hacer compras por internet, tenga mucho cuidado, porque evidentemente existen delincuentes que aprovechan esta confianza que a veces le dan las redes sociales para poder adquirir incluso productos tecnológicos. Lo que vamos a ver a continuación es el modo de actuar de una pareja de ladrones que finalmente terminaron robándole a un tipo que había hecho una supuesta compra por internet. En el inicio de la nota usted verá con claridad cómo los dos, una pareja, un hombre y una mujer, se terminan fugando llevándose el producto.
5: Concha tu madre, no quiero enterarme que has puesto denuncia, concha tu madre, porque voy a ir, te voy a esperar fuera de tu trabajo, concha, ya sé que es Magdalena, ya, concha tu madre, chivole lentes, ya, yo te tomé foto, ya, así que déjalo con eso ahí nomás, no voy a hacer, ¿eh? Que vaya hoy día, ya, no me quiero enterar, así que quédate piola y ya, tranquilo, tus cosas bien, tranquilo, nomás, no tengo ningún problema.
1: La división de robos de la Dirincker intervienen en Avenida Uruguay, C5, Cercado de Lima, capturando en este punto a Estefano Vicente Aliaga Tejada, de 27, alias Chucky. Junto a él también se capturó a la persona de Alison Lisbeth Flores Andrade, de 31, alias La Chata. Ambos integrantes de la banda criminal Los Vándalos de San Germán. Los delitos que se les imputa son delito contra la seguridad pública, peligro común, por tenencia ilegal de armas de fuego y municiones, todo en agravio del Estado peruano, pero además también delito contra el patrimonio, receptación agravada.
6: No, lo que, caballero, lo que pasa es que, ¿ah? Disculpe, ¿qué? Déjeme por favor validarlo.
7: Pero valide.
6: Pero me parece. Ya, está bien.
7: Pero se valide,
6: entonces. No. ¿Todo bien?
7: para que se revisa.
6: Oh, me le hicieron, weón, ta madre. Lo grabé. Ta madre, weón. Chicos, la cagué.
7: ¿Por qué?
6: Se fue volando, weón, me le hicieron. Se lo juro, weón.
7: ¿Por qué?
6: Se fue con el equipo. Ta madre. Todo lo grabé con los rayos, weón. Puta, me lo hicieron, weón.
1: Se da cuenta que una pluralidad de agraviados en proceso de identificación denunciaron ser víctimas de esta banda criminal. Durante el operativo, la policía logró incautar lo siguiente: 2 caserinas para arma de fuego, 4 municiones sin percutir, calibre 38, 9 municiones 9 milímetros, 2 celulares también, uno de ellos reportado como robado. Ambos de alta gama, pero también una motocicleta Honda de color rojo con negra, de placas de rodaje 9796, GD, 2 mochilas de nylon color negro, pero también otras especies de interés criminalístico.
8: La Policía Nacional del Perú, a través de la División de Investigación de Robos, ha logrado otra importante captura de una peligrosa, lesiva y violenta banda criminal dedicada al asalto y robo a mano armada, utilizando la modalidad de compra simulada en plataformas digitales. Hagamos una línea de tiempo. Esta banda criminal utilizaba los medios digitales para hacer ficticias compras a sus víctimas, ¿no? Fingían compra de un celular, compra de un iPad, iban donde la víctima. Cuando estaban cerca de la víctima le mostraba la especie que estaban comprando. En ese mismo momento sacaban un arma de fuego o le arrebataban el producto y se daban a la fuga. Estos sujetos actuaban en pareja, un hombre y una mujer. La División de Investigación de Robos pudo terminar 12 actos ilícitos cometidos por esta banda criminal. A partir del conocimiento de toda esta actividad criminal que estaban desarrollando, se elaboró un trabajo netamente profesional y prolijo que logró poder ubicar a esta pareja, a estos criminales que venían cometiendo estos latrocinios.
5: Yo te estoy hablando, escúchame, chivolo, mira, ¿qué crees que te hable? ¿Ah? Oh, tú piensas que estoy jugando, ¿no? Mira, te estoy hablando bonito, te mando un mensaje, ¿ya? Porque yo no mando mensajes, solo yo no mando mensajes, ¿ya? Estás viendo los videos ahí que son íntimos, ya que me ha dicho ella, me ha dicho, ¿ya? Uno, ese es uno. Otro, está que me hablas como pendejo, ayer no has querido, te has corrido, puta madre. Oh, yo sé quién eres, solo ya, yo me enteré ya, tu tienda, todo. Me meteré donde tu casa, todo ya sé, ya. Yo tengo contacto que son policías, son tombos, ¿sabes? ¿Ya? Así que 24/7 no van a estar contigo, a tu lado, ¿entiendes o no?
1: Antecedentes de los capturados dan positivo para el delito de robo agravado en banda. Todo se da mérito de acciones propias de inteligencia desarrolladas por la especialidad, donde se tiene información, según la policía, sobre la presunta existencia de esta banda criminal autodenominada Los Vándalos de San Germán, cuyos integrantes se estaban dedicando a la comisión del delito contra el patrimonio en la modalidad de robo agravado, empleando como modus operandi la simulación de compras de productos ofertados a través de plataformas de comercio electrónico y servicios de delivery, contactando a las víctimas para concertar un punto de entrega, donde posteriormente eran interceptadas por los intervenidos, quienes provistos de armas de fuego y haciendo uso de la violencia e intimidación, les despojaban de los bienes, materia de transacción y de otras pertenencias también de valor. En dar sentido, como resultado de las acciones operativas, se logra la ubicación, intervención y detención de los presuntos integrantes de la referida banda criminal, para posteriormente comunicar de los hechos a los representantes del Ministerio Público a fin de continuar con todas las diligencias preliminares e investigaciones correspondientes. Cae entonces banda criminal.
0: Vamos hasta Comas porque han asesinado a balazos a un taxista. Las cámaras de seguridad registraron ataque de sicario cuando se encontraba estacionado. Veamos.
9: Un nuevo hecho de sangre vuelve a sacudir el distrito de Comas. Un taxista fue asesinado a balazos por un sicario cuando se encontraba dentro de su vehículo, a pocos metros de su vivienda, en la intersección de las avenidas San Felipe y Trapiche. La víctima fue identificada como Adolfo Gustavo Toledo de la Rosa, de 56 años. Según imágenes de una cámara de seguridad, el conductor fue sorprendido por un sujeto armado que abrió fuego en repetidas ocasiones sin darle oportunidad de defenderse. De acuerdo con las primeras diligencias de la Policía Nacional, el homicidio estaría relacionado con la organización criminal conocida como Los Mexicanos, una de las hipótesis que manejan los agentes encargados del caso. Peritos de criminalística llegaron al lugar para realizar el levantamiento de evidencias, mientras que representantes del Ministerio Público ordenaron el levantamiento del cuerpo e iniciaron las investigaciones correspondientes. La policía no descarta que el crimen esté vinculado a disputas entre organizaciones criminales o a un posible caso de extorsión. Las investigaciones continúan para esclarecer este nuevo asesinato, mientras que todo trabajador del sector transporte sale a trabajar día a día con temor a perder su vida.
0: En Estados Unidos, un nuevo operativo del ICE, que es la organización policíaca que, digamos, persigue a los migrantes ilegales en Estados Unidos, ha terminado con la muerte de un joven que ha fallecido en un tiroteo. Veamos lo que pasó.
10: Un nuevo operativo vuelve a poner sobre la mesa la política migratoria de Estados Unidos. Y es que lo que comenzó como una intervención en el estado de Maine terminó con un joven muerto y con el Servicio de Inmigración y Control de Aduanas en el centro de una investigación que ya genera fuertes cuestionamientos. El hecho ocurrió en Biddeford. Project Relief Maine, que es una organización dedicada a brindar apoyo y defensa a inmigrantes, confirmó que el fallecido era integrante de su comunidad y ahora los residentes de Maine protestan por la muerte del colombiano a manos de ICE, ya que aseguraron que el hombre de 26 años tenía autorización para trabajar en Estados Unidos y contaba con un número de seguro social. Este caso se produce apenas unos días después de otro episodio similar registrado en Texas. Allí, un agente de ICE mató durante un operativo de detención al ciudadano mexicano Lorenzo Salgado Araujo, quien, según el Departamento de Seguridad Nacional, permanecía en Estados Unidos de forma irregular. Con este nuevo caso, al menos 6 personas han muerto este año por disparos de agentes migratorios en Estados Unidos. Ahora las autoridades deberán establecer cómo se desarrolló este operativo y cuál fue la actuación de los agentes involucrados, mientras un nuevo caso vuelve a poner bajo escrutinio el accionar de ICE y reaviva el debate sobre los procedimientos migratorios en Estados Unidos.
0: Y nos vamos hasta España porque un megafraude fue desmantelado. Cayó una red criminal que obtuvo 140 millones de euros de manera ilícita. Vean.
10: Detrás de empresas que parecían legales se escondía una maquinaria capaz de mover millones de euros sin levantar sospechas. Y es que tras una investigación de gran alcance, la Policía Nacional de España desmanteló una organización criminal internacional que habría obtenido 140 millones de euros mediante sofisticados fraudes informáticos y una compleja red de blanqueo de capitales. La operación se desarrolló de manera simultánea en España, Portugal y Panamá. El resultado fue la detención de 4 presuntos integrantes de la organización, 2 en Portugal, 1 en España y otro en Panamá. De acuerdo a las autoridades, la red utilizaba distintos métodos para engañar a sus víctimas, entre ellas falsas plataformas de inversión, la conocida estafa del CEO, facturas fraudulentas y el denominado Man in the Middle, un sistema que permite interceptar comunicaciones para desviar pagos sin que las empresas afectadas lo detecten. La investigación reveló que los implicados llegaron a gestionar la apertura de 800 cuentas bancarias y 120 sociedades mercantiles, además de operar con 67 testaferros extranjeros. Con este operativo, las autoridades españolas consideran desmantelada una de las mayores redes de blanqueo de capitales detectadas en España.
0: a mí lo que viene a continuación me da vergüenza. Realmente siento vergüenza ajena cuando la gente no sabe hacer bien su trabajo. Vladimir Cerrón Rojas cumple hoy 1012 días prófugo de la justicia. La Policía Nacional de Perú no ha podido capturarlo. Usted puede llamar al 0800-40007. Se ofrecen por Vladimir Cerrón 500.000 soles de recompensa. ¡Una vergüenza! 1012 días prófugo de la justicia Vladimir Cerrón Rojas.
11: Bueno, vamos ahora a recordar que otro prófugo de la justicia realmente tiene ya 1498 días. Juan Silva Villegas. Juan Francisco Silva Villegas, con nombres y apellidos, señores. Repito, cumple hoy 1498 días.
0: Y otra que está esperando que le den el salvoconducto, porque así se han movido en los últimos días antes de la salida de este fantoche que tenemos de presidente en la actualidad, este Balcázar, es Bessy Chávez Chino, que cumple 248 días en la Embajada de México. Y está esperando que le den el salvoconducto porque se quiere ir antes de que se vaya a Balcázar. Están buscando que salga Pedro Castillo y están buscando conseguir el salvoconducto a esta mujer que está, reitero, entre comillas, asilada en la Embajada de México, pero la realidad es que es una prófuga de la justicia. Reitero, cumple hoy 248 días.
11: Otro personaje que se mantiene prófugo es Ilan Heredia, el hermano de la ex primera dama Nadine Heredia. Ya tiene hoy 455 días sin darle cara a la justicia.
0: Y quien cierra esta vergonzosa lista, hay muchísimos prófugos más, por supuesto, pero estos son los más representativos, porque si no nos gastamos toda la mañana dando nombres de prófugos. El que cierra, les decía, esta lista es Jorge Cuba, que cumple hoy 355 días prófugo de la justicia. Él está sentenciado por el caso Metro de Lima y se escapó. Simplemente se escapó por la frontera norte. Nadie lo detuvo. Es una coladera, ya todos sabemos, esta frontera. Estos son los prófugos de la justicia peruana, los más representativos, reitero. 1012 días tiene el más representativo, que es Vladimir Cerrón, que incluso hizo campaña a vista y paciencia de todas las autoridades. Esa es la triste y penosa realidad. PBO Radio, vamos a ir a la pausa. 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
11: Muy bien, vamos a una brevísima pausa y volvemos con mucha más información aquí en nuestra multiplataforma informativa en PBO. No se vayan.
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15: 5:42.

0: Volvemos aquí a PB Noticias, 5 de la mañana con 43 minutos y vamos con nuestra secuencia biografías. Viene la figura de Francisco Morales Bermúdez, de Ruti, para cerrar con su nombre completo. Este fue un militar que participó en un golpe de Estado a un golpista, a Juan Velasco Alvarado. Usted lo recordará. Finalmente, Francisco Morales Bermúdez fue quien en algún momento decidió terminar con el gobierno militar que tuvimos desde el año 68 hasta el año 80 y convocó a elecciones donde finalmente terminó ganando Fernando Belaúnde Terry. Francisco Morales Bermúdez aquí en PB.
1: 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Francisco Remigio Morales Bermúdez Cerruti nació en Lima el 4 de octubre de 1921. Su padre fue Remigio Morales Bermúdez Sánchez y su madre Nila Felicia Cerruti González. Su abuelo fue Remigio Morales Bermúdez, quien llegó a ser presidente del Perú desde 1890 a 1894. En sus primeros años vivió en Barrios Altos y recibió educación como alumno libre. Estudió la secundaria en el Colegio La Inmaculada. Recibió el premio de excelencia de honor. En 1939 ingresó a la Escuela Militar de Chorrillos cuando tenía 18 años de edad y egresó con el grado de subteniente de ingeniería, recibiendo la espada de honor por su alto rendimiento en 1943. Se diplomó de oficial del Estado Mayor en la Escuela Superior de Guerra del Perú, donde obtuvo la divisa de honor por ocupar el primer lugar de calificaciones. Luego de estudiar en la Escuela Superior de Guerra en Argentina, regresó al Perú como profesor de la Escuela Militar de Chorrillos, la Escuela de Aplicación de Ingeniería y la Escuela Superior de Guerra. Asistió al Centro de Altos Estudios Militares, graduándose con una calificación sobresaliente, para luego ir a estudiar al National War College en Estados Unidos. Durante el primer gobierno de Fernando Belaúnde, fue ministro de Hacienda y Comercio el 20 de marzo de 1968, labor que desempeñó hasta el 21 de mayo del mismo año, cuando renunció. Luego del golpe de Estado de 1968, bajo el mando del general Juan Velasco Alvarado, fue nombrado jefe del Estado Mayor, cargo que ejerció desde 1969 hasta 1974. El 1 de marzo de 1969 fue nombrado ministro de Hacienda y Comercio, cargo en el que permaneció hasta fines de 1973. Fortaleció la posición cambiaria y refinanció la deuda externa. En 1974 fue ascendido a general de división y designado jefe del Estado Mayor General del Ejército. Fue presidente del Consejo de Ministros desde el 1 de febrero de 1975 y a la par ocupó el Ministerio de Guerra y la Comandancia General del Ejército. Como comandante general del Ejército, el 29 de agosto de 1975 encabezó el Tacnazo, un golpe de Estado contra el general Juan Velasco Alvarado desde la ciudad de Tacna. Lanzó un manifiesto abierto, el cual estaba respaldado por los jefes de todas las regiones militares, por la Marina de Guerra, la Fuerza Aérea y las Fuerzas Policiales. En la tarde de ese mismo día, Velasco abandonó Palacio de Gobierno y se marchó pacíficamente a su residencia de Chaclacayo. Oficialmente se le consideró relevado del alto mando. Al día siguiente, Morales Bermúdez se autoproclamó presidente de la República como jefe de Estado de la segunda fase del autodenominado Proceso Revolucionario de las Fuerzas Armadas. El 23 de noviembre de 1976 llegó a Paramonga, dando a conocer el decreto ley 21701, creando el distrito de Paramonga. Morales Bermúdez autorizó el retorno de los exiliados, incluido el expresidente Belaúnde, convocó a elecciones generales para la conformación de una asamblea constituyente, convocó a elecciones generales para elegir democráticamente a un presidente de la República, las cuales se realizaron el 18 de mayo de 1980. El escrutinio dio por vencedor a Fernando Belaúnde Terry. En junio del 2021, después de las elecciones generales del 2021, Morales Bermúdez fue uno de los 63 exmilitares peruanos que pidieron a las Fuerzas Armadas que decretaran un golpe de Estado contra el presidente electo de izquierda, Pedro Castillo, en una carta abierta. Francisco Remigio Morales Bermúdez Cerruti falleció a los 100 años, el 14 de julio del 2022, en Lima, Perú. Yo. 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
0: Luego de esta interesante biografía, vamos a avance digital. Imagínense lo que puede hacer la tecnología, ¿no?, a favor de la salud. También la pregunta en esta secuencia es si las pepas de palta pudieran limpiar el agua contaminada con plomo. ¿Es posible? Vamos a descubrirlo en avance digital. Adelante.
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3: Cada año, toneladas de residuos agrícolas terminan en la basura, pero una estudiante peruana decidió convertir esos desechos en una herramienta para combatir uno de los contaminantes más peligrosos del agua, el plomo. Milady Neidelin Mercado, estudiante de la Universidad Nacional Agraria de La Molina, desarrolla una investigación que transforma restos de algodón, semilla de palta y otros residuos agropecuarios en un material llamado biochar. Su objetivo es que este material sea capaz de capturar plomo presente en aguas contaminadas, ofreciendo una alternativa sostenible y de bajo costo. El biochar es un tipo de carbón obtenido al calentar residuos orgánicos a altas temperaturas sin presencia de oxígeno, un proceso conocido como pirólisis. Durante ese proceso se forma una estructura llena de millones de poros microscópicos. Esos poros funcionan como una esponja capaz de atrapar contaminantes presentes en el agua. Por eso, el biochar ya se estudia en distintas partes del mundo para remover metales pesados como el plomo, cobre y cadmio. ¿Pero qué tiene de especial esta investigación? Lo innovador es que la estudiante no utiliza materiales costosos. Aprovecha residuos que normalmente serían desechados, como las semillas de la palta, restos de algodón e incluso estiércol. Después, incorpora nanopartículas del hierro al biochar para que una vez que absorba el plomo pueda retirarse fácilmente utilizando un imán, es decir, una especie de esponja magnética para limpiar el agua. ¿Pero por qué es importante? El plomo es uno de los metales pesados más peligrosos para la salud. Puede afectar al sistema nervioso, el desarrollo infantil y distintos órganos, incluso en pequeñas concentraciones. En países con actividad minera o industrial, encontrar tecnologías económicas para remover este contaminante es una prioridad ambiental y sanitaria. La investigación todavía está en desarrollo. Sus resultados preliminares serán presentados en el 10º Congreso CETAC Argentina 2026, donde especialistas evaluarán esta propuesta junto a otros proyectos científicos internacionales. Si los resultados finales confirman su eficacia, esta tecnología podría beneficiar a comunidades afectadas por contaminación minera o industrial.
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0: Listo, vamos a irnos una pausa. Más adelante en el programa estará el tigrillo Carlos Alberto Navarro con los deportes. Hoy es la primera semifinal por la Copa Mundial del presente año. Se enfrenta Francia ante España. Francia en su día nacional, además. Hoy 14 de julio. Así que vamos a ver qué cosa nos depara ese partido y los comentarios que, por supuesto, traerá el tirío Carlos Alberto Navarro. Mañana es la segunda semifinal entre Argentina e Inglaterra. Ambos partidos a las 2 de la tarde, hora peruana.
4: De manera particular, el partido de mañana sí que va a generar, a ver, atención mundial por hechos históricos también.
0: Y los de Francia y España también tiene bastante hechos históricos. Claro. Teniendo en cuenta de que España es, dicen los entendidos, evidentemente, comentaristas europeos, que España es la única selección que sí le ha hecho frente a esta Francia que por momentos parece poderosa e insuperable, pero España sí le ha ganado a esta Francia. Yeah. Con todo su mismo equipo titular. Así que vamos a ver, pues, ¿no? Va a estar interesante.
4: Dos partidas.
0: Así es. Muy bien. Eso vendrá más adelante con el tirío Carlos Alberto Navarro. Y más adelante, por supuesto, estará también Philly Butters con todo el desarrollo de la coyuntura actual, que está básicamente ligada al tema del indulto que siguen insistiendo la gente de JPP. Han realizado incluso ayer una conferencia de prensa diciendo que lo que dice la ONU que cumplir, lo que por favor, que tiene que ser, que ustedes que saben, que los de la ONU son los que saben más que nosotros, en una evidente maniobra, tratando de que un papelucho de cuatro o cinco abogaduchos de la ONU vayan por encima de la Constitución peruana y con una evidente injerencia en nuestros asuntos nacionales.
4: Y la cantidad de disparates que ha argumentado la ONU, ¿no? Para señalar.
0: No es la ONU, pues, Kike.
4: Ya son unos.
0: Es un grupo de trabajo.
4: Son unos tinterillos ahí de la ONU.
0: Claro, unos abogados ahí que se nombró en una especie de comisión. No es la ONU.
4: Pero igual, así sea la ONU, es un disparate. No sirve para nada.
0: Así sea la ONU. Pues yo siempre he pensado, y lo he opinado aquí en PBO, la ONU y la OEA a nosotros no nos suma para nada. Realmente no sabemos para qué estamos ahí, pero bueno, esos son los digamos, las herencias en cuanto a temas de derecho internacional que Perú tiene y arrastra hace muchísimo tiempo. Pero ahí está la prueba de que una vez más no nos sirve para nada estar en la ONU y menos en la OEA.
4: Claro, uno de los disparates como argumento de estos secretarios, tinterillos, qué sé yo, como se llame, dice que Pedro Castillo ya leyó ese disparate golpista, ya digamos, atribuyendo su derecho a la libre expresión.
0: A libertad de expresión.
4: Libertad es increíble, ¿no?
0: O sea, Fujimori en el 92 también, locos, con su libertad de expresión,
4: claro,
0: le metió un golpe al Estado peruano y se bajó dos cámaras, fiscalía y todo lo que usted recuerda del golpe del 92.
4: Ay.
0: Porque él libre, era libre Fujimori, tenía libertad de expresión. Y salieron los tanques, porque él es libre, pues, mandó sacar los tanques.
4: Claro.
0: Un disparate realmente el argumento de la gente de JBB, que se molesta, claro, que dicen que los están atacando. Y han anunciado incluso que van a hacer mañana una movilización, justo el día que le van a dar las acreditaciones a Keiko Fujimori. Así son. Acostumbrémonos, porque así parece que van a ser los 5 años con esta gente. Vamos a ir a la pausa. Todo eso vendrá más adelante, por supuesto, con Philly Butter. Y luego, de la pausa, vamos a venir con historias que inspiran y efemérides aquí en esta parte de PBO. Pausa y venimos.

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8: 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Nos vamos con Historia Quipina. Se pone romántica de nuevo Sandra Ramírez. Me gustan las historias de amor. Es una romántica empedernida. En este caso nos trae la historia de Mona y de Des. Mona era una maquilladora. Había desarrollado la mayor parte de su vida en esa actividad. Pero en algún momento perdió la visión y su esposo, Des, aprendió a maquillarla de manera profesional, desde cero, convirtiéndose de esta manera en su devoto compañero de belleza. Miren ustedes la historia que nos trae Sandra Ramírez.
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9: Aprendió a maquillar a su esposa para cuando ella no pudiera hacerlo por una enfermedad en la vista. Soy Sandra Ramírez y esta es la historia de Des y Mona.
10: Des Monahan tiene 84 años y su esposa Mona, 83. Viven en Irlanda y después de toda una vida juntos, siguen mirándose con la misma ternura de siempre. Sin embargo, la vista de Mona comenzó a deteriorarse progresivamente. Cada día le resultaba más difícil maquillarse sola, una rutina que durante años había formado parte de su vida. Mientras muchos habrían aceptado la situación con resignación, Des comenzó a tomar clases con una maquilladora profesional. Estaba dispuesto a aprender no por vanidad, sino para que la mujer con la que había compartido toda una vida continuara sintiéndose hermosa. Frente al espejo, desmaquilla cuidadosamente el rostro de Mona. Cada movimiento refleja paciencia, delicadeza y una enorme complicidad construida durante décadas de matrimonio. Y la historia de Des y Mona recorrió el mundo porque recordó algo que a veces olvidamos. El amor no siempre necesita grandes declaraciones. A veces basta con sentarse frente a la persona que ha estado a nuestro lado durante toda la vida, tomar una brocha entre las manos y decir sin pronunciar una sola palabra: mientras yo esté aquí, nunca dejarás de sentirte especial.
9: Esa fue la historia de Des y Mona, quienes nos recuerdan que el amor se demuestra en acciones. Así que con esa historia de inspiración, comienza bien el día en PBO.
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8: A ver, una fecha como hoy en la historia, ¿qué pasó? Las efemérides, un 14 de julio, hoy se conmemora el Día Nacional de Francia. En 1902, Agustín Lizárraga llegó a Machu Picchu. Agustín Lizárraga fue un agricultor cusqueño que se le atribuye que fue el verdadero, el primero descubridor de Machu Picchu. Dicen que de ahí el gringo, el norteamericano, un tal Hiram Bingham, llegó 9 años después, ¿ya? Y le borró en la firma, ¿no? Sí, sapo, ¿no? Le borró la firma. No, yo fui el primer descubridor. Pero bueno, eso está en la historia, ¿no?
11: Sí, es controversial, ¿no?
8: Claro, polémico, ¿no?
11: Claro, porque Hiram Bingham finalmente, digamos, ya le metió un trabajo más científico al asunto de haber encontrado estas ruinas. Claro,
8: pues pero, siento que le borró la firma.
11: Pero Lizárraga está... No, pero está escrito en piedra, o sea, estaba escrito ahí. Que él lo haya querido borrar es otra cosa.
8: Ah, mira tú, interesante. Una fecha como hoy nace este formato MP3, que estábamos comentando, preguntándole yo aquí que quién fue primero y todo ese lío, pero bueno, el formato MP3, para que esta generación entienda, primero fue el vinilo, después vinieron otros formatos, pero lo que comprimió un poco, ¿no?, la calidad de la música que escuchábamos antes en disco era en MP3, pero se decía que bajaba un poco la calidad, uh-huh, básicamente.
11: Claro.
8: Pero era música. Quique Bravo tenía sus 1000 mejores salsas en un MP3.
11: En un CD. Entraban en un CD.
8: Claro.
11: Eso es lo que finalmente revolucionó en ese momento la música. De pasar del vinilo a cassette al MP3, que era en el formato de CD, donde tú podías meter pues una cantidad impresionante de canciones, hasta 200, 300 canciones por CD, de 650 megas, por supuesto. Después podías meterlos en DVDs, que son 4 gigas y pico. Claro. Entonces podías meter hasta 2000 canciones.
8: Claro. Y ahora te venden el USB, ¿no?
11: Claro, el MP3 empezó a entrar en el USB.
8: La viejita.
11: Cuando murió el CD. Porque el CD murió finalmente.
8: Sí, ¿no?
11: En ese momento nos prometieron de que el CD era inacabable, inalterable, imperecedero, estaría eternamente entre nosotros. Yo tengo ahí unos CD que están todos songueados, ya no se escucha nada, no funciona.
8: Era mentira, pues. Lo que se resiste a morir es el vinilo que han vuelto.
11: Claro, y resucitó, después de todo ese trayecto, resucitó el vinilo. Ahora la gente de nuevo está volviendo a escuchar vinilo, donde está la más alta calidad de música.
8: Claro, increíble la historia del MP3, este formato musical. Todo esto y mucho más aquí en las efemérides.
11: Hola, ¿qué tal? ¿Cómo están? Bienvenidos a las efemérides de hoy, 14 de julio, aquí en los 91.9 FM de PBO Radio, la radio con fe. En
12: empezamos.
11: Hoy es Día Nacional de Francia, porque un día como hoy, en el año 1789, se produjo la toma de la Bastilla. Fin de la Revolución Francesa. Le cuento. En el año, reitero, 1789, un día como hoy, se produce la toma de la Bastilla, que supuso el fin del antiguo régimen y el comienzo de la Revolución Francesa. La caída de esta famosa prisión, que representaba el despotismo de la monarquía francesa, provocó un auténtico sismo social, tanto en Francia como en el resto de Europa, llegando las noticias incluso hasta la lejana Rusia. Es así que el 14 de julio, a partir del año 1780, es declarado el Día Nacional de Francia. Pero no para celebrar la toma de la Bastilla en sí, sino para recordar la fiesta de la Federación de 1790, cuya fecha coincidía a propósito y que celebra la reconciliación y la unidad de todos los franceses. Ni un día como hoy, el hacendado Agustín Lizárraga llega a Machu Picchu en el año 1902, dicen los historiadores. Mucho antes de Hiram Bingham. Esta es la discrepancia que hay hasta ahora, les cuento. El hacendado cusqueño Agustín Lizárraga escribe en un muro a Lizárraga, 14 de julio de 1902. Lo cual sirve como prueba de que el estadounidense Hiram Bingham no descubrió la ciudadela el 24 de julio de 1911. Ya a mediados del siglo XIX, la ciudadela había empezado a ser saqueada por el empresario maderero Augusto Burns. 9 años antes de la llegada a Machu Picchu del estadounidense Hiram Bingham, el agricultor peruano Agustín Lizárraga llegó hasta la ciudadela inca, una historia poco conocida que algunos cusqueños buscan reivindicar con la publicación de libros sobre el tema. Su interés por buscar nuevas tierras de cultivo, lo que según Rivas llevó a Lizárraga a descubrir Machu Picchu, donde llegó, como les digo, un día como hoy en el año 1902, y tal como escribió el agricultor en una de las paredes de la ciudadela, un detalle que incluso recogió Bingham, explorador y político, en sus diarios de viaje. Y un día como hoy nace el formato MP3. Efemérides tecnológicas. Esto pasó en el año 1995. El MP3 supuso tener la música en el bolsillo. Antes, los que somos de mi generación, teníamos la música en vinilos o en cassette. Fue un avance científico que jugó en algunos casos a favor y en otros en contra, sobre todo por la fidelidad del sonido. Les cuento un poco. En el año 1995, en Estados Unidos, Moving Picture Expert Group, MPEG, da a conocer el formato MP3. Aunque se patentó el formato en el año 1986, no es hasta el día de hoy, en el año 1995, un día como hoy, como reza las efemérides, en que deciden llamar MP3 a esta extensión de novedoso formato de audio digital comprimido. Este formato desencadenará una revolución comercial en las casas discográficas que lucharon por los años siguientes por obtener los derechos de autor. El MP3 es un formato de audio digital comprimido que, desde que fue patentado por Carl Heinz Brandenburg, director de tecnologías de medios electrónicos del Instituto Fraunhofer, el 15 de julio de 1995, se ha vuelto un archivo tremendamente popular. Yo estoy seguro que todos en este momento siguen teniendo archivos en formato MP3. Esto pasó un día como hoy, 14 de julio. Deje sus comentarios y comparte este video si le gustó. Nos vemos. Chao.
13: Viene luego de la pausa, tío Carlos Alberto Navarro.
14: No, te iba a comentar que ¿qué? Quien le dio la carta de función al formato MP3 fue el Spotify.
11: Ahora ya todo el mundo tiene Spotify en el celular.
14: La verdad, yo no lo uso mucho, ¿ah?
11: ¿No?
14: No. No me llama la atención, no me jala mucho.
11: ¿Y dónde escuchas música?
14: ¿En MP3? En el YouTube, en TikTok.
11: Ah, pero sí, en YouTube la calidad no necesariamente es mejor que la de Spotify.
14: Sí, yo sé que no es igual, yo sé que no es igual. Pero como no, no sé, yo soy muy clásico. Ya en ese sentido.
11: ¿Qué tan clásico eres? ¿Qué escuchas? ¿Vinilo en tu carro?
14: A vinilo también.
11: ¿Te salta la aguja?
14: Claro, me he comprado mi tornamesa. Uy. Por supuesto, tengo toda la colección Quique Bravo. Okay. Yo extraño mi compact disc.
11: Pero se han hongueado todos los compact discs, pues, ¿qué cosa vamos a hacer?
14: Yo extraño mi, ¿cómo se llama? ¿Te acuerdas cuando te vendían en los carritos ahí en el centro de Lima? Te vendían, ¿no? El engaño nuevo, ¿no? ¿Ah? Ya, los mejores éxitos de 2030.
11: Claro.
14: ¿No? ¿2030?
11: Yo recuerdo mucho uno que compré alguna vez, salsa en un formato de MP3, en un CD, claro, que te vendían los ambulantes, evidentemente, que eran los que ganaban en ese momento de dinero. Salsa para tramposas. Estaban todas las canciones de Willy González, de Eddie Santiago, de Frankie.
14: ¿Qué fue, mano? La salsa calentita.
11: ¿Sí? ¿En serio? Ya.
14: No, la salsa familiar.
11: Y todavía le hacían su tapa y ponían ahí unas exuberantes mujeres ahí. Ay, en la...
14: La salsa malcriada.
11: Perú son así.
14: Muy bien.
11: Ganaban billetes. Ahora lo venden todavía en las mismas, claro, el mismo formato de MP3, pero en USB. Eso sí he visto.
14: Sí, en los semáforos se vende tu USB.
11: En Paruro, en algún momento pasé y estaban vendiendo Maestra.

0: a las elecciones municipales.
1: Lo habilitaron.
0: Eso también ha sido
1: ayer.
0: Decidido ayer por el Jurado Nacional de Elecciones. Esperemos que después no se desanime, no diga no, me han hecho trampa, entonces ya no quiero.
2: Mejor voy a ser senador.
0: ¿De qué estamos hablando? No, y ahora ya no quiero, y ahora voy a hacer otra cosa. Voy a postular ahora a la región. No, pues, decídase, Rafael, decídase. No vaya a ser que le hagan la trafa como usted dice, y dice, no, ya no quiero ya. Y dice, ya no. No, pues, un poquito de seriedad, por favor. Vamos a ir a la pausa. Luego de la pausa viene el tigrillo Carlos Alberto Navarro aquí con los deportes y todo lo que va a ser la primera semifinal entre Francia y España hoy a las 2 de la tarde. Pausa y nos vemos. Chao.
3: Eso es todo, amigos.
4: 6 y 10. 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

0: ¿Qué tal? ¿Cómo están, amigas y amigos de PBO TV y PBO Radio? La radio con fe. Arrancamos este martes. Hoy no te cases, no te embarques, no vayas a tu chamba. Sobrino, sal temprano del colegio porque hoy día juega Francia frente a España. ¿Será una revancha? Pregunto yo, porque el último encuentro viene de ganarlo la selección española, pero de eso vamos a hablar más adelante. Primero, hablemos de este encuentro que reúne, desde mi punto de vista, a la selección que tiene mayor potencia ofensiva, como es la selección francesa, con 4 hasta 5 jugadores de un nivel muy, pero muy parejo, desequilibrantes ellos, sostenido por un mediocampo que también es ducho y tiene muy buen manejo de balón. Se discute, uno de ellos, el que expone la tesis de Francia está flaca abajo, es Puchungo Yañez. Dice, no es tanto ají. Si logras controlar la pelota en cierto momento, le puedes hacer daño a Francia. Bueno, hay que quitársela. Pero al frente tendrá nada más y nada menos que, según creo las estadísticas, es el equipo que tiene mayor sostenimiento del balón, como es España. No estoy diciendo que es igual, pero Quique, ¿tú te acuerdas del tiquitaca de los colombianos? ¿De los colombianos? ¿Ah? Que la tenían, ya te dormías, hermano. La tenía, esa era la escuela Pacho Maturana. Hay que tener la pelota, hay que defendernos con el balón. Y la tenían y tú la veías. Y ese mismo fútbol practicó, por supuesto, el Nacional, que fue obra y labor del propio Pacho Maturana. Cuando lo dirigía, inclusive Bolillo Gómez también se manejaba de la misma forma. Bueno, ahora tenemos a esta España que toca pelota, que toca el balón, que de repente no arriesga mucho en los últimos metros, salvo que Lamine Yamal se anime, ¿no? Porque en el último encuentro ante la selección belga, España no fue lo que pensaba Quique, ni Miguelito, ni yo, ni tú que nos está viendo en este momento. Así es que, pero igual el partido es de pronósticos reservados, para utilizar un término moderno que se está utilizando en Argentina, ¿no es cierto, mi querido Kiko? Eso es ser del año, ya yo leía periódico, en el año 70. ¿Ah? Es más, me daban propinas y leí el periódico en voz alta. A ver, lee, hijo. Y yo leía en el carro mientras mi viejo manejaba y me daban mi propina si leía bien.
1: ¡Qué inteligente, mijo!
0: Gracias, Tigre. Hace un par de días ha sido el santo del Tigre, por si acaso. Sigue cavando más abajo, Tigre. Sigue cavando más. Bueno, vamos con un partido del recuerdo. O primero, hablemos de la oncena de Francia. ¿Cómo alinearía Francia hoy a partir de las 2 de la tarde? El equipo de Didier Deschamps juega con Mañana, Koundé, Upamecano, Saliba, Digné, Koné, Rabiot, Dembélé, Olise, Barcola o Mbappé. No sé si... Ah, ese es el tema. Dicen que juega Barcola. Vamos a ver qué cosa es lo que nos trae como sorpresa de repente el técnico. Y el equipo español, la Furia Roja, tendrá en la puerta a Unai Simón. Juega con Llorente. ¿Es el más pepón de España, Llorente, mi querida Shauny Max? No, dice Pau Cubarsí, Laporte y Cucurella. Rodri, Fabián, arriba Yamal, Dani Olmo, Baena y Oyarzábal. Un tipo que mete goles, no luce, pero mete goles. Esta es la alineación española. Y el árbitro del encuentro, figura en imagen, es nada más y nada menos que el señor Iván Barton, con David Morán, con Antonio Pupiro y con Glenn Nyberg y Mahmoud Beji, los últimos dos suecos. También tenemos salvadoreños y hondureños en la terna arbitral para el partido de hoy. 2 de la tarde, el encuentro se juega en el Dallas Stadium. Enorme los estadios, ¿ah? Están hablando mucho sobre el precio de las entradas, que claro, ya semifinal y final son otros precios. Aunque les parezca mentira, hay mucha gente que está llegando a los Estados Unidos en sus jets privados. Ah, pero desde todas partes a ver el encuentro. Y pagan capricho, pues eso, van a la zona hospitality, ¿ah? Mi querido Quique. A su madre. Ahí sí te dan caviar, tu champán, tu whisky de 67 años, es decir, todo de primera. Y la gente paga nomás, pasa el plástico. Esos plásticos son, pero, ilimitados. Hay gente que tiene plata como cancha. Hay otros que se van a tomar la foto, nada más y nada menos. Pero sigamos con más, porque declaró Luis de la Fuente, el técnico español, que tiene tanta elegancia, ¿ah?, como tu tigrillo cuando luce los ternos de Pompeo Sastrería.
2: La verdad es que desde el principio os he dicho que a mí lo de que te digan que eres favorito o dejar de favorito, si eso no significa nada. Es decir, que es decisivo, no es decisivo. No, lo que sí es verdad, que creo que nos enfrentamos dos grandes selecciones, de igual manera que la otra semifinal, exactamente igual. Pero el ser favorito, no, yo no sé cuando dicen si quieren partir de eso de la presión, es que no, creedme, de verdad lo digo desde el corazón, no lo entiendo. Y además, si me permitís, voy a empezar así para que vea un poco de tensión, voy a relajar un poco el ambiente. Así tengo un recuerdo a mi gran amigo Joaquín Caparrós, que en estas circunstancias, cuando alguien te decía tanto halago, decía: al final, ¿tú crees que se presentarán? Pues exacto, digo, he dicho esto, que no vale para nada, lo de favorito o no favorito, no mete ninguna más presión. La presión es la responsabilidad que tenemos nosotros, con nosotros mismos, con nuestro país, con nuestra gente, nada más. Gracias.
0: Ok, bueno, me corrige Shauny, sí, casi patino, pero felizmente tengo acá mi guardaespaldas, que es Shauny. Bueno, y anoche se celebró, ayer, anoche en los Estados Unidos, se celebró el cumpleaños de Lamine Yamal, 19 añitos. Sopló y pidió su deseo. Escuchémoslo.
3: Hoy Lamine Yamal cumple 19 años y la joven estrella que tiene el fútbol español pidió su deseo soplando las velitas. Escuchen y presten atención a lo que pidió.
4: Mi deseo obviamente es ganar a Francia, estemos todos juntos hasta el 19 y vamos a por ellos.
0: Llegar juntos al 19, se refiere al domingo 19, porque ese día es la final. Quique, no falta nada. ¿Ah? El domingo, por si acaso, el viernes comienza la Liga 1, te ha puesto en el torneo clausura, cosa que a nadie le interesa. Por ahora. Espérate que llegue el viernes cuando juegue Cristal y los hinchas de Sporting Cristal van a estar mosca. Bueno, a ver qué han contratado. Quiero ver al equipo. ¿Dónde estamos Busquera, Julio César, la dupla que rompí en los 80, 70, 80, en las divisiones menores, luego en el equipo principal? Bueno, ya. El sábado jugará Universitario en Tarma y Alianza lo hará en el Estadio de Matute el domingo frente a Sport Huancayo. Pero bueno, vamos primero con lo primero. El último partido jugado entre la selección española y Francia por la Liga de Naciones. ¡Qué partido! Ojo, antes de que España clave su primer gol, mi querido Quique, ya Francia se había fallado dos goles, por lo menos, ¿eh? Pero clarísimo, pero por lo menos. En una tarde-noche inolvidable para los españoles, porque un partido de 9 goles no lo encuentras así nomás. El primero de Nico Williams, el segundo de Mikel Merino, el tercero de Lamine Yamal desde el punto de penal. 3-0, 54 minutos. Al siguiente minuto le meten uno más. A Francia se le venía abajo todo. Era el cuarto de Pedri. Era una tanda de Pedri, señor mío. Mbappé dice: vamos a recoger la pelota. No van a ganar los españoles. Y cuando estaban regresando, España le mete el quinto. O sea, ya no había más remedio. ¿Qué cosa dicen los franceses? El quinto es de Yamal y viene ahí el intento de recuperación de la selección francesa, y anota Cherki tras servicio de Mbappé. Cruzado, remate perfecto. El 5-4 contra su propia valla lo haría Dani Vivian. ¿Ah? El 5-3, ¿no es cierto? Y el último es el de Colomwani. Dice: me lo fallé entre el Dibu, pero este no me lo fallo, dijo. ¿Ah? 5-4. Le dolió a los franceses porque era la semifinal. y España pasó, pasó sol, pasó luna y pasó España. 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Bueno, y a Atlanta llegó la selección argentina. ¿Y qué pasó con Leo? Leo se quedó al final. Bueno, el chofer pensó que ya habían bajado todos. Le cerró la puerta el bus y casi se queda sin bajar Lionel Messi.
5: A la espera de que comiencen a acomodarse de a poquito. Se hace desear el capitán. Mira, le cierran la puerta, pero quedó Messi adentro.
6: Sí, está De Paul también ahí, ¿no?
5: Todavía falta Messi.
6: Sí, sí, sí. Los
5: le
6: detrás.
5: Al chofer.
6: Son los el
5: abrí.
6: Grupito de atrás.
5: Y ahí abren la puerta.
6: A ver.
5: Open the door.
6: Please.
5: Please.
6: Claro.
5: The parece, captain.
7: Parece el tali como habla.
5: El capitán está adentro.
6: Qué locura. Ahí viene, ¿eh?
5: Y ahora aparece. Ahí está. Y yo voy a hacer silencio, porque cuando lo vean los hinchas va a pasar esto. Rodrigo De Paul, Leandro Paredes, Gio Lo Celso, se reía Messi porque claro, le habían cerrado la puerta. Y cierra Daddy y cierra Marito la fila. La selección argentina ya está en el hotel donde va a esperar este partido frente a Inglaterra en la semifinal de la Copa del Mundo.
0: Bueno, es evidente y notorio el refuerzo y la seguridad que le dan a la selección argentina. Ya cuando ves a estos, porque estos no son policías, o sí son policías, pero están equipados, Quique, como si fueran ir a la guerra, ¿no? Son unos cascos especiales. ¿Ah? País violento, dice Quique. Quique es lo máximo, hombre. País violento. ¿No? Eso cuando se encarachan, son, es que todos tienen derecho a tener armas, pues Quique. ¿Ah? Cualquiera va a la esquina y compra su arma. ¿Ah? Bueno, hay una nota que ha hecho Hajlov, que vamos a ir más adelante, después de la 11, ya sé. Pero yo no puedo dejar de recordar aquel momento cuando eligen interinamente a Lionel Scaloni y la prensa le saca la mugre, le pega hasta debajo de la lengua a Scaloni y le dicen de todo. Mira, De repente hay un periodista que no le dio a Scaloni, pero todo el mundo, los más nombrados, los que tú ves en ESPN, en ese tiempo en Fox, en las cadenas, todo el mundo le dio a Scaloni.
8: Podrá ser el día de mañana un gran entrenador, Lionel Scaloni. Hoy claramente no lo es, un pibe sin ninguna experiencia.
9: Un técnico que tenga poder, que haga lo que tenga que hacer, que no esté todo el tiempo viendo a ver cómo se acomoda o en qué lugar tiene que estar. Sí. Hay que tener un entrenador en el seleccionado argentino, un entrenador que tenga las pelotas puestas y diga, este se queda y este juega.
10: La vamos a pasar mal en la Copa América.
11: ¿Cómo?
10: ¿Eh? La vamos a pasar mal.
11: ¿Por qué?
10: Porque sí, porque no veo una idea de juego.
12: ¿A vos no te gusta el equipo? No,
10: a mí los jugadores me encantan. Sí. Después vos tenés que tener un técnico. ¿No tiene técnico? No.
13: Bueno. ¿Me explica alguien los antecedentes de Ayala para ser parte del cuerpo técnico? ¿Alguien explica los antecedentes de Walter Samuel para ser parte de un cuerpo técnico de la mayor? Y ni hablemos de alguien que no tiene trayectoria como técnico ni en la primera D para ser técnico de la selección mayor.
14: Yo creo realmente que está cortada, recogé de vuelta y empezá. Pero cambié el pescador.
15: Scaloni, Ayala y Samuel son los técnicos de la selección argentina. Es un disparate, ¿no? De veras lo digo, es una falta de respeto a los técnicos de fútbol.
16: Tu título, no tenías el título habilitante de entrenador. Quería saber si podrías aclarar esta cuestión para desasnar estas dudas.
0: Y al final, vitoreado. Bueno, le pasa a Argentina, no es la primera vez. Le pasó con el Narigón. ¡Perdón, Narigón! Decía una banderola enorme. el del Estadio Azteca el día de la final, porque Argentina había llegado a la final y fue campeona del mundo, y con Scaloni también. Así que cuando los periodistas argentinos le dan duro a los entrenadores, es muy posible que sean campeones. Acá le damos duro, pero no resulta el mismo efecto. Vamos con la nota de Jairo Serna sobre el Inglaterra-Argentina que se viene mañana.
11: El Mercedes-Benz Stadium de Atlanta no albergará un simple partido de fútbol. Este miércoles el césped estadounidense se transformará en el escenario donde resucitará una de las rivalidades más místicas de la historia de los mundiales. El sorteo y el destino ha querido que Argentina e Inglaterra vuelvan a mirarse a los ojos en una semifinal de Copa del Mundo, activando de inmediato un viaje en el tiempo hacia aquella mítica tarde de junio de 1986.
17: Cuartos de final del campeonato del mundo tiene que mover Inglaterra. Va a tocar la pelota Perley para Lineker, que se golpea las manos al mismo tiempo que le dice a Cotre, vamos, vamos con todos. El árbitro levanta su brazo, Perley va a tocar para Lineker. Ahora sí, ahora mira otra vez la pelota y comenzó el partido. Y toca Perley para Lineker.
11: En el Estadio Azteca, apenas 4 años después de la dolorosa Guerra de las Malvinas, Diego Armando Maradona transformó el fútbol en una revancha poética. Primero con la picardía propia del Pelusa, esa venganza celestial escrita con el puño de los desposeídos, donde una trampa divina curó el dolor de una patria entera que eligió ponerle a ese gol la mano de Dios.
17: Vean cómo le marcan y la habilidad del argentino. Empieza a cambiar la velocidad, va entre dos, abre para la pared, allá con Valdano, Maradona.
11: Y luego, sellando la jornada victoriosa, un barrilete cósmico que arrastró el honor de la corona para sanar el alma de su pueblo.
17: Ahí la tiene Maradona, lo marcan dos, pisa la pelota Maradona, arranca por la derecha el genio del fútbol mundial, y es el tercero a tocar para Borruchaga, siempre Maradona, genio, genio, genio, ta, ta, ta, ta, ta, ta, ta, ¡gol!
11: Aquel peso cultural y político donde cada gambeta curaba una herida invisible viaja intacto en el equipaje de una memoria colectiva que hoy, 40 años después, vuelve a latir con fuerza. Esta vez no estarán Maradona ni Lineker, pero la mística se renueva en las botas de un Lionel Messi que busca el broche de oro a su carrera y un Harry Kane sediento de gloria para romper la histórica sequía de los tres leones.
18: Gordon que se muestra veloz, juega Gordon por bajo, le queda Bellingham. ¡Bellingham, gol! ¡Gol!
11: El aroma a epopeya literaria inunda el ambiente. El viejo imperio de los que inventaron el fútbol frente a la tierra del potrero y la pasión indomable, midiendo sus fuerzas en un duelo que paralizará por completo a dos naciones unidas por el recuerdo. Atlanta aguarda el pitazo inicial de un choque que no se juega solo por un boleto a la gran final, sino por el derecho a escribir un nuevo capítulo dorado en el libro de la mitología del fútbol mundial.

0: Bueno, llegó anoche al Aeropuerto Internacional Jorge Chávez, o sea, al Callao, el jugador Juan Manuel Requena. Es el que está de gorro, acompañado por mucha seguridad. Este muchacho, según debo entender, el departamento de prensa o el área de marketing o la gerencia o la administración ordenó que no declare, ¿ok? Claro, la U tiene sus redes, tiene sus canales y todo lo demás, pero yo le sugiero que no le quita ningún seguidor a todas las cuentas que tiene Universitario Deportes. Si el señor Juan Manuel Requena se para un instante y dice: señores de la prensa, buenas noches, muchas gracias por estar acá, he llegado en buenas condiciones, me da mucho gusto jugar por Universitario Deportes, me han hablado mucho de los jugadores importantes que han militado y vestido esta camiseta, viene de ser tricampeón, es un reto para mí y los espero en la conferencia de prensa. Muchas gracias, por favor, entiéndame. ¡Nada más! ¿Y sabes qué? Quedas como la gente. ¡Nada más! ¡Nada más! ¡Nada más! Entonces, un poquitito nada más de criterio, un poquitito nada más de criterio. En la U han venido haciendo las cosas muy bien. También han metido la pata, por supuesto, ¿no es cierto? ¿Ah? Que se te vaya Carabalí, que se te vaya Ureña, ¿ah? La verdad es que han metido una pata y han puesto en riesgo el tri. El domingo el Tunche metió dos goles y el Tunche será el hombre que resucite a este Universitario que parecía que se iba por otro camino que no sería el del Tetra, pero todavía falta. No me estoy quemando, simplemente estoy advirtiendo. La fecha número uno de la Liga 1, te apuesto, es la siguiente. Todo arranca el día viernes a la 1:00 p.m, Fútbol Club Cajamarca, frente a Juan Pablo. Ya no está el Pirrata. Pero 2 horas después, Quique, va a estar el Pirrata en el Alberto Gallardo, jugando Sporting Cristal contra el Deportivo García. ¿Cuánta gente convocará el Pirrata para el encuentro entre Cristal y Deportivo García? Los dos tienen uniforme celeste. A las 8:00 p.m, buen encuentro para comenzar el campeonato. Cienciano Melgar desde las 8:00 p.m. Sábado 18 de julio. Moquegua con Comerciantes Unidos a las 11:00 a.m, 1:15. En Tarma, ADT con Universitario en voz de Leyalder Godos. A las 3:30, en La Matanza, Atlético Grau con UTC. A las 6:30 se cierra el sábado con el Cusco Fútbol Club y Alianza Atlético de Sullana. Para el domingo 19, día de la final del Mundial, a las 11:00. Los Chancas con Sport Boys del Callao. Esto se juega en Andahuaylas. A las 7:00 p.m, en el Alejandro Villanueva, que dio la aurosa al Perú. Juega Alianza Lima frente a Sport Huancayo. ¿Pablo Guede volverá a jugar un 3-5-2? ¿Advíncula será nuevamente líbero? ¿Por la derecha lo mandarán a Paves? ¿Por la izquierda a Anthony? Es decir, yo creo que Pablo Guede debe haber retrocedido 20 cuadras y reiniciar su camino con el Clausura. Con esto hacemos una pausa. 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
1: Seis y 40. 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

0: 6:46.
1: Hola, hola, hola. ¿Qué tal? ¿Cómo están? Muy buenos días. Gracias a todos ustedes por estar ahí en el noticiero del Facebook de PBO. Como agradecemos su sintonía en el noticiero de YouTube de PBO. Gracias por comentar, por compartir, por darle like. Pueden ingresar inclusive al QR que está en la parte superior de la pantalla. Ahí están mis redes sociales personales de arroba Philip Butters Perú. Gracias por estar en Movistar, gracias por estar en Claro TV, en cualquiera de los 269 canales, ya llegamos al 270 en poco, a nivel nacional que tenemos gracias a la magia de la vía satélite. ¿Has escuchado bien? 269 canales, no solamente los dos más grandes que son Movistar y Claro. Llegamos gracias a Milton Saad, a Cablevisión en Tumbes. Buenos días, Tumbes, son 6:47. Gracias a la gente que nos ve en Conectel en Piura, en Telecable Monsefú en Lambayeque, en Netfiber Perú en La Libertad, en Cable Andino, en Ancash. Buenos días, Fiber Pro en Lima. ¿Qué tal? ¿Cómo está la gente que nos ve en Signal Perú por ICA? En Arequipa son 6:48. Especialmente saludos a Cable Arequipa. También estamos disponibles en el streaming. Usted, amigo Guachimán, usted, amigo transportista, nos está viendo por su Bitel, en su app TV 360 de Bitel. Por supuesto, nos puedes ver en Movistar Video, en DirecTV Go, en Claro Video, en Nuplin, en Vez Cable. Estamos rompiendo a nivel nacional, pero especialmente en San Juan de Lurigancho nos ven en Vez Cable. Buenos días a los que nos están escuchando en simultáneo en Chalhuanca, en Apurímac. Y a nadie se acuerda de Dina Boluarte. Pasa en el Perú. En Najaica somos 99.9. En Paramonga, en Barranca, somos 93.3. En Nazcachimbote somos 100.1. En Moyobamba, en San Martín, somos 101.7 FM. Buenos días, Santa Rosa. Acá nomás en Lima, 99.5. Y en Chulucana, Piura, 94.7 FM. Son 6:48. Vamos a hacer algo inusual a esta hora de la mañana. ¿Te parece con cuña y todo, mi querida Johnny Stacy? Las internacionales. ¿Saben por qué? Porque está pasando algo que es más importante dentro de las cosas serias del mundo. Es lo más importante de lo importante, que es la probable Tercera Guerra Mundial. Hay un problemón inmenso entre Irán, Estados Unidos, Israel, Arabia Saudita, Kuwait, Emiratos Árabes Unidos. Ese es un problema. Pero también Zelensky se le ha puesto machito y ha atacado a Putin en Moscú por primera vez en la historia. Ha sido bombardeado Moscú. Así que, ¿qué les parece? Con la venia de Johnny, comenzamos con las internacionales en PBO. El fútbol espera un poquito y la política local también. Pero usted tiene que saber que estamos en un peligro tremendo. Que se puede disparar el precio del petróleo, que se puede disparar el precio del oro también. Así que la cosa está complicada. Adelante, mi querida Johnny.
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1: Es verdad lo que les he contado. El tío Trump estaba tranquilo hasta que dejó de estarlo. Comenzó a atacar Irán porque se hartó del bloqueo del estrecho de Hormuz. Es un estrecho, básicamente lo que les quiero decir, por donde pasan muchos barcos, ¿no? Barcos repletos de mercadería, la más importante del mundo, que es petróleo. Y él no puede tolerar que Irán lo tenga hackeado a él y al mundo. Entonces Trump dijo, hasta acá llegaron, y comenzó a atacar, pero masivamente. Y Marco Rubio, el secretario de Estado, ha dicho, ahora no vamos a atacar 12 días como la vez pasada. Vamos a atacar hasta devastarlos. ¿Con qué particularidad Irán no se puede invadir? Porque tiene, o sea, terrestremente me refiero, tiene una geografía absolutamente agreste. Es una mezcla de Ayacucho con el Cañón del Colca. Entonces, esto va a ser tecnología, misiles, drones y poco ser humano hasta que destrocen Irán. Veamos.
2: La guerra en Medio Oriente vuelve a poner al mundo en vilo. Y es que durante 3 días consecutivos, Estados Unidos e Irán intercambiaron ataques, profundizando una crisis militar.
3: Las Fuerzas Armadas de la República Islámica de Irán responderán con firmeza a cualquier interrupción del paso de buques mercantes y petroleros por parte de las fuerzas militares estadounidenses invasoras y piratas fuera de la ruta designada por Irán y sin la autorización de las Fuerzas Armadas.
2: El mundo observa con creciente preocupación cómo el conflicto en Medio Oriente escala cada día. La participación de Estados Unidos e Irán ha reavivado el fantasma de una tercera guerra mundial. Un escenario que, aunque sigue siendo hipotético, vuelve a estar en el centro del debate internacional. Pero para entender esta nueva escalada hay que retroceder varias décadas. La tensión entre Estados Unidos e Irán tiene sus raíces en una larga disputa política y geopolítica. En medio de esta disputa aparece Israel, pues su enfrentamiento con Irán se ha convertido en uno de los principales puntos de tensión en Medio Oriente. Teherán, capital de Irán, considera a Israel su principal adversario en la región y apoya a grupos armados como Hezbollah en Líbano y Hamas en los territorios palestinos. Israel, por su parte, acusa a Irán de buscar aumentar su influencia militar y de representar una amenaza por su programa nuclear. En este escenario, Estados Unidos, como principal aliado de Israel, ha terminado involucrándose directamente en una disputa que durante años se mantuvo en las sombras. Por ahora, la diplomacia intenta evitar que la tensión siga creciendo, pero cada nuevo ataque aumenta el temor de que este conflicto pueda superar las fronteras de Medio Oriente. El mundo observa con incertidumbre si estamos ante una crisis regional o ante el inicio de una escalada de consecuencias globales.
1: Son 6:54 acá, a ese lugar del planeta, le llevamos nosotros, estamos en menos. ¿Cuántas horas, Quique? 9 horas más. Ellos tienen 9 horas más que nosotros. Nosotros acá somos a las 6:00 p.m, ahorita pues en Irán. ¿Qué hora tienen en Irán? 9 horas más, calculo, ¿no? Oriente Medio es otra realidad y hay que estar atento a cómo se desarrollan las informaciones. Dentro de un rato que venga Judy, de repente cambió la cosa. Son 3:00 p.m. allá, ¿no? En fin. El tío Trump ha endurecido su postura y ha acometido contra Irán. Veamos.
4: Los bombardeos vuelven a escucharse en Oriente Medio, luego de que Donald Trump endureciera su postura frente a Irán al anunciar el restablecimiento del bloqueo naval en el estrecho de Hormuz, mientras el ejército estadounidense iniciaba una nueva ola de ataques contra territorio iraní. Esta decisión abre un nuevo capítulo en una confrontación que afecta a una de las rutas marítimas más importantes para el comercio mundial de petróleo. Según la Casa Blanca, Washington asumirá el control del estrecho de Hormuz, siendo, según dijo el guardián de ese paso marítimo. Asimismo, resaltó que cobrará una tasa del 20% sobre toda la carga transportada para cubrir los costos de brindar seguridad a la región. La respuesta iraní llegó con ironía. Los guardianes de la revolución incluso advirtieron que las decisiones estadounidenses...
5: Cada vez que la otra parte no ha cumplido con sus obligaciones, nosotros tampoco cumplimos con las nuestras.
4: Ponen en riesgo el suministro mundial del petróleo. Y es que no es un detalle menor. Antes del estallido de la guerra por el estrecho de Hormuz, transitaba cerca del 20% del petróleo y del gas natural licuado que consume el mundo. Mientras tanto, el Comando Central de Estados Unidos continúa con bombardeos con sistemas de defensa aérea, radares, misiles, drones y embarcaciones iraníes. Por su parte, los guardianes de la revolución afirmaron haber atacado instalaciones estadounidenses en Omán, Bahrein, Kuwait y Jordania, justo cuando los rebeldes hutíes de Yemen lanzaron misiles contra Arabia Saudita. Y mientras las bombas siguen cayendo y la diplomacia intenta ganar terreno, el estrecho de Hormuz vuelve a convertirse en el punto donde se juega mucho más allá que una disputa militar, sino la estabilidad energética del mundo.
1: Pero además, como es tan agreste la geografía, como le dije, es una mezcla de Cañón del Colca con Ayacucho, pero continua, es muy agreste la... No pueden invadir, pues, por tierra. No es que meten, no es Afganistán, no es Irak, en donde sí podían meter porque son altas estepas, son, pues, el desierto de Sechura, por decirlo así. Esto no se puede. Entonces tienen que comenzar a atacar con drones del mar a tierra y del mar al aire. Veamos.
4: La guerra entre Estados Unidos e Irán acaba de cruzar una nueva fase. En medio de la creciente escalada militar, Washington utilizó por primera vez una nueva arma en combate: drones marítimos. El objetivo fue una base naval iraní y el mensaje es que la ofensiva estadounidense sigue ampliando sus capacidades mientras aumenta la tensión en Medio Oriente. El Comando Central del Ejército de Estados Unidos confirmó que el ataque fue ejecutado contra un centro de mantenimiento de submarinos y embarcaciones ubicados en un puerto iraní. En total fueron 3 embarcaciones no tripuladas las que impactaron la base naval de Bandar Abbas. La institución sostiene que el ataque redujo la capacidad de Irán para continuar golpeando el transporte marítimo comercial. Precisamente en uno de los puntos más sensibles del conflicto, el Estrecho de Hormuz. Por el momento, las operaciones militares continúan multiplicándose y las fuerzas estadounidenses informaron que solo durante el fin de semana atacaron aproximadamente 140 objetivos militares iraníes. La respuesta de Teherán fue con bombardeos a países del Golfo. Y mientras ambos bandos intensifican sus ataques, el conflicto sigue incorporando nuevas estrategias y nuevas tecnologías. Y el estreno de los drones marítimos en combate refleja cómo esta guerra continúa evolucionando.
1: Tal como dice Sandrita Ramírez, la guerra continúa evolucionando. No sabemos lo que ha pasado en los últimos, no sé, en la última hora y media. Pues para cuando Yudi salga, de repente actualiza estas informaciones. El hecho es que esa es la parte de la guerra complicada en el Oriente Medio. Más que nada, pues, en Arabia, por decirlo así. Bueno, este problema llega hasta Israel. Pero si uno sube un poquito, unos cuantos kilómetros, recordemos que Europa es bastante más pequeño de lo que es Sudamérica, estamos con el problema entre Ucrania y Rusia. Todo hacía pensar de que Rusia iba a sacarle el alma a Zelensky. Bueno, esta guerra ya tiene años y no puede con Zelensky. Que Zelensky ha tenido mucho apoyo de Estados Unidos y otras potencias, es verdad. Pero a Zelensky se le ha puesto recontra machito, nada más y nada menos que a Putin. Ha atacado Moscú, cosa que no ha pasado nunca. O sea, Napoleón, en la guerra napoleónica, no pudo llegar a Moscú. Hitler ni por asomo, ni un nada. Que yo sepa, nunca ninguna potencia ha podido atacar Moscú. Bueno, lo han hecho. Veamos lo complicado que está la cosa entre Rusia y Ucrania.
6: Un nuevo ataque con cerca de 350 drones ucranianos dejó al menos 3 fallecidos y evidenció que la guerra entre Rusia y Ucrania ha entrado en una fase cada vez más peligrosa. Y es que la guerra ya no se limita al frente de batalla. Mientras algunos analistas consideran que Rusia está perdiendo la guerra desde el punto de vista estratégico por no haber logrado sus objetivos iniciales, lo cierto es que el conflicto sigue lejos de terminar.
7: Es una escalada, reconoce, pero una escalada que puede ayudar a llegar a un final. La escalada no va a llevar en ningún caso a la paz, sino a más escalada, advierte, también por parte del ejército ruso.
6: Este último ataque habría sido una respuesta a los recientes bombardeos rusos sobre Ucrania. Hay que recordar también que Moscú mantiene el control de importantes territorios, mientras Ucrania continúa resistiendo con el apoyo de Occidente, pero a un altísimo costo humano y económico. Rusia ha fortalecido su cooperación con aliados como Corea del Norte e Irán. A ello se suma que Rusia posee el mayor arsenal nuclear del mundo. Pero hasta ahora, ninguna de las partes ha cruzado esa línea. Pero los analistas advierten que un error de cálculo podría desencadenar una escalada de consecuencias incalculables. Por ahora, el mundo continúa observando con preocupación cada nuevo ataque y cada respuesta militar. El temor a una escalada de mayores proporciones sigue latente y la paz parece cada vez más lejana.
1: La cosa está tan complicada que si esto escala, Europa y Ucrania crean una coalición para fortalecer defensas antimisiles.
4: Mientras la guerra sigue cobrando vidas y las negociaciones permanecen estancadas, Europa acaba de responder con un nuevo movimiento estratégico. Varios de los principales aliados de Ucrania decidieron reforzar su respaldo a Kiev con un proyecto que busca blindar el continente frente a una de las mayores amenazas del conflicto, los misiles balísticos. Y es que 9 países europeos y Ucrania anunciaron la creación de una coalición para desarrollar un sistema de defensa antibalística, según recalcaron, puramente defensivo. La iniciativa reúne a Dinamarca, Francia, Alemania, Italia y Países Bajos, además de Noruega, España, Suecia, el Reino Unido y Ucrania.
8: Deuxièmement, pour ce faire,
9: estamos decididos a seguir apoyando a Ucrania aún más rápido y con más fuerza. Esta cumbre, esta coalición, marcó un punto de inflexión en la aceleración y la puesta en práctica de los compromisos asumidos en los últimos meses. Esto es válido para el apoyo financiero que se formalizó con el préstamo europeo de 90 mil millones de euros al que se sumó Reino Unido, así como para los compromisos asumidos en Ankara por un total de 70 mil millones de euros, cuyos primeros desembolsos acaban de efectuarse.
4: La reunión correspondió a la denominada coalición de los voluntarios, impulsada por Francia y el Reino Unido tras el inicio de la invasión rusa en 2022.
9: Hemos puesto en marcha un programa antimisiles balísticos que incluye el sistema y el misil antibalístico Freya, que puede convertirse en una de nuestras principales contribuciones compartidas a la protección de vidas, al fortalecimiento de Europa y al aumento de la capacidad global de Europa para prevenir conflictos.
4: Al encuentro asistieron al menos 25 jefes de Estado. Sin embargo, no hubo la presencia de Estados Unidos. Aunque la presidencia francesa recordó que este mismo mes Washington autorizó a Ucrania la construcción de sistemas de defensa aérea. Desde Moscú, el Kremlin calificó esta alianza como una coalición belicista, acusando a los países participantes de querer prolongar el conflicto.
9: Yo diría que es una coalición de belicistas. Es el grupo de países que no quieren la paz y quieren continuar la guerra, y se consuelan con la profunda ilusión de que es posible infligir una derrota estratégica a nuestro país.
4: Y mientras las declaraciones cruzan las capitales europeas, los combates continúan sobre el terreno. Con esta nueva coalición, Europa busca fortalecer su capacidad de defensa y respaldar a Ucrania en un momento decisivo del conflicto, al mismo tiempo que una tregua duradera parece todavía muy lejana.
1: Son 7 de la mañana con 5. 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Pausa, regresamos.
0: 7:06. 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
1: A ver, son 7 de la mañana con 9. 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

0: Y hasta es una cosa de locos, como dirían los argentinos. Veamos la nota.
1: La libertad, la liberación del presidente constitucional de la República, Pedro Castillo Terrones.
2: Ya no habla de las elecciones que perdió. Ahora Roberto Sánchez ha dejado de lado un poco su discurso fraudista para centrarse en pedir la libertad del hombre que le heredó el sombrero.
1: El día miércoles,
3: democráticamente, pacíficamente, haciendo uso al derecho constitucional de libre tránsito, nos vamos a movilizar por la reivindicación bandera de nuestro pueblo. Justicia para nuestro mar y libertad para nuestro presidente Pedro Castillo Terrón.
2: De esta manera, el personaje que quedó en segundo lugar en la última elección presidencial confirmó que es él y su partido quienes convocan a una marcha para este miércoles 13 de julio, en el que pedirán la libertad de Pedro Castillo.
1: Es una realidad que exigimos en el marco de esta racionalidad del cumplimiento de los tratados internacionales. El Perú históricamente ha venido cumpliendo otras opiniones en el mismo sentido que hoy está ocurriendo con el presidente Pedro Castillo.
2: En la marcha que esperemos no se torne ni violenta ni incendiaria, se respalda también la recomendación emitida por la Organización de Naciones Unidas, que calificó como arbitraria la detención del chotano golpista, además de recomendar su liberación inmediata acompañado de una indemnización.
1: Incluso dice reparación, indemnización. Estos 42 meses de detención arbitraria, ilegal, se siente, como siente nuestro pueblo, como un secuestro.
2: El mismo día de la movilización convocada por Sánchez, el Jurado Nacional de Elecciones entregará oficialmente las credenciales de la presidenta electa Keiko Fujimori, así como a sus vicepresidentes, por lo que esta fecha elegida por la gente de Juntos por el Perú no es una mera casualidad.
4: Una de ellas es que libere inmediatamente a nuestro presidente constitucional, Pedro Castillo Terrones. La segunda demanda del pueblo, que será también escuchado este miércoles, será justicia para nuestros hermanos mártires del fútbol.
2: Pero no fue lo único que dijo Roberto Sánchez. A propósito de su pedido de indulto en favor de Castillo, le dedicó también unas palabras al canciller, quien la semana pasada le bajó la llanta a la ONU.
5: Las opiniones de tal grupo de trabajo no tienen la naturaleza jurídica de una sentencia internacional, no constituyen decisiones jurisdiccionales obligatorias y no producen, por sí mismas, efectos directos en el ordenamiento jurídico interno y, por tanto, no modifican las decisiones que adopten las autoridades nacionales competentes.
1: Nosotros preguntamos, ¿quién dirige la política exterior? ¿El ministro o el presidente? Pues quien dirige la política exterior es el presidente de la República, le guste o no al señor canciller. Y quien obra en perspectiva contraria, transgrede la Constitución.
2: Se viene una semana bastante movida, tanto en la entrega de credenciales al nuevo gobierno, como en la calle con los que antes se negaban a perder y ahora se niegan a aceptar que su, entre comillas, líder está preso.
0: Con respecto a las visitas a Keiko, mi buen amigo Carlos Spa se ha puesto un lazo en la cabeza, quiere ser canciller, creo que es un error. No por él, que es un buen tipo, que es una buena persona. Él ha sido un funcionario de cuarto, quinto orden en la embajada americana, para comenzar. Ese es todo su contacto con la diplomacia. El Perú requiere altísimo nivel en Torretagle. Miren lo que está pasando en el mundo, europeo, árabe. Sí, está bien. Pero miren lo que está pasando acá. El proceso venezolano, que tenemos que estar mirando nosotros. Porque si nosotros queremos que regresen los venezolanos que están acá, que son más de 1 millón...

0: 1.200.000. Eso tiene que hacerse con alta diplomacia con Estados Unidos porque Venezuela está tomada por Estados Unidos. Señores, recuerden que el presidente de Brasil es Lula. Y el caso Lavajato, lo vamos a ver en unos minutos, va a tomar nueva fuerza y nos vamos a enterar de muchas cosas desagradables que pueden alterar nuestras relaciones con Brasil. Ya van dos, ¿cierto? En Bolivia, el presidente Paz tambalea y nosotros no sabemos si va a volver a tener o no poder Evo Morales, porque así están dadas las cosas en América Latina. No sé si me dejo entender. China ha invertido y muchísimo en el Perú. Puerto Shanghái, Shogun y Roperú, tiene las generadoras y las distribuidoras de energía eléctrica. Y pasado mañana pueden comprar bancos y pueden tener un poder hegemónico en el Perú. Para eso se requiere alta diplomacia porque nosotros debemos tener a Estados Unidos como aliado, como bien ha dicho Keiko, pero necesitamos inversiones americanas. Todo esto en un contexto internacional hiper complejo. O sea, lo de Carlos Spa es una buena intención para la foto, para lo que quiera. Yo ya sé quién va a ser el ministro yo ya sé quién no va a ser el ministro de Educación. Evidentemente Acuña, ¿no? Hay reuniones que tiene Keiko simplemente para la foto. ¿Qué le puede sumar Manuel Merino? Imaginarán ustedes, ¿no? Un tipo detestado por la sociedad. Todo el tema de los indultos, que supuestamente Elian Carpa ha amenazado que van a haber presiones internacionales para indultar a Toledo. Entonces, evidentemente, el canciller peruano tiene que ser una persona de altísimas calidades y de mucha experiencia. Eso no lo tiene Carlos Spa. Con todo el cariño y respeto, con lo bien que me cae, porque es un tipo hombre, un hombre bueno, con muy buenas ideas y es una persona íntegra. Pero la cancillería requiere estar en manos de súper profesionales. A ver, Roberto Sánchez además exige, y miren esto, ¿eh? Ahorita por decirte el canciller Pareja tendría que ser mucho más enérgico y pechar en la vía verbal y de los hechos a la ONU, porque es un grupo el trabajo del que ha hablado, pero es un comunicado nomás, porque Balcázar sí lo quiere indultar. Balcázar tiene el freno internacional desde el punto de vista de la cancillería y nacional desde el punto de vista del señor Jiménez, que es el ministro de Justicia. Si el señor hace un amague, le podría renunciar el canciller, le podría renunciar el ministro de Justicia, pero el reloj está en contra del tiempo para la liberación de Castillo. Pero así todo, Roberto Sánchez se pone machito, quiero movilización mañana miércoles, y dice esto para que lo indemnicen, qué abusivo, quedando pendiente, no solamente la apelación de su tema del golpe, sino todo el tema del fenómeno de corrupción, que nadie quiere acordarse de Salatiel Marrufo, de Sada Goday, de Mauricio Fernandini, de la plata que le daban para la familia. Entonces imagínense, de acá un tiempo Keiko Fujimori va a tener una hija haciendo lo mismo, o a su cuñada haciendo lo mismo, o lo que sea haciendo lo mismo. Pero escuchemos al que pide indemnización a Castillo.
1: Como se entiende entonces, hoy, a la luz de los hechos políticos y estos tratados internacionales, en el Perú se actuó de manera arbitraria contra el presidente en ejercicio, presidente constitucional, Pedro Castillo Terrones. Y concluye esta opinión sobre esa base de la legitimidad de cómo se procede en el cumplimiento irrestricto de acuerdos que el Perú ha suscrito como Estado miembro en exigir su liberación, su libertad inmediata, incluso dice reparación, indemnización.
0: Y ya en el colmo de la locura, el informe de la ONU dice que Castillo actuó en base a su libertad de expresión. Dice en la categoría 2.34, dice, el mensaje a la nación del presidente Castillo emitido el 7 de diciembre del 2022 fue presentado como una expresión legítima de su libertad de expresión. Su propuesta de una asamblea constituyente y el cambio de constitución eran parte de su programa político y se dieron a conocer públicamente. ¿Acaso no le achacan los caviares y los comunistas de que Keiko a cada rato ha cambiado la constitución? ¿Qué pasa si a Keiko no le va bien este año y el próximo año tendremos a Keiko diciendo disolver, disolver? ¿Ah? ¿Puede pasar eso o no? Pues si están diciendo que es una proclama, Keiko también tiene libertad de expresión. No es dable, pues que, a ver, Balcázar libere este tipo para levantar al Perú. Porque el pata pasa a la clandestinidad y comienza a hacer algaradas y tal. Primera barbaridad fuera de control para el gobierno de Keiko Fujimori. Keiko Fujimori lo hace y te está diciendo, ah, entonces yo también voy a poder hacer proclamas. Pues. Y mi familia también va a poder chorear y nadie me va a poder decir nada. O por último, me consigo ministros viejitos para que cuando choreen no los puedan meter a la cana. Y nos dedicamos a chorear todos juntos. Ejemplo, Mr. Kuczynski. Ejemplo, Balcázar, que está siendo enjuiciado Balcázar. Choni, después de Dina, de tu ratito, me pone la fotito de Balcázar, porque es una cosa que nos hemos olvidado. Entonces, ¿cuál es el tema este? Alejandro Toledo Manrique, y comenzamos a hablar del tema de los indultos, que se lo vas a preguntar a Iván Arenas en un rato. Ahora ya formalizó lo que la semana pasada fue una cartita manuscrita, ¿no? Entonces, una declaración de Alejandro Toledo, ya en blanco y negro, dice: he decidido autorizar a mi abogado, el doctor Carlos Torres Caro, para solicitar el derecho de gracia presidencial en mi favor. Es decir, lo mete al Poder Ejecutivo y la gracia presidencial se refiere a el señor Balcázar. Pero Elian Carr también le está pidiendo a Keiko, ¿no? ¿Qué cosa dice? En su segundo párrafo, ya cambia el tema, dice, ¿no? Sigo esperando que se aplique la ley 32181, supere los 81 años, algo que debería ser en un mes. Ya ha pasado un año y la Corte Suprema no califica ni señala la vista de la causa y sigo esperando. ¿A qué se refiere? A que hay una ley que dice que los viejitos, cuando están adentro de la cárcel y su vida corre peligro, podrían, si tienen que probar que la cárcel le hace daño, que su vida corre peligro, no es una obligación del juez, es una potestad del juez decir, puede irse a una detención domiciliaria o puede irse a un hospital. ¿Ya? El hecho es que Toledo es un hipermentiroso. Usted, imagínense que a Toledo alguien lo indulta. Si lo indulta, se larga a Tel Aviv con su esposa y lo vemos chupando después en una esquina en Tel Aviv, orinando en la puerta de un bar o disfrutando de la plata que se han robado y que no han devuelto. ¿Ustedes se imaginan lo que le pasa a Keiko con eso? Ah, quiere decir que Keiko también quiere robar. Entonces, Keiko nos pone cualquier ministro de 70 años y el ministro va a levantarse el país, junto con Keiko, claro, cómo no, y nadie le va a poder decir nada al señor porque va a ser viejito. Y ahorita vamos a poner más ejemplos. El hecho es que esto lo pide, tengo 81 años, mi salud se deterioró gravemente por la prisión, como todos los enfermos y viejos que hay en la prisión, no es el único, ¿ah? No es un acto de rendición, es un acto de justicia, porque además el señor termina sin aceptar sus delitos, no pide disculpas ni pide perdón y devuelve la plata que se ha robado. Oye, alguien compró la casa de 4 millones, que él dijo que era su suegra, que si los judíos, que si lo... Todo lo que decía. Elian Carr, ¿no? La mamá compró y ella no sabía, una casa de 4 palos verdes, pasó una oficina de 1 millón, pagó todas las cuotas de la casa que debía en Camacho y de la casa en Punta Sal y le sobró plata. Y ella vive en Tel Aviv como los dioses. Entonces, de ahí salta a lo que ella pide, el derecho de gracia común que ella lo pide Torres Caro, ¿no? Gracia común, ya no dice indulto humanitario ni nada. Entonces, Torres Caro, gracias es el apoyo número 8, solicita, ¿no? El estudio Torres Caro, muy bonito el papel membretado. José María Balcázar, presidente constitucional de la República del Perú. Atención, Comisión de Gracias Presidenciales. Solicita la concesión del derecho de gracia común y atienda de manera prioritaria, dada la edad y la relevante dimensión humanitaria concurrente al presente caso. Ya lo pone como un reo común. Ya no es que gracia presidencial con respecto al indulto. No dice que está, simplemente está viejito, como todos los viejitos. Entonces tendrías que sacar a todos los que tienen algo parecido a 80 años. Y me había olvidado dos fotos, Shoney. La de Montesinos y la de Hermosa. Porque Montesinos, Quique, también tiene 80 años. Y el general Hermosa tiene más de 80 años. Búsqueme la foto de Montesinos y de Hermosa, ya vayan buscando. Entonces, ¿cuál es el tema? Elian Carr, que primero salió el programa de Milagro Leiva, primero dijo... Que Keiko tenga misericordia de mi esposo. Keiko no es presidenta. misericordia ha sido complicado con ella, que se burló tantas veces de Keiko, de Alan y tal. Que ella pida misericordia, me refiero a Alan Carp, gracias por ir poniéndole en imagen, ya me parece pues el colmo. Pero además, son corruptos. No han devuelto, Elian Carp, Shoney. Sí, ahí está. Si no han devuelto lo que se han robado, no han indemnizado al Perú, y él tiene solamente 3 años en la cárcel, ¿por qué lo vas a liberar? No tiene sentido. Y todo, para colmo dice, nosotros somos inocentes. O sea, ¿y quién compró? ¿Con qué plata han tenido un juicio completo que ha durado años? Se ha alargado, la extradición duró 6 años. Estados Unidos lo trajo porque habían graves elementos de convicción que decían que era corrupto. Y se le han juiciado absolutamente y ellos han tenido todo el tiempo del mundo para defenderse con su abogado, el doctor Su, con todos los... Y es culpable porque sí es choro. Y ella también está metida en la colada y metieron a la mamá. Ecoteva, Elian, Chantal, Toledo. Me puedo tirar una hora describiendo los crímenes de estos tipos en cuanto a la corrupción. Pero ella sale y desafía y dice que son inocentes. Poco más pide indemnización. Veamos.
2: Es inocente de todas las acusaciones que los jueces y los fiscales, sabiendo la verdad, le han impuesto. Mi esposo ha sufrido enormemente por todas esas injusticias. Yo sé que los jueces y los fiscales del Ministerio Público han tenido acceso a esta información antes que nosotros. No la han presentado, no han respetado la verdad. No han querido probar la inocencia de mi esposo y la mía tampoco de paso. Nosotros no tenemos ni un centavo de las cuentas del señor Maimán. Que quede muy claro, y lo voy a repetir, no tenemos ni un centavo y jamás hemos tenido.
0: Ok. A ver, vamos a hacerlo esto con manzanitas para que se entienda, ¿no? Imagínense ustedes si Balcázar o Keiko, que es peor, indultan a Toledo. ¿Estarías indultando a un corrupto? ¿A Keiko se le acusa de corrupción? Sí. ¿Al papá se le acusa de corrupción? Sí. ¿Lo condenaron? Sí, sí, sí, sí. La gran caviarada y los comunistas también dicen que ella es una corrupta. Entonces ella comenzaría su gobierno indultando a un corrupto siendo presidente. Ah, entonces tú también vas a chorear. ¿Por qué? Porque tiene 81 años. Bueno, la cronología es igual para todos y todos van a llegar. Ollanta Humala. O sea, Ollanta Humala está en el bote, ¿no? ¿Ollanta Humala qué edad tiene, Kike? 64. En 5 años tendrá 70 y va a tener una serie de dolencias. Pero digamos, Castillo no está enfermo, ¿ah? ¿Eh? El estado de salud de Ollanta debe ser muy parecido al de Castillo. A ver, Ollanta también pidiendo gracia presidencial porque no se acaba ni se agota el juicio que tiene similar con Keiko, entonces Ollanta Humala también comenzaría a pedir gracia presidencial. Pero además, Ollanta Humala tiene un aliado que se llama Lula, que le ha dado el asilo a Nadine. Entonces habría presión internacional de Lula, ¿no es cierto?, diciendo, como la señora Sheinbaum, que bueno, pues que en el Perú han abusado de Ollanta Humala por racismo, por clasismo, por cómo es posible que para Keiko sí, Ollanta Humala no, entonces vamos a tener un país tan o más importante que México, que tiene la señora Sheinbaum, diciendo que Castillo tiene que ser liberado y que acá hay una dictadura y que la derecha y que los capitales... Bueno, Lula es un líder mundial con tanto o más peso que la Sheinbaum. Entonces, Lula le ha dado asilo a Nadine. Vamos a seguir entonces esa ruta con Ollanta. ¿Y quién va a ser la presidenta? Keiko. ¿Quién hizo el movimiento no a Keiko? Nadine. Pero también está el señor Peter Paul Kuczynski, PPK. PPK es lo que le sigue a culpable. Lo que pasa es que tiene muy buena prensa. Es muy buena prensa. Sale, se victimiza, está viejito, estoy enfermo. Bueno, les voy contando que su juicio sigue. Y tiene que seguir su juicio. Keiko no puede interrumpir su juicio. Y lo que dice su juicio, y lo que dicen las pruebas, y hay nuevas pruebas de que le dieron un billetazo a ese señor por lo de Vías Nuevas de Lima, la señora Susana Villarán, ahorita vamos con la Villarán. Entonces, PPK ya está viejito. Keiko se va a meter a indultar a PPK por la foto para que lo aplaudan en diversos sectores y digan, qué caritativa, qué buena gente. ¡Allá! Espérate, Keiko. Entonces vas a tener que hacer lo mismo con la señora Susana Villarán. ¿Qué edad tiene Susana Villarán, Quique Bravo Prado? Porque Susana Villarán es una señora mayor. corrupta, confesa corrupta. Aceptamos plata de Odebrecht, junto con el señor José Miguel Castro Budián, al cual le han cortado el cuello.

Si hemos visto a Elian Karp pidiéndole clemencia a Keiko, vamos a ver a los amigos de la Villarán, o a la misma Villarán, o al hermano de la Villarán, pidiéndole clemencia a Keiko. ¿Cuánto van? Toledo, Llanta, PPK, Villarán. Oye, ¿y Vizcarra? ¿Qué edad tiene Vizcarra? Vizcarra está en la cárcel por corrupto. Y tiene sentencia, y le faltan 14 años. ¿Qué edad tiene Vizcarra, Keiko? 6, 3 y 5. A los 68 años va a estar mal del corazón, va a estar triste, con depresión. Porque Castillo está sano. Vizcarra está igual que Castillo. Todos están en Diroes. Entonces, también hay que indultar a Vizcarra, ¿no? Porque según el doctor Torres Caro, estaban hablando huevadas en el Congreso cuando votaron nada más y nada menos que al señor Castillo, porque se habló Torres Caro en francés. Bueno, habla un abogado que diga que están hablando huevadas de este señor Vizcarra, o el propio Torres Caro va y lo ayuda. ¿Quieren un bonus track? Le voy a dar tres. Dina Ercilia Boluarte. A ver, Dina Ercilia Boluarte, Dina Asesina, porque así le dicen, ella puede terminar presa en un año o en dos por las matanzas por las cuales se exigen reparaciones y exigen condenas a ella, Otárola. Ah, Dina en la cana. ¿Qué edad tiene Dina? 6'4". Ah, Keiko indultando a Dina. Porque la señora va a estar con depresión y va a estar viejita. Porque la palabra indulto se cambia por gracia presidencial. ¿Quieren una más? Le doy tres más. Y estaba por llegar en unos minutos Iván Arenas, ¿no es cierto, Keiko? A ver, José María Balcázar. No sé si le suena a usted la cara, señora, señor del señor Balcázar. El señor Balcázar hoy está siendo enjuiciado. Hoy. Por haberle choreado plata al Colegio de Abogados de Lambayeque. Se agarró la plata de los asociados, se le metió una cuenta, la desvió y eso está absolutamente documentado. El señor Balcázar, de acá a un año, o de repente menos porque ya inició su juicio oral, de acá para fin de año, Balcázar puede terminar preso. Y tiene 83 años. Y repito, la ley esta que alude el doctor Torres Caro y Toledo, dice que es potestad del juez enviar a su casa al adulto recontramayor, al hombre de 80 años o más, si es que la carcelería afecta su vida. Entonces, a Balcázar Keiko también lo va a tener que indultar, no sé, pues para el verano del próximo año, porque va a estar en depresión, 83 años en cana. ¿Cierto? Miren todo lo que le están indilgando a Keiko o al propio Balcázar. Indultos, indultos, todo el día va a estar hablando de eso. Quiere un dos bonus track. Ya, Montesinos. ¿Qué edad tiene Montesinos? El señor Vladimiro Montesinos Torres, que está preso. Gracias por poner a Montesinos pantalla dividida, gracias. 81 años tiene Montesinos, la misma edad, póngamelo a Montesinos, al Kraken. Hay gente que lo quería libre para combatir con la inseguridad ciudadana. Keiko, llámalo otra vez a Montesinos. Gracias por poner, Johnny, la imagen de mi tío Montesinos. Por favor, te espero todavía. Entonces, ¿les parece que hay que indultar a Montesinos? Otro bonus track. El general Hermosa Ríos. Porque el gobierno con Fujimori era Hermosa Ríos, Montesinos, Fujimori. ¿O no? Entonces, también habría que indultar al señor. 91 años. Todo eso, ¿lo va a hacer Keiko? ¿Y va a quedar entera después de todas esas decisiones políticas? Porque cada vez vas a hacer una comisión de gracias y el documento y la argumentación y los programas y las opiniones y los opinólogos y las encuestas. Keiko es buena porque perdona y perdona, perdona, perdona. Entonces, sumemos. Toledo, 1. Ollanta, 2. PPK, 3. Vizcarra, 4. Villarán, 5. Dina Boluarte, 6. Balcázar, 7. Montesinos, 8. Nicolás de Barrio Hermosa, 9. Y Castillo, 10. ¡Ay, quieren más! Ya. El caso Lava Jato va a recontra explotar otra vez y va a cobrar vida. Porque el señor Germán Juárez Atoche, aparentemente todo indica que ha sido corrompido y que ha cobrado o intentado cobrar una coima de $1 millón, un colaborador eficaz, el señor Gustavo Salazar, todo

0: estos hechos en Miami. Y le están tirando dedo. Y el señor está pensando en dejar a José Domingo Pérez, que es su abogado, para él tirar dedo. ¿A quién? A José Domingo Pérez y a Belabarba. A José Domingo Pérez y a Belabarba. Y el sueño de Rafael López Aliaga o de Wilber Medina o de muchísima gente es que le tiren dedo a Gorriti y que Gorriti termine preso de acá 3, 4, 5 años. Pregunta aquí, ¿qué edad tiene Gorriti? Y el señor Gorriti sí está con cáncer. A Gorriti nunca la van a chapar, agarra un avión y se va, en fin, el tiro. 7, 8. Pero ya se imaginan a Keiko indultando a Gorriti. Ya pues, hermano. Vean el caso de Germán Juárez Atoche, que es gravísimo y de consecuencias terribles para el caso Lava Jato. Entre otras cosas, porque se puede saber de una corrupción que generó el acuerdo de colaboración eficaz, en donde no ponen, por dar un ejemplo, uno nomás, a Vías Nuevas de Lima. Y al no poner a Vías Nuevas de Lima, no nos enteramos de todas las coimas y las cutras de la Villarán. ¿Y por qué le dieron esas prebendas al señor Graña? Pero además, todas las prebendas a los señores de Oderes, pero además, nos han enjuiciado los señores de Brookfield, fina cortesía de Odebrecht, por todo lo hecho Porky con Wilber Medina y con respecto a los peajes. Entonces, si se prueba esta corrupción y Juárez Atoche cuenta cómo se han visto beneficiados los de Odebrecht y probablemente también Brookfield, el Perú va a dejar de tener que pagar 3,000 millones de dólares en arbitrajes. ¡Que los tendría que pagar Keiko si es presidenta! Entonces, para los que me dicen a mí tan fácilmente que indulte para hacerse la buena, les digo, se va a meter en camisa de 11 varas. Miren el tema de Juárez Atoche.
1: ¿Por qué el fiscal Juárez Atoche fue separado del Ministerio Público? Para entender lo que está pasando, primero debemos conocer a este señor, quien fuera su compañero en fiscalía.
2: Váyase de acá.
3: Tenga la gentileza.
2: Usted está cometiendo una ilicitud. La persona de este domicilio ya falleció.
4: Está obstruyendo una ilicitud.
2: Métame preso.
5: No, señor, no hay ninguna diligencia iniciada.
2: Métame preso.
6: No hay diligencia iniciada acá, así que no hay ninguna obstrucción.
1: Se llama Henry Amenábar y fue parte del equipo especial de fiscales del caso Odebrecht. Este personaje fue enviado por José Domingo Pérez a detener al expresidente Alan García. Aquí vemos a Amenábar, quien pese al reclamo del abogado Erasmo Reina, decidió seguir con las diligencias. En ese momento, el líder aprista ya había muerto. No supimos nada de Amenábar hasta diciembre del año pasado, cuando fue pillado en un baño público miraflorino tras cobrar una coima de 3,000 dólares.
2: Ahí nada más, en cotejo, ¿ya? Usted está exhibiendo de forma voluntaria todos los bienes que están dentro de su pertenencia, ¿ya? De forma voluntaria. Escúcheme, señor, está hablando de la policía, ¿ya? Está hablando de la policía, señor.
1: Siendo fiscal de la segunda Fiscalía Penal de Miraflores Surquillo, Amenábar había exigido un soborno y acabó donde le correspondía, la cárcel, lugar que al parecer lo ha hecho reflexionar.
7: Yo considero que toda la información que yo podría proporcionar en aras de que se haga justicia y de que se esclarezcan hechos, es mi deber proporcionar.
1: Desde el penal Ancón 2, Amenábar ha contado al programa Contracorriente de Willax un hecho que indigna. Ha brindado detalles de un presunto negociado en el otorgamiento de las colaboraciones eficaces. Esta en especial implica a Juárez Atoche.
7: Ocurrió lo que habría ocurrido con el empresario Gustavo Salazar en junio del año 2019, cuando tenía programada una diligencia en Miami con el fiscal Juárez Atoche, en la cual estaban, lo que es de conocimiento público, en tratativas para que sea colaborador eficaz. Y antes de esa reunión, para ver el tema de su colaboración eficaz, el abogado de apellido Pinares,
8: José Luis Pinares,
7: el abogado José Luis Pinares, habría solicitado entrevistarse con los abogados del señor Gustavo Salazar y con el señor Gustavo Salazar.
1: Según el relato de Amenábar, el abogado José Luis Pinares Román se reunió con el aspirante a colaborador eficaz Gustavo Salazar Delgado poco antes de una diligencia programada en el consulado de Perú para evaluar su situación legal.
7: En esta reunión, el abogado Pinares le hace una propuesta al señor Gustavo Salazar de que puede ayudarlo para que se concretice su aspiración de ser colaborador eficaz y eventualmente tener algún beneficio premial. En esta reunión que tuvieron, el abogado le hizo referencia que podría ayudarlo, pero tendría que darle una retribución o un monto, escribiendo el monto en una servilleta.
3: ¿Cuánto era el monto?
7: El monto que aparecía en la servilleta era de $1,000,000.
1: Lo más impresionante de toda esta turbia trama es que durante la diligencia oficial en el consulado, donde se evaluaba la colaboración eficaz de Salazar, no solo estuvieron fiscales y abogados acreditados, sino alguien más.
7: Algo que el abogado Pinares después hizo para que se pudiera corroborar que efectivamente hablaba en representación del señor Juárez Atoche, es que él estuvo presente en la diligencia del aspirante colaborador del señor Gustavo Salazar cuando no le correspondía estar presente.
1: Luego de publicadas estas explosivas declaraciones, la Fiscalía Especializada en Delitos de Corrupción de Funcionarios inició diligencias preliminares contra Juárez Atoche. Aún no era expectorado del Ministerio Público, pero haría algo sumamente sospechoso y hasta incriminante. Juárez Atoche, muy preocupado, le solicitó a la fiscal provincial Mayra Karina Melgar Gómez el expediente del caso presentado. Le dijo que necesitaba revisarlo para recordar. Después de 10 días lo devolvió. Mayra Melgar notó algo extraño.
8: Se da cuenta de que en la primera página en la que Gustavo Salazar hace su solicitud para someterse a la colaboración, figura repentinamente un sello y una firma del abogado Pinares, con lo cual ya no se podía cuestionar que Pinares esté pues en alguna que otra reunión del acuerdo de colaboración, porque evidentemente era representante legal de Gustavo Salazar. Al advertir ello, la fiscal Mayra Salazar inmediatamente dio aviso al fiscal anticorrupción que estaba investigando estos hechos y también el fiscal envió un informe a Tomás Saladino Gálvez, y ante ello es que recién Tomás Saladino toma la decisión de removerlo, no del puesto de fiscal originario, sino del puesto de confianza de coordinador de las fiscalías de lavado de activos.
1: Juárez Atoche no reparó que aquel expediente que habría querido adulterar había sido digitalizado por su colega Mayra Melgar. Ahora queda claro por qué la Autoridad Nacional de Control del Ministerio Público lo investiga por presunta manipulación de un expediente de colaboración eficaz. Además, Juárez Atoche es sospechoso de haber solicitado ilegalmente, por intermedio del abogado Pinares, la suma de $1,000,000. Juárez Atoche ha quedado suspendido en sus funciones por un plazo de 6 meses, pero recordemos que fue parte del equipo Lava Jato, que también maneja mucha información, y si es consciente que cometió un delito siendo fiscal, solo le queda el camino de la colaboración eficaz. ¿Quiénes son los otros fiscales y exfiscales que están nerviosos por las revelaciones que puedan hacer Henry Amenábar y probablemente Juárez Atoche?
0: Ya vio parte de lo que le vamos a preguntar y se ha envejecido. Quique, búscame en Wikipedia qué edad tenía hace unos minutos el señor Iván Arenas. ¿Qué edad tenía? Porque en el ascensor se ha envejecido. Búscame, por favor, Iván Arenas. Edad, pero la firme, no, dame la edad de verdad, no me des la edad del reinfo, ¿no? Porque este tiene reinfo en el DNI, no figura, no existe. Pónganse a pensar, Iván Arena, fíjate, derecho de gracia o indulto. Toledo, Ollanta, PPK, Vizcarra, Villarán, Dina Boluarte, Balcázar, Montesinos, Nicolás de Vallehermosa, ¿ah? Castillo, Bonus Track, Gorriti. Todo eso le puede reventar en la cacharrazo a Keiko en los próximos 5 años. ¿De verdad hay alguien, algún asesor en Palacio que puede ser tan gilazo que le diga a Keiko, indulta un hito, vino un efecto dominó bravo? Es como todos los amigos del colegio Iván Arenas que ahora le piden plata prestada. Nunca ha tenido tanto amigo. Todo el mundo lo quiere picar. Quique, la edad de Iván Arenas, por favor, hace unos minutos. Yo lo veo acabado. Pero el que estoy viendo ya está flaco, cansado, ojeroso y sin ilusión. Pero en fin, ¿qué vamos a hacer? Vámonos a la pausa. 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Vámonos a la pausa y venimos con un decrépito, Iván Arena.
3: 7:47.
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13: 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Siete y 51.
0: A ver, son 7:51. A propósito, el día de hoy comencé mi alocución trastocando el orden de los factores que sí altera el producto final. Comenzamos con el mundo internacional, con el broncón que tienen ahí el tío Trump, con el mundo árabe, especialmente con Irán, y el estrecho de Hormuz y tal. Para hacerlo en sencillo, lo que tiene que ver con nosotros, con una señora que vive en Surquillo, ¿no? Como esta guerra se ha desatado y es una locura, podría subir el precio del petróleo, ¿no? Y cuando hay guerra y sube el precio del petróleo, el refugio mundial es el oro. Y el oro, que es, así como los árabes tienen la bendición de Alá, que es el oro, nosotros los peruanos, y no nos hemos dado cuenta hasta el día de hoy, a las 7:52 de la mañana, tenemos la bendición del oro, que es nuestra bendición de Dios. Pero si el oro sube, claro, todo el mundo dice, nos doblamos, van a entrar divisas, tal. Pero entra en la divisa la blanquita y la otra. Porque la blanquita es la que tú trazas y están en los bancos y todo el mundo, pero ¿y el oro ilegal en el Perú? ¿Qué cosa va a hacer? Va a estimular que haya más minería ilegal. La que contamina, la que no tiene permiso, la que se surre en todo. ¿En qué parte me equivoco, Iván Arena? Buenos días.
14: Hola, buenos días. ¿Cómo está, Fili? Muchas gracias por la invitación. En los próximos años, según algunas proyecciones, el oro aproximadamente llegaría a $8,500, ¿no? En el año 2031, te digo. O sea, ahorita estamos en 4.500, doblaría ese precio. Y con el desorden que tenemos, imagínate lo que va a suceder. Entonces, la señora de Surquillo, la que tú me dices, es evidente que va a vivir una ola de criminalidad, de extorsiones, porque básicamente el oro presiona para que, en un país informal, presiona para que las bandas de mineros ilegales y criminales hagan lo suyo. Y evidentemente hay un ecosistema de inseguridad y esa inseguridad le toca también a esta señora de Surquillo o cualquier persona que nos está viendo esta mañana, ¿no?
0: ¿Y qué te digo más? Ya vamos a ponerle una variable más a esta cuadrática. La hegemonía mundial en el comercio exterior te dice, pues, que China tiene, no sé, pues, el 16% del PBI mundial y Estados Unidos el 20 y tantos. Y parte de la bronca tecnológica de hegemonía mundial es hacer la mayor cantidad de carros que ahora son eléctricos, a lo cual se necesita cobre y litio, nosotros tenemos cobre y litio, y se necesita también para hacer celulares, cobre, litio y tierras raras, y nosotros tenemos. Entonces, también el cobre va a subir.
14: También el cobre va a subir. Mira, fíjate, hay unas cosas medias extrañas que están sucediendo en el mundo. ¿Tú te acuerdas del fundador de PayPal? Peter Thiel.
0: Ya.
14: Peter Thiel es uno de los filósofos tecnócratas o del mundo tecnológico, de amigo de Trump. Y ha ido a Argentina y en Argentina quiere poner centros de datos. Tú sabes que el mundo funciona con centros de datos. En el Perú hay un centro de datos en el sur.
0: Acá se llama Quique Bravo, es un datero.
14: Datero.
0: Yeah.
14: Entonces Quique Bravo es un centro de datos.
0: Es un centro de datos personal.
14: Personal. Entonces Peter Thiel ha dicho a nuestro amigo Bill Day que quiere hacer un centro de datos inmenso en la Patagonia porque acuérdate, Argentina tiene dos cosas también que hemos hablado. Argentina tiene cobre, alta ley de cobre. Claro, evidentemente no produce nada, pero los próximos 10 años piensa producir 1,000,000 de toneladas y tiene litio.
0: Y pero petróleo. Además
14: tiene petróleo, tiene gas, tiene vaca muerta y además tiene agua y además tiene tierra. Entonces, ¿qué quiere hacer Peter Thiel? Y eso en el mediano plazo, incluso se ha ido ya a hacer una reunión, etcétera. ¿Qué quiere hacer? Lo que quiere hacer es básicamente Argentina, una gran exportadora de centro de datos en el mundo, entonces, sobre todo en esta parte. Entonces es evidente que el mundo está avanzando y mientras tanto nosotros estamos quedando ya, y el mundo avanza y avanza.
0: Vamos, ¿no?, a poner otra más a la variante para complicarle la vida, Iván Arena, porque hemos venido con ánimos jodiendo. Se habla del triángulo de litio, ¿no?
14: Y del cobre también, ¿no?
0: Entonces, claro, en el triángulo, comencemos por el triángulo de litio, es Argentina, Chile, Bolivia. Pero puede haber cuadrilátero de litio, porque Perú también tiene. Y nosotros tenemos uranio.
14: Sí.
0: Lo que pasa es que sabemos que lo tenemos, como sabemos que tenemos el litio, pero por esas legislaciones imbéciles que tenemos en el Perú y por gente del Ministerio de Energía y Minas que se ha dedicado a complicar las cosas, y el Ministerio de Cultura, y en el Ministerio del Ambiente, sí, y la ambiente, Autoridad Nacional del Agua. O sea, de repente, Puno termina siendo el departamento más rico del Perú, porque no sabemos lo que hay abajo del subsuelo. Ya sabemos lo de Antamina, ya sabemos lo de Pataz, ya sabemos lo de, ¿cómo se llama?, el cobre este de inmenso que tenemos en Apurímac, pero nadie sabe lo que hay abajo.
14: Sí, exactamente.
0: En el caso, nadie sabe.
14: En el caso del litio, nosotros tenemos un litio arcilloso, en las cuales la empresa dice que tiene unas reservas halladas, pero no tenemos todavía reservas probadas, menos reservas certificadas, eso es importante decirlo. Creo que la empresa iba a decir este año cuántas reservas halladas y probadas tenemos. Ahora, sí es importante decirte que el litio, a diferencia del el litio arcilloso, es mucho más difícil de producir, es mucho más caro de producir que el litio que tiene Bolivia, que
0: correcto,
14: es básicamente...
0: Correcto, pero no sabemos realmente nuestro potencial. Y por último,
14: no sabemos,
0: si tuviésemos uranio, ahí cambia la cosa desde el punto de vista geopolítico, que una empresa especializada mundial... Dios no quiere, rusa o china, le dan una concesión y comienzan a hacer uranio.
14: Pero en el tema, en ese tema, solamente para añadir, el tema de uranio es, sí tiene, evidentemente, hay reservas halladas, tampoco hay reservas certificadas, pero hay una cosa que es importante en el uranio. Lo que pasa es que la certificación, el sistema mundial, te pide ciertas condiciones climáticas y geográficas. Y el Perú es un país muy convulso por los sismos. Entonces, ¿te acuerdas de lo que sucedió en Japón? Cuando hubo un terremoto y se vino abajo la planta de nuclear.
0: Uno no hay terremoto.
14: Ya. Puedes, pero lo que pasa es que en el Perú sí hay y la geografía es muy agreste. Eso es un tema. Y el otro tema es las tierras raras. En el Perú sí existen tierras raras. ¿Sabes dónde están? En el hierro. ¿Y sabes quién se lleva el hierro? Los chinos.
0: Shogun Hierro Perú.
14: Porque
0: toda la parte
14: y no hay legislación para ese tema. Ojo, cuando la gente de las minas chinas hacen el descargo, ponen ahí minerales, no les ponen los nombres a los minerales, son minerales que no están clasificados. Esos minerales que están allí son minerales raros.
0: Que ellos sí, te aseguro que con la tecnología ellos sí saben lo que tenemos. Pero ¿por qué hemos comenzado a hablar de este tema con Iván? Porque la verdad sea dicha, todavía no sabemos claramente, presumimos que el canciller, el primer ministro va a ser mi tío Galarreta. Pero no sabemos a ciencia cierta quién va a ser el ministro de Energía y Minas. No sabemos quién va a ser el ministro de Interior, el ministro de Defensa. Entonces, y el canciller. Yo lo decía con el... Caramba, lo buen tipo que es Carlos Spa, ¿no? Porque para que te caiga mal Carlos Spa, el equivocado eres tú, pues, Arenas. Además, ya quisieras tú tener el pelo negro chivillo. De Carlos Spa. Ya quisiera tú tener los lentes de Carlos Spa.
14: No, claro.
0: Parece
14: claro, de todas maneras, de todas maneras.
0: Pero tú lo ves. Pero hermano, de verdad, y esto, sin broma, la diplomacia peruana tiene que ser fortísima. Porque la diplomacia es el mundo de los intereses.
14: Así es, exactamente.
0: Nosotros somos la cara del Asia-Pacífico.
14: Así es, completamente.
0: Entonces, es complicado porque todo se entrelaza. Y todas estas variables que yo les llamaba la cuadrática, por darle un nombre, en el Perú sí existe. Tú dirás, no, pero es que ¿cómo se va a mezclar tanta mala noticia? Sabelón, tú eres un maldito, eso no pasa. ¿No pasa? Pasa en Puno. En Puno pasa el ideal que quería Abimael Guzmán, que se llamaba un territorio liberado. Entonces, en Puno hay territorio liberado, en un lugar que se llama Rinconada, que no es Rinconada del Lago, sino que es todo un pueblo en donde no hay ningún tipo de ley.
14: Claro.
0: Y hay oro como cancha, pero hay mercurio como cancha, hay contaminación como cancha, hay contrabando como cancha.
14: Explosivos.
0: Contrabando de explosivos, contrabando de exportación de oro a Bolivia, contrabando de Bolivia al Perú de todo tipo de mercadería, desde televisores hasta cerveza. Y tenemos Desaguadero, que es una tierra de nadie, en donde también hay narcotráfico. Y como el narco gana plata... Y el minero gana más plata que el narco por los precios que les hemos comentado hace unos minutitos. Resulta que ahí hay cualquier cantidad de millonarios. O sea, van a haber más millonarios que en la planicie, que en San Isidro.
14: Completamente.
0: Pero son millones de millones de millones de millones que no tienen ni ley ni orden. Entonces, Keiko lo que ha heredado es una situación...
14: convulsa.
0: Y complejísima de manejar.
14: Completamente.
0: Pues requiere de altísimo profesionalismo y no se puede dar el lujo de cometer errores, ¿no? Como yo decía, Rafael Belaúnde Llosa es un señor, los Belaúnde son buenos, son genéticamente buenos, pero ahorita que el pata invítalo para que te converse, para tomar cuáquer, pero lo pones ahí al frente de Rinconada y termina como Iván Arenas, como va a terminar esta entrevista de 60 años. ¿Es difícil o no?
14: Completamente, porque tienes una industria que es la minería ilegal, Y esta industria de la minería ilegal mueve miles de millones de dólares al año, aproximadamente 12 mil millones de dólares. Eso es lo que dicen algunos. Yo en realidad creo que mueven entre 8 mil a 10 mil, pero yo creo que...
0: Bueno, ¿y?
14: Yo creo que en el mercado ahorita, en este preciso momento, están lavándose activos, lavándose bienes alrededor de 4.000, 4.500 millones de dólares. ¿No? No lo digo yo, sino lo dice la superintendencia de Banco y Seguros, la unidad de inteligencia financiera. Entonces, se están lavando en este preciso momento más de 5.000 millones de dólares, es decir, es plata contante y sonante que está entrando. Entran las campañas inclusive, ahora viene la campaña de regionales, donde también vas a tener a mineros informales e ilegales metidos en el tema. Entonces tienes ya corredores claros, o sea, tienes el corredor del Marañón. Yeah. Mira, pero ¿cómo se conecta? Mira, fíjate, mira, tienes el Putumayo, las armas del Putumayo y el oro ilegal del Nanay bajan hacia Nauta. De Nauta se va hacia Yurimaguas, las armas y el oro. Y de Yurimaguas baja Tarapoto, Juanjuy, Tocache tienes al Alto Huayaga, donde todavía hay cocaína, y eso se conecta con una ciudad que se llama Huacrachucro, que está en el límite de Huánuco y en el límite de... Y entras allí y ahí te estás entrando en el Marañón. Toda esa parte del corredor de Marañón, de Huacrachucro, Siguas hacia adelante, que llegas nuevamente, da la vuelta hacia Loreto, que viene con el tributario del Amazonas del Nieva. Toda esta zona, Cajabamba, hay tres cosas. Hay opio, hay minería ilegal y hay armas. Tráfico de armas, ¿no?
0: Como genera dinero, la gente cree... A ver, voy a decirlo en términos sencillos. Que el minero ilegal es un tipo con una vida fácil porque gana un montón de plata. No, su vida es dificilísima. Porque al estar en la ilegalidad no tienen ningún tipo de estándar laboral ni ambiental para trabajar. Lo que hacen es plata, billete, con lo que se te ocurra. Entonces, ese tipo lo que hace tiene varias posibilidades. La primera es reinvertir en lo propio y hacerse más grande, para lo cual, si el tipo tiene que comprar un grupo de electrógeno, compra dos. Si puede comprar una camioneta, compra tres. Si puede comprar un Caterpillar, un Hyundai, un John Deere, estás hablando de volquetes o camiones, todo lo puede comprar, contante y sonante, pero como no lo hace de manera bancarizada, comienza a comprar el tío, el primo, el amigo, el sobrino, el allegado, el guachimán, porque tienen que seguir creciendo porque la naturaleza es su negocio. Es el círculo virtuoso del capitalismo, pero la informalidad. Pero llega un momento en que también está el narco, que el narco gana plata. Entonces, ¿qué negocio te vas a poner a hacer allí en la selva? No vas a poner un Starbucks, pues. Entonces, está tu tío, tu primo, que no va a trabajar en eso. Tu tío, tu primo, tu amigo del colegio, al cual no lo vas a meter ni en la minería ni en el narcotráfico. Le das plata para que invierta en qué. Pon un restaurante, pon un grifo, pon un centro turístico. Ahí está el lavado, pues. Que lavar es agarrar la plata negra y volverla blanca, ¿cierto? Bueno, eso también bombea las economías.
14: Y te doy un dato.
0: Porque compran cemento, compran...
14: Completamente.
0: O sea, compran lo que se les... Porque tienen plata.
14: Te doy un dato, fíjate. Cuando tú vas a... Entra a YouTube, pon ahí matrimonio en Juliaca.
0: Ya.
14: ¿Ya?
0: Sí, sí, lo vi, sí.
14: Y vas a ver que son altamente pero pudientes y se regalan carros y caterpillas, etc.
0: ¿Y por qué no lo van a hacer? O sea, la gente cree que los matrimonios pudientes salen en cosas y que tienen que hacer...
14: Ya, pero esa es una forma de lavado, porque, ¿sabes qué? Lo que pasa es que, por ejemplo, te dicen, oye, Philip, yo me voy a casar, pero Philip me dice, no tengo plata en este momento. No te preocupes, yo te presto la plata. Y te doy la plata a ti y... A ti te armo, te digo que tú también seas mi padrino de aros. No tengo plata, no te preocupes, yo te lo doy. Entonces, todos, yo le voy dando a todos para que vayan lavando.
0: Cuando se casa el padrino, pues, cuando se casa la hija, el padrino, que tú no le das plata.
14: Para que vayan lavando, ¿no?
0: Por si acaso, esa es una costumbre ancestral. El
14: claro.
0: Día que se casa la hija mujer, el papá tira la casa por la ventana.
14: Lo que pasa es que ahora es un mucho más, porque evidentemente
0: es
14: plata, ¿no?
0: Entonces, ¿qué es lo que les quiero decir? Las fiestas patronales, los restaurantes, los hoteles. Oye, mira lo que ha pasado en Tacna, el boom de la agroexportación. ¿De dónde sale? Sale esa plata, ese financiamiento, no es bancario, no. Financiamiento de la mano, viene mi primo Humedad, porque el primo de dónde son aymaras, la plata viene de arriba.
14: Ahora hay otra cosa.
0: E invierten, o sea, y está bien que inviertan en otra cosa que no sea mala. El problema es que la economía ilegal se ha hecho tan grande que ahí entra a tallar la SUNAT con T. Entra a tallar la unidad de inteligencia financiera. Entonces, lo que les quiero decir, que ser canciller, ser ministro del Interior, que ser ministro de Defensa, porque entra a tallar el tema de las fronteras. Nos vamos al norte y en el norte entran la cerveza la que tú quieras, la cerveza, ¿cómo se llama? Ecuatoriana.
14: Pilsener.
0: Y entran cartucho de dinamita. En el Perú hay solamente dos fábricas de dinamita. Está absolutamente rastreable. Tú sabes qué día, qué hora, qué fecha hicieron este petardo. Pero si comienza a venir ilegalmente, porque pasan caminando.
14: Entonces, ahora,
0: es difícil la situación.
14: Completamente. Si tú haces un análisis, la situación es muy difícil. Primero porque, como tú dijiste, vas a encontrarte un Ministerio de Energía y Minas de cabeza, donde hay muchísimos actos, por lo menos muchísimas denuncias de corrupción, alrededor, por ejemplo, de las oficinas de formalización, o alrededor de, en fin. Entonces, aquí el tema es que vas a encontrarte con un ministerio de cabeza, pero vas a encontrarte con un contexto internacional favorable, también con desafíos. Mira, hace dos días Argentina y Chile acaban de nuevamente suscribir, reafirmar el tratado que tienen para la generación de proyectos mineros interfronterizos, ¿me entiendes? Entonces, ¿qué es lo que está sucediendo? Que Argentina y Chile se están poniendo ambos de la mano porque saben que entre ellos pueden hacerle mayor competencia al Perú. Luego de eso, tienes a nivel de casa, tienes las plantas de procesamiento. Fíjate, las plantas de procesamiento se han vuelto básicamente, mira, en el Perú hay aproximadamente 2.800 plantas de procesamiento entre formales e ilegales, informales e ilegales.
0: 2.800, no 280.
14: No, 2.800, ¿ya? Entonces, ¿qué sucede? Que las plantas de procesamiento han empezado una nueva forma de lavar o camuflar el oro ilegal. ¿Qué es lo que hace? La planta de procesamiento se le entrega a una empresa que hace análisis. Esta empresa que hace análisis hace una trazabilidad y dice, ¿usted tiene reinfo? Sí. Bueno, ya tienes reinfo. ¿Y la producción de dónde viene? Bueno, me han dicho que viene de ahí, pero yo tengo reinfo. Ah, no pasa nada. ¿Qué sucede? Que ya tú camuflaste la producción de oro ilegal en este reinfo informal. Entonces, ¿qué sucede? Que cuando...
0: El reinfo ese es formal, porque lo han sacado y existe. El problema es que tú no tienes cómo probar que ese patita que se llama Philip Arenas, que es el tenedor de la empresa Arenas Butters X, es el que ha explotado eso del sitio donde él dice.
14: Exactamente.
0: Eso es imposible, pues, porque la tierra es tierra, la tierra no lo ubicas en un espacio,
14: aunque,
0: ¿cómo se llama?
14: Aunque hay trazabilidad desde ese punto de vista, pero eso es otra cosa. Pero lo que te quería decir es que la planta de procesamiento finalmente le dice a la empresa que hace los análisis, que hace el primer procesamiento, y le dice, ¿tiene trazabilidad? Sí. ¿Tiene reinfo? Sí. Bueno, ¿tiene RUC? Sí. Bueno, ya ningún problema. No importa de dónde venga, lo importante es que tenga reinfo. Allí es donde reinfo lava o camufla la producción ilegal de oro.
0: Las plantas de procesamiento de las empresas más fichas que hay y las más formales también reciben reinfos, ¿ah?
14: Exactamente.
0: O sea, no es que... esto ya olvídate de los buenos y los malos. Todo está entremezclado. Porque como no hay orden ni hay Estado, no voy a decir nombre de ninguna empresa para que nadie se ofenda ni me manden carta notarial. Las empresas más pintadas y más grandes también reciben reinfo.
14: Ahora,
0: porque se les han zapado en el barrio. Entonces, su barrio, en donde ellos tienen su concesión, que puede ser inmensa, o sea, ahí no es que es como tu casa, pues, que está cercado, no. La gente ha entrado, han comenzado a minar, han comenzado a hacer huecos ilegales y los señores... Y tú sabes que están ahí, porque es tu casa, pues. Los estás mirando que están al costado de los geranios, al costado del croto, entre las rosas y el... ¿No es cierto? ¿Cómo se llama? Y el graste donde juega tu hijo, tu nieto. Y los tipos lo sacan.
14: Ahora.
0: Y se consiguen su reinfo y te lo venden a ti. Entonces, ¿tú qué haces? O te lo venden a ti, o lo tomas tú, o se va a otra planta.
14: Ahora, lo que las empresas más antiguas hacen para evitar eso es tener un sistema de trazabilidad conectado al sistema mundial. ¿Por qué? Porque el comprador que está en Suiza te dice, mira, yo puedo comprar, pero tú garantízame, y no me garantices solamente con que tenga reinfo, sino garantízame con que esta empresa pueda tener la trazabilidad hacia atrás. Entonces, tú puedes hacerlo, sí, lo puedes hacer, sí. Sí, entiendo dónde vas. Pero finalmente te digo que en los últimos años han salido muchísimas empresas que son informales e ilegales que se dedican al procesamiento, esta famosa...

0: 8 horas diarias, no. Pueden recibir la cantidad que quieran las 24 horas al día. Y cuando terminan haciendo una cantidad de azúcar alucinante, también se despacha en la noche. Entonces el azúcar rubia, el azúcar blanca, se despacha para todo el norte del Perú y el Perú profundo de una manera absolutamente informal. Y no pagan impuestos ante la SUNAT. Lo que pasa es que la caña de azúcar y el azúcar cuestan lo que cuesta el oro. Entonces, en este contexto, porque Iván es un especialista en el tema, el Perú tiene un trabajo muy arduo que hacer para administrar su riqueza. ¿Por qué es riqueza? Riqueza que se deviene en ilegal, pero es riqueza. Entonces, en ese orden de cosas, la señora Keiko no tiene margen de error, no se puede equivocar en el primer ministro, que tiene que tener claro todo esto. Y fíjate lo que está pasando. Ya Keiko tiene problemas para formar sus cuadros y para formar equipo de gobierno, porque esta gente que realmente sabe de las cosas complicadas que les hemos estado diciendo, es gente que tiene dinero y es gente que gana porque es bueno en lo suyo. Entonces, el sacrificar lo que tú estás ganando, no vayan a pensar por un segundo de que 20.000 soles es gran cosa para un tipo que es capo en seguridad, porque ese se pone a trabajar para las mineras y le pagan $20,000 a la semana, porque hace su empresa de seguridad, porque hace su empresa de consultoría, porque hay empresa de finanzas, porque toda la riqueza del Perú ahora es inmensa. Entonces, el conseguir a alguien que renuncie a eso, que le diga al Perú y al mundo dónde tiene su plata, cuándo la tiene, dónde la guarda, y que no pueda volver a trabajar, ejemplo, en minería el año y medio siguiente, es un sacrificio sideral. Sideral. Voy a poner el ejemplo más sencillo, Iván. A Iván le dice, oye, Iván, te queremos, como tú sabes, te vamos a nombrar viceministro de Energía y Mina. Y le, usted, ¿qué te va a decir tu esposa? ¿Qué? ¿Está loco? ¿Y cómo va a ser para vivir? No, pero si voy a ganar 15.000 soles. Oye, y después, ni tu tío, ni tu primo, ni tu cuñado, ni tu hermano, nadie puede trabajar en Energía y Mina, ni en nada. O sea, realmente para Keiko conseguir gente está siendo complicado por este tipo de administraciones perversas que hemos generado para con los empleados públicos.
1: Sí, claro que sí. Lo que pasa es que mucha gente proba, mucha gente profesional que trabajaba en el Ministerio de Energía y Minas, básicamente porque conozco muy bien el caso, se ha retirado en los últimos años, gracias básicamente a Pedro Castillo y ojo también a Martín Vizcarra. Se han ido, se han retirado y han dejado gente evidentemente que lo que hace pues es... Hay denuncias de corrupción sobre compra y ventas de reinfo, sobre fiscalización, suspensión, en fin. Todo este tipo de cosas, el próximo ministro se va a encontrar en una situación muy difícil, tanto a nivel externo como a nivel interno.
0: Para terminar por donde comencé yo hace un rato, tú estabas recién subiendo el ascensor, ¿no? En ese orden de cosas están los problemas políticos, ¿no? Que si Keiko hace gobierno, que si Keiko plancha con Porky, que si Keiko plancha con Nieto Montesinos y generan mayoría en el Senado y mayoría en diputados y que la dación de facultades, lo que tú quieras. Pero se le están generando a Keiko, los que no la quieren, dicho sea de paso, una serie de problemas políticos. Y comencemos con la palabrita indulto, gracias presidencia. Yo te decía, a ver, hay gente que quiere que liberen a Toledo, porque si Toledo comienza a hablar manco, ¿no? Porque no te has dado cuenta que Toledo ha entrado a la cana solo.
1: Claro.
0: No hay asociación criminal, no hay conducta criminal de suministro, viceministro. ¿Qué pasa si Toledo se pone a hablar? Toledo los debe presionar, pero decir, apóyame para salir, ¿no? Ollantumala, lo propio. Ollantumala tiene el apoyo de Brasil, que no es poca cosa, por el caso Lava Jato. Mr. Kuczynski tiene el apoyo de la gran prensa y el apoyo de los bancos. Pero el señor está metido en el caso Lava Jato hasta el cuello y le acaban de encontrar ahorita... Rafael López Aliaga y por el tema de Brooksville y tal, cuentas en donde le han dado dinero a él para que él bombee. Kuczynski, ¿eh? Vizcarra, Villarán, la propia Dina asesina, Dina Boluarte me refiero, Balcázar, que puede ir preso, ¿o no? ¿No está enjuiciado ahorita?
1: Claro, claro.
0: Montesinos, Hermosa. Lo que está pasando con Juárez Atoche, lo que está pasando con José Domingo Pérez, puede terminar Gorriti en el bote. Yo sé que Gorriti se escapa y tal. A lo que voy yo es que Keiko no está para meterse en problemas políticos viendo indultos, pues. Porque todo el mundo le va a pedir.
1: Bueno, yo creo que en este momento no, me parece, ¿no? Ahora, podría de alguna otra manera reflexionarlo,

0: porque al final de cuentas ella es la mandataria o ella va a ser la presidente. Entonces, lo que sí es importante es que ella vea si el tiempo político es prudente, ¿no? Además, no debe aceptar, acuérdate, hace una semana el señor Sánchez, que perdió las elecciones, si no se da cuenta que ha perdido las elecciones, dijo que para poder sentarse a conversar o sentarse a discutir algo con el fujimorismo, estaba el indulto sobre la mesa, ¿no? Y él no puede exigir absolutamente nada porque él ha perdido las elecciones. Entonces, creo que ella debe manejarlas de manera prudente los tiempos, si le conviene o no le conviene al país, o si le conviene o no le conviene al gobierno, en este caso a su gobierno, la posibilidad de un indulto con estos personajes. Pero yo creo que la gente, más que indultos, en este preciso momento está que le resuelvan el problema del día a día, ¿no? Y el problema
1: por eso,
0: del
1: pues,
0: día
1: te digo,
0: de seguridad.
1: O sea, si Keiko,
0: ¿no?,
1: se pone... O sea, todo el tema de Castillo es una presión. Tú has visto que ayer hay una conferencia de prensa en donde el tipo dice, el día miércoles voy a hacer una manifestación para liberar a Castillo.
0: Así es.
1: O sea, el tipo le quiere levantar el país.
0: Así es, completamente.
1: Y además quieren que meta a ella presa a Dina Boluarte. Ella no puede, ella no la juzga. Le están investigando y la juzgarán. Y de repente en 2-3 años Dina Boluarte termina presa.
0: Probablemente, ¿no?
1: Es altamente probable. Pero una pena, que, claro, pero... la que hizo un tan buen trabajo. Lo que tú quieras. A lo que voy es que ella no es Dios, ella no es la reina del Perú, no, que no se mete en problemas, que no sabe por dónde van a terminar. Mira lo de la Villarán. O sea, la Villarán es corrupta, pero está libre. Si Juárez Atoche comienza a dar información, un solo ejemplo, ¿por qué el acuerdo de colaboración eficaz no tiene ahí vías nuevas de Lima?
0: Sí, claro, la agenda. Yo creo que la agenda principal es la agenda de la gente. Y la agenda de la gente es seguridad, es economía, es la formalización, informalidad y legalidad, y es el tema del posible fenómeno del Niño que se puede venir con fuerza.
1: No,
0: entonces,
1: el fenómeno se viene con fuerza, lo que pasa es que no sabemos con tanta fuerza. Ahí tienes otro ejemplo. El ministro de Vivienda tiene que ser muy ducho en el tema del desarrollo de obra pública. Pública.
0: Pero hay otro tema también, Filio, hay una cosa que es importante. Balcázar dijo hace una semana en un medio de comunicación, dijo que él... Su gobierno había entregado recursos a los posibles distritos, provincias o regiones que iban a ser los más afectados con el tema del fenómeno del Niño. Les había dado recursos. Oye, pero todos sabemos que el principal problema del Perú no son recursos porque
1: Ejecución.
0: Entonces, el problema de la ejecución, ¿qué están haciendo estas municipalidades, estos gobiernos regionales con los recursos que le están dando? Probablemente no llegue. Yo creo que alguien que esté trabajando en vivienda, en defensa o el tema de seguridad, de defensa civil, debería estar pensando en este tema. Y pensar en ese tema es básicamente, no sé si reasignar, no sé si recentralizar, pero la idea es que se ejecuten estos enormes presupuestos que sirven para evitar los...
1: Correcto, Iván. La última.
0: Niño,
1: ¿qué edad,
0: ¿no?,
1: tiene esto, Iván?
0: 42.
1: ¿42?
0: No, 43, 43.
1: 43, pero no sé, yo te recomiendo el tinte de Carlos Espada.
0: No seas malo,
1: te veo caído en lentes.
0: Mucha
1: con los lentes,
0: no, ¿cómo
1: vente
0: crees?
1: Con lentes negros,
0: si
1: por favor.
0: Me lo he cambiado hace 2-3 semanas.
1: No seas malo, te dicen nada. Tiene los lentes de Carlos Espada que parecen los lentes de Terminator.
0: Oye, sí, ¿no? Carlos Espada tiene una...
1: Tiene su look Terminator, ¿no?
0: Parece de 20 años, ¿no? Sí,
1: tiene tres vértebras, ¿no? Claro. Una para el costado, una para arriba, tres vértebras.
0: ¿Sabes lo que parece? Parece un espía de la CIA, una cosa así parece.
1: Claro,
0: ¿no? Sí,
1: claro. Sí. Parece el que mata a Cara Cortada, ¿te acuerdas o no? El que le mete el escopetazo. Y se aparece
0: claro,
1: por atrás.
0: Claro.
1: ¿Te acuerdas o no? ¡Ah! Bueno, en fin. Bueno, hemos tratado de ser distendidos porque los problemas son muy álgidos y no es broma lo que le está pasando a Keiko, es una responsabilidad inmensa. No a la improvisación, sí a la experiencia, sí al pragmatismo, sí a la realidad. Que no se mete en cabeza 11 varas, ella no es reina del Perú. Se complica la cosa y nos perjudicamos todos. Ya la
0: días.
1: Cosa está complicada, no la complique más.
0: Pero tiene 100 días nomás, ¿eh? Ojo, ¿eh? Yo creo que tiene 100 días.
1: Ella no tiene luna de miel, hermano.
0: Claro.
1: Ella tiene un matrimonio por conveniencia.
0: Claro que sí.
1: La luna de miel es cuando tienes amor, el novio te quiere, la familia. Ahí está tu luna de miel. Ella no tiene luna de miel. El Perú ha firmado un matrimonio por conveniencia. Así de sencillo. A mí me conviene que estés tú porque no quiero al otro. Esa es la conveniencia del Perú. Y quiero que tú me soluciones mis problemas ya, no pasado mañana. Porque no te quiero. El matrimonio de conveniencia es cuando se casa la rubia con el viejito. ¿Me entiendes? O el chivolo con la tía. Estamos claros. No sé
0: claro,
1: cuál será Keiko, pero está claro que no se puede equivocar. Iván, ha sido muy
0: amable. No, al contrario, muchas gracias a ti,
1: muy
0: Filipe.
1: Amable.
0: Lo máximo.
1: ¿Para qué lo invitamos? Le hemos malogrado el tab. Se levantó de buen humor, Iván Arena. Mira cómo se va. Pausa,
0: no,
1: viene Iván
0: Gélica. Tranquilo.
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1: Buenos días, mi nombre es Yuyo Rodríguez y continuamos en PBO. 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Tenemos información con Marcial Vilela. Iniciamos con un caso más de extorsión en el sector transporte. Marcial Vilela con los detalles.
2: ¿Qué tal, compañeros? Estamos aquí ubicados en el distrito de La Victoria, donde muchas oficinas funcionan de empresas de transporte interprovincial. Ayer en horas de la noche nuevamente se registró en nuestra capital un atentado armado contra una unidad de transporte interprovincial. Hablamos de la empresa El Dorado, quien tenía como destino hacia la ciudad de Trujillo. Aproximadamente entre las 10 y 11 de la noche fue atacado un bus a manos de criminales, presuntamente también extorsionadores. El bus estaba cargado con más de 40 pasajeros y el conductor salió pues herido de bala durante esta balacera. Aquí vemos precisamente, este es uno de los puntos estratégicos para la venta de boletos, pero además también para el embarque de los pasajeros. Hablamos del bus El Dorado, que se ha fusionado con otras empresas. El bus que vemos ahí, que lleva un sol en la parte posterior, parte verde con la línea roja también y de color amarillo, ¿no? Casi anaranjado, es la unidad de El Dorado. Hace algún momento también tratábamos de conversar, hace algún instante, perdón, con algunos conductores y hay mucho temor, crece la incertidumbre frente a esta ola de atentados contra los conductores. Vemos acá entonces, aquí hay poca presencia de pasajeros, pero vemos esta unidad que pertenece al Dorado. Ayer se conoció en horas de la noche entonces que una unidad del bus El Dorado fue atacada a balazos exactamente en la zona de Puente Piedra. El conductor herido aún permanece hospitalizado, mientras el atentado pues ha generado alarma entre viajeros, pero además también empresarios dedicados al rubro de transporte. Esto sucedió exactamente en Puente Piedra. Días atrás también se ha visto Lima Norte como un escenario donde en realidad ya los criminales aparentemente están ganando terreno, atacando a las unidades interprovinciales. Y no les importa, pues, no solamente atacar cuando el bus está en marcha, sino además también tratan como objetivo atacar de muerte hacia los conductores, pero también muchas veces salen ilesos los pasajeros que van de manera inocente viajando en horas de la noche, quizás ya descansando. Ayer ocurrió a las 10 y 30 de la noche aproximadamente, cuando el vehículo fue interceptado, según algunos testigos, por una motocicleta con dos sujetos a bordo, y según información preliminar, el ocupante que viajaba en la parte posterior dispara directamente contra la zona que se encontraba el conductor, y como consecuencia de ello pues el bus terminó con dos impactos de bala en el lado del piloto. El conductor ha sido identificado como Santos Corrales Rodríguez, de 47 años de edad, quien llevaba hace apenas 6 meses trabajando en esta empresa El Dorado. De acuerdo con sus compañeros, también ya se ha conversado, según datos de la policía, tras resultar herido por el roce de uno de los proyectiles, fue trasladado de emergencia hacia el hospital Puente Piedra, donde aún permanece con pronóstico reservado. Entonces, aquí ya hemos tratado de corroborar, es una de las empresas que también se ha fusionado con Flores. Vemos acá también Cruz del Norte, pero exactamente es la unidad de color amarillo en la que pertenece a esta empresa El Dorado. Y ayer, igual de la noche, pues viajaba con dirección hacia La Libertad. Hablamos de Trujillo y víctima de extorsión, pues dos impactos de bala. Estos criminales una vez más asestan y una de las balas ha rozado contra el conductor y hoy permanece pues seguramente bajo custodia médica. Las personas que están aquí son trabajadores que también trabajan de día a día, llevan a los pasajeros, pero también ellos seguramente tendrán un ratito, amigos, solamente para radio. A ver, por aquí. Amigo, una consulta pequeñita. ¿Cómo ves, hermano, que ahora les atacan no solamente a ustedes como conductores menores, pero también ahora atacan a los buses llenos de pasajeros, los criminales?
3: Bueno, acá mi compañero quiere hablar, él
2: es el... Pero ¿cuál es tu opinión al respecto, como padre en familia? ¿Qué opinas tú? ¿Qué tiene que cambiar en el Perú?
3: Ah, ya. Bueno, ¿qué opino? Que está mal, pero que el gobierno tiene que hacer algo. Esa es mi palabra.
2: Se ha puesto de moda los criminales que lo llevan fácil, el dinero, ¿no?
3: Claro, ahorita bastante delincuentes, ¿no? Tiene que intervenir el gobierno, ahora que va a cambiar el gobierno, esperemos pues, que se haga algo. ¿No?
2: Es una cadena. Ellos llevan el pasajero, traen el pasajero y ustedes también se benefician económicamente. Es una cadena. Pero ahora, ¿qué te dicen los conductores? ¿De repente has tratado de conversar con ellos?
3: Ah, no, eso sí. Recién me estoy enterando de la noticia, hermano.
2: ¿Cuál es su opinión, por favor?
4: Buenos días. Sí, hay conductores pasajeros que vienen y están asustados, porque no solamente con esta agencia, ¿cómo se llama? Que ellos se transportan. Hay varias agencias, como usted ve, aquí en Flores. Yo también trabajo acá, yo hago autorizo taxi, y hay pasajeros que tienen miedo de lo que está pasando.
2: Claro, sí. Justamente acaba de ingresar también otra unidad. A ver, seguimos conversando contigo, mi hermano.
4: Claro, entonces hay pasajeros, tienen miedo, no solamente ellos, sino por sus hijos, por la familia, ¿no? Porque nadie está seguro. No, esperamos que ahora, con este nuevo gobierno, ¿no?, que se solucione todo este problema de sicariato. ¿No?
2: Y debería salir las Fuerzas Armadas para también apoyar, de repente, lejos de estar acuartelados, para brindar seguridad, ¿no?
4: Por supuesto, deberían salir a apoyar a la policía.
2: ¿Cuántos años del transporte tú, hermano? ¿Cuántos años del transporte?
4: Bueno, yo taxeo del año 96.
2: 96. Sí. Pero también tus compañeros que van en las unidades menores, colectiveros, taxistas.
4: En todo lugar, amigo. Sí, todo Lima estamos en ese problema. Estamos conmigo. Incluso nosotros tenemos nuestro uniforme, ¿no?
2: Claro.
4: Y para evitarnos que nos vean nosotros como un grupo de taxistas que somos acá.
2: Ya me he visto que están ordenaditos.
4: No, es que ahora no tenemos un uniforme de usar fuera de Photocheck.
2: Claro.
4: Ya tenemos un uniforme. Lo que pasa es que ahora, porque están amenazando a otras empresas, ya le están baleando. Entonces hemos tenido una reunión con el presidente y hemos quedado en, ¿cómo se llama?, en ya no venir uniformado. Venir solamente con polo, con cuello, con pantalón jean.
2: Por temor, hermano.
4: ¿Por temor a qué? Para que no vean que esta es una asociación, ¿no? Y ya no, sabes que acá hay una directiva. ¿Quién es el jefe? Y ven a extorsionar. Entonces, para despitar eso, entonces
2: estamos... Para terminar, hermano, a ver, como padre, familia, como ciudadano peruano y como conductor, un mensaje final. ¿Qué le pedirías al gobierno de Keiko Fujimori?
4: Bueno, le pediría a la nueva presidenta que tome bastante conciencia, ¿no?, de todo lo que está pasando. Y me da pena porque no solamente a nosotros...
2: A todo el mundo.
4: A todo el mundo.
2: Mano dura, mi hermano.
4: Claro, mano dura, porque ahorita más de 8.000 personas están muriendo por culpa de esta gente.
2: ¿Tu nombre, Bruno?
4: Martín Donaire.
2: Gracias, entonces, por ese detalle. Algunos conductores también quienes están dando su punto de vista. Pero sí, ya estamos aquí corroborando la unidad que salió desde ese punto hace aproximadamente 20 minutos, ha salido sin pasajeros. Eso nos presume que van a suspender la empresa El Dorado, de repente, el servicio de transporte por las próximas horas.
1: Y en el interior del país, la verdad que la población trujillana ha quedado consternada luego del ataque a un miembro de la institución policial. En La Libertad asesinan a balazos a un suboficial de la Policía Nacional del Perú.

0: Un nuevo hecho de violencia sacudió la ciudad de Trujillo en la región La Libertad, luego de que un efectivo de la Policía Nacional del Perú fuera asesinado a balazos la tarde del último viernes en las inmediaciones de un parque de la urbanización Las Orquídeas. La víctima fue identificada como Cristian Azocóndor Zabaleta, suboficial de segunda de la Policía Nacional del Perú, natural de Lima, quien prestaba servicios policiales en la región La Libertad. Las cámaras de seguridad registraron el ataque, y en las imágenes se observa cómo dos sujetos que se desplazaban en motocicletas interceptan al efectivo apenas descendía de una camioneta y le disparan a quemarropa en repetidas oportunidades. Según informó la Policía Nacional, pese a resultar gravemente herido, el suboficial logró utilizar su arma de reglamento y respondió al ataque, alcanzando a herir a uno de los sicarios antes de desplomarse. Gracias a ello, horas después, los agentes lograron capturar a uno de los presuntos atacantes, quien permanece internado bajo custodia policial en un hospital de la ciudad debido a las heridas sufridas durante el enfrentamiento. Las autoridades informaron que, una vez que el detenido sea dado de alta, será puesto a disposición del Ministerio Público, que iniciará las investigaciones correspondientes para determinar las causas del crimen e identificar a los demás implicados. En tanto, en Piura, en Sullana, una fiscal, una representante del Ministerio Público, me parece que no es Sullana, me parece que es Casilla, esta fiscal agredió a un policía durante la intervención y a otro miembro de la institución policial ya en el establecimiento, en la comisaría, en la sede de la comisaría, le dio un cabezazo. ¿Qué va a pasar con esta representante, entre comillas, del Ministerio Público? Los detalles a continuación. Escándalo involucra a una representante del Ministerio Público en la región Piura. La fiscal adjunta provincial provisional Joanny Yesenia Lindao Feria es investigada luego de protagonizar un violento incidente contra efectivos de la Policía Nacional durante una intervención vehicular en el distrito de Castilla.
1: ¿Ya? Tiene que identificarte, por favor, señora. Señora, por favor.
2: Oye, tú me dices.
1: Señora, por favor.
2: Mira que están las cámaras.
1: Mira, señora. Así está en las cámaras, por favor. Tiene que identificarse. Señora, tiene que identificarse. Pero tiene que su DNI y la proceda a dejar a que se vaya, señora. Señora.
0: De acuerdo con el reporte policial, los agentes detuvieron un automóvil cuyo conductor presentaba aparentes signos de haber consumido bebidas alcohólicas. La fiscal, quien viajaba como pasajera, descendió del vehículo e intentó intervenir en el procedimiento solicitando a los policías que favorecieran al conductor. La magistrada habría desacatado las órdenes policiales y posteriormente, ya en la comisaría, una cámara de seguridad registró el momento en que golpea con la cabeza a uno de los agentes. Policía también denunció que la fiscal habría mordido a otro efectivo cuando intentaban controlar la situación, aunque ese hecho no quedó registrado en video y forma parte del parte policial. Tras la difusión de las imágenes, el Ministerio Público informó que la Fiscalía de Flagrancia abrió una investigación por el presunto delito de violencia y resistencia a la autoridad. Asimismo, la Autoridad Descentralizada de Control inició un proceso disciplinario para determinar las responsabilidades administrativas de la magistrada. No, y más temprano escuchaba el informe sobre Germán Juárez Atoche, pero también del dedo acusador del fiscal, del exfiscal Amenábar, ¿no? Aquel fiscal que pese a la muerte del expresidente García pretendió seguir con el allanamiento e incautación. Ese tipo de fiscales tenemos en nuestro país, aquellos capaces de agredir a un policía o de recibir coimas en los denominados casos emblemáticos, realmente tenemos que...
3: hacer una limpieza, un barrido en las instituciones públicas. Muy bien, tenemos un informe preparado por el equipo de PBO que tiene que ver con las extorsiones ya no solamente al sector transporte, sino a las agrupaciones de cumbia que viajan por el interior del país y que están expuestos, lamentablemente, al ataque de sicarios.
4: Agrupación Las Estrellas de la Cumbia sufrió un violento ataque a balazos el último fin de semana, en plena Panamericana Norte, dejando dos personas heridas tras una lluvia de al menos 14 proyectiles. El bus se dirigía a un evento, fue blanco de la delincuencia. Este atentado, vinculado a la banda criminal, según la policía, Los Mexicanos, fue grabado por los propios atacantes, quienes desafían a la justicia tras meses de denuncias ignoradas. Muchos artistas se preguntan, ¿quiénes son los responsables detrás de este terror y por qué siguen libres?
5: ¿Qué tal, general? Marcelo Lepeo, para consultar, ¿eso significa que estos criminales quienes han atentado contra la Estrella de la Cumbia ya están ubicados e identificados plenamente?
6: Bueno, los procedimientos policiales, primero, son de investigación. Estos irrecuperables, como siempre se ha prometido acá objetivamente, siempre con el apoyo de ustedes, con la apreciación tan profesional que hace acá, objetivamente, estamos avanzando para eso. Y estamos seguros, nos comprometemos a hacerlo. Estamos a hacerlo con objetividad. Esta apreciación es de un carácter objetivo. Más detalles, estamos seguros en el desarrollo de las investigaciones.
4: El video del ataque se ha viralizado mostrando una crueldad sin límites y la impunidad con la que operan los extorsionadores. A pesar de las amenazas que recordaban el caso de John Leiva, el grupo decidió seguir adelante, aunque la incertidumbre persiste sobre su seguridad. El gremio artístico exige ahora respuestas inmediatas ante la ola de violencia que parece imparable, que ocultan las investigaciones y cómo pudo ocurrir este suceso a plena luz del día en la vía principal. Aunque la orquesta ha emitido un comunicado reafirmando su compromiso también con sus seguidores, el trauma tras el atentado es innegable. Las autoridades trabajan bajo presión para identificar a los criminales que han convertido la música en blanco de extorsión, incluyendo asesinatos. La historia de las Estrellas de la Cumbia es solo la punta del iceberg de una red criminal que acecha a todos los artistas. Finalmente, también se conoció horas después, donde en un comunicado descartan que el atentado a balazos contra el bus de la agrupación haya sido relacionado o esté relacionado con casos de extorsiones. En declaraciones a la prensa, la coordinadora de imagen del grupo, quien pidió mantener su identidad en reserva por motivos de seguridad, afirmó que antes del ataque no habían recibido amenazas, tampoco exigencias de dinero. Esta vez no hemos recibido ningún tipo de mensajes extorsivos o algo parecido. Al parecer, esto ya es por un tema de rivalidad entre grupos. Recientemente tenemos nuevos jales. Creo que la investigación o las investigaciones determinarán a los responsables. Pero esta vez, más que comprobado, no es el ataque extorsivo, declaró.
3: 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Pausa y continuamos. No se mueve.
7: Y 45. 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

0: Muy bien, continuamos en PBO. Importante la alerta de la que vamos a dar detalle a continuación. El Servicio Nacional de Sanidad Agraria, lo que todos conocemos como SENASA, aseguró que el abastecimiento de productos avícolas en todo el país se encuentra plenamente garantizado luego de declarar el estado de emergencia sanitaria preventiva en el territorio nacional tras detectar casos aislados de influenza aviar de alta patogenicidad en aves de corral de los distritos de Caraballo y Cañete en la región Lima. Esta medida ya fue oficializada, se trata de una resolución jefatural que viene desde el Midagri SENASA. De acuerdo, ya está publicada, de hecho, en el diario oficial El Peruano y constituye un mecanismo normativo que permite a la autoridad sanitaria fortalecer la vigilancia epidemiológica, agilizar la movilización de recursos y ejecutar de manera inmediata acciones de control para contener la enfermedad y proteger la producción avícola nacional. SENASA precisó que se han activado acciones de control en Caraballo y Cañete para proteger la avicultura nacional. Según informó además la entidad, el sistema de vigilancia y detección temprana permitió identificar oportunamente los focos de infección y aislar las zonas afectadas, evitando la propagación del virus hacia otras áreas productivas. Repito, el abastecimiento está garantizado y por supuesto tocamos la puerta de un especialista, un conocido médico infectólogo, Juan Villena. ¿Cómo está, doctor Villena? Lo saluda Yuyo Rodríguez, bienvenido a PBO. Doctor Villena, ¿se encuentra en la línea? ¿Me escucha bien? Bien, vamos a revisar esta comunicación porque esta medida se dio como respuesta sanitaria y los equipos especializados del SENASA realizan ya un seguimiento, investigaciones epidemiológicas para determinar el origen de la infección, además de ejecutar ese rastreo necesario de los contagios de riesgo y desarrollar labores de limpieza, desinfección en las instalaciones involucradas. Doctor Villena, ¿se encuentra en la línea? ¿Me escucha con claridad? No tenemos la comunicación, no hay problema, vamos a retomar esa comunicación con el doctor Villena, a quien le hemos tocado la puerta en innumerables ocasiones justamente para hablar de ese tipo de casos, por ejemplo, también en tiempos de COVID, ¿no? El doctor Villena nos ha acompañado siempre para poder entender los mecanismos, la estrategia sanitaria que en ese momento emprendía el gobierno y entender también cómo funcionaba y cuál era la naturaleza de contagio del virus de COVID-19. La vigilancia epidemiológica se mantiene en las zonas afectadas, en estos focos detectados, pero recordemos, y eso es importante aclarar, el tema ha sido controlado y aislado. ¿De acuerdo? Lo que se busca evitar con esta garantía de abastecimiento es la especulación. Doctor Villena, ¿se encuentra en la línea? ¿Lo intentamos una vez más?
1: ¿Cómo está usted,
0: Yuri? Ahí está. Ahora sí, le subimos un poquito nada más el volumen, por favor, aquí en la radio para poder escuchar al doctor Villena. ¿Cómo está? Bienvenido a PBO. Seguramente usted está enterado de lo que ha ocurrido. Ya hay una alerta sanitaria, una resolución que se ha publicado en el diario oficial El Peruano. Coméntenos, por favor, de qué se trata esta influenza aviar. Lo que ha llamado la atención es que se señala que es de alta patogenicidad. Cuéntenos, doctor Villena.
1: Bueno, en principio yo creo que la aparición de un virus como este siempre genera un poco de alarma, ¿no es cierto? Uh-huh,
0: claro que
1: pero
0: sí.
1: Pero creo yo que es importante que ustedes toquen el tema porque la población tiene que tomar más bien tranquilidad. Generalmente cuando aparece un virus, lo que nos preocupa es que se produzca una pandemia o una epidemia o que se infecten todas las personas. Uh-huh. Con este tipo de virus como es el de la gripe aviar, es un virus de influenza, como el que hemos tenido hace algunos años con la famosa gripe mal llamada porcina, recordará,
0: sí.
1: Y también con el COVID. estos virus mutan muy rápidamente y eso también preocupa. Pero el virus que está afectando en este momento en Perú es un virus que afecta a las aves. Uh-huh. A las aves, y esto es sumamente importante. Cuando hay un brote, es un brote entre aves. Si por alguna razón accidental infecta a un ser humano, ha de ser porque ha tenido contacto muy estrecho con esa ave. Una ave infectada que se acerca a un ser humano, o al revés, el ser humano se acerca al ave y es infectado. Pero esta persona no va a transmitir el virus a otra persona. Va a hacer un contacto entre el ave y el ser humano y ahí quedó. ¿Por qué preocupa esta presencia del virus que se ha despertado de la alarma en Senasa? Es que justamente esta es una cepa, una variante del virus, que es más o menos agresiva y se transmite muy rápidamente entre aves. Entre aves. Uh-huh. Y usted recordará que la preocupación que teníamos con el COVID es que de repente aparecía la variante A, la B, es decir, una serie de variantes permanentemente en diferentes lugares del planeta y con diferentes características. Y lógicamente, eso es lo que preocupa a una institución como Senasa. Que esta variante, que es más o menos agresiva y que se transmite rápidamente, pueda infectar o producir una epidemia en aves, especialmente aves de corral. Uh-huh. Cuando sucede esto, puede ocasionalmente afectar algún otro tipo de mamífero. Ocasionalmente un gato, por ejemplo, creo que es algo también sumamente raro. Esta es prácticamente una enfermedad que afecta únicamente a las aves, prácticamente. Pero por supuesto que puede infectar algún vertebrado, algún otro animal, mamífero inclusive, pero que una vez que adquiere ese virus, ese animal difícilmente lo va a transmitir a otro. No se adapta todavía el virus a otros animales.
0: Uh-huh. Ahora, la respuesta del gobierno, de las instituciones encargadas de hacer esa vigilancia y control, ¿qué le parece? Ya ha sido publicada esa resolución jefatural en el Diario Oficial El Peruano. Se señala que se ha aislado el foco de infección, que se ha detectado en Caraballo, en Cañete, que se va a proceder al sacrificio de esas aves infectadas, que hay un control epidemiológico para evitar la propagación y que el abastecimiento está garantizado. ¿Qué le parece esa respuesta de las instituciones?
1: Está dentro de lo correcto. Uh-huh. En principio, tampoco es saludable que mueran 500 pollos o 1,000 aves desde corral. O sea, sería una pérdida económica inclusive para las zonas donde haya este acontecimiento, ¿no es uh-huh. cierto? Entonces, ese aspecto es el que preocupa a Senasa, porque es la transmisión entre animales y que podría producir un deterioro. Y en segundo lugar, la preocupación entre nosotros, los seres Ajá. humanos, que de todas maneras podrá haber algún caso, tendrá que haber algún caso, pero no una epidemia de seres humanos.
0: Correcto.
1: O sea, de influenza en seres humanos. Uh-huh. Sí, pero doctor, ¿y podrá morir alguien? Bueno, por supuesto que si sucede que una persona se infecta, es imposible decir no va a morir uh-huh. o se va a recuperar de todas maneras, porque no existe un patrón entre las infecciones virales que nos permita decir esta persona va a morir o esta persona no va a morir, incluyendo cuando se infecta. En general decimos, no debe haber muertes en seres humanos por gripe aviar. Pero eso es una expresión, ¿me comprende usted?
0: Sí, claro.
1: La posibilidad existe en tanto que las personas no tengamos el cuidado respectivo. Por ejemplo, me pregunta usted, ¿y se podrá transmitir por los alimentos? Eso es sumamente difícil. Los huevos, por ejemplo, los freímos y los
0: claro,
1: lavamos
0: porque
1: antes
0: hay una cocción.
1: De ponerlos en una sartén. Uh-huh. Hay una, exactamente. Y las aves y todo lo que comemos lo comemos cocinado, o sea, simplemente que esté bien cocinado.
0: Correcto.
1: Tenemos cuidado. Salmonella u otras enfermedades mucho más preocupantes también las controlamos de esta manera. Uh-huh. Y el lavado de manos, que debemos tenerlo presente
0: siempre
1: en nuestra vida diaria, también nos protege contra esa infección.
0: Y cuando usted habla de lavado de manos, me hace recordar en tiempos de COVID, ¿no? Cómo venía la recomendación del Estado peruano por el lavado de manos, siendo una de las actividades más importantes para evitar justamente el contagio. Y todavía tenemos zonas en Lima, evidentemente en el país también, que no contamos con agua potable, ¿no? Qué importante.
1: Uf,
0: un tema sin duda profundo para ahora.
1: Toca un tema álgido. Y qué bueno que lo diga, porque, vea, tocó usted el tema de la gripe aviar. Y yo le estoy diciendo que esto es preocupante, porque las aves podrían morir si es que se produce una epidemia entre aves. Pero qué bueno que se refiere al agua. Es un problema que tenemos en nuestro país y que no se resuelve hasta el día de hoy. Y que permanentemente andamos reclamando a los gobiernos locales, regionales y por supuesto al gobierno central que mire a su país, que mire a sus pobladores y que dote de los principios elementales, de lo más necesario. Y el agua es uno de ellos. No puede ser que tengamos tanta población hasta el día de hoy, no solamente digo en Lima, que carece de agua potable y tiene que estar almacenándola en cilindros que muchas veces ni siquiera terminan de lavarlos o limpiarlos. Y entonces la contaminación por el agua en nuestro país es muy alta, muy alta. O sea, permanente. Vea, no vayamos muy lejos. El dengue, se almacenan cilindros de agua y estos se contaminan rápidamente con los huevecillos del animalito que transmite el virus, ¿verdad? A veces suena feo decir mosquito o qué sé yo, porque a algunos no les gusta el nombre de mosquito. Pero en fin, una vez que nosotros almacenamos agua, que no está mal si lo hacemos en cilindros tapados y con el máximo cuidado, pero es mejor tener agua circulando. O sea, debiéramos tener ya hace muchísimos años un poco de preocupación por nuestra población.
0: Muy
1: y
0: bien.
1: Más allá hoy día de estar angustiado porque las aves van a morir, cosa que nos afecta a todos, por supuesto, nos preocupa que haya muerte de aves en todos los sentidos, pero por lo menos debiéramos pensar en la calidad de vida de los peruanos.
0: Correcto, estar preparados, ¿no es cierto? Muchísimas gracias, doctor Villena, importante la aclaración, importante también informar al público para que no se genere especulación y se vea afectado este círculo virtuoso de producción, venta, distribución y consumo del ave de corral, ¿no es cierto? Muchísimas gracias, doctor Villena.
1: No, con muchísimo gusto. Un gusto estar con ustedes. Gracias por la llamada. Muy buenos días.
0: Buenos días. Muy bien, nos vamos a la pausa y regresamos con información deportiva. No se mueva porque venimos con más, por supuesto. 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Nos vamos a la pausa. Viene Carlos Alberto, el Tigrillo Navarro.
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0: Se viene la primera semifinal de la Copa del Mundo, amigas y amigos de PBO TV y PBO Radio, la radio con Fede, de las 2 de la tarde. Lo estarás viendo en el aplicativo que tengas, en la señal que hayas contratado, en el pirata que ubiques, es decir, pero no te lo vas a perder de ninguna manera. Es un partido entre los dos mejores seleccionados de Europa, quizás. Inglaterra está terciando, pero tendrá que jugar con la Argentina. Eso será mañana, pero hoy Francia y España estarán frente a frente. España, que viene de vencer a Bélgica. Francia, que viene de vencer a Marruecos. ¿Ok? Dos situaciones distintas, dos situaciones diferentes. Una selección que aparentemente va a salir con todo, que es la francesa, y la otra la española. Pero déjenme decirle, mi querida Shauni, que se jugó un partido en el año 2025 entre Francia y España por la Copa de Naciones. Y el partido terminó 5-5 a 4, ganó España en aquella ocasión. Con situaciones de mucho peligro en el arco español que no pudo resolver Francia en los primeros minutos y que traería por consecuencia un, no sé si accidente del fútbol, pero un resultado impensado. Porque 9 goles en un partido es difícil. El primero fue de Nico Williams, el segundo de Mikel Merino, que está metiendo goles en este campeonato. El tercero de Lamine Yamal, el cuarto de Pedri. 4-0 le metían a Francia. Viene Mbappé, se pone frente al punto de penal, clava la pelota, va en busca de ella y dice, no nos van a humillar. Porque eran los campeones del mundo que perdían frente a España por 4-1. Y viene el quinto, otra vez Lamine Yamal, con una tranquilidad, acomoda la pelota. Francia no se resiste. Minuto 77, casi 78. Y viene la conquista número 2 para los franceses en este latigazo de Cherki. Otra acción de juego, pero contra su propia valla. Porque Dani Vivian metía el 4-3 en su propia valla. Y faltaría 5-3. El 5-4 es de Kolo Muani. Y así termina el partido de aquel entonces. Se ha pronunciado Didier Deschamps hablando del partido que se jugará hoy a las 2 de la tarde. Vamos con Didier Deschamps. Entonces vamos con Luis de la Fuente, el entrenador español, que habla del favoritismo y dice que eso no existe.
1: La verdad es que desde el principio se ha dicho que a mí lo de que te digan que eres favorito o dejar de favorito, si eso no significa nada. Es decir, que es decisivo, no es decisivo. No, lo que sí es verdad, que creo que nos enfrentamos dos grandes selecciones, de igual manera que la otra semifinal exactamente igual. Pero el ser favorito, ¿no? Yo no sé cuando dicen quieren eso de la presión. Es que, no, creedme, de verdad, lo digo desde el corazón, no lo entiendo. Y además, si me permitís, voy a empezar así, para que vea un poco de tensión, voy a relajar un poco el ambiente. Así tengo un recuerdo a mi gran amigo Joaquín Caparrós, que en estas circunstancias, cuando alguien te decía tanto halago, decía, al final, ¿tú crees que se presentarán? Pues exacto, digo, he dicho esto, que no vale para nada, lo de favorito o no favorito. No meter ninguna más presión. La presión es la responsabilidad que tenemos nosotros, con nosotros mismos, con nuestro país, con nuestra gente. Nada más. Gracias.
0: El 11 de la selección francesa debería ser el siguiente, si no hay ninguna novedad. En el frente, con el portero Maignan, Jules Koundé, Upamecano, Saliba y Digne, en este 4-2-3.

0: 7 se quedó Haaland. Ahí nomás se quedó el gringo. ¿Cómo alinea la selección española con Simón en la puerta? Llorente, Cubarsí, Laporte y Cucurella. Rodri con Fabián también a 4-2-3-1. Lamine Yamal, Dani Olmo y Alex Baena. Arriba Oyarzábal, el hombre gol de la selección española. La furia roja que saldrá desde las 2 de la tarde. El árbitro del encuentro es latinoamericano. Entonces va a haber un buen diálogo entre españoles y los elegidos como árbitros para esta tarde, mi querida Shauni. Y el encargado será el señor Iván Bartón, David Morán y Antonio Pupiro, Glenn Nyberg y Mahmoud Beihi de Suecia serán los integrantes del el complemento arbitral para el partido que se juega hoy desde las 2 de la tarde, repito, en Dallas. Vamos a ir con la celebración y el cumpleaños de Yamal, que sopló su vela, pidió su deseo, quiere ganar en Francia y quedarse hasta el 19 de julio en Estados Unidos.
1: Hoy Lamine Yamal cumple 19 años y la joven estrella que tiene el fútbol español pidió su deseo soplando las velitas. Escuchen y presten atención a lo que pidió.
2: Mi deseo obviamente es ganar a Francia, estemos todos juntos hasta el 19 y vamos a por ellos.
0: Declaraciones amplias de Yamal hablando del momento que vive España y de los deseos de la delegación.
3: Dijiste el otro día, después de eliminar a Bélgica, una frase que no sé si se ha malinterpretado en la concentración de Francia, aunque tu compañero Jules Koundé ha salido en tu defensa. Dijiste algo así como, bueno, si tienen que tener miedo, que sean ellos. Quería que explicaras un poco esta declaración y si te ha sorprendido que se haya interpretado así.
2: No, no me ha sorprendido, ya os conozco. No se ha malinterpretado. Al final me preguntaron a mí si... como si me daba miedo Francia, yo dije que no, obviamente no. Somos los campeones de Europa y no nos da miedo ningún partido. Entonces, obviamente, como ha dicho Koundé, es fútbol, se lo toman como lo que es y ya está.
0: Terminamos con este partido. Nos vamos al otro, al que se juega mañana. 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Nos vamos con el partido. La Argentina. Ayer se comieron un asado espectacular. Qué rico que han comido ayer los argentinos. Bueno, se llevaron 500 kilos de carne. Lo hubiese visto al presidente de la AFA, ¿ah? Al Chiqui Tapia, cortando las carnes, los asados de tira, el Dibu cortando las entrañas, es decir, el vacío nunca faltó. ¿Ah? Y después de esa parrilla, subieron al avión y se trasladaron hasta Atlanta, donde jugará la selección argentina. Llegó anoche y el que se quedó al final en el bus y casi no baja porque le cerraron la puerta, Lionel Messi.
4: A la espera de que comiencen a acomodarse de a poquito.
5: Vete.
4: Se hace desear el capitán. Mira, le cierran la puerta, pero quedó Messi adentro.
6: Sí, está de Paul también ahí, ¿no?
4: Todavía falta Messi.
6: Sí. Los
4: de
6: atrás.
4: Le gritan al chofer.
6: Son los grupitos de atrás.
4: Y ahí abren la puerta.
6: A ver.
4: Open the door.
6: Please.
4: Claro. The captain.
7: Parece el Tali como habla.
4: El capitán está adentro.
6: Qué locura. Ahí viene, ¿eh?
4: Y ahora aparece. Ahí está. Y yo voy a hacer silencio, porque cuando lo vean los hinchas va a pasar esto. Rodrigo De Paul, Leandro Paredes, Gio Lo Celso, se reía Messi porque claro, le habían cerrado la puerta. Y cierra Daddy, y cierra Marito la fila. La selección.

0: hinchada argentina ya está en el hotel donde va a esperar este partido frente a Inglaterra en la semifinal de la Copa del Mundo.
1: El último partido en el que se enfrentaron argentinos e ingleses data desde el año 2005, el 12 de noviembre. El partido se juega en Ginebra y termina 3-2. El primer gol lo anota Hernán Crespo al minuto 35 en esta combinación que termina en el mismo centro del área chica. Uniformado de azul, como saldrá al terreno de juego la Argentina mañana. Los ingleses con su tradicional uniforme blanco, short azul oscuro, casi negro. El empate es de Wayne Rooney, el compañero de Norberto Solano en el Newcastle. ¿Quién es ese? Román Riquelme cuelga la pelota, golpe de cabeza contra el piso y aparece Walter Samuel, quien anota el segundo tanto y hoy forma parte con Ayala, ¿no es cierto? No, pero cabecea Samuel, Ayala la toca cuando ella estaba adentro. Y aparece Michael Owen. Este es el verdadero Chico Maravilla, ¿no es cierto? ¡Ah, su madre, qué fulero! Dice que duró día. ¿No te acuerdas cuando lo dejó al ratón Ayala como una porquería en el piso? Pero eso fueron otros momentos y vuelve a convertir. Le dice, ¿te acuerdas? Yo voy a vengar todo lo que han hecho los argentinos. Pero bueno, vendría este partido de 5 goles entonces, jugado en Ginebra el 12 de noviembre del año 2005. Hay una canción que está identificando a los partidos del Mundial, porque musicalmente este Mundial debe ser el mejor, ¿no es cierto, Quique? Los temas que ponen en los escenarios, en los estadios, son buenísimos. Inglaterra pide el Wonderwall. ¿Ah? Los argentinos le han cambiado la letra al Wonderwall que suelen cantar los ingleses. Vieron en el último partido todos abrazados luego de ganar su partido. ¿Qué pasa, querido? Escuchá el retoque que le han metido los argentinos a Wonderwall de Oasis.

0: Ay, ay, ay. Estos son lo máximo. Son creando, son lo máximo. Son. No quiero pensar qué va a suceder si se caen de la cama mañana, ¿no? Ay, ay, ay. No te burles, Quique, por favor, no te burles. No somos los únicos sudamericanos. Quique es argentino. Bueno, la verdad es que yo me subo al carro de los argentinos. ¿Eh? Son los únicos sudamericanos. Por ahí escuché a alguien que se siente en un sillón rojo y decía, eso es hipocresía. No, no, no. Yo quiero que campeone Argentina. Por Sudamérica, sí. Por Sudamérica, sí. Son tres de Europa contra uno solito, nada más. Vamos a ver cómo le va hoy primero a Francia con España. La lógica dice que va a ganar Francia, pero España es el único que le ha metido cabe a los franceses en los últimos partidos. Y en el otro lado, bueno, yo creo que hay un detalle que de repente ustedes no conocen, o sí. Pero me lo contaba ayer alguien muy bien informado de la selección argentina y me decía que Argentina llegó con 8 jugadores entre algodones. Algunos que venían, que llegaron lesionados a Estados Unidos y que en el proceso tenían que ir recuperándose poco a poco. Otros que llegaron fundidos por la cantidad de partidos que jugaron en la temporada con sus clubes. Más de 50, 55 y hasta 60 partidos. A ellos los han ido soltando también y haciéndole un trabajo. Por eso que ustedes ven tanto asado y no tanto entrenamiento. Porque a la hora que estás ya en campeonato mundial, lo que necesitas es estar afinado y no sobreentrenado. Vean ustedes lo que le pasó a Perú en el año 82. En la última gira antes de llegar al Mundial, Perú se mandó una gira, pero larguísima. Y llegaron destruidos. Y si no, pregunten a Germán Leguía. A propósito, a Germán lo tendremos mañana en Campeonísimo a las 6 de la tarde. Uribe también, claro que sí. Bueno, en fin, eso sucedió. Seguimos con más. Llegó el último contrato a Universitario de Deportes. Ya hoy debe estar en el entrenamiento en Campomar. Me imagino que lo van a hacer trabajar con el área de comunicaciones y todo lo demás, porque ayer llegó y no declaró nada. Eso quiere decir que hoy van a hacer videos, audio, foto y todo lo demás para vender a este Juan Manuel Requena, un 6, un mediocampista de marca, un mediocampista tapón, un volante central. Eso es lo que ha traído Universitario de Deportes. A propósito, me estaba olvidando. A propósito, hay un jugador que creo que va a terminar yéndose de Universitario de Deportes. Se va al extranjero. Se iría después de que hayan puesto el triple check en el análisis que le están haciendo a este jugador. ¿Dónde juega? Juega en Universitario. ¿Por dónde juega? Puede jugar por izquierda. Puede jugar por derecha. Es jugador de selección. Es jugador de selección. Ha sido jugador de selección. Ha metido gol con la selección. No ha jugado en Estados Unidos. Ah, ya está. Sigue. Lo que pasa es que la intriga lo hace elevar el azúcar aquí, que se molesta. ¿Ok? Yo solamente te digo una cosa, que el que no tiene de Inga, tiene de Mandinga. Nada más te digo, por si acaso. Yo nunca voy a revelar su nombre, pero que lo quieren, lo quieren. Y eso va a ir caminando poco a poco. Fuego lento. Escúchame, puede ser tan lento el fuego que de repente no se lo llevan ahorita si no esperan hasta fin de temporada. Pero que lo están estudiando, lo están siguiendo por si acaso. Les advierto por si acaso. Yo te aseguro que su representante ni siquiera sabe todavía. Eso es para que diga. Así que ya sabe cómo se llama este Narciso. No me llames Narciso por si acaso. Yo no te voy a decir nada. En fin, sigamos con más. Y nos vamos con la última. La traigo yo porque es la fecha del campeonato, que es la primera del clausura. Y todo, cosa que a Tati le interesa. Todo comienza este viernes con los partidos Fútbol Club Cajamarca con Juan Pablo, Cristal con El Pirata ante Deportivo Garcilaso, Cienciano con Melgar. ¿Cuántos minutos durará El Pirata? ¿Lo pondrá Mosquera de arranque? Todo, no sé. No sé si harán hidratación. Sábado 6 de la tarde, no, sábado 18. Moquegua con Comerciantes Unidos, la U a la 1 con 15 con ADT en Tarma, Grau con UTC y Cusco con Alianza Atlético. Para el domingo, Chancas con Boys y después de la final del Mundial, Alianza Lima con Sport Huancayo. Miguelito está nervioso, no sabe cómo alineará Alianza Lima. No te preocupes, hablaré con el Bampi y te paso el dato de repente para el siguiente bloque. Viene Judicita con más informaciones a esta altura de la mañana en PBO TV y Radio.
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1: Continuamos en PBO. 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Tenemos información con Marcial Vilela desde los principales mercados de nuestra ciudad, esta vez con los precios de los productos. Te escuchamos, Marcial.
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1: 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Nos vamos a la pausa y continuamos.
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0: Amigas y amigos de PBO TV y PBO Radio, la radio con fe. Bueno, en el fútbol sucede que hay procesos que empiezan de manera difícil. El camino está empedrado y a veces las piedras no se pueden quitar del camino. En otras ocasiones empieza empedrado y termina limpiecita la calle. Bueno, así fue como comenzó Argentina en dos ocasiones, con Bilardo y Maradona para el 86 y con Scaloni y Messi para Qatar. Y en ambos momentos campeonó. Por supuesto que fueron muy duros con Scaloni los periodistas y terminaron pidiendo disculpas, pero recordemos aquellas frases, palabras descalificadoras para el técnico de aquel momento y que hoy sigue siendo el técnico argentino a punto de entrar a la final.
1: Podrá ser el día de mañana un gran entrenador, Lionel Scaloni. Hoy claramente no lo es, un pibe sin ninguna experiencia.
2: Un técnico que tenga poder, que haga lo que tenga que hacer, que no esté todo el tiempo viendo a ver cómo se acomoda o en qué lugar tiene que estar. Sí. Hay que tener un entrenador en el seleccionado argentino, un entrenador que tenga las pelotas puestas y diga, este se queda y este juega.
3: La vamos a pasar mal en la Copa América.
4: ¿Cómo?
3: ¿Eh? Que la vamos a pasar mal.
4: ¿Por qué?
3: Porque sí, porque no veo una idea de juego.
5: ¿A vos no te gusta el equipo? No,
3: a mí, los jugadores me encantan. Sí. Después vos tenés que tener un técnico. ¿No tiene técnico? No.
6: Bueno. ¿Me explica alguien los antecedentes de Ayala para ser parte del cuerpo técnico? ¿Alguien me explica los antecedentes de Walter Samuel para ser parte de un cuerpo técnico de la mayor? Y ni hablemos de alguien que no tiene trayectoria como técnico ni en la primera D para ser técnico de la selección mayor.
7: Yo creo realmente que está cortada, recogé de vuelta y empezá. Pero cambié el pescador.
8: Scaloni, Ayala y Samuel son los técnicos de la selección argentina. Es un disparate, ¿no? De veras lo digo, es una falta de respeto a los técnicos de fútbol.
9: Tu título, no tenías el título habilitante de entrenador. Quería saber si podrías aclarar esta cuestión para desasnar estas dudas.
0: Así nos sucede a los periodistas cuando a veces lanzamos un comentario, una proyección y a veces nos va mal. Bueno, fue el caso de los argentinos. 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Bueno, algo que me enteré y estuve por decírselo, aunque ya se habían hecho algunos comentarios al respecto, pero una vez que se ha conocido al 99%, que el campeonato del 30, que va a jugarse en 6 países, va a reunir, desde mi punto de vista, 64 selecciones. Sí, 64 países, y van a entrar 8. ¿Ah? De todas maneras, entra 8. Siendo esto así, Perú no quiere quedarse afuera. Y crece, pero multiplicadamente, la posibilidad de que Perú juegue en altura, no uno ni dos, sino muchos de sus partidos. Yo saco cuenta que no se lo va a llevar a la altura a Bolivia, pero creo que al resto, a las otras selecciones, van a desfilar por la altura. Con esto nos despedimos. Viene Patsy para continuar con los espectáculos en esta mañana de martes de semifinal, día de semifinal en el Campeonato del Mundo. Y ella también viene de campeonato. Viene Patsy.
10: 9:43. 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
17: Muy buenos días, ¿cómo están? Yo soy Patsy Bendayán y este es tu bloque de espectáculos aquí en PBO. Salió el sol, hace pocos días llovió. Y evidentemente el fenómeno del Niño está trayendo cambios climáticos. Lo que le vamos a preguntar a continuación a nuestra querida vidente Agatha Liz es que si además traerá destrucción. Vamos a escucharlo.
18: Que los astros te sean propicios. Bueno, hay preocupación. Hay mucha preocupación, se está diciendo constantemente ya en la prensa, en los entendidos, que nos están advirtiendo sobre un fenómeno del Niño, un fenómeno que son dos en realidad, un fenómeno del Niño global, ¿no? En estos momentos en Europa, por ejemplo, hay una intensidad, un calor tremendo, ¿no? Y ya se están registrando algunas muertes por golpe de calor, ojo con eso. Y también nos están anunciando este calentamiento de las aguas y este fenómeno del Niño aquí en nuestro país, que se están anunciando lluvias, desbordes y también problemas con la pesca, problemas en la agricultura, ¿verdad? Entonces, se supone que el nuevo gobierno ya tiene un plan que va a estar poniendo en práctica para estar prevenidos cuando empiecen las lluvias, cuando empiecen todos estos estragos, todas estas señales de este fenómeno. Entonces vamos a ver, ¿va a ser grave realmente, como se está diciendo? ¿Va a ser grave este fenómeno del Niño? ¿Lo vamos a sentir grave acá en el Perú? ¿Sea el global, o sea, el que es acá en este lado del Pacífico? Y me dice que nos esperan momentos complicados. Prepárate para huaicos, prepárate para lluvias fuertes, prepárate para cambios de clima así de un momento a otro. Prepárate para esto de ayudar a nuestros hermanos de tal y tal región, a pesar que, si bien es cierto, uno quiere ser solidario, pero todo eso tiene que tener una prevención del Estado, que siempre se ven estas carencias. Entonces sí se va a ver un fenómeno del Niño complicado, sobre todo cuando nos acerquemos a diciembre, enero, febrero, marzo, va a ser todavía peor. Pero desde ya julio, fines y agosto se va a empezar a sentir ya algunas señales. Mucho cuidado, porque inclusive no solamente puede haber algunas, algunas destrucción, algunas...

0: De gratitud, gracias por todo. Bastaron esas palabras para desatar la expectativa por uno de los conciertos más esperados del año. Los hermanos Quiroga explicaron que esta celebración busca reunir a todas las generaciones que hicieron suyas sus canciones. Aseguraron que será una noche para recordar los bailes, las alegrías, las lágrimas, la familia y todas esas historias que crecieron al ritmo de la cumbia. El regreso tiene un significado especial. Agua Marina permaneció alejada de los escenarios desde octubre de 2025, cuando sufrió un atentado durante una presentación en Chorrillos. Tras ese difícil episodio, la agrupación decidió hacer una pausa en sus actividades. Ahora la música vuelve a convertirse en el punto de encuentro. Por eso invitaron a sus fanáticos a compartir una noche especial en la que esperan mirarse nuevamente frente a frente, cantar juntos y celebrar todo el camino recorrido durante estos 50 años. Según la información difundida por Ticketmaster Perú, el espectáculo recorrerá los grandes éxitos de la agrupación y reunirá a miles de personas en uno de los escenarios más importantes del país. Las entradas estarán disponibles en preventa exclusiva del 16 al 19 de julio, con un descuento del 15% en todas las zonas. Los precios para esta etapa serán de 323 soles para Platinum y 51 soles para Tribuna Norte. Así, 5 décadas después de su nacimiento, Agua Marina vuelve a demostrar que sus canciones siguen acompañando la vida de miles de peruanos. Y esta vez el reencuentro tendrá como escenario una noche que buscará celebrar la música, la resistencia y la gratitud junto a su público.
1: La legendaria banda Hombres G va a volver aquí a Perú. Así es, este 29 y 30 de octubre va a estar en el Estadio Nacional. David Summers y compañía interpretarán clásicos como Devuélveme a mi chica, Venecia y Temblando. Este show promete hacer cantar y bailar a varias generaciones. Veamos a Hombres G.
0: Canciones que marcaron fiestas, viajes, primeras historias de amor y generaciones completas. Muy pronto podrán escucharse en vivo en Lima. Hombres G agotó todas las entradas para su concierto del próximo 29 de octubre en el Estadio Nacional y lo hizo en cuestión de horas. El fenómeno fue confirmado por la plataforma Teleticket y desató una reacción por el grupo. Entre los miles de seguidores que no lograron conseguir boletos, comenzaron a pedir una segunda fecha. El grupo español agradeció a sus fanáticos peruanos, pues será un nuevo encuentro en el Estadio Nacional. El concierto forma parte de la gira Los Mejores Años de Nuestra Vida, una celebración por sus 4 décadas de trayectoria. La gira ya ha recorrido ciudades de Europa y América Latina con llenos totales y se ha convertido en uno de los espectáculos más esperados por los seguidores de distintas edades. Sobre el escenario sonarán clásicos que atraviesan generaciones como Devuélveme a mi chica, Te quiero, Venecia, Visite nuestro bar, así como Temblando. Además habrán nuevas canciones y sorpresas preparadas para esta celebración musical. La demanda superó todas las previsiones. Desde el inicio de la preventa se registraron largas filas digitales y una alta concurrencia en puntos de venta físicos. En redes sociales, fanáticos iniciaron campañas para que se anuncie una nueva presentación en Lima, buscando una segunda oportunidad para ver al grupo. La gira también acompaña el documental Los Mejores Años de Nuestra Vida, producción que repasa la historia del grupo desde sus inicios en los años 80 y que ha despertado el interés de nuevas generaciones, sumando jóvenes oyentes a un público que creció con sus canciones. Con una capacidad superior a las 40.000 personas, el Estadio Nacional será escenario de uno de los conciertos más concurridos del año en la capital peruana. La relación entre Hombres G y el Perú se remonta a la década de los 80, cuando sus canciones comenzaron a sonar en la radio local y se convirtieron en parte del soundtrack cotidiano de miles de historias personales. Décadas después, la reacción del público confirma que el pop rock en español sigue encontrando nuevas voces que lo descubren y otras que regresan para volver a cantarlo. Así, más allá del

0: Paso del tiempo, hay canciones que siguen reuniendo generaciones frente a un mismo escenario. Y mientras alguien vuelva a corearlas, la música de Hombres G seguirá viva esta vez en el Estadio Nacional.
1: Y Tom Cruise sorprendió al mundo con una impactante transformación física para interpretar a Digger Rockwell, que es un poderoso magnate petrolero en la nueva película de Alejandro González Iñárritu. El tráiler genera ya gran expectativa por la mezcla de comedia negra, sátira y drama, convirtiéndose en uno de los estrenos más esperados de octubre. Veamos juntos a Tom Cruise.
0: Canciones que marcaron fiestas, viajes, primeras historias de amor y generaciones completas muy pronto podrán escucharse en vivo en Lima. Hombres G agotó todas las entradas para su concierto del próximo 29 de octubre en el Estadio Nacional y lo hizo en cuestión de horas. El fenómeno fue confirmado por la plataforma Teleticket, donde deja atrás la imagen del héroe de acción para convertirse en un poderoso magnate petrolero que desata una crisis de escala mundial. Con barriga prominente, escaso cabello blanco y un marcado acento del sur de Estados Unidos, Tom Cruise interpreta a Digger Rockwell, un multimillonario descrito como el hombre más poderoso del mundo. En la historia, su empresa provoca el acelerado deshielo de un glaciar en Groenlandia, desencadenando un desastre ecológico que amenaza con llevar al planeta a un conflicto nuclear. Durante la presentación del tráiler en los estudios Warner Bros. De Los Ángeles, el actor confesó que este ha sido uno de los mayores desafíos de su carrera. Explicó que al igual que en personajes como Les Grossman, Entrevista con el Vampiro, Colateral o Negocios Riesgosos, buscó construir cada detalle desde la fisicalidad y el maquillaje para darle vida a un personaje completamente distinto. El adelanto también muestra a John Goodman como un presidente de Estados Unidos enfermo que exige a Rockwell solucionar el desastre que él mismo provocó. Y la solución podría costar hasta 18 billones de dólares. La cinta reúne además a un destacado elenco integrado por Riz Ahmed, Sandra Hüller, Michael Sulzberg, Jesse Plemons, Sophie Wilde y Emma Darcy. Cabe destacar que Digger representa el primer largometraje en inglés de Alejandro González Iñárritu, desde la película El Renacido, y también su primera colaboración con Tom Cruise. Sin embargo, el vínculo entre ambos comenzó hace más de dos décadas, cuando el actor vio Amores Perros antes de su estreno en Cannes y quedó decidido a trabajar algún día con el cineasta mexicano. Ese proyecto empezó a tomar forma hace 7 años, cuando Iñárritu le presentó personalmente la historia, leyéndole el guión durante varios días. Y sobre la elección de Cruise fue contundente. Elegir a Tom es como beber agua cuando tienes sed, y es exactamente lo que necesitas. La producción se filmó durante 6 meses en el Reino Unido con el director de fotografía Manuel Lubensky y utilizando Vista Vision, un formato de 35 milímetros que ofrece una resolución superior y que prácticamente había desaparecido. Con este estreno previsto para el 1 de octubre, Digger también marca el regreso de Tom Cruise a Warner Bros. Después de una década, y deja claro que a 46 años de iniciar su carrera en el cine, el actor sigue dispuesto a reinventarse frente a las cámaras.
1: Y hasta aquí llegaron las noticias del espectáculo. Y hasta aquí, listo, Héctor Felipe con toda la información hasta las 2 de la tarde. Conmigo será hasta mañana. ¡Chau!
2: Diez y uno. 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

Y con esa canción característica de Casey and the Sunshine Band, el Shake, Shake, Shake, que me recuerda a aquella época cuando hacía radio y hacía por las mañanas el Milkshake, un programa con sabores, donde participaban todos los muchachos de esa época. Le damos la bienvenida a todos ustedes a esta nueva edición de nuestro programa, hoy martes 14 de julio del año 2026. Mi nombre es Héctor Felipe, soy comunicador motivacional y vamos a revisar varios temas el día de hoy. Tienen que ver con la coyuntura política, con actualidad, tenemos misceláneas, tenemos entrevistas muy importantes y sobre todo tu compañía a través de la televisión, las redes sociales, el streaming y la radio con fe. La transición está prácticamente ya a días. El gabinete de la señora Keiko Fujimori sigue en la incertidumbre, la expectativa crece y se mencionan a muchas personas que podrían conformar este gabinete. El posible gabinete podría estar conformado por personas que tienen una trayectoria importante dentro del mundo de la política. El futuro gabinete continúa generando mucha expectativa mientras Fuerza Popular evalúa los nombres que integrarán el próximo gobierno, el equipo gubernamental. A pocos días de la transición aún no se han confirmado los nombres, pero se especula que el próximo Consejo de Ministros podría estar integrado por gente muy importante que tendría la nueva administración en áreas claves como la economía, la seguridad, salud, educación, justicia y desarrollo social. Entre ellos se menciona a Luz Salgado para el Ministerio de la Mujer, se habla de Marco Vinelli para el Ministerio de Agricultura, podría ser también Carlos Spa en el tema de Relaciones Exteriores como canciller, Elmer Cuba en la cartera de Economía, hablamos del señor Luis Galarreta como premier, presidente del Consejo de Ministros, el general Miyashiro para el Ministerio del Interior y el general Astudillo para el Ministerio de Defensa. Entre otras personas es lo que podríamos nosotros mencionar en referencia a lo que podría ser el próximo gabinete de la señora Keiko Sofía Fujimori Iguchi. Esto lo sabremos ya en los próximos días y saldremos de esta incertidumbre. Pero lo que sí queda claro es que todos los peruanos apostamos y queremos recuperar la confianza en personas idóneas que manejen el futuro de nuestro país. Los próximos 5 años son determinantes y esto hay que manejarlo desde el primer día. El primer día hábil es importante para que todos podamos tener la posibilidad de disfrutar de un futuro totalmente diferente. Las elecciones, el Jurado Nacional de Elecciones habilita postulación de Rafael López Aliaga, es el trascendido que se convirtió ya en una realidad. Habilitan la postulación de Rafael López Aliaga para competir como regidor de Lima Metropolitana, acompañando en Renovación Popular la propuesta que sería encabezada por el doctor Luis Rubio Hidrogo. El Pleno del Jurado Nacional de Elecciones declaró fundada la apelación presentada por el Partido Renovación Popular y habilitó a Rafael López Aliaga para postular como candidato a primer regidor de la Municipalidad de Lima Metropolitana en las elecciones del próximo 4 de octubre. La decisión revoca la resolución inicial del Jurado Electoral Especial de Lima Centro que había declarado improcedente, repito, había declarado improcedente su inscripción debido a su condición de senador electo para el periodo 2026-2031. Con este fallo, el líder de Renovación Popular queda habilitado para continuar en la contienda municipal, mientras el caso abre nuevamente el debate sobre la compatibilidad de cargos y las reglas electorales aplicables a los candidatos. Por otro lado, hay una alerta. Se activa la alerta por influenza aviar, por la gripe aviar. El Servicio Nacional de Sanidad Agraria, SENASA, estableció medidas preventivas y temporales ante la detección de casos aislados de influenza aviar o gripe aviar de alta proactividad en aves de corral en Caraballo, Cañete y en el cercado de Lima. Las autoridades sanitarias declararon emergencia sanitaria preventiva para fortalecer la vigilancia, acelerar acciones de control y sobre todo proteger las aves a nivel nacional. Entre las medidas aplicadas se encuentra la investigación, por supuesto, de este

0: Organización Mundial de Sanidad Animal, más conocida como OMSA, como parte de sus protocolos de transparencia y control. La entidad destaca que se mantiene vigilancia permanente y exhortó a los criadores de aves a reforzar las medidas de bioseguridad y reportar cualquier sospecha para evitar la propagación de la enfermedad. Lo que quiere decir, y este es un llamado de atención y de alerta para todos aquellos que tienen corrales, para todos aquellos que crían aves y lo tienen como un sustento económico, que tengan mucho cuidado y si existe algún síntoma, automáticamente separar al ave de las otras para evitar el contagio, porque esto realmente es tremendamente contagioso. Y con los seres humanos, la alerta o el llamado a atención es no acercarse a las aves que posiblemente estén ya desarrollando la enfermedad. Hay que tener mucho cuidado de evitar el acercamiento a las aves que en este momento están desarrollando la enfermedad. Dicho esto, nosotros compartimos con ustedes un llamado a atención, no para alarmar a las personas, por el contrario, es para tomar precauciones y entender que la vida, entender que nuestra vida está en saber cuidarse y sobre todo proteger a nuestros seres queridos. Estamos hablando de los pequeños y las personas ancianas. Recuerden no acercarse a las aves que posiblemente estén desarrollando la enfermedad y permitirse el aislamiento para evitar todo tipo de contagio. Es lamentable porque muchas aves que lamentablemente mueren, difícilmente y tristemente tenemos que aceptar eso, pero es lo que hay, lamentablemente. Vamos a continuar con nuestro programa. Es importante compartir con ustedes siempre este bloque especial de inicio de nuestro espacio para compartir y para tener la posibilidad de siempre estar conectados con todos ustedes. Vamos a continuar y es momento de compartir un día como hoy. ¿Qué pasó una fecha como hoy, 14 de julio, en la historia? Viene Quique Bravo Prado para nuestra secuencia de efemérides y la compartimos con ustedes. Adelante, por favor.
1: Bienvenidos a las efemérides hoy 14 de julio, ¿eh? 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Empezamos. Hoy es Día Nacional de Francia, porque un día como hoy, en el año 1789, se produjo la toma de la Bastilla, fin de la Revolución Francesa. Les cuento. En el año, reitero, 1789, un día como hoy, se produce la toma de la Bastilla, que supuso el fin del antiguo régimen y el comienzo de la Revolución Francesa. La caída de esta famosa prisión, que representaba el despotismo de la monarquía francesa, provocó un auténtico sismo social, tanto en Francia como en el resto de Europa, llegando a las noticias incluso hasta la lejana Rusia. Es así que el 14 de julio, a partir del año 1780, es declarado el Día Nacional de Francia. Pero no para celebrar la toma de la Bastilla en sí, sino para recordar la fiesta de la Federación de 1790, cuya fecha coincidía a propósito y que celebra la reconciliación y la unidad de todos los franceses. Y un día como hoy, el hacendado Agustín de Izárraga llega a Machu Picchu en el año 1902, dicen los historiadores. Mucho antes de Hiram Bingham. Esta es la discrepancia que hay hasta ahora, les cuento. El hacendado cusqueño Agustín de Izárraga escribe en un muro a Izárraga, 14 de julio de 1902, lo cual sirve como prueba de que el estadounidense Hiram Bingham no descubrió la ciudadela el 24 de julio de 1911. Ya a mediados del siglo XIX, la ciudadela había empezado a ser saqueada por el empresario maderero Augusto Burns. 9 años antes de la llegada a Machu Picchu del estadounidense Hiram Bingham, el agricultor peruano Agustín Lizárraga llegó hasta la ciudadela Inca, una historia poco conocida que algunos cusqueños buscan reivindicar con la publicación de libros sobre el tema. Su interés por buscar nuevas tierras de cultivo, lo que según Rivas llevó a Lizárraga a descubrir Machu Picchu, donde llegó, como les digo, un día como hoy en el año 1902, y tal como escribió el agricultor en una de las paredes de la ciudadela, un detalle que incluso recogió Bingham, explorador y político, en sus diarios de viaje. Y un día como hoy nace el formato MP3. Efemérides tecnológicas. Esto pasó en el año 1995. El MP3 supuso tener la música en el bolsillo. Antes, los que somos de mi generación, teníamos la música en vinilos o en cassette. Fue un avance científico que jugó en algunos casos a favor y en otros en contra, sobre todo por la fidelidad del sonido. Les cuento un poco. En el año 1995 en Estados Unidos, Moving Picture Expert Group, MPEG, da a conocer el formato MP3. Aunque se patentó el formato en el año 1986, no es hasta el día

0: hoy, en el año 1995, un día como hoy, como reza las efemérides, que deciden llamar en MP3 a esta extensión de novedoso formato de audio digital comprimido. Este formato desencadenará una revolución comercial en las casas discográficas que lucharon por los años siguientes por obtener los derechos de autor. El MP3, su formato de audio digital comprimido, que desde que fue patentado por Carl Heinz Brandenburg, director de tecnologías de medios electrónicos del Instituto Fraunhofer, el 15 de julio de 1995, se ha vuelto un archivo tremendamente popular. Yo estoy seguro que todos en este momento siguen teniendo archivos en formato MP3. Esto pasó un día como hoy, 14 de julio. Deje sus comentarios y comparte este video si le gustó. Nos vemos. Chao.
1: Muy bien, vamos a continuar con nuestro programa. Un abrazo para todos aquellos que en este momento nos escuchan en diferentes lugares de nuestro país y también del mundo, gracias al streaming, gracias a las redes sociales. Estamos llegando en tiempo real a todos ustedes. Un abrazo. Hoy, 14 de julio, también en el tema del Mundial, hay un partido muy importante de la semifinal. A las 2 de la tarde se enfrenta España y Francia. ¿Cuál será el resultado? ¿Ustedes por quién apuestan? ¿A quién le van? ¿A España o a Francia? ¿A quién les gustaría ver en la semifinal o en la final de este Campeonato Mundial 2026? Nosotros estaremos atentos a los resultados y los comentaremos el día de mañana, ya que el partido es hoy, luego de nuestro programa, a las 2 de la tarde. Vamos a continuar con el espacio y es momento de compartir con ustedes esta secuencia de biografías. ¿A quién conoceremos? A Francisco Remigio Morales Bermúdez Cerruti. Adelante, por favor.
2: 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Francisco Remigio Morales Bermúdez Cerruti nació en Lima el 4 de octubre de 1921. Su padre fue Remigio Morales Bermúdez Sánchez y su madre Nila Felicia Cerruti González. Su abuelo fue Remigio Morales Bermúdez, quien llegó a ser presidente del Perú desde 1890 a 1894. En sus primeros años vivió en Barrios Altos y recibió educación como alumno libre. Estudió la secundaria en el Colegio La Inmaculada. Recibió el premio de excelencia de honor. En 1939 ingresó a la Escuela Militar de Chorrillos cuando tenía 18 años de edad y egresó con el grado de subteniente de ingeniería, recibiendo la espada de honor por su alto rendimiento en 1943. Se diplomó de oficial del Estado Mayor en la Escuela Superior de Guerra del Perú, donde obtuvo la divisa de honor por ocupar el primer lugar de calificaciones. Luego de estudiar en la Escuela Superior de Guerra en Argentina, regresó al Perú como profesor de la Escuela Militar de Chorrillos, la Escuela de Aplicación de Ingeniería y la Escuela Superior de Guerra. Asistió al Centro de Altos Estudios Militares, graduándose con una calificación sobresaliente, para luego ir a estudiar al National War College en Estados Unidos. Durante el primer gobierno de Fernando Belaúnde, fue ministro de Hacienda y Comercio el 20 de marzo de 1968, labor que desempeñó hasta el 21 de mayo del mismo año, cuando renunció. Luego del golpe de Estado de 1968, bajo el mando del general Juan Velasco Alvarado, fue nombrado jefe del Estado Mayor, cargo que ejerció desde 1969 hasta 1974. El 1 de marzo de 1969 fue nombrado ministro de Hacienda y Comercio, cargo en el que permaneció hasta fines de 1973. Fortaleció la posición cambiaria y refinanció la deuda externa. En 1974 fue ascendido a general de división y designado jefe del Estado Mayor General del Ejército. Fue presidente del Consejo de Ministros desde el 1 de febrero de 1975 y a la par ocupó el Ministerio de Guerra y la Comandancia General del Ejército. Como comandante general del Ejército, el 29 de agosto de 1975 encabezó el Tacnazo, un golpe de Estado contra el general Juan Velasco Alvarado desde la ciudad de Tacna. Lanzó un manifiesto abierto, el cual estaba respaldado por los jefes de todas las regiones militares, por la Marina de Guerra, la Fuerza Aérea y las Fuerzas Policiales. En la tarde de ese mismo día, Velasco abandonó Palacio de Gobierno y se marchó pacíficamente a su residencia de Chaclacayo. Oficialmente se le consideró relevado del alto mando. Al día siguiente, Morales Bermúdez se autoproclamó presidente de la República como jefe de Estado de la segunda fase del autodenominado Proceso Revolucionario de las Fuerzas Armadas. El 23 de noviembre de 1976 llegó a Paramonga, dando a conocer el decreto ley 21701, creando el distrito de Paramonga. Morales Bermúdez autorizó el retorno de los exiliados, incluido el expresidente Belaúnde, convocó a elecciones generales para la conformación de una asamblea constituyente, convocó a elecciones generales para elegir democráticamente a un presidente de la República, las cuales se realizaron el 18 de mayo de 1980. El escrutinio dio por vencedor a Fernando Belaúnde Terry. En junio del 2021, después de las elecciones generales del 2021, Morales Bermúdez fue uno de los 63 exmilitares peruanos que pidieron a las Fuerzas Armadas que decretaran un golpe de Estado contra el presidente electo de izquierda, Pedro Castillo, en una carta abierta. Francisco Remigio Morales Bermúdez Cerruti falleció a los 100 años, el 14 de julio del 2022, en Lima, Perú. 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
1: Esta es la primera parte de nuestro programa. Muchas gracias a quienes están sintonizando el espacio, como siempre, desde las 10 de la mañana y hasta las 2 de la tarde. 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Saludamos a todos los franceses y a todas aquellas personas que tienen ascendencia francesa. Hoy es el Día Nacional de Francia, también conocido como el Día de la Bastilla. Un abrazo para todos los franceses que están de celebración. Nosotros nos unimos a esta celebración y los abrazamos desde PBO. Vamos a continuar con nuestro espacio, vamos a una pausa y regresamos con una entrevista muy interesante. Carlos Díaz ya está con nosotros y con él conversaremos en los siguientes minutos. Estamos en PBO. Regresamos en un ratito, no se vayan.
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1: Bienvenidos amigos, nuevo bloque de nuestro programa, lo habíamos anunciado, ya está con nosotros Carlos Díaz, exdirector de políticas de la Casa Blanca, ahora asesor, muy importante dentro de campañas políticas. No es la primera vez que lo tenemos, ya es amigo de casa, ha venido en varias ocasiones a nuestro espacio y a otros de la parrilla de PBO, especialmente te escuché una entrevista y una entrevista con Philly Butters hace unos días, muy interesante.
4: Muchas gracias.
1: Está hablando de, ya tú entiendes, ¿ya cuánto tiempo o cuántas veces has venido al Perú tú ya?
4: Uy, muchísimas veces, no sé, 11, 12 veces.
1: Ya tú entiendes jerga también, ¿no? Ya te, ya trato, te enganchas, trato, ¿no?
4: Trato.
1: Muy bien, o sea, ya la paras ya.
4: Sí,
1: ya
4: sí,
1: la paras.
4: Sí.
1: Carlos, bienvenido. Cuéntame, ¿cómo está el ambiente político? ¿Cómo está la elegida presidenta? ¿Cómo estás? ¿Cómo están los ánimos?
4: Muy tranquila, con un gran
1: imagino
4: sentido.
1: Trabajando 25 horas al día.
4: Totalmente, con un gran sentido de responsabilidad. Sabe que ahora le corresponde tomar decisiones importantes de armar, de cómo armar su gabinete y de cómo enfrentar estos primeros días de gobierno que van a ser muy importantes. Está muy preocupada por el tema del niño, que sabemos que va a llegar. Y va a afectar a todos, independientemente si votaron por ella o no, va a afectar a todos los peruanos. Y está tratando de tener un equipo sólido que enfrente a este fenómeno climático. Y hay que decir que es increíble que el gobierno actual no ha hecho prácticamente nada, increíble, sabiendo que el niño va a llegar. Entonces, muy, muy preocupada por ese tema.
1: Es más, el niño ya está, Carlos.
4: Sí.
1: El niño ya está. Y es más, no se va. El niño se queda, o sea, como que duerme, ¿no? Que descansa un poquito como cualquier infante recién nacido y luego comienza a llorar.
4: Por lo cual es increíble que el gobierno no ha hecho prácticamente nada. No
1: años,
4: hay un plan de contingencia,
1: Carlos,
4: con tanto tiempo
1: años,
4: para prepararse.
1: Años, imágenes. Tú registras en el Google consecuencias del fenómeno del niño 97, 98, sí, sí, en los 80. O sea, es terrible.
4: Y,
1: terrible.
4: Y sé que ella es la persona adecuada para manejar esta situación, pero no va a poder hacer milagros de la noche a la mañana.
1: No, indudablemente.
4: Y por lo tanto está muy preocupada.
1: Pero hay que ganarle tiempo al tiempo.
4: Y es lo que está haciendo, ¿no?
1: Sí, hay que ganarle tiempo al tiempo.
4: Trabajando 24-7, como dices, para tener un buen equipo y un buen equipo que esté listo para gobernar a partir del 28 de julio.
1: Uh-huh. El asilo de la familia de Seo Castillo, la situación complicada se vio alrededor de este intento de golpe,
4: sí,
1: que ahora está siendo manejado para pedir su libertad,
4: pero
1: es el tema del indulto, implica que nosotros hemos tenido un desencuentro con México,
4: sí,
1: especialmente con la presidenta, que ha tenido declaraciones últimamente, y que entendemos hay una aproximación, eso políticamente lo podríamos afirmar, tú que estás tan cerca de...
4: No se puede afirmar nada.
1: No se puede afirmar hasta que haya un...
4: Hasta que tengamos o ese
1: algo
4: comunicado
1: oficial
4: o esa llamada.
1: Sí.
4: Que espero se dé, porque ciertamente el Perú y México son pueblos hermanos.
1: Sí.
4: Si hay diferencias políticas entre los gobernantes del gobierno que se va y del gobierno actual de México, en particular el gobierno anterior de México,
1: sí,
4: esos problemas tienen que ser resueltos porque son dos pueblos hermanos, dos culturas milenarias.
1: Wow, y dos culturas que prácticamente son como hermanas, la cultura azteca y la cultura inca.
4: Así es.
1: Prácticamente nuestros ancestros eran hermanos, indudablemente. Pero si ahí vamos al tema de el acercamiento ahí por ambos lados, tú sabes que para una conversación, para un diálogo, para un acercamiento hay que manejar una predisposición. ¿Tú sientes que hay eso?
4: Yo creo que ciertamente no puedo hablar de parte de la presidenta Sheinbaum, ni tampoco de la presidenta electa Fujimori, cada una habla por sí sola. En este rompe de relaciones hay que admitir que fue el Perú el que rompió relaciones, pero no el gobierno de la presidenta electa, que todavía no ha asumido, fue
1: sí,
4: el gobierno anterior.
1: Claro, no está en funciones aún.
4: No está en funciones, y ahora le va a tocar la responsabilidad de de dirigir un gobierno que le ha dejado muchísimos problemas. Este es uno de los muchos, ¿no?
1: Sí.
4: Mencioné el del niño, que es aún mayor, obviamente. Sí. Pero ella va a tener que ahora que empezar a reconstruir todo eso que ha estado roto por, en algunos casos, por décadas. El tema de México no es por décadas.
1: Y no solo hablamos del tema político, hay un tema económico y comercial muy fuerte también con México.
4: Y aparte de eso, también un tema que no tiene que ver con México, pero es un tema de tratar de unificar al país, de reconstruir ese sentir que tiene la gente de que hay dos Perús. Un Perú que votó por ella y uno que votó en contra de ella, y que, como dijo, la misma noche de las elecciones, cuando todavía no se sabía el resultado, ella quiere ser la presidenta de todos los peruanos, no solamente de la mitad del Perú. Y esa reconstrucción del tejido social va a ser muy importante. Se comienza por ahí y después se van a empezar a corregir las políticas públicas que han hecho mucho daño al Perú por tanto tiempo.
1: Sí, y esto es ya. O sea, lo que yo entiendo, Carlos, y tú seguro estás de acuerdo conmigo, o sea, no hay tiempo que perder. O sea, nosotros entendemos que la presidenta aún no en funciones, pero ya está preparándose ella, está reuniéndose, está manejando.
4: Todos los días.
1: Todos los días, se sabe, porque hay información del centro de operaciones que está muy cerca de su domicilio. Pero ella ya no está tanto en su casa como en la campaña, sino más está ahora en su oficina, ¿correcto?
4: Está
1: a 5 minutos de su casa.
4: Está en su oficina y la gente que entra y sale, la gente la puede ver porque hay cámaras, hay muchísimas cámaras. Cuando voy veo 15, 20 cámaras con reporteros, se sabe quién va. Ella pudiera haber tenido una oficina en un edificio, en un piso.
1: Hay estudios de televisión ahí fuera de...
4: Así es.
1: Es en Guardia Civil, tengo entendido.
4: En Guardia Civil. ¿No? Pudiera haber tenido una oficina en un piso 20, un edificio.
1: Más estratégico.
4: Donde nadie sabe quién entra, quién sale. Sí. No, esa es la oficina que tiene, con transparencia se sabe quién entra y quién sale. Y eso es correcto, yo creo.
1: ¿Podemos entender que esa va a ser la transparencia que se va a manejar en los próximos 5 años?
4: Sin duda alguna, creo que está comprometida con esa transparencia que ha faltado tanto en el gobierno del Perú.
1: O sea, ella está comunicando de manera no verbal eso.
4: Sí.
1: O sea, está diciendo, esto es puertas abiertas.
4: Totalmente. Eso no quiere decir que se van a saber todas las conversaciones que se tienen. No,
1: correcto.
4: No es lo correcto, no es lo apropiado.
1: Sí.
4: Pero creo que va a actuar con mucha transparencia y sobre todo con mucha institucionalidad. Siempre lo ha dicho que es muy institucional. Hay un marco constitucional en el Perú, se va a regir por ese marco. Uh-huh. Y yo creo que así debe de ser, porque ese culto, la personalidad de estos líderes que quieren quedar en el poder indefinidamente, que si bien se ha criticado por eso, no es el caso de ella.
1: Carlos, hablando de esto y entendiendo el acercamiento que tienes tú con la presidenta, ¿podríamos ya oficializar algunos nombres del gabinete?
4: No, no hay ningún nombre oficial hasta que ella misma...
1: Pero tú sí sabes quiénes son.
4: He oído nombres.
1: Carlos, te hago nuevamente la pregunta, tú sí sabes.
4: Sé algunos nombres, no me corresponde a mí
1: ni decirlo
4: ni saberlo.
1: Yeah.
4: Eso le corresponde a ella y a sus dos vicepresidentes. Ella tiene un equipo muy sólido, tanto con Miki como con Lucho, son un verdadero equipo. No me corresponde a mí ni estar en las conversaciones ni comunicar, mucho menos, cuáles son esas decisiones.
1: Me parece muy prudente tu respuesta.
4: Ella es muy prudente.
1: Está bien,
4: ella siempre
1: está
4: ha sido
1: bien,
4: caracterizada por la prudencia.
1: Claro.
4: Y si ella es prudente, todos los que están alrededor de ella tienen que ser prudentes.
1: Por supuesto que sí. El reino es el reflejo del rey, y en este caso de la reina, pues, ¿no? La prudencia creo que va a ser un manejo muy interesante y un punto muy interesante de destacar. Pero se habla, por ejemplo...
4: Y se puede ser prudente como es ella y dar la cara,
1: sí,
4: porque siempre da la cara. No es que es prudente porque evita dar declaraciones y no enfrenta a los periodistas, no. Da la cara, pero lo hace con mucha prudencia y con mucho aplomo.
1: Se manejan varios nombres. Yo hice una lista al inicio del programa y estábamos hablando acerca de los generales Astudillo y Miyashiro como defensa e interior.
4: Amplia experiencia.
1: En
4: los 90.
1: Hablábamos de Luz Salgado para la mujer y el señor Recoa para salud, Marco Vinelli para agricultura, Carlos Spa como canciller, Elmer Cuba para economía y se hablaba del señor Luis Garreta como premier. Pueden ser los nombres.
4: Ciertamente pueden ser los nombres. Algo que te puedo decir por experiencia propia.
1: ¿Qué premisa nos puedes dar?
4: Premisa ninguna.
1: Eso ninguna.
4: No me corresponde a mí, pero te lo puedo decir por mi propia experiencia cuando estaba en la Casa Blanca. Muchas veces uno veía los titulares de la prensa y se decía, el presidente se reunió con fulano y dijo esto, dijo lo otro.
1: Sí,
4: y muchas veces la información que se filtra, que se comunica, tiene elementos de verdad. Uh-huh. Algunos nombres, ciertamente, en mi experiencia en el gobierno americano, son ciertos, otros son totalmente inciertos, son inventados.
1: Simplemente un trascendido.
4: Son unas leyendas urbanas. Sí, sí. Así que no me extrañaría que alguno de los nombres que se están mencionando se apeguen a la realidad, sí, y otros no tienen nada que
1: ver. O sea, podríamos acertar en esta lista, por lo menos en un porcentaje.
4: Basado, no, sí, no voy a dar ningún nombre aquí, no me corresponde, como sí dije, pero basado en mi experiencia en otros contextos, cuando se circulan muchos nombres, unos están en lo cierto, sí, y otros no.
1: Está bien, está bien. Y nosotros entendemos tu posición, Carlos.
4: No, y tampoco le corresponde a ningún miembro oficial del equipo de ella. Le corresponde
1: tampoco,
4: a ella. Ella que dé la cara y
1: ni
4: diga...
1: Ni siquiera se oiga Larreta, que está voceado como premier.
4: No,
1: tampoco
4: no, no,
1: podría
4: le corresponde
1: tomar la palabra,
4: a ella.
1: ¿No?
4: La que eligieron presidenta,
1: sí,
4: es a ella, y ella es la que le va a corresponder decir quién, claro, ha escogido para ser ministro,
1: claro,
4: de esto,
1: y eso,
4: ministro
1: y eso
4: de lo
1: es
4: otro.
1: Entender, apreciar y respetar los roles, pues, ¿no?
4: Claro.
1: Y sobre todo las instancias, ¿no?
4: Claro. Lo que sí no me queda la menor duda, sí, conociéndola como la conozco, es que la decisión es de ella. Uh-huh. Ella tiene equipos, ella escucha, ella es una persona que se deja llevar por consejos,
1: sí,
4: pero la decisión siempre, siempre es de ella.
1: O sea, siempre,
4: no delega,
1: toma en cuenta.
4: Sí, siempre toma en cuenta.
1: Recomendaciones,
4: siempre pregunta,
1: consejos.
4: Opiniones. No le gusta que todo el mundo le diga lo que quiere oír, le gusta, claro, que la gente discrepe, que la gente tenga diferentes puntos de vista, que sea obviamente, claro, una discusión en privado,
1: sí,
4: no que después salgan a decir que lo que se decidió no están de acuerdo.
1: Sí.
4: Tiene que haber un equipo coherente,
1: sí,
4: y leal, pero la que toma la decisión, claro, siempre es ella.
1: Claro, y que exista siempre una sola información. No hay que parece que a lo mejor, quién sabe, ¿no? Que crear ahí más,
4: claro,
1: más que todo...
4: Esas peleas internas no ayudan a nadie. Yo,
1: sí,
4: lo veía en la Casa Blanca, también me consta, traigo de vuelta esta experiencia en la Casa Blanca,
1: sí,
4: donde gente que estaba con el presidente se reunía, daba opinión, el presidente tomó la decisión y muchos de los que estaban en la reunión, que estaban en desacuerdo y no les gustó, entonces filtran información falsa,
1: sí,
4: para poder demostrar que la decisión que no tomó, que era la de ellos, era la correcta.
1: Uh-huh.
4: Y eso no es válido. Es válido estar en desacuerdo con un presidente,
1: sí,
4: pero no de adentro. Siempre las opiniones diversas tienen que ser a puerta cerrada para que el presidente o la presidenta tome la mejor información,
1: uh-huh,
4: pero una vez que tome la decisión, hay que apoyar,
1: uh-huh,
4: al líder. Y si en el momento en que no se apoye, es válido,
1: uh-huh,
4: renuncia entonces. Haz la oposición de afuera.
1: A propósito de eso, después de la experiencia complicada en el Hotel Hilton, donde se recuerda que hubo una especie de atentado que felizmente no llegó a mayores.
4: En Estados Unidos.
1: En Estados, sí, Unidos, sí, en el Hotel Hilton, en Estados Unidos, donde hubo un atentado también años antes con Ronald Reagan.
4: Sí, sí.
1: Se sabe que en la Casa Blanca...
4: ¿En el mismo hotel?
1: Sí, en el mismo hotel. El mismo
4: afuera,
1: hotel.
4: Sí.
1: Se sabe, hay una información que dice que en la Casa Blanca están construyendo ya un espacio para este tipo de reuniones. ¿Eso es verdad?
4: Sí, el presidente ha ordenado la demolición,
1: uh-huh,
4: del ala este de la Casa Blanca.
1: Y ahí va a ubicar este espacio.
4: La Casa Blanca es el edificio de la residencia,
1: sí,
4: que es el edificio icónico.
1: Sí.
4: El ala oeste, que es donde tiene su oficina,
1: uh-huh,
4: y el ala este, donde tenía la oficina la primera dama y la gente que trabajaba el tema legislativo. Esa parte la ha demolido, literalmente,
1: uh-huh,
4: y ahí va a construir un gran salón, uh-huh, para hacer fiestas grandes, con gran seguridad. Y abajo hay un búnker, uh-huh, ultra secreto,
1: sí,
4: para poder tener reuniones importantes, caso de emergencia, dar continuidad al gobierno,
1: uh-huh,
4: pero es un proyecto multibillonario que ha sido bastante controversial porque el presidente ha dicho que no se va a gastar ni un dinero de los contribuyentes,
1: uh-huh,
4: que todos son contribuciones privadas, pero el tema de la seguridad para este búnker sí aparentemente va a ser pagado por los contribuyentes,
1: uh-huh,
4: entonces ha habido controversia por eso y también porque muchos opositores al presidente dicen que es un edificio histórico,
1: sí,
4: que tiene que tener ciertos permisos. El presidente,
1: claro,
4: no pidió los permisos,
1: sí,
4: y entonces está haciendo esto unilateralmente. Es un proyecto,
1: bueno,
4: controversial,
1: bueno,
4: pero creo que importante.
1: Bueno, estaremos atentos. Y si regresamos a Latinoamérica, las relaciones entre Perú y Colombia, me gustaría tocar ese tema contigo.
4: Claro.
1: Se plantea una nueva etapa de Colombia. Se habla de que han sido años perdidos. Ha habido inclusive candidaturas que han utilizado espacios de Perú, tú bien sabes eso. Incluyendo bandera, ¿no?
4: Sí.
1: En zonas fronterizas. ¿Y esto cómo está desarrollándose? ¿Cuál sería
4: la relación,
1: la proyección de los próximos años?
4: Perú-Colombia en este momento no está en su mejor momento, pero yo creo que con una presidenta Fujimori y un presidente de la Espriella, creo que,
1: ¿no?,
4: eso va a cambiar. Ya han tenido contacto. Yo creo que la relación va a ser extraordinaria. Yo tengo el privilegio de conocerlos a ambos.
1: Uh-huh.
4: El presidente de la Espriella, hasta hace unos pocos meses vive en Miami.
1: Sí.
4: Vive en Miami, tiene sus negocios, es un gran hombre y creo que va a ser un gran presidente. y la relación entre Colombia y el Perú creo que va a ir por muy buen camino.
1: Una pregunta más en referencia a ello. ¿Qué pasó con el señor Cepeda? Al principio muy cuerdo, muy tranquilo, muy diplomático, dijo acepto todo. Y después sí. Ha cambiado también su discurso.
4: Yo creo que obviamente está mirando la influencia mucha televisión peruana, del presidente Petro, obviamente el que el presidente Petro sí. No está contento con los resultados.
1: Es muy influyente,
4: eso
1: ¿no?
4: Sin duda alguna, sí. Eso es número uno. Y número sí. Dos también está viendo el manual uh-huh. Que utiliza la izquierda por toda la América Latina. Lo estamos viendo aquí con el congresista Sánchez, sí. Que ahora está llamando a manifestaciones y protestas, cosa que la Constitución lo permite siempre y cuando sean pacíficas.
1: Sí.
4: Y en el caso de Sánchez creo que es muy, muy triste que un señor que, independientemente de la opinión que se tenga de él, sacó más de 9 millones de votos.
1: Es cierto,
4: ¿no?
1: Sí.
4: Tiene que estar muy orgulloso
1: es
4: de que pudo conseguir más
1: sí.
4: De 9 millones
1: y es más,
4: de
1: si
4: votos.
1: Si yo estuviera en el lugar de señor Roberto Sánchez, pensaría en las próximas elecciones.
4: Claro, pero creo que es muy triste que está desaprovechando
1: mucho más diplomática, ¿no?
4: Esa oportunidad sí. Que tiene de ser el líder de la oposición sí. Y lo está desperdiciando de una manera que creo que lo está llevando a la irrelevancia.
1: Tú que eres técnico en marketing político, el haber tenido una mejor reacción, un mejor discurso, pudiera reforzar su branding. ¿Estás de acuerdo conmigo? ¿No?
4: Por supuesto, por
1: o sea,
4: supuesto.
1: Con miras a las próximas elecciones.
4: Por supuesto. Aquí se ha demostrado, Keiko Fujimori ha demostrado que la persistencia, que la resiliencia
1: sí.
4: Es un valor importante. No importa si te has lanzado una, dos, tres o cuatro veces a la presidencia, si lo haces bien vas a llegar. Él pudiera tener un papel constructivo de oposición, ajá. Una oposición seria, pero lo que está haciendo es una payasada, en realidad.
1: Sí, hay que tener cuidado con eso. Mañana, 15 de julio, es una fecha importante. Así hay es. Entrega de credenciales. Mañana te vas a poner tu ternito, te vas a poner tu saquito, su pañuelito.
4: Ahí voy a estar con...
1: Y vas al evento.
4: Ahí voy a estar
1: ¿Dónde
4: con...
1: ¿Dónde va a ser y a qué hora?
4: Va a ser, tengo entendido, a las 12 del día.
1: 12 del día.
4: El Teatro Nacional.
1: Correcto.
4: Y ahí vamos a estar apoyando a la presidenta electa en un momento muy importante. Donde no solamente va a recibir los credenciales, sí. Sino que va a dar un discurso.
1: Correcto. Carlos, desde aquí estaremos nosotros atentos y en transmisión. Ahí te vamos a ver.
4: Va a ser un día muy importante para ella.
1: Y tú sabes
4: para el
1: que
4: país.
1: Estamos ya prácticamente en el mes patrio. Hoy se celebra el Día Nacional de Francia.
4: Así es.
1: Pero nosotros en poquito estamos recibiendo también nuestro día especial, el aniversario 28 de julio. Y bueno, yo quiero aprovechar el momento para agradecerte, que todo vaya bien el día de mañana.
4: Gracias.
1: Que sea un buen presente para ustedes y un mejor futuro para todos. Y una canción, mi querido Carlos.
4: Bueno, como dices, estamos en fechas patrias,
1: sí.
4: ¿No? El mes patrio. Me ha encantado venir y ver las banderas peruanas por
1: qué lindo,
4: todos lados.
1: ¿No? Qué lindo.
4: Muy lindo. ¿Qué te parece una canción peruana, típica? No sé, un vals peruano, La Flor de la Canela.
1: ¡Uy, qué bonita, qué bonita! Tú sabes
4: una canción
1: que esa,
4: linda,
1: canción,
4: ¿no? Muy limeña.
1: Esa canción es muy limeña y fue inspirada en una señora de nombre Victoria, de ascendencia afro, era una afroperuana, y que era... O sea, para el recuerdo, me lo contó Teresa Fuller Granda, que es la hija de Chabuca Granda, que le escribió allá por los años 50. Pero esta mujer era tan guapa que llamó tanto su atención que le escribió esta canción.
4: Y es conocida déjame mundialmente.
1: Sí, precioso. Es un himno.
4: Sí.
1: Y ahí habla de ella. Ella es la flor de la canela, por el color de la piel.
4: Claro.
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1: Qué bonita. Y con esta melodía te agradecemos, Carlos. Acompáñanos, por favor. Vamos a ir a la pausa agradeciendo a Fibra Más, que ofrece 100% fibra óptica para que disfrutes de velocidades de hasta 1000 megas. 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Vamos a levantarle, por favor.
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1: Ahí está la flor de la canela.
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1: Escrita para Victoria Angulo.
4: Linda.
1: Una mujer afroperuana muy bonita. Y la inspiración de Chabuca Granda. Vamos a la pausa. Muchas gracias.
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1: Regresamos luego de la
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2: 10:46. 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

0: Ya estamos de vuelta, así de rápido. Son las 10 de la mañana con 49 minutos. Un abrazo fuerte para todos los que a esta hora están sintonizando nuestro programa. Gracias por estar ahí a través de la televisión, a través del streaming. Estamos en redes sociales y, por supuesto, en PBO, la radio con fe. Vamos a continuar con nuestro espacio. Estamos en un tema muy interesante que tiene que ver con el ámbito político. Un expresidente, el señor Martín Vizcarra, está en este momento purgando condena, está en el penal Barbadillo. Erwin Sicha está con nosotros, que es su abogado. Y vamos a hablar acerca de cómo está el expresidente, cómo van sus procesos judiciales y, sobre todo, hablar de este nuevo sistema político que evalúa bicameralidad y inmunidad parlamentaria también. Sobre este y otros temas vamos a conversar con Erwin, a quien le damos la bienvenida. Erwin, ¿cómo estás? Nuevamente bienvenido.
1: Muy buenos días, Héctor. Como siempre, es un gusto saludarte.
0: ¿Qué te parece si musicalizamos desde el arranque? ¿Te parece? Hacemos un poco de ambiente, ya que estamos en una entrevista distendida, en la cual vamos a hablar de temas muy importantes y delicados, pero estamos en un ambiente musical y... Me contabas tú que te llamó la atención y te gustó mucho escuchar a Chabuca Granda, me lo decías fuera de micrófonos. ¿Te gustaría pedir una canción de Chabuca o de otro artista que te gustaría compartir con nuestros oyentes?
1: Bueno,
0: esta hora?
1: La verdad, yo soy melómano, me gusta mucho la música en general, pero también tengo una cierta inclinación por la música criolla.
0: Ajá, muy bien.
1: Espectacularmente.
0: ¿Qué géneros escuchas tú? ¿Cuáles son los que...?
1: Prefiero el indie porque es música que me permite trabajar.
0: Ajá.
1: Con muchísima tranquilidad.
0: Ya.
1: Entonces estoy siempre, como estoy en constante lectura, la música siempre me acompaña,
0: muy
1: incluso
0: bien,
1: en la lectura.
0: Muy bien.
1: Pero cuando voy a escuchar una música, por ejemplo, para deleitarme, suelo escuchar incluso música criolla. Por ejemplo, Sincera Confesión.
0: ¡Qué buena canción!
1: Es una oda al amor, ¿no?
0: Sí, totalmente.
1: Es una oda al amor.
0: Arturo Sambo Cabero y Óscar Avilés.
1: Entre la versión principal, ¿no?
0: Por supuesto.
1: Hay otras versiones igual de buenas. Por ejemplo, si no me equivoco, Cecilia Barraza.
0: Cecilia Barraza
1: tiene una
0: versión.
1: Hermosa versión. Sí. Eva Ayón
0: también.
1: Tiene una linda versión,
0: también,
1: ¿no? Entonces
0: la incluye siempre en sus espectáculos.
1: Sí, sí, sí.
0: Siempre. O sea, es una canción clásica, bonita y especial.
1: Sí, sí, por
0: supuesto. Aquí está la voz de Arturo Sambo Cabero.
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0: Qué maestro, qué maestro.
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0: qué tal voz.
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0: y tenía una particularidad. Esto me lo contó Óscar Avilés. Él se salía del compás.
1: Claro, claro.
0: Se iba. Y él estaba esperándolo y lo esperaba. Y por eso es que él comienza a soltar las notas, ¿no? Hasta que él entre y regrese y lo agarra de nuevo, ¿no? Entre los dos se da, muy
1: sí,
0: bueno.
1: Sí, sí, no,
0: ¿qué tal dúo, no? Qué maestro.
1: Es una gran canción, además, no solo por la composición melódica, sino la letra, ¿no?
0: Sí.
1: Te reitero, a mí esa canción me agrada muchísimo.
0: Aparte la fuerza interpretativa que tiene el Sambo Cabero, que fue en algún momento también profesor de secundaria, pero ahí se luce, como siempre, Óscar Avilés con la guitarra. Y a propósito de Chabuca Granda, alguna vez le preguntaron a Chabuca cuánto admiraba y por qué admiraba tanto a Óscar Avilés y, por supuesto, habló muchísimo de sus características, pero especialmente dijo las notas que no toca. Esas son las que más me gustan. Cuando él hace el punteo de guitarra solito, ¿no? Y espera al cantante o el cantante lo espera a él, ¿no? Cómo manejaban, ¿no?, sus espacios.
1: Y es que la música no podría hacer nada sin los silencios.
0: Eso es verdad.
1: Sin las negras, sin las blancas y sin los
0: silencios.
1: Eso
0: es verdad. Y nuestra comunicación también, y este es un ejemplo y con eso cerramos, manejen los silencios también. Los silencios son prudentes. Una persona que guarda silencio es una persona que está pensando, es una persona que puede interpretar a la otra, puede replicar con más tranquilidad y, sobre todo, manejar puntos de vista y sostenerlos en el tiempo.
1: Pero también escuchar al otro, que es
0: ¿también?
1: Importante. Que creo que nuestra sociedad últimamente falta mucho.
0: Es la primera característica del buen comunicador, y lo comentaba con Chema Salcedo, que era un gran comunicador. La primera gran característica de un comunicador es saber escuchar más que hablar.
1: Por supuesto.
0: Mi querido amigo, entramos al tema.
1: Héctor,
0: ¿cómo está el señor Martín Vizcarra?
1: Justamente lo visité el día de ayer porque tenemos algunos temas legales que estamos preparando de cara al juicio de apelación. Y
0: ¿cuándo es el juicio de apelación?
1: Casos, 20 de agosto. Está programado para el 20 de agosto, pero también tenemos otros temas de otros casos, igual o más arbitrarios. ¿no? Pero justamente le estaba dando cuenta de las acciones legales que estábamos realizando. Está tranquilo. Más allá de la tranquilidad, evidentemente, no es lo mismo estar libre que estar preso.
0: Indudablemente.
1: ¿No?
0: Estar privado de la libertad es terrible.
1: Pero eso es una característica que siempre resalto de él, ¿no? Porque yo siempre digo, yo no soy partidario del señor Martín Vizcarra, no soy partidario de su organización política, pero si una característica como ser humano puedo destacar suya, es su resiliencia, ¿no? Tiene una capacidad de resiliencia envidiable.
0: Tengo entendido que él practica ejercicio dentro del lugar, se da tiempo para eso, ¿no?
1: Cuando estaba libre, realizaba todos los días tenis a las 6 de la mañana.
0: Practicaba ese deporte.
1: Sí, sí, sí. Claro.
0: Cosa que ya no puede hacer.
1: Ya no puede hacerlo, pero actualmente, según lo que me ha comentado, hace calistenia.
0: Ajá.
1: Hace calistenia, claro, para también mantener un poco la fortaleza física, que es importante.
0: Claro.
1: No es lo mismo estar libre que estar recluido en un establecimiento penitenciario donde el ámbito de desenvolvimiento físico es mucho más pequeño.
0: Sí. ¿Y tiene algunas máquinas para practicar algún tipo de ejercicio focalizado o localizado?
1: Sí, hay uno de estos tipos que permiten cambiar la posición de las planchas.
0: Ajá.
1: Es muy chiquita.
0: Ya.
1: Pero no tiene máquinas de peso, evidentemente, correcto, porque no se permite.
0: O sea, tiene mancuernas con peso gradual.
1: No, es una que se pone en el suelo.
0: Ah, ya, y que la barra.
1: Pero correcto, que tú vas cambiando la ubicación
0: de la... Entiendo, para focalizar el ejercicio. Supuesto. Si nosotros hablamos de los procesos judiciales, de la situación legal y el futuro político del señor Vizcarra, ¿cómo lo ves tú como abogado?
1: Yo creo que hay un componente político que nos preocupa, evidentemente, pero yo espero que el próximo gobierno, lo único que respete en el caso del señor Martín Vizcarra, por lo menos es de independencia judicial, y que se intente garantizar el debido proceso al margen de presiones exógenas, de presiones políticas, de presiones mediáticas. Es lo único que pedimos al próximo gobierno, y creo yo que con estas garantías debería obtenerse, conforme a la ley, conforme a la Constitución, conforme a los instrumentos internacionales, una decisión nulificante respecto a la decisión de condena, o, en su lugar, una decisión revocatoria declarando directamente su inocencia.
0: Si no hablamos nosotros, hay un debate marcado sobre el nuevo sistema de justicia político que evalúa el tema de la bicameralidad y también la inmunidad parlamentaria. ¿Cuál es tu punto de vista en referencia a ello?
1: Yo particularmente, eso fue objeto de referéndum en el año 2019, si mal no recuerdo. Yo voté a favor particularmente, ¿no? Mucha gente que votó en contra y ganó, evidentemente, la posición negativa en contra de la bicameralidad. Sin embargo, yo sí creo que es saludable para el país. Creo que mantener una Cámara con mayor experiencia, que tenga una oportunidad de mayor reflexión respecto de las leyes, sí es importante, ¿no? Sin embargo, también el saber cómo esto va a funcionar y qué tan beneficioso va a ser para el país exige prudencia, no solo de quienes la conforman, sino prudencia nuestra de esperar que de verdad los senadores y diputados se comporten conforme con los fines que debe perseguir una institución pública como lo es el Congreso de la República.
0: O sea, eso es lo que se sostiene, ¿no es cierto?, que podría funcionar. Pero si hablamos de el cuestionamiento de esta prisión preventiva que se ha dado en muchos casos, ¿no? O sea, ¿tú crees que hay un abuso por el tema de la prisión preventiva?
1: Totalmente, totalmente. Pero yo creo que no es un problema de leyes.
0: Es un problema de ejecución.
1: De operadores.
0: Operadores.
1: De operadores. Uh-huh. Creo que acá existen funcionarios públicos, especialmente fiscales, a quienes yo llamo libertófagos.
0: ¿Libertófagos?
1: Sí, sí, sí. Ellos practican la libertofagia, ¿no?
0: Claro, sí.
1: O sea, se suelen alimentar, suelen construir sus carreras, sus reconocimientos públicos a partir de devorarse la libertad de los ciudadanos, ¿no?
0: De una manera canibalesca.
1: Por supuesto. Y una vez que lo logran, ni siquiera siguen ocupando el cargo público que ocuparon, sino que quieren saltar a otras lides como las lides políticas, ¿no? Y eso refleja...
0: No sé a quién me vas a acordar eso.
1: Creo que no hace falta señalar nombres.
0: Claro.
1: Pero yo creo que eso hace mucho daño al sistema.
0: Indudablemente.
1: Hace daño a las instituciones.
0: Yo siento, sinceramente, que que un abogado, que un fiscal debería mantener su neutralidad absoluta, porque si no pierde peso, o sea, pierde credibilidad, pierde perfil. Yo siento que hasta es poco profesional que una persona con un cargo tan importante como fiscalizador o como juez tenga un sesgo político.
1: Yo recuerdo, Héctor, hace unos años, algunos fiscales señalaban que, bueno, ellos salían a criticar ciertas cosas porque de noche eran ciudadanos y por la mañana eran fiscales. Y pues, el juez y el fiscal no puede desdoblarse, ¿no? No basta hacerlo, hay que parecerlo.
0: Sí.
1: Y uno tiene que parecerlo durante todas las horas del día, durante todos los días de la semana, durante todas las semanas del mes y durante todos los meses del año.
0: Sí.
1: ¿No? Y lastimosamente se veía esa doble función que realizaban algunos representantes del Ministerio Público. Y lo mismo sucede, porque también hay que hacer una crítica propia de la función de la abogacía, con algunos abogados. Porque yo conozco a muchos abogados
0: que también tienen un sesgo,
1: claro,
0: ¿no?
1: Que indistintamente de defender algún color político o a un personaje vinculado a un partido político, siempre mantienen su tecnicismo.
0: Sí.
1: Pero existen algunos abogados que cuando es del lado opositor, la persona que está siendo censurada o criticada a partir de un comportamiento delictivo, la reacción es diferente.
0: Como dice la canción, tú debes acordarte de Las Torres, ¿no? Un juez, un fiscal y un par de abogados.
1: Totalmente.
0: Incluido dentro de la letra.
1: Sí. Y siempre nosotros debemos exigirle eso a los funcionarios, a los abogados, a jueces, a fiscales, que actúen con imparcialidad y objetividad.
0: Yo creo que eso debería ser el perfil, debería manejarse, debería ser controlado, debería venir de un ejemplo a seguir. Y esto debería parar y sobre todo deberían ser sancionados. Porque te digo, Erwin, si no hay sanción, no hay mejora. Si no hay un tema correctivo, esto va a continuar y se va a normalizar, que es lo peor.
1: Claro, porque al final, cuando tú quieres generar una especie de retórica a favor o en contra de alguien, llamas a los abogados que están a favor de este lado político.
0: Sí.
1: Y si tú quieres lo contrario, llamas a quienes están en contra. Claro. Y así no debe ser.
0: Vienen con
1: porque
0: camiseta incluida.
1: El derecho penal, especialmente para nosotros los penalistas, es un instrumento muy peligroso para el ejercicio de los derechos fundamentales de las personas. Entonces, allí es donde se debe exigir mayor responsabilidad, no solo de jueces y fiscales, sino por sobre todo de los abogados. Porque, te reitero, yo escucho a muchísimos profesionales muy técnicos que siempre salen a hablar, indistintamente del color político. Pero escucho a otros que la verdad me aterra, porque yo digo, imagínate que él fuese mi fiscal, que él fuese mi juez. ¿Con qué ojo me va a mirar?
0: Claro, con qué objetividad, sobre todo, ¿no? Y eso es lo que se requiere, eso es lo que se reclama. Esperemos que las cosas mejoren en los próximos años, Erwin. Espero que la situación que tú acompañas de manera como asesor, como abogado de señor Vizcarra tenga buenos resultados. Y nos irás contando, pues, luego de esta fecha 20 de agosto, cuál sería el resultado para poder compartirlo también con nuestros seguidores.
1: Nosotros esperemos que los resultados sean positivos, pero sin duda alguna vamos a estar acá en tu programa.
0: Gracias, Erwin. Gracias. Y cerramos la participación de Erwin Sich, abogado de Martín Vizcarra, con esta canción que fue solicitada al inicio, La Sincera Confesión. Qué bonita canción, ¿eh? Suéltala, mi amigo. Qué bonita.
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0: Impresionante.
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0: El gran Arturo Sambo Cabero y la guitarra de Óscar Avilés. 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Ahí está el punteo de guitarra, qué maestro. Escucha, escucha, escucha y aprende. ya. Regresamos.
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0: 11 y 5. 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
1: Bienvenidos amigos, segunda hora de programa, son las 11 de la mañana con 8 minutos, 11 de la mañana con 8. Ya está con nosotros el Chacho. ¿Cómo está mi amigo?
2: ¿Cómo estás, doctor Felipe? Rafael Hidalgo, de repente ya no me van a conocer. Chacho del pueblo, Chacho.
1: Es que tú estás con el pueblo, pues, hermano. Y la pregunta, Chacho.
2: Sí.
1: ¿Ya te llamaron?
2: Estoy esperando, pero dicen que la llamada van a ser...
1: Mañana.
2: Mañana es 15, el 16.
1: Ya.
2: Carga, porque mañana, Chacho, proclaman la...
1: Sí, mañana se entregan las credenciales.
2: La proclamación oficial.
1: Sí, esto va a ser, tengo entendido, al mediodía.
2: Al mediodía. Entonces, Carlos, ya a la hora del lonche, de repente recibo la llamada.
1: Pero vas a cargar tu teléfono, ¿no?
2: Por supuesto.
1: ¿Cuántos teléfonos estás usando ahora?
2: Uno
1: nomás, ya bien cargado.
2: Pero ya es complicado, ya, no tener dos, Chacho, teléfonos.
1: Pero te llaman y no das la primicia.
2: Depende de qué cartera pues, me ofrezca.
1: ¿No?
2: Depende de una cartera de cuero, una de...
1: Una de mimbre, una de plástico.
2: Una de plástico. Depende de qué cartera, ¿no? Porque hay, pues,
1: claro,
2: cargos más complicados que otros.
1: Hay
2: por
1: cargos
2: ejemplo,
1: y cargos. ¿Cuál podría ser un cargo complicado?
2: El Ministerio de Economía.
1: Indudablemente.
2: Indudable. El Ministerio de Energía y Minas.
1: Energía,
2: que,
1: pues, te iba a decir,
2: que es una papa caliente.
1: Papa caliente.
2: Después otro, Ministerio de Agricultura. Y ahora con este
1: esta coyuntura,
2: el Ministerio de Transporte y
1: defensa,
2: el Ministerio de Vivienda.
1: Defensa
2: es, ¿sí?, pan con mantequilla.
1: ¿El interior?
2: Complicadísimo. Bueno, me había olvidado el interior. Pero para esos ministerios ya casi hay nombres, ¿no? Por ejemplo, todo indica también, además, que hay que cumplir con la Constitución, que dice que primero se anuncia al jefe de gabinete.
1: Totalmente.
2: Y después señala la Constitución que el presidente, en coordinación con el jefe de gabinete, que acá le llaman premier, pero es otra cosa, con el jefe, que el coordinador de los ministros se elige a todos los ministros. Pero al parecer, el Mercúa al 99% será ministro
1: de Economía.
2: Y
1: el señor Galarreta...
2: El señor Galarreta, el 99.9 será primer ministro.
1: A ver, yo te voy soltando nombres, tú me dices sí o no.
2: Yo te digo sí o no desde la base.
1: ¿General Astudillo, ministro de Defensa?
2: No creo.
1: No.
2: No, pese a sus méritos totales, ¿sabes?, intelectuales, porque
1: siguiente
2: sería descuidar un voto del Senado, ¿no?
1: Correcto.
2: Es más bien el que se...
1: Miyashiro,
2: digamos, David Ojeda.
1: Ojeda.
2: David Ojeda, ponemos, que es más o menos el ahijado de... digamos, de Marco Miyashiro, que es mi hermano del
1: ministro
2: alma.
1: ¿Ministro
2: de
1: Interior, Marco Miyashiro?
2: No, por eso te digo, sería, yo creo que David Ojeda, el ministro del Interior.
1: Del Interior.
2: El de Defensa.
1: Defensa.
2: Todo indica que va a ser Rafael Belaúnde.
1: Belaúnde, vamos a poner acá.
2: Porque él quería ser ministro de Energía y Minas, pero... aparece demasiado ligado a la minera Ponderosa, porque ha sido la que ha aportado, según información oficial, el 99% de los fondos de campaña. Y en estos momentos se necesita un ministro de Energía que esté al centro, entre la gran minería
1: y
2: la pequeña minería.
1: Correcto.
2: Que después podemos hablar de eso, ¿no?
1: Hablamos de Elmer Cuba como economía.
2: Economía.
1: Sí, ya. Carlos Spa, canciller.
2: 99.9. Ayer le han preguntado, 100. Ha dicho no, no ha dicho no, ¿no?

0: sale con una persona que es... No sé si Recoba tiene el perfil, la verdad que soy Leo en este tema de salud, porque necesita un ministro que inmediatamente se constituya en Trujillo, porque el tema del niño es un tema de infraestructura, ciertamente, es un tema de agricultura también, pero en el 35-40% es un tema de salud, porque con las aguas empozadas florece el paludismo, el dengue.
1: Todos los zancudos.
0: Y lo primero que se colapsa en esas ciudades, qué pena, ¿no? Sí. Es los sistemas de desagüe.
1: Lamentablemente.
0: No tenemos alcantarillas.
1: No hay drenaje, hermano.
0: No hay drenaje.
1: De
0: Perú.
1: Toda la vida. Yo creo que de qué nace.
0: Ni en Lima hay casi...
1: No hay. Acá nomás en San Genaro, no, bueno, en Chorrillos.
0: En Lima no llueve.
1: En San Genaro, Chorrillos. Estuvo la electa presidenta dando un discurso. Ahí no hay agua, hermano. Hace 40 años están esperando agua. Acá, a 25 minutos.
0: 65% del Perú tiene agua según el último censo, que podríamos hablar en el siguiente programa, ¿verdad?
1: Y los que no tienen agua, en el abastecimiento pagan el agua más cara del Perú. Porque ya con las cisternas hay una especulación muy grande con los costos.
0: Sí, pues es una
1: agua sobrevaloración. Cara. Sí, y es agua muy cara.
0: Incluso darle agua a los... Es una declaración totalmente impopular. Darle agua a los asentamientos humanos es bien caro, porque normalmente se posesionan en las alturas. Uh-huh. Entonces tienes que bombear.
1: Tienes que levantar.
0: O sea, tienes que hacer un tanque inmenso en algún sitio o bombear y gastando una millonada en combustible.
1: Sí, es fuerte.
0: Es fuerte.
1: Pero es necesario.
0: Es necesario.
1: Es vital.
0: Cuando es cerca a la costa, coser y cantar, uh-huh, porque puedes poner el tanque, digamos, en la Cieneguía o en alguno de los cerros de Ate.
1: Claro, tiene cierta altura.
0: A cierta altura, pero cuando es en altura ya, porque los ríos están abajo, pues el agua está abajo.
1: El agua está debajo, sí, el agua está en el subsuelo.
0: Esa es la ley de Bernoulli.
1: Exactamente. Y si hablamos de el tema de los cuestionamientos por este famoso crédito suplementario,
0: es
1: la repartición de la figurita, los cocorocos, como decías tú, ¿no?
0: Esta es la carga de los 600 de hoy día, ¿no? Me parece que los congresistas ya se pasan de sinvergüenza, ¿sabes? Y el presidente de la República más, ¿cómo vas a ir a probar un crédito suplementario la víspera de darle la credencial a la nueva presidenta?
1: Es como
0: que te está llevando todas las azafates.
1: La estás dejando sin
0: el concolón de la olla.
1: Ya pediste la cuenta, ¿no? Ya estás por pagar tu cuenta, ¿no es cierto?, en el restaurante, y te estás metiendo a la cocina a ver qué te llevan. No es,
0: pues. Y se llevan todo, porque es 10 mil millones. Entonces, ¿qué ha pasado? El señor Acuña, que ya había salido en la foto, César Acuña, el señor, ¿cómo se llama? Pepe Luna, que había salido la foto, el señor Cerrón, todos ellos están vinculados a alcaldías provinciales y distritales. El señor Acuña controla, es verdad, ha logrado colocar 200 alcaldes y ahora quieren obra para cada uno.
1: No,
0: y bueno, fuera que ya fuera pues la última cuota. Muchos de ellos quieren empezar la obra. Y en 3 meses va a tener un nuevo alcalde. Entonces, ¿qué va a decir el nuevo alcalde? No me gusta esa obra.
1: Sí.
0: Y es así que hay 70.000 proyectos abandonados.
1: Lo que siempre sucede, ¿no? Porque entra el nuevo alcalde y dice, esto no me gusta, yo no continúo esto porque yo no he ganado nada acá.
0: Bueno,
1: yo quiero hacer una
0: pero
1: nueva...
0: Pero a veces, bueno, me voy a ser generoso. A veces es el monumento al choclo. ¿Cómo si el choclo
1: también,
0: lo relacionan al anterior al burgomaestre? Entonces...
1: Sí. Sí, es muy cierto.
0: Claro, si fuera pues la última cuota y curan y
1: ya está cerrando, ¿no?
0: Y el ministro de Economía es otro, digamos, voy a decir desavisado, porque está acreditando, avalando este crédito, 10 mil millones.
1: Eso ya no debería darse, o sea, ya al final de una gestión no deberías pedir un presupuesto. Pues eso
0: no,
1: es fuera
0: y,
1: de
0: que,
1: lugar.
0: ¿Y cómo se forma el crédito suplementario para los que nos escuchan?
1: Explica, muchacho, por favor.
0: Todos los recursos... Que, digamos, de los tributos que pagamos, IGB, la aduana, las grandes empresas van a la caja fiscal y se reparte según la lista de gasto que se llama presupuesto, que se aprueba a fin de año. ¿Y por qué, si se aprobó a fin de año, por qué va a hacerse otra lista ahora? Porque se han recaudado nuevos ingresos, porque se ha elevado el precio de nuestras exportaciones.
1: Ajá.
0: Entonces, ahí hay, pues... El señor Alcázar, el señor Acuña, han visto que ahí hay un saldí,

0: 110 mil millones que está quedando en la olla. Y ¡fua! Hay que quieren barrer con todo. No le quieren dejar ni el salto y la limonda a la presidenta electa.
1: Ese con coloncito se lo están llevando.
0: Y eso. ¿Y qué? Y mañana necesitas, el primero de agosto vas a hacer tu cuenta, necesito 10 mil millones sí. para el fenómeno del Niño. ¿De dónde saco?
1: Sí, ¿de dónde sale esa plata?
0: Un dinero extraordinario. Justamente para eso deberían dejar si fueran responsables, ¿no?
1: Y fíjate, estamos dejando de lado tantos temas importantes como la educación. O sea, el Perú es uno de los países más rezagados en Sudamérica en el tema de educación. Hay un tema ahorita con la beca 18 que me he enterado yo por estudiantes que han obtenido esta beca en universidades, que por ejemplo antes tú ingresabas y en la tercera opción negativa recién podían observar tu beca. Pero acá han hecho una disposición de que sea la primera. O sea, hay un muchacho que de repente ha estudiado en un colegio nacional y que no está muy empapado en el tema de matemáticas, y en el primer ciclo lo jalan y pierde la beca. ¿Cómo es posible?
0: Bueno, puedo hacer comentarios por impopulares. Supuesto. Impopulares.
1: Pero no seas tan malo, chacho.
0: Bueno, vamos a ver. ¿Cuánto cuesta cada beca 18 para un estudiante?
1: ¿Cuánto cuesta?
0: Mira, normalmente cogen universidades como la UPC que conozco, deben ser todas iguales, y lo ponen en la escala más alta. Le hacen pagar como si hubiera terminado en el Markham, en el Roosevelt.
1: O sea, entonces, esa categorización le dan.
0: Le dan. Entonces, ¿cuánto es eso al mes?
1: 4.000, 5.000
0: soles. No, 4.000 si estudias acá en Barrio Santo.
1: ¿Qué universidad me dijiste?
0: UPC. Ah, bueno, 4.000 en la Católica. Es poco. Le ponen una por encima de 5.000, ya digamos que 6.000 soles al mes.
1: Ya.
0: ¿Ya? Al año, más o menos, ya, 60.000, porque dice que hay vacaciones. Ya. Sí. Después hay que darle para la habitación.
1: Claro.
0: Para los libros, para los pasajes. Entonces, cada beca 18 cuesta, digamos, a ver, me voy a quedar corto con 100.000 soles. 10 becas cuesta 1.000.000.
1: Ajá.
0: 100 becas, 10 millones. Y quieren 1.000 becas. Es un presupuesto grande.
1: Es un presupuesto alto. Pero dependiendo,
0: ahora los otros se ponen.
1: Pero ¿por qué la categorización también tan alta, ¿no?
0: Eso sería.
1: Eso hay que regular.
0: Hay que llamar al rector de la San Ignacio, al rector de la UPC.
1: Oye,
0: no te pases. O sea, sales con los alumnos que vinieron de Ayacucho, del Cusco, muy bonita la foto, pero cóbrale pues la tarifa.
1: El mínimo, la menor. La intermedia.
0: No la intermedia, porque suena mal también. Ya. No, bueno, ya. Algo, digamos, cóbrale una tarifa justa.
1: Claro.
0: O sea, porque es el Estado, paga como si fuera millonario.
1: Sí. Y eso es regulación, tú sabes.
0: Es regulación. Y negociación. Acá
1: también.
0: Hay un Pepe el Vivo.
1: Sí. Hay alguien que está.
0: Varios Pepes el Vivo. Segundo tema. El que de Ayacucho que ha venido, primer puesto y ha entrado a la uni.
1: Sí.
0: Dice, a mí no me dan nada.
1: Sí.
0: Y a este señor que es mi paisano, tiene su contacto en la SUNEB y consigue 100.000 soles.
1: Y está en la Pacífico.
0: No sé si la bueno fuera, ¿no? A veces, bueno, ojalá sería la Pacífico. No sé si pueden ingresar sin. No, en la Pacífico difícil sí porque hay que dar examen de admisión.
1: Pero sí hay becas también en la Pacífico. Sí.
0: Ojalá que no estén cobrando también la. Tendrías que preguntarle al de SUNEDU cuando venga qué tarifa están. Porque
1: ¿qué tarifa
0: lo
1: están
0: que
1: manejando?
0: Yo sé que en varias universidades le cobran como si hubiesen salido del colegio más caro de Lima. Y para mí eso es un abuso. No sé si. Otro sí. Entonces, pero también dicen que tal competencia, ¿no?
1: Sí.
0: Yo me he esforzado para entrar a San Marcos, he dado el examen, me he preparado y hay personas que van
1: querido,
0: a una universidad particular con recursos del Estado.
1: Mi querido Chacho, yo te hacía una pregunta hace un rato, ¿no? Sobre las carteras, ¿no? Sobre el tema del nuevo gabinete. Y mañana es la ceremonia, mañana al mediodía.
0: Claro.
1: A partir de mañana, ¿tú cómo avisoras el futuro de nuestro país? ¿Qué podría pasar?
0: Yo creo exactamente, y espero por Keiko Fujimori, que le debe al país, digamos, haber creado una expectativa. Y tiene que tener en cuenta que nosotros no hemos elegido la gerente del Perú, ni siquiera hemos comprado los electores un programa. Uh-huh. Ser presidente significa ponerse por encima.
1: Claro.
0: Como decía ayer La Torre, la política tiene que ver con la libertad, la justicia, la memoria colectiva del pueblo peruano.
1: Eso.
0: Tenemos que pensar en las generaciones que vienen.
1: Sobre todo
0: ella
1: eso,
0: tiene,
1: ¿no?,
0: que empezar a trabajar a 100 kilómetros por hora y desatar las leyes salvajes de la inversión, ¿no? Que vengan, digamos, las personas a apostar por el Perú.
1: Seguiremos hablando y me contarás si esa llamada llega, como sí, primicia, está. Chacho.
0: ¿Ya?
1: Tienes mi número, me llamas al toque.
0: Okay.
1: Listo, un abrazo. Rafael Hidalgo, lo más conocido como el Chacho con el Sancochado. Vamos a una pausa y agradecemos a nuestros amigos que nos escuchan en Pariñas Piura 98.1, Sullana Piura 96.9, Palpa Ica 93.1, Chimbote Ancash 102.7, Castilla Piura 89.5, Ica 107.1, Chiclayo 90.3. Pausa comercial y regresamos.
2: Y 24. 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

0: Bienvenidos amigos, nuevo bloque de nuestro programa. Gracias por estar ahí a través de la televisión, las redes sociales, el streaming y la radio con fe. Somos PBO en nuestra multiplataforma. Enseguida vamos con las imágenes de la tercera sesión ordinaria desde el Palacio de Gobierno. El Consejo Nacional de Seguridad 2026 está en la mesa principal. El presidente del Perú, José María Balcázar, está el premier Luis Enrique Arroyo y también el general José Arriola. Tenemos las imágenes. Adelante, por favor.
1: Palabras del presidente de la República.
2: Terminamos y concluido la invocación a la sesión y damos por aperturada esta cita que, si bien es cierto, lo he leído en la ayuda a memoria, pero tenemos que estar conscientes de que este es un fenómeno muy especial de los últimos años que sufrimos en el Perú, y los que tenemos alguna vinculación o relación con el Poder Judicial, el Ministerio Público, más o menos tenemos la idea cómo atacar este fenómeno. Y los países vecinos no están en la misma proporción de incidencia de la criminalidad organizada. Por ejemplo, si analizáramos simplemente un fenómeno, el sicariato, un fenómeno nomás, y nos vamos a ver la estadística argentina y vamos a encontrar que no tienen esa incidencia que tienen acá. El feminicidio, por otro ejemplo, tampoco, allá no conocen casi el feminicidio. Entonces, lo que los premios Nobel siempre han dicho, de que el tema de la criminalidad organizada o el desarrollo de un pueblo respecto a otro vecino tiene que ver con varios parámetros. Uno de ellos, cero corrupción, por ejemplo. Derechos, más derechos políticos a los ciudadanos, más democracia. Y que tengamos economías inclusivas, no economías extractivas. O sea, todo un paquete que lo han dicho los últimos premios Nobel en esa famosa obra que se llama ¿Por qué fracasan los países? Entonces yo creo que este enfoque no debe perder de vista porque en el Perú, ¿no es cierto?, se aclimató mucho, por ejemplo, el sicariato que venía de Colombia, donde tenía incluso una virgen una virgen del sicariato. Ahí hay un Fernando Vallejo que escribió una obra magnífica sobre el sicariato. Entonces yo creo que este es un tema que nos va a dar oportunidad para dejar líneas maestras con los trabajos que se desarrollan acá, con las opiniones que se desarrollen. Y como decimos, no se trata simplemente de una represión por la represión. Y tal vez ni cárceles, más cárceles y más cárceles, ¿no? Entonces es un problema multidisciplinario que le llaman. Entonces en ese sentido yo invoco a los participantes, ¿no es cierto?, a ser creativos para ver cómo encontramos soluciones más eficaces. Algunos han dicho, por ejemplo, que el crimen organizado sería una suerte de declarar una guerra de defensa nacional, como la hace Estados Unidos, en cuya virtud persigue a los delincuentes en Colombia, en cualquier sitio, en Venezuela. Pero estamos en el Perú. Entonces yo creo que si es multidisciplinario, habría que ser creativo para encontrar soluciones más razonables para este fenómeno. Y también, no se olviden ustedes, que este fue un foro interesantísimo de varios sectores, que habría que leer, por favor, leer la encíclica del Papa y sus declaraciones últimas. Dice, oiga, no queremos guerra, no queremos paz, pero ¿cómo llegamos a la paz si hay economías puramente extractivas con respecto a otros países? Y lo ha dicho claramente con respecto a la declaración del presidente norteamericano. Entonces, ellos piensan de que hay un centro de ética y de futuro de las naciones que debemos propender a eso. Él dice, los derechos humanos, tiene un capítulo incluso en su encíclica. Y les invoco que a todo el mundo lo lea de paso, ¿no? Hay un capítulo sobre los derechos humanos. Y ahí habla de la Torre de Babel y por qué no debe iniciarse la Torre de Babel. Y es toda una filosofía religiosa y de paz que debemos no olvidar en este tipo de foros. Y solo así yo creo que dejemos de mirar mediáticamente, sino a largo, con largo aliento hacia allá. Porque el otro sería fácil, más cárceles y más represión y se acabó el tema. A mí me parece que no es así. Bueno, sin embargo, vamos a respetar todas las opiniones que se digan, por supuesto, y dejo abierta el debate, señor Premier.
3: Gracias, señor presidente. Damas y caballeros.
1: Palabras del presidente de la República, quien ha señalado que la seguridad constituye una de las principales preocupaciones de su gobierno y que toma con prioridad.
0: Bien, estábamos atentos a esta conferencia de prensa. Estaba haciendo uso de la palabra el presidente, el señor Balcázar, hablaba acerca de acciones de seguridad y para enfrentar el fenómeno El Niño. Bueno, y hablando de situaciones complicadas, SENASA activa una alerta por influenza aviar. Las medidas preventivas controlan brotes detectados en Lima. Vamos a entrar nosotros al detalle en unos minutos en referencia a este tema. Y sobre todo llamamos poderosamente la atención a nuestros seguidores que pueden dedicarse a la crianza de aves. Estén atentos ustedes para poder localizar, identificar cuáles son las aves que podrían estar complicadas en este momento y que puedan estar afectadas. Pero para ello, nosotros les pedimos, por favor, sinceramente, que estén atentos para que esto no se pueda replicar y no se pueda convertir en una situación complicada. Vamos a continuar con nuestro espacio. Es importante saber quiénes son. Vamos a conectarnos minutos más adelante con Mario Bonifaz, que es director de Sanidad Animal de SENASA, en referencia a lo que está sucediendo. La entidad destaca que se mantiene una vigilancia permanente y exhorta a los criadores a reforzar las medidas de bioseguridad y reportar cualquier sospecha, lo que habíamos nosotros anunciado. Vamos a conectarnos con Mario Bonifaz, director de Sanidad Animal de SENASA, para entrar en este tema directamente que es tan delicado. Mario, ¿cómo estás? Bienvenido. Muchísimas gracias por acceder a esta comunicación. Buenos días.
4: ¿Qué tal? ¿Cómo está? Muy buenos días.
0: ¿Cuál es la posición de SENASA en referencia a esta activación de alerta por la influenza aviar?
4: Bueno, muy buenos días. Gracias por el espacio. En primer lugar, dar la tranquilidad a la población y a los consumidores peruanos, considerando que la influenza aviar no se transmite a través del consumo de alimentos como carne y huevos, principalmente también porque estos alimentos son se consumen cocidos, ¿no? En tal sentido, no existe un riesgo al consumir la carne de aves. La resolución jefatural tiene como principal objetivo fortalecer las medidas de bioseguridad, del control de la movilización y de la vigilancia sanitaria en los predios avícolas, ¿no? Teniendo en cuenta justamente que al llegar esta enfermedad o la posible llegada a estos tipos de predios de aves comerciales, podría sí tener un efecto fuerte en la economía de este sector.
0: Entonces, ¿es una llamada de alerta donde todos deberíamos estar atentos o simplemente podemos nosotros tomar previsiones y manejarlo con tranquilidad? Eso es lo que las personas se preguntan, los pobladores, la gente, nuestros seguidores.
4: Sí, en efecto, es una... Sí, justo como le mencionaba,
0: sí.
4: Es una llamada a tener justamente y poder seguir las recomendaciones que se dan en esta emergencia sanitaria, ¿no? Nosotros desde el INDAGRI venimos coordinando las actividades tanto con el sector de agricultura, el sector salud, con la industria avícola también, que es de suma importancia, con la finalidad de que seguir haciendo la vigilancia epidemiológica cerca al predio y no detectar más casos, ¿no? Pero sí es importante lo que tú mencionabas de que darle la tranquilidad a la población,
0: sí,
4: a todos los consumidores de que la ingesta de estos alimentos, tanto la carne de ave, tanto el huevo, y además de eso, como te mencionaba, por el uso que nosotros le damos, que es el consumo cocido, no representa ningún riesgo.
0: Claro, o sea, la preparación, la cocción del alimento ya permite estar tranquilo en referencia a esta actividad que es propiamente parte de la mesa familiar de todos. Pero puntualmente se habla de una focalización en Caraballo, que es al norte de Lima, y en Cañete, que es hacia el sur, ¿correcto?
4: En efecto, Uno ha sido, como tú lo has mencionado, en Cañete y otro en Caraballo. Son dos focos que ya han sido atendidos oportunamente por SENASA. Se ha hecho la desinfección, se ha hecho el despoblamiento de estos predios también. Y nosotros venimos haciendo la vigilancia en el foco, en el perifoco. No hemos encontrado nuevos casos, ya han pasado unos 3-4 días desde el último evento que hemos tenido. No hemos tenido mayores detecciones, por lo cual podríamos señalar que son casos muy puntuales, ¿no?, los cuales estamos atendiendo, y que es importante definitivamente que la población, que el sector avícola tome conocimiento a fin de que fortalezca estas actividades, estas medidas de bioseguridad que se contemplan en la resolución.
0: De acuerdo, entonces estaremos atentos. Es una alerta epidemiológica de la influenza aviar, pero a mantener la tranquilidad, no es para que los pobladores estemos asustados, sino simplemente tomar las precauciones del caso, ¿correcto?
4: En efecto, una vez más, aclarar de que no existe ningún riesgo al consumo de carne de aves ni de huevos a nivel nacional.
0: Correcto, muchísimas gracias. Ha sido usted muy amable, gracias por el contacto. Gracias, muy buenos días. Bueno, vamos a continuar con nuestro espacio y es momento de hablar de temas internacionales. Nos acompaña Benji Barros, que es internacionalista, experto en estos temas tan importantes. Bienvenido, Benji, muchas gracias por estar aquí.
5: Muchas gracias por la invitación.
0: Si hablamos de los Estados Unidos, es un aliado estratégico para cualquier tipo de negocio, ¿cierto?
5: Por supuesto que sí.
0: Estamos hablando del gigante, ¿no?, el gigante norteamericano. Hablamos de su presidente, el señor Donald Trump, que para muchos es un tipo difícil de entender, pero que es un personaje, indudablemente, y es el presidente de los Estados Unidos, potencia mundial. Aparece un nuevo escenario político para el Perú, que es la señora Keiko Fujimori, que estará ya haciendo las funciones de presidenta por los próximos 5 años. ¿Debería haber un acercamiento directo con los Estados Unidos a través de los dos presidentes?
5: Bueno, sinceramente yo creo que lo que debemos hacer es sobre todo aprovechar al máximo el contexto, ¿no?, de competencia estratégica entre China y Estados Unidos, tal como más o menos lo hacen los países del sudeste asiático, ¿no? Y hablo sobre todo del caso de Vietnam, Filipinas, Indonesia, Malasia, ¿no? ¿Qué hacen ellos? Pues aprovechan a nivel militar a los Estados Unidos, pero a nivel económico a China. Claro. Entonces los tienen compitiendo a ambos por justamente sus recursos, su interés, sus bases militares, su mercado, ¿no?
0: Sí, entonces, pero el escenario es, por un lado Estados Unidos, por otro lado China. Uh-huh. Entonces son competidores estratégicos y comerciales.
5: No, por supuesto que sí. Ahí lo que debemos hacer como país es sobre todo posicionarnos desde el centro, ¿no? Y hacerles saber a ellos que ellos nos necesitan a nosotros y no viceversa, que nosotros los necesitamos a ellos. Porque si no, ahí vamos a caer en una situación en la cual pues los vamos a mirar hacia arriba, pero realmente ellos son los interesados, ¿no? Claro, por ejemplo, China.
0: Es una estrategia comercial, ¿no? Uh-huh. Es como una técnica de venta, pues.
5: Por
0: ¿no?
5: supuesto.
0: Claro, tú eres el vendedor, tú vas a servir, vas a darle un producto que la persona que te lo va a comprar va a estar satisfecha. Vas a pagar por el producto, pero la satisfacción es tuya.
5: En efecto. Claro. Yo creo que, por ejemplo, ahora en el caso de Keiko Fujimori sí vamos a ver un acercamiento mucho más cercano con Donald Trump, no solamente por la cuestión ideológica, sino también un tanto por cómo es que la región ha estado cambiando. No vemos cómo los partidos de derecha han estado asumiendo las presidencias, por ejemplo, ahora último en Colombia. Hemos visto también el caso de Chile, ¿no? Bueno, ya tenemos a Milei, se vienen las elecciones también en Brasil, que muy probablemente también pueda asumir uno de los hijos de Bolsonaro, pero también está muy, muy polarizada la situación. Entonces, no, ahí tiene bastantes aliados. Entonces, yo creo que en el marco de toda esa situación, pues, una alianza con Trump y sobre todo con este escudo de las Américas para proteger la seguridad de las personas, ¿no?, en cuanto al combate contra el crimen organizado, pues va a fortalecer muchísimo la posición de Keiko del lado de Donald Trump. Ahora veamos también cómo se comporta Donald Trump, ¿no? Porque hemos visto que recientemente se ha peleado, por ejemplo, con Giorgia Meloni, ¿no? Que es, se puede decir, de las mejores amigas de Donald Trump, pero que en Europa ya le está viendo bastante mal.
0: Sí, ¿por qué será así Donald Trump?
5: Yo creo que pues es una estrategia para siempre estar en el centro de todo, ¿no? Sí. Por ejemplo, tuvimos el Mundial, ahora nuevamente
0: aparte,
5: ya...
0: Aparte, es tremendamente mediático
5: Sí,
0: Trump,
5: demasiado. Sí.
0: Demasiado, diría yo.
5: Demasiado. Sí. Es que también, por ejemplo, según algunos analistas políticos, es sobre todo para que las miradas de las personas dentro de los Estados Unidos se vayan hacia otros temas que Trump no quiere que aborden, como por ejemplo el caso Epstein, ¿no? Uh-huh. Que es uno de los temas más sonados en cuanto a Trump. Entonces, la estrategia de Trump es que salgan la mayor cantidad de temas y que se siga hablando de él y que nuevamente se recuerde también la relevancia y el impacto que tienen los Estados Unidos en el mundo. Uh-huh. Porque siente que con Biden Estados Unidos estuvo durmiendo, estuvo
0: claro,
5: en un letargo.
0: Muy tenue, ¿no?
5: Sí. En efecto.
0: Y Biden tenía otro estilo, pues.
5: Sí, Biden era una persona mucho más diplomática.
0: Era más diplomático.
5: Sí, y decía menos también.
0: Hablaba la décima parte de lo que habla Trump.
5: Sí, Trump habla bastante.
0: No, Trump es un personaje. Y Trump se le recuerda no el tema solo político, es un personaje de negocios. Inclusive, el dueño de una cadena aparece en la segunda versión de Mi Pobre Angelito,
5: sí,
0: dándole indicaciones al pequeño, ¿no?
5: Sí, de hecho, Trump es empresario, pero sí, también por mucho tiempo salió en la televisión. Es un personaje de la farándula, bastante sí, conocido, y se maneja muy bien, sabe
0: mediático,
5: aprovechar
0: totalmente
5: mucho mediáticamente la situación.
0: Si hablamos de el tema de la diplomacia, la Cancillería enfrenta cuestionamientos internacionales. El comunicado oficial genera nuevas controversias diplomáticas. ¿Cuál es tu punto de vista, mi querido amigo?
5: Bueno, yo creo que como tal... Este informe, ¿no?, que fue lanzado por la Organización de las Naciones Unidas, creo que sí tiene un peso jurídico, pero sobre todo político. Sí. Y estoy de acuerdo con la Cancillería cuando mencionan que no es vinculante. Sin embargo, sí tiene una carga política bastante fuerte. ¿Por qué? Porque es un comunicado, es un informe que te lo hace no un grupo de expertos pequeños, sino es un grupo de expertos independientes de la Organización de las Naciones Unidas. Entonces ahí ya el peso es mucho mayor. Yo creo que pues se debe tomar con bastante cuidado esto, porque muy probablemente incluso podría influir en un intento de pedido, ¿no?, de indulto presidencial,
0: sí,
5: hacia
0: que es
5: Castillo.
0: Sí, lo que están solicitando, sí.
5: Entonces creo que por ese lado, pues la defensa de Castillo debe estar más que feliz y muy probablemente pueda conseguir algo, ¿no? Porque sí, esto también va a arrastrar un poco la situación de cómo es visto el Perú a nivel internacional, ¿no? Y si realmente está quizás comprometido con el derecho internacional público, ¿no? Y también los derechos humanos.
0: Sí, se viene hablando de eso, una situación delicada, porque se está llamando a una marcha el día de mañana, 15, e inclusive ya el alcalde de Lima se ha pronunciado y está tomando las medidas para evitar cualquier situación que podríamos lamentar. Y lo hablábamos ayer con especialistas, lamentablemente en estas situaciones podría haber víctimas.
5: No, por supuesto.
0: Y esto
5: que
0: es lo
5: sí
0: que hay que evitar.
5: En efecto, yo creería que, por ejemplo, ahora lo que debemos hacer, y sobre todo en estas fiestas patrias, ¿no? En el mes de las fiestas patrias, debemos ponernos a reflexionar un poco más acerca de la situación, ¿no? Quizás, por ejemplo, ahora con un nuevo gobierno, ¿no?, una nueva presidencia, debamos ver quizás más hacia una reconciliación nacional, ¿no? Donde, pues, tanto la izquierda como de la derecha combatan realmente a los grandes problemas, ¿no? Que son la inseguridad ciudadana, las extorsiones, sí, el sicariato.
0: Sí.
5: La gente ya no puede salir tranquila de sus casas. Entonces, lo que se debería hacer, ¿no?, por parte tanto de la izquierda, pero como también de la derecha, es buscar resolver estas problemáticas. E incluso no es tan descabellado pensar en un indulto hacia Castillo, ¿no? Incluso por Keiko Fujimori, ¿no? Que eso de ahí podría aliviar la situación polarizada que vive nuestro país.
0: Estamos a pocos días de este cambio de gobierno. Mañana se entregan las credenciales en un céntrico lugar en San Borja. Pero todo esto gira alrededor de la expectativa y de la confianza del pueblo. ¿Qué crees tú que debería hacer este nuevo gabinete, que se presumen algunos nombres, pero no se detallan? Estuvo Carlos Díaz con nosotros hace unos minutos y no puntualiza. ¿Pero qué podría pasar en los próximos 5 años o qué debería pasar desde tu punto de vista, Benji?
5: Bueno, al menos, como mencionaba, la prioridad son los intereses nacionales, es el país. Entonces, lo que debemos ver sobre todo es un cambio, ¿no?, entre el gobierno que se está acabando, que ha sido un periodo bastante marcado por un montón de cuestionamientos, casos de corrupción y demás.
0: Y viene ligado a una década complicada con 8 presidentes.
5: Bastante complicada, de hecho.
0: Y presos también, algunos de ellos.
5: Sobre todo ello. Sí. ¿no? Entonces, lo que debe hacer el nuevo gobierno es, yo creo, el primer paso es abolir las leyes pro crimen, que es uno de los principales pedidos de la población, pero también de todos los partidos, ¿no? Porque ha sido uno de los principales casos que ha contribuido, ¿no?, a toda esta situación de inseguridad ciudadana. Por otro lado, creo que deberíamos unir a los partidos políticos, mayor diálogo y sobre todo consensos con el objetivo de repotenciar a nuestro país, ¿no? Porque vemos la difícil situación que se está viviendo, ¿no? Incluso ahora con el tema del fenómeno del Niño, que es muy probable que vaya a afectar a muchas personas. Ya ha estado afectando a los animales,
0: sí,
5: por ejemplo.
0: Sí, ya está aquí, claro.
5: Sí, ya está aquí, ¿no? Ya por ejemplo, aquí. He visto que muchos lobos marinos, cerca de 1,000 lobos marinos han muerto.
0: Sí.
5: Después los pingüinos también. Sí. O sea, creo que hay que preocuparse por la flora y fauna, que también son parte del país.
0: Una ballena hace un par de semanas estuvo varada también. Lamentable, no, sí.
5: Bastante difícil por la falta de alimentos, de, sí, que pues las corrientes han hecho que estos se vayan.
0: Claro, lo que pasa es que hay peces que tienen la piel mucho más delgada que otra y necesitan otro tipo de temperatura de agua.
5: En efecto, sí, ¿no? Entonces, sí, creo que hay varias cuestiones, ¿no? Sí. El tema de la inseguridad ciudadana, el, sí, tema del medio ambiente, uh-huh, pero creo que otro tema que se me olvidaba mencionar era el combate contra la minería ilegal.
0: Wow.
5: Creo que esto de aquí es fundamental, sí, sobre todo porque hemos visto cómo es que nuestra Amazonía está siendo devastada por completo, pero sobre, sí, todo porque eso está alimentando a los grupos criminales que se están haciendo de armas de militares, ¿no? O sea, yo creo que esto de aquí es preocupante.
0: Y también el tráfico de armas también y la facilidad en con efecto la que se pueden adquirir es otra historia. Ya conversaremos de eso en otra ocasión, Benji. Muchas gracias. Benji Barros estuvo con nosotros, internacionalista, hablando de temas muy interesantes. Vamos a una pausa y agradecemos a todos los que están conectados en la multiplataforma de PBO. 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
6: Once y 49. 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

Nos separan solo 4 minutos del mediodía. Estamos en plena celebración de nuestro aniversario patrio. 205 años de independencia y PBO, a través de su multiplataforma, rinde homenaje al Perú en este mes de celebración. Adelante.

Qué imágenes tan hermosas para compartir, la preciosa interpretación. Hemos hecho un recorrido prácticamente por las tres regiones, la costa, la Amazonía y la parte andina de nuestro país, con todo el legado y toda la historia, y ese final con esa imagen del caballo peruano de paso, y el baile de la marinera, que es tan emblemático y tan representativo. Lindo homenaje de PBO para el Perú. Enseguida las noticias de la hora con Judy Rodríguez. Adelante.

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1: 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Luego de una primera parte del programa, en realidad con invitados, ¿no?, para hablar de diversos temas, me llamó mucho la atención el tema que también abordamos esta mañana, Héctor Felipe, de la alerta sanitaria por gripe aviar, que si bien es cierto, se ha publicado esa alerta sanitaria en el diario oficial El Peruano. Me parece responsable realizar siempre esos enlaces telefónicos. En la mañana hablamos con el médico infectólogo Juan Villena. Esta mañana también hablaste con el representante del SENASA y me parece muy importante darle tranquilidad y seguridad a la población para evitar, por un lado, la especulación y evitar también, por otro lado, la afectación a los productores avícolas, ¿no? Correcto.
2: Lo que tenemos que evitar.
1: Bueno, de todas maneras, a tomar las medidas necesarias, como por ejemplo la higiene, la cocción correcta de los alimentos. Perfecto. Eso va a permitir, de alguna manera, estar mejor, digamos, prevenidos ante eventuales apariciones de la enfermedad o propagación, que todavía, digamos, ese tema se ha podido controlar. Pero la eventualidad existe, evidentemente, ¿no? Así que vamos al Congreso de la República, vamos a cambiar un poquito de tema porque se está hablando no solamente de la criminalidad organizada, sino también de estos pedidos de gracias presidenciales que vienen por parte de Alejandro Toledo y también Pedro Castillo. Y otros que también ven al final del túnel, entre comillas, una luz de esperanza y la posibilidad de recobrar la libertad. En el caso de Martín Vizcarra, nos comentó su abogado Erwin Siccha, que consideran pues que tienen la razón y que se debe fallar a favor del expresidente hoy detenido. Y también en el caso de Ollanta Humala Tazo. ¿Qué les parece si escuchamos a Eduard Málaga, actual parlamentario? Escuchemos.
3: Empecinado en sacar adelante esta agenda. Es importante hacerle frente, no permitirlo. Hay que tener mucho cuidado también en la manera en que decimos las cosas. No es la ONU quien se ha pronunciado oficialmente. Es el pronunciamiento de un grupo de trabajo que está asociado a la ONU. Eso es muy distinto. Entonces, decir que hay que acatar un mandato de la ONU es en realidad una afirmación equivocada. No se trata de una...
4: No está tampoco con los elementos concretos de lo que sucedió en el país.
3: Definitivamente no. Es una apreciación superficial, es parcializada. Y habría pues que ver cuál es la motivación detrás de estas personas, ¿no? Si tienen alguna afiliación ideológica, como ya se ha visto en algunos de estos organismos multilaterales que lamentablemente han caído en manos de grupos ideologizados.
5: Alcázar lo saca, porque está dudoso el hombre, ¿no? Dice sí o no, ese... ¿Está caliente?
3: Bueno, da la impresión de que el señor Balcázar quiere aprovechar el pánico, quiere aprovechar este interregno, este periodo en que no hay una suerte de ejercicio del poder decidido. Pero yo creo que sería un gran error. Y bueno, yo espero pues que la ciudadanía también manifieste su opinión. Es importantísimo a ustedes, los medios. Porque no debería aprovechar el señor Balcázar esta coyuntura para hacerlo. Es muy irresponsable soltar la noticia e irse luego a descansar, entregar el poder y dejar el problema al próximo gobierno. Y un segundo, y el potencial conflictivo de una decisión así es bastante alto. Imagínense que genere esto una reacción, una división adicional a la ciudadanía que heredaría el próximo gobierno, que nosotros más bien estamos esperando que sea un gobierno que unifique, que no divida más y que pueda trabajar. Es dejarle una bomba de tiempo al próximo gobierno.
6: Se habla incluso que el Congreso debería censurarlo para prever esta situación. ¿Cómo se podría funcionar esto?
3: Bueno, se habla, yo he promovido una moción de censura contra el señor Balcázar. Lamentablemente, la mayoría de mis colegas no ha tenido bien promoverla. Ha habido, creo, bastante temor de desestabilizar más la situación política, pero creo que, vistas las cosas, hubiera sido lo pertinente.
5: ¿Esto tiene distancias para finalizar mi pregunta?
3: Sánchez es un político hábil para acomodarse a los contextos, para buscar socios y aliados que le permitan llegar a sus objetivos. No me parece que sea un político que piensa primero en el bienestar del Perú, sino en el bienestar de su propio partido y el suyo.
4: La necesidad justamente por sacar al señor Pedro Castillo de repente es más fuerte que Roberto Sánchez? ¿O es más...
3: Mire, la izquierda y el antifujimorismo han perdido mucho poder en esta elección. Y tomar la agenda de la liberación del señor Castillo es coger una bandera que les puede devolver un posicionamiento político. Todo eso es estrategia. ¿Sí? No es realmente que sean amigos de Castillo. Castillo para ellos es una herramienta, es un instrumento para poder visibilizarse y no perder, digamos, presencia en esta escena política.
2: Ahora, el tema con Pedro Castillo no es el único, ¿no? Recordemos que Ollanta Humala ya presentó un recurso ante el Tribunal Constitucional para anular también su sentencia de 15 años por lavado de activos. No es el único, Pedro Castillo, en eso me refiero, no es el único que estaría buscando su libertad en su condición de expresidente. ¿Cuál es su opinión?
3: Bueno, es muy diferente. El caso de Pedro Castillo es el de un golpista que atentó contra la democracia en televisión pública y es algo que debe tener el rechazo y la condena unánime de la población. No es algo que esté sujeto a una decisión del Poder Judicial, ¿no? Si bien está, por supuesto, bajo juicio, es evidente lo que ha pasado y creo que ahí no cabe mayor discusión.
2: ¿Y en el caso de Ollanta Humala?
3: El caso de Ollanta Humala, por supuesto.
1: Muy bien, ahora también se pronuncia el congresista Américo Gonza.
7: Congresista, sí, la pregunta del millón es, ¿a diario siguen asesinando o intentando asesinar a conductores de transporte? Hemos visto ya empresas de transporte interprovincial son el blanco de la criminalidad. ¿Soluciones? ¿Qué le falta? ¿Sale el ejército o se mantiene igual con la policía?
8: Mire, yo acá lo he mencionado varias veces, ¿no? La primera opción, y que ya es una ley que el Ejecutivo tiene que implementar, es expulsar a los extranjeros ilegales. Delincuentes con antecedentes que han venido acá al país cuando les abrieron la puerta en 2017 los caviares. Entonces, eso hay que decirlo porque estos señores responsables de la flexibilización de las políticas migratorias quieren culpar al Congreso actual de lo que ellos han hecho, ¿no? Ese es un buen punto importante porque fíjese usted, quienes armaron las bandas delincuenciales, criminales que asaltan, que secuestran, que extorsionan, son extranjeros y ahora dejaron escuela a la delincuencia peruana también.
7: ¿Es un negocio la criminalidad en el Perú?
8: Es un negocio, pues, y sacan estas ONGs, piden cooperación supuestamente para atender al migrante y se embolsían, ¿no? Por eso no quieren que se fiscalice tampoco a los recursos que ingresan de la cooperación internacional, que lo está haciendo LACSI, que es también una ley que yo propuse para que se normalice y se fiscalice estos recursos, ¿no? Lo otro, los sectores caviar con sus medios han manipulado la opinión pública y han llevado a desviar la problemática y los verdaderos responsables y han llevado a la población contra el Congreso cuando a quien tienen que reclamar es al Poder Judicial y a la Fiscalía para que aplique bien la norma. El Perú es uno de los países que tiene más severas sus normas penales. Yo he viajado y he conocido y he investigado algo de la norma penal de otros países y el Perú tiene más normas drásticas, nada de beneficios penitenciarios, pero no las aplican.
7: Vemos los jueces, me imagino,
8: jueces y fiscales que dejan libre a los delincuentes. Lo que se han ensañado prácticamente los entes judiciales es al funcionario público, al funcionario electo, a los políticos, porque eso le da cámaras, eso le da rédito, eso lo pone la televisión. Pero claro, estar luchando en la calle contra el crimen del común, eso no le da cámara, entonces no van ahí.
7: Solamente para terminar y claro.
1: Congresista Américo Gonza, ¿no estuvo de alguna manera relacionado con los ascensos irregulares en la Policía Nacional durante el gobierno de Pedro Castillo? Bueno, y así hablamos de la criminalidad. Héctor Felipe, adelante.
9: Muchas gracias. Estaremos atentos al desarrollo de todas las informaciones. Hoy, 14 de julio, gracias Judy Rodríguez. Regresamos en 60 minutos con más noticias a través de la señal de PBO en nuestra multiplataforma. Es momento de conversar con José Élice, que es ya amigo de la casa. Hemos tenido oportunidad de hablar con él ya en otras ocasiones, ex oficial mayor del Congreso de la República. Vamos a hablar sobre temas interesantes que tienen que ver con la coyuntura. Primero, la bienvenida. José, ¿cómo estás? Bienvenido.
10: Bien, Héctor Felipe, gracias por la invitación. Siempre es un gusto estar acá en tu programa.
9: Gracias, hermano, gracias. Bueno, estamos en prácticamente ya el tema de la transición, ¿no?
10: Mañana sí, estamos en pleno proceso de transición, sí. Ya. No, porque ya, es decir, las comisiones de transferencia están funcionando, las juntas preparatorias también ya se están activando, así que todo debe terminar felizmente en la parte formal el 27 de julio. El 28 de julio tendremos el juramento de la presidenta y su mensaje inicial, Y por supuesto, ya a partir de ahí sí va a haber más dinamismo en este proceso, porque se van a, en el caso del Congreso, se van a conformar las comisiones, ¿cierto? Los órganos principales, bueno, uno de ellos ya lo vamos a conocer, sí. Unos de ellos, ya los vamos a conocer el 26 de julio, que son las mesas directivas de las cámaras. Y bueno, y lo que quizás al país le interese más que todo es la conformación del Consejo.
9: Pero ¿cómo existe ahí la dualidad o la dicotomía? Justo lo conversábamos en producción temprano. Mañana es la entrega de credenciales, al mediodía tengo entendido, donde sabemos que la presidenta Keiko Fujimori va a dar un mensaje. Y se está convocando a una marcha a las 4 de la tarde, es lo que ha anunciado el señor Sánchez en conferencia el día de ayer.
10: Pero he escuchado que la marcha es con un solo punto de agenda. Claro, una marcha en un el día que hay una ceremonia sí. como esta sí es un poco, digamos, incómoda, pero el punto de agenda de la marcha es la libertad de,
9: sí, el tema del Pedro Castillo, ¿no? Sí.
10: Bueno, ya quienes están aquí en esto hace años en un país como el nuestro, ¿no? Que parece permanentemente convulso, están acostumbrados, no creo.
9: Se sabe por algunos comentarios, ¿no? Está ahí trascendidos de el resultado.

0: Eso no significa que todos confíen de antemano.
1: Que estemos todos de acuerdo.
0: Claro, con la señora Keiko Fujimori, claro, y con Fuerza Popular. Pero a lo que hay que ponerle brazos, hombro y cuerpo entero es al país. No, necesitamos salir adelante. Nuestra capacidad para remontar las crisis es ya impresionante, ¿no?
1: Sí.
0: Pero, digamos, tampoco es el camino correcto, porque el camino
1: correcto
0: es...
1: no debemos normalizar tampoco eso.
0: No. El camino correcto, claro, es sobre una base institucional fuerte, con reglas claras, con cumplimiento de la ley, ¿cierto? ¿No? Con respeto entre nosotros, con una visión clara del país en los próximos años y paso a paso con los recursos que tenemos. Hay que ser consciente de cuáles son los recursos disponibles y cuáles adicionales deberíamos conseguir de manera urgente y cómo los conseguimos sin comprometer, digamos, el futuro del país, ¿no? Con todo eso, avanzar, avanzar, subir un peldaño tras otro. Podemos hacerlo. El Perú, digamos, de la calle, ahora yo me considero de parte del Perú de la calle, ¿no? El Perú de la calle trabaja todos los días, sí, para salir adelante.
1: Es verdad.
0: Uno les va mejor que a otro. Sí. Ahí van saliendo, ¿no es cierto? Ya, pero acá nadie desmaya, todo el mundo trabaja. Incluso los extranjeros que ahora viven acá,
1: sí,
0: hablo principalmente de los migrantes venezolanos.
1: Han encontrado una segunda
0: patria. Han encontrado una segunda patria.
1: Sí.
0: Y ellos hablan permanentemente que acá han aprendido a trabajar,
1: sí,
0: ¿no? O sea, no es que no hayan sabido trabajar, porque también tienen lo suyo y creo que a su manera hacen un aporte,
1: sí,
0: a nuestro país, ¿no? De eso. Ya, por supuesto, también hay delincuentes, todo, como yo siempre digo, la migración pues viene con carne y hueso, ¿no?
1: Sí.
0: Ya, pero no podemos cargarles la culpa a todos.
1: No pueden generalizarse.
0: No. Entonces ellos
1: las opiniones
0: también. Entonces este es un país de trabajo. Entonces, claro, no nos conformemos con eso. Tenemos para más.
1: Claro,
0: ¿no?
1: Es un país de trabajadores, como dices tú, un país de trabajo, pero sobre todo de grandes oportunidades.
0: Sí, claro.
1: Y ahí está lo que tú mencionas con nuestros hermanos de Venezuela, que han venido al Perú y han encontrado en el Perú su segundo hogar.
0: Así es.
1: Sí, es cierto. Pero, como lo decías tú en la primera parte, lamentablemente no es de ahora, no es de hace un año o dos. Estamos hablando de décadas complicadas con situaciones que no se han manejado bien.
0: Así es.
1: Con la desidia, por ejemplo, de este tema del cómo tratar el fenómeno del niño que ya ni siquiera dice va a venir, no, ya está con nosotros. Lamentablemente,
0: sí.
1: Ya están las consecuencias, sí, de, y te digo, José, años esperando
0: por
1: drenaje,
0: ejemplo,
1: años esperando...
0: Lo que vimos en la pandemia...
1: Estas obras.
0: Nos debió servir de gatillo para ponerle pie a fondo al tema de la salud.
1: Ese era el momento reflexivo.
0: Y no ha ocurrido.
1: ¿No?
0: Bueno, ahora, sí, tenemos fenómeno del niño. Hay una reacción tardía, pero
1: sí,
0: hay. Y ya somos conscientes, creo todos, que esto podría ser muy grave. Bueno, hagámoslo bien y que, a diferencia de lo que ocurrió con la pandemia, ¿no?, la consecuencia del manejo de este fenómeno, ¿no?, que espero que en la medida de lo posible se logre, digamos, hacer la gestión necesaria para que la gente
1: y
0: la actividad económica no,
1: sí,
0: se vea afectada,
1: sí,
0: la gente no se vea afectada,
1: sí,
0: etcétera, etcétera, que también aprendamos la lección y entendamos que hay que planificar.
1: Eso.
0: Hay que ser consciente, sí, de los recursos que tenemos. Hay que ser consciente,
1: claro,
0: de dónde podemos conseguir los que nos faltan. Pero sobre todo hay que tener una visión clara de país y un plan. No se puede trabajar sin plan.
1: Sí.
0: Uno no puede, es lo que acaba de pasar, pues, con el Congreso y la reversión esta de la opinión, o en fin, de la sentencia del Tribunal Constitucional sobre el tema de la no iniciativa de gasto para los congresistas.
1: Sí, sí.
0: O sea, ¿y quién se va a hacer responsable de todo lo que ya se,
1: claro,
0: gastó?
1: Sí.
0: Y de, ¿no?, y de la mala línea que se ha dejado. Esto no debe ocurrir en el Perú, ¿no? Un Tribunal Constitucional que se pronuncia de esa manera frente a un artículo que para entenderlo no hay que estudiar derecho, ¿no? ¿Te das cuenta? Usted no tiene que ser abogado ni jurista.
1: Sí.
0: Sentido común, lo lees y está clarísimo,
1: sí,
0: no se puede.
1: Sí,
0: ¿no?
1: Es evidente.
0: Y sí se pudo. Entonces, esas cosas debemos... Cada adversidad y cada problema que hemos tenido que enfrentar y cada decisión que al finalmente nos ha hecho daño debe ser hoy una lección, ¿no?, sobre cómo no debemos hacer las cosas en el futuro,
1: claro,
0: y cómo debemos hacer las cosas.
1: Y este mensaje es para los que van a tomar ahora las riendas de nuestro país como administradores.
0: Así es.
1: Porque no son dueños, hay que tenerlo claro. O sea, los dueños del Perú somos nosotros. Ellos administran temporalmente,
0: claro,
1: por 5 años y que hagan su mejor gestión.
0: Nosotros somos el gran directorio.
1: Exactamente.
0: Sí.
1: Es la gran verdad. La gente no lo entiende, pero es la gran verdad. Los dueños del Perú somos nosotros.
0: Sí.
1: Viene un administrador temporal de 5

0: 5 años que haga su mejor trabajo. Pero en el tema preventivo, sí. O sea, ahí está la base de todo, mi querido. Sí. O sea, en el tema preventivo, y eso lo podemos plasmar y lo podemos ver.
1: Y esas son las revoluciones que necesitamos.
0: Eso es el cambio que se necesita. Así porque es. Seguimos haciendo más de lo mismo, seguiremos recibiendo lo mismo. Si hacemos cosas diferentes, nuestros resultados serán diferentes.
1: Así es.
0: Y eso es lo que queremos. Sí. Pero es una tremenda responsabilidad para el Ejecutivo, para los nuevos gobernantes, para las nuevas personas que van a manejar esto.
1: Bueno, con el pueblo cerca se puede.
0: Sí, ¿no?
1: Y para que el pueblo esté cerca hay que darle confianza. Y para
0: esa
1: que el
0: palabra
1: pueblo,
0: es importantísima.
1: Y para que el pueblo esté cerca hay que ser transparente.
0: Sí.
1: Y para que el pueblo esté cerca hay que hacer la diferencia, nada de corrupción. Sí. Y avancemos, pues. Entonces, pero si vas a hacer las cosas como se han venido haciendo,
0: sí.
1: Lo que va a ocurrir probablemente es que continuemos camino al despeñadero. ¿No? Y eso hay que evitar.
0: ¿Cómo dices tú? Confianza, que es una palabra tan simple, ¿no? A la letra, pero que encierra tanto sentimiento,
1: sí,
0: emoción. O sea, es como el niño que toma de la mano al padre porque sabe que el padre no lo va a soltar.
1: No, y tiene un sentido y una expresión práctica.
0: Es confianza lo que se necesita.
1: Confianza.
0: Es la confianza que es la base de cualquier tipo de relación.
1: Claro. Claro. Quien lidera, por razones X, por su discurso, por sus hechos iniciales, por su transparencia, genera confianza. ¿No? Y entonces, y ahí, digamos, en ese escenario le puede decir a la gente, vamos, y la gente le va a decir, vamos.
0: Sí.
1: ¿No? Si no,
0: yo te sigo.
1: Claro. Bueno, no, que no sé qué. No,
0: sí.
1: No, vamos.
0: Sí.
1: O sea, tienes que generar, liderazgo no solamente es provocar entusiasmo,
0: claro.
1: Pero también lo es.
0: Es,
1: ¿no?,
0: como quien toma el timón de un automóvil, tienes a tu esposa al lado, tus hijos detrás.
1: Así es.
0: O sea, ellos confían que tú vas a manejar bien,
1: así es, así
0: vas
1: es.
0: A cumplir con las leyes de tránsito,
1: bueno,
0: es tal cual.
1: Bueno, una figura que se usa mucho para significar, digamos, el concepto de gobierno es la del conductor, ¿no?
0: Sí.
1: Bueno, la del conductor de la nave, ¿no?
0: Claro,
1: ¿no?
0: En este caso es quien toma el timón.
1: Así es, y va por el tiempo que es el mar.
0: Exactamente.
1: ¿Es cierto? Entonces es el timonel, ¿no?
0: El capitán del barco.
1: Así es.
0: Capitán de dispersa las vicisitudes, las tormentas y el cambio de la marea. Uno tiene que saber entender cómo poner el barco para sostener el trayecto. Pero si hablamos del tema de Sánchez, que cuestiona el comunicado de la Cancillería, afirma que contradice la postura de expertos internacionales, basándose en lo que ha sucedido con la ONU.
1: Bueno, la Cancillería es muy sencillo, ¿no? Para empezar, es un grupo de trabajo.
0: Exactamente.
1: En segundo
0: Hay
1: lugar,
0: que marcar eso bien, ¿no?
1: Sí.
0: Que es un grupo de trabajo de la ONU.
1: Así es. Ya es una opinión.
0: Sí.
1: No tiene fuerza vinculante porque no es la decisión de un órgano jurisdiccional internacional.
0: Correcto.
1: De un tribunal.
0: Sí.
1: ¿No es cierto? Por otro lado, los integrantes del grupo de trabajo no están de acuerdo todos.
0: Claro.
1: Ya, ahora.
0: Y es más, a propósito de ello, tengo entendido 5.
1: 5, sí.
0: Para tener un voto dirimente, pues, ¿no? Sí. Si en caso 2 estén de acuerdo, 2 en contra, hay uno que es el que defiende.
1: Pero no. Entonces, ¿qué pasa acá? Que aquí hay que diferenciar lo sustancial de lo adjetivo, ¿cierto? Lo sustancial, digamos, es el tema de fondo. ¿Cuál es el tema de fondo? El señor Castillo, llevó a cabo un golpe de Estado, ¿o no? Bueno, vamos a ver. Desde el punto de vista político, lindando con lo jurídico constitucional y también con las normas de derecho internacional más conocidas en materia de, digamos, de democracia, promoción de la democracia, golpes de Estado, hasta derechos humanos, pues tenemos que el señor Pedro Castillo, en ejercicio de la presidencia de la República, se presentó ante nosotros, los peruanos, y ante todo el mundo, y directamente infringió la Constitución, ¿no? Dio órdenes de golpe de Estado.
0: Sí.
1: Órdenes que no resultó porque no lo apoyaron, no lo organizó bien.
0: Esa imagen se recuerda.
1: Pero no, es que él, es más, no lo estoy diciendo ahora que el señor ya está en la cárcel. Mientras él estaba hablando, yo no lo he borrado, en X yo estaba escribiendo, ahí está. Hasta ahora sí, en este ya no es presidente de la República. Ya no le debemos obediencia. Yo lo tengo ahí y nunca lo he borrado.
0: Sí.
1: ¿Ya? Ahí está, ¿no? Entonces, en el momento
0: en tiempo real.
1: En tiempo real, cuando él estaba hablando, yo estaba escribiendo en X. ¿Ya? Está loco el señor, ¿no? Y además imitando pues a Alberto Fujimori, porque fue casi el mismo discurso.
0: Sí,
1: el
0: prácticamente
1: mismo discurso.
0: Era ya. Una copia.
1: Pero en la parte formal, en la parte adjetiva, se cometieron errores.
0: Indudablemente.
1: ¿No? Errores, ¿no?
0: Sí.
1: Ahora, se cuestiona. ¿Qué cosa cuestiona? La detención, ¿no es cierto?
0: Sí.
1: O sea, hay alguien acá que se entusiasmó, ¿ya? Y fueron a lo bestia.
0: Sí.
1: Y el Congreso aprobó la vacancia sin haber cumplido el requisito de los 104 votos que se necesitaba para abreviar el proceso.
0: El proceso.
1: O sea, solamente tuvieron 102 votos.
0: Sí.
1: Y eso le sirve a los abogados de cualquier parte del mundo
0: para poder sostener,
1: para defenderlo, claro. Porque los abogados lamentablemente somos a veces, recurrimos a veces, yo trato de no hacerlo, creo que lo he hecho poco, nunca en mi vida,
0: sí.
1: Recurrir, digamos, a la especie procesal, ¿no? A la parte más diminuta del proceso para encontrar algo y
0: claro,
1: salir.
0: Claro,
1: y esto es lo que ha ocurrido.
0: Para tener un argumento.
1: Claro, tienen los argumentos, sí. Porque no se cuidó. Y por otro lado está el tipo, ¿no es cierto?
0: Sí.
1: Rebelión.
0: Sí.
1: ¿Ya? Y resulta que no encaja el tipo penal.
0: Claro.
1: Y ahora, la gente que nos está viendo y escuchando debe saber que yo no me estoy defendiendo a Pedro Castillo, pero tienen que entender, ¿no? Para que nosotros, digamos, no nos
0: claro,
1: equivoquemos.
0: Entrar en contexto.
1: Sí, uh-huh. Tienen que entender que esas reglas procesales, uh-huh. ¿No? Que están relacionadas con el debido proceso, el derecho de defensa, no, nos protegen a ti, a mí, a quienes nos acompañan en este set,
0: a cualquier ciudadano,
1: a los que están caminando sí. afuera, a sí. todos. O sea, no son reglas escritas para proteger a Pedro Castillo,
0: correcto.
1: Sino a todo el mundo.
0: Correcto.
1: Y esa es la razón por la que hay que observarlas. Entonces, llega un grupo de trabajo internacional de juristas que no tiene fuerza vinculante y se pronuncia la mayoría de ese modo. Pero bueno, no tiene fuerza vinculante. La Cancillería sí. O sea, como el Perú es un país soberano, puede responder de la manera como lo ha hecho, por supuesto. Ya, entonces... Y ahí hay todo un problema, ¿no? Mejor hubiese sido que lo dejaran salir al señor a México y se acabó, ¿no? Y se acabó el problema. Y con tiempo se le vacaba acá y
0: sí.
1: tranquilito y no había ninguna sombra en el proceso.
0: Y estuviera con su esposa allá en
1: sí, claro,
0: México,
1: y ahí se acabó el, sí, y se acabó el problema.
0: Pero la imagen se recuerda porque dio la vuelta al mundo cómo los automovilistas también se pararon. Para
1: está
0: evitar,
1: bien.
0: Dándose cuenta de lo que estaba sucediendo.
1: Está bien, no, el golpe de Estado... Esa imagen del presidente,
0: sí.
1: el acto
0: sí.
1: que en ese momento, digamos, cometió, lo que hizo, ¿no? Eso no se va a borrar y esa es una infracción de la Constitución clarísima, eso nadie lo va a revertir. O sea, nadie puede pensar que esto podría terminar, digamos, en la restitución de Pedro Castillo o en
0: sí.
1: el pago de indemnización porque en
0: claro.
1: realidad no hizo un golpe de Estado. No, no, no, no.
0: Un intento nada más.
1: Bueno, sí, está claro. bien, pues, pero, o sea, salió el presidente de la República y dio órdenes de golpe de Estado ahí,
0: sí.
1: ¿no? Y todos lo vimos.
0: En Televisión Nacional.
1: Claro, infragante, y todos lo
0: sí.
1: vimos, ¿no?
0: Y eso estaba preparado,
1: claro.
0: porque había un texto
1: claro.
0: que él lo tenía en la mano,
1: claro.
0: la cual evidentemente había un nerviosismo
1: sí.
0: porque el texto...
1: Ahora fue muy gracioso y risible, ¿no? Como
0: sí.
1: ¿cómo se le ocurre a alguien dar un golpe así? Bueno, yo no quiero que nadie en el mundo dé un golpe así,
0: no es la idea,
1: pero,
0: claro.
1: pero ni de ninguna manera,
0: sí.
1: pero... no sé en qué estaba pensando, ¿no?
0: En realidad, pues estratégicamente
1: sí.
0: muy mal armado,
1: sí,
0: ¿no?
1: Sí, sí, sí, sí,
0: sí. O sea, con mucho nerviosismo, mucha complicación,
1: sí,
0: ¿no?
1: Sí, sí, sí, sí.
0: Se nota y se recuerda, ¿no?
1: Claro, cuando Fujimori da el golpe en el 92, pues ya sabía que tenía las Fuerzas yeah. Armadas, ya sabía que la gente lo iba a apoyar
0: yeah.
1: porque la economía estaba en el suelo.
0: Ya había preestablecido
1: no, claro,
0: muchas cosas, ¿no?
1: ¿no? Sí, sí, sí. Ya, que no está bien tampoco, ¿no? Reprobamos ese golpe. Se legitimó después con el tema de la Constitución,
0: sí.
1: ¿no? Pero... Y además, bueno, para hablar de Fujimori sí es hablar largo porque son
0: sí.
1: varios Fujimori que hemos
0: sí.
1: vivido, ¿no?
0: Sí, tendríamos que agendar una nueva reunión.
1: El primer Fujimori, el segundo,
0: sí.
1: el tercero, es
0: sí.
1: diferente, ¿no?
0: Estamos hablando de dos periodos, pues, ¿no?
1: Sí.
0: Y casi un tercero,
1: sí.
0: ¿no?
1: No, yo diría que
0: sí.
1: hay un tercer espacio histórico ahí.
0: Bueno, se entiende, ¿no? Y es parte de la política, parte de la historia de nuestro país. Y bueno, una vez más te agradezco, José, por esa predisposición
1: no,
0: que tienes siempre
1: gracias,
0: de
1: siempre.
0: Participar.
1: Gracias.
0: Y como tú bien sabes, después de una buena conversación, una buena canción.
1: Yo diría que hoy no hay otra que Contigo Perú.
0: Qué linda. Vamos sí. a compartirla con nuestros seguidores, esta versión que vendría a ser un segundo himno nacional, inclusive.
1: Totalmente
0: ¿no?
1: de acuerdo.
0: Sí.
1: Es más, yo lo cambiaría el himno actual y lo pondría como histórico en un museo para escucharlo de vez en cuando.
0: Sí.
1: Y todo el tiempo cantaría Contigo Perú porque necesitamos una canción que en este tiempo nos anime.
0: Eso
1: nos
0: es cierto.
1: Sí,
0: eso
1: sí,
0: es
1: sí.
0: cierto. Y si analizamos un poco la letra del himno nacional, hay algunas frases en las que yo particularmente
1: sí, claro, claro.
0: no estoy
1: lo
0: de acuerdo.
1: Que pasa es que es un himno pues de debilidad, de
0: sí.
1: sufrimiento. Está bien, puede revelar algunas cosas. Yo no estoy de acuerdo.
0: Sí.
1: No me gusta la letra. Sin embargo, del anterior tampoco, la anterior estrofa que se usaba. Pero,
0: sí, porque se ha cambiado la estrofa.
1: Claro, Alan García cambió la
0: sí.
1: estrofa porque quería que, no sé.
0: Algo más asertivo, en fin. Había
1: sí,
0: un
1: sí,
0: argumento ahí.
1: Sí, sí, sí, sí,
0: sí.
1: pero igual. ¿No?
0: Sí.
1: O sea, yo creo, hay otros países, por ejemplo, el caso de Italia, ¿no? Que tiene dos himnos en realidad.
0: Claro.
1: ¿no? ¿No? Entonces hay uno...
0: Claro, pero sí. hay cosas que sostienen la melancolía y a veces la parte melancólica normalmente llega y
1: totalmente,
0: toca el corazón.
1: Totalmente, ¿no? Pero el, claro. el cambio contigo Perú es un himno que une mucho y es simple.
0: De principio a fin.
1: Sí, y es
2: emocionado.
0: Sí. Desde la primera parte, ¿no? De cuando despierto mis ojos, ¿no? Y veo. Aparte de la interpretación,
1: sí.
0: es otra historia. Sí. Sambo Cavero.
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1: Bueno, yo en mi Facebook, los 28 de julio lo pongo.
0: Qué bonito, qué bonito.
2: Pues todos estamos.
0: ¿Con quién?
2: Contigo, Perú.
0: ¡Arriba!
1: Ahí está.
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0: Y
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0: Y con esta hermosa canción, vamos a una pausa. Súbele, mi hermano.
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0: Aquí están las tres regiones.
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3: Unida la costa.
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3: Unida la sierra.
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0: regresa.
2: 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Unido el trabajo.
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0: Amigos, bienvenidos. Nos hemos quedado emocionados con la versión que habíamos escuchado hace un ratito de Contigo Perú. ¿Cómo se llega a emocionar tanto con canciones tan bonitas? Contigo Perú podría convertirse en el segundo himno, indudablemente, de nuestro país. Pero cambiando de tema, nosotros estamos prácticamente ya a semanas de las elecciones municipales y regionales. El próximo 4 de octubre regresaremos a las urnas. Estamos hablando de estadísticamente 500.000 postulantes, así como lo escuchan, 500.000 postulantes están en carrera tratando de recibir el respaldo y la votación del pueblo. En este caso nos ubicamos en el emblemático distrito de Jesús María, hermoso distrito de Jesús María, y tenemos al candidato a la alcaldía, Jorge Quintana, que nos va a hablar de sus propuestas, de su experiencia y sobre todo de qué esperamos de este distrito para los próximos años. Jorge, bienvenido, un placer tenerte en el programa.
1: Muchas gracias, doctor Felipe, gracias por la invitación.
0: Nos hemos saludado un poquito más temprano, tú llegaste temprano y agradezco mucho la puntualidad, y eso habla muy bien de ti, para comenzar. Gracias. Por otro lado, yo sé que tú ya has sido alcalde, Jesús María, entiendo 2019 hasta el 22.
1: Dos.
0: Tu experiencia como alcalde en plena pandemia, complicado.
1: Muy complicado, tuvimos un reto muy grande, empezamos muy bien a diseñar un plan de trabajo importante de recuperación del distrito en varios temas como la seguridad ciudadana, áreas verdes y mejoramiento de pistas y veredas, pero claro, el segundo año tuvimos esta increíble pandemia mundial que
0: paralizó
1: todo, los recursos no fueron los mismos.
0: ¿Y cómo enfrentaron ustedes eso como gestión?
1: Bueno, muy concentrados en ver cómo ayudar al vecino, fumigábamos las calles, tratábamos de ver el tema del adulto mayor, que tú sabes que en Jesús María casi el 30% de los la población
0: grandes,
1: son adultos mayores y que ellos requerían un montón de apoyo en el tema de sus medicinas.
0: Inclusive la iglesia de San José también ya no permitía ingresos, ¿no?
1: Así
0: la emblemática
1: es. Claro,
0: iglesia de San José.
1: Claro, el encierro hizo que muchas actividades se limiten.
0: Entre,
1: ¿no?
0: entre ellas las misas de dominicales.
1: Y había que cuidar a los adultos mayores y a los niños, que eran los principales sensibles que podían ser contagiados, ¿no? Uh-huh. O sea, nosotros fumigamos casas, quintas, edificios, las calles. Fue una experiencia increíble, donde obviamente, lamentablemente, hubieron fallecidos,
0: lamentablemente.
1: No solamente en Lima, en Jesús María, pero fue un rato muy grande.
0: Jesús María es un distrito emblemático, tradicional. Tiene su parte antigua, su parte moderna, tiene parques, hacen muchas ferias, tiene un mercado bien ordenadito. Característica de Jesús María, lugares donde venden postrecitos, los restaurantes donde uno hace cola para entrar.
1: Así es.
0: O sea, tiene sus atractivos muy interesantes, Jesús María.
1: Sí, es un
0: hay que mantenerlo en el tiempo.
1: Hay que mantenerlo, hay que apoyar. Nosotros apoyamos y promovíamos bastante los negocios en general, pero claro, hay restaurantes emblemáticos como Don Bosco, la juguería, el Juguito, Berizo, Don Fernando. Hay una serie de restaurantes clásicos que efectivamente uno va y tiene que hacer fila porque se come muy bien en Jesús María.
0: Sí.
1: Los dulces que en el Mercado San José. Yo creo que hay
0: gente tranquilamente de su cola ahí, ¿no?
1: Tranquila, y estamos hablando pues que gente de todo el distrito y vienen de afuera también.
0: Sí,
1: gente, porque se come muy bien.
0: Mira, yo nunca he vivido en Jesús María, pero lo conozco. Todo lo que te he mencionado yo no tengo en pauta, hermano, es mi experiencia personal.
1: Sí,
0: yo claro. Conozco Don Bosco desde el anterior local.
1: Así es, que estaba al frente del mercado.
0: Claro,
1: así
0: ahí
1: es, claro,
0: yo
1: claro.
0: Iba con mi papá de chiquitito.
1: Y tiene más de 50 años,
0: sí,
1: Don Bosco.
0: Tranquilamente. Sí, y ahora han pasado hacia, ¿cómo se llama esta avenida?
1: La Avenida Cuba.
0: La Avenida Cuba,
1: así
0: correcto.
1: Es.
0: La Avenida Cuba y la gente hace cola.
1: Hace cola. Y ahí ves gente de todos los distritos, los ministerios, los propios vecinos. Y se come rico, todo ahí es rico.
0: Sí, de verdad, a mi esposa y a mis hijos les encanta.
1: Así es.
0: Ahí el higadito frito con su cebollita.
1: Sí,
0: buenísimo.
1: El arroz con pollo, la papa, la huancaína es súper.
0: No, es muy bueno, así que un saludo para ellos y para todos los que tienen negocio en Jesús María. Inclusive hay una tienda que es emblemática, el Triángulo, que está en toda una esquinita.
1: El Triángulo, que venden cortinas.
0: Cortinas,
1: claro.
0: Tiene como 40 años.
1: Sí,
0: más,
1: ¿eh? Hasta más. ¿Eh?
0: Hasta
1: el
0: más,
1: el
0: ¿no
1: Triángulo
0: cierto?
1: Es una tienda emblemática de cortinas que atiende a todos los vecinos y en general, ¿no? Es una gran tienda, particularmente yo compro mis cortinas ahí, son mis amigos.
0: Bueno, una publicidad bien ganada. No, en realidad, cuando un lugar es bueno, está en la recordación de las personas.
1: Así es.
0: Te hablaba de este restaurante, ¿no?
1: La heladería Palermo, ¿te acuerdas? Que está ahí a la vuelta
0: ahí,
1: del triángulo.
0: Ahí, así es. Siete pasos.
1: Así es, que es también tradicional, emblemática. Y que sus helados, pues todo el mundo lo consume, ¿no?
0: Sí, muy bueno.
1: Muy ricos,
0: ¿no?
1: Efectivamente.
0: No, en realidad, te digo, o sea, pasear por Jesús María es toda una experiencia. Así es una experiencia bonita y es un distrito, como tú bien dices, ordenadito, es tradicional, tiene su parte moderna, su parte nueva, o sea, hay nuevos edificios también, algunas casas.
1: Antiguas, grandes.
0: Que ya se vendieron. Yo tengo un recuerdo bonito de mi esposa, de la casa de su abuelo, está en una esquina, ahora es una peluquería. Es una casa, bueno, era una casa muy grande, muy bonita, un terreno muy lindo en una esquina, ahora es una peluquería muy conocida, que ha tenido también este cambio, ¿no? O sea, hay casitas que ya quedaron prácticamente en herencia y los herederos tienden a bien venderlas o de repente ellos también construir. O sea, eso es lo que pasa con un distrito como Jesús María, ¿no?
1: Sí, o sea, es un distrito que antiguamente habían casas muy grandes. Acuérdate que Jesús María era un distrito aristócrata antes de San Isidro. O sea,
0: sí.
1: En Jesús María habían casas tan grandes. Inclusive hubo una controversia cuando se decidió construir la Residencia San Felipe, que era el antiguo hipódromo de San Felipe, donde la clase media alta de la zona se oponía porque no querían.
0: ¿Y fue iniciativa del arquitecto Fernando de la UNDE?
1: Sí, fue una de las principales viviendas sociales que él construyó en el Perú.
0: Tiempo.
1: Y la gente de clase alta y clase media se oponía porque no querían que venga gente trabajadora.
0: Claro.
1: Pero eso fue los inicios de Jesús María, que vivían casas grandes. Ahora, lamentablemente, obviamente se ha convertido en parte del boom inmobiliario.
0: Sí.
1: Los inmobiliarios están detrás de comprar casas.
0: Sí.
1: Y es inevitable porque la construcción de edificios depende de que tú vendas o no vendas tu casa, ¿no? O sea, si no,
0: indudablemente.
1: Y hay toda una legislación que los ampara. Algunos ven esto como modernidad, otros como un
0: pero
1: problema.
0: Hay parámetros también sobre altura de edificios y todo lo demás.
1: Hay,
0: ¿no?,
1: parámetros, pero sí el sistema de agua potable no es el mismo. Uh-huh. La fuerza baja cuando hay...
0: Claro, la presión no
1: como,
0: es la misma.
1: Hay cuadras, pues, donde habían cuatro o cinco casas que vivían 10 familias, ahora viven 1,000. Entonces,
0: sí,
1: es imposible creer que esto no puede... No puede
0: cambiar. Afectar al abastecimiento.
1: Por eso que
0: agua,
1: el gobierno, creo, y el Ministerio de Vivienda o SEAPAL debería hacer un análisis. Y hablo SEAPAL porque SEAPAL es de Lima Metropolitana, uh-huh, abastece en Lima. Un estudio sobre cómo las redes de agua y desagüe, de qué manera está afectando esta explosión de edificios, que no solamente es un tema de Jesús María, sino de toda la Lima moderna,
0: sí,
1: inclusive la Lima del Lima Norte,
0: claro,
1: Lima Sur.
0: Y
1: ¿no?,
0: ya está creciendo, pues, de manera vertical, pues, ¿no? Y es la única manera en la que podamos nosotros acceder a una vivienda, porque ya la población también se ha multiplicado notablemente, ¿no?
1: Exactamente.
0: O sea, Jesús María no es el distrito hace 30 o 40 años, pues, ¿no? Indudablemente,
1: así es.
0: Eso hay que marcarlo, ¿no?
1: Claro, la otra cosa que habría que revisar es que ¿por qué están construyendo departamentos tan chicos, ¿no? O sea, ya
0: esa es otra historia.
1: Prácticamente,
0: ¿no?,
1: ahora uno tiene su vivienda para ir a dormir y para comer, porque ya no puedes hacer mucha actividad social,
0: sí,
1: sino tienes que ir en busca, y ahí van los espacios públicos, que yo te quiero decir, los parques, los principales centros de cultura, la gente va ahí a pasar el rato, en familia.
0: Hay un espacio en la avenida Salaverry que ha sido recuperado, que era o es una piscina, que está frente al complejo militar.
1: Sí.
0: ¿Esto cómo va ahora? ¿En qué condiciones está ese espacio?
1: Es una piscina municipal que la administra la Municipalidad de Jesús María.
0: Antes había ahí un centro recreacional, que era una especie de mundo pequeño, algo así, recuerdo.
1: Sí, había una área que una gestión anterior concesionó un mundo pequeño y un
0: como un parque
1: una
0: de diversiones
1: pista,
0: pequeñito,
1: una
0: ¿no?,
1: pista de patinaje. Uh-huh. Muchos vecinos se opusieron porque los parques deben cumplir su función de,
0: claro,
1: ser área verde,
0: claro,
1: y embellecerlo. Yo, por ejemplo, estoy en contra de cortar parques o cercenar parques para una serie de cosas que no corresponden, ¿no?
0: Uh-huh.
1: O sea, yo creo que si hay que hacer alguna obra, una forma es de poder comprar inmuebles, pero lamentablemente no hay mucho presupuesto para eso.
0: También.
1: Pero se ha recuperado, justamente en mi gestión ganamos un juicio a estas dos concesionarias, ganamos el juicio, recuperamos hasta el juicio de desalojo, uh-huh, y la actual gestión veo ahí que no ha hecho absolutamente nada. Nosotros, si entramos el 1 de enero, vamos a hacer un gran proyecto para poder recuperar todo eso y volverlo verde, básicamente. Uh-huh. Y inclusive, Te quiero contar que ahí mismo estaba la Central de Seguridad Ciudadana.
0: Nosotros, en ese mismo lugar donde me
1: en ese, en ese mismo, en el Parque de los Próceres, el famoso Parque Matamula, sí. Había atrás una Central de Seguridad Ciudadana y nosotros logramos, conseguimos un financiamiento del sector público para construir la nueva Central de Seguridad Ciudadana. Uh-huh. Y lo dejamos financiado y esta gestión terminó la obra. Pero el objetivo era que esa Central de Seguridad Ciudadana, el Parque de los Próceres, se mude a la nueva Central de Seguridad y esos 4.000, 5.000 metros regrese al área verde.
0: Y eso, hablando de área verde, hay un pulmón, no solo en Jesús Mari, es un pulmón de Lima, que es el Campo de Marte.
1: Así es.
0: Emblemático Campo de Marte. Hace varios meses se está trabajando en la reestructuración, están trabajando en la reparación de pistas. O sea, ¿cuál es la finalidad y en cuánto tiempo se podría entregar ya el Campo de Marte habilitado?
1: Mira,
0: es un trabajo monumental, ¿eh?
1: Sí, lo que pasa, la historia...
0: Estamos compartiendo imágenes en este momento con nosotros.
1: La historia del Campo de Marte la conozco perfectamente porque fue mi gestión, Héctor Felipe, que nosotros cuando entramos, encontramos el parque completamente descuidado, había colapsado casi 60% de las áreas verdes, hicimos una recuperación rápida, pero hay muchas pistas internas y la parte del monumento estaba descuidada.
0: Ya estaba deteriorado, ¿no?
1: Entonces nosotros preparamos un proyecto de inversión y contratamos al arquitecto Augusto Ortiz de Ceballos.
0: Ah, qué interesante.
1: Dejamos un expediente que se lo mostramos a Rafael López Aliaga antes de irnos. Y esta gestión del señor Jesús Gálvez lamentablemente tiró a la basura, al tacho, ese expediente técnico.
0: O sea, esta fotografía, por ejemplo, que tenemos...
1: Es ahora, del descuido que ahora está...
0: O sea, así está ahorita el Campo de Marte.
1: Está
0: porque está protegido por esta tela verde que no permite mirar.
1: Así es.
0: Pero eso es lo que está... Pero están haciendo obra en este momento, está paralizado.
1: Hubo una licitación... Uh-huh. Que Invermet la hizo y en esa licitación ganó una empresa por 26 millones de soles. Uh-huh. Nosotros lo teníamos por 20 millones de soles.
0: Sí.
1: Pero como dejamos un expediente técnico y al tirar el señor Jesús Gálvez de manera inconsciente tiró al tacho ese expediente, Invermet licitó un nuevo expediente que ya estaba pagado. Ese expediente que se han gastado como 650 mil soles, porque tú sabes que un expediente, el valor de un expediente es aproximadamente entre el 3 y el 6% de la obra.
0: Ajá.
1: Entonces, se volvió a gastar un dinero que ya había gastado.
0: Ya se había
1: ya en mi gestión habíamos hecho una licitación de ese expediente. Lamentablemente se declaró desierto. Y en vez de continuar con ese expediente, con este expediente, han encontrado una serie de defectos en el proceso de construcción que paralizó la obra y en el proceso de hacer las consultas se han muerto árboles, se ha colapsado todo el área verde. Pero ese es el origen de esto, es el alcalde Jesús Gálvez. Él es el culpable, yo lo hago el responsable y culpable de lo que está pasando en el Campo de Marte.
0: O sea, esto lo que tiene el Campo de Marte, o sea, esta es la imagen real del Campo
1: de
0: Marte.
1: Es la imagen colapsado, descuidado. Y bueno, hubo una buena intención del alcalde Rafael López Aliaga, continuó el alcalde Renzo Rayardo, pero lamentablemente este problema surge como consecuencia de que de una manera irracional trabajan con un expediente nuevo cuando ya había uno que daba todas las garantías.
0: Y eso es lo que lamentablemente pasa en las gestiones municipales.
1: Hay mucha mezquindad.
0: Sí.
1: Pero eso ocurre con gente que no llega capacitada a la gestión pública.
0: Se debería sancionar.
1: Se debería sancionar, pero tenemos que saber escoger a funcionarios. Sí.
0: Sí. Bueno, muchísimas gracias. Que haya respuesta por parte del electorado, de los vecinos de Jesús María hacia tu gestión. Jorge, que regreses, si ellos así lo consideran y lo permiten. Muchas gracias.
1: Muchas gracias, doctor Felipe, te agradezco por la invitación.
0: Después de una conversación bonita hay una canción.
1: Gracias, sí.
0: ¿Qué canción te gustaría escuchar?
1: Me gusta mucho Motivos de Morunos.
0: ¡Qué bonito!
1: Para motivarnos.
0: Para motivarnos.
1: Y para continuar esta campaña
0: permite,
1: exitosa.
0: Hermano, punteo de guitarra, por favor. ¡Suéltala! Ahí está. Tranquilo, que ahí viene. Ahí está. Espérate un ratito. Se está colocando la guitarra. Ya. Ahí está. Posición de mano izquierda, posición de mano derecha y ya la tenemos lista. A ver, tú también ahí.
1: Ya está.
0: Ya, ahí espera un ratito. Aquí viene. ¡Ya! Un ratito. De nuevo. No. Para. De nuevo. 1, 2, 3. ¡Vamos! Qué bonita
1: máximo,
0: canción.
1: Hermosa.
0: Maestro, el 4 de octubre, que la elección sea por el alcalde que Jesús María merece.
1: Muchas gracias, doctor.
0: Ya nos encontraremos ahí en Don Bosco haciendo cola para
1: de todas maneras,
0: higadito.
1: Ahí estamos, sí.
0: Higadito frito.
1: Así es.
0: De todas maneras, un abrazo para todos los vecinos de Jesús María y vamos a escuchar esta canción. motivos para motivarnos todos, para sentir que el Perú merece siempre lo mejor. Aquí están los Morunos en PBO.
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0: Escucha.
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0: Eso, también es cantante.
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0: Ya venimos, señores.
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3: 12:48. 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

0: Ya estamos de vuelta, exactamente las 12 del mediodía con 52 minutos, entretenido siempre el programa, musicalizando, que es la parte especial, el toque diferencial que tenemos en nuestro espacio, que va desde las 10 de la mañana y hasta las 2 de la tarde aquí en PBO. Vamos ahora a hablar acerca de mujeres emprendedoras, mujeres empresarias. Hay un programa de mujeres del sector público también, una convocatoria para sumar liderazgo. Me parece linda esta palabra, liderazgo, me parece súper, súper importante y hay que trabajarlo. Gabriela García, que es empresaria, ella va a contarnos lo que gira alrededor de esta propuesta que ella tiene. Ella dirige un movimiento de mujeres,
1: una asociación
0: muy importante. Y sobre esto vamos a hablar para que tú nos cuentes. Gabriela, sí. Bienvenida.
1: Gracias, Héctor Felipe, primero por la invitación y por poder contar un poco a la audiencia sobre Lideresas Dejando Huella, que es un programa de formación que lo está presentando liderando Lideranda, que es la asociación que presido.
0: Lideranda.
1: Ajá. Y Lideranda es la primera asociación de mujeres en el sector público y en políticas públicas. En la actualidad somos más de 1,000 mujeres a nivel nacional. Estamos presentes ahorita en 6 regiones y la idea es que podamos crecer mucho más. Es una Lideranda es una asociación que estamos lanzando este programa de formación que se llama Lideresas Dejando Huella, que es una propuesta de capacitación diseñada por las propias servidoras públicas para una servidora pública, teniendo en cuenta, en base a la experiencia de cada una, cuáles son estos obstáculos que están restringiendo que las mujeres asciendan y permanezcan en la esfera pública, ¿no? Entonces, hay una serie de obstáculos que hacen difícil que las mujeres se mantengan en el sector público. Digamos, una de ellas son todos estos sesgos que lamentablemente influyen en los procesos de contratación, en el proceso de selección. Digamos que porque a pesar, digamos, de que la mujer puede tener incluso las mismas capacidades, se prefiere de alguna u otra manera o hay una construcción social de que es un mejor líder un hombre, ¿no?
0: Y eso lamentablemente es el machismo que ha sido heredado durante tantos años y que lamentablemente perdura en el tiempo, ¿no? Uh-huh. Tanto así que en los años 50, recién gracias al presidente Odría, es que las mujeres son consideradas para la votación.
1: Sí.
0: Y eso me parece a mí inaudito, me parece totalmente fuera de lugar y no debería haber un sesgo ni una diferenciación entre la capacidad de una mujer o la de un hombre para liderar un grupo, para una jefatura, para una gerencia. Y la historia lo dice, tantas empresarias, tantas directoras, tantas mujeres emprendedoras que ahora son dueñas de un negocio y que lo manejan muy bien.
1: Claro, totalmente. Y justamente es que Lideranda lo que trata de solucionar son dos problemas. Uno, que la institucionalidad, toda esta erosión que ha habido en la institucionalidad, el debilitamiento de nuestras instituciones, viene en parte también por esta fuga de capital humano, de esta tecnocracia que blindaba, digamos, preparada, profesionalizada, que se ha ido y básicamente en el último informe de Servir te evidencia que de 10% ha caído a 6% la participación femenina.
0: ¿De 10 a 6?
1: De 10 a 6.
0: Casi el 50%.
1: Claro. Entonces, ya de entre el 2023 y el 2024, en la edad más productiva, digamos, de las mujeres, estamos hablando de los 30 años a 40, ha habido una fuga de mujeres que han sido capacitadas, pero que no ven oportunidades en el sector público para seguir ascendiendo y salen de ese espacio a buscar otras oportunidades en otros espacios que le puedan dar determinados incentivos. ¿Eso qué nos quiere decir, digamos, qué nos revela? Que lamentablemente si es que queremos seguir confiando en un modelo democrático, teniendo instituciones fuertes, eso parte también en instituciones que funcionen, modernas, que respondan a los ciudadanos, que brinden servicios idóneos y que sean eficaces, productivas. Y eso viene de la mano en tener un mejor capital humano. Entonces Lideranda parte en resolver dos problemas. En que es necesario volverle a darle la legitimidad a las instituciones, pero esa legitimidad tiene que partir de que sean eficaces, que resuelvan, que tengan una orientación al ciudadano, que sean productivas, y para ello necesitas trabajar con el capital humano que es parte. Entonces, estamos trabajando en que este capital humano, para que seamos un país mucho más competitivo, tienes que integrar también a las mujeres. No solamente es un tema de derechos.
0: Sí, claro.
1: Es un tema también incluso de lograr una con mayor competitividad como país y lograr un mayor crecimiento económico. El Banco Mundial revela que si tú integraras a toda esta P inactiva, uh-huh, estarías creciendo un 20% en el PBI.
0: Y ¿no? eso al final es importante, porque estamos hablando de un porcentaje, imagínate, el 20% del PBI, estamos hablando de una cifra astronómica.
1: Exacto.
0: Tremendamente importante, pero tú mencionas algo, uh-huh, el tema de la preparación, el uh-huh, tema de la meritocracia, el tema de entender que el ser mujer o el ser hombre no te hace diferente, uh-huh, simplemente es, no sé, tu sexo.
1: Exacto.
0: Que te diferencia nada más. Pero el cerebro es exactamente igual. Y es más, se sabe que las mujeres, por naturaleza, por enseñanza y por aprendizaje, son ligeramente más ordenadas que los hombres. Y ese es un punto a favor.
1: De acuerdo.
0: Que debería tomarse en cuenta, ¿no?
1: Uno de los puntos que te habla un poco la literatura es que el que las mujeres puedan asumir puestos de liderazgo es que permitiría uno visibilizar agendas que han sido históricamente invisibles, ¿no? El tema dejada de los lactarios, dejadas de lado.
0: Sí, sí.
1: O incluso ampliar la toma de decisión a que sea una toma de decisión mucho más diversa e inclusiva.
0: Inclusive, Gabriela, el tema de la licencia postparto debería también Exacto. incluir al hombre.
1: Exacto.
0: Debería tener también Tal sus cual. 3 meses de descanso para involucrarse en la crianza inicial de sus hijos, es tan importante.
1: Justamente ahí, Héctor Felipe, lo que tú señalas es muy importante, porque uno de los obstáculos que restringen que la mujer siga ascendiendo es el costo o la carga el doméstica,
0: tema, sí,
1: ¿no?
0: O el tema
1: o el trabajo doméstico no remunerado, que es la maternidad, sí, las tareas de cuidado, porque sí, es la mujer la única que internaliza el costo. Entonces tú tienes, dentro de los obstáculos que no uh-huh, permiten que la mujer permanezca y ascienda, no solamente está el tema, digamos, de estos sesgos de género,
0: sí,
1: sino está la excesiva carga doméstica, que es la única que internaliza es la mujer,
0: uh-huh.
1: También está en el tema del acoso laboral.
0: También.
1: Digamos, 90% de las mujeres en la última encuesta de Servir reportan de haber sufrido hostigamiento.
0: Y lamentablemente no lo denuncian.
1: No lo denuncian, sí, y no existe.
0: Justo ayer lo veíamos, ayer lo veíamos.
1: Exacto. Entonces, lamentablemente, digamos, sí es necesario de que no solamente las mujeres accedan, sino que se genere una institucionalidad que las mujeres puedan permanecer y seguir ascendiendo. Porque como lo que estamos revelando es que lamentablemente ahorita el sector público, el mayor porcentaje está compuesto por mujeres de 40 a 60 años uh-huh, y se necesita un relevo, se necesita que las mujeres más capacitadas
0: claro,
1: permanezcan en esa esfera, y es necesario prepararlas para que cuando asuman esa, uh-huh, esa oportunidad de poder liderar una reforma o liderar un equipo, uh-huh, lo hagan de manera capacitada.
0: Claro, y esto justamente maneja una línea de carrera, pues, ¿no?
1: Exacto.
0: Claro.
1: Y justamente Lideranda, la propuesta formativa, integra esta mirada integral. Integra que uh-huh, tenemos que trabajar con la persona y trabajar en darle esa confianza, porque hay un tema también de sesgos, de que muchas mujeres tienen un tema de temor de asumir uh-huh, por estos sesgos que internalizan. Las capacidades técnicas, ¿no? Es el programa formativo técnico está liderado por los mejores profesores internacionales y nacionales.
0: Bueno.
1: Y luego también en cómo hacemos que toda esta capacidad técnica realmente pueda ser implementable. Le damos capacidades de delivery,
0: sí,
1: de orientación a resultados, porque las instituciones necesitan resolver.
0: Estamos hablando del sector público, ¿correcto?
1: Sector público y políticas públicas.
0: Y políticas públicas.
1: Ajá.
0: Y en el tema privado, ¿ustedes también tienen injerencia?
1: Nosotros, básicamente, esta iniciativa está siendo financiada principalmente por Bicentenario, que es un brazo de Credicorp.
0: Correcto.
1: Se trabaja mucho con también con el sector privado, porque es para poder solucionar problemas mega complejos, se
0: claro,
1: necesita ver sinergia de manera colaborativa con el sector privado.
0: Eso
1: ¿no?
0: es, eso es.
1: Y realmente, si queremos tener mejores instituciones y que el modelo democrático, porque ahorita estamos hablando que ya la sociedad ni siquiera tiene una gran expectativa sobre modelos democráticos, prefiere modelos autoritarios de izquierda, de derecha,
0: sí,
1: de alguna u otra manera.
0: Y el tema politizado.
1: Exacto.
0: ¿No?
1: Y
0: sí,
1: la idea es que lo que te está demostrando la OECD es que los problemas a raíz de todo el tema de las crisis climáticas, de todo el se están agudizando una situación de crisis
0: uh-huh,
1: que requiere a funcionarios mucho más preparados, mucho más adaptados, flexibles y que tengan competencias técnicas rigurosas.
0: Claro.
1: Que sepan diseñar políticas públicas basadas en evidencia, que sepan trabajar en equipo. Ya las condiciones de los gobiernos no son las mismas. Y por lo tanto, la idea es que necesitas a un funcionario que sea un ranger, que sepa resolver en una situación de crisis.
0: Y estamos hablando de un universo muy amplio, porque estamos hablando de empresas tremendamente grandes, ¿no? Con un recurso humano que supera las 200, 300 personas, ¿no?
1: Exacto. Y sobre todo de que es importante que esa performance, esa productividad venga de la mano con integridad, claro, ¿no? Y porque estamos viendo todo el impacto que ha habido por el tema de la corrupción. Entonces, justamente Lideranda, para un poco es, ante esta brecha de representatividad que estamos viendo en las regiones, porque solamente 40% en el gobierno regional está ocupado por mujeres, uh-huh, y 30% está ocupado por mujeres en el gobierno local, uh-huh, y se mantiene una brecha salarial donde es de 17.4, casi 20% de brecha salarial entre hombres y mujeres.
0: O sea, estás hablando de la diferencia del salario.
1: Hay una diferencia
0: de la remuneración.
1: Salarial de la remuneración.
0: Wow.
1: Y de ese 18%, el 75% de esa brecha salarial son mujeres que tienen las probabilidades, las mismas capacidades que puede tener un hombre, pero claro, hay un tema de un sesgo, digamos. E
0: inclusive también hay un tema con el embarazo de las mujeres.
1: Exacto,
0: ¿no?
1: Porque es mucho más costosa, sí, una trabajadora, sí, femenina, porque, sí, es la única que internaliza el costo.
0: Claro.
1: Entonces tú ves que hay, lamentablemente, estos puestos. Uno, hay un tema de que las mujeres desarrollan labores más en determinados sectores, uh-huh, educativos, de salud,
0: sí,
1: mientras que hombres ocupan más puestos en carreras STEM,
0: claro,
1: como energía,
0: claro,
1: minería, sí, ¿no? Actividades económicas que tienen son mucho más relevantes en el, uh-huh, sector económico. También hay un tema de que el puesto que ocupan son puestos no directivos o de estratégicos, sino, uh-huh, son puestos más de auxiliares,
0: claro,
1: ¿no?
0: Más rango medio.
1: Más administrativo.
0: Rango,
1: claro,
0: medio.
1: Exacto, rango, uh-huh, medio. Entonces, ¿qué es lo que nos está revelando? De que las mujeres, a pesar de tener las capacidades técnicas, no están teniendo las oportunidades o el sistema no les da los incentivos para que puedan permanecer, uh-huh, y ascender. Y eso puede generar de que, lamentablemente, está habiendo una fuga del capital humano más calificado, uh-huh, y que si nosotros queremos enfrentar un escenario de crisis y devolverle la legitimidad a las instituciones para poder retomar un modelo democrático, vamos a tener que trabajar con el capital, porque no hay un capital ahorita de relevo. Y yo creo que es importante darle un sentido de urgencia, comenzar a trabajar con el capital humano que, uh-huh, tenemos, si es que queremos ser mucho más competitivos, porque en las regiones...
0: Lo que tú dices es importante, porque es inmediato, porque estamos llegando ya a un límite, ¿no es cierto?
1: Claro, y digamos, lo que te está diciendo los países de la OECD es... Ya ahorita estamos en un escenario de crisis climática, uh-huh, donde hay una crisis política mundial. Entonces tú necesitas preparar y profesionalizar a tu servicio público. O sea, esa es una capacidad estatal que la tienes que trabajar, uh-huh, ¿no? Entonces creo que no le estamos dando la prioridad de tener un servicio público profesionalizado. Como en otros países tienes instituciones que de alguna u otra manera fortalecen esas reformas, ¿no?
0: Uh-huh. Y estamos apreciando en imágenes, estamos compartiendo esta conversación con tu presentación, ahí están las damas que participan en estos eventos, y podría incluirse también dentro de estos eventos a personal que está contratado o que pertenecen a las startups, que son las empresas que tienen menos de 50 colaboradores, ¿también podría incluirse?
1: Sí, o sea, esta es el programa de formación está, uh-huh, dirigido en este caso, ya estamos en 6 regiones, en esta edición nos estamos enfocando en Piura, Cajamarca y Loreto, uh-huh, y básicamente lo estamos haciendo, nos estamos enfocando en esas regiones porque son las regiones que tienen las brechas de género más agudas.
0: ¿Ah, sí?
1: Sí, Cajamarca es la que lidera el último barómetro del IPE. Reporta que Cajamarca es el que tiene la brecha de género más alta en la toma de decisión, y seguido por Loreto, digamos, que es la siguiente, uh-huh, región, donde, digamos, incluso hay una mortandad femenina por temas de embarazo muy alta,
0: wow,
1: ¿no?
0: Wow.
1: Y, bueno, y en el caso, y hemos enfatizado, uh-huh, en la selección de estas regiones por un tema de brechas de género, conflictividad social y aquellas regiones que tienen mayores brechas de infraestructura.
0: Claro.
1: Porque la idea es, ¿cómo instalamos al mejor capital humano en aquellas entidades que son clave tener al mejor en las regiones, ¿no? Uh-huh. Tú en las regiones, lamentablemente, hay un tema de que es necesario descentralizar las capacidades para que, digamos, en aquellas oficinas claves que son para el PBI, que te van a mover la aguja, estén integrados por la gente más calificada, capaz de poder solucionar y poder, de alguna u otra manera, redituar en generar valor,
0: claro,
1: público, ¿no?
0: Y eso es enfrentar las famosas creencias limitantes con las que una mujer lamentablemente crece, porque la mamá también puede ser machista o la papá puede ser machista y creen que la mujer tiene que estar delegada o a un segundo renglón, ¿no? Y eso hay que trabajarlo también.
1: Sí, totalmente. Y justamente por eso es que el programa trabaja en cuatro capas. Uh-huh. Trabaja, y por eso es una propuesta integral, trabaja en una capa del ser, en trabajar en levantar justamente esos sesgos, claro, o esas
0: creencias limitantes. Sí.
1: El saber, que vendría a ser todas estas capacidades técnicas, digamos.
0: Claro, tu preparación.
1: Toda la preparación, sí, que viene con toda esa robustez técnica de manejar data, de manejar, diseñar políticas basadas en evidencia, claro, ¿no? La robustez técnica, claro, en el hacer, porque ya no solamente basta en ser una persona técnica, tienes que saber gestionar, uh-huh, tienes que saber solucionar, claro, tiene que haber una orientación a resultados,
0: claro, sí,
1: tienes que ser, ejercer un autoliderazgo, saber cómo manejar, digamos,
0: claro, técnicamente situaciones,
1: o sea,
0: sí,
1: resolver,
0: eso,
1: ¿no?
0: Eso.
1: Y yo creo de que eso es lo que necesitan las instituciones. Y el cuarto punto es el incidir, ¿no? El cómo yo muevo una decisión, estas habilidades comunicacionales, argumentativas, sí, cómo puedo persuadir. Este programa reúne eso, que es este diseño de la malla curricular diseñado no solamente en basado en la evidencia de lo que dice la literatura, sino en la parte empírica, en, uh-huh, lo que han vivido las,
0: claro,
1: mujeres que trabajan en el sector
0: día a día,
1: público,
0: claro,
1: tomando decisiones, uh-huh, ¿no? O sea, por eso es muy importante que ha sido diseñado desde la óptica de la propia vivencia, acompañado de una sororidad técnica que es una comunidad de más de 1,000 mujeres. Cada una va a tener una mentora y un coach que va a acompañar todo ese proceso y van a haber espacios descentralizados donde ellas van a poder conocerse. Entonces, es una propuesta que ha sido diseñada con mucho cuidado, digamos, para, uh-huh, poder asegurarnos de instalar las capacidades. Nosotros ya estamos, como te contaba Héctor Felipe, ya en seis regiones, y venimos acompañando las trayectorias de jóvenes que han postulado maestrías, las estamos acompañando a distintas postulaciones de becas, FORT, porque la idea es que capacitar al mejor, tener al mejor capital humano e instalarlo en las instituciones.
0: Tú me hablas de una diferenciación y marcas, uh-huh, mucho el tema de las habilidades duras, uh-huh, y hay que fortalecer también las blandas.
1: Exacto.
0: Donde al final son las que te llevan a las jefaturas, a las gerencias.
1: Exacto.
0: Y eso me parece súper, uh-huh, me parece loable lo que están haciendo. Las mujeres se lo merecen. En realidad, todos los seres humanos, uh-huh, sin distinción de sexo, merecen tener, uh-huh, liderazgo y manejar lo que tú dices. El ser, el saber, el hacer y el incidir.
1: Uh-huh, uh-huh.
0: Me parecen estos cuatro pilares muy interesantes. Uh-huh. Muy interesantes.
1: Sí. Entonces, nada, el 17 de julio se cierra la,
0: sí,
1: postulación.
0: 17 de julio.
1: Sí, 17 de julio, Lideranda, que es la primera asociación de mujeres en el sector público, estamos en todas las redes sociales, estamos en Facebook, en Instagram, en LinkedIn, y nada, para poder inscribirse tienen que entrar a la página web www.lideranda.org, uh-huh, se inscriben, ahí está en el banner, igual cualquier consulta nos pueden hacer escribiéndonos por nuestras distintas redes y vamos a estar acompañándolo, ¿no? Vamos a elegir a 60 mujeres son de Cajamarca, uh-huh, Loreto y Piura, y la idea es que se pueda estas personas o tienen que vivir, haber nacido, vivir o trabajar en una de estas tres regiones,
0: claro, está claro,
1: y que tengan entre 2 a 6 años de experiencia. Pero yo las invito a que puedan ser las próximas lideresas de su región, porque más allá de este programa de formación, Lideranda, como yo te comento, es una sororidad técnica. La idea es cómo entre nosotras las mujeres nos podemos ayudar en nuestras trayectorias. ¿No sabes lo importante que es?
0: Totalmente
1: el que, lamentablemente, en el aparato público, al ya carecer de referentes, uh-huh, muchas mujeres preguntan, ¿cómo hago esto?
0: Sí.
1: Y el tener a un referente que te puede orientar en cuál es la ruta o si hay oportunidades laborales, oportunidades académicas, no solamente es un soporte emocional de no sentirte que estás atravesando un problema solamente por ti,
0: sí,
1: sino que el poder validar, el poder constatar una pregunta técnica, el sentir que estás en una comunidad y un espacio de sostenimiento. ¿No?
0: Ingresen ustedes a lo indicado, las redes sociales. Gabriela, muchísimas gracias.
1: Gracias a ti, Héctor Felipe,
0: gracias,
1: por esta oportunidad.
0: Gracias, por favor, saluda a todas las mujeres. Y en el caso necesites alguna charla de,
1: claro,
0: la programación,
1: sí,
0: mental, el tema de esas creencias limitantes, habilidades duras y blandas, por favor, estamos a tu disposición. Muchísimas Nos coordinamos gracias, y encantadísimo de poder asistir a estas mujeres. Vamos a ir a una pausa, pero antes, después de una conversación, hay una canción, es el estilo del programa. Ay. ¿Qué canción te gustaría escuchar para cerrar?
1: Cuando pienses en volver.
0: ¡Qué bonita! Pedro Soles Vértiz.
1: Sí.
0: Por favor, póngala. Dedicada a todos los peruanos que están en el extranjero también celebrando el aniversario patrio. Y con esta canción, por favor, nos acompaña Gabriela. Vamos a hacer una pausa agradeciendo a todos los que nos siguen en la multiplataforma. 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Y recuerda, cuando pienses en volver, siempre PBO te va a acompañar. Ya veremos.

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0: Bienvenidos amigos, nuevo bloque de nuestro programa. Es un placer compartir con ustedes estas 4 horas desde las 10 de la mañana y hasta las 2 de la tarde. Son 4 horas con mucho contenido interesante para poder proponerlo a ustedes y que lo puedan comentar, que sea motivo de una linda conversación en casa. Pero también tenemos un espacio de historia inspiradora. Este es uno de los más esperados. Ella es una mujer que lamentablemente pierde la vista por una situación física y su esposo se desprende de sus actividades para ayudarla a que esté siempre bonita. Esta es la historia de un hombre que aprendió a maquillar a su esposa. Lo que él nunca en su vida hubiera imaginado, termina desarrollando una actividad que se convierte en algo que identifica el amor de un hombre hacia una mujer. Esta historia inspiradora es para compartir a esta hora de la tarde. Adelante, por favor.
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2: Aprendió a maquillar a su esposa para cuando ella no pudiera hacerlo por una enfermedad en la vista. Soy Sandra Ramírez y esta es la historia de Des y Mona.
3: Des Monahan tiene 84 años y su esposa Mona, 83. Viven en Irlanda y después de toda una vida juntos, siguen mirándose con la misma ternura de siempre. Sin embargo, la vista de Mona comenzó a deteriorarse progresivamente. Cada día le resultaba más difícil maquillarse sola, una rutina que durante años había formado parte de su vida. Mientras muchos habrían aceptado la situación con resignación, Des comenzó a tomar clases con una maquilladora profesional. Estaba dispuesto a aprender no por vanidad, sino para que la mujer con la que había compartido toda una vida continuara sintiéndose hermosa. Frente al espejo, desmaquilla cuidadosamente el rostro de Mona. Cada movimiento refleja paciencia, delicadeza y una enorme complicidad construida durante décadas de matrimonio. Y la historia de Des y Mona recorrió el mundo porque recordó algo que a veces olvidamos. El amor no siempre necesita grandes declaraciones. A veces basta con sentarse frente a la persona que ha estado a nuestro lado durante toda la vida, tomar una brocha entre las manos y decir sin pronunciar una sola palabra: mientras yo esté aquí, nunca dejarás de sentirte especial.
2: Esa fue la historia de Des y Mona, quienes nos recuerdan que el amor se demuestra en acciones. Así que con esa historia de inspiración, comienza bien el día en PBO.
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0: Esta historia de Des y Mona es un ejemplo de que el amor lo puede todo, absolutamente todo. El amor es comunicación, confianza, respeto y admiración. En este último punto, la admiración de este hombre hacia su mujer hizo de que él pudiera encontrar una actividad a la cual estaba muy ajeno, pero que se convierte en un experto maquillando a su compañera de toda la vida. Por eso se sabe que una buena comunicación permite de que una relación pueda ser sostenida en el tiempo. La confianza, sobre todo, entender que uno puede cerrar la puerta y fuera de tu hogar tú sigues siendo el mismo caballero o la misma dama que eres dentro de él o dentro de ella. Si estás hablando del hogar o de la casa. Ahora, ¿cuál es la diferencia entre casa y hogar? Y esto es lo que marca la diferencia en una buena relación. La casa está hecha de ladrillos. El hogar está hecho de puro amor. Y esto hay que sostenerlo en el tiempo. Por eso, al cerrar la puerta, tú cierras la puerta de tu hogar o de tu casa. ¿Te has puesto a pensar eso? Es para considerarlo también. Por otro lado, tratar a una mujer, y esto va para todos los hombres que nos escuchan, yo lo manejo en la terapia de parejas y lo quiero compartir con ustedes. Cuando una pareja, cuando tu esposa, cuando tu mujer, cuando tu compañera de vida esté enojada, acércate y abrázala. Cuando esté callada, pregúntale qué le pasa. Cuando sienta ella tristeza, acércate tú con un cariño muy grande y demuéstraselo para que ella esté mucho más tranquila. Esta es la manera como una persona debería reaccionar hacia su pareja. Estamos hablando de los hombres. Cuando la veas en un momento difícil, cuando la veas titubeante, cuando esté insegura, por ejemplo, para ponerse una prenda de vestir y te pregunte si está bien, cómo le queda, simplemente hazla sentir como realmente es, bonita, hermosa. Cuando tengas la posibilidad de engreírla, hazlo. Y siempre se los digo, el hombre en una discusión de pareja siempre tiene que manejar la última frase. ¿Cuál es? Algunos dicen la última palabra. En una discusión con tu esposa, con tu pareja, tú cierras la discusión diciendo lo que tú digas, mi amor, lo que tú quieras, mi amor. No te imaginas la cantidad de situaciones que te puedes evitar simplemente dando tú la última palabra, lo que tú digas, mi amor. Esa es la manera como una persona lleva una relación. Pero ahí viene la posición del hombre. Me dice, no, pero si las mujeres siempre van a tener la razón, al final eso no es así porque uno queda en otro nivel. No es así porque uno recibe lo que da. En algún momento ella te va a decir exactamente lo mismo. Y cuando tú lo escuches, te vas a acordar de ese comentario. Vas a escuchar lo que tú digas, mi amor, lo que tú quieras, mi amor, porque uno aprende del ejemplo. Y el ejemplo también se maneja con la pareja, porque uno aprende a vivir en pareja. Lamentablemente, hace algunos años no existían las terapias de pareja, no existían las escuelas para padres. Eso ya lo tenemos en nuestro centro. Si tú quieres mejorar la relación con tu pareja, que es el inicio de todo, porque si tú llevas bien una relación con ella o con él, tus hijos van a estar felices. Porque el amor de los papás, repito, el amor de los padres es la felicidad y la seguridad para un hijo. El desamor, la diferencia, las peleas, las discusiones, eso lamentablemente no funciona. La seguridad, acuérdate, es el amor de los padres. La inseguridad es el desamor, o sea, todo lo contrario. Por eso hay chicos que son más inseguros que otros. Chicos que les cuesta tomar decisiones. Chicos que empiezan algo y no lo terminan. Chicos que son desordenados o rebeldes. Ten mucho cuidado con eso. Porque el amor que no encuentran en la casa, lo pueden encontrar fuera o lo pueden buscar fuera de ella. Hay que tener cuidado. Amor absoluto. Confianza, comunicación, respeto y admiración. Y recuerde la frase, para terminar una discusión, lo que tú quieras, mi amor. Y asunto arreglado. 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Programación Neurolingüística. La reprogramación mental que funciona en todos los aspectos de la vida, no solo en el personal, en el empresarial, en el deportivo, en el administrativo, en el político también. Si les contara, en algún momento voy a escribir un libro yo para contarles la cantidad de personas que han llegado a nuestro centro para aprender a comunicarse, para manejar media training, que es manejo de medios en el tema político, y empresarios que han cambiado notablemente su manera de ver la vida y sobre todo el manejo de personal con el recurso humano que es tan importante, que son los colaboradores. 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Dicho esto, espero para ti buenos resultados y recuerda la frase, lo que tú digas, mi amor, para cerrar cualquier discusión. Tómalo en cuenta, ponlo en práctica y compártelo. Vamos a una pausa y regresamos con mucho más aquí en PBO.

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9: Bienvenidos amigos, nuevo bloque del programa, 1:33, 1:33. Estamos hablando sobre el indulto de Pedro Castillo ya hace varias semanas. Se está sosteniendo el señor Roberto Sánchez en declaraciones. Se sabe que hay un trascendido de Jorge Nieto que estuvo visitando las oficinas de Keiko Fujimori en San Isidro sobre el tema de la posibilidad de las vías legales para liberar a Pedro Castillo. Esa es la propuesta y el tema de conversación según tenemos entendido. Pero, por otro lado, el señor Roberto Sánchez, desde el Congreso de la República, sostiene en este momento un diálogo en referencia al tema Castillo. Está Marcial Vilela en este momento conectado con nosotros. Adelante, por favor, Marcial.
10: Presidente Balcázar va a liberar, no lo sé, a Pedro Castillo. ¿Usted tiene alguna información? ¿Sabe si lo va a hacer o no?
11: Bueno, esas decisiones al cual nosotros hemos invocado como libre expresión política, no son competencias del presidente de la República. Ahora, eso es lo que corresponde, ¿no? Ahora, si lo hará o no lo hará, son decisiones de su instancia. Nosotros lo hemos solicitado en el marco de que el Perú ha suscrito dichos acuerdos internacionales, del cual es Estado miembro, y en esa observancia hay expertos internacionales que han dicho con claridad que sí hubo una detención arbitraria. Si bien es cierto, no es una corte, no es el Poder Judicial, no es una instancia jurídica de esa naturaleza, pero la evaluación de jueces expertos internacionales alejados de cualquier orilla partidaria nacional tiene que ser correcto en base a la aplicación de ambos tratados internacionales del cual el Perú ha suscrito. Ahora, y eso es lo que corresponde desde nuestro punto de vista.
12: El día de ayer en la conferencia Juntos por el Perú, Jaime Quito, senador por la agrupación que usted lidera, señaló que si el ministro actual de Justicia no estaba de acuerdo, pues que el señor Balcázar designe a alguien con quien sí lo esté, ¿no? Que es su prerrogativa. ¿Se reafirma usted en esta posición que deben de cambiar al ministro de Justicia?
11: Bueno, si hay la decisión política, se tiene que tomar las medidas propiamente de gobierno, ¿no? Y en ese sentido, si el presidente de la República decide, se necesita el refrendo del ministro. Y si el ministro, pues tendrá que tomar su decisión, si es que avala...
12: Él dijo que en el Congreso de la República no lo iba a hacer.
11: Bueno, si hay una decisión de gobierno, tendrá que buscarse la alternativa que dé facilitación.
12: Por eso, la alternativa es que se retire al ministro de Justicia por uno que sí esté de acuerdo con el indulto.
11: Bueno, esas son decisiones del presidente de la República, ¿no?
13: Claro, pero está preparando una vacancia...
12: ¿Por el Perú?
13: Una vacancia contra el señor Balcázar si lo hace. Así sea un día señalado. Una censura, perdón.
11: A esta altura ya no corresponde, ¿no?
10: ¿Por qué no corresponde?
13: 63 votos sí podría haber.
10: Al pleno extraordinario.
11: Bueno, miren, yo me reafirmo en ese Perú ciudadano profundo, en ese Perú que respeta la democracia, la legalidad. Y hoy que digan, ¿no? O sea, pueden salir a hacer sus pronunciamientos, los opinólogos, ¿no? Prestos, porque toman una postura partidaria y política. Nosotros decimos que esa decisión tiene que ver porque los tratados internacionales, el pacto que el Perú ha suscrito, ha referido como tal. Entonces pueden haber discrepancias o lo que fuere, pero hoy nosotros creemos que quien corresponde que ha de tomar esa decisión es el presidente de la República.
14: Respecto a la movilización del día de mañana, ¿hay un punto de concentración? ¿Cómo se viene desarrollando la convocatoria conocida?
11: Sí, hemos pedido las garantías del caso. Hemos pedido las garantías del caso para esta jornada democrática por la libertad del presidente Pedro Castillo para el día de mañana a las 4 de la tarde en la concentración del local de Paseo Colón 422. Allí estaremos.
10: Su futuro político, se ha señalado que usted va a trabajar en el Congreso. ¿Hay algo de cierto?
11: ¿Sobre las funciones que va? Gracias más bien por la preocupación. Yo mantendré siempre ese liderazgo. Soy presidente del partido. Bueno, en los últimos 30 años... yo sí he trabajado toda mi vida, entonces no tengo ninguna preocupación donde responderé por mis responsabilidades laborales y políticas. Claro. Gracias.
12: ¿Va a ser o no va a ser
13: asesor en el Congreso?
11: Bueno, ya en su momento se sabrá, ¿no?
15: Claro, pero algún plan. Se está reuniendo Jorge Nieto con Keiko Fujimori. Esto tal vez está fuera de los planes que ustedes tenían para hacer una coalición de oposición en el próximo Congreso.
11: No, yo creo que cada quien es dueño de sus acciones. Nosotros somos respetuosos de ello, solo reafirmamos una voluntad importante de construir una oposición democrática firme, coherente, porque creo que al Perú no le hace bien proyectos autoritarios de copamiento de la democracia, las instituciones, del sistema de justicia, ni mucho menos la tal inminente militarización que quieren hacer, ¿no? Dando precisamente a la policía, a las Fuerzas Armadas, ¿no es cierto? Como si por ese lado la democracia se sostiene. La democracia se sostiene con los ciudadanos, las instituciones, la justicia.
9: Bueno, ahí están las declaraciones del señor Roberto Sánchez del Congreso de la República en referencia a lo acontecido, lo que gira alrededor del tema Pedro Castillo. Vamos ahora a la Junta Nacional de Justicia. Es momento de conectarnos. Tenemos en este momento al postulante Carlos Loyola para la jefatura de la OMPE. Adelante con las imágenes.
16: De los procesos administrativos, de las acciones de control que he dado cuenta. Y entonces, y usted conoce que eso existía, que está incorporado y que en el tiempo en que usted podía actualizar también era el tiempo en que estaban ingresando las denuncias y las tachas.
17: Las denuncias a mí me llegaron, estimado doctor, el 24 de junio, ¿no? Las denuncias. Había un plazo para presentar denuncias hasta el 23 de junio, según las bases. Yo actualizo la información, la actualizo el 19 de junio. ¿No? Cuando estaba en la etapa de actualización de información. No, vuelvo a decir, no hubo ningún afán de ocultamiento. Y en cuanto a las denuncias, he tenido denuncias de diverso tipo y muchas parecidas en su contenido, ¿no? Incluso en algún momento me ponen, y lo digo porque finalmente me llegó una más el 7 de julio, ¿no? Una que no me había sido comunicada el 24 de junio, y que la respondí a pesar que en la comunicación de la hoja de vida se señalaba que esta había sido recibida en la Junta Nacional de Justicia el 24 de junio, es decir, ya cuando había pasado la etapa de denuncias. Sin embargo, igual le respondí, porque en ganas de la transparencia prefiero responder todo. No ha habido, durante todos esos procesos, ningún proceso administrativo en el que haya salido yo, diríamos, declarado culpable, ¿no? Eso en primer lugar. Todos tienen una explicación técnica, que obviamente podría uno demorarse, diríamos, en explicar toda esa situación, pero eso está claramente demostrado.
16: No estamos discutiendo sobre el fondo.
17: Y otra cosa más, estimado doctor, en la lista esto de procedimientos, ¿no? Yo por lo menos vi todo el grupo que había, habían a veces algunos procedimientos que aparecían 1, 2, 3, 4, por decirlo, y se referían al mismo tema. Y eso he hecho referencia también en las respuestas. Claro. En otros casos eran 1, 2, 3 y también referidos a un mismo tema. ¿No?
16: Gracias, ingeniero. Parece que las denuncias ciudadanas justamente ayudan al colegiado a visibilizar seguramente información que el postulante omite por alguna razón, ¿no? Entonces, y le hago referencia a que existen porque todas dan cuenta exactamente de lo mismo. Ahora, en relación, usted en la etapa de actualización, hasta antes de eso, no registraba absolutamente nada de información sobre el particular, y luego acá tengo aproximadamente 24 procesos entre penales, civiles y disciplinarios.
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16: Dentro de los cuales existen temas de violencia familiar y temas de filiación podrían ser, o en todo caso de reconocimiento judicial. ¿Quiere usted pasar a una sesión reservada? Le voy a formular preguntas sobre el particular.
19: Pasamos a sesión reservada.
9: Muy bien, amigos, estamos nuevamente con ustedes, siempre al pie de la noticia. Gracias por permitirnos llegar a través de la multiplataforma de PBO. Estamos en televisión, estamos en streaming, en redes sociales y en la radio con Fe. Mi nombre es Héctor Felipe, soy comunicador motivacional. Y ahora vamos a algo de música para distender un poquito. ¿Qué les parece? Levántale, por favor, mi amigo. Señoras y señores, con ustedes, Javier Santibáñez.
20: ¿Cómo estás, hermano?
9: Qué voz tan parecida a la del Puma, ¿no? ¿Qué cabello tan parecido al del Puma?
20: Es verdad.
9: ¿Es tu cabello, verdad?
20: Sí, de verdad.
9: Yo pensaba que era peluca. Ese es tu traje también.
20: También,
9: de todas maneras. Bienvenido. Bienvenido, Javier. Muchas gracias.
20: Hombre, gracias, doctor Felipe, por la invitación. Vengo, bueno, con la alegría de presentar el show, pero con sentimientos encontrados porque... Bueno, caí en estos estafadores. Lo publicaba en mis redes. Sí. Lo que pasa es que me hicieron una llamada. Yo pensaba que era la prima hermana de mi mamá, una señora mayor.
9: Yeah.
20: Y le he depositado casi 20 mil soles.
9: No te creo, hermano.
20: Porque te clonan hasta la página, sí, de la SUNAT, de aduanas. Y bueno, así que a seguir trabajando,
9: bueno,
20: hermano.
9: A seguir chambeando.
20: El espectáculo
9: debe continuar,
20: sí, ¿no? La función continúa.
9: Bueno, ojalá que hagan un seguimiento, hermano, que puedan encontrar la procedencia de la llamada. Y hay que tener cuidado, y este es un mensaje para todos.
20: Sí.
9: O sea, a las personas que se hacen pasar por un amigo, te mandan un WhatsApp, te dicen, y toman, ¿no?, el teléfono de alguien, inclusive hasta el WhatsApp.
20: Oye, porque se pierden los teléfonos.
9: Sí, es que, e inclusive son muy intuitivos. te preguntan cómo está, dónde está, acá con mi mamá, con tu mamá, justo te quería hablar de eso.
20: No,
9: es bien complicado. Bueno, esperemos que esa situación se pueda superar. Gracias, Javier, bueno, gracias. Ojalá que todo vaya bien. Venga una noche de estrellas, es el espectáculo que se va a presentar este 22 de julio, ¿correcto?
20: Así es.
9: Miércoles 22 de julio.
20: Miércoles 22 porque el 23 es feriado, así que vamos a aprovechar.
9: Vas a aprovechar.
20: Lo hemos llamado Ben porque es uno de los temas del Puma. ¿Sabes, amor, desde cuándo soñé?
9: Bájale, por favor, la música para que se escuche la voz a capela. Dale, dale, dale, dale.
20: ¿Sabes, amor, desde cuándo soñé con amarnos así?
9: Muy bien.
20: Lo hemos titulado bien por eso.
9: Tono.
20: Gracias, hermano.
9: Está muy bien, está muy bien.
20: Entonces, vamos, ahí está, justo vamos a estar con Jesús Zabaleta, Pedro Infante, Olga Tañón, Luna Mendoza, Miguel Ruiz, Mar Anthony, Carmen Castro, La India, y Paul Torres, Camilo Sesto.
9: Qué bueno.
20: Vas a ir, ¿no?
9: Sí, sí, sí, claro.
20: Invitado,
9: ahí,
20: hermano.
9: Ahí estamos con toda la gente. Somos claro. Como 20, por si acaso.
20: Hay espacio.
9: Hay espacio. No es grandote el Roble.
20: Va a ser en el Roble Barranco. Las entradas pueden encontrarlas, ahí está el número 997-255-420.
9: Repítelo, por favor.
20: 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Ahí la señorita Gaby los va a atender con todo cariño.
9: Está muy bien. ¿Cómo le cambia la vida a un artista la oportunidad de esta ventana que es la televisión, ¿no? Y este programa, yo tuve la oportunidad, no sé si tú te enteraste, de trabajar con Hugo Apaza, invitaba a Ricardo Montaner.
20: Claro, claro, claro.
9: ¿Viste el cambio que tuvo? Le hicimos una programación neurolingüística, vio reprogramación.
20: Claro, porque Hugo,
9: cambió,
20: a quien le mando un saludo.
9: Notablemente.
20: Era súper tímido.
9: Era tremendamente tímido.
20: Hasta ahora, bueno, ya yo lo noto cambiado. Yo no sabía que habíamos...
9: Otra persona.
20: Que había hecho un trabajo contigo porque era tímido. Yo lo conocí en esa época. Yo no había entrado al programa, pero sí hacía mis eventos y cosas. Y a través de compañeros lo conocí. Y después de tiempo lo volví a ver. Me lo encuentro hace menos de
9: totalmente
20: un par
9: mejorado,
20: de meses, tres meses.
9: Sí.
20: Y es otra persona, Hugo, qué bacán.
9: Sí.
20: No, sí, yo soy Te Cambia la Vida, definitivamente. Sí. No sé si te acuerdas que en un par de eventos tú has hecho el Maestro Ceremonias.
9: Seguro.
20: Y yo he ido a cantar, pero obviamente Yo Soy te da una visibilidad que no te la da...
9: Es el poder de la televisión.
20: Así es.
9: Es el poder de la televisión. Y yo felicito a los organizadores. Un abrazo para Ricardo, un abrazo para Sebastián Martins, a quien lo conozco de mucho tiempo.
20: Tremendo el equipo es lindísimo, los profes, los coaches, de verdad te cambia la vida.
9: Sí, muy bueno. Y esto permite que haya una nueva oportunidad de trabajo para ustedes.
20: Claro.
9: Porque estos eventos se llenan y hay mucha gente que va,
20: sí, a la gente le gusta, disfruta. O sea, obviamente tienes que hacerle revivir la magia, hacerle vivir la experiencia.
9: No, imagínate, en un solo lugar puedes ver a Olga Tañón, a Camilo Sesto,
20: a Pedro Infante,
9: al Puma,
20: ¿no?
9: a Marc Anthony, a la India,
20: claro.
9: O sea, en un solo evento. O sea, eso está bien, es muy atractivo. Y aparte, ustedes son muy talentosos.
20: Ah, muchas gracias. Sí, bueno, tenemos que esforzarnos también.
9: Está bien.
20: Bueno, acuérdate que cuando tú entras al programa tienes tus profesores, tanto de canto como de expresión corporal.
9: Tienes ahí profesores al pie, ¿no?
20: Claro, que te van guiando y ya después que te vas del programa, tú tienes que seguir.
9: Tengo entendido que está Nina Motal también ahí.
20: Claro, Nina.
9: Un abrazo para Nina. Tremenda coach.
20: Una rockeraza.
9: Buenísima. Ella pertenecía a la banda Azul.
20: Claro.
9: A la banda Azul de esa época noventera, ¿no? Que hacían súper conciertos.
20: Claro, Nina es una de las coaches ahí.
9: Sí.
20: Encanto. Nina y Yuri Pomarada, ¿no?
9: Muy bien.
20: Las dos lindas coaches. Y como te digo, te cambia la vida. Porque salgo a la calle a veces y me dicen, ¿usted no es el Puma Yo Soy?
9: Sí.
20: Me puedo dar una foto y a veces estoy, hermano.
9: Pero tú sales con ese peinado, hermano.
20: Pero si es mi cabello natural, salgo.
9: ¿Esta es la versión original?
20: Ese es el Puma.
9: El Puma, levántala, por favor, para que... Javier, dale la segunda voz. Escúchenlo.
20: Sentir de verdad, dueño de ti, dueño de qué, dueño de nada.
9: Una más.
20: Un arlequín.
9: Vamos.
20: Que hace temblar tu piel sin alma. Ahí está. Y está en el tono original, ¿eh?
9: Es que el verdadero cantante, como tú, toma el micrófono, tienes la partitura, tienes la posibilidad de lucirte y lo haces.
20: Gracias.
9: Ahí está
20: hermano.
9: El registro, compadre.
20: Gracias,
9: acá nuestra
20: hermano.
9: Productora, apenas empezaste a cantar, se sentó, suspiró y ahí quedó.
20: Un maestro.
9: De 15
20: ¿no?
9: habrá acordado. Tranquila. Sandy, tranquila, por favor. Todo se puede superar.
20: No.
9: Bueno, acá lo pasamos bien como todos los
20: demás. Pues sí, qué bacán.
9: Imagina que son 4 horas, ¿ah? ¿Eh? Y la gente no puede creer. 4 horas y el mismo entusiasmo.
20: Y se pasa.
9: ¿Y sabes por qué? Porque nosotros no trabajamos, hermano. Nosotros nos divertimos. La pasas bien, hay coyuntura, hay información. Son 16 bloques, hermano, que se pasan así.
20: Es que cuando te gusta lo que haces.
9: Nunca chambeas.
20: No trabajas, disfrutas. Imagínate. Y la gente que te está viendo, porque nosotros comunicamos. Claro. Estamos en
9: imagínate
20: el medio.
9: Imagínate que tú eres un profesional del canto y a ti cantar te nace, que te paguen por eso. Yo soy comunicador y que te paguen por hablar, imagínate qué privilegio, qué bendición.
20: Pero mira,
9: más grande.
20: Tú en un área y yo en la otra,
9: sí.
20: Estamos comunicando. Nosotros nos debemos al público, estamos con el público, estamos constantemente, y si no vivimos lo que hacemos, realmente el público no siente eso. O cambia de canal, sí. O no sintoniza, o ya no nos ve, no va a los eventos.
9: Y sabes
20: no
9: lo importante,
20: siguen, ya no nos siguen,
9: Javier,
20: en fin.
9: Tú que eres un artista, nunca pierdas la sencillez.
20: Oh,
9: nunca la pierdas, hermano, porque ese es tu carta de presentación. Y es lo que hace de que tú seas diferente.
20: Te siempre, cuento algo. Siempre. José, que era mi padrino, un día yo estuve con él en un show. Terminó el show a 1:00 a.m. ¿Y sabes a qué hora salió del recinto? Casi a 3:40. ¿Por qué? Porque se empezó a tomar fotos con todos los que había.
9: Eso tenía José.
20: Y yo le pregunté, sí. Padrino, ¿por qué usted hace eso? Le digo, nosotros nos debemos al público. Todas esas personas quieren una foto, un recuerdo. Eso, ya estaba mayorcito, ya estaba,
9: sí, ya estaba grande. Salud, ya.
20: Y sin embargo, se tomó fotos hasta con la última persona. Terminó, sí. Agarró su cosa, vamos. Un tipo tan grande como José, de contra sencillo.
9: Yo puedo dar fe de ello
20: porque
9: tuve la suerte de conocerlo y presentarlo también.
20: Imagínese.
9: Tremendo personaje.
20: Súper encantador.
9: Sí, sí, sí. Y una vida llena de éxitos y sobre todo de caídas
20: y todo, ¿no?
9: Y de situaciones complicadas también,
20: sí.
9: Que las pudo superar.
20: Sí, sí, sí.
9: Y ahí estaba, al pie del escenario. Sí.
20: A diferencia de José Rodríguez, que él ha tenido una vida más, más tranquila, ¿no?
9: Sí.
20: Él era, hasta ahora es el típico galán, ¿eh? Yo lo conocí el año pasado que vino porque hizo un feat con los hermanos J-Pen y lo conocí.
9: Ah, hicieron una versión, sí.
20: De esa justo canción.
9: Sí, tendría que llorar por ti.
20: Le cantaron juntos,
9: ¿verdad?
20: Un video en Miami. Sí. Y cuando lo conozco me dice, te ha recomendado Chema Puro, te ha recomendado Manuel Alejandro. Tienes buenos contactos. Y mira, sí, le digo. Pero mientras en la conversación se acercan dos chicas que no tendrían ni 25 años, muy guapas ellas,
9: sí.
20: Y bien vestidas, bien provertidas. Pum, una foto. Por supuesto, mi amor. Un ratito, Javier, ¿no? Sí, un ratito. Y se toma las fotos con las chicas. O sea, todo un galán. El hombre ya está en los 80, pero sigue siendo un galán.
9: Tranquilamente,
20: ¿no?
9: Tranquilamente.
20: Y hay que mantener el personaje.
9: Y ha tenido también un problema respiratorio que lo ha superado.
20: Claro, un doble trasplante de pulmón.
9: Sí, sí. El pulmón, un personaje, vosotros.
20: Todo un personaje. Inclusive él me contaba, yo se lo contaba a Jesús Zabaleta, el imitador de Pedro Infante, le digo,
9: sí.
20: Y el Puma me contaba que a él se inspiró mucho en Carlos Gardel y sobre todo en Pedro Infante, ¿no? Y por eso es que el Puma tiene esos matices para cantar que recuerdan mucho a Pedro Infante.
9: Y
20: ¿no?
9: La voz colocada, impostada.
20: Claro,
9: es importante.
20: Tiene esa voz.
9: La respiración es importante para ustedes.
20: Por supuesto.
9: Sí,
20: también
9: sí.
20: Para ustedes.
9: Totalmente. Mira, yo te voy a contar una anécdota, creo que nunca lo he contado en televisión. Pero yo aprendí a respirar y a impostar siguiendo la voz de José. O sea, tratando de llegar
20: respirar.
9: A los tonos. Imagínate, ¿ah?
20: ¿Eh? Porque respiraba.
9: Y él tenía esa técnica del fiato, ¿no?
20: Claro, que respiraba.
9: Y en una sola respiración hacía.
20: Se daba media estrofa.
9: Y yo trataba de llegar a eso, porque eso te permite hacer grabaciones. Yo hacía grabaciones de una sola respiración. O sea, para hacer locuciones comerciales.
20: Claro,
9: para que no se note la respiración, porque eso no se nota bien.
20: Es que eso dura segundos, pues.
9: Y eso te corta. Entonces, un aviso de comercial te puede durar un minuto y medio, y lo haces de una sola respiración. Es lo que hacía José.
20: Claro, José así es. En la almohada comienza y
9: sí.
20: Hasta que
9: y se va a otro tono.
20: Sí.
9: Y en el triste, impresionante.
20: Igual, claro.
9: Impresionante.
20: Es que cada artista tenía su técnica, pero esta era la técnica de José,
9: sí.
20: Buenísima, ¿no?
9: Buenísima.
20: Y como tú dices, la respiración es importante tanto para la locución como para el canto.
9: Y cuidas también tu voz.
20: Y cuidas también
9: tu
20: voz.
9: ¿Y cómo te cuidas tú? ¿Cómo...
20: Bueno, yo no tomo, no fumo.
9: Qué bueno.
20: No cometo excesos. Por ahí que de repente me gusta un pisco sour bien peruano.
9: ¿Y se acabó? El evento es el miércoles 22.
20: Miércoles 22. Ahí está.
9: Gracias, Javier.
20: Gracias, Tito.
9: Éxitos totales.
20: Un gustazo verte.
9: Gracias. Muchas gracias. Hasta el día de mañana. Gracias.

0: 1:55. 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
1: El gobierno declaró la emergencia sanitaria preventiva en todo el país tras detectarse casos aislados de influenza aviar de alta patogenicidad en aves de corral de los distritos de Caraballo y Cañete en la región Lima.
2: La aparición de un virus como este siempre genera un poco de alarma, ¿no es cierto?
3: Claro que sí.
2: Pero creo yo que es importante que ustedes toquen el tema porque la población tiene que tomar más bien tranquilidad. Generalmente, cuando aparece un virus, lo que nos preocupa es que se prolongue una pandemia o una epidemia o que se infecten todas las personas. Con este tipo de virus, como es el de la gripe aviar, o es un virus de influenza, como el que hemos tenido hace algunos años con la famosa gripe mal llamada porcina, recordará,
3: sí.
2: Y también con el COVID. Estos virus mutan muy rápidamente y eso también preocupa. Pero el virus que está afectando en este momento en Perú es un virus que afecta a las aves. A las aves, y esto es sumamente importante. Cuando hay un brote, es un brote entre aves. Si por alguna razón accidental infecta a un ser humano, ha de ser porque ha tenido contacto muy estrecho con esa ave. Una ave infectada que se acerca a un ser humano o al revés, el ser humano se acerca al ave y es infectado. Pero esta persona no va a transmitir el virus a otra persona. Va a hacer un contacto entre el ave y el ser humano y ahí quedó. ¿Por qué preocupa esta presencia del virus que se ha despertado de la alarma de Senasa? Es que justamente esta es una cepa, una variante del virus, que es más o menos agresiva y se transmite muy rápidamente entre aves. Entre aves. Y usted recordará que la preocupación que teníamos con el COVID es que de repente aparecía la variante A, la B, la... Es decir, una serie de variantes permanentemente en diferentes lugares del planeta y con diferentes características. Que lógicamente eso es lo que preocupa a una institución como Senasa. Que esta variante, que es más o menos agresiva y que se transmite rápidamente, puede infectar o producir una epidemia en aves, especialmente aves de corral. Cuando sucede esto, puede ocasionalmente afectar a algún otro tipo de mamífero. Ocasionalmente un gato, por ejemplo, creo que es algo también sumamente raro. Esta es prácticamente una enfermedad que afecta únicamente a las aves, prácticamente. Pero por supuesto que puede infectar algún vertebrado, algún otro animal, mamífero inclusive, pero que una vez que adquiere ese virus, ese animal difícilmente lo va a transmitir a otro, no se adapta todavía el virus a otros animales.
3: Ahora, la respuesta del gobierno, de las instituciones encargadas de hacer esa vigilancia y control, ¿qué le parece? Ya ha sido publicada esa resolución jefatural en el Diario Oficial El Peruano. Se señala que se ha aislado el foco de infección que se ha detectado en Caraballo, en Cañete, que se va a proceder al sacrificio de esas aves infectadas, que hay un control epidemiológico para evitar la propagación y que el abastecimiento está garantizado. ¿Qué le parece esa respuesta de las instituciones?
2: Está dentro de lo correcto. En principio, tampoco es saludable que mueran 500 pollos o 1000 aves de corral. O sea, sería una pérdida económica inclusive para las zonas donde haya ese acontecimiento, ¿no es cierto? Entonces, ese aspecto es el que preocupa a Senasa, porque es la transmisión entre animales y que podría producir un deterioro. Y en segundo lugar, la preocupación entre nosotros, los seres humanos, que de todas maneras podrá haber algún caso, tendrá que haber algún caso, pero no una epidemia de seres humanos.
3: Correcto.
2: O sea, de influenza en seres humanos. Sí, pero doctor, ¿y podrá morir alguien? Bueno, Por supuesto que si sucede que una persona se infecta, es imposible decir no va a morir o se va a recuperar de todas maneras, porque no existe un patrón entre las infecciones virales que nos permita decir esta persona va a morir o esta persona no va a morir, incluyendo cuando se infecta. En general decimos, no debe haber muertes en seres humanos por gripe aviar. Pero eso es una expresión, ¿me comprende usted?
3: Sí, claro.
2: La posibilidad existe en tanto que las personas no tengamos el cuidado respectivo. Por ejemplo, me pregunta usted, ¿se podrá transmitir por los alimentos? Eso es sumamente difícil. Los huevos, por ejemplo, los freímos y los
3: claro,
2: lavamos
3: porque
2: antes
3: hay una
2: de ponerlos en una sartén. Hay una, exactamente. Y las aves y todo lo que comemos, lo comemos cocinado, o sea, simplemente que esté bien cocinado.
3: Correcto.
2: Tenemos cuidado. Salmonela u otras enfermedades mucho más preocupantes también las controlamos de esta manera.
1: Sin embargo, el Servicio Nacional de Sanidad Agraria, SENASA, aseguró que el abastecimiento de carne de pollo y huevos está plenamente garantizado y que no existe riesgo de desabastecimiento para la población. La medida busca fortalecer la vigilancia epidemiológica y agilizar las acciones de respuesta frente a la enfermedad. Según informó la autoridad sanitaria, los focos fueron detectados gracias al sistema permanente de monitoreo, lo que permitió aislar las zonas afectadas antes de que el virus se propagara hacia otras áreas de producción avícola. Como parte del protocolo sanitario, especialistas del SENASA realizan investigaciones para determinar el origen del brote, ejecutan el rastreo epidemiológico y desarrollan labores de limpieza y desinfección en los predios comprometidos. Asimismo, se aplica el sacrificio sanitario de las aves afectadas y se mantiene una estricta vigilancia en las zonas cercanas para descartar nuevos casos. La entidad recordó que la influenza aviar afecta principalmente a las aves y reiteró que las acciones implementadas buscan proteger la producción nacional, garantizar la seguridad alimentaria y preservar el estatus sanitario del país. Además, informó que se notificó oportunamente los casos a la Organización Mundial de Sanidad Animal, cumpliendo con los protocolos internacionales establecidos. SENASA también precisó que las exportaciones de productos avícolas continúan desarrollándose con normalidad gracias a los acuerdos de zonificación sanitaria vigentes con los principales socios comerciales. Finalmente, exhortó a los productores a reforzar las medidas de bioseguridad y reportar inmediatamente cualquier mortalidad inusual de aves para evitar la propagación de la enfermedad.
0: Vamos a conectarnos con Mario Bonifaz, director de Sanidad Animal de SENASA, para entrar en este tema directamente que es tan delicado. Mario, ¿cómo estás? Bienvenido, muchísimas gracias. Gracias por acceder a esta comunicación. Buenos días.
4: ¿Qué tal? ¿Cómo está? Muy buenos días.
0: ¿Cuál es la posición de SENASA en referencia a esta activación de alerta por la influenza aviar?
4: Bueno, muy buenos días, gracias por el espacio. En primer lugar, dar la tranquilidad a la población y a los consumidores peruanos, considerando que la influenza aviar no se transmite a través del consumo de alimentos como carne y huevos, y principalmente también porque estos alimentos se consumen cocidos, ¿no? En tal sentido, no existe un riesgo al consumir la carne de aves. La resolución jefatural tiene como principal objetivo fortalecer las medidas de bioseguridad, del control de la movilización y de la vigilancia sanitaria en los predios avícolas, ¿no? Teniendo en cuenta justamente que al llegar esta enfermedad o la posible llegada a este tipo de predios de aves comerciales, podría sí tener un efecto fuerte en la economía de este sector.
0: Entonces, ¿es una llamada de alerta donde todos deberíamos estar atentos o simplemente podemos nosotros tomar previsiones y manejarlo con tranquilidad? Eso es lo que las personas se preguntan, los pobladores, la gente, nuestros seguidores.
4: Sí, en efecto, es una... Sí, justo como le mencionaba,
0: sí.
4: Es una llamada a tener justamente y poder seguir las recomendaciones que se dan en este en esta emergencia sanitaria, ¿no? Nosotros desde el INDAGRI venimos coordinando las actividades tanto con el sector de agricultura, el sector salud, con la industria avícola también, que es de suma importancia, con la finalidad de que seguir haciendo la vigilancia epidemiológica cerca al predio y no detectar más casos, ¿no? Pero sí es importante lo que tú mencionabas de que darle la tranquilidad a la población,
0: sí,
4: a todos los consumidores de que la ingesta de estos alimentos, tanto la carne de ave, tanto el huevo, y además de eso, como te mencionaba, por el uso que nosotros le damos, que es el consumo cocido, no representa ningún riesgo.
0: Claro, o sea, la preparación, la cocción del alimento ya permite estar tranquilo en referencia a esta actividad que es propiamente parte de la mesa familiar de todos. Pero puntualmente se habla de una focalización en Caraballo, que es al norte de Lima, y en Cañete, que es hacia el sur, ¿correcto?
4: En efecto, uno ha sido, como tú lo has mencionado, en Cañete y otro en Caraballo. Son dos focos que ya han sido atendidos oportunamente por SENASA. Se ha hecho la desinfección, se ha hecho el despoblamiento de estos predios también. Y nosotros venimos haciendo la vigilancia en el foco, en el perifoco. No hemos encontrado nuevos casos, ya han pasado unos 3-4 días desde el último evento que hemos tenido. No hemos tenido mayores detecciones, por lo cual podríamos señalar que son casos muy puntuales, ¿no?, los cuales estamos atendiendo, y que es importante definitivamente que la población, que el sector avícola tome conocimiento a fin de que fortalezca estas actividades, estas medidas de bioseguridad que se contemplan en la resolución.
0: De acuerdo, entonces estaremos atentos, es una alerta epidemiológica de la influenza aviar, pero a mantener la tranquilidad, no es para que los pobladores estemos asustados, sino simplemente tomar las precauciones del caso, ¿correcto?
4: En efecto, una vez más, aclarar de que no existe ningún riesgo al consumo de carne de aves ni de huevos a nivel nacional.
1: Provías Nacional informó que ha declarado en emergencia 11 puentes de la red vial nacional y que, en lo que va del año, ya ejecutó más de 1.290 intervenciones de atención ante emergencias provocadas por lluvias, deslizamientos y otros eventos asociados al fenómeno El Niño. La directora ejecutiva de la institución, Claudia Dávila, explicó que actualmente la prioridad es garantizar la transitabilidad de las carreteras y reforzar las estructuras más vulnerables. Entre los casos más delicados figura el puente El Chino en la región Ucayali, donde se ejecutan trabajos de emergencia para evitar un eventual colapso.

que exceden el peso permitido, situación que acelera el deterioro de la infraestructura vial. El Instituto Nacional de Defensa Civil, INDECI, advirtió que 189 distritos de la selva peruana se encuentran en riesgo de registrar huaicos, deslizamientos y otros movimientos en masa debido a las lluvias asociadas al sexto friaje del año. Fenómeno que, según el Servicio Nacional de Meteorología e Hidrología, se prolongará hasta el lunes 13 de julio. De acuerdo con el escenario de riesgo elaborado por SENEPRED, 47 distritos fueron clasificados con nivel de riesgo muy alto y otros 142 con riesgo alto. La proyección indica que este evento podría afectar a más de 5 millones de personas, además de comprometer la operatividad de 1.778 establecimientos de salud y cerca de 10.000 instituciones educativas. La región de San Martín concentra el mayor número de distritos en riesgo muy alto, con 16 jurisdicciones, seguida por Cajamarca con 9, Ayacucho con 7 y Amazonas con 6. También figuran Pasco, Puno, Cusco, Junín y Loreto entre las regiones que podrían registrar emergencias por el incremento de las precipitaciones. Frente a este panorama, el INDECI exhortó a los gobiernos regionales y locales a verificar el estado de las rutas de evacuación, garantizar que permanezcan libres de obstáculos y asegurar la operatividad de centros de salud, compañías de bomberos y comisarías para responder oportunamente ante cualquier eventualidad. Asimismo, la institución recomendó a la población reforzar los techos de sus viviendas, mantenerse alejada de quebradas y cauces de ríos durante las lluvias e implementar sistemas comunitarios de alerta temprana mediante silbatos, campanas, sirenas o altoparlantes con el objetivo de reducir el riesgo y proteger la vida de las familias que habitan en las zonas más vulnerables.

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6: ¿Qué tal? ¿Cómo están? Buenas noches. Bienvenidos a Combates por PBO. Le comentaba a mis dos invitados que yo estaba pues tranquilito pues el sábado en la madrugada. Estaba haciendo mi scroll porque yo había dormido por el partido. Chequeé una cuestión y en eso, pum, sale una noticia, ¿no? Que habían atacado Moscú. Entonces yo, fake news. Y seguí avanzando. Y en eso dice, Trump ataca Irán. Y que el Hormuz y que le... estaba medio jato. Yo estaba buscando noticias del mundial. Le decía, no. Este es pasado de la vez pasada. Y en eso febrero había más. Y que Zelensky, y que Moscú, y que Gazprom, y que reventaron la refinería de no sé dónde, a 15 minutos, a 20 kilómetros del Kremlin. Entonces yo ya me comencé a paltear. O no, esto es verdad. Pero no había pues contrapartida porque yo no podía ni llamar ni aquí, que ni ayuda, era madrugada. Yo decía la hora y la cuestión, ¿no? Y seguía avanzando y resulta que sí, que todo eso ha pasado. Y que podríamos en cualquier momento estar a puertas de una tercera guerra mundial. Entonces yo por fin dije, entonces el Perú no es el único país de las noticias. Allá bacán. Porque bueno, también hay noticias en otro país del mundo. Y en eso yo tenía coordinado para que el día de hoy tocar un caso que debería ser noticia y que no es noticia, que es el caso Lava Jato. O sea, el caso Lava Jato, la verdad sea dicha, está a punto de tener la novena bomba. O sea, igualito que Putin, que vuelve a atacar, y ahora resulta que hay un señor que se llama Germán Juárez Atoche, muy conocido, que ha logrado condenar a dos presidentes, fiscal que condena a dos presidentes, no cualquier fiscal, ¿no? Y resulta que el señor parece que se ha corrompido. Pero no solamente parece que se ha corrompido, sino que su abogado es... su chochera, su causa, su adú, entre comillas, José Domingo Pérez. y que este señor le podría tirar dedo a José Domingo Pérez y Bellavarba por toda esta cuestión que ya les he contado del acuerdo de colaboración eficaz. Eso era hasta el lunes por la mañana. Ya estaba ahí más o menos la cuestión. Entonces, seguimos avanzando y resulta que han vuelto a meter otro pedido para para el indulto a este señor Castillo. Ya es el octavo, creo, o noveno. Y que el presidente ha dicho que lo va a pensar. Pese a que la Cancillería ya había dicho que no era vinculante. Pese a que el ministro de Justicia ha dicho que manan. Digo, ¿qué cosa? Y mediodía, conferencia de prensa de Roberto Sánchez volviendo a pedir el indulto. Entonces, no, pero no sean malos. O sea, de todas maneras, sí lo van a indultar. Decía yo, pues mal hecho, pero qué importa. Y por ahí va la cosa. Y en eso, 3 de la tarde, la cuestión esta de Porky. Porque el día de hoy había quedado al voto la cuestión esta de que si Porky podía ser no teniente alcalde de Lima. Entonces, no lo llamo a Porky, sino lo llamo a Wilber. No, está al voto, pero yo creo que va a ganar. Aquí ojalá. Y resulta que ha ganado Porky. Hasta ahí va muy bien, ¿no? Ya. Pero resulta también que Carlos Paz puede ser canciller. Entonces, en este momento, las relaciones internacionales, no solamente del Perú versus la América Latina, sino Trump, Putin, el mundo, uno requiere una pericia alucinante que yo no tengo y tampoco tiene Carlos Paz, dicho sea de paso. Pero parece que sí va a ser canciller allá Keiko. Pero seguimos avanzando y resulta que Keiko lo recibe a César Acuña, que ha vuelto a asesinar al castellano. Todo eso ha pasado en las últimas 4 horas. Así que lo ha asesinado al castellano, 30 años de cárcel. Mi abogado y amigo William Aina Bárcena lo escucha a César Acuña y ya quiere ser enfermero en vez de doctor. Wilber, ¿qué tal? ¿Cómo estás?
7: ¿Qué tal, Phil? ¿Cómo estás? Buenas noches.
6: No me vas a dejar mentir porque todo eso ha pasado.
7: Entonces, literal.
6: Te ruego celeridad porque luego va a venir Berit Knudsen y la verdad sea dicha, hay que estar atentos en el switcher porque como el mundo tiene otro horario al otro lado, de repente matan a alguien famoso o matan a Putin o al doble de Putin, hay que estar atentos a eso. Pero avancemos. ¿Tú crees que este presidente, inclusive sin tener razón, se atreva a indultar y mal indultado a Castillo?
7: Ya cambió. No es indulto. No procede porque hay una...
6: Gracias.
7: La exigencia constitucional es que para dar indulto tiene que tener sentencia concedida, que no es el caso. Han hecho un viraje. Ahora están pidiendo gracia.
6: A ver.
7: Tampoco procede. Si el señor presidente Balcázar otorga una gracia, se va preso. No hay que olvidar que la protección y la inmunidad solamente le cubre hasta el 28
6: de julio. Pero trátame como lo que soy. Pues yo no sé la diferencia, las señoras y los señores tampoco, en indulto y gracia. Por favor.
7: Lo que pasa es que el indulto se condena, se perdona la pena. Mientras que la gracia se corta el proceso penal, el trámite. Él tiene un proceso penal en trámite, tiene una condena de primera instancia, pero como ha apelado, el proceso penal está en trámite. ¿Se puede cortar? Sí se puede cortar. Lo que pasa es que acá esto ya estaba zanjado hasta la semana pasada. Los peruanos recibimos con mal agrado un informe de unos personajes que forman un grupo de trabajo en la ONU que han emitido un informe a pedido de un ex confeso filoterrorista aliado del señor Castillo, y eso ha generado desde el que estuvimos
6: ¿cómo
7: acá
6: se llama?
7: Nosotros,
6: ayúdeme, un señor Roja, ¿no? Que se ha molestado.
7: ¿Recuerdas tú que estuvimos acá en el cuarto piso de tu oficina el día del 7 de diciembre de 2022? ¿Recuerdas? El 23 creo que fue el golpe.
6: Sí, 22.
7: 22. Y eso ha seguido su trámite y estos caballeros que no desconocen, desconocen la realidad nacional, solamente han leído, son obtusos, solamente han leído el alegato de quien lo pide, de que el señor Castillo habría sido detenido de manera injusta siendo presidente.
6: El que lo pide, por si acaso, ha sido un condenado por terrorismo.
7: Así
6: no es,
7: es
6: que le está poniendo, no le está terruqueando.
7: Así
6: el pata
7: así
6: tiene
7: es.
6: Su
7: no,
6: foto.
7: No, yo la cosa le veo por su nombre. Si lo ha sido condenado, es terrorista.
6: Pero fíjate.
7: Este señor ha provocado un documento de unos supuestos expertos dentro de la estructura de la ONU. Hay diferentes áreas y ahí hay un grupito. Y te voy a decir, y luego la invitada va a decirte que la ONU no sirve absolutamente para nada, porque desde su creación, hace más de 50 años, ninguna guerra ha evitado, sus resoluciones sirven, discúlpame, para envolver pescado. Yeah. Y lo menos, una cosa, eso es la Asamblea General, claro. Resolución.
6: Consejo de
7: y
6: Seguridad.
7: Lo que den, lo que se, Consejo de Seguridad. Y lo que van a dar un grupito de expertos, discúlpame, yeah, lo he leído, tiene 19 hojas. Con esas 19 hojas, lo que debe ser la Cancillería del Perú es distribuir a 19 hojas a 19 personas responsables que sacan a su perro a pasear.
6: Ya. Yeah.
7: Para que como consecuencia del paseo de los perros le den mejor uso a esas 19 hojas.
6: Bueno.
7: Quiero ser elegante en decir que ese documento no sirve para nada.
6: Bueno.
7: Al tacho.
6: A ver, sirve para que los de la ONU vivan como unos campeones.
7: Yo, sí, claro.
6: Yo he ido varias veces a Nueva York, como tú te acercas a la oficina de la ONU, hay ternitos azules por todos lados y todo bien.
7: Por favor. Campeones.
6: Para ellos les sirve. También podría servir para envolver las paltas del futuro senador Absalón Vázquez, que nos ha mandado, dicho sea paso. A eso también pasó, porque por esas cosas de la vida, Absalón Vázquez, que es amigo mío, cultiva paltas. Entonces, él, cada cuánto tiempo, nos manda paltas. Entonces, le digo, ya, bacán. Y justo el día de ayer, domingo, me dice, oye, tal, ¿y tú, compadre, tú crees que le liga? Porque yo no creo, me dice, bien complicado, porque Burnet, bueno, todo sale en el Perú. Dicho esto, cuando ya todo estaba más o menos controlado, hay una conferencia de prensa en donde sale Sunín y toda su gente, y ya se pone achorado Roberto Sánchez. Vuelve a exigir la liberación de Castillo y para el día miércoles quiere marcha. Digo esto porque en un ratito vamos a ver a la señora Elian Carp, que ya no ha pedido, ahora exige indulto para Toledo. Pero vamos por partes, veamos esta conferencia de prensa amenazante, ¿no es cierto? Y mucho cuidado con el tema de seguridad interna para el día miércoles, veamos.
8: La libertad, la liberación del presidente constitucional de la República, Pedro Castillo Terrones.
9: Ya no habla de las elecciones que perdió. Ahora Roberto Sánchez ha dejado de lado un poco su discurso fraudista para centrarse en pedir la libertad del hombre que le heredó el sombrero.
8: El día miércoles,
10: democráticamente, pacíficamente, haciendo uso al derecho constitucional de libre tránsito, nos vamos a movilizar por la reivindicación bandera de nuestro pueblo. Justicia para nuestros mártires del sur y libertad para nuestro presidente Pedro Castillo Terrones.
9: De esta manera, el personaje que quedó en segundo lugar en la última elección presidencial confirmó que es él y su partido quienes convocan a una marcha para este miércoles 13 de julio, en el que pedirán la libertad de Pedro Castillo.
8: Es una realidad que exigimos en el marco de esta racionalidad del cumplimiento de los tratados internacionales. El Perú, históricamente, ha venido cumpliendo otras opiniones en el mismo sentido que hoy está ocurriendo con el presidente Pedro Castillo.
9: En la marcha que esperemos no se torne ni violenta ni incendiaria, se respalda también la recomendación emitida por la Organización de Naciones Unidas, que calificó como arbitraria la detención del chotano golpista, además de recomendar su liberación inmediata acompañado de una indemnización.
8: Incluso dice reparación, indemnización. Estos 42 meses de detención arbitraria, ilegal, se siente como siente nuestro pueblo, como un secuestro.
9: El mismo día de la movilización convocada por Sánchez, el Jurado Nacional de Elecciones entregará oficialmente las credenciales de la presidenta electa Keiko Fujimori, así como a sus vicepresidentes, por lo que esta fecha elegida por la gente de Juntos por el Perú no es una mera casualidad.
11: Una de ellas es que libere inmediatamente a nuestro presidente constitucional, Pedro Castillo Terrones. La segunda demanda del pueblo, que será también escuchado este miércoles, será justicia para nuestros hermanos mártires del sur.
9: Pero no fue lo único que dijo Roberto Sánchez. a propósito de su pedido de indulto en favor de Castillo, le dedicó también unas palabras al canciller, quien la semana pasada le bajó la llanta a la ONU.
12: Las opiniones de tal grupo de trabajo no tienen la naturaleza jurídica de una sentencia internacional, no constituyen decisiones jurisdiccionales obligatorias y no producen, por sí mismas, efectos directos en el ordenamiento jurídico interno y, por tanto, no modifican las decisiones que adopten las autoridades nacionales competentes.
13: Nosotros preguntamos, ¿quién dirige la política exterior? ¿El ministro o el presidente? Pues quien dirige la política exterior es el presidente de la República, le guste o no al señor canciller. Y quien obra en perspectiva contraria, transgrede la Constitución.
9: Se viene una semana bastante movida, tanto en la entrega de credenciales al nuevo gobierno, como en la calle con los que antes se negaban a perder y ahora se niegan a aceptar que su, entre comillas, líder está preso.
6: Acá más te pido tu opinión, pues, como ciudadano, pero no me digas que concatenan los hechos, ¿no? O sea, el presidente se muere ganas. O sea, la mira con cariño. O sea, quiere indultarlo. Lo que pasa es que el canciller no quiere y no quiere el ministro de Justicia. Dicen que si le da la gracia, el ministro de Justicia le renunciaría. También dicen que no renunciaría, pero no para operativizar la gracia, tiene que tratar el INPE y el ministro de Justicia. Y si no hacen nada 10 días o 12 días, no sale.
7: Mira, yo te voy a decir una cosa. Yo conozco a Lucho Jiménez, ministro de Justicia.
6: Yeah.
7: Es un hombre íntegro.
6: Yeah.
7: No se va a prestar a esto.
6: Pero que no renuncie, simplemente que no lo haga.
7: Escúchame, el poder de Balcázar como presidente encargado, si no le acepta, lo puede renunciar y ya creo que acoso, incluso ahí está, hay nombres de los sustitutos. Pero no, Lucho Jiménez no va a avalar esa herejía.
6: El error sería renunciar.
7: No, es que no va a renunciar, van a sacar. Según lo que se ha transmitido por los dominicales, incluso el reemplazo.
6: Ya, dime ingenuo, pero acaba.
7: Escúchame, no va a proceder.
6: Ya, correcto.
7: Y le van a dejar la papa caliente, y ahí este caballero que no se ha enterado que ya perdió las elecciones, el señor Sánchez, van a poner como moneda de cambio el tema del indulto al señor.
6: Te digo dos cosas, una seria y una no tan seria, aunque debería ser seria. Yo le he preguntado a Agatha Liz. Y Agatha Liz me ha dicho, lo va a tratar de hacer y al final se quema la torta en la puerta del horno. ¿Qué cosa pasa el miércoles? Además de que esta manifestación la va a tener que ser linda, ¿no? Porque comprenderás que no pueden tener tres fracasos al hilo. El día miércoles es que él va a recibir a Keiko. Y Keiko sí tiene vela en el entierro, ¿no? Le dice al compañero, no me compliques liberando a este tipo porque lo liberas y pasa la clandestinidad y me levanta el Perú. Entonces, todo eso pasa acá. Pero dentro de las notas que no se han puesto en el resumen, ya está la máxima, Roberto Sánchez dice, se debe exigir reparación o indemnización. O sea, no solamente que lo saquen, sino que el Perú, porque se le ocurre al señor, lo tiene que indemnizar a Castillo. Y Castillo tiene un tema de corrupción pendiente, dicho sea de paso, el de la cuñadija, el de Salatiel Marrufo, pero Roberto Sánchez dice lo siguiente.
13: Como se entiende entonces, hoy, a la luz de los hechos políticos y estos tratados internacionales, en el Perú se actuó de manera arbitraria contra el presidente en ejercicio, presidente constitucional, Pedro Castillo Terrones. Y concluye esta opinión sobre esa base de la legitimidad de cómo se procede en el cumplimiento irrestricto de acuerdos que el Perú ha suscrito como Estado miembro en exigir su liberación, su libertad inmediata, incluso dice reparación, indemnización.
6: Este me hace acordar esas películas de ¿cómo se llama? De Bruce Lee, que se pelea en una sola película con Chuck Norris y se pelea con Kareem Abdul-Jabbar y mueve la mano así. O sea, el tipo te mezcla tres cosas diferentes, ¿no? Entonces, tratados internacionales, ¿de qué habla? ¿Qué tiene que ver un procedimiento de la ONU con qué tratado internacional, con qué debido proceso y con qué indemnización? Toda esta monserga la hace para atarantar ¿a quién? Al pueblo, porque el presidente de la República, Wilber, por muy ignorante que parezca, ha sido juez supremo. O sea, esto no se lo puede creer el presidente.
7: Pero, por ejemplo, mira, tú estás incurriendo en un error. La ONU, no es la ONU, es un grupo de trabajo. Que es el nivel más bajo dentro de la estructura de la ONU.
6: Ya, pero ¿qué tiene que
7: ver con el tratado internacional? Lo que pasa es que este caballero está diciendo que hay que indemnizar a Castillo. Es como que decir, te voy a poner dos ejemplos o como que imagínate un delincuente va, asalta un banco, entra con la pistola, quiere asaltar el banco y se frustra porque la pistola no gatilla y lo detiene. O el otro va, tiene la intención de violar a una menor y por A, B o Z se presenta más gente y no se produce la violación. No se perpetra el acto, no se consuma el delito, pero está la tentativa. Lo que ha hecho Castillo con la banda presidencial, ha leído un documento, siendo jefe supremo de las Fuerzas Armadas, ha dicho que cierra el Congreso y que detengan y paralice todo el poder del estatal. Detenga a la fiscal de la Nación, Tribunal Constitucional y etcétera. Entonces, eso es delito acá en Guacho y en la China. Lo que a los señores, este grupo de trabajo, burócratas, diplomáticos, no le han contado, porque si tú ves el texto, las 19 páginas, ellos analizan que dice que la detención ha sido ilegal porque él era presidente. No, señor, no era presidente. Porque el señor Castillo juró ante la Constitución respetarla. Y cuando él lee el documento, lo que estaba haciendo estaba, como dijo el Tribunal Constitucional, voy a tomar la palabra del Tribunal, que dijo, el presidente Castillo fue un elegido presidente ipso iure, un presidente de derecho. Pero cuando lee la proclama, se convierte en un de facto presidente de derecho del Perú. Entonces se puso al margen de la Constitución. Y convirtiéndose al margen de la Constitución, la detención era justificada. Eso no le han contado porque los señores, grupo de trabajo de la ONU, no hacen ese análisis. Cuando uno hace un análisis jurídico, tiene que poner el hecho fáctico, describir esto es lo que ocurrió, esto es lo que dice la norma, contrastar, analizas y concluyes. Eso no aparece. Por eso termino diciendo, esas 19 páginas de ese documento del Grupo de Trabajo de la ONU, la Cancillería debería repartirlo a 19 personas que salen todas las mañanas con su mascota a pasear por el parque para que le den mejor uso.
6: Mira, esta es la parte light del tema. Independientemente de que en ningún lugar del mundo, salvo en las monarquías, y en algunas, no en todas, el presidente no puede ordenar detener a una persona, porque le está quitando la libertad a una persona. De repente eso lo pueden hacer en Arabia, en Brunei. Por decirte, el rey de Inglaterra no puede hacer eso. El rey de Inglaterra puede matar
7: en Corea del Norte
6: y no lo meten preso, porque el rey de Inglaterra no puede delinquir. Es un caso raro. Pero acá lo pata dice, cierren el Congreso, cierren el TC y detengan a la fiscal de la Nación. Pero sigamos avanzando. Como si esto fuera poco, busco por favor el apoyo, el informe que tú has leído ahora. El informe de la ONU dice que lo que dice el presidente ha sido legítima libertad de expresión. Dice, el mensaje a la nación del presidente emitido por el 7 de diciembre fue presentado como una expresión legítima de su libertad de expresión. Su propuesta de una asamblea constituyente y el cambio de constitución eran parte de su programa político y se dieron a conocer públicamente. O sea, como si fuera una nota informativa, como si fuera el vocero del gobierno. El mensaje a la nación no buscó quebrar el orden constitucional ni promover actos de rebelión. Y no hubo coordinación con las Fuerzas Armadas ni la policía para un alzamiento. Espérate un momentito. El señor dice, cierren el Congreso y detengan. ¿Tú cómo cierras? Por la fuerza, pues, ¿no? Si no, ¿cómo cierras? Detengan, ¿tú cómo detienes? Por la fuerza. Y dijo, tú estabas en la oficina, hay toque de queda a partir de las 10. ¿Cómo iba a entrar yo a Willax si el programa es a las 10? Porque si yo entraba y hacía el programa a las 10, no podía salir hasta al día de la mañana, al otro día siguiente. ¿No es cierto? No habló, dice, no hubo coordinación con las Fuerzas Armadas ni la policía para un alzamiento. Del mismo expediente se desprende que el entonces presidente no habló del mensaje ni con los representantes nacionales de las Fuerzas Armadas ni con la policía, quienes serían los únicos funcionarios que podrían materializar un alzamiento en armas. O sea, que hay una orden al aire, ¿no es cierto? Aunque se reúne con Bobbio, Bobbio se reúne el día anterior en el Ministerio de Defensa. 36, porque tenía más puntos, olvídate, parece el ¿cómo se llama? El reglamento de fútbol. El acto fue simbólico. El señor Castillo buscaba defenderse de un golpe de Estado que consideraba inminente. Su mensaje a la nación no tuvo validez como acto de Estado, pues no se emitió ningún decreto ni se cumplió el artículo 120 de la Constitución sobre la refrendación ministerial. Se trató de una opinión política. Vamos a hacer teoría de los casos, ¿ya? Que tú lo has hecho mil veces en la Complutense, ¿está tú, no?
7: Sí.
6: ¿Ya? ¿Qué pasa si Keiko lee esto? Dice, no. Bacán, espérate. Y Keiko dice, estoy de acuerdo. El próximo año, que la cosa no le sale bien a Keiko, porque no le puede salir bien, ¿no? Le comienzan las algaradas y Keiko dice, voy a hacer legítimo uso de mi libertad de expresión. Disolver. Y Keiko hace lo mismo. ¿Qué hacemos con Keiko? ¿La dejamos que lo haga?
7: Mira, Fili, ya estamos más de las 10 de la noche.
6: Ya.
7: Voy a dejar de ser muy diplomático.
6: Pero está Verita acá, por
7: cierto. Todo lo que dicen estos son unos sarta de imbéciles.
6: Ya.
7: Porque hablan tonterías, como por ejemplo dice, expresión legítima de su libertad de expresión.
6: Es el presidente, o sea...
7: Es el presidente de la República, jefe supremo, lo hizo en Palacio de Gobierno, en el... Es como que en el...
6: Mensaje a la nación.
7: Oval, ahí, con esa silla que estaba atrás, es la silla del despacho presidencial que tiene el escritorio negro ahí, muy...
6: Sí. Mamá dice que mensaje
7: colonial, presidencial. Bacán, y el mensaje estaba temblando, y lo leía como presidente de la República.
6: Y jefe supremo de las Fuerzas Armadas.
7: Y jefe supremo, y no me vengan a decir esta sarta de imbéciles, discúlpame el término, es que de verdad como peruano me siento indignado que una sarta de burócratas en la ONU vengan a decirnos cómo nosotros tenemos que tomar las decisiones que nosotros hemos decidido. ¿Por qué digo nosotros? El Tribunal Constitucional, la Corte Suprema de la República, respecto a ese acto que ocurrió el 7 de diciembre del 2022, ya se pronunció y ha dicho que eso es golpe de Estado, patear la Constitución, despreciar la misma y por lo tanto la detención fue justificada. Lo dijo el Tribunal Constitucional del Perú, lo dijo la Corte Suprema del Perú. Nosotros somos un país hace casi 200 años ya, un poquito más, un país independiente, soberanos y que nuestros problemas nos los resolvemos con nuestra Constitución. Así que estos caballeros que vayan a decir estas cositas a otro lugar. Con ese documento, repito, lo que debe ser el canciller Carlos Pareja, regalar las 17 hojas a 17 personas responsables que salen con sus perros
6: avanzando
7: por la mañana.
6: El tema es que el canciller Carlos Pareja sí es un diplomático de carrera. Y no solo por lo que está pasando en el mundo, digamos lo que pasa en el mundo con Putin, Zelensky, Irán, o sea, digamos que el propio señor Trump no es el mejor diplomático del mundo, ¿no? Digamos que el pata se va de boca, pues Trump. Yo sí sugiero que el próximo canciller sea un profesional en la materia. Esto no es un juego. Es como que tampoco puedes poner un patita en el servicio de inteligencia porque es inteligente y hace crucigramas. No, es complicado el tema. El tema es que Carlos Espá va y yo creo que se está regalando y que no corta por lo sano Keiko. O sea, Keiko quiere dar realmente a mi buen amigo Carlos Espá, que es muy buena persona, que es muy educado. Yo les aseguro que come con 12 cubiertos, que come el huevo sin botar la cáscara y que sabe pelar un mango sin ensuciarse. Pero eso no lo hace diplomático y la situación del Perú es bien compleja. Solamente con decir que vamos a tener que enfrentar a la Sheinbaum y vamos a tener a Kast, que es chileno. No es un país hermano. Él es hermano de los chilenos, no de los peruanos. Pero Carlos Espá está que se, ya se mandó a hacer un terno para ser canciller. Veamos.
14: ¿Ha recibido la invitación? ¿Hay posibilidad de verlo con el ministro de Relaciones Exteriores?
15: Bueno, es muy buena pregunta. Lo que hay que decir siempre es que en el Perú, felizmente, existe libertad de opinión, existe libertad de información, existe libertad de especulación también, ¿no? Y existe también la libertad de mantenerse en silencio frente a esas especulaciones.
14: No lo descartan.
15: Yo lo he dicho a mis colegas periodistas ya en algunas oportunidades que yo no me voy a pronunciar sobre este tema. Lo que sí puedo decir en términos generales, como una cuestión de principio, es que todos los peruanos...
16: Que somos calla, es que sí, pues, ¿no?
15: Como todos los peruanos, siempre tenemos que estar dispuestos a poner nuestro granito de arena en el lugar que nos corresponda, ¿no? Siempre tratar de pensar en el Perú, que es lo más importante para todos. Entonces, frente a eso, yo repito, no voy a hacer ninguna afirmación ni ninguna... digamos opinión respecto a las especulaciones. He visto que algunos colegas periodistas, amigos míos, han especulado sobre este tema, han dejado buenos buenos deseos, buenos mensajes. Algunos no les ha parecido tan bueno, pero todos son especulaciones. Entonces hay que tener paciencia y yo, como repito, frente a eso no voy a hacer ningún
16: comentario.
6: Bueno, yo siempre he pensado que la política es para profesionales y hay que buscar los que más saben en cada uno de los temas. Tú, por dar un ejemplo, tú eres un capo en derecho procesal y penal, pero tú no puedes ir ser jefe de la SUNAT, pues, porque no eres especialista, pues, en derecho tributario. Eso no quiere decir que sea mal abogado, ¿entiendes? Entonces, imagínate estar presidente del Perú con CAST, que nos puede hacer... ¿Qué pasa si manda venezolanos a la frontera? ¿Qué hacemos con CAST? ¿Qué hacemos con Lula si nos hace cualquier cosa Lula? ¿Qué pasa si Lula comienza a pedir la liberación, por dar un ejemplo, como la señora Sheinbaum, que pide la liberación de Castillo? ¿Qué pasa si Lula comienza a presionar para liberar Ollantumala? ¿Tú crees que lo terminen de liberar Ollantumala en el TC por el mismo tema de Keiko?
7: No, a mí me parece que sobre Ollantumala está condenado por dos cargos.
6: Yeah.
7: Un cargo, que es el similar de Keiko, debe salir.
6: ¿Y el otro?
7: Porque hay una máxima en el derecho procesal. Hay igual
6: entiendo.
7: Razón, igual derecho.
6: Correcto. ¿Y el otro?
7: El otro es corrupción. Ahí sí creo que no. Perdón, me has tocado un tema bien interesante. Tengo información, creo que ya es pública, ¿ya? Que el señor Maduro,
6: ajá,
7: y la señora Sila,
6: ajá,
7: están cantando y creo que va a venir.
6: ¿Te acuerdas?
7: Sorpresas.
6: Perdón.
7: Sorpresas y ya están lo más
6: hablo.
7: Identificados. ¿Ya? Y dice que hay más o menos como 87 funcionarios y altos cargos de la región.
6: Es decir, los codinomes de los señores.
7: No.
6: Recuerden, o sea, así como... Ahorita vamos a hablar de los codinomes. Acuérdense que en la libretita de Buki, yo tengo una hermana que es amarrete, pues hermano, me la conozco de memoria. Los amarretes apuntan todo, ¿me entiendes? Y acuérdate... La letrita chiquita, el amarrete, mientras más amarrete, más chiquitito, más chiquitito. Nico, que Nico Maduro le manda su billete. Entonces, cuidado que se está jugando a que la diplomacia es sencilla y no es sencilla.
7: Yo creo que es un terremoto lo que está ocurriendo en Estados Unidos en el juicio a Maduro y a Sila, su esposa.
6: Pero esa es una parte, hermano. ¿Tú crees que los chinos invierten en Puerto Chancay para que venga Bernie Navarro y diga no le haga caso a los chinos? Los chinos son los chinos, hermano. No son unos hijos de vecinos. Entonces, el canciller tiene que enfrentar a China, a Estados Unidos, a Brasil, a la Sheinbaum. Oye, hermano.
7: Perdón, escúchame. Sobre la Sheinbaum yo te voy a decir una cosa y el otro día Fidesz va a estar conversando con... Yo creo que se ha creado un problema con México en vano. ¿Sabes por qué? Han retirado al embajador, a todo, por la señora Bexi. Yo creo que ahora que se van a juntar en Palacio Keiko con Balcázar, que le den el salvoconducto y que se vaya Bexi. Bexi es un piojo.
6: No puede.
7: Para la relación entre Perú y México, creo, y luego van a venir personas más importantes que conocen esto... Yo creo que se restablecen relaciones, Bexi que se vaya. ¿Sabes por qué la están equiparando a Aya Latorre?
6: Espérate.
7: Por favor, que se vaya.
6: Hermano.
7: ¿Sabes por qué? Está siendo un tema distorsionado de la política.
6: Ya, a ver, no lo voy a ocupar en eso, porque del piojo no vamos a hablar, vamos a hablar de Putin. Pero ¿sabes por qué no le puede? Porque ella también tiene tráfico de influencias.
7: Papá, pero ¿qué es ella la política nacional?
6: Hermanito lindo.
7: A lo que voy a decir. ¿Qué representa Bexi?
6: Hermano, el Perú se tiene que llevar bien con el señor Larrea y con el señor Slim, y pare contar, no me importa la Sheinbaum. Bueno. ¿Ya? El IME es el dueño de Claro y la Red es el dueño de Sauron Perú Cooper Corporation. Murió la flor. Ese colorado y el otro pelado, esos son nuestros amigos. ¿Qué importa? Esa deja de ser presidente. No te puedes poner de superfiscal o de superjuez. Avancemos. Quiero que por favor me tipifiques este homicidio. Es homicidio culposo, es homicidio doloso, es comisión por omisión. ¿No es cierto? Es con alevosía, es con ventaja. Tipifícame esto. Veamos cómo César Acuña asesina al castellano. Pobre Quijote, veamos.
17: Con la presidencia de la señora Keiko debería haber un punto de quiebre. Ya no más muchos presidentes en 5 años. Y para eso yo invoco a todas las fuerzas políticas que hoy están en el Congreso, diálogo. Y que se piense en el país, más no intereses personales, porque si ustedes ven, hemos perdido 10 años. Desde el año 16 hasta ahora hemos tenido muchos presidentes y me encantaría que esto sea un punto de quiebre. ¿Qué?
6: Además de los aretes bamba de la señorita atrás y sus lentes tan bonitos. Oye, este tipo ha terminado la Complutense. ¿Tú has estudiado la Complutense?
7: Sí, claro.
6: Y cuéntame, ¿cómo es esto? Ya no más muchos presidentes en 5 años. ¿Cómo es esto de más muchos?
7: Bueno, a ver.
6: Culposo,
7: don César Acuña es una persona que ha hecho un emporio sobre la base de que ha elegido muy buenos asesores. Creo que él no es un buen comunicador, pero creo que sabe elegir a sus asesores y por eso ha hecho un emporio legítimo de una universidad. Y a la luz de los hechos te voy a decir una cosa, que en el Perú se hace mucha plata vendiendo ilusiones.
6: Ahora, dentro de las cosas que tendría que haber hecho, conseguirse un asesor pues en fonética, ¿no es cierto?, que lo lleve al CEPAL, que le enseñe a hablar. Porque la pobre señorita que está al costado, al margen de sus lentes, la señorita siempre...
7: Hay un dicho que dice, si Salamanca no te dio...
6: Ya, bueno, Complutense te lo da. Alejandro Toledo. Carta de Alejandro Toledo autorizando el pedido de gracia presidencial. La vez pasada hizo un manuscrito, ¿no? Un papel así medio tembloroso. Ahora ya lo hizo ya de una manera un poquito más articulada y más formal, ¿no? He decidido autorizar a mi abogado, el doctor Carlos Alberto Torres Caro, para que solicite el derecho de gracia presidencial en mi favor. Sigo esperando se aplique la ley, supero los 82 años, algo que debería ser en un mes. Ya ha pasado un año, la Corte Suprema no califica ni señala la vista de la causa y sigo esperando. Ya, pues, pero lo primero es una gracia presidencial en mi favor. Ese es el presidente, Poder Ejecutivo. El segundo párrafo se refiere al Poder Judicial, en donde el presidente no puede meterse. Keiko tampoco. Mi proceso penal lleva más años que la propia ley permite. El derecho de gracia existe precisamente para quienes, como yo, llevamos una investigación que ha excedido ampliamente los plazos razonables. Este señor tiene la cárcel solamente 3 años. ¿Eh? Y ha tenido un proceso en donde se le ha recontraprobado su latrocinio. Porque a ti te ha ido bien en la vida, pero tu casa no vale 4 millones de dólares. Ni Bela Barba tiene esa vaina. Pero en fin. Tengo 81 años, mi salud se ha deteriorado gravemente en prisión. Los médicos se han advertido que un infarto o un derrame cerebral puede ocurrir en cualquier momento. El tiempo corre contra mí, pido que se me aplique el derecho que la ley ya contempla para que pueda vivir mis últimos años de días con dignidad. No es un acto de rendición, es un acto de justicia. Confío que las autoridades evaluarán mi caso con objetividad y humanidad. Pongo mi nombre, mi número de documento nacional de identidad, firmo y pongo mi huella digital en plena conformidad, pues es mi voluntad. Conformidad y pido urgente ayuda al doctor Torres Caro, dada la crítica situación de mi salud, por humanidad, se lo pido por favor. Y hasta 13 de julio del 2026. Pero además, que acá mezcla papas con camotes, porque mete el tema de gracia con un tema abogadil y del Poder Judicial, el Ian Karp dice lo siguiente, el Ian Karp dice que son inocentes. A ver, vea.
18: Es inocente de todas las acusaciones que los jueces y los fiscales, sabiendo la verdad, le han impuesto. Mi esposo asustó enormemente por todas esas injusticias. Yo sé que los jueces y los fiscales del Ministerio Público han tenido acceso a esta información antes que nosotros. No la han presentado, no han respetado la verdad. No han querido probar la inocencia de mi esposo y la mía tampoco de paso. Nosotros no tenemos ni un centavo. de las cuentas del señor Maimán. Que quede muy claro, y lo voy a repetir, no tenemos ni un centavo y jamás hemos tenido.
6: Al margen de los labios, a ver, pide gracia presidencial, pide que el Poder Judicial evalúe su caso y a consideración del juez. Ejemplo, si nosotros logramos meter a la cana a Belmont, no quiere decir que no viera la cana. Va a la cana y tiene que pedir lo mismo. Pero ella, la señora, alega que el juicio está mal hecho y que son inocentes.
7: Mira, Philip, tú y yo hicimos lo posible para conseguir el acuerdo de colaboración.
6: Ajá.
7: Y ahí está aprobado, declaración de Barata, que le dieron 35 millones de dólares. Ajá. Que la señora no sea tan conchuda en pedir lo que hoy pide. Cuando yo recuerdo, en todos sus mítines, ella era la más incendiaria en dar los discursos en las plazas públicas y decía los pituquitos de Miraflores,
6: no,
7: el
6: cholo
7: sano y sagrado. Y ¿sabes qué? Incluso Barata nos ha contado en el acuerdo de colaboración y que dice cómo lo llamaba Toledo ya después de ser presidente para cobrar, porque le dieron los 20 millones primero y le debían los 15 y decía... Paga Barata, carajo.
6: Págame Barata, carajo. Pero no solamente es. Eso, ¿ah? ¿Eh?
7: Entonces,
6: en el acuerdo están las conversaciones que tenía por teléfono cuando hablaba del avión.
7: Entonces, que, les, o sea, el... que no sean conchudos, pero si el señor está mal, yo eso sí soy humano.
6: Ya. Yeah.
7: Porque soy línea.
6: Ya. Yeah.
7: La persona que ha cometido el delito, él, bueno, la ha pasado libre porque tiene 3 años de prisión. Pero si está mal y esto, y depende de la voluntad, a mí no me vengan con el indulto que es humanitario.
6: No.
7: Eso es una gran tontería. El indulto que le he hecho comparado es la decisión que tiene el presidente, es los rezagos que nosotros como república cargamos del virreinato. Si el presidente, y está en la constitución, si el presidente quiere el indulto, le da y le da porque le sale del forro. Y ya. Punto. Ahora, voy a decir una cosa, hay que sancionar a los corruptos. Pero si el corrupto está mal, en estado terminal, probado, que vaya a morir a su casa.
6: Ya. Yeah.
7: No hay que ser como los caviares, como yeah. los IDL, la católica,
6: yeah. Yeah.
7: que quieren con el general Hermosa,
6: yeah.
7: cuadripléjico, yeah.
6: Por eso,
7: que
6: pues,
7: se muere en la yeah. cárcel, como querían con Fujimori.
6: Yeah.
7: Y por eso ahora yo les digo, Fujimori murió en su casa con los suyos y ahora boten espuma por la boca porque su hija es presidente, señor Gorriti, Momi y cuántas hierbas más.
6: Perdón, te voy a explicar el por qué no se le debe dar el indulto, ni humanitario ni nada. Lo que se le tiene que poner es la mejor ambulancia posible de salud.
7: Sí, o del claro. Mesa. De repente es una cosa que vaya a su casa. No,
6: no, a su casa no, a su casa no, ni media cuadra. Le tienen que poner la mejor ambulancia posible en Diroes, ¿correcto? Y por último, que le pongan un cuarto de cuidados intensivos del MIS, y voy a explicar por qué. Porque si Keiko comete esa burrada, primero va a ser con él. Pasado mañana va a ser con el señor Kuczynski, ¿ya? Que es hiperculpable. Tú eres absolutamente testigo de que hay un disclaimer, disclosure, en donde se ha encontrado una cuenta de... varios palos verdes en donde se ha beneficiado el señor Kuczynski por Vías Nuevas de Lima, pero por Vías Nuevas de Lima. Pero eso no se dice porque PPK tiene muy buena prensa, ya van dos. El señor Ollantumala se come la cana. Tú no sabes qué va a pasar con Humala en 1 año, 2 años, 3 años, 4 año de gobierno. Indúltalo humanitariamente. Seguimos con Vizcarra, que está aduciendo que está mal. Vizcarra también indulto humanitario. Seguimos con la señora Villarán, porque tú eres parte de lo que vamos a ver en unos minutos. Y podemos llegar a la conclusión que la señora Villarán ha sido malamente liberada. Susana Villarán, indulto a la Villarán. Y te pone un bonus track, hermanito lindo. Vizcarra, Villarán. Pregunto yo, Belmont, que lo podemos meter preso. Nos vamos a repletar de indultos humanitarios porque todos los viejitos pueden robar. Vamos a ver la nota del señor Juárez Atoche. Todo indica que Juárez Atoche, qué pena por los Atoche, sí delinquió. Entonces Juárez Atoche le va a tirar dedo a José Domingo Pérez, le va a tirar dedo, mira, a Bela Barba. Y tanto tú como Porky sueñan, alucinan, fantasean, fabulan con que le tire dedo a Gorriti. Gorriti está con cáncer. Entonces, ¿qué con indulto a Mariano Taro Gurriti? Ya, pero no sean abusivos. La gente va a decir, espero hasta los 80 años, comienzo a chorear y salgo libre. Lo de Juárez Atoche amenaza con destrozar toda la estructura del abajato. Me habrán entendido, no es que yo sea malo, sino no puedes indultar a 7. Pues, ¿qué hago eso? Y van a decir, ah, entonces tú vas a hacer golpe para indultar a todos los choros que estén en el fujimorismo, te buscas a 5 o 6 choros de 70 años, chorean lindo, y murió la flor. Veamos la nota.
19: ¿Por qué el fiscal Juárez Atoche fue separado del Ministerio Público? Para entender lo que está pasando, primero debemos conocer a este señor, quien fuera su compañero en fiscalía.
20: Váyase de acá.
21: Tenga la gentileza.
20: Usted está, está cometiendo una ilicitud. La persona de este domicilio ya falleció.
22: Está obstruyendo una ilicitud.
20: Nadie
21: está
20: obstruyendo. Métame preso.
21: No, señor, no hay ninguna diligencia iniciada.
20: Métame preso.
21: No hay diligencia iniciada acá, así que no hay ninguna obstrucción.
19: Se llama Henry Amenábar y fue parte del equipo especial de fiscales del caso Odebrecht. Este personaje fue enviado por José Domingo Pérez a detener al expresidente Alan García. Aquí vemos a Amenábar, quien pese al reclamo del abogado Erasmo Reina, decidió seguir con las diligencias. En ese momento, el líder aprista ya había muerto. No supimos nada de Amenábar hasta diciembre del año pasado, cuando fue pillado en un baño público miraflorino tras cobrar una coima de $3,000.
20: Ahí nada más, en cotejo, ¿ya? Usted está exhibiendo de forma voluntaria todos los bienes que están dentro de su pertenencia, ¿ya? De forma voluntaria. Escúcheme, señor, está hablando de la policía, ¿ya? Está hablando de la policía, señor.
19: Siendo fiscal de la segunda Fiscalía Penal de Miraflores Surquillo, Amenábar había exigido un soborno y acabó donde le correspondía, la cárcel, lugar que al parecer lo ha hecho reflexionar.
23: Yo considero que toda la información que yo podría proporcionar en aras de que se haga justicia y de que se esclarezcan hechos, es mi deber proporcionar.
19: Desde el penal Ancón 2, Amenábar ha contado al programa Contracorriente de Willax un hecho que indigna. Ha brindado detalles de un presunto negociado en el otorgamiento de las colaboraciones eficaces. Esta, en especial, implica a Juárez Atoche.
23: Ocurrió lo que habría ocurrido con el empresario Gustavo Salazar en junio del año 2019, cuando tenía programada una diligencia en Miami con el fiscal Juárez Atoche, en la cual estaban, lo que es de conocimiento público, en tratativas para que sea colaborador eficaz. Y antes de esa reunión, para ver el tema de su colaboración eficaz, el abogado de apellido Pinares,
24: José Luis Pinares,
23: el abogado José Luis Pinares, habría solicitado entrevistarse con los abogados del señor Gustavo Salazar y con el señor Gustavo Salazar.
19: Según el relato de Amenábar, el abogado José Luis Pinares Román se reunió con el aspirante a colaborador eficaz Gustavo Salazar Delgado poco antes de una diligencia programada en el consulado de Perú para evaluar su situación legal.
23: En esta reunión, el abogado Pinares le hace una propuesta al señor Gustavo Salazar de que puede ayudarlo para que se concretice su aspiración de ser colaborador eficaz y eventualmente tener algún beneficio premial. En esta reunión que tuvieron, el abogado le hizo referencia que podría ayudarlo, pero tendría que darle una retribución o un monto, escribiendo el monto en una servilleta.
24: ¿Cuánto era el monto?
23: El monto que aparecía en la servilleta era de $1,000,000.
19: Lo más impresionante de toda esta turbia trama es que durante la diligencia oficial en el consulado, donde se evaluaba la colaboración eficaz de Salazar, no solo estuvieron fiscales y abogados acreditados, sino alguien más.
23: Algo que el abogado Pinares después hizo para que se pudiera corroborar que efectivamente hablaba en representación del señor Juárez Atoche es que él estuvo presente en la diligencia del aspirante colaborador del señor Gustavo Salazar cuando no le correspondía estar presente.
19: Luego de publicadas estas explosivas declaraciones, la Fiscalía Especializada en Delitos de Corrupción de Funcionarios inició diligencias preliminares contra Juárez Atoche. Aún no era expectorado del Ministerio Público, pero haría algo sumamente sospechoso y hasta incriminante. Juárez Atoche, muy preocupado, le solicitó a la fiscal provincial Mayra Karina Melgar Gómez el expediente del caso presentado. Le dijo que necesitaba revisarlo para recordar. Después de 10 días lo devolvió. Mayra Melgar notó algo extraño.
0: Se da cuenta de que en la primera página en la que Gustavo Salazar hace su solicitud para someterse a la colaboración, figura repentinamente un sello y una firma del abogado Pinares, con lo cual ya no se podía cuestionar que Pinares esté pues en alguna que otra reunión del acuerdo de colaboración, porque evidentemente era representante legal de Gustavo Salazar. Al advertir ello, la fiscal Mayra Salazar inmediatamente dio aviso al fiscal anticorrupción que estaba investigando estos hechos y también el fiscal envió un informe a Tomás Saladino Gálvez y ante ello es que recién Tomás Saladino toma la decisión de removerlo, no del puesto de fiscal originario, sino del puesto de confianza de coordinador de las fiscalías de lavado de activos.
19: Juárez Atoche no reparó que aquel expediente que habría querido adulterar había sido digitalizado por su colega Mayra Melgar. Ahora queda claro por qué la Autoridad Nacional de Control del Ministerio Público lo investiga por presunta manipulación de un expediente de colaboración eficaz. Además, Juárez Atoche es sospechoso de haber solicitado ilegalmente, por intermedio del abogado Pinares, la suma de $1,000,000. Juárez Atoche ha quedado suspendido en sus funciones por un plazo de 6 meses, pero recordemos que fue parte del equipo Lava Jato, que también maneja mucha información, y si es consciente que cometió un delito siendo fiscal, solo le queda el camino de la colaboración eficaz. ¿Quiénes son los otros fiscales y exfiscales que están nerviosos por las revelaciones que puedan hacer Henry Amenábar y probablemente Juárez Atoche?
6: A ver, lo que sabe este señor del caso Lava Jato puede ser único. Podría haber un filón en donde él dé información progresiva y continua y contundente y corroborable con respecto a todos estos privilegios que han tenido grandes corporaciones, personas. No solamente Odebrecht, sino OAS, Camargo Correa, el señor Graña, el otro señor Graña, Vías Nuevas de Lima, que no está en el acuerdo. Entonces, se desata una caja de Pandora. Pero te quiero presionar psicológicamente, ya que tú dices que eres línea. ¿Qué pasa si el señor saca, como colaboración eficaz, un teléfono donde tiene conversación con Gorriti? ¿Tú vas a ser línea y vas a pedir que lo indulten a Gorriti? No.
7: No. A ver, yo creo que este caso, lamentablemente, la gran prensa, aparte de Huilas, Combater, le están dando solo ustedes la cobertura. Pero este debería ser el caso en todas las redacciones.
6: Pues esto es un escandalazo.
7: Escúchame, este es el principio y el fin de Gorriti. Porque el señor Juárez Atoche, lo que ha demostrado con esa conducta criminal de adulterar, yeah, aparecer con un abogado que participa sin credenciales en una audiencia en el consulado de Miami, lo hace aparecer para hacer tramado. El señor Juárez Atoche, sus días están contados en libertad. Escúchame, va a terminar preso. Y lo único que le pedimos a Juárez Atoche es que nos cuente cómo funcionaba el mecanismo de extorsión de los fiscales hacia los investigados. Esto no puede tolerarse. Y el gran titiritero de todos esos equipos, lavado de activos, y luego EFICOP, era para perseguir a adversarios políticos. Ajá. Y quien titiritaba, el dueño, el jerarca de una ONG muy conocida, IDL.
6: Ya.
7: Entonces, creo que estamos frente a un caso tan sólido y yo pido al fiscal Tomás Aladín Gálvez Villegas protección al señor Juárez Atoche.
6: En el
7: Perú, porque Juárez Atoche, la única forma para por lo menos terminar sus últimos días de vida en condiciones humanas es que

0: a poder ganar 3,000 millones de dólares en arbitrajes estos señores de Brooksville.
1: Agrego, si Juárez nos cuenta el mecanismo, se caen todos los acuerdos de colaboración. Si se caen todos los acuerdos de colaboración, se caen todas las demandas de arbitraje internacional.
0: Ya.
1: Eso es ya. Lo importante. Eso debería estar en la prensa, en la gran prensa. Como no les... Gracias a Dios, Canal 4, creo, a estas horas de la noche, ya cambiaron de dueño.
0: Bueno, tú lo
1: Vienen
0: crees.
1: Vienen nuevos tiempos.
0: Bueno, tú lo crees. Yo le puedo decir absolutamente con toda la certeza que el señor Francisco Picasso Candamo es el nuevo dueño del 62% de las acciones de América Televisión y ha pagado 60 palos por ella. Verdad de Dios, te alabamos, señor. SM, promoción de mi hermano. Es diestro, es católico, cree en la Virgen María, y nosotros nos vamos a ir a una pausa agradeciendo tu presencia, y venimos con alguien que va a hablar los próximos 45 minutos, porque yo la verdad ya no entiendo nada del tema ni de Irán, ni de Putin, ni de Zelensky, ni de Hormuz, ya no se entiende, porque pasa tan rápido la cuestión, donde parece que iba a haber tranquilidad, ahorita una guerra de las cangallas. Muy agradecido.
1: A ti, muchas gracias.
0: Ya te quiero ver pidiendo el indulto a Gorriti. Pausa y regresamos con la no indultada Berit Nutzio.
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0: Ahora viene el tema de la probable tercera guerra mundial, y yo no sé si estoy exagerando. Berit, buenas noches. ¿Estoy exagerando?
7: Tercera guerra mundial, no hablaría de eso, pero

0: La situación está bastante complicada, especialmente en Oriente Medio, y no es un solo frente, son muchísimos frentes.
1: Ya. Vamos a hacer una nota y te ruego, por favor, lo expliques con, en la medida de lo posible, con naranjitas, porque está el tema de Irán, está el tema de Israel, del estrecho Hormuz, en donde tienen que tratar todos los países que comercian petróleo en el mundo. Está el tema de China, si Rusia opina. Entonces, los otros países árabes, todo este ruego, vas a tener 15 minutos para explicarnos. Veamos la nota.
2: La guerra en Medio Oriente vuelve a poner al mundo en vilo. Y es que durante 3 días consecutivos, Estados Unidos e Irán intercambiaron ataques, profundizando una crisis militar.
3: Las Fuerzas Armadas de la República Islámica de Irán responderán con firmeza a cualquier interrupción del paso de buques mercantes y petroleros por parte de las fuerzas militares estadounidenses invasoras y piratas fuera de la ruta designada por Irán y sin la autorización de las Fuerzas Armadas.
2: El mundo observa con creciente preocupación cómo el conflicto en Medio Oriente escala cada día. La participación de Estados Unidos e Irán ha reavivado el fantasma de una tercera guerra mundial. Un escenario que, aunque sigue siendo hipotético, vuelve a estar en el centro del debate internacional. Pero para entender esta nueva escalada hay que retroceder varias décadas. La tensión entre Estados Unidos e Irán tiene sus raíces en una larga disputa política y geopolítica. En medio de esta disputa aparece Israel, pues su enfrentamiento con Irán se ha convertido en uno de los principales puntos de tensión en Medio Oriente. Teherán, capital de Irán, considera a Israel su principal adversario en la región y apoya a grupos armados como Hezbollah en Líbano y Hamas en los territorios palestinos. Israel, por su parte, acusa a Irán de buscar aumentar su influencia militar y de representar una amenaza por su programa nuclear. En este escenario, Estados Unidos, como principal aliado de Israel, ha terminado involucrándose directamente en una disputa que durante años se mantuvo en las sombras. Por ahora, la diplomacia intenta evitar que la tensión siga creciendo, pero cada nuevo ataque aumenta el temor de que este conflicto pueda superar las fronteras de Medio Oriente. El mundo observa con incertidumbre si estamos ante una crisis regional o ante el inicio de una escalada de consecuencias globales.

0: ¿Qué pasó? ¿Por qué Trump decide atacar? Es una pregunta media genérica, pero te ruego me comprendas y te ruego me expliques lentamente.
1: Mire, esta guerra es una continuación del 7 de octubre. Uh-huh. Estamos en el día 1012, después del 7 de octubre, y esto ha venido todo en cadena, porque a partir de ese momento no solo atacaron todos los proxies que están al norte, Hezbollah, luego estaba Siria, todavía no había caído Bashar al-Assad y no estaba el actual presidente, al sur los hutíes en Yemen, y esto ya se convertía en un polvorín hasta que por primera vez en la historia, y esto fue en 2024, y yo estaba en Israel y tú me entrevistaste,
0: ya, sí,
1: ataca Irán a Israel. Y ahí comienza el gran problema. Pero los ayatoles están desde 1979 y para ellos el gran Satán y el pequeño Satán son Estados Unidos e Israel. Ahí es el conflicto. Cuando se comienza a hacer las negociaciones para renovar el tratado nuclear, en ese momento descubren que ellos tenían uranio enriquecido por encima del 60%.
0: Es decir, Irán.
1: Irán. Y ahí es que se desata todo, porque Irán dice, tengo derecho a seguir enriqueciendo, no quieren ceder, y viene el año pasado la guerra de los 12 días que todos conocemos. Uh-huh. Siguen las negociaciones, no llegan a buen puerto, y finalmente el 28 de febrero de este año vuelve a atacar, matan Israel con Estados Unidos, matan a la ayatola y a toda su corte, y se desata esta segunda etapa de la guerra que Trump creyó que era muy corta y no fue tan corta. Entonces, el mood de entendimiento, que es este convenio, este contrato o este acuerdo mediante el cual se hace un alto al fuego, que era totalmente beneficioso para Irán, se firma el 17 de junio, ni siquiera ha pasado un mes. ¿Cuál es el tema? Y aquí yo quiero explicar algo. Kissinger decía que habían dos tipos de países, los países estables y los países revolucionarios. Ese concepto me encanta, pero yo pondría al medio, porque eso no lo decía Kissinger, los países revisionistas. Un país estable, ni siquiera Estados Unidos. Estados Unidos hoy día con Trump es revisionista, ellos quieren cambiar el orden mundial. Pero los revolucionarios no aceptan ninguna regla del orden mundial, cero. Entonces, sentar en la mesa de negociaciones a un país como Irán es imposible. Por eso es que el mood de entendimiento tenía todos los puntos a favor de Irán, pero para que se sentara a conversar. Lo que hay que... El siguiente hito, y ya nos acercamos más, llegamos al 17 de junio, el siguiente es el gran funeral del ayatola que ha muerto en febrero, que fue un funeral de una semana, y durante ese funeral que fue multitudinario se han agitado las masas, y hoy día ya no es un Estado islámico religioso, hoy día están manejados por la Guardia Revolucionaria Islámica.
0: Ahí te interrumpo. Ya. Lo voy a tratar de explicar para el... Avísame cuando quieras el mapa, porque te he estado escuchando con detenimiento. Es como si a nosotros los católicos nos matasen al Papa, ¿ya? Que maten al Papa.
1: Sí.
0: Pero nosotros los católicos somos de todos los colores, de todas las razas. Hay negro, chino, cholo, blanco, de todo. Pero en el caso de ellos, son un Estado en donde la teología es jerárquica, pero además tienen raza y tienen historia en contra de, porque ellos son etnias, nosotros no todos somos iguales. Entonces, el fanatismo religioso, más las etnias que tienen conflictos ancestrales, ¿no es cierto?, más además una cuestión que la gente acá no entiende, más una geografía que les permite envalentonarse, porque ellos saben que ni Estados Unidos ni ninguna potencia del mundo lo puede invadir.
1: Es impenetrable.
0: Porque ellos son, lo voy a poner así, es una mezcla de Ayacucho con el cañón del Colca, pero continuo.
1: Peor,
0: o sea,
1: peor.
0: Entonces, eso de que gana Trump, yo lo dejo entrecomillado. O sea, para ganar los tendría que matar a todos. Entonces, Si es así como yo lo entiendo, ¿qué nos espera para los próximos días? Según ha dicho Trump, Marco Rubio ha dicho, no vamos a parar, ya no hay, esto no es una guerra de 12 días, es una guerra de matarlos a todos. ¿Van a poder hacerlo eso?
1: Mira, Donald Trump, a veces sí, a veces no, parece un... una luz intermitente, ¿no? Dijo que ya no iba a negociar, después dijo que era imposible negociar, y es cierto, es prácticamente imposible. El ayatola, que es el hijo de Ali Khamenei, Moqtada Khamenei, nadie lo ha visto desde el 28 de febrero.
0: O sea, es el
1: supuestamente
0: nuevo.
1: Gobierna, pero nadie lo ha visto. Dicen que está desfigurado, dicen que puede haber perdido una pierna, dos, no se sabe. Pero estuvo en el mismo ataque de su padre, ¿no? Entonces, hoy día, el jefe de la Guardia Revolucionaria Islámica, que es Baadi, es quien está de alguna manera gobernando. Entonces, cuando van a negociar, negocian Pezeshkian, que es el presidente del Congreso, que para ellos eso no es importante, el Ejecutivo, el Congreso, no es importante. Lo importante eran el ayatola y los clérigos y luego la Guardia Revolucionaria.
0: Pero esa es la jerarquía de Irán. En Estados Unidos está claro que está Estados Unidos, pero está Israel. Y una de las cosas que a mí me ha llamado la atención es que parece que han logrado violar el escudo de acero de Israel y han atacado instalaciones dentro de Jerusalén, parece que Tel Aviv también, y otras zonas en donde Israel era absolutamente impenetrable. Pero además, la intención de Estados Unidos es liberar absolutamente el estrecho de Hormuz, porque por ahí no solamente comercian el petróleo que va a Estados Unidos, comercian petróleo que va a todo el mundo. Entonces, Marco Rubio ha dicho que si no hacen eso, vuela el precio de la gasolina, se le genera... O sea, quiero que me expliques esa parte. ¿Cómo se concatena Estados Unidos con Israel en contra de él? ¿Y qué pito van a tocar? Los kuwaitíes, los sauditas, el emir de Qatar, que están a tres cuadras, por decirlo así.
1: Hasta el 17 de junio era Estados Unidos con Israel atacando Irán. Y eso lo hemos visto y era la guerra de las galaxias. A partir de ese momento, Israel sale de la... del tablero. Y hay una especie de encuentro, o desencuentro más bien, entre Trump y Netanyahu. Y mucho más grave aún, porque la semana pasada había una reunión de la OTAN. Y hay que entender, para entender el mapa...
0: Póngame el mapa,
1: para
0: si
1: entender
0: tan amable.
1: El mapa, y es un poquito más abierto que esto, porque tenemos que esta zona... que Irán es persa, al norte está Turquía, los turcos son otra etnia completamente distinta, y lo que está abajo son los árabes. Entonces, hay tres grandes fuerzas luchando por controlar esto. Está Arabia Saudita, que es donde está la Meca, que son suníes, Irán, que son persas, que son chiíes dentro de los musulmanes, y al norte está Erdogan con Turquía. Y los tres están luchando. La semana pasada ha sido la reunión en la OTAN y Donald Trump le ha dicho que le va a dar los aviones F-35.
0: Acá tenemos un
1: mapa. Exacto. Aquí vemos, acá están los países árabes menos Irán, que es persa, y Turquía, que es turco, otomano, es lo que queda del Imperio Otomano. Okay. Todo el resto... están peleando. Arabia Saudita le tocaría ser líder de esa zona, pero Irán, con sus proxies que están en Yemen, acá abajo, estuvieron en Siria hasta que cayó Bashar al-Assad, y están en ese pequeño Líbano que vemos ahí arriba, y también Hamas, pero ya ha habido una ruptura entre Hamas e Irán, ya Irán no está apoyando a Hamas. Entonces, ese es el pleito grande, ¿no? Entonces, hoy día, Donald Trump, que nunca se sabe qué va a hacer, está apoyando a Turquía, pero Turquía le ha declarado la guerra, no física, sino el enfrentamiento a Israel. Entonces, si Trump ayuda a Turquía y no invita a las negociaciones a Israel, ahí se ha generado también otro problema.
0: Ya. Entendiendo que la... O sea, ahorita la gente puede estar media mareada. Yo voy a tratar de simplificarlo. Cuando tú hablas de chiitas, suníes, es como hablar en el Perú, no todos somos iguales. habemos ambos, habemos peruanos chinos, peruanos chachapoyas, peruanos mochicas, peruanos que son chimúes, peruanos que son chachapoyas, que son chancas, que son además peruanos que son quechuas y peruanos que son aymaras. Pero más o menos como que todos somos o católicos o evangélicos.
1: Evangélicos.
0: Pero no hay mucho, estos sí son todos entremezclados. Pero además
1: hay muchas religiones.
0: Además,
1: las que predominan
0: han tenido broncas, cada uno en sus diversos decibeles y en determinado momento con Israel, que es un paísito chiquitito que tú lo ves ahí, que casi ni se ve en el mapa. ¿No es cierto? Uh-huh. Cuando van al mapa, van a ver pues que Arabia Saudita pues es 200 veces Israel, solamente Arabia Saudita.
1: Más.
0: Egipto, miren el tamaño. Entonces, y Turquía está arriba, que es inmenso. Israel en este momento está de la mano con Estados Unidos. Pregunto, ahorita ni Inglaterra ni Canadá han dicho esta boca es mía, hasta el momento, hasta estas últimas horas.
1: No.
0: ¿Correcto?
1: No.
0: Ya, entonces hay que esperar a lo que pase mañana o lo que puede estar pasando ahorita, porque nosotros no sabemos realmente lo que pasa. Y con las informaciones y desinformaciones de ambos lados, ¿no es cierto? ¿Hasta cuándo tendremos que esperar?
1: El punto fundamental. Entonces, ya que una vez que entiendes el mapa y cómo se está moviendo, hoy día tenemos un problema. Está el Estrecho de Hormuz.
0: Si lo ponemos en el mapa, por favor.
1: No, pero no salgas de ahí, por favor.
0: Ya.
1: Porque tienes Irán, abajo está Bahrein, Qatar, está el Estrecho de Hormuz, y por el otro lado vemos abajo Yemen, uh-huh, que está el otro estrecho del Mar Rojo que llega hasta el Canal de Suez.
0: Uh-huh.
1: Hoy día Arabia Saudita ha bombardeado Sana, es la capital de Yemen, ha bombardeado el aeropuerto de Sana para que un avión que venía de Irán no aterrizara con gente que regresaba del funeral. Si esto se pone en negro y cierran el otro estrecho de Bab el-Mandeb, te puedes imaginar, por ahí pasa más o menos el 12-18% del comercio mundial.
0: Claro, porque para que la gente tenga una idea, ahí que ves Egipto, ahí está el canal de Suez, que une básicamente Oriente Medio del lado del
1: con el Mediterráneo.
0: Con el Mediterráneo, que es Europa.
1: Ya.
0: Es muy romántico.
1: Entonces, eso ha pasado hoy día.
0: Uh-huh.
1: ¿Okay? Omán, el Estrecho de Hormuz tiene dos partes, la de Irán, uh-huh, y al otro lado está Omán, un, uh-huh, pedacito que es como una puntita, que es
0: y también Omán. Está Emiratos Árabes Unidos, al frente.
1: Sí, pero no es parte del estrecho. El estrecho, entonces, hoy día están conversando Irán con Omán para ver si cobran peaje, que no sería otra cosa que una coima.
0: $1,500,000 por buque.
1: Sí, pero una coima, es una coima, ¿entiendes?
0: Okay.
1: O sea,
0: pongamos acá.
1: Perdón, he utilizado una palabra. Un cupo, así como le cobran a los microbuses,
0: okay,
1: un cupo.
0: Ya.
1: Si no te mato, es
0: acá
1: lo que está
0: ponemos
1: pasando
0: el stand-by y cambiamos a otro tema que yo no sé si es diametralmente opuesto. Porque si me consiguen un mapa, no mapa mundi, sino el mapa de Asia y Europa, vamos a ver, yo siempre lo digo en términos coloquiales para que la gente lo entienda, Ucrania y Rusia están a tres cuadras de Irak, de Turquía, a tres cuadras. Cuando uno ve el mapa,
1: ahí,
0: dices, ahí nomás están, ¿no es cierto? Porque como tú ves esto de acá, está Turquía ahí, en la parte baja de la pantalla.
1: Antes estaba arriba.
0: Georgia, la tierra de mi chochera Stalin, ¿no es cierto?
1: Ucrania
0: y,
1: arriba.
0: Y está Ucrania, está arriba, que es el granjero del mundo. Ahí está Kiev. Y bueno, estos señores, y acá yo me rayé cuando yo pensé que era una fake news. Cuando yo estaba viendo estaba scrolleando, como dice, yo veo pues que Zelensky atacó Moscú. Entonces, como yo, a mí me gusta la Segunda Guerra Mundial, ¿qué cosa? Hasta donde yo recordaba, la última vez que bombardearon algo en Moscú fue entre ellos, cuando bombardean el parlamento, el parlamento ruso, y eso lo bombardea un primer ministro, pero entre ellos, que yo recuerde, nunca se ha llegado a bombardear Moscú. Es más, ni en la Segunda Guerra Mundial, ni Napoleón pudo llegar a Moscú. Zelensky lo ha hecho. Vamos a ver la nota, punto, no sé si aparte o seguido, veamos esta parte en donde han atacado a Moscú. Veamos.
2: Un nuevo ataque con cerca de 350 drones ucranianos dejó al menos 3 fallecidos y evidenció que la guerra entre Rusia y Ucrania ha entrado en una fase cada vez más peligrosa. Y es que la guerra ya no se limita al frente de batalla. Mientras algunos analistas consideran que Rusia está perdiendo la guerra desde el punto de vista estratégico por no haber logrado sus objetivos iniciales, lo cierto es que el conflicto sigue lejos de terminar.
3: Es una escalada, reconoce, pero una escalada que puede ayudar a llegar a un final. La escalada no va a llevar en ningún caso a la paz, sino a más escalada, advierte, también por parte del ejército ruso.
2: Este último ataque habría sido una respuesta a los recientes bombardeos rusos sobre Ucrania. Hay que recordar también que Moscú mantiene el control de importantes territorios, mientras Ucrania continúa resistiendo con el apoyo de Occidente, pero a un altísimo costo humano y económico. Rusia ha fortalecido su cooperación con aliados como Corea del Norte e Irán. A ello se suma que Rusia posee el mayor arsenal nuclear del mundo, pero hasta ahora ninguna de las partes ha cruzado esa línea. Pero los analistas advierten que un error de cálculo podría desencadenar una escalada de consecuencias incalculables. Por ahora, el mundo continúa observando con preocupación cada nuevo ataque y cada respuesta militar. El temor a una escalada de mayores proporciones sigue latente y la paz parece cada vez más lejana.
0: Corrígeme si me equivoco, ¿algún otro país del mundo ha logrado alguna vez bombardear Moscú?
1: Creo que no.
0: Que los aliados
1: lo que está pasando
0: ni por
1: ahora,
0: asomo.
1: Es que lo que está pasando ahora es, o sea, es un poco de locos porque algún otro país se ha metido un territorio así como Crimea y se lo ha apropiado. Uh-huh. Algún otro país se ha ido a otro país a atacar, así como Putin atacó a Ucrania, creyendo que en 3 días resolvía el tema.
0: Bueno, eso pasó pues cuando a Hitler se le ocurrió la guerra del Blitz, pero eso ha pasado hace 70 años, ¿no? Uh-huh. Que eso fue, ¿no? Yeah. Anexó Austria, anexó Polonia y después se comió a Francia.
1: La guerra en Ucrania ya es más larga que la Primera Guerra Mundial, está en su quinto año, son 1.600 y tantos días de guerra. Y comenzó la guerra bastante bien, pero no avanzó a la velocidad que podía, que pretendía Putin. Y ese ha sido el gran problema, ¿no? Porque le está saliendo muy, muy cara. Ya ha tenido que cambiar toda su economía a una economía de guerra. Hoy día ya no puede paralizar porque casi el 40% de la producción de Rusia, aparte del petróleo, que es otro tema, está concentrada en generar armamentos. Y de eso vive. Gente que estaba en las ciudades, en otro tipo de trabajos, han ido a pasar a trabajar en estas fábricas. Y así ha comenzado esta guerra y así sigue. Hoy día casi podría colapsar si es que se detiene la guerra, porque es una economía de guerra. Pero ahora vamos a ver el tema de Ucrania. Ucrania comienza la guerra, no estaba preparado, no tenía armas. Ya se sabía de alguna manera después de tomar Crimea que en algún momento le iba a tocar a Ucrania, pero nunca nos imaginamos que Putin iba a atacar Kiev, que es como la madre de Rusia, la Rus de Kiev, que es donde nace Rusia y la Unión Soviética luego. Entonces, en esas condiciones, Ucrania va aprendiendo en el camino. Una de las primeras estrategias...
0: Perdón, Ucrania lo hace. Cuando te pregunté por la tecnología que había logrado invadir el espacio aéreo de Moscovita, tú me dijiste que era propia. Yo pensé que Trump se la había dado o que Israel se la había dado.
1: ¿Qué necesita Ucrania? Estos misiles Patriot no son para atacar a Ucrania, son para interceptar.
4: El Petro es un interceptor.
1: Exacto, para interceptar, para que el público lo entienda, y defenderse. Son armas de defensa. Pero voy a poner un caso que es sumamente interesante. Cuando comienza la guerra, Ucrania tenía solo un buque de guerra. Y ahí estamos viendo en el mapa el Mar Negro y vemos Crimea, que es la parte que se apoderó en 2014 Rusia. Uh-huh. Y ahí, más arriba de Crimea, está el Mar de Azov. Uh-huh. ¿Qué es lo que hace Ucrania? Porque al comienzo estaba como, ¿qué me va a pasar? Un poco asustado. Y agarra su único buque de guerra y lo hunde. ¿Por qué? Porque como tenía una flota naval tan fuerte Rusia, se sabía que Rusia iba a tomar su único buque de guerra y se lo iba a apropiar. Antes de que sucediera, lo hunde. Y comienza a desarrollar drones acuáticos. Y ya le ha hundido varios buques de guerra a Rusia en ese Mar Negro. ¿Por qué el Mar Negro es tan importante para Rusia? Porque todo el mar de Rusia, que está al norte, es un mar congelado. Y eso es el acceso a Mar Caliente y esa cosa verde que vemos sin título, que es Turquía. Por ahí está el canal que conecta con el Mediterráneo.
4: Les ruego que nos pongan la toma amplia para poder señalarlo y en base a eso, no, la anterior.
1: Exacto,
4: la...
1: está perfecto. Está
4: ya,
1: perfecto.
4: Correcto. Entonces,
1: sí, bueno, ¿cuál
4: es el tema que quiero que entiendan?
1: Claro.
4: Cuando yo le decía que estaba a 3 cuadras, acá está Turquía,
1: exacto,
4: acá está el Mar Negro, y acá está Ucrania.
1: Exacto.
4: ¿Correcto?
1: Ajá.
4: Por si acaso, esto es mucho más chiquito que Sudamérica. Sudamérica tiene un área inmensa. Acá la distancia que hay entre Turquía y Ucrania...
1: Tiro de piedra.
4: ¿Qué cosa estás hablando? ¿Una hora y media en avión?
1: Sí.
4: Y de repente menos, ¿no?
1: Sí.
4: Entonces, acá cuando dice Tiflis, es en la tierra de... Es una tierra histórica, que es la tierra de donde nació Stalin, ¿no? Entonces, acá está Turquía.
1: Que ver es Estambul, por
4: correcto.
1: Ahí está el cruce y llegas al Mediterráneo.
4: Acá
1: eso es lo que
4: está
1: quiere.
4: Constantinopla, Estambul, acá, ¿no es cierto? Uh-huh. Entonces, del Mar Negro llegas por Acanga, cruzas por acá, esto ya es el Mediterráneo, acá está Atenas.
1: Claro.
4: ¿Correcto? Acá bajito está Israel.
1: Exacto.
4: Acá bajito está Israel.
1: Entonces, el objetivo de... O sea, no es que se mueran por Ucrania, sino que, fíjate, está Crimea. Y la intersección entre Crimea y Ucrania
4: Crimea.
1: Son pantanos.
4: Ya, a ver,
1: ¿qué es lo que está haciendo?
4: El Mar Negro, por si acaso, cuando se dice Mar Negro, es que cuando tú estás cerca a la orillita del Mar Negro, es como una tierra media rara, como si fuera un fango. Por eso le dicen el Mar Negro, no es que sea negro. Cuando tú te refieres al mar que es congelado, haces el Mar de Azov, que ahí puedes patinar. Porque eso es un frío.
1: Es un mar poco profundo.
4: Correcto.
1: En donde están los barcos petroleros y algunos barcos de guerra.
4: ¿Por qué Crimea siempre ha tenido esta importancia geopolítica que hasta los ingleses en su momento tuvieron guerras ahí? Ha estado por ahí. Churchill tenía una fascinación por el tema de Crimea.
1: Ahí se firmó el acuerdo del fin de la guerra,
4: correcto,
1: de la Segunda Guerra
4: Mundial.
1: Hay
4: una película fabulosa que vean en Netflix. No creo que esté en Netflix. Los archivos de Odessa, es una hiperpelícula de la década del 70. A ver, entonces, mi pregunta es la siguiente. Ya sé que te puede parecer una tontería, pero estoy preguntándote como si yo fuera el público. ¿Hay alguna posibilidad de que se entremezclen estos dos conflictos y ahí se origine la Tercera Guerra Mundial?
1: Hoy día, lo que tienen en común estas dos guerras es el petróleo.
4: Ya.
1: Cuando comienza el conflicto y el cierre de Hormuz, Estados Unidos le da una licencia de un mes para que Rusia pudiera vender petróleo y que no hubiera desabastecimiento en el mundo. Y en ese mismo momento, Zelensky, el presidente de Ucrania, cambia su estrategia y comienza a atacar en el Báltico, que no lo vemos, pero más allá está después de Rumanía, Hungría, viene Letonia, Estonia y Lituania y está el Mar Báltico.
4: Que todo era parte de la Unión de Repúblicas Socialistas Soviéticas.
1: Exacto.
4: Hace 30 años.
1: Entonces, en esa zona ha comenzado a atacar los puertos y no deja salir los barcos. Y la siguiente estrategia ha sido atacar las refinerías, porque atacar pozos petroleros sería imposible porque toda Rusia está llena de pozos petroleros. Entonces, a las refinerías, y uno de los ataques más importantes, ha atacado como 12 refinerías. Hay un desabastecimiento de ya no es petróleo, estamos hablando de gasolina y diésel en Rusia del 20% por culpa de esta guerra y los ataques quirúrgicos. ¿Cómo está logrando esto Ucrania? Uno, sí, tiene toda la tecnología satelital y la información de inteligencia de los Estados Unidos, eso es cierto. Pero además de eso, ha desarrollado una capacidad. El año pasado produjeron 7 millones de drones. Este año se calcula que van a ser 10 millones de drones.
4: Has dicho bien, por si acaso. 7 millones, no 7 mil drones, 7 millones de drones.
1: Y van a pasar a 10 millones. Y es una tecnología, pero con inteligencia. Ya. Entonces, el objetivo es estrangular Crimea, número uno, desabastecimiento de petróleo. Y lo que tú has dicho es lo más importante de la estrategia de Zelensky, que es aterrorizar a Putin metiéndose a la capital. Putin está metido en búnkers, no sale al público, tiene sus dobles.
4: Pido por favor, porque con cargo a volver a invitarte en el transcurso de la semana, porque no sabemos realmente lo que va a pasar, no creo que nadie sepa, ponerme un mapa mundi acá, porque las dos preguntas que te hago, una tiene que ver con nosotros y otra no. ¿Cuál es el rol de China? O sea, ¿qué está haciendo Xi?
1: Eso es clave.
4: ¿Qué está haciendo China? Eso les ruego, por favor, un mapa mundi para ponerlo acá. ¿Qué está haciendo Xi Jinping? Y si estamos hablando de la palabrita petróleo, petróleo, petróleo, que se repite en todos lados. Presumo yo que con mayor razón el señor Trump va a ser casi el estado número 51, Venezuela. Porque no va a soltar ni loco las reservas venezolanas, que son inmensas. Y hoy por hoy él es algo así como el regente de Venezuela. Les pido por favor un mapamundi que me lo pongan
1: hablamos
4: acá.
1: Es importante esta aclaración. Si hablamos de petróleo, desde que Estados Unidos comenzó a producir fracking, es el productor número uno, ya no solo para abastecimiento local, sino ya puede exportar. Uh-huh. ¿Ya? Segundo lugar, podríamos poner a Rusia y de ahí ya nos vamos a todos los países árabes. Yeah. China no tiene petróleo, pero tiene refinerías. Estas guerras sirven para probar cosas. China está mirando lo que pasa en Ucrania y está mirando lo que pasa en Hormuz para proyectarse con Taiwán, que ese es su gran objetivo, Taiwán.
4: Tú me dices que China no tiene petróleo.
1: China tiene. Entonces, ¿qué es lo que
4: ¿qué tiene? Si no tiene petróleo, entonces tiene oleoductos que le llevan petróleo. ¿De dónde?
1: Yeah. A partir de la guerra del Golfo del siglo pasado, se dieron cuenta que la única manera es tener reservas. Y China ha demostrado que tiene reservas no para un mes ni dos, sino que tiene unas reservas increíbles porque hasta el momento no ha tenido desabastecimiento de petróleo.
4: ¿Pero esas reservas de dónde las acopió?
1: Ha ido comprándolas y armas tus reservorios y los guardas. El mundo entero decidió que la única solución para no tener un problema de desabastecimiento como en la época de la Guerra del Golfo era reservorios. Ahora hemos aprendido...
4: La pantalla amplia, por favor.
1: Se ha aprendido otra cosa en el mundo, que no se puede estos estrechos, ¿no? Como el de Malaca, como el de Babel Mandeb, como el estrecho de Hormuz,
4: como
1: el canal de Panamá, que ha habido el conflicto con el canal de Panamá. O sea, son importantísimos, pero se tiene que buscar rutas alternativas. Ya. Entonces, ahora hay oleoductos, hay otra cosa. Pero una cosa muy importante que has preguntado, que es clave. China, Rusia, Irán y Corea del Norte son, digamos que, como una alianza donde ninguno es tan grande como China, porque China tiene el 17% del PBI del mundo, Estados Unidos tiene 26% del PBI del mundo, y Rusia a duras penas llega a 2 y se está devaluando. Irán, o sea, es el 3.25, es muy parecido a Perú, ¿eh? O sea, nosotros tenemos el punto, ellos tienen punto 45, nosotros tenemos punto 25 del PIB del mundo, para que, para que tengamos proporciones. El problema es que China es como, mi abuela diría, matalascayando, porque sin hacer aspaviento, facilita partes a Rusia, facilita partes para hacer misiles a Irán y también a Corea del Norte. Entonces, hacen como un cuarteto donde Corea del Norte no es tan importante, es más un trío. Digamos que es el eje del mal, se le llama, en Estados Unidos. Entonces, China está observando, pero fíjate cuál es la política de China. No ha salido a defender a Rusia abiertamente, no ha salido a defender a Irán, no ha salido a defender a Venezuela, que era otro amigo de ellos. Entonces, la política de China es, ok, no me meto. Y sepamos cuál es la política de China, porque ya que pusiste el mapa mundi, China está en el Perú con una penetración económica, política, económica, y hasta militar, porque hay muchos militares que a mí me llaman la atención, que aplauden a China y no saben lo que es China, pero nosotros nos acercamos ahora con esta administración Trump a un gran conflicto que se va a pelear en el Perú, que es China contra Estados Unidos. Y nosotros estamos al medio y somos tan tontos que estamos viendo la parte comercial y no estamos viendo la parte estratégica.
4: Simplemente para terminar, porque se agota el tiempo y seguramente la semana te vamos a volver a invitar. Por eso cuando yo dije que poner un diplomático en este momento en Torre Tagle es lo que se tiene que hacer, porque las complejidades son vastísimas. Acá yo veo que hay mucha gente que dice, no, que Puerto Chancay, que por aquí, que por acá. Bueno, hay que tener una persona con el suficiente talento para que aconseje a Keiko. Porque la Constitución dice que Keiko es la que conduce la política exterior, pero acá hay que tener una visión holística, hay que tener un olfato inmenso, hay que tener un equipo de trabajo inmenso. Porque, a ver, señores, los chinos ya pusieron la plata. Pero como siempre le digo, siempre cito la misma película de Cuba, Good Journey, Show Me the Money. ¿Y qué van a poner los gringos?
1: Exacto.
4: Los gringos te quieren que tú le compres sus F-16. Por mí le compraría F-35 si quieres. Pero ¿de dónde te voy a sacar la plata si somos un país con los problemas que tenemos? Y por último, China ya está acá. Los gringos soplaron bajito cuando compraron las hidroeléctricas, las distribuidoras, el hierro. Han comprado Puerto Chancay. Y pasado mañana se compran un par de bancos y manejan también la banca. Entonces, el diplomático peruano tiene que ser una persona de altísima capacidad. No es un tema de simpatía o de antipatía. A mí me cae muy bien Carlos Spa.
1: Pero acá tengamos en cuenta una cosa, y sobre eso he estado escribiendo recientemente y analizando, incluso de una conferencia en la Universidad San Martín con nuestro querido amigo Hugo Guerra. Una carretera se construye una vez. Un puerto se construye una vez. Lo que necesitamos es tecnología. Corea del Sur, que es una de las potencias de construcción marítima, es impresionante, está encima. ¿Haciendo barcos y haciendo submarinos? No. Enseñándole a los peruanos a hacer barcos y submarinos y dando tecnología. Acabamos de recibir una oferta de Uruguay que dice, están buenos los barcos peruanos, este proyecto está bueno y quieren comprarnos barcos. Entonces, China no está invirtiendo en nuestro futuro. Nos está utilizando como si fuéramos una fuente de abastecimiento de materias primas. Y eso no es un interés nacional.
4: Por eso, los Estados Unidos de América tienen que invertir acá, en el Perú, para que nosotros también tengamos una balanza de importaciones acorde con la realidad geopolítica del Perú.
1: Estados Unidos, acá estás tú.
4: Y estoy yo, Perú.
1: Ok. ¿Quién nada más?
4: Correcto. Pero en fin, Perita, ha sido súper ilustrativa. Hay gente que se ha quedado medio mareada, pero que no se, no se sienta mal. Todo el mundo está mareado.
1: Hasta yo me mareo.
4: Y hay un momento en que te aturden porque las informaciones, y les aseguro que Berit va a salir de acá
1: a ver las noticias.
4: Y va a haber algo que no se ha visto
1: que
4: en los
1: no
4: últimos
1: le he podido
4: 20
1: contar.
4: Minutos. Ha sido muy amable. Gracias por estar en Pedro.
1: Gracias.
4: Gracias a ustedes también. Muy amables.
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10: 4 en punto.

Hola, queridos amigos. Esto es un programa médico de guardia. Hoy día vamos a hablar sobre las varices. Y la mejor manera de poder combatir un problema es conocerlo. ¿Cuál es su causa? ¿Cuál es su origen? Si tú sabes, tienes un problema y tú sabes cuál es la causa, la posibilidad que tú tienes de resolverlo es inmensa, es tremenda. Pero si no tienes idea, ¿no?, cuáles son los factores que lo crean, no vas a resolver ese problema. Entonces, por eso, para hablar de varices, yo quisiera que tú te imagines, ¿no?, una vaca que la están ordeñando. La vaca no va a soltar ni lanzar leche por más que la vaca se concentre. El becerro, ¿no?, succiona, crea una bomba de vacío y succiona la leche, y por eso es que la leche avanza, sale. Si el becerro pone la lengua para que le caiga la leche, eso no va a ocurrir nunca. El becerro succiona. Pero, ¿qué cosa es lo que hace el ordeñamiento de la vaca? Cuando uno ordeña la ubre de la vaca, uno está con la mano haciendo una presión para que, como si fuese un chisguete, salga la leche con fuerza. ¿Ok? Bueno, este ejemplo lo doy porque es importante que ustedes sepan que la vena tiene una estructura, ¿no? Es como un tubo, que tú tengas un tubo estos de la luz. El tubo tiene solamente una pared, es única. Es una pared de plástico, ese es el tubo total, pero en el caso de la vena no es un tubo inerte, sino es un tubo que tiene tres capas. Una capa interna, que es la que está en contacto con la sangre. Una capa media, que es donde están el músculo. Y otra capa exterior, que es como una cobertura, como si le pusiésemos una gutapercha alrededor para que no se dañe. Si nosotros sabemos que una vena tiene una capa media y ahí hay músculo, entonces vamos a entender por qué es importante ese músculo en esa estructura de la vena. Porque si esa capa de músculo se contrae, va a impulsar la sangre y la va a impulsar hacia arriba. Entonces, las personas que tengan fallas en esa capa muscular van a tener problemas, o la capa es muy delgada o se malogró y entonces no funciona. Una de las formas como uno puede combatir las varices es tomando ciertos medicamentos que van a hacer que esta capa muscular funcione mejor. Por eso es que te dan dobecilato de calcio, porque el calcio mejora la contracción muscular lisa. Y entonces, si queremos que una persona bombee mejor la sangre y no se acumule para formar esos cordones que son feos en la pierna, vemos en las personas, sobre todo en las mujeres de piel blanca, vemos que las varices sobresalen, se forman tortuosas, se expanden, dan un aspecto que no es bueno, pero además que hace que la sangre no circule y se estanque. Cuando la sangre se estanca porque no fluye, como si fuese una vena normal, entonces esa sangre comienza a acumularse sin oxígeno, con restos del metabolismo de las células, y se torna un ambiente ácido. Hay mucho ácido láctico y entonces viene el calambre. Entonces, una de las causas de las varices, ¿no?, ¿qué cosa es lo que la varices provoca? Calambres en las personas, ¿no?, porque hay una falta de riego. Pero si ya hemos comprendido la importancia de que una vena tiene una capa que está en el medio y que es músculo, ahora nos falta saber el otro extremo. Cuando se contrae la vena, la sangre puede salir para arriba o para abajo.
¿Cómo ha hecho la naturaleza para que la sangre no vaya hacia el pie, sino que vaya hacia el corazón? Porque lo que estamos esperando es que esa sangre que está dando vueltas por el cuerpo regrese al corazón. ¿Pero cómo logramos eso? A ver, cuando el corazón se contrae, prácticamente es cerca la sangre del recorrido del corazón a la cabeza. Hay solamente 30 centímetros. ¿Pero cómo hacemos cuando la sangre fue hasta la punta del pie y ahora la sangre tiene que regresar contra la gravedad? Entonces, para eso son los dos mecanismos que Dios o la naturaleza han creado de acuerdo a tus creencias. Todo se respeta aquí. Entonces, cuando se contrae la varice para impulsar la sangre, a Dios gracias, no se va hacia abajo, porque los seres humanos tenemos unas válvulas que solamente se abren hacia arriba, nunca hacia abajo. Así funciona la magia del retorno venoso. ¿Por qué la sangre llega de la punta del pie al corazón? ¿Por qué? ¿Cuál es la causa? ¿Cuál es la explicación? ¿Cuál es la magia? La magia son esas dos circunstancias.

Y entonces los pelos, los vellos de las piernas se caen, ¿no? Comienza la pierna a ponerse oscura, de color marrón oscuro. ¿Por qué? Porque es tanta la presión que hay allí que comienzan a escaparse por las paredes de los vasos, comienzan a escaparse glóbulos rojos. Esos glóbulos rojos luego se metabolizan y dan esa coloración oscura que tiene una pierna con varices. Y para terminar, las famosas válvulas. Las válvulas son como dos manos, ¿no? Que así como cuando tú juegas vóley, levantas la bola en el vóley, las válvulas levantan la sangre, y entonces se forma una situación en la cual, por un lado, mientras que las válvulas empujan la sangre hacia el corazón, por otro lado, la capa muscular de la vena se contrae y ayuda a la potencia. Todas las personas que tengan este sistema totalmente apto no van a sufrir de varices. Pero la pregunta es, ¿y entonces por qué unos tienen varices y otros no? Porque esas válvulas que tenemos en la pierna, esas válvulas deberían ser entre 7 y 8. Pero hay personas que nacen y no tienen 7 a 8 válvulas, tienen menos, tienen 5, tienen 6. Entonces, se cansan las válvulas, no impulsan, y entonces comienza todo a tener problemas. Y es por eso que el problema de las venas en gran parte es un tema hereditario, porque las personas que tienen varices, por lo general, su abuela, por lo general, tuvo varices. La mamá tuvo varices. La persona tuvo varices. La hija de esa persona también tiene varices porque es un problema estructural. Nació con menor cantidad de válvulas que ayudan a que la sangre regrese al corazón o nació con una capa muscular muy débil. O de repente nació bien, pero si una persona trabaja todo el tiempo parado, va a tener o está mucho tiempo sentado, entonces la posición mecánica va a trastornar esa labor que tienen las venas. O hay mucha gente que empeora la situación, porque están parados, pero además están cerca de algo que produzca calor. Por ejemplo, los panaderos están fritos, porque encima que están parados todo el día amasando el pan, tiene que estar a una fuente de calor, y el calor dilata cualquier cuerpo. Dilata al acero, dilata al oro, dilata a la plata. ¿Cómo no va a dilatar a una sustancia orgánica como que es la avena? Y entonces, una vez que sabemos, que comprendemos por qué unos tienen varices y por qué otros no tienen varices, entonces nosotros ya estamos con esta explicación listos para entender el problema. Y el problema es el siguiente: si yo tengo varices, seguramente es que por herencia no tengo la cantidad suficiente de válvulas. No tengo. Y por eso la sangre se regresa. O de repente mi capa muscular es muy débil y entonces no bombea bien. Y entonces, por eso es que los médicos, cuando ven un paciente con varices, le dicen, a ver, hay diferentes opciones. Una opción que es buena, bonita y barata es que tú no bombees desde tu pie. El paciente pregunta, ¿cómo es eso que bombee? Claro, en el talón hay como un globito lleno de sangre. Y si tú lo pisas, va a salir hacia arriba. O sea, sirve como un impulsador de la sangre. Por eso es que si tú tienes varices y haces este ejercicio, te paras de punta, te paras de taco. Te paras de punta, te paras de taco. Te paras de punta, te paras de taco. Si tú haces ese ejercicio y tienes varices, vas a estar muy...

0: Muy, pero muy, pero muy aliviada. Porque ese ejercicio de ponerse en puntas y ponerse en tacos constantemente, 5 o 6 veces al día, va a favorecer a que no tengas varices. Voy a seguir explicando esto después de contestar esta llamada. Valentina desde Barranca, ¿cómo estás?
1: Buenas tardes, doctor. Quería que me oriente. Mire, yo sufro de varices. A mí me han recetado media de comprensión. Incluso esa medicina que usted ha mencionado también, la habré tomado, pues póngale una semana de ahí, no, porque no sentía ninguna mejora. Pero las medias sí. Yo le hablo que me fui a ver en octubre del 23. Ya, como yo vendo hamburguesas, yo trabajo parada, me siento un rato, pero más estoy parada. Entonces, ese sentido, también he subido de peso, ¿no? Ya, entonces han pasado los años ya fue 2026, y siento las mismas molestias, que ya no solamente en una pierna, sino siento un poquito en la otra pierna, porque a mí me molesta más la pierna derecha. Entonces, me fui a ver un especialista.

0: ¿no? No sé si ahora pues estaré peor. Y ya pues me dijo el doctor que a la larga tenía yo que operar, ¿no? Y pienso hacerlo este año. Y yo una vez en su programa, cuando estaba en Exitosa, yo lo vi al doctor que le estaban entrevistando usted, al doctor Adrián Sen, si no me equivoco.
1: ¿Ya?
0: Y quería pues que me oriente sobre doctores que son especialistas en eso, porque yo soy de Barranca. Entonces, acá en Barranca no hay, y en Huacho hay uno que fui a ver porque fue por campaña, llegó. Pero de ahí más nada, pues.
1: Ya, escúchame, hija, escúchame. Voy ahora a dictar mi número de teléfono y tú le vas a tomar unas fotos a tus piernas y me la mandas por WhatsApp. Y yo te voy a decir qué cosa es lo que necesitas. Para, no te vayas, escúchame, estoy diciendo que las personas que tienen varices, que no tienen plata, que no tienen médicos para atenderlas, una forma en cómo ayudarse es: se ponen de puntillas, caen de taco. Se ponen de puntillas, caen de taco. Obviamente que no lo van a hacer todo el día, pero el solo hecho de que lo hagas 6-7 veces en el transcurso de todo el día, van a evitar que la sangre se estanque abajo en la pierna. Porque este estancamiento va a dilatar la piel, van a debilitar la piel se va a abrir, esa úlcera no va a cerrar, se va a infectar. Entonces, ese es un tema. ¿Cuál es lo otro? Lo otro es ponerse medias de elastocompresión. Son unas medias de pared gruesa que cuando tú te la pones, te ajustan tanto la pierna, que evitan que la vena se despanzurre, sino que esté bien, bien acomodadita, bien presionada, y esas medias elásticas van a mejorar el retorno de la sangre al corazón. Ahora, el problema está que esas medias dan mucho calor, y si la persona vive en Iquitos, en Piura, en Tumbes, más va a ser el suplicio del calor que la molestia de las varices. Entonces, una segunda opción es que te pongas esas medias. Sirve para invierno y sirve para zonas templadas en el clima. No sirve para lugares muy calurosos como Jaén, como Ayabaca, como Iquitos, Tumbes, Arumilla. Ahí es un suplicio chino. Pero si no, están las pastillas. Las pastillas que ayudan a una mayor contracción de la pared de la vena. Ese es el dobecilato de calcio, eso es el Bedipal, por ejemplo, ¿no? Que van a ayudar. Ahora, ¿cuál es la otra? La otra es que si con eso no avanzas, entonces las pequeñas venas que tienen 10 centímetros, 5 centímetros, esas se pueden infiltrar y se pueden hacer desaparecer esas venas, ¿no? Y eso se llama la fleboesclerosis, se llama ese tratamiento. El médico te inyecta una sustancia dentro de la varice y la varice se cierra. Y al cerrarse, ya se acabó el problema. Muchos me dirán, doctor, ¿y si yo me arranco todas las venas como se hace en el láser? ¿No? La operación por láser, ¿qué significa operación por láser? Quiere decir que en un cablecito que lanza una luz muy potente, que es el infrarrojo, el láser, te quema toda la varice, toda la pierna, desde la ingle hasta la punta del pie. Y entonces desaparece toda la vena. Se acabó el problema. Muerto el perro, se acabó la rabia. Y la gente me dirá, doctor, pero si usted me quema mi vena, ¿por dónde va a regresar mi sangre al corazón? La respuesta es sencilla. Todos los seres humanos tenemos dos canales. Uno que va por debajo de la piel y otro que va pegado al hueso. Ese que va pegado al hueso nunca se malogra. ¿Por qué? Porque al estar pegado al hueso, los músculos no siempre lo van a ordeñar y van a impulsar la sangre. Entonces, por eso es que te pueden sacar todas las venas que están debajo de la piel, porque sabemos los médicos que hay otro circuito mucho más importante que va en forma profunda.

0: Ahora, esta amiga de Barranca que me llamó, ¿qué me dice? Estoy todo el día parada, ¿y qué más? Haciendo butifarras. ¿La butifarra con qué se hace? Con fuego, con calor. Entonces, esa persona, aparte de tener varices, está todo el día parada y encima está cerca al calor. Entonces, la explicación basta y sobra. Y cuando ella me dice, ¿por qué una pierna la tengo ancha y la otra no? Porque seguramente en la pierna ancha le ha dado una coagulación, lo que se llama una trombosis, y se le ha taponeado una vena y eso empeora las circunstancias. Entonces, a la amiga de Barranca que llamó, ¿no?, que se tome una foto de sus piernas y que me la envía a mi teléfono al 997-554458, ¿no? Todas las personas que quieran, que tengan problemas de varices, también lo pueden hacer. Se toman una foto a su pierna, ¿no?, y me lo envían a mi teléfono al 997-554458. Y yo les digo qué deben hacer, si se tienen que poner medias o ejercicios o tomar dovecilato de calcio o hacer fleboesclerosis o de repente ya hacerse una operación con láser. Para mí es un placer poder ayudarlas. Vamos a hacer un corte y volvemos.
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0: vuelta, queridos amigos. Continuamos con el programa. Yo sé que hay mucha gente que me sigue todos los días y a esa gente le agradezco. Y esas personas que me escuchan todos los días, muchas me siguen desde cuando yo estaba en Radio Exitosa. Y esas personas siempre me han ayudado a operar niños pobres que han nacido sin poder oír, sorditos de nacimiento, y que son niños de la selva, de la Sierra del Sur, de los valles del norte, y hasta ahora hemos operado 27 niños que cuando nacieron no tenían la cóclea, que es un aparatito que nos permite escuchar a todos, ¿ok? Los niños que nacen sin esa cóclea no pueden escuchar, porque todos los seres humanos aprendemos a hablar por imitación. Es por lo que escuchamos a nuestros padres, a nuestros hermanos, a nuestros tíos. Así es que nosotros aprendemos a hablar. Una operación de cóclea normalmente cuesta 120 mil soles como promedio. Eso es lo que cuesta. Por lo tanto, los niños y niñas que nacen pobres y que nacen con esa afección están destinados a ser personas que no se pueden realizar. Y para eso hay un tiempo. Cuando un niño nace sordo y pasan los 7 años, ya la operación que se puede hacer a futuro ya no es de tanta utilidad, porque el cerebro ya llegó a una etapa de desarrollo y entonces ya no, el cerebro no va a quedar a esperar que llegue el impulso coclear para aprender a hablar. Y entonces se pierde esa oportunidad. Entonces, en otros países, ¿no? Escúchame, Keiko, con cariño, en otros países que no son tan distantes al nuestro, como Colombia, Brasil, Uruguay, Argentina y Chile, ¿no? Cada vez que nace un niño, ¿no? Al niño se le hace un examen totalmente gratis que se llama potenciales evocados. Y eso es una rutina. El niño nace, se corta el cordón umbilical y el médico procede a evaluarlo. Y uno de esos exámenes en estas 5 naciones fronterizas latinoamericanas, ellos le hacen el examen al niño. Y saben en ese instante si el niño es sordo o no es sordo. Y eso es importante porque prepara al papá, ¿no?, a estar... a proyectarse cómo resuelve el problema de su niño, ¿ok? La operación cuesta 120 mil soles. Entonces, quiero aprovechar también esto para decir que al año, el niño tiene que decir papá, teta, pichi, el niño. Ya, dale el beneficio de la duda, ya dale hasta el año y medio ya. Porque hay mucha gente que se equivoca y dice, no te preocupes, hay niños que son más lentitos. Eso es mentira. El niño al año ya debería decir sus monosílabas pa, ma, ti, ¿ok? Si el niño no habla es porque lo más probable es que este niño es sordito, ¿no? Lamentablemente no se hacen potenciales evocados que deberían hacerse. Bueno, continuando. A raíz de una primera niña que conocí en Pacasmayo, en San Pedro de Yoc, pude con pena descubrir que era una niña de 3 años y medio, pero no escuchaba. Para hacer el cuento corto, toqué puertas, muchas puertas para que me ayuden, y muchas puertas se me abrieron, ¿no? La primera, Medifón, porque el aparato es carísimo. Porque viene desde Alemania, viene desde Italia, de Estados Unidos. Es un aparato caro. Después, la clínica. ¿Dónde la voy a operar? La Luz me dio gratis su quirófano. Y los sistemas de imágenes también son caros. Cada resonancia con contraste cuesta 1.200, 1.100 soles. Resocentro me ayudó. Y después había que haber análisis para las operaciones. Entonces la clínica Suiza Lab me dijo, doctor Macé, gratis le doy para sus niños. Pero igual faltaba plata, ¿no? Entonces dije, oh, y ahora, ¿quién podrá salvarnos? Yo dije, el Chapulín Colorado no existe. La gente buena del Perú. Y comencé a pedir que nos colaboren un sol, dos soles, tres soles, lo que pueda haber, ¿no? Y parece mentira que ya hemos operado a 27 niños pobres de todo el Perú. Hoy en día estamos reiniciando esa campaña aquí en PBU. Y entonces se trata ahora de Daniela, una niñita que es de la sierra de Trujillo. Es la tierra también de Cuevita.
8: Así, ¿no? Es, claro.
0: Huamachuco. De ahí es esta niña. Los padres son de Huamachuco, son agricultores, no tienen la plata. Y entonces yo les quiero pedir que en el transcurso de este programa nos apoyen con un sol, cinco soles, diez soles, lo que puedas tú tener. Y para que no haya duda de que la plata va a ir a una cuenta extraña, entonces, como la mayoría de los pacientes no tienen plata, no tienen celular, entonces yo les doy mi celular para que aquí hagan el yapeo. Y mi celular lo tiene todo el mundo, todo el Perú sabe cuál es mi celular. 997-55-4458. 997-55-4458. Y conforme ustedes vayan dando su colaboración, no importa la cantidad, de un sol hasta lo que tú quieras, yo a la gente, ¿no?, le agradezco, veo su aporte. Obviamente no digo la cantidad porque cada quien da lo que puede, pero lo que tengan seguridad es que a esa niña Daniela la vamos a operar porque la vamos a operar. No sé cuánto me demora en juntar la platita, pero que la vamos a operar a esa niña, la vamos a operar. Y va a ser nuestra niña número 28. Y aquí está, mientras que yo comienzo a ver quiénes son las almas caritativas que nos apoyan, ¿no?, para darlas a conocer públicamente. Rodrigo Benavides, el jefe, el dueño, gerente, CEO de Medifon, va también a dar su punto de vista. Es una empresa seria y gracias, quiero públicamente decirle que sin el apoyo de Medifon esto sería mucho más penoso, de repente inalcanzable, pero con el apoyo de Medifon ya hemos operado a 27 niños. Rodrigo, el Perú te escucha.
9: Buenas tardes, mi estimado doctor Macé, como siempre. Un placer, un gusto enorme estar acá en su programa. Y qué mejor motivo que estar justamente haciendo esta gran cruzada para que nuestra linda niñita Daniela Alfaro, pueda salir de las garras del silencio, pueda por fin tener la posibilidad de tener un futuro promisorio, como se lo merece, se lo merecen todos los niños del país. Cada niño que nace en este lindo y hermoso y gran país necesita y merece, creo yo, tener todas las oportunidades para poder desarrollarse, tener todo su potencial y ofrecerlo plenamente a la sociedad. Pero lamentablemente, Danielita, como muchos niños más de nuestro gran país, nacen lamentablemente con una patología que es congénita. Vale decir, nacen ya, en este caso, con una alteración en la cóclea, que es el órgano interno del oído interno, justamente, que nos permite a todos los seres humanos escuchar finalmente. En este caso, nuestra amiguita Danielita tiene un cuadro de pérdida profunda a nivel auditivo, conocido como hipoacusia neurosensorial profunda, grado profundo. Por lo tanto, no escucha absolutamente nada. Quiero que por un momento, un instante, puedas pensar que tu niña o tu niño pudo haber tenido esta gravísima enfermedad. ¿Qué hubieses hecho? Ahora, imagínense que este caso ha golpeado por doblemente, dos veces, a esta familia, porque su niño mayor también tiene grado, nació con esta patología que es congénita, sordera total. Felizmente, su niño mayor ya fue operado, gracias a un esfuerzo sobrehumano que hicieron los papás, eventos, actividades, y al final lograron finalmente operarle. Y está implantado, felizmente, y en pleno proceso de rehabilitación. Ahora le toca a su hermanita menor, Danielita. Imagínate que te hubiese tocado esa suerte o esa situación. que nadie está exento ni libre de que suceda. Por ese motivo queremos que, apelando a tu solidaridad, que es proverbial en nuestro país, queremos que, como bien lo dice el doctor Macé, a lo largo de estos 5 o 6 años que trabajamos juntos, tenemos la satisfacción de haber sacado a 26 niños de la garra del silencio, haberlos arrancado de esa situación terrible que es no poder escuchar. Y al no poder escuchar, los seres humanos, como dijo también el doctor Macé en el preámbulo, los seres humanos desarrollamos lenguaje por imitación. Por imitación, escuchamos y repetimos y desarrollamos el lenguaje. Si estos niños recién naciditos al año, 2, 3 años, 4 años, no pueden escuchar, lógicamente no pueden repetir palabra alguna y no desarrollan lenguaje. Entonces, de esa manera, lamentablemente, estamos condenando a esos niños a que tengan un futuro totalmente sombrío y terrible, que es, imagínense, la sordomudez. Y una persona sordomuda en la sociedad, lamentablemente, no puede aportar, sumar, ni progresar. Necesitamos entonces tu ayuda. Quiero que, por favor, tú que nos estás viendo y escuchando, a través de sea la radio o la televisión de PBO, por favor, sé solidario. Vamos juntos a sacar a esta niña adelante y que pueda prontamente tener los recursos para poder operarse. Ya con el doctor Macé, quien lidera esta campaña desde hace 6, 7 años de Escucha Perú, estamos logrando sacar a muchos niños de esta situación tan terrible. Pero para eso necesitamos de ti. Tu ayuda generosa, por más humilde que sea, es bien recibida. Así que, doctor,
0: así es. Quiero agradecer. El WhatsApp no me permite leer todo el nombre porque pone las 3 primeras letras y después pone un asterisco, ¿no? Seguramente por seguridad eso hace WhatsApp. Entonces, la primera persona que nos ha ayudado el día de hoy es Walter Die, D-Y-E, Die. Seguramente es Diez, algo así. Pero gracias, Walter, por tu apoyo. Después está Henry San. Seguramente Henry Santos o Henry Santa Cruz. Pero gracias, Henry, muchas gracias. Después está Laura Tell. Laura Tell, ¿no? Gracias, Laura, también por tu apoyo. Después está César Caj, ¿no? Puede ser Cajacuri, no sé, pero gracias, César, por tu apoyo. Guillermo Tap, con B chica, me imagino que será Tábara, ¿no? Guillermo, muchísimas gracias, Guillermo, por ser tan buena persona. Después también, por Plin, nos mandó Víctor Ruiz. Aquí sí sale el nombre completo por Plin, Víctor Ruiz. Gracias, Víctor. Angélica Guá, no sé si será Huarcaya de repente, pero Angélica también nos ayudó. Por Plin nos envía Jorge Hernán Ruiz. Aquí sí sale todo el nombre completo. Y entonces, muchas gracias por ayudarnos con estos niños. Después, ¿quién más nos ayuda? María Díaz, me imagino que será María Díaz. Emma Val, será Emma Valderrama, Valencia. Pero gracias, Emma, gracias por tu ayuda. Está Lucero Bell, ¿no? Lucero Bell, con B grande, también nos ayuda. Ruth Agú, será Ruth Agurto, me imagino, o Aguayo. Pero gracias, Ruth, por tu apoyo. María Sop, ¿no? María Sop también nos ayuda para esta niña. Entonces, seguimos recibiendo la ayuda de tanta gente y yo les agradezco mucho. Renzo Carr, me imagino que será Renzo Carr, Cárdenas Carrera, algo así. Pero Renzo Carr también nos ha ayudado. Entonces, el tema que hoy estamos tratando es niños sorditos de nacimiento, ¿no? Sordera total, no escuchan, no tienen cóclea, no hay cómo informar al cerebro de cómo son las voces de nuestros familiares y no podemos aprender. Esto tendría solución, tendría en parte una mejor oportunidad si es que en el Perú, en los lugares donde nacen los niños, hubiese un examen que se llama potenciales evocados. No lo tenemos, a pesar que sí existe Argentina, Brasil, Chile y Colombia. Los niños peruanos, ahí están bien, gracias, no reciben el apoyo. ¿Hay un tema límite? Sí, hay un tema límite. El niño hay que operarlo antes de los 7 años. Después de los 7 años, esta operación, que es costosa, no tiene los resultados que se quisiera. Y entonces, hoy día estamos defendiendo, ahí está la niña, Danielita, está en su Huamachuco querido, en el centro de la sierra del Perú, ¿no? Esperando algún día poder escuchar los pájaros, ¿no? El corrido de las aguas, ¿no? Cuando cae la lluvia, la voz de tu mamá, la niña no escucha. Para ellas todo es un blanco, nada, no escucha nada. Solamente ve imágenes, señas, muecas. Y nosotros juntos, vamos a hacer que esta niña sea operada y también pueda oír. No sé cuántos niños podremos sacar de la sordera, pero con ustedes de aliados, ¿no? Vamos con fe y vamos con una llamada que nos hacen. Alicia nos llama. Hola, Alicia.
8: Buenas tardes. Muchas gracias por su respuesta.
0: Dime, Alicia.
8: Bueno.
0: Cuente.
8: Sí, yo tengo tinnitus hace más de 10 años. Oído izquierdo. Pero hace 6 meses tengo en el oído derecho. Y no sé a dónde recurrir, qué debo hacer.
0: Bueno, ¿dónde vives? ¿En Lima?
8: Lince, sí.
0: Ya. Mañana, tú por escuchar médico de guardia en quien PBO, entonces mañana búscame en mi consultorio, ¿no? Para yo evaluarte, ¿no? No vas a pagar nada, no te preocupes. Vas y me buscas entre las 10 de la mañana y la 1 de la tarde. Tienes 3 horas para llegar mañana. Avenida Aviación 4884 Surco. Yo lo primero que voy a hacer es examinarte con un otoscopio para saber si es que tu tímpano está limpio y si está entero y si funciona. Y después haré otras pruebas, como las pruebas de Riné, entre otras cosas, para saber por qué es el tinnitus y qué tipo de sordera tienes. Si es una sordera conductiva o es una sordera neurosensorial. Eso yo te examino y después de eso te daré algún tratamiento para ver si podemos avanzar. Y si no, tengo de amistad a los mejores otorrinos del Perú y alguno de ellos te podrá ayudar con toda seguridad. Entonces, mañana te espero en mi consultorio, Avenida Aviación 4884 Surco. Si quieres, te vas en el tren y te bajas en Los Cabitos y ahí caminas una cuadra. Te espero mañana de 10 de la mañana a 1 de la tarde. Alicia es tu nombre, así que te espero, hija. ¿Ok?
8: Gracias, doctor. Me da una esperanza.
0: Ya, hija. Entonces, siga por favor ayudando a esta niña, Danielita de Huamachuco, ¿no? Que acaban de ver su fotito allá en su sierra de Huamachuco. Y cualquier monedita es bienvenida. 997 554458, ese es el yape para que nos puedas ayudar. 997-554458. Volvemos.
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0: Tenemos una llamada. ¿Quién nos llama, Diego?
12: Hola.
0: Alicia desde Trujillo. Alicia, ¿cómo estás?
12: Buenas tardes, doctor. Mire, una consulta. Mi problema es el mío, que yo hace muchos años tuve varios... Sí. Estuve dos caídas y justo me caí con el golpe en el lado derecho en la cara. Y yo no me he dado cuenta y parece que el caracol se me rompió, pero cuando me avisó el médico ya estaba encallado, o sea, con callo. Entonces, pero yo tengo el problema de un sonido todo el día, como si un televisor no hubiera canales. Un sonido 24 horas la tengo. No sé qué probabilidades pueda tener para poder mejorar. Esa es mi pregunta, ¿no?
0: Ok, Alicia, te respondo. El tinnitus puede deberse a diferentes causas. Una causa muy sencilla y simple es el acúmulo de cerumen, ¿no? Porque eso incluso a mí me ha pasado. Por lo tanto, yo sé lo que es tener tinnitus y me tuvo 3 días como loco, 3 días. Afortunadamente, yo tenía un exceso de cerumen que se había mojado en el mar y me había tapado el oído y me producía un tinnitus que no me tenía todo el día de mal humor, no podía escuchar bien. En ese caso, me lavaron el oído, la doctora Elsa Padilla, y quedé como nuevo. A Dios gracias, porque para mí el oído, por mi trabajo, es muy importante. Pero la experiencia me ha enseñado de que cuando pasa mucho tiempo, ya no hay forma de revertir el tinnitus. Y no crean en estas publicaciones que hay en la noche en la televisión, o tampoco, no crean tampoco en esas publicaciones que hacen en TikTok, Facebook, eso es mentira. Cuando ya pasa más de 3 meses y el tinnitus sigue, ya no hay forma de desaparecerlo. No se deje de engañar. No hay ninguna forma. Y se los digo porque un familiar muy directo a mí tiene tinnitus. Imagínense qué no habré hecho yo por ayudar a ese familiar muy directo a mi persona. He removido cielo y tierra, he revisado, he llamado al extranjero, compañeros míos de San Marcos que hoy día trabajan en Inglaterra, en Bélgica, en Rusia. Me dice: Armando, aquí tampoco no hay nada. No se deje de engañar. Pero sí hay audífonos que tienen la propiedad de aplacar en gran cantidad esos sonidos y hace que el paciente tenga una vida más llevadera. Eso hay. Otra cosa, ¿cuándo el tinnitus molesta más? Molesta más en la noche. ¿Por qué? Porque el mundo descansa, duerme, no hay la bulla del tráfico y entonces el ruido se hace insoportable. ¿Qué hacer en estos casos? ¿No? Puedes ponerte música en el oído para disimular ese sonido tan fastidioso. Entras a YouTube en tu celular y ahí pones música para dormir. Y hay como 100 melodías, unas más bonitas que otras, melodías relajantes, que el paciente que tiene tinnitus se puede poner su audífono y eso por lo menos le va a hacer una noche no tan complicada. Entonces, cuando un paciente tiene tinnitus, ¿no?, en ese momento hay que actuar. ¿Qué se puede hacer? Lo que se llama un rescate auditivo. Se pone dexametasona dentro del oído, ¿no? Se da vitaminas en grandes cantidades, se da medicamentos que mejoran la perfusión neurológica, como por ejemplo la pentoxifilina, y hasta incluso se le manda al paciente a sesiones de cámara hiperbárica para que esa presión de oxígeno entre por la nariz, por la boca, por los oídos y trate de desinflamar toda esa zona. Pero eso hay que hacerlo inmediatamente. Si es que tú, Alicia, tienes demasiado tiempo con ese sonido que parece un televisor malogrado, no hay mayor opción que recomendarte estos audífonos que van a aplacar un tanto el sonido, pero no lo van a desaparecer. 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
0: Ok, ya para despedirnos, agradezco a Silvia Per, me imagino que será Pérez o Pereira, Silvia Per, gracias Silvia. Agradezco muchísimo a Azucena González. Azucena, muchas gracias por ayudar a esta niña. A Freddy Del, me imagino que será Freddy Delgado. A Paola Camp, me imagino que será Paola Campos. Muchas gracias, Paulita. A Roberto Val, gracias, Roberto. A Domingo Caj, CH, gracias. Gracias, Domingo. A Nelson Guá, con H, ¿no? O Arcaya puede ser. Rita Agú, me imagino que será Rita Aguado, ojalá que sea. Andrés Tor, debe ser Andrés Torres o algo parecido, gracias Andrés. A Juan Tor, me imagino que será Juan Torres, de repente es hermano del otro que me está ayudando. Gracias a Juan Tor y a Andrés Tor. A María Mon, debe ser María Moncada o María Montes, gracias María. A Edgar F, me imagino que será Espadaro o Espinosa. Gracias, Edgar. Un abrazo para ti. A Horacio Ava, Abascal, de repente es Horacio Abascal. No, gracias, Horacio. Y gracias a Axel Velázquez. Son las personas que nos han ayudado. Y les agradezco mucho. Y también allá en Huamachuco, allá en Trujillo, Ayuden a esta niña que nos está poniendo su problema en nuestras manos. Ok, bien, gracias Axel Velázquez, muchas gracias Axel, la gente sigue colaborando y lo pueden seguir haciendo y yo mañana, ¿no?, a todos los que nos puedan yapear también les voy a agradecer. 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Chao.
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0: Queridos amigos, bienvenidos a una versión más de Detrás de una canción. El día de hoy tenemos broche de oro, broche de diamante, broche de esmeralda, todos los broches, porque nuestra invitada es una super archi non plus ultra artista cantante. Vamos a ver de quién se trata. Adelante, control.
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2: Su voz no solo se escucha, se siente en el pecho. 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Con más de 50 años de impecable trayectoria artística, supo ganarse un lugar de oro en el altar de nuestra música criolla gracias a una potencia vocal única y una capacidad interpretativa.

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1: Bautizada artísticamente en honor a la legendaria bailarina Bartola Sánchez Dávila, Esther hizo suyo los valses, los boleros y las marineras, transformando cada escenario en un templo del sentimiento, hoy consolidada también como una querida conductora de televisión y radio. 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

0: amor! ¡Sí, mi amor! ¡Es Bartola! Bartola, querida. No sabes cuánto te he esperado. No venías y no venías.
1: No, tú no me invitabas, di la verdad. Armando. No, o sea,
0: Bartolita.
1: No, Armando, sabes lo que te quiero. Al primer llamado yo estoy acá. Lo que pasa es que nuestras ocupaciones a veces nos tienen el tiempo medio distraído, pero aquí estoy con el mayor cariño. Veo tu programa. Tengo la oportunidad porque es tardecito y lo veo. He visto a Rosy, he visto a Javier. He visto a un montón de artistas que han pasado y dicen, aquí no me toca. Y aquí no me toca y ya me tocó.
0: Bueno, la vez pasada estaba conversando con Rosy Ubar y nos estábamos acordando, ¿te acuerdas que hubo el triste terremoto allá en Pisco y en Chincha? Y nos fuimos, ¿no?, para allá, pero cuando llegamos a Chincha, la cantidad de damnificados era grande y nosotros habíamos llevado arroz con pollo para hacer arroz con pollo. Entonces, ¿y ahora qué hacemos? ¿No? Aquí no se puede hacer la multiplicación de los panes, dije yo. Pero vino pues Bartol, le dijo, hay que echarle agua al arroz, hay que hacer aguadito. Y hizo un aguadito. Se remangó las manos Bartola, se sacó un anillo de diamantes, el otro de oro, el otro de rubí, a un costado. Se puso a cocinar y dije, ah, no, no, no. Yo en algún momento tengo que poner mi restaurante con Bartola que me voy a forrar de plata. Bartola, querida.
1: Sí, fue muy emotivo y sobre todo la iniciativa que tuvo Agday y sobre todo bajo tu dirección de ir a llevar ayuda a toda esa gente damnificada. Y fuimos con la intención de verdad, con una buena cantidad de pollo, pero para la gente que se agolpó ahí, donde se estaba dando la ayuda de medicina, de víveres y de todo, fue tan grande que dijimos que una presita no va a alcanzar. Hay que picarla como palomo saltado para que alcance para todo. Y realmente repartimos como 1,000 platos de comida.
0: Bartola, ahora que te veo y que recién aterrizo, tú debes cocinar como los dioses, ¿ah?
1: Cocino bastante bien, cocino bastante bien.
0: ¿Cuál es tu en la proyección de poner el gran restaurante Bartola Macé Bartola, nos forramos de plata? ¿Ah?
1: Hago un buen estofado, hago un buen ají de pollo, hago un tuco para los tallarines rojos riquísimo. Me sale eso, sí, me jauto de que me salía rico. Y Miguel ha comido un buen ají de atún, ¿no, Miguelito? Este Miguelito, sí, me pide un ajicito de atún. Cocino de todo, de verdad que cocino de todo un poquito.
0: Para toda la gente que nos está viendo, ¿cuál es el terruño, lugar, distrito, barrio, como quieras, que tiene el honor de decir, aquí llegó Bartola, aquí nació Bartola, aquí aterrizó la cigüeña de Bartola? ¿Dónde naciste tú, Bartolina?
1: Yo nací en Barranco, en Avenida Surco 410, en un modesto callejón en el interior. En ese tiempo se decía interior, ahora le dicen departamento, pero era el interior 3. Lindo, lindo mi callejón en la Avenida Surco de Barranco.
0: ¿Y sigue ahí o ya lo han tumbado?
1: Sigue ahí. Estuve la semana pasada visitando la casa donde yo nací, porque nací, los 9 primeros hermanos, los 9, nacimos en la casa, atendidos por la señora Billingur. Y el último nació, sí, en clínica, porque mi mamá ya está media delicada, pero todos nacimos en el callejón.
0: Ah, no, no, no, este es un mensaje de la nación. Aprovechando que la alcaldesa de Barranco es mi amiga, no, señora alcaldesa, ese lugar donde nació Bartola tiene que ser el lugar de la independencia, igualito, como el balcón de Guaura.
1: Patrimonio cultural.
0: Claro, claro, claro.
1: No, sí. De verdad, es un callejón maravilloso donde siguen viviendo mis primos los Loroña y donde he jugado muchísimo. He tenido una infancia maravillosa, la repetiría porque fue maravillosa, Armando.
0: Dice, cuando jugaban las escondidas, tú te escondías, no te encontrabas nadie. ¿Dónde te iba Bartola?
1: No, yo empecé a jugar las escondidas grandecitas, por eso no me encontraba. Ahí nos escondíamos de a dos.
0: Ahora tienes que tener cuidado porque ahora con el GPS te ubica, Bartola.
1: No, ahora sí te ubica. Ya, no tengo ya muchos ánimos para correr ahora. Antes sí, era tan hermoso, Armando, tener todos esos juegos de las escondidas, los 7 pecados, bata, el mundo, todos esos juegos tan lindos que se hacían antes, ¿no? O que nosotros participamos, tú eres menor que yo, pero participábamos todos con mucha alegría.
0: Claro que sí, claro que sí. Y te voy a hacer una broma.
1: A ver, dime.
0: Tú sabes que nosotros, para recibirnos de médico, tienes que tener mínimo 100 partos, ¿no? Entonces, dentro de tu formación médica. Entonces, yo he traído al mundo por lo menos 100 niños, ¿no? Que obviamente por el uno de los parámetros para saber si el niño está bien es la fuerza de su llanto, ¿no? El color de la voz, ¿no?
1: Los pulmoncitos.
0: Los pulmones. Yo digo, cuando tú naciste, habrá retumbado todo el hospital. Habrá dicho...
1: El callejón. ¿No?
0: Todo. A eso en medicina se llama Apgar. O sea, el médico da una puntuación del 1 al 10 y una de esas cosas es la voz, ¿no? Entonces, si el niño está con voz de así de pajarito tierno, este niño aquí en incubadora de frente... Pero tú habrás rajado todo el yonja.
1: Y encima era de adobe.
0: De adobe
1: y quincha, sí. No, supongo que hemos... Yo ni siquiera heredé una voz bonita, sino heredé una voz fuerte, una voz con sentimiento, sí. Pero mi mamá cantaba bonito, hermano. Mi mamá cantaba precioso. No con un vozarrón como yo, pero sí cantaba precioso.
0: Y de tus... contigo son 9 hermanos, ¿no es cierto?
1: Sí, somos 9.
0: ¿Y alguien de ellos siguió tus pasos?
1: Ninguno.
0: O... ¿Ninguno?
1: Ninguno. Todos son. Yo soy la que trabajo. Todos viven por amor al arte.
0: ¿Y cuándo fue que Bartola dio su primer paso hacia lo que hoy día todo el mundo conoce como Bartola?
1: A los 15 años en la
0: cara.
1: Eso fue en, y siempre lo digo con mucho orgullo, en la caravana cultural Túpac Amaru. ¿Te acuerdas? Tú no te acuerdas porque yo tenía 15 años, tú estabas muy niñito. Y en el tiempo de Velasco había lo que significaba Sinamos o On the Hop, ¿no? La On the Hop de la Asociación de Pueblos Jóvenes y Asentamientos Humanos.
0: Ya.
1: Sinamos. Entonces hicieron un concurso porque en ese tiempo se apoyó mucho a la cultura peruana. No puedo decir otra cosa,
0: sí,
1: que
0: sí,
1: tuvimos.
0: Es cierto.
1: Hubo un apoyo, el 80% tenía que ser producción peruana,
0: sí,
1: ya sea en
0: cierto.
1: Danzas, en cantos, en artesanía, en lo que fuera. Pero siempre estábamos nosotros primeros. Y hubo un gran concurso que lo dirigió mi madrina Marta Chávez, la peruanísima, Marta Chávez Mendoza, de Marta y Pablo. ¿Tú te acuerdas de ese dúo? No. Tampoco, esto es más antigua que la comparsita. Bueno, entonces ella dirigió este concurso y fue a nivel primero de Lima, después a nivel nacional, y yo gané a nivel nacional. Ahí con jurado como Roselviria Figueroa, Teresa Velázquez, el señor Alfredo Cato,
0: Alfredito Cato
1: en el jurado. O sea, todos eran personalidades muy, muy altas de la música. Jesús Vázquez. Y yo gané ese concurso. Ahí empezó mi carrera como amateur. Pero 2 años después, a los 17 años, me escucha el carreta Jorge Pérez en una peña en Barranco que se llamaba El Plebeyo. Y me invita a Danzas y Canciones del Perú, el mejor programa de todos los tiempos de música criolla. Me invita, voy una semana para que me hagan la prueba, no me hacen la prueba. La siguiente semana no me hacen la prueba. La tercera semana Augusto dijo, ya esa morenita que viene todos los días con su uniforme escolar, que pase, a ver. Y digo, he venido por de parte del carreta Jorge, pero a ver, cante, hija. Y ahí es donde me convierto en Bartola, pues, porque me hace cantar primero un valse, que canté Fue Secreto de Amparo Baluarte y Reyes Pinglo, después hago Secreto, hago No Celos de Felipe Pinglo, y me dijo, a ver, cántate una marinera si puedes. Yo tenía 16 años, cántate una marinera si puedes. Y me canté una marinera de Lima. Y me dijo, en homenaje a Bartola te vas a llamar Bartola. Bartola Sancho Dávila, tú te vas a llamar Bartola. Y así me quedé como Bartola, que al principio me pareció un nombre fuerte, un nombre, no sé, me pareció muy, muy duro ese nombre. Y yo decía, bueno, hasta que me fui a la Argentina y dijeron, esta noche no hago nada, me tiro a la Bartola. Y fue, me encantó. Me encantó el nombre. Y dije, qué buen nombre me han puesto.
0: Ok. Me tiro a la Bartola en el buen sentido de la palabra.
1: Pero por supuesto los argentinos dicen, cuando no van a hacer nada, cuando van a estar así tirados al ocio, dicen, esta noche no hago nada, me tiro a la Bartola.
0: Me tiro a la Bartola. Bueno, y ¿cuándo grabas tu primer disco y por qué sello discográfico?
1: Yo grabo a los 17, al año siguiente, un año estuve en Danzas y Canciones toda la semana, y a la noche siguiente con el señor Rafael Amaranto Castillo hice mi LP. Y solamente se llamó Bartola. Me lo dirigió él. Estuvieron los hermanos Bereche con Juan de Dios Rojas. Extraordinarios ellos. Y me acompañaron todo ese LP.
0: ¿Y de qué autores han aportado más en tu carrera? Que son muchísimos discos los que has grabado.
1: Sí,
0: pero digamos, dame, no por uno, sino 3 compositores que tú... tengas en tu corazón, en tu mente, que te hayan dado el impulso de lo que hoy día eres.
1: Manuel Acosta Ojeda, uno de ellos, que para mí
0: tremendo compositor.
1: Tremendo compositor. De repente no tan comprendido como quisiéramos, ni tan entendido, pero es increíble.
0: Pero como compositor era buenazo.
1: Buenazo.
0: Al César lo que es del César.
1: No podemos quitarle mérito. Sí. Y luego Augusto Polo Campos, también mi mentor, ha sido muy importante en mi vida. Importantísimo, importantísimo. Porque con él inicio mi carrera, con El Último Brindis, gano el concurso. Y es una canción que siempre me ha acompañado. También como con el tema Cuando Llora Mi Guitarra, que ha marcado muchísimo mi carrera.
0: Y
1: como tercero, voy a decir Armando Macé, con el que gané un festival, uno de los pocos festivales que he ganado. He ganado Sullana con Manuel Acosta Ojeda, Hay Que Salvar el Amor, y con Armando Macé, Valió la Pena. Dos festivales he ganado.
0: Gracias, gracias, Bartolita. Gracias, porque para mí eso es un orgullo, un estandarte, que alguna de mis canciones haya estado en tu profunda, armoniosa y potente voz. Hablando de eso, ¿qué nos vas a cantar?
1: Bueno, vamos a recordar la época criolla de oro, cuando todo el mundo se detenía a las 12 del día para escuchar a los embajadores criollos. Seguro en tu casa tu mamá, tu papá lo han hecho. Era hora obligada de los embajadores. Maestro, por favor.
0: A ver.

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0: Sí, mi amor.
1: Ahora sí.
0: Ahora sí, ahora,
1: ahora
0: sí.
1: Yo te digo no, mi amor.
0: ¿Cómo?
1: Sí, mi amor, siempre.
0: Ese tema de don Mario Cabañari y Herena. Mario siempre tenía una forma muy, muy bonita de escribir, ¿no?
1: La... Bellísima. Yo digo que todos son poemas, lo de las canciones de don Mario Cabañaro. De verdad, son de exportación. Tal es así que nosotros tenemos un Emborráchame de Amor, que lo canta Héctor Lavoe. O el mismo, el Rosario de mi Madre, que lo utiliza Pedro Almodóvar como una canción en su película Carne Trémula.
0: Don Mario, yo en mi relación musical médica, yo era médico de Marito. Claro, porque él era diabético, sí. Entonces tenía esos problemas y yo siempre iba a su casa ahí en Corpa. Y fue de tanta visita médica que él me convence, me dice, Armando, tú tienes que entrar a Abdai, ¿no? Ya. Para unir Abdai y Spat. Y esa fue la inquietud que me fue inculcando Mario.
1: Sí, porque él era de Spat, pues.
0: Él era de Spat, sí. Yo también era de Spat, que Mario me lleva a Spat la primera vez que yo voy a Viña del Mar a representar a Perú. Entonces me dijo, Armando, ¿qué haces tú en España? Es GAE, vente para Perú. Y él me trae a Perú. Y de ahí, gran parte de lo que yo he podido aprender de derecho de autor se lo debo a Mario. Y cuando Mario fallece, me avisan a mí. Y yo tengo que ir. Y tuve la triste anécdota de yo tener que recoger el cadáver de Mario. Uh-huh. Y hacerle el acta de defunción. Y bueno, yo tengo un cariño muy grande por Mario. Y ahora al escucharte una canción en tu voz tan bonita, se me vino todo eso a la mente. Pero no hay que ponernos tristes.
1: Nos ha dejado un legado maravilloso, Armando, sí, un legado maravilloso de música, de esa replana que ya no se escucha, esa música replana, de esquina.
0: Sí.
1: Bonita ese criollismo vivencial, ¿no? De callejón, de esquina, de solar, de cotidianidad. Ya no hay.
0: Y la musicalidad que le daba a sus obras tenía un, como dirían en el Callao, tenían un timbao especial, ¿no? Uno puede intuir que una canción es de Mario por el estilo que tenía.
1: Es cierto. Ese Destino sin Amor, que me parece una obra maestra, La Noche de tu Ausencia, La Palabra Final.
0: La Palabra Final.
1: ¿Cuántos temas?
0: Y por fin decidí.
1: Por mi bien o mi mal, que te voy a ceder la palabra final.
0: Genialidad de Mario.
1: Así es.
0: Bueno, vamos a cambiar de tema abruptamente y aquí te pido disculpas de antemano.
1: Dímelo.
0: Porque lo que yo te voy a decir, seguramente tú me dices, Armando, ¿por qué me preguntas eso? Así como Kiko al Chavo, ¿no? Pero, ¿sabes qué? Que miles y miles y miles de cantantes, compositores, autores, arreglistas, artistas, bongoceros, tecladistas, saxofonistas, hoy día cierran fila ante una brillante exposición que has hecho tú en defensa de todos los artistas del Perú. Cuando tú dejas tu sentir, ¿no? Como artista que eres, valorada, ¿no? Que te respetamos, te queremos, y ante una ley que ha querido sacar el Congreso, ¿no? Ya la sacó, pero esperamos que la podamos revertir, ¿no? Se exige que un artista pase por un título al nombre de la nación, cuando el talento te lo da Dios, no te lo da la universidad, ni la academia, ni el instituto. No, todos estos muchachos, ¿no? Todas estas personas que nos sentimos representados por ti, nos sumamos, ¿no? a esa crítica constructiva de que los errores, señores del Congreso, hay que corregirlos. Y aunque la barra basada la han hecho los que se van, los que llegan tienen que escuchar la voz. Ojo, la voz. Ojo, ¿de qué tamaño es?
2: La voz
0: de Bartola diciendo, señores, el arte, el don viene de Dios.
1: Cierto.
0: Y no necesitas de un título para tú ejercer tan noble ocupación en esta vida.
1: Creo que es la única ocupación, Armando, donde tú no necesitas estudiar porque es innato. Si hay chicos que, o jóvenes en su totalidad, no voy a decir los jóvenes y las señoritas o los señoritos, no lo voy a hablar, jóvenes en general, que quieren hacer, tienen que estudiar música. A mí me parece perfecto, los directores de orquesta quieren avanzar más, pero hay gente que quiere cantar como yo, que quiere hacer artesanías, que viene ya desde una memoria ancestral y que no la vas a cambiar. Yo veía el Inti Raymi, mi estimado Armando, y veía el vestuario, los bailes, que viene de generación en generación, pues ese traspaso generacional y cultural, no lo puedes cambiar. No le puedes pedir que a la señora que hizo esa cartera, la señora Chipiva que hizo la cartera y que Dios la tomó en sus manos y la mostró al mundo, no le puedes decir, oye, cambia tú, vas, ándate a la universidad y aprende a hacer las cosas porque como las estás haciendo está mal. No puedes cambiar la historia.
0: Así es.
1: Y no puede, yo he dicho y lo vuelvo a repetir, así como ellos nos piden que tengamos un título, nosotros también quisiéramos saber si todos los que ingresan al Senado o como diputados o cuando han estado en el Congreso han tenido un título para direccionar nuestro país, para dirigir este destino maravilloso de un país grande, rico, con unas costumbres y con una cultura inmaterial maravillosa. Yo quisiera saber si ellos saben algo de eso y que casi la mayoría, y hay unos que te jactan de decir que tienen la universidad de la calle.
0: Y son palomilla de ventana.
1: Y esto es mucho más delicado. Y hay otros congresistas que premian a las señoritas, señor, no sé, cómo Dayanita, ¿no?
0: Sí.
1: Y no sé cuáles son los méritos que para premiar a ciertas personas. No lo entiendo, Armando. Hay gente postergada esperando un reconocimiento en vida, porque cuando te mueres ya eso ya no sirve.
0: Sí. Bueno, no quería pasar por alto.
1: Me
0: molesta
1: esa
0: porque, porque de todos los artistas del Perú, ¿no? A nadie le ha caído bien este proyecto de ley, a nadie. Pero nos ha dado gusto escuchar la voz de Bartola, ¿no? En sus cuatro, muy bien dicho y con elegancia. Porque después te voy a pasar el video que Jean-Pierre Mañé grabó. Los mandó a la mismísima,
1: ya.
0: Con todas sus letras, ¿ah?
1: Ya.
0: Diciendo, a mí no me vas a prohibir nada. Tiene razón Jean-Pierre Mañé.
1: Tremendo un músico peruano, Jean-Pierre, con todos los galardones y con todo, no se permite. Y él sabe mucho, es arreglista, productor musical y todo. Y no se permite que avasallen o maltraten al artista como quieren estos señores, pues. Es por dar leyes de último momento, por figurar o por favorecer a entidades que, bueno, qué sé yo.
0: Bartola, ¿cuál es tu plato peruano favorito?
1: Ay, mamito, mira cómo estoy yo, ya he perdido la línea hace rato, porque todos los platos peruanos no me son esquivos. Un buen olluquito, un buen caucao, un buen unos frijoles con un aguate o un seco, qué sé yo, todos me gustan.
0: Yo me acuerdo, Bartola, yo tenía 13 años y trabajaba llevando papeles, ¿no? En una oficina de ingenieros. Llevaba planos, ¿no? Por ahí por la Victoria. Y había al costado de la Victoria, había una tienda donde vendían todos los postres del Perú y de antaño.
1: Ya.
0: De todos los postres que hay en el Perú, tú que tienes pinta de dulcera.
1: Sí, ya por eso me he desbandado y por eso soy un poco dulcecita. Tengo diabetes.
0: ¿Cuál es tu dulce favorito?
1: Mi dulce favorito es el arroz con leche.
0: El arroz con leche, con su canalita encima.
1: Por supuesto, y si hace juego con una mazamorrita morada.
0: Uy, uy, uy.
1: Olvídate. Entonces, ese clásico, me aloca.
0: Dentro de esta dulzura, échale dulce al Perú, ¿qué nos vas a cantar?
1: Vamos a hacer algo distinto. Nosotros siempre hacemos así como tú, baladas, valsas y todo. Nosotros también tenemos temas distintos como este que hicimos un mix y les indico a toda la gente que estamos haciendo un show espectacular. Maestro Willy Cano, que ahora está fungiendo la dirección musical acá con nosotros. Maestro, por favor.
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0: el filósofo Juan Gabriel, lo que se ve no se pregunta. Vámonos a un corte con Bartola, regresamos.
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0: Bien, ya estamos nuevamente con Bartola. Bartola, ¿cómo puedo yo agradecerte esta secuencia tan bonita? De repente, viendo por la salud de todos tus músicos tan simpáticos, tan puntuales, no parecen músicos porque son recontra puntuales, yo les puedo ofrecer de todo corazón un descarte de un examen de próstata.
1: Lo necesitan, mira, hay tres acá que necesitan. No, no, no. ¡Ay! Qué feo.
0: Cuatro.
1: No. Un descarte, sí. Y otros doble opinión quieren.
0: ¿Doble opinión?
1: Sí. Ya, con el proctólogo, bien. Quieren con el proctólogo. No,
0: El director tiene que dar el ejemplo.
1: Oh, sí, él tiene que dar el ejemplo. Sí. Miguelito, claro. Y Cano, ellos son fijos.
0: Él que no tiene ni un pelo de tonto, tiene que ver su salud.
1: Sí, de todas maneras.
0: Bueno, muchachos, mil disculpas por la broma.
1: No, imagínate. ¿No?
0: Con cariño.
1: Tenemos desde el chiquito, desde el más chiquito, André Cano.
0: Era broma. Se le caen las orejitas.
1: André Cano en la batería. Tenemos a Miguel Díaz, cajón, tumbas y todo. Tenemos a Miguel Díaz en el bajo. Willy Cano, que es el director musical aquí en saxo, flauta. Atrás mío está Enzo Buzo en la primerísima guitarra, una joven pero extraordinaria guitarra, y aquí un piano, pero piano de exportación, un pianista increíble como es Kenex Arabia. De verdad, cinco nada más se necesita para hacer un bullón.
0: Pero a este joven, una papita rellena.
1: No, sí, cinco papitas cuando... más al caldo.
0: Sí.
1: Bien machucaditas.
0: Oye, y hablando así, entre broma y broma, yo realmente pienso, Bartola, que con el cariño, porque a ti la gente te quiere muchísimo, muchísimo. Te has metido en el corazón del pueblo, y yo estoy seguro que si tú pondrías tu dulcería Bartola, mira, habría una cola india, pero tremenda. Y además que tú la conoces en la cocina.
1: Ah, es cierto.
0: ¿Qué postres, qué dulces tú ves que ya han desaparecido y ya nuestros niños no lo conocen?
1: El ranfañote. El camotillo, ¿te acuerdas?
0: El camotillo.
1: Yo me acuerdo de salir del colegio y comerme mi camotillo. Esas torrejitas acarameladas que también, ¿no? Salías del colegio. También haría, ¿sabes qué cosa? Que me encanta. Haría revolución caliente y haría...
0: ¡Revolución caliente!
1: Haría sanguito.
0: ¡Para que rechinen los dientes! ¿Te acuerdas?
1: Y azúcar, clavo y canela. Música para la abuela.
0: Espectacular,
1: ¿no? Por esta calle me voy... Por la otra me doy la vuelta. El que me quiera comprar, que tenga la puerta abierta. Revolución.
0: Espectacular. Esos momentos
1: de esos pregoneros limeños tan maravillosos, ¿no? Qué bello. ¿Cómo se ha ido esa época tan maravillosa de nuestra Lima? Pero creo que podemos volverla a revivir o a recordar en parques, en plazuelas, para que los niños sepan cuál ha sido nuestra tradición.
0: Claro, mira, tú pones tu tienda Bartola y yo te hago la promoción todos los días. Vayan a endulzar la vida, ¿no?
1: Claro, con Bartola todos los días.
0: Así es. Ya está.
1: Bueno, ya está dicho, lo hacemos.
0: Y también el arroz zambito.
1: No hacen arroz zambito, ¿no? Con bastantes pasitas. Eso se hace con su chancaca, con su bola de chancaca. Y también el dulce de cochino. ¿Te acuerdas que hacían el dulce de cochino?
0: Tú sí que has comido rico, ¿verdad?
1: Yo he comido delicioso.
0: Tú sí que has, no, te has alimentado bien, ¿ah?
1: No me quejo. qué bueno.
0: Y el dulce a ti... ¿No te ha llevado por ahí con algún desorden en...?
1: En la glucosa, sí.
0: ¿Sí?
1: Yo hace 16 años soy diabética.
0: Pero
1: una diabética controlada. Mi último examen hace 3 meses de la hemoglobina glicosilada me daba 4.9.
0: Uy, estás... Pero es espectacular.
1: Así dice el doctor, que estoy muy bien cuidada en cuanto a la...
0: Que eres el ejemplo de todos los diabéticos que me están escuchando. Porque con la mano de oro que tiene para cocinar esta mujer, controlarse
1: es difícil.
0: Es bravo.
1: A veces me doy mis atracones, pero luego retorno a mi realidad y me pongo a hacer mis dietitas.
0: Ok, no quiero que me vaya a ganar el tiempo y quisiera que digas en tu cámara a qué teléfono no, las personas pueden tener el placer, el honor, la satisfacción de que un día se quieren casar, otro día se quieren volver a casar, terceras nupcias, 15 años, aniversario y quieren tener a Bartola. ¿Cuánta gente diría, cómo lo ubico a Bartola? ¿En qué teléfono? ¿En qué correo? ¿Cuáles son tus coordenadas?
1: En mis redes sociales, Bartola Perú Oficial, y ahí me encuentran. O si no, se comunican también con Patricia Dajes a su Facebook, a sus redes de patriciadajes@hotmail, y ella como representante, y es la que tiene que hace venir a los chicos temprano y todo eso, es nuestra sargento.
0: Ok, entonces...
1: Bartola Oficial.
0: Bartola Oficial.
1: Sí.
0: Ok, perfecto.
1: Ahí nos encuentra de todas maneras.
0: Bueno, tú tienes más trofeo que el Barça, ¿no? Pero este es con mucho cariño. Yo digo, más que cariño, con mucho amor. En Abdai todos te adoramos porque eres una mujer buena, una buena amiga. Tú nada con ser sobrada, con poses. Eres una mujer bendecida con la voz y todo el mundo te aprecia. Este es un presente.
1: Qué lindo,
0: para
1: qué lindo,
0: que,
1: Armando.
0: Para que tú lo tengas ahí.
1: Armando, este va con el premio que me saqué con Valió la Pena. Tengo mi trofeo de Valió la Pena también.
0: Ahí, o sea, ahí lo pones acostadito.
1: Acostadito, nomás hay que poner. Qué lindo. Muchísimas gracias, Armando. Y
0: tú
1: a la
0: te mereces eso y mucho más.
1: A la Asociación de Autores y Compositoras, Abdai, a la que siempre veo que están trabajando en pro de todos los compositores y es más, músicos y a intérpretes, porque siempre tenemos, como me dice Armando, le digo, Armando, tengo una rinitis alérgica crónica de hace muchos años, y me dice, el miércoles atendemos nosotros, anda, porque tienen ustedes todas las puertas abiertas. Y eso es lo que significa Armando Macé en Abdai. Apertura para que todos los artistas podamos llegar ahí. Mi gratitud, Armando.
0: Todos los miércoles tienes otorrino, ¿no? Pero para todos los músicos que me están escuchando, atención médica hay de lunes a viernes, todos los días. Pero
1: no, atención médica todos
0: los... Todos los días.
1: Ah, qué bonito.
0: ¿No? Pero otorrino laringólogo, ¿no? Es la doctora... la autora Padilla, Elsa Padilla, La Rosa, ¿no? Es una muy buena otorrino y le ha agarrado cariño pues a todos nuestros músicos. Así que también
1: y el proctólogo también está todos los días para hacerle el examen pertinente a ustedes. No olvidar. Armando, yo quiero agradecerte infinitamente la invitación para este tu programa, que está revalorando a los artistas, les está dando un espacio más para que puedan ser visibilizados y la gente se entere de que no están ni retirados, no están dejando de hacer lo que nos encanta, cantar, interpretar, componer o ejecutar algún instrumento. Tenemos un espacio lindo aquí con Armando Macé y no se lo pueden perder. Yo te veo por Willax. Por Willax, no, te veo por PBO, donde está el Sambo Renegón.
0: Con Sabelón.
1: No, Sabelón, no, Renegón es. Renegón, hablando de eso, le debo un ají de pollo a Philip.
0: Yo mañana le doy tu mensaje.
1: Dile que le debo, que no me olvido. Son como 20 años que se lo debo, pero igual.
0: Se
1: lo debo. Sí, siempre lo asocio al otro canal, a ¿cómo se llama? A Philip Butter, que ha hecho una carrera meteórica. Sí, ha hecho una carrera meteórica nuestro Philip y lo queremos. Ojalá hubiera tú y él, con las propuestas que tenían, hubieran llegado a una mejor posición en estas elecciones. De verdad que sí.
0: Bueno, Bartolita, se ha pasado tan rápido este momento que te pido que en tu agenda, ¿no?, el próximo mes, pero regresa.
1: ¡Pati! Agéndalo, por favor. Me están diciendo el tema de Augusto Polo Campos regresa, dice. Pero yo creo que tiene que ser porque valió la pena venir hoy día aquí con Armando. Gracias, Armando. Gracias a toda tu gente, que son unos profesionales de primera, y sobre todo a tu hijito. Muchísimas gracias. Sigue adelante. Siempre estás haciendo algo y maravilloso en pro de nuestra música peruana. Gracias.
0: Cada vez que escuchamos en mi casa, estamos haciendo una parrilla y tocan Valió la Pena en la voz de Bartola, ¿no?, yo me inflo como un pavo, ¿no? Ahí está mi Bartola cantando una canción que la hice con mucho cariño y que tú defendiste también. Ya desde que saliste del partidor, ¡buf!, 10 cuervos de ventaja.
1: Pero hoy día vamos a hacerla en gratitud a todos este momento tan lindo y sobre todo a ti, Armandito. Muchísimas gracias. Muchas gracias, maestros. empezamos, valió la pena.

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0: ¿Cómo no va a valer la pena estar con Bartola? Bartola querida, Bartola adorada, gracias por dedicarle toda una vida a lo nuestro, a nuestra música. Gracias por darle oportunidad a tanta gente. Gracias por todo. Te queremos aquí siempre. Déjame, aunque se descuadre en la cámara, no importa. Yo te tengo que besar.
1: Te ¡Bartola! Quiero. Gracias, Armando. Muchas gracias.
0: Bien, queridos amigos, ha sido una noche espectacular con nuestra Bartola. Hasta otro día. Chao.
1: Chao.

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¿Qué tal, amigos? ¿Cómo están? Muy buenas tardes a todos, amigos de Campeonísimo, de PBO Campeonísimo. Acá estamos con el tío Elejalde Go, que me ha cedido dar el inicio del programa. Yo dije que el tío lo empezara por la experiencia, los años. No sé cuántos años mi tío tiene en esto, ¡sí!, pero piensa que se puede equivocar. Vaya a decir Polideporte, ¿cómo se llama? Polideporte, no es programa. Entonces tiene miedo a equivocarse, pero bueno. Pero bueno, el productor nos ha dado, para empezar, con el menú, ya que el señor, el dueño del programa ya está llegando. Vamos a empezar con el menú del día.

0: Arrancamos. España se tumbó a Francia con goles de Oyarzábal de penal al minuto 20 y de Porro, que tanto el tigrillo renegaba de... ¿Cómo era? ¿Porro qué? ¿Cómo es su nombre?
1: Pedro Porro.
0: Pedro Porro, decía. Perico Porro.
1: ¿Ya terminaste?
0: A los 58, la Roja eliminó a los galos y se clasificó a la final del Mundial.
1: Next.
0: Allá. Next. Mi tío me está dando la pauta. Next. Duelo de titanes con Messi como abanderado. El equipo de Scaloni enfrenta a Inglaterra mañana 2 de la tarde, hora peruana, en un esperado duelo por la final.
1: Next.
0: Compadre querido, la U apunta al lateral argentino Rodrigo Insúa. Por otro lado, Alianza tendrá su centro de alto rendimiento.
1: Next.
0: Ya llegó el programa, el que te paga, así que hay que darle la bienvenida.
1: No paga.
0: Ah, si te paga, entonces te digo.
1: No te sacudes.
0: O sea, su hermano no te paga.
1: No, Richard, un saludo para mi sobrinito Richard.
0: ¿Cómo va el arreglo siempre?
1: Estás en mi bobo.
0: ¿Cómo va el arreglo siempre?
1: Gracias, siempre te pongo ahí. Cuando llega el billetico, gracias.
0: Tío, nos tumbaron al favorito. Nos tumbaron a nuestro favorito.
1: Pero bien por España. España jugó bien, hizo lo suyo.
0: Bien jugado.
1: En 97 minutos que duró tiempo del partido, nunca pudo reaccionar Francia.
0: Defensivamente Francia no,
1: pero
0: no
1: nada,
0: es muy
1: pero
0: bueno,
1: no pudo reaccionar. Yo, me parece que como si le hubieran hecho brujería.
0: ¿Cree usted en eso?
1: No sé.
0: Existe, debe existir.
1: Puede existir, hermano. Pero todo se direcciona
0: a Argentina. La mano de Chiquitapia.
1: No, todo se direcciona a Argentina. Porque la final parece aparentemente sería justamente... España frente a Argentina.
0: ¿Y no podría ser una España-Inglaterra?
1: También puede ser.
0: ¿Y un tercer y cuarto Francia-Argentina?
1: No, una observación con todo cariño. Pero no se habla de tercer y cuarto. ¿Cómo vas a jugar por cuarto lugar?
0: ¿No hay partido el sábado?
1: Por tercer lugar.
0: No hay por tercer y cuarto lugar.
1: No es por el cuarto, es por el tercero nomás.
0: ¿Tercer y cuarto lugar? ¿El que pierde dónde queda?
1: No.
0: ¿Octavo?
1: No.
0: Ah, el que pierde queda octavo,
1: no
0: sabía.
1: Es por el tercer lugar.
0: Tercer y cuarto lugar, el que pierde va al tercero, el que gana el tercero y el que pierde al cuarto, ¿o no? ¿O no? Son los cuatro primeros.
1: La pregunta es, ¿qué interesa?
0: Las
1: no,
0: apuestas.
1: Son los tres primeros, no los cuatro.
0: Ah, el cuarto, hay que saltearlo, hay que contabilizar. Bueno, primero, segundo, tercero y quinto. El cuarto no vale.
1: Lo de hoy, tú que has sido un gran jugador, eres.
0: Ah, suma, compadre.
1: Todos, o sea, las grandes figuras tampoco, en el plano individual.
0: No aparecieron, ¿no?
1: No se revelaron. ¿Qué pasó con Francia?
0: Raro, ¿no? Un equipo raro el francés, de verdad, ¿ah?
1: ¿Eh? No,
0: nada. Frío, iba perdiendo y parecía que... A mí, desde que yo vi el primer partido, defensivamente nunca me gustó Francia. Siempre lo dije. Para mí, del medio para adelante tiene muy buenos jugadores. Pero hoy día
1: también.
0: No hubo sangre, ¿no?
1: Le
0: quitó la pelota. Uy, yo creo que es lo que dijeron ayer ustedes, ¿no? Que estaban sacando el reportaje del productor sobre que nunca campeó en un equipo con qué. Adi, no tenga miedo. Tío, han dicho.
1: ¿Qué es otro detalle?
0: ¿Qué cosa dijeron? Como estadística, ¿no?
1: Sí, bueno.
0: Que nunca ha sido campeón un equipo con un arquero de color.
1: ¿De color?
0: ¿No? De color.
1: Ah, eso es una salvajada. Es una estupidez, no tiene nada que ver.
0: No, han hecho, ¿no? Han hecho estadísticamente
1: desde
0: el 30, ¿no?
1: Eso es racismo.
0: Pues. Hablamos de Dida, ¿no? En un momento, pero Dida
1: sí,
0: no
1: pero
0: fue...
1: Sí, ese es racismo.
0: La pota Farel, ¿no? Esa... Cuando la última que fue campeón.
1: ¿Cómo ese ser ya demasiado ignorante para determinar pues, si era blanco, sí, y si es negro, no? No, pues hermano, yo no lo acepto, no tiene ninguna explicación.
0: ¿Cómo
1: lógica.
0: Se llama el que hizo las estadísticas? Hay
1: no,
0: que
1: pues.
0: No, está mal ese. Claro, que es verdad, lo ha puesto. Ha dicho claramente, ¿no? Pero no. Es bueno, estadística pura, ha dicho, ¿no?
1: A mi sobrina, la esposa del señor Khan, le digo que él está acá, no sé por qué no quiere hablar. Donín está acá, no quiere hablar, no sé, se ha revelado, no sé.
0: No, está viendo el tema económico.
1: Ah, económico.
0: Hay un par de...
1: Pues entonces, seguimos nosotros.
0: Claro,
1: más.
0: Un par que van a entrar a la mesa.
1: Ya.
0: ¿Y a ti te gusta eso? Cuando...
1: No. Bueno, yo tuve una especie de, ¿qué se llama? Tincada de molestia. Y lo dije antes de un programa, gracias a Pablo Peña, y dije, tengo una tincada, dije al puto Guadalupe. Gana España.
0: ¿Cuándo?
1: Hoy día. Hoy. Yo quería ya de ayer lo dije acá, en otro programa estoy también, Francia, porque Francia venía jugando mejor que todos.
0: ¿Y esa tincada de dónde le vino?
1: No sé, sí, pues así, la vida es así. Yo, igual me pasó con Brasil, porque soy hinche Brasil, me pasó lo de Brasil frente a Noruega.
0: O sea, ¿cuántos quedan ahora? ¿Cuántos candidatos le quedan ahora?
1: ¿Cómo? De los candidatos queda, pues...
0: Ah, España. España también está
2: seis candidatos tiene.
0: España. Del combo de los seis.
2: Y es hinche Brasil.
1: Y...
0: ¿Qué pues? Caramba.
2: O sea, tiene un plus.
0: Estamos conversando.
1: Oiga, sobrina, no sé qué le ha pasado al señor, a su esposo.
2: No, yo estoy hablando acá, señor, usted
1: no,
2: siga.
1: No quiere trabajar. ¿Qué? ¿Pero por qué? ¿Qué tiene?
2: Es el nuevo formato.
0: No, y está esperando que usted diga algo. Sí, que usted diga algo para él.
2: No, está completo.
0: ¿Te acuerdas? ¿Mm? Está esperando que tú digas algo para atacarte.
1: No, pues...
0: Seguro que te manda corte, no tiene nada que ver, ¿ah?
1: ¿Eh? No, tú sé, no, sí. Bien raro, algo tiene...
2: ¿Fue penal o no fue penal?
0: Sí, fue penal.
2: ¿Y la mano?
1: No ve los partidos.
0: Pero estaba pegada al cuerpo.
1: No, no la ¿qué? Mano no.
0: Estaba pegada al cuerpo.
1: No,
0: Nero,
1: no.
0: Nero, vas a... Fue mano, vas a decir que fue mano.
2: Escúchame, no es acá.
0: Nero, pero está
2: pegado. Es acá.
0: Está pegado al cuerpo.
2: No, señor.
0: No es acá.
2: No, por
0: vamos
2: favor.
0: Vamos a las imágenes.
2: Marisolcita, por
0: vamos
2: favor.
0: Vamos a las imágenes,
2: por favor.
0: Señor director, ah, vamos a las
2: a
0: imágenes.
2: A Francia, ahora van a decir, a Francia le han robado.
0: No, no le han robado, le han ganado
2: han
0: muy bien.
2: Lo han carcereado.
0: Le han ganado muy bien.
2: ¿Sí? No, no, no.
1: A ver,
0: una
1: mira.
0: Tontería a ver. Del... Una tontería de lateral, ¿ah?
1: Piñe.
0: Una tontería de lateral.
2: Escúchame. Ahora, curiosamente... La repetición se ve una vez y nunca más cuando está en chequeo de vara.
1: Ah, bueno, eso no es menos.
2: Nunca
1: estás,
2: más en cuando
1: estás
2: está en...
1: armando no, un muñeco porque
2: no, no estoy armando
1: nada.
2: Un muñeco. Pero mira, nada es casualidad.
0: Pero
2: en
0: mira
2: el
0: la cara de culpable.
2: Ahora sí,
0: la cara de culpable del que hizo el penal.
1: Diñé.
0: Ese Diñé, mira
1: un
0: la metro cara.
1: 69,
2: sí,
0: la cara de culpable. Y mira lo de, la reacción de todos sus compañeros. Mira. Mira, mira.
1: Yeah.
0: Mira, Nero. No, no puede ser, pero
1: sí.
0: No me diga que es penal.
2: No. ¿Cómo que qué?
1: No, es penal.
0: No, no, no. O sea, que no es penal. Que no. Es mano, no me da que es mano, pues.
2: Escúchame, perdón.
0: No, el que no reclama
2: tengo,
0: fue
2: no,
0: Mbappé.
2: Después, no
0: después de dos minutos, Mbappé se le acerca al árbitro y le dice.
2: No, que es
0: le
2: que, no,
0: la mano.
2: Perdón, perdón, Puchungo. Escúchame,
1: no,
2: perdón.
1: Tenía la
2: a
1: mano
2: ver.
1: Pegada, hombre.
2: Ubícate en la cancha.
0: Ok. Okay.
1: Ahí ya comienza. Con...
2: Ubícate en la cancha.
0: Ok.
2: Que Mbappé le haya reclamado. No quiere decir ni siquiera que Mbappé haya visto la jugada.
0: Le han dicho de la
2: le
0: banco.
2: Le han dicho.
0: Claro, del banco, okay. Totalmente.
2: Pero. En la cuestión efectiva, ¿ok? En el análisis y todas las herramientas que tiene, hay una mano.
1: No, pero no
2: y la
1: es para
2: mano,
1: penalte.
2: Escúchame, y la mano es antes de el contacto del defensa al delantero.
1: No, no estás armando un muñeco.
0: Bueno,
2: estoy armando un muñeco.
0: Sí, es tu punto sí. De vista, Nero, pero de verdad.
2: ¿Tengo imagen o no tengo imagen del este?
0: Sí, claro. Okay. Sí, pero Nero, ahora... Nero, es que tú ves, a mí lo que me parece raro es que estas jugadas hablamos siempre.
2: Está bien.
0: Que viene la pelota y el defensa hace tiempo que no lo hacían porque ya sabían que hay el VAR. Pero el otro, o sea, no es que lo mida, pero sabe que le va a ganar la pelota y le mete la patada.
1: Y sí, no, lo vio, sabe. Sí lo vio venir.
0: Claro.
2: O sea, ah, no. ¿Lo ve venir?
0: Sí.
2: Ah,
0: sí.
2: Es cangrejo. Entonces el jugador es cangrejo. Tiene ojos en la nuca.
1: Sí lo
2: tiene.
1: Ve venir.
2: ¿Ah?
1: Sí lo ve venir para mí.
0: Pero fue un patadón, o sea, un patadón.
2: Ahí está, mira
0: absurdo.
2: La acción, mira, ¿a dónde lo ve venir? ¿A dónde lo ve venir? Se está girando a la derecha y el otro viene
1: lo
2: por
1: ve
2: el otro
1: venir.
2: Lado.
0: Un patadón absurdo.
2: Sí.
0: Hasta pensé que el francés pensaba que estaba
2: mira,
0: fuera del área.
2: Te digo una cosa.
0: Y que se lo quería llevar con todo.
2: Yo escuché ayer un concepto que me ha roto todos los esquemas, ¿ok? No hay interpretación. No hay intención. Es acción y falta. La acción se convierte en falta. O sea, el jugador francés lo patea al español, es penal. Es penal, no te discuto. ¿Entonces? Pero antes hay una mano.
1: No, hombre. Estás...
0: Nero, viene con la velocidad y viene con, claro. con el brazo pegado al
2: ahí
0: cuerpo.
2: Está, a ver.
1: Todo se junta.
2: Ya, no.
1: Todo se junta.
0: Okay. Pero, a ver.
2: No, está bien. No, ahí está, hombre. Esta es la acción. Esta, mira.
1: Ya. Ya está.
2: Escúchame. Ahí está, pero mira la acción, mira. Mira. ¿Qué cosa? No, hermano. Mira la acción. ¿Cómo que qué? Escúchame.
3: Si hace así, te la doy, pero no pasa nada.
2: Ya, ok, está bien. Esta es una de las repeticiones. Hay otra repetición. Perdón, pero Puchungo, discúlpame, pero yo no te voy a discutir porque soy loco.
1: Sí, claro,
2: el jugador va, ok, ya, a meter el cuerpo. ¿Y qué cosa es lo que choca? La pelota con el brazo.
1: Negro, pero él va...
2: Con
1: va
2: el antebrazo.
1: Va de costado, no va con intención de robar la pelota.
2: Escúchame, y es antes de que el otro lo patee, ¿sí o no?
1: Negro, pero... Está bien, es
2: entonces,
1: antes.
2: ¿Cuál acción es anterior?
1: Pero,
2: entonces, en la
1: no
2: interpretación de que... Ok, perdón, no hay interpretación, es acción. ¿Cuál acción va primero? La pelota con la mano del jugador.
1: Pero fuera el área, eso no es mano. Fuera el área no te cobran eso.
2: Escúchame, y esa patada fuera el área tampoco es foul.
1: No, si es foul, negro, sea malo. Le mete un patadón en el muslo, ¿cómo no va a ser foul, negro?
2: Lo ve... Eso, como dice Lejale,
1: es una torpeza total del lateral.
2: Perdón. Ahí está la imagen clara.
1: Pero mira, es una torpeza total, negro, que le mete la patada.
2: Esa repetición a toda pantalla. No me quiero ver porque estoy muy feo. A toda pantalla, por favor. Para que vea cuando dice, mira. Lo ve. ¿Dónde lo ve? Dime.
1: No, ya, no lo ve. Para mí tampoco.
2: Ya vamos negociando.
1: No. Eso es lo que el tío de Lejale dice. Yo veo lo mío. Para mí no lo ve. Pero es una estupidez sabiendo que tiene un puntero rápido.
2: Un posible.
1: Que se la va a ganar. Le mete la patada sin asco. No es que hay otras faltas ahí que golpean y sacan.
2: Ya.
1: Él no, él le mete la patada. Él le mete la patada. Ya. Yamal vivo se adelanta, se la gana y es penal.
2: Ya.
1: Pero yo no veo, mano. Yo, para mí eso va pegado al cuerpo.
2: No choca la pelota en el brazo.
1: Le choca acá pegado al cuerpo.
2: Le choca
1: en el antebrazo.
2: Ok.
4: Ahora toda mano, como dicen, el área no es penal.
2: Ahí está la otra toma.
1: Nero, no sea malo.
2: ¿Y la otra toma qué dice?
4: Penal, ya.
1: Pero no sea malo.
4: Que se vuelva a jugar.
2: Escúchame, Puchungo.
1: ¿Quién te ha dicho? ¿Con quién estás conversando?
2: No.
1: ¿Con quién has visto el partido?
2: Perdón, Puchungo. Me extraña que tú digas que tú, porque de otra persona lo puede entender... Pero que tú digas que hayan agentes
1: influenciado en
2: que influyan en mí.
1: Han influenciado en ti, pero eso es cuestión de apuestas, negro. Tú no eres así.
2: No apostaba, Puchungo.
1: Tus apuestas no son, yo sé. Si no hubiese venido renegando, yo sé que no es tu apuesta.
2: 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Bueno.
4: Tengo entendido que la Tierra hay... Tengo entendido, voy a revisar, pero tengo entendido que somos 7,000 millones de habitantes en la Tierra. Y el único que dice que ha sido mano de Yamal es el Tigrillo Navarro.
2: Ah, no ha habido mano.
4: Es increíble. La mano pegada, no es que esté extendida.
2: Ya.
4: La mano pegada. Y se ve porque la acción le hace que justamente, en el caso de Yamal, que va a pelear y discutir la pelota, esté con la mano pegada al cuerpo. No es, por lo tanto, no es que había que anular.
2: Y si va en busca de la pelota, ¿por qué no pone el pecho?
4: Porque no pedía para poner el pecho.
2: Ah, no pedía. ¿Pedía para poner qué?
4: No.

0: el 2-0 dije...
1: Se acabó.
0: Tío Lejalder, que se haga realidad lo que usted sí, dice.
1: Claro, yo también.
0: El 2-0 es el resultado más peligroso.
1: Yo también.
0: Terminó
1: yo
0: 2-0.
1: También
0: y casi le meten el tercero.
1: Sí.
2: Es una manera delicada a Puchungo. Yo lo conozco. Él es callado.
0: Tío.
2: Este nació un día antes, pues.
0: Tío, este es
2: dice, yo rogaba.
0: Ha perdido.
2: Dice, cuando es el 2-0, me dice...
0: Ha perdido, tío.
2: Ahorita viene el 3-2.
0: Ha perdido con los dos.
1: Lo que pasa es que hay esta especie de envidia de aquellos que no dicen cosas como quien habla.
2: No.
1: Entonces están esperando. Y el hecho es que el 2-0 es el resultado más peligroso. No es siempre. No es una costumbre. Allá. No es una costumbre. Pero ocurre. Y
2: bueno,
1: en este
2: bien.
1: Mundial ha entonces... pasado 2 o 3 veces. Porque no va a pasar en todos los partidos.
0: Sí, sí pasa, tío. Entonces, pasa, sino que
1: pero como no lo ha dicho, entonces... Claro, la envidia,
0: el
1: no.
0: El tirio está asado porque ha perdido.
1: Pero tú también entras a esa vaina.
0: Tío,
1: tú también entras.
0: Estoy de la mano contigo, tío. Hemos ganado porque el hombre ha dicho que no es penal, que es penal.
1: No sé.
0: Que no es penal.
2: No, parece para mí es penal. Es
1: no
2: penal.
1: Ha almorzado.
0: Es penal.
1: No es, parece que no.
0: Es penal.
1: No
0: es
1: la siesta. Mi sobrina no le ha dado
2: Es penal, pero si
1: almuerzo,
2: hay mano...
1: Y entonces viene...
2: Si hay un contacto de esa envergadura... No puede.
0: No, hay contacto, sí, de la pelota con el brazo, pero pegado al cuerpo.
2: Pero va, pero Puchungo.
0: Pero va corriendo con la pelota.
2: Puchungo, Puchungo.
0: Esto pero, no es mano, pues, negro.
2: Puchungo, pero a ver.
1: Sigue todavía. Yo pensé que era una broma.
2: Fijemos las posiciones, ¿ok? El tema del brazo pegado al pecho, es pegado al cuerpo, es cuando...
0: Negro, perdón.
2: Cuando, perdón.
0: Te voy a dar un ejemplo.
2: Cuando la pelota va a ti.
0: Te voy a dar un ejemplo.
2: Yo digo... ¿La pelota va al jugador o el jugador va a la pelota?
0: Pero ha habido una jugada en el Mundial.
2: No,
0: jugador, yo, no. Un jugador con los brazos acá.
2: No
0: acá.
2: Estoy en derecho comparado.
0: Va sobre la pelota y la gana. Va sobre la pelota y la pelota acá. No se puede cobrar eso, mano.
2: Ya.
0: No está sacando acá. No está haciendo acá.
1: Ay,
0: no está levantando. Está yendo con la mano pegada. Mira, mira.
1: Mira.
0: Es más.
2: No está yendo la pelota donde él va. Ya te diste. Ahí. Esta imagen que tengo acá. Perdón. Perdón, la que tengo acá atrás, por favor.
0: Está bien,
2: por favor,
0: está,
2: Marisolcita.
0: Está.
2: A toda pantalla la que tengo. Pues gracias, Marisol. Perdón. Gracias, Marisol. Yo sabía que se iba a hacer justicia en
0: justicia
2: esta vida.
0: De qué?
2: Yo sabía que se. Ahí está. Por favor, no me pongas a toda pantalla. Ahí.
0: ¿Qué justicia
2: ¿En
0: de
2: qué?
0: Qué?
2: Parte, ¿En qué parte del brazo sí. choca?
0: En la parte de atrás del brazo. ¿En la parte de atrás del brazo o
2: mira,
0: no?
2: Mira,
0: ¿dónde
2: Richard.
0: Le choca?
2: Richard,
0: ¿dónde le choca?
2: Un personaje. Ya. Es, ahí
0: en
2: está,
0: la parte de atrás
2: está,
0: del brazo,
2: ahí
0: negro.
2: Está.
0: Va.
2: Y no es que me choca.
0: No es intencional.
2: Ay, escúchame, perdón.
0: No
2: pasa,
0: va.
2: Perdón. Pásala 1000 veces, Marisolcita, porque sin bromas. Ahí se demuestra. Mira, va con el brazo.
0: Pero no va a buscar no va a la que le toque
2: cuerpo.
0: Con el brazo.
2: No va a poner el cuerpo, hermano.
1: O sea, él acaba de decir que. La gente debe tener ojos en la espalda.
2: No, tú eres que dice
1: está,
2: que eres camarón.
1: No, mira,
0: atrás,
1: ¿cómo
0: atrás
1: va a ver?
0: Brazo, no
1: la pelota
0: eso.
1: La viene a la espalda, ni siquiera la ha visto. Y le baja en la mano. Él no ha visto. Yamal tampoco ha visto.
2: Ah, Yamal no ha visto. Ya saben que ya Puchungo.
0: No,
2: por favor.
0: Le gana la claro, posición
1: claro.
0: Y gira. No es que le toque ni en el brazo. Le toque en la parte de atrás del brazo.
2: ¿Por qué?
1: Está pegado.
0: Está pegado, por eso
2: pero,
0: la parte de atrás.
2: Escúchame, él va a la pelota, Yamal va a la pelota o lo toca de casualidad. No es que la pelota choque en el francés y va donde Yamal, no. Yamal ve la pelota y va como...
0: Pero
2: va
0: no,
2: a la pelota.
0: ¿Pero tú crees que va con intención de llevarse la pelota con la mano?
2: Él va
0: pero
2: y no quiere tocar la pelota.
0: O sea, ¿tú crees que quiere llevarlo? Él va a adelantarse al lateral sabiendo que el lateral le va a meter el patadón a la pelota.
2: Es penal.
0: No,
2: es penal. Sin la mano.
1: Oye,
2: pero
1: no
2: hay
1: llama,
2: mano.
1: El público no llama, se abre el teléfono un ratito para
2: ya,
1: que...
2: Ya, escucha, público... al 9:40, ¿qué más?
1: Ya tiene temor, pues. Porque...
2: Que abran el teléfono.
0: No es ay, el penal.
1: Claro,
0: es
1: abran los teléfonos.
0: Es una torpeza total de lateral.
2: Es otra cosa.
0: Torpeza total
2: pero
0: de lateral.
2: Pero escúchame,
0: es penal,
2: no,
0: claro.
2: Pero, discúlpame, Puchugo, tú estás... mezclando las cosas, porque la sanción no es por la ineficiencia del jugador.
0: Para mí es penal,
2: es
0: claro.
2: Es porque cometes o no una falta.
0: Es penal, claro,
2: para mí. Y yo te doy la razón,
0: okay.
2: En que él patea al español y esa jugada es penal, pero hay una
1: primero,
2: mano previa.
0: No, pero primero. Ese pero no, yo no lo...
2: Hay una
0: no,
2: mano
0: no la doy, no la doy porque es no, o sea, no es que quiera sacar ventaja llevándose la pelota con
1: está
0: el brazo.
1: Espalda, sí, está
0: o sea, es un tipo que va y gira... Y el brazo lo tiene pegado. O sea, si me dices que saca el codo y le choca, perfecto.
1: Claro, no,
0: perfecto,
1: no, no.
0: Ya.

0: de viveza.
1: Ya, es un movimiento natural.
0: Pero, lógico, está con la mano pegada.
1: No, take it easy. Es un movimiento natural.
0: Negro, claro que sí.
1: Ah, ¿tú saltas así?
0: Negro, eso es de protección.
1: ¿Tú saltas así?
0: Negro, sí, eso es de protección.
1: No, puchuco, negro, por eso favor. Es de protección.
0: ¿Y por qué gira?
1: ¿Ah?
0: ¿Por qué gira?
1: Porque cree que lo van a patear.
0: Es una protección normal, lógico.
1: Porque cree que lo van a patear.
0: O sea, que él piensa que lo van a patear. Piensa que lo van a patear y piensa que se va a llevar la pelota con la mano.
1: No, negro.
0: ¿Para qué se quiere llevar la pelota con la mano si va a buscar el penal? ¿Para qué piensa él en llevarse la viveza con la mano?
1: Él lo que quiere es anticiparse al jugador en el contacto con el balón.
0: Porque
1: el otro ya perdió la referencia. ¿Por qué? Porque Yamal sí ve al francés, pero el francés no lo ve a Yamal.
0: Pero lo hizo.
1: Son distintos.
2: ¿Quién lo ve?
0: Se anticipó.
1: ¿Quién lo ve?
2: Sí. Ahora, según... Porque tú no has sido jugador. Así que te lo vuelvo a repetir. Según mi sobrino Cuto Guadalupe, sí lo ve.
1: Escúchame, Cuto, sí, ¿cuándo metió un gol con la cabeza?
2: Sí,
1: por
2: lo
1: favor.
2: Ve.
1: Metro 95, pues.
2: Sí,
1: Cuto,
2: lo ve.
1: 40 años de futbolista,
2: el
1: no tiene un gol de cabeza,
2: de
1: por favor.
2: Noche,
0: dos goles de cabeza.
1: Ah, autogoles.
2: En el panel donde estuvo este pechito.
1: ¿Dónde has visto que un jugador de 1.95
2: sí,
1: tenga dos goles de cabeza en su carrera?
2: Sí.
1: Y me dice así que Cuto, acá, por favor, hermano.
2: Lo digo porque él ha sido jugador, ha sido campeón.
1: ¿Sí?
2: Tú nada.
1: ¿Sí?
2: Tú eres
1: porque dijo, tengo hambre.
2: Nada. O vas a discutir, ahora eres capaz de discutir que
1: ¿qué?
2: Tú sabes más que el Cuto Guadalupe.
1: ¿Y por qué Cuto va a saber más que yo?
2: Porque ha sido futbolista.
1: Si tiene dos goles de cabeza en su vida.
2: Ha sido futbolista.
1: Con 1.95 m.
2: ¿A dónde jugaste tú?
1: ¿Ah?
2: ¿Fútbol profesional?
1: Con la izquierda metí más goles que Cuto con la cabeza. Por favor,
2: hermano. ¿Es serio?
1: ¿Estoy en serio? Claro que te estoy hablando en serio. ¿Me puedes sacar Cuto como si Cuto fuera qué cosa que es de su tamaño?
2: Ha sido jugador, tú no.
1: ¿Y?
0: ¿Por qué lo ponen salsa Cuto? Usted no tiene nada que meter.
2: No, sí.
0: No lo ponen salsa Cuto.
2: Escúchame, hemos formado hoy un panel.
1: Ya. O sea, ya son monedas. Son monedas.
2: Yo incluso le digo, no lo ve. Sí, me dijo, date cuenta en el momento que hace un movimiento el...
0: Yo ahí sí discrepo, tío.
2: No, él dice que...
0: Yo ahí discrepo.
1: Él dice.
0: Yo ahí discrepo, yo creo que él lo siente y sabe que va a llegar. Sabe que Yamal va a ir a la pelota. Por eso me parece una torpeza lo que él hace de girar y meterle el patadón. Pero sí.
2: Lleno de nervios.
0: O sea, yo también creo que quiso meterle. Hasta pensé que estaba pensando que estaba fuera del área. Y me lo llevo con todo. Porque lo golpearon, a Yamal lo golpearon de arranque.
1: No, pero ese es otro momento.
0: Y también lo golpearon, el pelucón lo golpeó al zurdito, al que juega en el Bayern. Al que juega en el Bayern.
1: ¿Quién, Rabiot? Cucurella
0: se lo lleva con todo al que juega en Bayern, al zurdito.
1: Pero el fútbol se juega así, Puchu.
0: Se lo llevó con todo. Está bien, sí, por eso te
1: el
0: digo.
1: Se juega así.
0: Por eso, esa era
2: pisó,
0: la consigna de arranque era chocarlo fuerte a todos los delanteros.
1: El fútbol es
0: a
1: así.
0: A todos los franceses lo chocaron fuerte los españoles. Creo que no le gusta a los franceses mucho.
2: Pero los franceses también que responden.
0: Sí, pero llegaron con todo.
1: Si tienen a Pumeaco, qué cosa que es. Por supuesto. 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
2: Más emocionante sería una final argentina en España.
1: Ya está arreglando la final.
2: Ahora. A mí me parece. Sería más emocionante.
0: No sé, ya. Cualquier cosa pasa ahora.
1: ¿Quién le podía... Ok, vamos con el resumen. ¿Quién le podía ganar a Francia? España.
0: Sí.
1: Yo te aseguro... Bueno, es una... Está mal dicho. Pero yo... Creo que Argentina tenía muy pocas probabilidades de ganarle a Francia.
2: No, lo que estoy diciendo es lo mío.
0: Yo creo de verdad, Nero, que... Bueno, conversando, ¿no? Esta llave, el que ganaba esta llave, yo creo que va a ser el campeón.
1: Me parece. O sea, el campeón está en Europa.
0: Me parece.
2: Sí,
0: o sea, Argentina, si pasa Argentina e Inglaterra, España con España la va a tener duro.
1: Y España vuelve a ganar con el cálculo. Porque es calculador España.
0: Pero la tuvo bien, ¿ah?
1: No, está bien.
0: Le estudió muy bien el técnico. O sea, lo estudió muy bien a
2: pero
0: Francia.
2: Si Deschamps dijo que ganaba España.
1: No dijo eso, señor. No dijo
0: le dio la...
1: Él dijo que España era favorito. No dijo que iba a ganar.
2: Es lo mismo, dice. La misma historia.
1: Ok, entonces, ¿tú qué le dirías a un entrenador que le dice, mi equipo va a perder en la semifinal.
2: España dijo, juega muy bien, pacatí, pacatán, y es favorito. Dijo el señor de Chang, el técnico.
1: Y, pero está, no dijo que iba a ganar.
2: ¿Por qué? ¿Por qué? Porque en 12, 13 partidos, ya ha buscado la estadística, que es fría, le ha ganado como 3, 4 partidos España a Francia. O sea, ese era,
1: señor,
2: era el sustento de Francia. Sí,
1: usted,
2: lo escucho,
1: usted se está haciendo al tercio porque usted chequea todo y también chequea hoy, en la mañana. Y en el noticiero en la mañana hemos dicho claramente, de los últimos 5 partidos que se han jugado, 3 ha ganado España, 2 Francia.
2: De 12 partidos.
1: No, no me vengas con 12. Tú has escuchado el noticiero. De 5 partidos que han jugado los últimos.
2: Escucho, pero... 3.
1: Y además, el último lo ha ganado España, anterior a este, 5-4.
0: ¿Sí? Que ganaba 5-1 y terminó 5-4.
2: Claro, terminó 5-4. Yo lo he visto en la mañana.
1: Sí, pero eso no dice. Dice que ha chequeado otro.
2: ¿Qué? ¿En qué momento dice? Se llena de celos este señor. Si las imágenes de esas estadísticas la han pasado todo el mundo. Todos los programas deportivos han pasado. Y los partidos que han jugado entre ellos.
1: ¿Quién ha pasado todas las imágenes?
2: Es decir, la estadística de los enfrentamientos Francia-España, España-Francia. No han pasado todos los medios.
1: 12. Yo no hablo de 12, señor. Yo hablo de 5.
2: Ah, no, pero en 12 te faltó entonces.
1: Bueno, está bien. Pero...
2: En la estadística te faltó. ¿Qué caracho?
1: Ahora, el segundo.
2: Un golazo.
0: Se lo comen al Colorado ese de lomo de espalda también. ¿Eh? Un golazo. Se lo comen y hace la pared bien. ¿Eh? Comen de espalda.
2: El que falla es Upamecano.
1: ¿Y Nego?
0: Y la defensa,
2: Upamecano falló.
0: La defensa de Francia no te daba seguridad.
2: Olise, como quieran. Fue decir, desapareció. Todos desaparecidos. El Mosquito, también desaparecido.
0: Muy, muy bueno lo del técnico de España, ¿no? Le planteó bien, le cortó todo. Claro, le cortó todo,
2: le
0: quitó la pelota, lo golpeó cuando tenía que golpearlo.
2: Todo perfecto.
0: Sí, muy buen partido.
2: Y el otro señor imperfecto. Nada.
0: ¿Cómo define este tercer gol, no? Qué abusivo, sí, para definir, ¿no?
2: Está en offside,
0: ¿no? Sí, está en offside, pero ¿cómo define, no?
2: Y este que ha llegado lesionado. Allá lo han recuperado a medias. Pero yo decía también, y perdonen que hablo en primera persona, que le faltaba para que llegue al techo. España le faltaba. Y aquí ha llegado al techo con este partido. Porque no está. Mejor venía jugando Francia. Mejores jugadores en la cancha tenía Francia.
1: Pero eso no tiene nada que hacer.
2: Y hoy fue cualquier cosa.
1: Tiene que hacer
2: Francia.
1: Que haya venido jugando mejor y todo lo demás. En el cara a cara de España, España le plantó el partido.
0: Sí, le plantó el equipo.
1: Lo calculó.
2: Le quitó la pelota. Ya se han enfrentado cuántas veces.
1: ¿Y qué tiene que hacer
2: partidos.
1: Eso? Cada partido es otra historia.
2: No, ese es antiguo también.
1: No, es otra historia.
2: Es la misma palabra.
1: ¿Por qué? Porque España, Puchungo, sabe de la superioridad individual de Francia. Entonces, ¿qué va? No te vas a regalar, pues. Entonces, ahí es donde yo digo, el equipo más calculador ha sido España en todo el torneo.
0: Sí, mira esa jugada. Tiene casi los 11 dentro del área.
2: Meo soso estaba el partido, porque lo que hacía España...
1: Porque lo tenía a favor, pues. ¿Qué quiere? España, partido bonito.
2: Al estilo del Pep Guardiola, que lo han criticado, toque, toque, toque y retoque. Toque, así, todo. Y cuando tenía que cortar, cortaba. Cuando tenía que chancar, chancaba España. O sea, le salió prácticamente un partido perfecto. Todo lo contrario, la decepcionante actuación, y ahí, en mi caso, puede decir histórica, de Francia. Histórica.
0: Con el 1-0 en contra también. O sea, con 1-0 a favor, España es un equipo muy difícil. La tienen y te llevan de un lado para otro.
2: Bueno, tienes que rebelarte, tienes que hacer algo, tienes buenos jugadores. Sí. Nada.
0: Sí, yo tampoco vi eso en Francia.
2: Nada.
0: No se le vio.
1: ¿Qué hace revelando?
2: ¿Cuál situación de gol ha tenido Francia?
0: Un tiro largo, creo.
1: El tema no es solamente de ánimo de un lado, sino de lo que te propone o lo que expone el otro.
2: Ay, por eso es muy simple. España jugó mucho mejor y por eso ganó.
1: España fue más calculador.
0: Parecía que antes del partido pensaba mucha gente que se podían ir a suplementario, penales.
2: Claro.
0: Porque iba a ser un partido cerrado.
1: Volteada, además. No, Jorge Espejo me dice, no sé dónde estará, si estará en libertad o no, pero Jorge Espejo me dice, ahorita le volteé a Francia.
2: Yo también creo.
1: Y me dice, ya me quedé sin candidato, solamente me queda Argentina. O sea, así como él le tiene 6, Jorge Espejo tiene dos candidatos. Todo el mundo. ¿Tú cuántos candidatos tienes, Puchungo?
0: Yo uno nada más.
1: Ah, ya.
0: Portugal. Okay.
1: Se me así, fue. Siempre. Tu fidelidad siempre.
0: Portugal se me fue rápido.
1: Me ha hecho admirarte, mi querido Puchungo. Siempre.
2: Me llega altamente.
0: Dale, ¿por qué? ¿Por qué te llevo yo, tío?
2: No, yo estoy hablando en voz alta. Yo estoy hablando en
0: voz
2: alta.
0: ¿Eres loco? ¿Habla solo?
2: De repente.
0: Bueno, habla para tu público, por lo menos, ¿no? Cuando hablas para tu público, miras allá. Ahí estás.
2: De los tres que mencioné,
0: no, me llega altamente.
2: Bombo. Ahí está. Está vivo España.
0: De los seis.
2: Y está vivo.
0: De los seis.
2: Argentina.
1: Le quedan dos
2: en
1: de seis.
2: El segundo bombo le estaba Inglaterra, Brasil y Portugal.
1: O sea, Inglaterra
2: queda,
1: no
2: queda dos equipos. Solamente uno. ¿Cuál dos? O sea, ¿dos equipos o seis?
0: Seis el primer bombo y seis el segundo bombo. ¿Cuántos
2: no,
0: son?
2: No, tres, he dicho.
0: ¿Cuántos bombos tienes?
2: Lo que no dicen las cosas, por eso digo.
1: Bueno.
2: Se llenan de envidia. ¿Qué voy a hacer? ¿Qué puede ser?
0: Bueno, ¿quién gana mañana entonces para que pierda?
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0: Amigas y amigos de PBO Radio y PBO TV, bueno, estamos llegando al final. Mañana Gustavo Peralta y Coelho va a estar.
1: ¿Sigue allá?
0: ¿Está en Atlanta? Claro que sí. En breve vamos a estar con él. Yo feliz, nosotros felices de que él esté en el estadio. En cada partido está en el estadio. O sea, a él lo asignan a una ciudad, va en busca de la información, consigue la acreditación, está en el estadio y la verdad es que para nosotros es un reconocimiento. Para mí es un placer como que el tío haya estado en su 10º mundial, ¿ah? Y haya estado in situ viviendo.
2: Que sea un programa...
0: Con el color y calor.
2: Sentarnos los dos a escuchar las experiencias de este mundial, claro, del tío y de Gustavo, ¿no?
0: Claro. Ya están los dos invitados para mi primer... Ni bien llega este, por si acaso.
2: ¿Los dos juntos?
0: Sí. Está bien. Pero hacemos un duple, pues.
2: No me interesa ninguno de los dos.
3: Tal.
0: Pero ¿qué cosa? Molesta, tío. ¿Por qué se te va la pie de patria, tío? Dios mío?
3: Pero ¿cómo dice que sí, que vamos a ir de
2: me gustaría... Sentarme acá en el programa, hora y media, escucharlo de ustedes, las anécdotas,
0: claro,
2: para toda, todo el público.
0: Pero escúchame.
2: ¡Sí! Pero no digo para mi programa, digo no para mi programa porque...
0: No, pero mi programa es campeonísimo, pues,
2: pero,
0: hermano.
2: No, pero tú me dices que lo vas a tener para tu programa.
0: No, mi programa es campeonísimo, pues.
2: Ah, no para los fuleros.
0: No, el podcast no.
2: Ah, ya, porque el podcast yo ya lo tuyo, el tío, ya dos veces.
3: Gracias.
2: Dos veces, mi tío.
0: Ya tres veces, ya es
2: demasiado. A Gustavo, estoy pensándolo, porque todavía no tiene el peso de mi tío, ¿no? Ya. A Gustavo voy a ver si le doy la chance.
0: 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Bueno, habla Luis de la Fuente, el entrenador de la selección española elegante. Bueno, yo le dije elegante en la mañana y apareció con una camisa y casaca. Espero que siga con el terno.
4: Nos escucha ya el seleccionador que ha llevado a España a la segunda final de un Mundial de su historia, Luis de la Fuente. Enhorabuena, ¿qué se siente?
5: Pues ahora es difícil describir lo que uno siente, pero sí, creo, entiendo que sueña, que es algo parecido a la felicidad y al orgullo que reitero una y otra vez de dirigir a un grupo de jugadores tan excepcionales como este. Y todavía queremos seguir haciendo mejor las cosas y nos queda un paso más. Vamos a intentar conseguirlo.
4: Es que le veo, no sé si es por la... sobrepasado por el momento, pero le veo demasiado serio celebrándolo también con un... Imagino que se va a liberar dentro de unos minutos, ¿no? En el vestuario.
5: Seguro que sí. Ahora hay mucha tensión acumulada. Es una grandísima responsabilidad estar en la final del Mundial. Es un lujo y hay... Es solo para los elegidos y uno tiene que asimilar todo esto. Allá cuando empezamos, no en esta concentración, no. Allá cuando empezamos años, bueno, hace tres, casi cuatro años atrás, y con una idea, y esta idea pues hemos sido fieles a ella y nos ha traído hasta aquí. Así que orgulloso, insisto.
4: Con esa idea, mister, hoy le han ganado de nuevo a una selección que llegaba a este Mundial con el, quizás con la vitola de máxima favorita, sobre un escalón sobre las demás, y la han domado absolutamente. No han dejado brillar ni correr a esos delanteros tan peligrosos que tenían España con su fútbol y con su ABC.
5: Sí, seguramente es lo que hemos hablado también adentro. Hoy nos enfrentábamos a uno de los mejores selecciones del mundo. Pero enfrente tenían al mejor equipo del mundo. Eso es diferente, eso es un plus. Estos jugadores se merecen todo porque demuestran día tras día eso, su compromiso, su generosidad, su solidaridad, su talento. Es maravilloso verles jugar, hoy ha sido un espectáculo. Y hacen fácil lo que es tan difícil, lo hacen fácil. Entonces, insisto, orgulloso, feliz. Ahora ya voy tranquilizándome y ya empiezo a saber dónde estamos.
4: Mister, está toda España pendiente de esta selección. Hoy la noche va a ser larga. Quien no esté viéndolo en la 1 en su casa, va a estar en las plazas, en los pueblos, en las ciudades. Mándales un mensaje. no sé si de agradecimiento o de empatía con ellos, de compartir esa alegría que tenemos todos aquí.
5: No, vamos, de empatía total, ¿no? Empatía de agradecimiento por las grandes muestras de afecto, de ánimo, de fuerza que nos transmiten. Es un orgullo, el ser español es un orgullo, el ser ese vínculo de unión de toda una afición, de todo un país. Insisto, sigamos así, que juntos se consiguen cosas muy importantes.
0: Bueno, yo me imagino que Chema estaría muy contento en este momento. Y me hubiese gustado, me hubiese encantado, como a todos, que Chema estuviese presente en este momento, ¿no? De España cerca al final de un mundial dirigido por un entrenador que estuvo en Bilbao en más de 2 temporadas. ¿Ah? Más de 6 años dirigiendo al Athletic Bilbao, del cual era hincha Chema Salcedo. Bueno, ahí está. El
2: Don Chema, que en paz descanse, y también debe estar contento Chemo.
0: ¿Por qué?
2: Español también.
0: Ah, pues hombre, ¿no? Que Chema. Me había olvidado.
2: ¿Cuántos años ha estado Chemo en España? ¿10? ¿12?
3: Más o menos.
2: ¿12 años?
3: Parece que se ha olvidado, pues.
2: No, ¿cuánto? ¿12 años Chemo en España? Más.
0: Pues hombre, yo no creo que tanto. Acá 7 también, dice.
2: No, también varios años, ¿no? Sí. El Santi, claro.
0: Y perdón, ¿y el Conejo?
2: El Conejo también, ¿no? Claro, campeón de la Copa de Oro, de la Copa, sí. De la Copa del Rey.
0: Dos veces, ¿no?
2: Uno jugando, dice, la otra no.
0: No, pues, pero ¿qué allá? O sea, el chino peleando es campeón de la Libertadores.
2: Sí, claro.
0: Entonces.
2: No, cada uno lo toma como.
0: Ah, o sea, él no recibió el premio.
2: No, pues, como
0: no sienta. No, pero pues. ¿Recibió el premio o no recibió el premio?
2: Pero, Nero, hay títulos que hay jugadores que no juegan ni un minuto en el campeonato y son campeones.
0: ¿Recibió el premio o no recibió el premio?
2: ¿Sí?
0: ¿Entonces?
3: Muchos jugadores peruanos.
0: ¿Por qué no dijo ahí el Conejo? Dijo, no, yo no me siento campeón. ¿Por qué no?
2: No, porque es lo que sientes en el juego, ¿no? Hay gente que es sincera y dice, oye, este campeón no lo jugué mucho o jugué un partido y no me siento campeón. Soy campeón, pero no me siento campeón, es lo que dice Conejo, ¿no? Es diferente jugando y sacándote el ancho en la cancha.
3: Muchos jugadores peruanos han triunfado en España. ¿No? Uno que nunca actuó en el fútbol peruano, pero creo que comenzó muy poco. Sigui Martínez triunfó en España.
2: Hablan mucho de él, ¿no?
3: Guillermo Delgado, el león de José Díaz.
2: El tío de mi barrio. Cádiz,
3: en España.
0: Yo creo que.
2: Hay un tío que jugó allá también en España años.
0: Yo creo que.
2: ¿La Vega?
3: Tío Vega. Vega, Veguita. Claro.
2: Tío Vega.
3: Vega.
2: Ya, de mi barrio, ahí del país. Dice que jugó en España muchos años también.
3: Claro,
2: muy bien.
3: Me va a corregir. Yo creo que. Vega, Veguita fue el que tenía su bien de deporte. Buen jugador también. El otro Vega, este señor, está vivo.
2: Claro,
3: está
2: claro, vivo. Claro. El tío está siempre vivo. Baja a fulvitear ahí. Ya.
0: Yo creo que Sigi o Sigi.
2: Mario Vega.
0: Sí, yo creo que Sigi.
2: Ahora es mi tío Marito.
0: No, no llega a jugar profesionalmente en ningún equipo acá.
3: No,
0: además,
3: no.
0: Pero me lo dijo alguien hace menos de 3 días. No recuerdo con quién. Bueno, la verdad es que uno. Tengo poca memoria, discúlpenme.
3: Él estuvo entrenando pero, en el Deportivo Municipal.
0: Y de acá, y saltó.
3: Sí.
0: Perdón, Caramelay. Caramelay me dice que de su barrio era así, Martínez. Mm. Y que él no llega a jugar profesionalmente y ¡pum! Da el salto. Y se va hasta España. 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
2: Man, acá tengo los datos que me mandan de Don Mario Vega, del Callao.
3: ¿A qué? ¿Cómo no? Joder.
0: Bueno, vamos con por hombre, el hombre que anotó el segundo gol, no le cobraron penal, no fue mano y celebró España. Pedro Perico Porro.
3: Porro, no es Perico.
4: Estamos con Pedro Porro, con un finalista de un mundial que encima ha marcado un golazo aquí para cerrar el partido. Pedro, ¿cómo te sientes? ¿Cómo se siente un futbolista que lleva toda su vida luchando por llegar a la final de un Mundial y que por fin lo consigue?
1: Pues un sueño hecho realidad. La verdad que ni en mis mejores sueños. Muy feliz por la actitud del equipo desde el principio hasta el final. Yo creo que hemos hecho un gran partido, hemos hecho todo lo que teníamos que hacer hoy para poder pasar. Sabíamos que era una selección muy muy difícil, que venía haciendo las cosas muy bien y la verdad Esto es del equipo, no es nada mío, simplemente es dar la enhorabuena a todos porque han hecho un partidazo.
4: Que lo habéis hecho además, como dices tú, contra una selección que se planteaba como una de las grandes favoritas, si no la que más, al menos por la primera fase de grupos que habían hecho, y a la que no le habéis dejado lucirse, ni correr, ni tener el balón.
1: Por supuesto, sabíamos que uno de los puntos que nos acercaban a la final era ese, tener el balón, sabíamos que contrarrestar su punto fuerte era clave, ¿no? Y yo creo que lo hemos hecho y la verdad que muy feliz, ¿no?
4: ¿Tú qué tal estás? ¿Que has terminado medio tieso pidiendo el cambio?
1: Sí, bueno, son cosas del partido. A ver, también te digo, no sé qué minuto me ha cambiado, pero no podía más. Simplemente, yo creo, como he dicho antes, estos de todos, son de los 26, Marco seguramente, que estaba ahí también pendiente de que si podía seguir o no, pero bueno, yo creo que esto es de todos y a seguir ahora.
4: En 5 días tienes una final de un mundial, es que decirlo, madre mía, se me pone la piel de gallina. ¿Estás para jugar?
1: Bueno, vamos a ver, en principio, ahora mismo te diría que estoy muerto, ¿no? Pero bueno, ahora pensar en la recuperación y con todo a por la final.
4: Bueno, antes de eso, a celebrarlo. Pedro, enhorabuena.
1: Muchas gracias.
6: Muchas gracias, ¿no? A ver, obviamente que ya este punto que llegas en esta Copa del Mundo, cualquier selección son las mejores del mundo. Seguramente que mañana sea también una gran semifinal y bueno, desearle lo mejor a los dos. Nosotros ahora la verdad enfocarnos en recuperar y venga quien venga, porque son dos buenas selecciones y, como he dicho, desearle lo mejor y nos vemos en la final, ¿no?
0: Bueno, Deschamps también habló. Ok, habló en francés. Habló en francés, pero la traducción dice que señaló lo siguiente, el técnico de la selección gala. A ver, a toda pantalla. Pues si digo algo, pareceré un llorón porque perdimos. Está el penalti, pero no es solo eso. Ahí está.
2: Y ahí, amén.
3: No, pero ¿cuál?
2: O sea, Chan dice que...
0: ¿Pero cuál penalti? Todavía dice el rostro, digo, de...
3: Pero Chan... Él puede decir lo que le da la gana.
0: Ah, o sea, ¿a qué penalti se refiere? ¿A otro?
3: Pero, señores, fue penal, pues, de Chan.
0: No, el juez sancionó.
3: Yo pensé que te ibas a ir como un caballero que eres. Y saber reconocer que la selección de Francia es un papelón, porque España lo superó.
0: ¿Papelón?
3: Sí.
0: O sea, hizo un papelón.
3: Por el juego, sí.
0: Ahí está el tropicalismo del periodismo que después es criticado. O sea, de la noche a la mañana, el favorito es Francia, porque tiene... Ah. Y ahora es un fracaso.
3: ¿Cómo calificas el juego de Francia el día de hoy?
0: Se fue superado.
3: Entonces,
0: ¡Fracasó! ¡Una decepción!
3: ¿He dicho fracaso?
0: No, ¿cómo que no? ¿Qué ha dicho?
3: No, señores, por favor... A mí me extraña hace tiempo lo que está pasando con el Tigrillo. Yo creo que...
0: ¿Te extraña?
3: Hay que verlo desde el punto de vista psicológico. Algo le está pasando. No puede ser. Arma una discusión que no es.
0: Ah, ¿no es?
3: ¿No?
0: Ah, ya.
3: Y que porque dice De Chan, oye, tiene que ser...
0: Ah, porque... Oye, perdón.
3: Uno.
0: ¿Quién es De Chan? ¿Quién es De Chan? Es un...
3: Así es.
0: Voy a googlear. ¿Cómo se escribe? Didier De Chan. Voy a buscar. Didier...
2: Deschampom.
3: Ya. Yo lo que veo mal también es que el sector esté soplando. Pero ¿cómo es campeón del mundo? ¿Cómo es campeón? No se trata de eso.
2: Y el camarógrafo también. Y el camarógrafo también. Y Marisol también.
3: Pelota, que cada vez, ¿me lo dice De Chan?
0: Aparece en Wikipedia. Es alguien. Favor. Debe ser alguien.
3: ¿Ah? A ver. Por favor.
0: Didier Clos De Chan.
3: Ahora yo no comparo nada.
2: ¿Quién es De Chan?
0: En Bayona. Nacido el 15 de octubre del 68. Es menor mío. ¿Sí? ¿Ah? Exfutbolista, entrenador francés, no ha ganado parece nada. Vamos a ver, sigue.
2: Fue campeón del mundo. Jugador.
0: Trayectoria a De Mónaco como entrenador, Juventus, Olympique, Selección Francia. Títulos. Ah, mira. Creo que ha ganado algo. Liga 1, Ligue 1, 4 Copas de Liga Francia, 1 de la Serie B, 2 Supercopa de Francia, 1 Liga de Naciones de la UEFA, 1 Copa Mundial. 2 de Liga 1, 3 de Serie A, 1 Copa de Italia, 2 Supercopa de Italia, 1 FA Cup, 2 Liga... ¿Quién es De Chan? ¡Ah, ese! ¿Sí? ¿Ese es De Chan? Ah, perdón, es un NN. ¿Quién es De Chan?
3: Oiga, tú tienes que tener personalidad.
0: Ya.
3: ¿Cuál es tu punto de vista? ¿Cuál es tu comentario? ¿Cuál? ¿Tú? No. Porque lo dice de chan.
7: Yo ya lo dije ya antes.
0: A la hora que comenzó el programa, señor.
3: A la hora que comenzó. Ya ha llegado tarde. ¿Qué cosa? Hemos abierto con el señor Yañez con este pechito. Y vienes a decir que lo he dicho a quién. Mira, mira.
7: Ah, no, no, no he dicho.
3: Es que no, pues, tú puedes pasar a pasear a cualquiera. A mí no me vas a pasear nunca.
0: Mira, a ti pero te paseo con correa todavía.
3: No,
0: te
3: paseo. No, no, no. Puede decir lo que le da la gana.
2: El tío te paseaba a ti de chibolo.
0: No, no, no. El tío me hizo paseaba. Cruzar la Arequipa y me cruzó Petitua y me dejó en el medio del Sanjón. Ahí me dejó.
2: No sea mala.
0: Ahí me dejó.
2: Un abrazo para Walder Ávila, que dice que acá el Tuta Reder también estuvo, claro, en Zaragoza, España, el Tuta.
3: Sí, sí.
2: Está el tío José Velázquez, Flavio Maestri, claro. Seminario, etcétera. Sí. No hay muchos.
3: El gran símbolo fue Juan Seminario.
0: El Cholo Seminario. El Cholo no fue símbolo.
2: El que mejor le fue al tío
3: Sotil fue
0: Cholo campeón.
3: Excepcional.
2: No, el Barcelona, de, ¿no? Lo mejor que
3: después
2: pudo.
3: Después de 15 años, el Cholo lo saca campeón a goleando al Real Madrid.
0: Entonces, ¿quién
3: 5
0: fue?
3: A 1.
0: ¿Quién fue el emblema?
3: 5 a 1.
2: Con gol de cabeza de.
0: Entonces, claro, ¿quién fue el emblema?
3: ¿No? Y
0: Sorno más.
3: Lo de Juan Seminario, extraordinario. Se mantuvo mucho tiempo en el fútbol. Y de Pichichi.
2: Juan de Pichichi, Seminario. Mi tío. Claro. Pichichi, esa palabra, ¿no? Esa palabra. Claro.
0: Ese no es Jaime Mario. Bueno, escuchen. Habla.
2: Pero ese sí escucha.
0: Vamos a traducir. Lo que pasa es que Juan Palacio me enseñó un poco de francés. Vamos a ver si puedo traducir lo que dice Cherki.
8: Ouais, c'est une déception immense. Immense.
0: Es una decepción inmensa. Parce que aujourd'hui,
8: on n'a pas perdu
0: contre
8: l'arbitre.
0: Non, perdimos contre l'arbitre.
8: On n'a pas perdu contre l'Espagne.
0: Perdimos contre nosotros mismos.
8: Ici, vous savez tous, aquí on sait tous qu'on faisait peur à tout le monde.
0: La seule el único que nous capaz éliminer, de... Et fuimos nosotros, ce qui est, os... ce qui arrive. Esto es lo que pasó.
3: Hernández. No habla nada del penal, Hernández. No ha dicho nada. No ha reclamado, en todo caso. No ha reclamado.
2: Eso no lo dice.
0: No, no ha reclamado.
3: No ha reclamado. No ha dicho, oye, el penal.
0: No, no. Se ha hecho precisión. Ha dicho, no perdimos por el penal.
3: No, ¿qué?
0: Eso es lo que ha dicho.
2: ¿Y quién es Cherki? ¿Quién es Cherki?
3: ¿Quién será Cherki?
0: Ah, su madre. Ya. Ya, Richard, por, tranquilo, Richard. Richard, tranquilo, por favor.
3: Él con De Chamba.
0: Tranquilo, Richard.
3: Va a misa. Ah. Va a misa con De Chamba.
0: Otro NN, dice el tío. De Chamba y Cherki son un par de vendehumos. Puedes verlo en la base de la Torre Eiffel. Está vendiendo llaveros, está vendiendo peluchitos.
3: El único que ha visto mano y para que no sea gol y todo lo demás, ha sido el señor. El único. Después no. Por eso tiene miedo a abrir los teléfonos. ¿Qué va a hacer? En fin, él es el director, el dueño del programa.
2: ¿Por eso ha venido tarde, entonces?
3: No, en fin, puede pasar, ¿no?
0: Escúchame, no, puede pasar. ¿Me puede decir cuándo hemos abierto las líneas telefónicas en Campeonísimo en 6 años aquí en PBO? ¿Ah? ¿Ah? ¿Te imaginas si abrimos las líneas? ¿Ah? Es decir, hasta Cherki llama, por si acaso. Olicí a Rodri. Bueno, pero ya, ¿qué hace? No, pues ya.
2: Es verdad. Muy bien, director. En otros partidos sí van al VAR y votan a jugadores, ¿cierto?
9: Estoy preocupado en esa presión. Obviamente, digo, en la charla tengo.
3: Uy, una pisada, lo pisó. Opa.
10: Fuerte abajo.
11: Fuerte, ¿eh?
3: ¡Guau!
9: Está la pelota, ¿eh? Está la pelota.
2: Ahí.
3: Era María.
2: ¿El VAR llamó, no? Ah, no, ¿no? Ah, perdón. Pensé que había llamado el VAR y no le habían hecho caso.
0: El VAR llama para Rojas.
2: Ah, no. No, y al jugador.
0: El VAR llama para Rojas.
2: ¿Al otro jugador sacaron a María o fue Roja?
0: Fue Puchungo, pero perdón. Perdón, Puchungo.
2: Claro, Puchungo. Porque era segunda María y porque ya sabían que tenían que votarlo ese jugador.
0: Puchungo, tú eres un hombre de fútbol. Puchungo es un hombre de fútbol.
2: Ese es VAR. Si el VAR va a existir, que exista para todo.
0: Yo creo que
2: no para lo que le conviene.
0: Yo creo que Puchungo.
2: Ese es amarillo, si quieren, hasta Roja. ¿O no?
0: Perdón.
2: ¿O no es tarjeta eso?
0: Tú.
2: Sabelón, chico, tú. Esa María.
0: Pero el VAR no puede llamar por amarilla. No llama por amarilla.
2: Pero ¿por qué no? Debería, pues.
0: Pero perdón.
2: Debería, Puchungo,
0: por
2: si existe
0: favor.
2: El VAR. Si la porquería del VAR existe. que valga todo, pues. Pero pues que sea por todo. Oye, para ahí, saca la ropa. Porque ahora también el VAR llama cuando ponen la...
0: No estamos
2: perdón, cuando ponen la pelota caiga, fuera del esto para sacar el córner. Sí. También llama el VAR, ¿no? ¿O no? Sí, ¿o sí. no? Oh, ¡háblame! ¡Sabelón, habla! Hijo de Philip, háblame, habla, habla.
11: Sí, sí, sí.
2: Pero, ¿llama o no llama?
11: A ver.
2: Entonces sí, no digas que no sí. llama para todo, Penero. Okay, si ver. Vas a llamar para ser justo, yo, llámalo para que le saques a María ahí
11: voy
2: también.
11: Voy a tener que...
2: Increíble.
11: Voy a tener que hacer uso de las condiciones y de las prerrogativas de un director de programa.
2: A ver.
11: ¿Sí? Y voy a tener que poner en autos y en su sitio... Al señor Alfonso Yáñez Ramírez.
2: Asumo mi responsabilidad.
11: Lo digo con respeto por sacar.
2: Asumo mi responsabilidad de lo que digo, a ver.
11: ¿Por qué? Porque tú, y te tuteo.
2: Correcto.
11: Estás hablando de situaciones que no están en reglamento y las estás reclamando.
2: Ok.
11: Como si debieran estar.
2: Deberían okay. estar.
11: Ok. Ya, eso es subjetivo.
2: Es subjetivo, correcto. Okay. Es mi opinión.
11: Muchas gracias.
2: Deberían
11: muchas
2: estar.
11: Muchas gracias.
2: Yo digo, si el VAR quiere.
11: Pero ¿por
2: quiere...
11: qué le has dicho? Dijo Philip.
2: Saberoncito, ve, porque él dice que para ahí no conviene. Pero
11: no ha dicho que no conviene.
2: Si el VAR existe, a mí.
11: Pero el VAR bajo cierto lineamiento.
2: Tanto a ti como a mí no nos gusta el VAR.
11: Es una porquería.
2: Totalmente de acuerdo. ¿O correcto? Ok, no nos gusta el VAR. Pero si ya existe el VAR, porque ya el VAR está puesto por la FIFA, por Infantino, por
11: y
2: el por negocio que quieran.
11: Alcahuete
2: que les encante el VAR, perfecto. Ya, para los que me van a poner cosas, me gusta el otro VAR a mí. Sapos. El B, el bar con B grande. Si va a valer el bar, que valga para todo, pues. Que valga para todo. No solamente para. No, para una María, no. Para esto sí, bueno, para esto no.
11: Pero ese es un deseo.
2: Es un deseo. Sí, es un si deseo. Hay bar, que sea justo para todo. Esta tarjeta.
11: No, no, es que si hay bar.
2: Digo.
11: Se tiene que aplicar.
2: Si hay bar, que valga todo. ¿Es tarjeta o no, Nero?
11: Esto a María.
2: Correcto.
11: María.
2: Gracias. Nada
11: ¿pero
2: más.
11: Quieres que diga una cosa?
2: Nada más. Muchas
11: ahora,
2: gracias.
11: Ahora, si tú ves la acción de juego como futbolista y tú tienes autoridad, porque nosotros estamos de pintabuques acá, escúchame, no lo pisa.
2: Nero, esta es jugada de fútbol.
11: Sí, estira el pie.
2: Para mí es jugada de fútbol. Para mí,
11: y esa
2: sin
11: María,
2: bar. Sin sí, bar no existe
11: ya, entonces...
2: Sin bar es una falta que pasa desapercibida.
11: Entonces, ¿es amarilla o no es amarilla?
2: No, pues sin bar no existe esto.
11: ¿Y con bar sí es amarilla?
2: Con bar tienes que parar entonces, pues. Si vas a sacar a María al jugador inglés, al jugador, perdón, al jugador suizo por una
11: mentira.
2: Una falta.
11: Una mentira.
2: Por querer engañar, perfecto. Pero saca para todos, pues.
11: ¿A ti alguna vez te han sacado a María por engañar, Puchungo?
2: Paso, me han sacado naranja. Vamos con lo comercial.
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